0: Arrancar diciendo mis queridos compañeros Juancito Igal, Alexi Valido, Juan Tropeano,
1: sí, sumamos también a lo que decís.
0: Y Palito.
2: Sí, claro. Un abrazo para todos los compañeros.
1: Sí, gente, claro, gente que buena sí. Que tuve la suerte de conocer, le mandamos un saludo enorme.
3: Un gran abrazo a todos.
1: Le mandamos un abrazo y que encuentren algo también próximo en los días.
0: Sí,
1: ¿no?
0: yo creo que esto se tiene que arreglar, me parece, ¿no? En el mismo lugar. Espero y deseo. Sí. Deseo que así sea realmente porque es sorprendente. Me acabo de enterar, sí, viniendo sí, para acá. Estaba, acaba de suceder.
4: Y muy bien, Fío.
0: Claro, Fío, lo que hizo. Bueno, Fío. Amiga Fío Sargenti contándolo. Me enteré también así por ver el recorte en eso. Sí, sí. Entonces, sorprendido. La verdad que estoy muy sorprendido. Yo formo parte también. Desde hace poquito estoy con ellos. Así que, muy sorprendido y medio. Acompañando y bancando en la medida que se pueda. Eso, de movida queríamos decir eso porque nos acabamos de enterar. Pero bueno, hay un programa por hacer aquí, no se pudo. Voy a presentarlos bien, voy a presentar al señor Alexis Elian Valido.
3: Hola, ¿cómo estás?
4: Hola, Ale.
3: Che, estoy mal de pelo, tenía razón, güey.
0: No te mochate.
3: Estoy pésimo de pelo otra vez, boludo, me tengo que pelar, no sé, algo tengo que hacer. ¿Cómo estás, Erno?
0: Estoy bien, estoy ahí.
4: ¿Te vas a pelar?
3: Sí. No,
4: a cero.
3: No me voy a pelar. O sea, no, hay un momento de la vida en el que es la ul. O sea, si te pelás, no puedes volver nunca más atrás.
1: ¿No te creas hacer un corte bien rocho, amigo?
3: Como.
1: Pero bien rocho.
3: Me gustaría un corte bien rocho, ¿eh?
4: Mira, el flyer de Baiano que te acaba de
3: hacer. El flyer.
0: ¡Huye! ¡Ay, ay, ay! Ale, juguemos a nombres de apellidos de futbolistas que podrían ser canción del Baiano. O...
1: Chabalala.
0: Chabalala.
3: Chabalala.
0: Aubameyang.
4: Lumumba.
0: Lumumba. Pero Lumumba no era un jugador. No era
4: bueno,
0: un jugador,
4: va a estar en el Mundial.
3: Parece.
0: Bueno, ¿quién habló ahí? Dijo,
3: ¡y ahí regaray!
0: ¿Quién habló? Y hoy luce otro hermoso hoodie. Es el señor Juan Manuel Igal.
5: ¡Hola!
3: Acá estamos. Buen hoodie ese.
0: Buen hoodie.
5: Gracias.
0: Acá muy bien,
1: buen Houdini.
5: Yeah. Buen Houdini.
0: ¿Cómo estás, Juancito? ¿Cómo te trata? Hoy quiero decir, ahora vamos a desarrollar, pero hoy vi un partido de Mundial, como los que le venían rompiendo los huevos. Y hoy Ecuador y Alemania fue un partido de Mundial.
4: Muy
0: ¿o
4: contento
0: no?
4: por Ecuador. Muy contento por Ecuador.
0: Muy contento por Ecuador. Estamos absolutamente todos. ¿O no, señor? Juan Tropeano.
1: Por supuesto que sí. Muy feliz con Becasese, ¿no? Un tipo odiado en este país por simplemente no ser del mundo del fútbol. Una estupidez. Me pone contento que le vaya bien. Celebro que a Becasese le vaya bien. Gran técnico.
0: Me alegra que te... A mí me cae muy bien, Beca, la verdad que también. Son de esos tipos que le aportan un montón al fútbol. Sí. Y todos esos personajes así, peculiares y particulares, dámelo siempre. ¡O no! ¡Emiliano! ¡Palito! ¡Santa María!
6: Buenas, por supuesto.
4: Hola, Palo.
6: Suscribo a las palabras de Juan Francisco Tropeano.
3: Un es tipo raro ofensivo, que te sobre caiga todo ofensivo. Vos bien, Beca, ese.
6: Me gusta porque va al frente. Sebastián, me gusta.
1: El bien. Fútbol es para los que van al frente.
6: Exacto, por supuesto. Por supuesto. Se le plantó a Alemania, ahora lo vamos a hablar.
3: No,
0: mi pregunta es...
3: Ha pasado también. Corea del Sur en el 2018.
1: Claro.
4: Sí,
1: claro.
4: No viene bien Alemania después del 2014.
6: Y encima con titulares, me olvidé. Todos los titulares.
0: Sí, después ya hizo todo cambio.
3: Y Japón Nagelman. En el Mundial pasado se le implantó a Alemania.
0: Yo soy fan de Nagelsmann también, tenemos ese problema. Me encanta, me encanta.
1: ¿Por qué te gusta Nagelsmann?
3: Porque es querible Nagelsmann.
0: Es querible Nagelsmann. Me parece, primero me gusta como entrenador, es el entrenador más joven de la competencia, uno de los más jóvenes de la historia. Me gusta cómo se viste, las remeras que se pone, que parece un personaje de, no sé, de Severance.
1: Sí.
4: Hoy Barsky dijo que se parecía a Manu Olivari.
0: No.
4: Lo dijo en la transmisión.
0: No, va, no me parece. No
4: a mí
0: sé,
4: no
0: me
4: parece.
0: Cae bien, Nagelsmann.
4: Está para un chirlo a la Nagelsmann, ¿no?
0: Sí. Después jugamos a eso.
4: Sí, podemos jugar.
0: ¿Cómo se llama ese juego?
4: Y Bosnia.
0: Y Bosnia.
4: O sea, con otras elecciones.
3: Que pasa es que hoy
4: y Boston.
3: Y es de Curazao.
4: ¿Y Curazao?
0: Pero bueno, nada. Me cae bien y hoy. Ecuador hizo algo histórico. ¿Por qué? Porque Alemania solamente en mundiales había perdido. Contra equipos sudamericanos.
4: Dos veces, claro.
0: Sí. La final del 86
4: sí.
0: Y la final del 2002.
4: Sí.
0: Y hoy el tercer equipo que se impone en un mundial es nada menos que Ecuador en esto. Y que Ale, a mí me retrotajo. Lo pensé en la previa y dije, ¿no será como aquel gol de Freddy Rincón a Alemania también?
3: Sí.
0: Gol de Colombia, mi amigo.
3: Ese gol de
0: el
3: Colombia.
0: Gol relatado aquel por el Turco Hueve en 1990. Que lo clasifica a Colombia.
3: Y en los últimos minutos, fue en el minuto 90 fue el gol de Rincón. Entiendo...
0: Ahí está el festejo de Gonzalo Plata. Y no, y hoy que tuvo una actuación. No,
6: fue flojito, lo matamos, ¿eh? Lo hicimos pelota, Juan, ¿eh?
3: El mejor arquero de todos los tiempos, che.
6: Ah, porque Yallín nunca hizo una cagada.
7: Pelota, boludo,
6: pará. ¿Eh? No, ahora volvemos lo mismo.
7: Hoy toca hacer silencio. ¿Qué le
6: a ustedes? Yallín nunca se comió un gol olímpico.
3: Ustedes lo vieron, o sea, ustedes dijeron, bueno, el mejor arquero de todos los tiempos y se comió dos goles con Ecuador. Y falta todavía.
6: Ah, boludo, porque...
3: Se comió un gol olímpico, Yallín, hermano.
7: Partido, boludo,
6: hay que aceptar la derrota, Juan.
3: Hay que aceptar, boludo.
6: Tiene razón Alexis, pero ahora me tira esa.
0: Tomó el viejo, diría.
6: Sí, boludo, sí, es un buen arquero,
3: Alexis,
6: ¿no?
3: Tiene los casos
6: de su carrera.
3: Es el buen arquero.
6: Que Gilabert atajó muy mal en 2002.
3: Sí.
6: Y bueno, boludo, entonces.
3: Pero nunca, no vine a decir.
6: Que era el segundo mejor arquero de la historia.
3: Gilabert, sí.
6: Tomate, bueno, boludo,
3: y es lo que está diciendo. Se mandó a tuvo un arquero. Es increíble.
0: Pero esperá, hoy Neuer atajó mal.
6: Hoy atajó mal.
3: Sí, claro.
6: Tomó a Alexis.
0: Tomó a Alexis. Entonces tomó el viejo.
6: Hay que aceptarlo.
0: El viejo.
6: Yallín ya está.
0: Mi hermano menor.
6: Yallín está abajo. Ya está.
0: ¿Qué sabe, boludo?
6: Está Tower, Yallín, hermano.
0: Sí, Yallín ve crecer las flores desde abajo.
6: Claro.
0: ¿Qué culpa tiene?
6: Y bueno, que ataje. Que ataje este mundial si está muerto.
3: También se va a morir Neuer en algún momento.
0: Claro. Claro. Manuel Neuer. ¿Quién es el arquero suplente? Ter Stegen.
6: ¿No es Baumann? Sí.
0: Ah, Baumann.
6: Oliver.
0: Sigmund Baumann.
6: No, ese era uno que claramente no estaba en el fútbol.
0: De la modernidad líquida.
6: Exactamente.
0: Gracias, Batatón, por todo. Estás trabajando a destaco. No he presentado a mis compañeros. Está el señor Homero Chavín ahí en la producción. A su lado, Agustín Valenzuela. Manu Llama, Nehuen. Está también Manu Harrison presente allí. Y en la cueva, prenden y apagan. Está Cami, está Meva. ¿Bastito se fue?
6: Está, bueno, recién estaba.
0: Estaba Bas, estaba ahí.
4: ¿Y está Toto también?
6: Está Toto, Cami y Meva.
0: Y Toto, le mandamos un abrazo a Toto, no lo he nombrado. ¿Cómo estás, Homero? ¿Bien?
8: Bien, ¿ustedes, chicos?
0: Bien.
8: Gran día mundialista, la verdad.
6: Sí.
0: Hoy estuvo bueno.
3: Viene siendo un buen día mundialista.
0: Viene siendo un buen día. Después de la charla de ayer, la verdad que sí. Los muchachos se escucharon y dijeron, sí, está ganando Holanda, ¿no?
6: Sí, 2-0 o 3, creo que 2. Se están rasguñando en Japón-Suecia, no es serio, muchachos. Discúlpenme. Se están rasguñando.
0: ¿Qué quiere decir? ¿Eso qué quiere decir?
6: No, nada.
0: ¿El empate le sirve a los dos?
3: Con el empate pasan los dos.
6: Y bueno, pero jueguen al fútbol, hermano.
7: Nadie va al frente.
0: ¿Pasan los dos?
7: Nadie va al frente. ¡Ataque!
0: O sea, estás avalando la trampa.
4: Pero el que gana juega con Brasil.
3: Claro.
4: Pero si empatan, Japón va con Brasil.
6: Claro.
4: Esa es otra cosa mala que ahí te banco vos, que tiene este mundial.
0: O sea, si Japón pierde, evita Brasil.
4: Sí.
3: Claro. Sí.
0: Y si empate y gana, juega con Brasil.
6: Con Brasil.
4: No, si pierde, claro, sí.
6: Claro.
0: Decir, no sé Japón, por qué no pierde, se deja perder. ¿Se va a dejar perder Japón?
6: Yo jamás dije eso, simplemente no está haciendo nada. No,
3: es lo que pasa.
0: Yo creo que si Japón hoy
4: con
0: se
4: Argelia
0: deja perder.
4: Y Austria.
0: ¿Sabes? Va a pasar algo terrible. Y va a ser, por ejemplo, claro, que los hinchas no van a limpiar el estadio. A modo de reclamo.
4: Sí. A modo de reclamo.
0: A modo de reclamo. A modo de reclamo.
4: Erno, ¿qué? ¿Viste lo que pasa con Argelia y Austria?
3: El que pierde.
4: El que queda arriba juega contra España. Y el que queda abajo juega con Suiza. O sea, no te conviene ganar.
6: Acá yo abajo, Erno.
3: No te conviene ganar, como en aquella copa de la CONCACAF.
4: No, abajo.
6: Abajo, siempre abajo.
3: ¿Te acordás aquel?
0: No, está todo el partido.
3: ¿Te acordás aquel?
0: No, digo. A la hora de elegir un rival.
4: Abajo, tío.
3: Y ya está, Erno.
0: A la hora de elegir. No, ya está. A la hora de elegir un rival.
6: Claro.
0: Pero pará, y mirá, es un caso curioso porque,
4: claro,
0: ¿por entre Alemania y Austria en el 82 lo cagaron a Argelia. ¿Digo bien?
6: Ah, sí, que hubo un kilómetro.
3: Pero eso claro, fue 0-0. No, eso fue diferente.
0: Empataron para dejar afuera
3: Argelia. No, se dejó perder Alemania.
0: Ah, ¿se dejó perder Alemania? Bueno, claro, ahí está.
3: Alemania se dejó perder y pasaba Austria.
6: Que decís que Japón se tiene que dejar perder hoy. Tiene que perder hoy Japón. Para vos, si vos fuese japonés, por ejemplo.
0: Para, y si yo fuera japonés, me dejo perder.
6: ¿A qué puedo perder?
0: Pero pará, ¿y con quién voy? Y pierdo.
4: No me acuerdo. No, con algún tercero.
6: Claro, con un tercero te toca. ¿Algún? No con Brasil.
0: ¿Qué estamos viendo en el...? ¿Qué
6: es Boca en la Copa.
4: Boca en la Copa, papá.
6: Boca en la Copa.
4: Ahora no se puede ver un tuit de la Boca en la Copa.
3: Este claro, sábado boludo. A la noche, el grupo de Argentina es una representación de la pelotudez que hizo la FIFA con...
6: Enojado Boca en la Copa.
3: De grupos del Mundial. Argelia y Austria juegan un partido que a ambos les conviene perder. Porque el que salga segundo muy probablemente juegue con España en 16avos. El que salga tercero muy probablemente va a clasificarse dentro de los 8 mejores terceros. No como antes, que si perdías quedabas afuera. Da
0: claro,
3: igual lo que pasa perdí. En el partido de Argentina versus Jordania. Como Argentina le ganó a ambos, ninguno puede pasarla. Y como Jordania perdió con ambos, no puede pasar ninguno aún goleando a Argentina. Entre el método de desempate olímpico y la clasificación de mejores terceros, la FIFA arruinó la hermosísima fase de grupos que tuvimos entre Francia 1998 y Qatar.
0: Bueno, la verdad, arroba Boca en la Copa, tenés toda la razón del mundo, hermano.
6: Tomó Boca en la Copa.
0: Tomó Boca en la Copa. Lo del totalmente
3: empate olímpico Mena, bueno, le daba... Bueno,
0: en el tweet.
6: En el tweet.
0: No
6: sí,
0: en la Libertadores, pará, sino en el tweet.
4: Boca en la Copa, él tiene de foto de perfil la Copa que está jugando Boca. Entonces, cuando Boca quedó fuera de la Libertadores, se cambió la foto de perfil.
0: Ah.
4: Y hace dos años, cuando Boca quedó fuera de la Sudamericana, se puso la Copa Argentina.
6: Muy bien.
0: Perfecto. Escúchame, ¿y esto qué, boludo?
3: Esto es un programa. Se llama
0: Jordan.
3: Michael.
0: Michael Jordan Wing. Algeria Wing.
3: Son las los escenarios posibles, Erno, en el grupo de Argentina. Gol de Túnez.
0: Gol de Túnez.
6: ¡Vamos!
3: ¡Mirá!
6: Me sirve.
7: Vamos, René.
3: Y.
7: No, René Harvard.
3: No,
7: es,
3: es Herb Renard, René. Es al revés.
7: René
3: Harvard, no.
0: Es René Massachusetts.
3: René Harvard.
0: René Harvard.
4: René Harvard canta.
3: Herb Renard es al revés.
0: Cuando yo era niño en París.
4: Nos faltaba la comida.
0: René Harvard, boludo. Me hace reír en un día de mierda. Escúchame, a ver, ataca Japón, ¿eh? Bueno, no lo podemos relatar. Pará, entonces, Argentina, no, no se puede.
4: Allí pare la mano, relato.
0: No
3: sabes. Y bueno, pero. Bueno, pare la mano. Pare la mano, claro.
0: Ah, bueno, listo.
3: Nosotros.
0: ¿Qué, Ale?
3: Nosotros, digo, nosotros, Argentina. Sí o sí, queda primero. Queda primero.
4: Quiero escuchar a Alexis diciendo nosotros.
3: Sí. Por eso tuve que repetirlo tres veces para...
0: Hoy estás con la celeste.
3: Hoy estoy con la celeste.
0: Claro.
6: Vamos arriba de la celeste, pa.
0: Se llevan la piel.
3: Y Argelia y Austria tienen una combinación de resultados bastante... es lo único atractivo ese partido que encima a los dos les conviene perder.
6: Claro,
0: fue lo que dijo Argelia y Austria, lo que dijimos recién.
3: Claro, bien. Pero va a ser un disparate ese partido.
0: Pará, repetime entonces. El que pierde, el que gana va con... Uno va con Suiza.
3: El que gana muy probablemente tenga que jugar con España.
0: O sea, el que gana va con España, el que pierde va con Suiza.
3: El que pierde muy probablemente vaya con Suiza.
0: Bien. En todo este escenario de locuras de segundos y la situación de Uruguay.
3: Ay, me hace reír.
0: La situación de Uruguay.
3: Ustedes.
0: ¿Le alcanza
6: vosotros,
0: con un empate para
6: vosotros
0: clasificar?
6: Ganaréis.
7: ¿A quién?
0: A Uruguay.
4: No, está muy complicado.
7: No.
0: ¿Seguro que no?
4: Por la diferencia de gol.
0: Claro. Es justamente 0-0.
4: Pero justamente, tiene cero de diferencia de
7: claro,
4: gol.
7: Claro, cualquiera que Uruguay gana uno.
0: Si vos tenés tres, muchos equipos tienen tres, seguramente va a tener negativo diferencia. No.
3: Claro, queda con
0: porque
3: negativo.
0: Porque uno de los partidos lo perdió. No, uno lo ganó.
3: Dos.
0: Dos lo ganó.
3: Dos. Y dos perdió. Con... No, y además, sí. Los dos quedan con tres.
0: Claro.
3: Porque Argelia ganó uno.
6: Escenario, papi. A ver,
3: este claro, pero escenario...
4: ahí es como queda la tabla.
0: Me vuelve loco esto, boludo.
3: Nah, sí,
4: puede Uruguay... quedar primero Cabo Verde.
3: Sí.
7: Claro, impresionante. Claro.
3: Puede quedar primero Cabo
0: que
3: Verde.
0: El triunfo de Ecuador hoy puede empujar y darle ánimos a un Paraguay, a un Uruguay.
6: Sí, sí, sobre todo Uruguay.
0: Sí.
4: Sí, le da esperanza.
0: Le da...
4: Mano tengo fe.
0: Le da más
3: sí.
0: Fe.
6: Sí, claro.
3: Paraguay tiene un mano a mano con Australia.
0: Sí.
3: Por decirlo de alguna manera.
0: Sí. Sí.
7: Igual cierto. Ya tiene un pie adentro. Paraguay.
3: Paraguay sí, está en un...
0: Le mandamos un saludo a Jorge Vera.
3: Al Chipi Vera,
0: le mandamos
3: claro.
0: Un saludo a Chipi que lo usaron del Mundial,
3: al
0: es
3: Chipi
0: increíble.
3: Chipi Vera, que lo han rajado del
0: lo
3: Mundial.
0: Lo han rajado del Mundial a Chipi. Chipi, te mandamos un abrazo, hermano.
3: Paraguay tiene viento a favor, Paraguay.
0: Claro,
6: sí, sí,
0: claro, claro.
3: Tiene
0: claro.
3: Viento a favor. Hay que ver también, porque estamos dando por descontado que gana Paraguay, porque Australia no es tan mal equipo.
4: Gana, gol de Japón.
6: Gana está en otro grupo igual.
0: ¿Hay gol de Japón?
4: Gol de Japón.
0: Sí, ¿y entonces? ¿Va con Brasil?
6: La concha de tu madre, Juan.
0: Bien, bien. Va con Brasil. Estamos siguiendo en vivo lo que está sucediendo con el Mundial. Que hoy tiene una buena fecha mundialista, ¿eh?
6: Buen spoiler, ¿eh? La puta que te
7: la
6: tiene
7: nuestra recién temporada.
6: Ya está, ya está, ya está.
0: Boludo, déjame hinchar la bola. Hay una buena. Hay
6: estamos
0: una
6: todos
0: buena
6: esperando
0: fecha.
6: Encima. Estamos
3: todos esperando.
6: Estirando,
3: estamos esperando el gol
6: estamos
3: de Japón.
0: Igual te digo lo lapidario que es. Y vos lo seguís lapidario. Mucho los partidos con mi aplicación favorita, que es SofaScore.
6: Pumba.
3: Ahora sí.
0: Enseguida, a veces vamos estoy bien. Mirando con. Digamos, algo sin delay. Y Sofa me lo canta como 20 segundos antes.
6: Y sí, porque está el toque.
0: Pero es increíble, boludo.
3: Y porque Sofa están en la cancha.
0: Están claro. En la cancha los
3: y
0: tipos, boludo.
3: Tiki.
0: Los tipazos están en la cancha.
3: Claro.
0: Muy bien. Lo de Ecuador, ¿es hazaña?
3: Sí.
6: Sí.
3: Ganarle a Alemania es hazaña en un
4: mundial. Sí. Y también es justicia.
6: Obvio.
4: Ecuador mereció ganar los dos partidos previos.
6: Los cagó pelotazos los rivales.
4: Solo mereció que ganar.
6: No sé si mereció ganar el primero, pero sí empatarlo. Sí, empatarlo.
9: No, claro, perder no lo mereció.
4: No merecía perder. No sé si ganó de chance de gol y Costa de Marfil tampoco tuvo tantas. Sí. Y contra Curazao lo mismo. Curazao fue figura de Eloy Rum, el arquero de Curazao. Sí. Entonces merecía clasificar y hoy jugó el partido perfecto.
6: Muy bien jugó.
4: Jugaron bien todos.
6: Y aparte, ¿viste el video que estuvo en Twitter ayer? De ¿y si alguna vez entra?
4: Sí,
6: me motivó ese video.
3: Había un recuerdo que se me había borrado por completo, el de Ecuador-Inglaterra en el Mundial 2006. Ese gol que erra, creo que fue el Team Delgado. Sí. Increíble. Increíble. Qué golazo de Alemania.
6: ¿Está oficialmente clasificado Ecuador?
3: Sí.
6: Sí, sí, sí. ¿No sí, tiene sí que pasar algún resultado? O sea,
4: no, es el mejor tercero.
6: Claro. Ah, listo.
10: No, tiene que haber una banda de terceros malos. Ah, okay. Buenos, digo, para listo pasarlo.
6: Está bien.
3: O ¿cuál sea, es el montón peor tercero?
10: ¿Eh?
3: El peor tercero.
4: ¿Hoy por hoy?
10: Y hoy por hoy Senegal. Me parece que es Senegal.
6: Claro, pero que no lojo, clasifica Senegal.
4: Senegal, Congo, Bélgica y Cabo Verde están afuera por ahora.
10: Acordate okay que hay selecciones que te pueden la parecer Bélgica ahí que y no están eliminadas.
6: Claro.
10: Y digo, y están eliminadas.
6: Porque Bélgica creo que ganando también se clasifica.
10: Claro.
3: Claro, Bélgica clasificaría
6: hoy está
3: primero
6: fuera
3: o segundo.
10: No sé explicártelo, pero es así.
3: Contame, no, ¿cómo es?
10: Es muy complicado. No sé, es complicado. Eso ni,
4: no, claro, hay equipos que están segundos.
6: Claro, exactamente.
10: Eso.
6: El caso Uruguay. Uruguay
4: esta,
6: no está,
4: esta
6: está
4: la segunda del mundial, ¿no? Claro, porque Uruguay está segundo.
10: La tabla de Miguelito terceros, se define así. Se define con diferencia de gol, no como las otras cosas. Entonces tenés a Ecuador, ya está adentro. Bosnia sí, y Bosnia también.
3: Sí.
10: Suecia ahora está entrando, y con, incluso Suecia con una entra derrota.
6: Claro, porque por ejemplo, si
3: porque
6: Cabo
3: le
6: Verde
3: ganó
6: gana,
3: 4-1 a Túnez.
6: Claro, claro. Si Cabo Verde gana, lo baja Uruguay, que tiene menos puntos que los que ganaría en caso de ganar. Por eso Ecuador es primero, sí o sí.
10: Paraguay, por ejemplo, ¿puede quedar tercero?
3: Sí.
6: Sí.
10: ¿Hoy tenemos un Ecuador-Paraguay? ¿Hoy, en este momento, enfrentamiento?
6: La puta, no sé. Me parece que no.
4: No. Creo que no hay duelo de terceros.
6: Tercero me mezcla.
4: Claro, no hay duelo de terceros.
3: No hay duelo de terceros.
4: Ecuador salió tercero.
10: No, pero Paraguay no puede quedar segundo.
6: Claro.
3: Sí.
4: Ah, sí, sí. Pero no, que, no sé. No sé cómo es el cuadro. ¿Podemos ver el cuadro?
6: No.
3: A ver el cuadro.
10: El cuadro lo podemos ver con la aplicación esa de...
4: A ver cuadro, si sabes.
3: Es muy difícil de entender. Ecuador sería con México.
6: Sí, México.
10: Con México.
6: Buen partido para ver, partido México bien.
10: Está
6: mundial,
10: bueno,
6: ¿eh?
10: Ese.
3: Y ahí
10: no, el domingo.
4: Canadá-Sudáfrica.
10: Solo hay un partido.
6: Bueno,
4: ¿qué
6: pero
4: es Canadá-Sudáfrica?
6: Lo tenemos que aferrar a eso.
4: Pero va a ser frío, va a estar nublado, claro, boludo. Dale. Mirá, claro. Alemania-Paraguay por ahora.
10: Alemania-Paraguay.
6: Te compré una facturita,
10: Francia,
6: y lo clavás.
10: Pero Suecia sale peor parado, boludo.
6: Sí.
3: Sí.
10: Sudáfrica-Canadá se está confirmado. Es el único partido confirmado.
4: No,
10: va el domingo a las 8.
4: No, Países Bajos, Marruecos también.
6: Claro, ese es otro que está
4: confirmado. Morocco.
10: ¿Ya está confirmado?
4: Sí.
6: Buen partido.
4: Buen partido. Buen partido.
6: Pero Francia,
4: Portugal gana, España, Austria.
10: ¿Qué ciudad es? A ver si lo puedo ir a ver.
4: No sé.
3: No, es a las 2 de la mañana.
10: Ya te digo.
3: ¿No es a las 2 de la mañana?
10: Pero debe tener horario de Inglaterra. De Gran Bretaña, boludo.
6: Claro.
10: Ah. Porque esto es un simulador inglés.
6: ¿Gale? Es uno solo, lo hizo.
10: Pasa eso, negro. Pasa eso.
6: Usa vos,
10: eso.
4: Juegan en Monterrey.
10: ¿Eh?
4: En Monterrey juegan.
10: Entonces, bueno,
6: más un vuelito, Erna. Total.
4: Toma, sacate un vuelo,
6: Erna. Estás ahí, amigo.
3: Erna, ¿dónde es el simulador?
10: Inglés.
3: Ah.
6: Claro.
3: ¿Y ese es Mar?
6: Inglés, es acá, boludo.
10: Por eso te confundió.
3: ¿Ese es Mar?
10: Es inglés.
4: Brasil-Japón.
10: Brasil-Japón por
4: Ivory
10: ahora.
4: Ivory Coast.
10: Bien.
6: Ay, pará, porque hay que ver Japón con la diferencia de gol si es un gol más.
10: ¿Por qué?
6: Creo que puede alterar un poco el grupo también. Está todo por definir.
10: Traeme una certeza. No, ¿Japón? Me con creo, boludo.
6: Y bueno, decime el fútbol, es creer, Ernesto. El fútbol es creer.
3: Si Irán gana, ¿puede jugar con Estados Unidos?
4: Hay gol de Países Bajos.
10: ¿Cuánto va? ¿3-1 eso?
4: 3-1.
6: 3-1.
10: ¿Lo hizo Cody Gapco?
4: No.
6: Bien. ¿Quién lo hizo?
10: Ahora, ¿cuál fue tu pregunta?
3: Si Irán gana, puede
10: sí,
3: jugar
10: hay una
3: con
10: chance
3: Estados
10: con
3: Unidos.
10: Estados Unidos. Hay una chance con USA. Yo
3: a
10: creo
3: ese partido debería
10: que,
3: ser.
10: ¿Sabes que tengo temor? Porque creo que Australia es un rival jodido.
6: Chivo, sí.
10: Yo
6: sí,
10: creo que
6: sí,
10: le va a costar
4: a
10: Gustavo.
6: Sí.
10: Puede claro ganar, tranquilamente, pero yo creo que Australia...
6: Sí. ¿Estamos hablando de una utopía?
4: Es una utopía.
3: No es una utopía.
6: No, sí, es una utopía.
10: Hay utopías
6: no
10: por cazar, boludo.
3: No es una utopía.
6: A ver, Paraguay utopía tiene pero tiene mejor equipo que Australia.
10: Hay utopías
3: por cazar. No sé.
6: En nombre,
10: no
6: sé.
3: En nombre no tanto.
4: Ecuador tiene mejor equipo que Paraguay.
6: Sí, eso no quiere decir que Paraguay no tenga mejor equipo que Australia.
3: Paraguay no tiene...
4: Pero Paraguay no...
3: No tiene presencia en área.
4: Grandes jugadores que veo, Enciso y Almirón.
3: Y Gustavo Gómez.
4: El resto,
6: a mí me gusta Cubas.
10: Hoy no juega.
4: Pero es Cubas. Galarza,
6: porque haya jugado en el fútbol argentino.
4: Con todo el respeto. No, no, pero Cuba, ¿dónde juega, boludo?
6: En MLS. Bueno, Estados Unidos.
4: Bueno, a calarse lo mismo. No son jugadores de renombre que vos
3: decís. Hay gol de Suecia.
9: Hay gol de Suecia.
4: Pero Paraguay, si clasifica después de haber arrancado perdiendo 4-1, es un...
9: A ver, Ale, ¿quién lo hizo para vos?
3: Bergwall.
9: Para mí lo hizo...
6: Elanga. Para mí lo hizo Alexander Isak.
4: Lo hizo Elanga.
3: Ayiri.
9: Ganó Elanga, ganó Tropeano.
6: Elanga.
9: Elanga es el morocho,
6: ¿no? Claro. Es canchero ese.
9: Sí. El otro día entró muy bien el Langa. Fue el que metió el gol contra Países Bajos.
6: Claro,
3: ¿sabes qué pasa? Que se hace el Langa.
6: Claro, exacto. Es muy canchero él.
9: Y antes de cada partido, ¿sabes lo que hace? El Onga.
3: Y después de cagar, ¿sabes qué hace?
9: ¡Uy, qué golazo del Onga!
3: ¿Sabes qué hace después de ir al baño?
9: Caga.
3: No, se limpia. El culo. Claro.
9: Pero eso no tiene que ver.
6: Golazo, ¿no?
9: Es un gol a los Luchitos Advíncula, ¿no?
6: Era quejarse, ¿eh? Dos golcitos.
9: ¿Te gusta a ustedes la parte postera de la mesa? ¿Les gusta la camiseta de Suecia?
6: No.
9: ¿Le gusta?
6: Lo más alejado de Boca que me dé este mes lo agarro.
9: Vale, boludo.
6: Un semestre a mí me gusta. Tuvimos. No me gustan. Flojitas.
3: ¿Cuál es la camiseta más bostera del mundial? ¿La de Curazao?
6: Y me parece que sí, la suplente de Curazao, que es toda amarilla, como esa que le ganó Boca River en el Monumental, que era espantosa.
9: Sí, gol de Villa.
6: Decía, boca.
3: Sí. Sí.
6: Era re fina esa camiseta.
3: Es la camiseta más bostera del Mundial.
6: Sí, sí.
9: Escúchame,
6: sí.
9: ¿Se lo come el arquero de Nippon?
6: No,
4: Suzuki. Está muy bien esquinado.
6: Pega en la pared del arco.
9: Tengo una teoría de un amigo.
6: Sí, hay una teoría, ¿no? No, pero ese es bueno.
4: Y aparte, es chino.
6: Créeme que ese es bueno.
4: El doble encima.
9: Sí.
6: Y encima, Nippon.
4: Erno, créeme que ese es bueno. Atajan el Parma.
6: Bueno, son los que ayudan a la vieja a la cara.
4: Me parece a mierda.
9: Bueno,
4: era Favaloro.
6: Claro, que hoy
4: 52
6: encima,
4: años y son bypass.
9: 52
6: años lo bypass. Bueno, era Favaloro.
4: ¿Cuánto?
6: 52 pirulas.
9: 52 años, boludo. El bypass.
4: Por favor.
9: Escúchame. Bueno, entonces ahora con este resultado, ¿cómo es?
4: Está como antes.
9: Terminó el primer tiempo.
4: No,
6: claro.
4: Queda todo como antes, sí.
3: Claro. Queda todo como antes. Japón bien. Juega con Brasil.
9: Perfecto, entonces, perfecto.
3: Y Suecia con Francia.
9: Entonces quedamos. Lo de Ecuador es Azaña.
3: Sí.
9: Galíndez, arquero de Huracán.
4: Muy bien,
6: Galíndez.
9: Galíndez.
4: No, Ordóñez jugó bien, muy bien.
9: Ordóñez la rompió. Y Pacho también. Jugó mal.
6: No,
9: Pacho jugó mal. Pacho jugó mal.
4: Hincapié también.
6: El segundo tiempo jugó mal.
4: Hincapié está jugando mal este mundial.
9: Y Moisés en el segundo tiempo levantó.
4: ¿Sabes quién me gustó? Vite.
9: Vite la rompió.
4: ¿Viste cómo jugó?
9: ¿Viste que
4: ¿Viste cómo jugó?
9: Vete,
6: y el ñoqui de Ener Valencia, ¿van a decir algo?
4: No, Ener Valencia es increíble.
6: El tipo más ñoqui que vi en mi vida.
9: Hoy le mandé
6: yo
9: una canción a Alexis que decía, ¿cómo te puse?
6: ¿Qué?
9: Pero que te puse una canción tipo, pasó... No, de moda, de Moy. El, ¿cómo te puse?
4: Pasó de Moyche.
9: Como
4: pasó
9: todo, viste vos.
3: Sí.
9: Me estaba ganando.
6: Y salió de poste ese Vite
9: pasó
6: Toné,
9: de
6: ¿no?
9: Moy.
6: Salió ese Vite Toné.
3: Y bueno, jugó bien, pero tiene razón Erno, Pacho...
9: No, Pacho no me gustó, no, para lo que es Pacho.
6: El segundo tiempo jugó bien Pacho.
4: ¿Qué le Pacho?
3: Y estaba medio Pacho.
9: Pacho de moda.
6: Hoy mi viejo me pone Pancho, muy bien.
9: Pacho de Moy, el golfo. Como todo, ¿viste?
6: Eso es más tarde.
4: Está, claro.
3: Ener Valencia, exjugador, dice el chat.
9: Quiero decir lo siguiente, mini segmento de River nada más. River va a ir a buscar.
3: Vez, la concha de tu madre, terminala con River.
9: River va a ir a buscar al tipo que Ener Valencia lo mandaba al banco. O sea, ¿ustedes vieron cómo juega Ener Valencia?
6: Sí.
9: River va a ir a buscar a Borré, que no jugaba porque jugaba Ener Valencia. Pensé,
4: che, qué bien que está jugando Kendry este mundial, ¿eh?
9: Hoy vi. Recién dio contrato. Hoy vi que Fattori ya no va a ser de la consideración. Gracias por escuchar. Porque
6: ¿en serio?
9: Sí.
3: ¿Por qué no?
9: Porque River no avanzó en la negociación.
6: Se la pierden. Se la pierden.
9: Listo, ya está. Todo lo que quería decir respecto.
6: Pensé que ibas a pedir al 9 que entró por él. Por Valencia. A Kelvin Rodríguez.
9: Me gustó Kelvin.
6: A mí me gustó.
9: Me gustó. Bueno.
4: Sí, cantor. Muy bien con los cambios de Cassese también.
9: Estuvo bien.
4: La rompió.
9: Eso boludo. Me sorprendió, boludo. Los ecuatorianos el otro día estaban enojadísimos. Decían, tenés que irte.
4: Pero a ver, no.
9: En otro lugar hablé con un periodista ecuatoriano que decía, ya tengo el nombre de tal, quiero que sea cuatro. Ya me tiraba los nombres.
4: Yo también no vi quieren. El partido y dije, mereció ganar Ecuador. Pero si Argentina empata 0-0 con Curazao, yo también estaría pidiendo la cabeza de Scaloni.
3: Y una cosa, eso fue los jugadores.
7: Es una vergüenza. Argentina.
3: ¿Qué culpa tiene el DT de que no le pueda meter un gol a Curazao?
7: Increíble.
3: Un gol.
4: Pero te enojás,
3: fueron al frente de todo el tiempo, no metieron un solo gol.
4: Pero si sos ecuatoriano, te enojás, boludo, es lógico.
3: Tienen los jugadores para hacerlo, ¿no es que tenía? Bueno, tiene a Valencia.
4: Como acá hubo gente que se enojó con Bielsa, gente que se enojó con Verón, te enojás, boludo. Enojada, este es increíble.
7: Este tipo es lo más grande que hay, ¿eh?
4: El momento de Becasese subiéndose a la tribuna.
7: En la pausa de hidratación que se pone a hablar con los jugadores, me hizo acordar con Palmeiras, que le dice, Panther, vos de 9, lo mismo fue. Y ahí dije, ¿sabes que lo gana?
9: A mí lo que me
7: sorprende. ¿Sabes que lo gana Ecuador? Dije.
9: Lo que me sorprende de esto es que no es al final del partido, es cuando mete el gol Ecuador.
3: Es cuando mete el gol de Ecuador.
4: Se subió, igual después se subió de vuelta.
9: Sí, sí, sí. Pero digo, salió corriendo.
4: Sí, salió corriendo.
9: Poca corriendo.
4: Sí, sí.
9: ¿Cómo le gusta lo que eran estos muchachos San Paolo y todos ahí corriendo a las disparadas para gritar un gol?
4: Solo.
9: ¿Es un día en Tucumán que le grita el gol a la cámara?
7: ¡Sí!
3: Partidazo. Se nota que
4: entra a la cancha y después sale. Sí.
3: Se nota que fue al mall, Beca.
9: Ah, no. Verá, poneme el look de Beca.
7: ¿Cómo? Te pongo.
9: No, pero poneme, si lo tenés completo, te vas a dar cuenta que fue a un shopping y se compró.
3: Entró es un TikTok de cuando van a Mendoza. Eso, a una bodega.
9: Sí, exactamente. Él fue
3: se viste como si fuese a
9: ¿cómo
3: Mendoza.
9: ¿Cómo se llama este? Halfiger.
3: Tommy Hilfiger.
9: Y se compró eso. Es más, si vos lo olés en ese momento, tiene olor a perfume árabe.
7: Sí. Ah,
9: tiene olor a perfume árabe. Si lo olés, ¿sabes? Se puso toda la ropa que se compró ahí en un mall en Estados Unidos, boludo.
3: Me dicen Sara.
4: Sara, eso.
9: Sara, igual yo te diría un poquito más, unos dólares más para arriba, me parece.
3: Y pero no es.
9: Mira.
7: Medio crop top la remera.
3: Sí, pero no está carísima.
7: Le queda impecable.
4: ¿Vos te podrías vestir así?
3: No, tranquilamente. No, por el amor de Dios.
9: Es mi norte estético.
3: No.
7: Muy bien.
3: Muy bien. Pero no.
7: Es una persona digna. Está parecido encima, Mirá, remera clara, pantalón negro. Está igual.
9: Está
7: igual.
9: Así,
7: ¿estás igual el resto?
9: Así.
3: Así.
7: Levanta los brazos.
3: Levantá los brazos.
7: Igualito, boludo.
9: Se te tiene que ver un poco el pupo, me parece.
7: Levantate un poco la remera.
3: Ahora bajate un poco el cierre.
4: Para que me.
3: Bajate un poco el cierre.
4: No, para.
3: Ahí.
7: Para.
4: Ahí. Se me paró la verga.
3: A ver.
7: Habla de Ernesto.
11: Igualito estás, Ernesto, ¿eh?
4: Le dijiste hablar, hizo.
11: Sí.
3: Erno, no vayas a ese. No, que no sea ese tu norte estético, por favor.
9: Voy ahí, boludo. No. Está bueno esa ropa.
3: Buscate.
9: Ve ahí, ve qué haces si está vestido ahí por. $60, boludo, y mirá que lo bien que está.
3: Pero no
9: $60
3: tiene que ver.
9: Ropa.
3: Pero él no.
9: Tiene un pantalón de $35 y un busito de 30.
3: Pero no,
9: con
3: un buzo de manga. No, no.
9: $100, está todo vestido en $100.
7: Es una remera, Alexis.
3: Es la remera esa, pero que es gruesa,
4: sí,
3: parece.
4: Sí, parece un buzo.
7: ¿Le queda bien? ¿Le queda bien?
11: Es todo lo contrario de Zapoli. Zapoli jamás se pondría eso. Si no pensás pensar.
4: Todo apretado.
7: Apretadito.
4: Saco y remera negra.
7: Pero nos dejó todos. Todas leyendas nos dejó. Scaloni, Becasese. Fíjense. Todos hijos del mismo, ¿eh?
9: Un día sos de Ramón todos, y el otro día Becasese.
7: Todos claro, hijos del mismo.
3: Boludo.
9: Bueno, la cuestión es que Beca nos pone contento. La verdad que los técnicos argentinos. O sea, pará. Tenemos técnicos argentinos clasificados.
4: Sí.
9: Scaloni.
7: Sí.
3: Becasese.
9: Pochettino.
7: Lorenzo.
9: Pochettino.
3: Lorenzo.
9: ¿Qué nos queda? ¿Gustavo?
3: Solo Gustavo.
9: Gustavo. Falta.
7: No, Bielsa. Y Bielsa.
3: Bielsa.
7: Ah. No, justo. Que no se le dé a Bielsa mañana.
9: Muchachos, tenemos que meter 6 de 6 los argentinos. 6 de 6. Porque 5
7: de
9: 6 somos
7: también.
9: Los técnicos argentinos son los mejores técnicos del mundo. Entonces 6 de 6 tiene que haber.
7: 5 de 6.
3: Marcelo, los técnicos argentinos son los mejores del mundo.
9: Decime técnico mejor.
4: Sí.
3: Técnico que de
9: nacionalidad.
3: País.
9: Nacionalidad que tenga mejores técnicos, no cantidad.
3: España.
9: No,
3: porque mejores.
9: Vas a decir España, no, mejores no. Decime
7: cantidad.
3: Alemania.
7: Más, seguro.
9: Nagel, Flick,
3: Klopp.
9: Klopp. Pero Klopp se retiró.
3: ¿Qué boludo, tiene pero que ver? No, igual es.
9: Bueno, Klopp te lo doy.
4: Leu.
3: Francia.
9: Leu. No, se retiró.
7: Italia.
9: ¿Francia qué tiene? De Champ.
7: De Champ.
3: René Harvard.
9: Zidane. ¿Quién?
7: Zidane.
11: Che, Zidane, ¿cómo se rascó? Lo banco. Yo
7: lo banco a muerte.
9: Por... Pero no,
3: Champions. Para. Tuchel.
9: Homero, ¿qué tienes en la mano?
11: ¿Qué tiene?
9: ¿Qué estás tomando, Homero?
11: ¿Qué hace?
9: No, no estoy tomando nada.
7: Está escondido, ¿eh?
9: Estás diciendo de Zidane. Con un vaso de cerveza
7: Zidane.
9: En la mano.
7: Zidane.
3: España me parece Zidane. Que tiene mejores. Zidane.
7: Zidane.
9: Decime mejores.
3: Mejores.
9: Zidane. Para
3: mí mejores no son que mejores. Argentina, sí.
9: Decime mejores.
4: Está ahí parejo, pero no mejores.
3: Guardiola, Arteta.
7: Italia.
4: Luis Enrique.
7: De la Fuente es un buen técnico.
4: Tiene buenos técnicos.
7: Del Bosque fue un buen técnico.
9: Tiene cantidad también igual.
3: Me parece
7: tiene
3: que
7: mucha
3: es,
7: cantidad.
3: Puede ser el único.
9: Tiene muy buenos.
7: ¿Cómo se llama el que ganó la Europa League? Todas, el que ganó todas las Europa League de la historia, el español.
9: Se llama... Yo sé quién decís. Franco.
7: No, aparte. Ay, Dios, ¿cómo se llama?
3: Ese ganó otra liga.
7: En Sevilla un montón de tiempo.
12: Sí, ya sé. Que
7: Unai Emery.
12: Unai.
7: También es español.
12: No es, good evening. No
7: me parece que no.
12: Good evening.
9: No, Unai Emery. No es español.
7: Emery, creo que sí. Me parece que es español.
3: ¿No es turco?
7: No. No tiene, tiene cara de español.
9: Creo que es
7: español.
9: Tiene cara de murciélago. Hombre murciélago. Ese.
7: Tiene cara de hombre murciélago, pero no de Batman, a su vez.
9: Es español.
7: Es español.
3: Es español. Es español.
9: Nació en Fuenterrabía.
7: Buen tipo.
9: Fuenterrabía.
3: ¿Cómo se llama Emery? ¿Cómo? ¿Eh? Oscar.
9: No, Lander. Lander Emery Fernández. Lander. Ah, no, el hijo se llama así.
13: Se llama Unai Emery, boludo.

0: Para la misma hora, el otro partido es por nada, ¿no?
1: Estados Unidos y Turquía.
2: Estados Unidos clasificado, Turquía afuera.
0: Muy bien, muy bien. Acá
3: Homero
0: quiere que les haga una pregunta. Les voy a leer la pregunta.
3: Dale.
0: ¿Estados Unidos es el equipo que menos expectativa tenía y que más sorprendió hasta ahora?
1: No, el que menos expectativa tenía es Túnez, no sé.
0: Claro. Yo en Túnez no tenía tan bajas expectativas.
2: Pero no, pero lo que dice Homero es que tenga expectativas bajas y que además sorprenda.
4: Claro. Ah, Túnez sorprendió. Yo pensaba que Estados Unidos como mucho pasaba como mejor tercero. No pensé que iba a pasar como primero.
3: Históricamente, me refiero a los últimos mundiales, Estados Unidos ha hecho buenos papeles.
2: Yo te digo, Cabo Verde todavía no está clasificado, pero todo el mundo lo ponía como el ejemplo de mirá, juega Cabo Verde, mirá, juega Curazao. Curazao sí quedó afuera. Cabo Verde por ahora. Le sacó un empate a España y le sacó un empate a Uruguay.
4: Sí.
2: El fútbol es tan injusto que seguramente pierdan con Arabia Saudita.
4: Iba a quedar afuera.
2: La lógica
3: es puto y lindo.
0: Es puto y lindo como...
2: Va a perder con Arabia Saudita.
4: Fue el caso de Nueva Zelanda en 2010, que se fue invicto en fase de grupos.
2: Terrible.
4: Terrible.
2: Sí. Terrible.
0: Bien, listo, Homero, te hemos respondido.
5: Buenísimo, gran debate, chicos.
0: ¿Qué te parece si disfrutamos un poquito de lo que es este noticiero del Mundial? El famoso Notipudo, que hoy les quiero decir es Notipudo Fit América Lastima. ¿Por qué? Porque todas las noticias van a proceder de lo que es el continente americano, porque son lo que le estamos poniendo más color a esta justa mundialista. Y si te parece, empezamos a ver todo lo que pasó con México.
3: Porque
0: México ganó ayer, ¿no? Y desató una locura.
2: 3-0.
0: Y están recontra en una. Como este muchacho. Dios. Yo creo que México, si no gana el mundial, boludo, esta gente no sé qué va a hacer.
3: No sé qué va a pasar.
0: No sé qué va a pasar con México.
2: Maravilloso.
1: ¿Sabés lo que pasa?
4: Sí, así.
1: Todo te pusiste acá.
0: Pero, boludo, ¿no se podía haber asfixiado este hombre?
4: No.
1: Amor, avisa.
3: No, porque...
0: No, Pablo.
3: Qué mala.
1: Y bueno, hablamos de mexicano, hablamos de chiste mexicano, boludo.
3: Bien. Ay, Dios.
4: Qué bien le queda igual.
0: Lo sabe lucir. Sí. Sabe lucir el copo de nieve. Además, le hace una cara calavérica como si fuera el día de los muertos.
4: Exactamente.
3: ¿Eh? Es un sugar.
4: Claro.
0: Es un sugar daddy.
1: Es un crack.
0: Bien, muy bien. Así estaba. La Ciudad de México estaba así en el día de ayer. A ver cómo estaba.
2: Ah, bueno.
0: Todo joda, ¿eh? Eso, el Zócalo.
2: ¿Eh? No, no está el Zócalo.
0: Pon el Zócalo. Qué bueno, pon el Zócalo ahora adelante.
2: Sí, mucha gente.
0: A ver, ¿dónde está el Zócalo?
5: Es donde está la estatua dorada, no me acuerdo cómo se llama.
3: La estatua de la libertad.
0: Estatua del Zócalo, ¿no es? El Zócalo debe ser.
2: Que vive el Zócalo. El Zócalo. Esta es la estatua de Nehuen, la estatua del
3: ¿Dónde
2: Zócalo.
3: ¿Dónde es eso, Arno?
0: El Zócalo.
3: Ah.
2: Bueno, bien.
3: Ahí está. Ahora con ese.
0: Gracias, José Luis. Guión bajo.
1: Fin de sí.
0: Pero, ¿qué pasó?
4: ¿Qué pasó?
0: Se largó a llover.
4: ¿Dónde?
0: En el Zócalo. Y verá lo que pasa. ¡No!
4: ¡Qué lindo!
0: ¿Qué hace?
4: ¡Qué limpia!
0: ¡Qué lindo! ¡Qué finura, eh!
4: ¡Qué lindo!
0: ¡Qué lindo!
3: ¡Qué ganas de pasar de ronda en el mundial!
4: Parece un niño la espluz amarillo.
2: ¿Dónde es esto, Ale?
3: Esto es en el Zócalo. En el Zócalo.
0: Lastima México, mira cómo lastima.
4: Récord.
3: En el Zócalo.
4: Récord.
0: ¿Cómo están haciendo?
3: No, ¿qué están haciendo?
0: ¡Para!
3: ¡Haciendo
0: como! ¡Eh!
4: ¡Todos hacen como!
1: ¡Madre!
0: Hacen como el chavo cuando se hacía
4: cumbia. ¡El chavo!
3: ¡Sas! ¡Sas! ¿Y qué?
4: ¡Sas! ¡Qué lindo!
0: Esta canción del chavo.
4: Qué hermosa es la canción.
0: Me gusta, ¿eh?
4: Esta es la versión que hizo Pavarotti, seguramente.
0: Sí. Marta Argerich dijo:
4: ¿sabes que sí, boludo?
0: Voy a decir esta vez.
1: Por Dios, son malos. Ay, por favor.
4: Qué lindo era esa imagen, ¿eh?
0: Parecía la Revolución Francesa. Entonces, como llovía, ahí ya están practicando para los Juegos Olímpicos. A ver, natación, vamos a ver ahora. En este caso, a ver.
4: Mirá, mirá, los patean, ¿no?
2: No, le tiran el agua arriba, boludo. Le empujan el agua.
4: Qué lindo. Oh,
0: yo te digo una cosa, México, si no sale campeona del mundo, no sé qué pasa, muchachos.
3: Ey, esto.
4: Ah, había mundial, boludo.
2: Mirá, esto, pero con gente cagada a trompada.
0: Esto de hace 25 años.
1: Acá no sabe nadar nadie.
4: Acá nadás y sos un pelotudo, ¿viste?
0: Acá no podés nadar.

0: puede nadar.
1: Hace varios años.
2: Acá practicás para los Juegos Olímpicos, es un forro. Es un forro,
3: bueno, de mierda, pero de última. No salís campeón, pero después quizás eso te sirve.
1: Claro, para, que no sabía,
3: de deporte.
1: Una medallita.
2: Es el Río Bravo. Sí.
3: Por eso. Quizás sirve.
2: ¿Sabes qué me gusta, Ale? Que
3: el Zócalo.
2: No solamente festejaron, el Zócalo me gusta, pero no solamente festejaron las personas, sino que festejaron las mascotas, los animales.
1: Qué lindo.
3: Sí,
2: a ver qué animalito doméstico tenemos.
4: Una cabra. Es una cabra.
2: Es una cabra.
3: No,
1: ¿y
3: eso?
1: No, ¿qué? Escogedor, más bien
2: acá, ¿no? Yo no entiendo nada, eso lo escucho.
1: Qué aroma hermoso, a ver ahí.
0: México 3 y 0 IA.
1: La IA, les ganaron a la IA.
0: La IA, mira.
1: Y ahí una
0: la publicidad de Nike. Sí, sí.
4: República Checa de la IA, boludo. No sé qué pasó.
2: Quiero decir una cosa. Como había tanto quilombo en las calles, resulta que una familia había perdido a su perrito, como suele pasar. Oh, no. Y puso esta imagen. Ah, no, pero antes, ¿eh? Debe antes. Sin querer. Bueno, por favor, ayúdenme. Se perdió mi perrita. Se salió en la calle en Loma de Guadalupe, etcétera. Esto es del mayo, ¿no? Antes de que arranque el mundial.
3: Sí.
2: Bien. ¿Qué pasó? Lo que vamos a ver ahora. En el medio de los festejos parece.
1: No. Cuídenlo, cuiden al pichín.
2: No, lo pueden llevar normalmente, perdido. Está asustado. No,
1: cuiden al pichín.
2: Está lejos de su familia.
1: Los animales son mexicanos. El miedo que tiene el perro es.
4: Lo tiraron una parrilla después.
2: No, che.
4: Si son mexicanos.
2: Por favor.
3: Por favor.
2: Por favor. Bien, ganó México, como estamos viendo, y hay gente que no le importa nada, como esta señora.
3: A ver.
1: ¿Qué pasa con la nona?
4: A ver.
2: Pónganse la verde. ¿Qué hace, señora?
1: ¡Mete!
2: No, Homero, ¿qué pone, boludo?
1: El pitido inicial, ¿no?
3: Señora.
2: Señora.
1: Pitido inicial.
2: Bueno,
3: Homero, ¿por qué pones una señora de la tercera edad fumando marihuana?
4: La mamá de Pedro, boludo. Porro. ¡Oh!
5: ¿No se puede disfrutar si gana tu equipo?
2: Pero flaco, ¿esto es un porro o quizás es un cigarrillo de tabaco?
3: No.
4: Tengo un cigarrillo de tabaco.
3: No, tenía toda...
1: Un Tabakovich.
2: Me están haciendo Tabakovich. Apología acá, Tabakovich. Me parece, papi.
3: Tenía toda la pinta, toda la pinta de ser un cigarrillo de droga. Sí.
2: Parecía de droga, pero...
1: Ahora fumás un porro y sos un pelotón.
2: Ahora fumás un porro y sos un drogadicto de mierda. Bien, y acá hay otra señora que quería guardar para siempre el recuerdo de la clasificación y decidió grabarlo. Quizá la grabación no es la que vos digas, uy, qué bien grabado está esto, Juancito, pero a ver.
1: A ver.
4: ¿Qué pasó?
1: No,
3: pero...
1: Ha devastado el país, ¿eh? Es estética, eso es lo que pasa.
2: Hay dos mundiales, Ale. Hay tres mundiales en un mundial.
1: Está de moda igual ahora comprarse el celular como tipo...
2: Es una
1: que no tenga aplicaciones,
2: señora,
1: tipo TikTok.
3: Claro,
2: no
3: porque...
2: es una señora, me hace quedar como un pelotudo. Es un tipo.
1: Es un tipo, boludo.
2: Tiene bigote. ¿Por qué me escribís una señora ahí?
5: Porque después le preguntaron, ¿se siente señora?
2: Está borracho, pero...
4: es un jueves, boludo.
3: Claro, ahora es hipster.
1: Claro. Es
3: se llama... Dumbphones.
2: ¿A usted le parecía que era un Dumbphone ese?
3: Es un Dumbphone.
4: No, el Dumbphone es un teléfono especial.
1: Dumbphone
4: es
1: lo que se llama en Instagram.
4: Es un celular viejo.
3: Pero los que venden ahora, los nuevos...
4: Son los que son en blanco y negro, que es como un Kindle.
3: Sí, pero y esto es solo teléfono. Viejo.
4: Pero igual está la moda de comprar esos celulares.
2: Bien, muy bien. Vamos con lo que sigue.
1: A ver.
2: Que acá quería festejar con un colega japonés, nipón. Sí. Y me parece que no le gustó nada.
1: ¿Ah, no?
2: Muchacho.
1: ¿Seguro?
2: A ver.
4: ¡Upa!
3: ¡Oh!
6: ¡No quiero volar! ¡Puto!
3: Le grita. No, pero...
1: ¡Puto! Le grita.
4: Recordemos que México es el país donde se acosa a los cronistas, ¿no?
1: Sí.
4: Pasa esto siempre. Pasa con mujeres también.
2: México también tiene lo de que lo mismo los japoneses que tienen un vagón para...
1: No.
2: Que viajan las...
5: Sí,
1: no.
5: En México hay un vagón para mujeres nomás.
4: Mirá vos, che.
5: Para evitar el acoso en la calle y todo eso.
2: Claro. Bien. Claro. Salimos un poquito de todo lo que es en México y nos vamos a Ecuador. ¿Por qué?
3: Sí.
2: Porque Ecuador jugó en New Jersey, que está al lado de Nueva York. Obviamente, ¿qué haces cuando vas a Nueva York? Vas a Times Square, vas a la escalera y todo.
3: Sí. Justo coincide. Vas a ver un poco de jazz.
2: Vas a ver un poco de todo lo que se hace ahí. Bueno, no creo que haya muchos que hayan ido a ver jazz. Pero,
3: ¿por qué?
4: Porque, Jazz Badía, qué prejuicioso,
2: no creo,
4: que sos, ¿eh?
2: No, no creo, porque no creo. Jazz pero Badía. Porque Alex, ¿por qué? Va a ver Jazz. Hacer una encuesta en el Chaco, ¿cuánta gente va a ver Jazz a Ecuador, boludo? A Nueva York.
3: Y la mayoría, boludo, que van, si quieren ir a ver música en vivo.
2: Bien, la cuestión es que se encontraron justo ahí hinchas de Liga Deportiva Universitaria e hinchas de Barcelona de sí. Ecuador.
3: Y siguiente. Se abrazaron, seguro. Seguro. Pasa.
4: Mirá qué linda imagen.
2: No.
4: Esto, ¿estás seguro que es
2: el... Está en juego, te juro.
4: ¿Sí? Que vuelvan los visitantes.
3: Mira, Majo 593. ¿Por qué tiene no 593?
4: Es su teléfono.
1: No hay ningún Majo ese.
3: Majo ¿qué se la puso bola? El uy, usuario de Instagram sí. Se puso Majo 593.
2: Hemos exportado nuestras riñas hacia el excelente. Corazón de Times Square. También, bueno, hay que mostrarle a full
3: ahí
2: experience.
3: Ahí también había dumb phones, ¿eh?
2: Bien, sí, perfecto. Sí. ¿Vieron que ayer con todo el tema este de la astróloga que hemos hablado?
3: Sí. ¿De la qué?
2: Astróloga.
3: ¿Ah?
4: La vegana.
3: Ah.
2: Astróloga, exactamente, que dijo que lo iban a...
4: Vidente.
2: Bueno, los vidente, astrólogos, sí. Como saben, no pierden nunca.
4: Sí. No, por
2: y supuesto. Ella dio su explicación de qué es lo que pasó. Sí. Así que la vamos a escuchar.
7: Hoy eu não acertei do sonho
3: bom,
7: que eu revelei.
4: Pero,
7: que
4: bom. Buena marca.
7: Embora ainda não passou dia 26, né? Porque no vídeo eu falava do dia 26.
2: Ela disse que ele é 26.
7: Então, 26 é depois de amanhã. E 26 depois de amanhã é 26 do 6 de 2026. Então fica ligado, né? O Allen pode aparecer aí na tua casa. Hoje eu não acertei o sonho
2: claro,
7: que
2: não.
7: Eu estava esperando. Mas eu acertei duas previsões de uma vez só.
2: Quais?
7: Terremoto
2: no
7: Japão.
3: Não,
4: não. Toda boa notícia.
7: E aí, vai ter alguém aqui para me
2: não, claro que não.
7: E aí, vai ter alguém não, aqui
3: basura.
7: Poder levantar e poder... Opa, a mulher acertou duas previsões de uma vez
2: pero
7: só.
2: Não, mulher, não.
7: Ou seja, eu errei uma e acertei duas. Então eu estou em paz, vou dormir em paz hoje, oh. Senão vou continuar
4: não,
7: ué, sacada, os meus...
4: Tiene razão,
3: de querer ser não, sim ou não?
4: De querer ser não?
3: Sim ou não?
2: Sim.
4: Sim? Y hay que creer, hermano. Igual siempre hay que tiene creer.
2: Razón. Hago una encuesta, ¿sí o no?
4: Yo
2: no,
4: debo creer.
2: Siempre. La gente cree.
4: Hay que creer.
3: A ver, ¿puedo ver el testimonio de nuevo?
4: No, no.
2: Sí.
4: Sí, veámoslo bien.
2: Igual, ¿en el chat?
1: Le contaron las costillas, pobrecita. Se
2: ¿en el chat qué dicen?
7: Yo no acerté do sonho.
2: El chat sí,
3: yo creo que sí, hermano. Sí. Tiene razón. Tiene razón porque no, es parte de su trabajo, sí.
2: Ok, perfecto, vale. Juancito, sí, no dudo.
4: Sí, se hay, hay que creer a veces. Sí,
3: sí. Elijo creer.
2: Elijo creer. Que la gente crea. Bien, muy bien. Y dejamos ahí y nos vamos con lo que es la previa. En un ratito van a jugar paraguayos y australianos. Y tenemos la previa de lo que es el partido en vivo ahora desde algún lugar de los Estados Unidos.
3: No, pero...
4: No, ¿y este?
3: ¿Por qué hace Fuck Show?
4: A ver.
3: No, no.
4: Pero para, ponerle vuelta.
2: Para, ponerlo de otra.
4: Ponerle vuelta.
2: Ponerle otra.
4: Canguro, le gritan.
2: Canguro,
4: canguro
2: te
4: vamos a coger.
3: Me gusta porque están tan en pedo que no pueden decir canguro.
2: Canguro.
3: Canguro te va.
2: Canguro te va. Se
4: parece al
3: canguro que lo canta. Te va,
4: canguro te va. Vamos a sí. Coger.
3: Canguro te va, vamos a coger. Canguro, no te termina. Vamos a coger.
2: Bueno.
4: Mirá lo que avala, ¿eh? ¿Hablan la zoofilia? ¿Cómo es? La zoofilia.
1: La zoofilia.
4: No, la zoofilia.
3: No, no.
4: Lo que avalan, boludo.
2: ¿Tenemos el video de un uruguayo peleando con un canguro? ¿Lo podemos buscar eso? Sí, es un gran video.
4: Para de mano con el canguro, decís vos.
2: No, ¿ustedes no vieron eso?
4: Creo
2: no,
4: que
2: no,
4: lo vi.
2: Sí,
4: sí,
2: no,
4: sí, sí, lo vi, lo vi.
2: Es increíble.
3: Se agarra las piñas.
2: Se agarra las piñas con un canguro. Bien. Mientras tanto siguen empatando 1-1 japoneses y suecos. Así que el video, falta el video de Falopita. Claro, me estaba olvidando.
3: A ver.
2: Todo cada notipudo se cierra con el video
4: de Falopita.
2: Falopita, que es la peor mierda que vas a ver con IA. Esta vez no pasó por mi filtro, quiero decirlo. Así que lo voy a ver con ustedes al aire, a ver qué mierda es. A ver.
4: Me tiene copia,
2: ¡Osai!
4: ¿Hay dos arqueros?
2: ¿Qué gol fue ese?
4: Qué bueno que nos bajen el vivo por esto, sí.
3: ¿Hay dos arqueros?
2: ¿Qué copy, boludo? A ver.
4: No, estoy jodiendo.
3: ¿Hay dos arqueros?
2: Poné de nuevo, poné de nuevo.
4: Así,
2: hermoso, arqueros,
4: así jugó en el Valencia hoy.
1: Hermoso, mirá el pie a pie que tiró ahí,
2: Yo no sabía que Leo se tapaba los...
4: No sabía que era derecho también.
5: ¿Estás loco, Leo?
3: Ah, claro, y dos arqueros. Y ahora
8: el primer arquero se convierte en jugador de campo.
3: Qué bueno.
5: ¿Quiero jugar la selección ya?
8: Argelia.
3: ¿Vieron el saludo de Adriana Aguirre a Messi?
1: Muy lindo. Muy genuino.
3: No, Homero,
5: podemos... Uy, por favor, ponelo, boludo.
8: Es el abrazo del alma.
5: Debe ser de una...
3: No, tremendo.
1: No sabes lo lindo
5: de una
1: que es,
5: sensibilidad.
1: No, si te toca sí, el pecho.
5: Sí. Te toca el pecho. Te voy a atravesar.
1: Te toca lo más profundo del corazón.
3: Yo lo vi y dije.
5: Se te inocula la emoción.
3: Qué suerte tengo de ser argentino.
1: Sí, pará, te pasa eso.
5: No es Irá y A, ¿no?
1: No.
8: Es en el predio de AFA.
1: Claro.
5: Pero escúchame, yo la vi a Adriana todo el mundial, se va a quedar. La vi en varios partidos.
3: Sí, estuvo en un
5: montón de partidos. ¿Fue con su marido, Ricardo?
3: Y no se lo ve.
1: En el video no está.
8: No está en el video.
1: Pasa que es tan personal el video entre ellos.
5: Claro.
1: Que no podía ir nadie más.
8: Mi nombre.
5: Sí, sí, me encantaría hablar con Adriana Aguirre, Homerito, Pero no, podemos llamar a Adriana Aguirre.
8: Y ahora cuando vas para allá capaz que te la
5: voy a buscar a Adriana Aguirre.
3: ¿No qué decir que la encontrás a Adriana Aguirre?
5: Si,
3: ¿sí no?
5: Si quiero la encuentro.
1: El que busca encuentra.
5: Si quiero la encuentro.
3: ¿Sí?
5: No tengo duda. No tengo ninguna duda.
3: Hoy estás seguro.
5: Hoy estoy seguro.
1: ¿Y te tumbo te garcho?
5: No. No,
1: mira qué lindo. ¿Ves? Pero la cintura se parece un reo de arena, muchacho.
5: Esto realmente.
8: Buen abrazo.
5: Le faltó poner que dijera feliz con ese video para ser perfecto.
8: Feliz cumpleaños.
1: Ah, increíble.
5: Si tenía, era perfecto el video, si tenía la S.
1: Qué
5: feliz.
1: Lindo video. ¿No? ¿Te atravesó emocionalmente?
5: Me impactó. Me impactó.
1: Muy bonito.
5: Perfecto, hermoso. Muy bien, ¿eh? Bueno, déjame ver cómo está el grupo F. Quiero ver el grupo F.
3: A ver.
5: A ver cómo se está definiendo, Homero. Saltamos de una cosa a la otra.
3: Ya, el grupo F, Adriana Aguirre, grupo
5: F. Adriana Aguirre, grupo F. A ver cómo está. El cuadro hasta ahora del grupo F.
8: A ver.
3: ¿Qué grupo, Erno?
5: El F.
3: ¿Ah?
8: Che, Gonza dice que era
5: ahí
8: alguien.
5: No sé ni cuál es, boludo.
8: Avisa a Gonza que era ahí.
1: Sí, sí, sí.
5: Muchachos.
1: Uno ya no sabe.
5: El de Japón. El de Japón, ¿eh? ¿Está ahí?
1: ¿Qué pasa, Erno? Japón, Suecia, Túnez y Holanda.
5: Está ahí.
8: Países Bajos.
1: Países Bajos.
5: A ver, ahí. No, pensé que había jugado peligrosa para Japón.
3: ¿Eh? No, ¿cuándo viste? ¿Qué cobran?
1: Ahí está, ahí, mirá.
3: A ver, ahí está.
5: Y explícame esto, boludo, explíquemelo, a ver.
3: Países Bajos va primero, segundo Japón y tercero Suecia.
1: Y último va Túnez. Claro, no hay mucho que
5: ver. No sé qué crees que veo.
1: Quería saber, Ernesto, que Japón juega con Brasil y Suecia todavía no sabemos.
8: Japón juega con Brasil, pero Japón juega con Brasil ganando.
3: ¡Claro!
8: O sea, si se mantiene todo así, Japón juega con
5: Marruecos, Países Bajos, ¿está confirmado?
3: Sí, sí.
5: ¿De qué ciudad? ¿Me ayudás a decir?
1: Monterrey, lo dijimos hace 15 minutos.
5: Monterrey, bien. Japón, entonces, ahora está jugando con Brasil.
3: Sí,
5: claro. Exacto. ¿En qué ciudad?
3: ¿Japón? Okinawa.
5: No creo.
1: Las Toninas.
3: No sé en qué ciudad.
8: Ya te digo, Erno, ya te digo.
1: Creo que en Trelew.
8: En Houston.
5: En Houston, bien.
1: Puedes decir, Ernesto.
5: Y Houston. Nos queda.
1: Tenemos un problema, ¿no?
3: ¿Y qué quedan?
5: Nos queda. Suecia, ¿contra quién juega?
3: Suecia estaría jugando con Francia.
5: ¿Dónde?
8: Por ahora con Francia. Pará, ¿con el dónde? Pará.
3: ¿Qué sé yo, boludo?
8: Estados
1: ¿Qué
8: Unidos.
1: ¿Qué pasa? ¿Querés saber a cuál puedo decir, Ernesto?
5: No, me interesa saber las ciudades. Me
1: si después te quejas por el precio de Portugal Colombia.
5: Sí, no. Encima, ¿sabes lo que comentaron? Para los vuelos internos.
1: Bravo, ¿no?
3: ¿A cuánto se fueron los vuelos internos?
1: ¡Tu demonio!
5: Un vuelo que vale 150, 200 dólares, hoy está 500, 600, 700 dólares. ¡Cómo
1: locura.
5: Barato!
3: ¿Y cómo
5: y encima
3: vas a
5: por
3: hacer?
5: Esas aerolíneas low cost. Hay una aerolínea low cost en, sí, en Estados Unidos que es muy barata.
3: Uh-huh.
5: Y es complicada.
8: La Flybondi de ellos.
5: Sí, sí, sí.
1: ¿Pero qué tan brava es?
5: No está buena bajo ningún aspecto. Parado viajaba más o menos.
1: Para mí, que soy una persona que no viajó nada.
5: Sí.
1: ¿La disfrutaría? Yo que no viajé
5: para
1: nada.
5: Para vos es el mejor vuelo de tu
1: mejor
5: vida.
1: Mejor vuelo de mi vida, claro. ¿No?
5: Está bien. No, mentira, boludo.
1: Cabeza.
3: Ah, nosotros hicimos un vuelo en esa aerolínea.
5: No es esa.
3: Sí, el vuelo que... ¿Te acordás que hubo un vuelo para nosotros nada más?
5: Sí, pero no es esa.
3: ¿No era esa?
5: No.
3: Y era malo ese vuelo, ¿eh?
5: Pero pará, a ver, poneme el grupo I.
3: ¿Y?
5: Grupo I.
1: Gente viejo ese.
5: Grupo I.
1: Sí. Esa es la de pan casero.
8: El primo de cero.
1: Qué fenómeno ese.
3: El grupo I.
8: Ay, pan casero.
1: Qué
5: pasa, boludo. No entiendo nada, boludo.
3: Pero no hay mucho que entender.
5: Explícame, boludo.
1: Pero pará, ahora no me...
5: ¿Senegal?
3: Sí. Es un país.
5: Estoy moviendo el grupo ahí.
3: Senil.
5: Esto juega mañana.
3: Senegal, Irak. ¿Por qué Senegal, no puedes decir Senegal? ¿Dónde está?
5: Senegal.
3: Senegal, Irak.
5: ¿Senegal está eliminado?
4: No.
3: No.
5: Senegal, ¿por qué no quedar... hacían como antes, boludo? Clasificaban los dos primero de cada grupo, boludo.
3: Y bueno, yo pero ahora. Ahora hay dos más.
1: Aparte, Ernesto, tenés ahí la columna de tercera.
3: Claro.
5: Me quedé sin agua.
4: Ay. Oh, bueno. Oh,
3: oh, el dictador, si Francia che. Le gana a.
1: Qué linda taza.
3: Sí. Si le gana Noruega a Francia.
5: La pintó un artista, boludo.
3: Pasa.
1: Señor, hijo de puta.
3: Queda primero Noruega. Bien. Si gana mañana.
5: Perfecto.
1: Senegal.
4: Senegal. Eso me decía mi vieja cuando no quería.
5: Senegal.
1: Senegal, la madre.
4: Mi vieja me llamaba para ir a comer y le decía Senegal.
5: ¿Por qué tu mamá te decía Igal?
4: Bueno, sí, sí, sí. Fue un sargento.
5: No, pero agua, pedí. Bueno, está bien.
1: Che, mientras vos te tomás. Ah, mira,
5: no,
4: agüita, che.
1: Mañana agua. Reaccionamos a Uruguay y España.
4: Sí. Mañana reaccionamos
1: a Uruguay. Sepa la gente que sí. Banque.
4: Y acabo de ver de Arabia Saudita también.
1: Exacto.
4: ¿En serio qué problema? Hacete ver, boludo. ¿Eh? Ah, no importa. No importa. ¿Qué?
1: Acabo de ver. De...
3: Ah,
1: una tontería, la che, no se puede.
4: Sos un pelotudo, ahora viste.
5: No,
4: sos un pelotudo.
3: ¿Preferís acabar o cagar verde?
1: Buena pregunta. No.
5: Para mí, cagar verde es menos grave.
1: Sí,
5: claro.
1: ¿Sí? Pero cagar verde queda aura.
3: Pero
5: habría que preguntarle a Mark Ruffalo.
3: Claro. Pero verde tipo.
4: No, bueno.
1: ¿Qué tal eso? ¿Qué tonalidad de verde? Ahí está.
5: ¿Verde fluo?
4: Hay que ir comiendo.
5: Pero ¿qué tenés adentro, boludo?
3: Y bueno, no importa. La pregunta es: a verde fluo, ¿qué preferís?
1: Yo acabo verde.
4: Y yo creo que prefiero Cabo Verde juega,
3: A verde flujo,
4: Sí.
3: No a verde musgo.
1: No, yo Cabo Verde te aura, boludo, acá verde.
4: Coincido con Palito.
5: La textura.
3: Sí.
4: No tiene ningún tipo de aura, boludo.
3: La textura es
5: chiclosa.
3: Tipo textura de esas que
1: acuífera,
3: de esas que te tiran en la serpentina que te tiran en los cumpleaños. Esa que se queda tipo así.
1: No, verde.
5: No, verde entonces.
3: Claro.
1: Qué verde que sos,
5: Verde.
3: Sí, porque además es feo de poner así.
4: Así acaba Rivero.
3: O sea, vos te vas. Es peor de. Porque vos, si cagás así, decís, tengo que ir urgente al médico.
5: Claro.
3: Con lo otro.
1: Pensás que tenés superpoderes.
3: Te da cierta reputación. No. Y claro, te da cierta
1: buena
3: reputación.
1: Buena charla entre mujeres de la chica. No sabes lo que me pasó.
3: No sabes lo que me pasó. Hoy salí con un Villarreal.
1: ¿Por qué es un asco? Pará, la sexualidad. El delantero. La fantasía de cada uno, ¿viste? ¿Cómo es, boludo?
5: El delantero Atlético Mineiro, Hulk. ¿Cagará verde?
1: No, acaba verde ese hombre. Ese hombre acaba verde.
5: Ah, acaba verde.
1: 100%.
5: Sí. Hulk tiene que ser actor porno. Basta con el fútbol. Dedicarse a ser actor pornográfico.
3: Pero tiene una familia muy numerosa.
5: Sí, sí. Y medio rara la confección.
3: Se casó con la prima, ¿no?
4: Sí, uno pone buenísimo los videos al pesto que esté comiendo.
5: Perfecto.
3: ¿Pero son verde musgo o verde fluo?
1: Claro, no es lo mismo.
3: No es lo
5: muy
3: mismo.
5: Muy bien. ¿Sabes lo que vamos a hacer ahora? 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Gracias. 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
1: Muchas gracias.
5: Oh, no, Nehuencito, muy bien. Vamos a hacer una tanda para los que no estuvieron. Estuvimos solidarizándonos, obviamente, con nuestros compañeros de Blender, esperando que la situación se solucione prontamente. Son mis amigos, son grandes profesionales, son
4: totalmente
5: hermosas personas, y no dudo en que esto, y espero que así sea, se arregle. Así que lo volvemos a decir,
4: sí.
5: Y lo vamos a decir todas las veces que sean necesarias en el día de hoy, porque nos acabamos de enterar y estamos muy sorprendidos con lo que ha sucedido.
4: Sí, una situación que igualmente, lamentablemente, no sorprende en los medios de comunicación, ¿no?
5: Sí, bueno, es algo.
4: Situaciones
5: es una,
4: así.
5: Es una cagada. Realmente, y sobre todo en esta Argentina, donde el laburo, bueno, lo necesitamos todos, sí. Y a full, En un ratito volvemos porque tenemos secciones preparadas y hay algo increíble para cerrar el programa. Así que quédense ahí, ya venimos.
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3: Como decía este, ¿no? Es mucho más fácil desactivar un átomo con preconcepto.
4: Como decía Roberto De Vicenzo, ¿no? Me gusta jugar al golf, que se dio un día hace un hoyo en uno en el Abierto Británico, viene un periodista y le dice: maestro, qué suerte tuvo, hizo un hoyo en uno. Roberto lo mira y dice: sí, cuanto más practico, más suerte tengo.
5: Un día me reúno con Bilardo. En un momento él me dice: ninguna fotocopia, por más perfecta que sea, va a ser igual que la original.
6: Lo decía Aristóteles, ¿no? La esperanza es el sueño del hombre despierto.
7: Hemingway dijo un día: el hombre necesita 2 años para aprender a hablar, 60 para aprender a callar. Yo tengo 61, entonces ya aprendí a callar.
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8: Seguimos. Perdón. Estoy respondiendo unos mensajes aquí. 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Yo hoy me he pedido unos canelones.
11: Donde Castro metió
8: su
11: cumpleaños.
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11: El lugar,
8: es espectacular.
11: Yo he pedido souco.
8: ¿Souco?
11: Sí. Vamos a probar las empanadas hoy, a ver qué va.
8: Bien, excelente. Gran elección, ¿eh? 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Ustedes saben...
11: Han terminado los partidos.
8: ¿Han terminado?
11: ¿Uno solo se jugó? Mirá vos, partido.
8: Los partidos.
11: Acá hablamos sin ese.
8: Hablamos así.
11: Acá se habla así.
8: Muy bien,
11: ¿eh?
8: Muy bien.
12: De fútbol se habla así.
11: Empataron Suecia y Japón, y Países Bajos le ganó
12: 3-1 a Tune.
11: A Tune.
8: Claro.
11: Tune. Se fue Tune.
12: A Tune.
11: ¿Podemos banear? Erno, te voy a dar la derecha en esto. ¿Podemos banear a Tune de los mundiales?
12: Sí, basta de Tune.
8: ¿Viste?
12: No sirve para nada.
11: No sirve para nada.
8: Y clasifica y clasifica.
11: Y clasifica y uno no entiende cómo verga clasifica Tune y no clasifica Camerún, que tenía, no sé, claro, a Mbeumo, por ejemplo.
12: Claro, Mbeumo, exactamente.
11: No entiendo cómo es que clasifica Tune y no clasifican otros equipos. Porque aparte clasifica a todos.
12: 3 partidos Tunes. Ganó Tune en la Copa del Mundo. Le ganó a México en el 78, le ganó a Panamá en 2018.
11: Claro, aquel.
12: Y le ganó a Francia en 2022.
11: Es cierto, sí. Cierto. Pero baneémoslo igual.
8: Sí, igual, buena victoria, te digo.
11: La de Francia, la última.
8: Es espectacular.
11: La
8: segunda.
11: Sí, pero baneémoslo.
8: Ahora me cuesta. Ahora me subí. Hay selecciones que han sido una poronga increíble, ¿eh? Y Túnez, bueno. Pero bueno, está bien. Quiero decir una cosa.
11: Sí.
8: Todos estamos con el mundial.
11: Sí.
8: Absolutamente todos. Y todos estamos siguiendo el mundo de la pelotita. Pero hay ligas en el mundo que se siguen jugando.
11: ¿En serio?
8: Que han decidido seguir jugando a la pelotita.
12: Mirá vos.
8: Estoy hablando de ligas de primera división y ligas profesionales. No estoy hablando de, uy, sí, en tal lado, decía yo. ¿Sí? ¿Quieren que veamos qué ligas se están jugando hoy?
11: Por favor.
8: ¿Cómo están más o menos las tablas?
11: Dale.
8: La liga que vamos a ver es la Liga de Irlanda.
11: A ver.
8: La League of Ireland.
12: Buen logo.
8: Ireland.
12: Sí.
11: Ireland.
8: Tiene ese logo, como dice Juancito. Recordemos la Irlanda buena, la República de Irlanda.
12: Sí.
8: Y en este momento, quien está puntuando en el primer lugar.
11: ¿Qué? Todos están puntuando.
8: Sí, todos claro. Están puntuando. Es el Shamrock Rovers, que es uno de los grandes, Alex.
11: Sí, bueno.
8: El más grande.
11: Pero el más grande en Irlanda.
8: Ah, yo soy hincha del Bohemian. Obviamente, sí, que sí, es otro de los buenos equipos.
12: Como Omega.
8: Esta es una...
12: Shamrock.
11: Hay
12: es
11: un escudo que es muy bueno.
8: Hay un equipo que es hincha Homero, que es el que va octavo, que es el drogado United.
12: ¿Y Bosnia?
11: El drogado United.
8: Boston Wanderers, el drogado Bocelli. United.
12: Y Mauro Bocelli.
8: El drogado United. El Derry City es otro de los grandes equipos acá. Y bueno, demás, Vamos a ir a la liga siguiente que se está jugando. Es la Pelskausliiga.
11: En Finlandia.
8: ¿Te gusta el logo?
12: Es como de la liga profesional.
11: Muy parecido
12: de la liga profesional,
8: con la bandera. Parece. ¿Quién será ese, Ale?
12: Los países son iguales.
11: Y ese puede ser Jari Littmanen, puede ser el dueño de Nokia.
8: Ah, bueno.
13: Bien.
8: Bueno,
11: Creo que se me ensuciaron.
8: Levantando una bandera, una bufanda. Bien. Sí. ¿Quién está puntuando acá? Primero.
13: Todos.
8: El Inter. Es un equipo.
11: El Inter. Ahí,
8: ¿sabes quién jugó ahí?
11: El Dani Bazambera.
8: Dani Bazambera.
11: Claro.
13: Mirá vos.
11: Dani Bazambera, a mí me gustaba.
8: Que tenía mucha hambre y le dijeron que trajera. Pidió algo. Le dijeron, toma estos pan. Pero él no sabía que tenía que cocinar el pan, creo.
13: Ah.
8: Y se comió la harina.
11: Y se comió. Oh.
13: Soy ese. Mirá vos.
11: Sí, porque. Porque en el trayecto de que vos te pedís algo y llega a tu casa, se enfría, pues claro, son temperaturas
13: muy fríos,
11: realmente muy, muy, muy, muy fríos. Entonces,
13: poneme en autos. ¿El cuarto no es el más grande?
8: No, el más grande es el Inter Turku, que
11: Inter
8: es el primer.
11: Turku.
8: Claro, no es el, sabía, el más grande. El
13: cuarto.
14: Porque todos nombres de softwares.
13: Sí.
8: Son Ulu, todos nombres de
13: FPS.
8: Son todas patentes, boludo.
11: En una época jugaba el Jazz. Había un equipo que se llamaba Jazz en Finlandia que jugó Pedro Magallanes.
13: El octavo hace agua, Ilves, ¿no?
11: No, ese tiene una, es el de más, más soda, más amor, menos odio.
13: Claro.
11: Pero ese,
8: va, no es todo, ese. Está ploteado así el micro. El micro de Ilves está ploteado así. Muy bien. Estamos repasando las ligas. Si ustedes, muchachos, quieren ver fútbol. No sé si esto lo transmite algún canal. Si no, se pueden meter en algún lado y verlo. No estoy fomentando eso, para nada, pero está la posibilidad. Estamos repasando las ligas que se siguen jugando en el Mundial. Quiero que veamos la siguiente liga, que es la de Islandia, que se llama la Bestadale, Carla. La Bestadaling.
11: Bestadaling.
8: Bestadaling.
11: Dailing.
8: ¿Quién va acá en el primer puesto? El Víkingur.
11: Qué bueno.
13: Bien. Che, el sexto.
15: El sexto.
11: El sexto. No voy a decir nada.
14: Está prompteado.
8: Ah. El sexto está prompteado.
13: Y el equipo de Gemini.
11: Y el quinto es el equipo del gordo.
8: Exactamente.
13: Claro, exactamente.
11: El gordo Balur.
8: Basta, boludo.
13: Bueno, Erno, vos también.
8: Yo traigo los equipos nada más, boludo. Estamos repasando las ligas, pero porque no todo es mundial.
13: Acá laburar Neto y yo, Gil, es increíble.
8: Acá laburar, eso es un pelotudo de mierda.
13: Cada vez más.
11: ¿Cómo se llama? ¿Cómo
8: no
11: se
8: juega
11: pronuncia?
8: El Bjork, no es un equipo del Bjork, boludo.
11: Gudmund Sotir, el apellido. Juegan.
8: El Cholo Sotir.
11: Lo de.
13: Pedazo de pelotudo que somos. Che, y el tercero es un postre, ¿eh? El Fram.
11: Y está.
14: Está flojo en defensa. Sí.
11: Ah, Sigur Rós también es de Islandia, a ver, ¿no? ¿Vos sabés? ¿Jonsi de qué cuadro es de todos estos? Del 9, ¿no?
8: Yo era hincha, ¿sabés de quién en Islandia?
11: De
8: un personaje. Que no me acuerdo el nombre ahora. ¿Te acordás de Spartacus?
13: Sí, yo lo veía Spartacus.
8: Vos veías Spartacus.
13: Sí, yo lo veía.
8: Y había uno que era muy malo, el malo de Spartacus.
13: Sí, era muy chico también.
8: Ay, ¿cómo llamaba, boludo?
13: Robbie Rotten.
8: Robbie Rotten.
13: Que tenía bigotes.
8: Robbie Rotten era irlandés.
13: Sí.
11: No, Robbie Draco.
8: Lo amaba.
11: Robbie Draco Rotten.
8: Amaba. Yo amaba a Johnny Rotten y a Robbie Rotten. Sí. Y a Rotten Tomatoes.
14: Y a Robbie Gol.
8: Y a
13: Robbie Gol. Bueno.
8: Te mando un abrazo, Diego. A ver. Vamos a la siguiente liga. Vamos a la siguiente liga, que es la liga de las Islas Feroe.
11: ¡Oh, espectacular!
8: Las Islas Feroe. ¿Murió Robbie Rotten?
13: Sí.
8: ¡No!
13: Pero fue noticia, Ernesto. Prende la tele, Ernesto.
11: Sí,
13: es como el que pintaba en Art Attack.
11: Murió, hermano.
13: Pegó un tiro y listo, boludo.
11: No,
13: pero me parece que Robbie Rotten tenía un cangrejo, ¿eh?
11: Un poco respeten algo, boludo.
8: ¿Podemos poner una foto de Robbie Rotten?
13: En blanco y negro, por favor.
14: Siempre que veo que lo tenga.
8: Hace
11: 15 años que murió Robbie Rotten.
8: Sí, 15 años murió Robbie. Lo que pasa es que, claro, yo dejé de consumir.
13: ¿En serio?
8: No.
13: Te felicito, Ernesto. Muy bien. Muy bien.
11: Hace 15 años.
13: Era una lucha. Costó, ¿no?
14: Era una lucha. Bien, Erno, bien.
8: 3 de febrero de. Ahí está Robbie Rotten.
13: Este era un crack, ¿eh?
8: Este era un crack, boludo.
14: Pero en
8: crack.
14: 2018 se fue.
8: ¿Eh?
14: En 2018
8: se fue. Bueno, no sé.
11: ¿Murió en Madrid?
8: No murió en Madrid.
13: Como va, la seguro, cola, ¿no?
8: No sabía que había muerto Robbie Rotten.
11: De los ojos de la ley Citown, boludo.
13: No, pobre bueno. Robbie Rotten.
8: Vamos a la liga de Isla Feroe.
13: Pará, y Spartacus no estaba medio ahí, ¿no?
8: Spartacus era muy deportista.
11: Pero era Lazy Town.
8: Deportista olímpico, ¿eh?
13: Yo me parece que hace poco.
11: Lazy Town se llamaba.
8: Lazy Town.
11: Claro.
8: Lazy Town. Santino, mi hijo, se vestía de Spartacus. Tenía un disfraz de Spartacus.
13: Spartacus.
8: No, Spartacus.
13: Tiene razón, es Spartacus.
8: Es Spartacus,
13: porque era deportista.
8: Claro. Claro. Es parte de donde vos ibas claro. vos a...
11: No, no.
13: ¿A qué?
11: No, no lo entiende, no lo entiende.
8: No, no lo entiende. No, ojalá,
13: chacho. No, la posta no.
8: Vamos a la Liga de las Islas Feroe. Estamos hablando de las ligas que se siguen compitiendo en el mundo del soccer. Profesionales, en de Isla primera Feroe, división.
11: Había un... A ver.
8: Ahí está primero el Runavik. Ese es, la, ese es el Runavik.
13: Boludic.
11: Ese es el Forri.
13: El Forri. Ay, sí. No encuentro ningún chiste
8: hay,
13: acá la
8: hay otro vikingo.
13: Sí, eso te iba a decir.
11: Hay otro vikingo.
8: Bueno, es como el Dinamo, boludo.
13: Claro. No, como Dinamo, el Inter.
8: Tampoco
12: me llamo, boludo.
11: Straymur.
8: Ahí está. Esos son los equipos que están ahora.
12: Argir.
11: ¿Sabés que el Isla Feroe le ganó un partido a Austria por las, por las eliminatorias del Mundial
8: Austria.
11: 90? Sí, y el arquero atajó con un gorro con un pompón en la
8: no,
11: cabeza.
8: No, sí me acuerdo de eso. Excelente recuerdo. Pero pará, Austria jugó el Mundial 90.
11: Pero le ganó un partido Isla claro. Feroe.
8: Mirá vos.
11: En las
8: increíble,
11: eliminatorias.
8: Porque Isla Feroe es tipo San Marino.
11: Era
8: tipo pija. Malta.
11: Sí, una cosa así.
8: Bien, muy
11: bien. Un
8: poquito
11: más arriba que San Marino, apenas.
8: Vamos a las ligas un poquito más eslavas ahora. Esta es la, la de Estonia. La Meistri Liga.
12: Me gusta el logo.
8: ¿Qué tiene este logo?
11: Buen novedoso. Logo, ¿eh? Lindo lugar
8: buen
11: Estonia,
8: logo.
11: ¿Eh?
8: Buen logo. ¿Quién está primero en la Meistri Liga? El Levadia.
13: Bien.
11: Y segundo...
8: Un equipo
13: Flora,
8: que sube
13: Flora.
8: Permanentemente.
13: Flora.
8: Un equipo que eleva. Flora está segunda.
12: Paide.
8: Parno. Y al descenso.
13: El sexo
8: se está
13: productor.
8: ¿Qué se está yendo al descenso, muchachos?
11: Curezán.
8: No, no.
13: Trans.
8: Trans.
12: Y lo dieron trans, pero no pudieron. Claro.
13: Se agarran el bicho, ¿no?
11: Estrolia.
8: No, no pará, boludo.
11: ¿Sabés por qué se va al descenso,
13: Cristiano?
11: ¿Por
13: qué
11: se va al defensivo? Porque es Estrolia. Curezares, Escarju, Nome United, Pamu.
8: Pamu, el
11: Tameca.
13: La productora, Pamu.
12: No, es, creo que es Parnu.
11: Parnu.
8: El o Parnu. Tameca.
11: Tameca.
8: Bien.
11: Qué ganas, Qué ganas de ir, boludo.
8: Sí, ahí dicen que flopeó el trans. Sí.
13: Ni con la sorpresa ganan poner una.
8: No.
13: Pará.
8: Pará, boludo. Qué chiste es básico.
13: Y bueno, boludo. Le ponen el chat.
11: La diferencia de gol es tremenda. 11-40.
8: 11-40. Muchísimo. Tremendo.
13: Sí.
8: Vamos
11: esa
8: a
11: multimillonaria.
8: Vamos a otra. Y del más alto nivel. Vamos a la liga siguiente, que es la liga de Letonia, la Virsi Liga. Esta es la liga de Palito.
13: Cállense la mierda.
8: A ver quién está primero en la Vir Liga. La Tony Bet Vir Liga.
13: Ese no, está Palito primero.
8: El Riga, directamente,
13: el Riga.
8: De la capital.
13: Bien,
8: la otra cosa, boludo.
12: El tercero.
13: ¿Y el cuarto?
8: ¿Cuarto?
13: ¿El cuarto quién es el cuarto?
8: ¿El cuarto quién es? Lie Paja.
11: Lie Paja.
13: Tiene buen, debe ser.
12: El tercero tiene
8: Paja.
12: Tiene Auda.
13: Sí. A mí de Auda.
12: Pero están resfriados. Auda.
11: Supernova.
13: A mí de Auda.
12: Auda, como diría Pacho.
11: Que el
8: Auda. Tucums 2000.
11: Quiero ser hincha de ese equipo.
8: De Tucums 2000 quiero ser.
12: Robina.
13: El décimo dirige
8: bien.
13: Fabiani.
12: Claro.
13: El Ogre United.
12: Ogre.
8: El Ogre.
12: Es un ogro trans.
13: Sí.
12: El Ogre. No binario.
8: Bien, muy bien. Seguimos con las ligas que se están jugando en el mundo de la pelotita. Y vamos
11: sí,
8: a
11: que
8: Lituania,
11: Miguel,
8: la Top
11: gracias.
8: Liga. Top Liga, perdón. Top
11: gracias,
8: Liga.
11: Miguel, ¿eh?
8: Es el mismo logo que la otra, ¿no, Juancito? Medio
11: y, pero
8: es, Estonia, ¿no?
12: Sí, me gustan,
11: todos
12: me gustan los logos.
11: El mismo país.
12: Me están gustando mucho.
8: Es verdad, es verdad. Son a ver quién está primero en la Top Liga.
12: Siugas.
8: Siugas.
11: Siugas.
8: Ciudad.
11: Kauno Salgiris. Él se estaba.
8: Oh,
11: ese me salía mucho en el manager.
8: Bien.
11: En los.
8: Vos pensás que estos equipos, el campeón juega Champions, ¿eh?
12: Pre-Champions.
13: Claro,
8: pre-Champions.
13: Sí, sí, sí.
8: O sea, todos estos equipos después los ven jugando pre-Champions y después te aparece un equipo
11: no,
8: tipo.
11: A mí me gusta el tercero.
12: Yo pre-Champions no veo. No sé.
8: Sudúa.
11: Claro, para tomarse un vinito.
8: No. Hay un Sudúa en la ladera acá. ¿Lo viste? Hay un
11: no.
8: Sudúa.
11: Hay un Sudúa.
8: Hay un Sudúa. Vamos a un equipo, a una selección
13: estas
8: que acaba de jugar.
13: Estos dos países me sorprenden. ¿Por qué siguen jugando?
8: Increíble. Hay... ¿Sabes por qué te voy
13: no,
8: a dar la aplicación?
13: Es verano.
8: Exacto.
13: Ah.
8: Por el sí o sí tienen que jugar en esta época.
12: Si no, no
8: por
12: puede,
8: el clima
12: exacto.
8: que tienen. Si mira, no, no es
11: sí
8: imposible.
11: Sí tienen que jugar.
13: Pero, por ejemplo, había un central sueco que jugó hoy, que era juega en la liga de...
8: Sí, sí, de Suecia.
11: Sí.
8: Y bueno, se toca para la suerte, papi.
13: Es el mundial,
8: papi. Es el mundial, hermano. Es la Allsvenskan, la liga de Suecia, la primera división de Suecia. Ahí esponsoreada por una casa de correos.
13: Sí. Ajá. Sí. Le mandamos.
8: ¿Y quién está primero? El Sirius, Dar Sirius está primero.
11: ¿El Sirius?
13: El Sirius.
10: Oye, Sirius.
13: Che, no le hagas chiste ese, es muy Sirius.
11: El jaque.
13: No, con ese no se jode.
8: Sirius.
13: No se
8: jode, parece. Sirius, ¿quién va primero a la liga?
13: Oye, Sirius.
11: Oye, Sirius.
8: Dar Sirius.
10: Che, mirá el Malmo.
13: Y el quinto.
10: Mirá el Malmo, ¿dónde está?
13: El, sí,
10: está re Malmo.
8: El Malmo, el fracaso, ¿eh? Fracaso.
11: El Malmo, aparte que ha sido
8: no,
11: su campeón.
8: Che,
11: y, el, y el quinto lo rompe
13: en el orto.
10: El quinto.
13: El
10: quinto se lo coge todo.
8: No, pero vale, no es el el Göteborg, vos decís, es el AIK, que va décimo.
11: IFK.
8: El IFK es el AIK, en realidad.
11: Ah.
8: Bien, traducido, o sea, el AIK va décimo, que es el grande, digamos.
11: Y el Dios Garden tuvo una muy buena temporada pasada en la Conference League.
8: Ah, ¿sí?
10: Che, el,
8: sí. No recordaba.
10: Llegó el décimo tercero, sí. Está bastante tranquilo para sí. Estar en zona de descenso.
13: Che, el mal momento, pésimo, ¿eh? No, mal,
10: mal momento. El mal momento pésimo. Del Malmo.
15: Mal momento, pésimo. Va muy bien, ¿eh?
8: Muy bien, ahí está lo que está pasando en la Liga Sueca. Estamos repasando todas las ligas, se siguen compitiendo. No todo es mundial, no todo es mundial. Vamos a la liga que viene, que es la de Noruega, obviamente. El país de al lado, la Elite Serien.
11: El por lo mismo se sigue jugando.
8: Acá hay equipos que son bastante más conocidos porque Noruega está en una alza sí. Futbolística. El Viking va primero.
13: Sí, están toda la competencia. ¿Sí?
8: Claro, toda la competencia. ¿Y el segundo? Que conocemos nosotros es el Bodoglim, que está tercero.
11: ¿Segundo?
8: Y segundo está el Tronce.
13: Claro.
11: Ah.
10: ¿En Tronce?
8: En Tronce.
13: Es como el Trans.
8: El Tronce está segundo. El Valerenga se quedó en el molde. Está noveno. Sí.
10: El quinto se quedó en el molde.
8: Exactamente, estos son los equipos.
13: El noveno de Roquero. Todos son equipos. Valerenga.
8: Todos son ligas con pocas, pocos equipos, ¿viste?
11: ¿Cuál era sí. El que jugó?
8: Bueno, me vale verga lo que es.
11: Te iba a hacer una pregunta que te iba a poner en un problema. Pero sí. Almeida jugó.
10: En sí. El Bran jugó Haaland.
8: ¿En dónde jugó sí. Almeida?
13: Exacto.
11: Que fue con el Turu Flores.
13: Una vez iba a ser
8: era un equipo de camiseta roja.
13: ¿Qué?
11: Almeida jugó en la primera.
8: Ayúdeme, muchacho.
13: ¿Cómo, Erno?
8: ¿Dónde jugó Almeida y Turu?
13: No, no sé. No,
8: jugaron pocos no sé. Partidos, pero jugaron acá.
10: Ah, Prato también jugó en Noruega.
8: Sí, Prato jugó en Noruega.
10: Pero no sé si el equipo serio? Está en primera.
13: No, no me acuerdo. Lo de
8: no voy a decir que no esté en primera, ¿eh? Sí, jugó uno...
13: Desconocía totalmente.
10: Prato jugó en un equipo de Oslo, que tenía Almeida, Oslo en el nombre.
16: Almeida jugó en el Lin Oslo.
10: Ahí está, él no está en primera.
11: Y no está en primera, ya
10: o
11: se
10: O capaz
11: fue.
10: Cambió el nombre.
13: Claro.
16: Prato jugó...
10: Y
13: en
10: Prato...
13: el Lin, ¿puede ser? Lin
11: en el mismo.
10: ¿En el mismo? ¿Es el mismo?
8: No, en el Rosenborg no jugó. Rosenborg no lo puse ahí. Rosenborg se está yendo al descenso.
11: No,
13: ¿en serio?
8: Un
13: Rosenborg.
8: Grande.
13: No voy a poder dormir.
10: Sólido, pero inestable, no, Rosenborg.
8: Se fundió el equipo de Matías Almeida, dice.
11: Bueno,
10: qué raro.
8: Rarísimo.
13: Claro, digamos, a ver. Muy de gratis, muy de gratis. Medio mundial. Medio mundial.
16: Prato jugó en el mismo, sí.
8: Vamos a la Liga de Bielorrusia, la Premier League, así se llama.
11: Acá
8: la Premier
11: estaba
8: League.
11: El equipo que era el Diego.
8: Diego era
13: el claro.
8: Dinamo Brest.
13: Dinamo Brest. Que entró con un camión a un entrenamiento,
8: sí,
13: una cosa así.
8: Increíble.
13: Sí, buena imagen.
11: Lo llevó a Campestrini.
13: Buen Diego ese.
8: Sí.
13: Que lo llevó a Campestrini y después se fue.
8: Sí, y le mandó un mensaje a Campestrini. Sí. Y Diego dijo, chao, me veo la mierda. A ver la tabla de quién está primero. El Dinamo Brest, que es el más grande. Es uno de los tantos Dinamo que hay.
10: Sí, mirá el Bate Borisov. Yo lo vi al Bate Borisov en cancha una vez.
8: Yo a los muchachos que están en último le diría que lo pasen a Aftan.
13: ¿Qué fuiste a ver eso, Juan?
10: No, pues jugó contra el Chelsea.
13: Ah, che, ¿no está Sofa acá? ¿Cómo
11: es que acá.
8: No, acá no. No.
13: Increíble.
11: El 12, el 12 no es el equipo de Gustavo Bermúdez.
10: Es el Arsenal,
11: güey. Bueno, bueno,
13: el cuarto es insoportable, Gómez.
10: Es un Gómez.
13: Gómez,
10: ese.
13: Gómez.
10: Y el pierde y se pone.
8: Yo pensé que al último le iba super, pero al Nafta le está costando un montón. Igual es infinia la chance que tiene.
11: Che, y el...
13: Sí,
11: igual
13: increíble.
10: El hay que ver lo que dicen los diarios.
11: El 11 es una sorpresa.
10: El 12.
8: ¿Viste? Bien, perfecto, muy bien. Esta es la liga de Suecia. Vamos a la liga de Kazajistán. Se está jugando la liga de Kazajistán.
10: ¿Qué cree que todas las secciones vienen a eso? No. A hacer chiste de palabras.
11: No.
8: La Premier League de Kazajistán, que tiene primero a el Ordabasi.
10: Kazajstán.
8: Ah, boludo.
11: ¿Cómo?
10: Ordabasi.
8: Ordabasi. Ordabasi.
10: La Ordabasi.
8: Y después tiene al qué buenos nombres hay acá,
10: Carreta Almaty.
8: Astana.
10: ¿Quién jugó hace poco con el Carreta Almaty?
8: Alguien.
10: Ah, no, jugó contra el Madrid.
13: Claro.
8: Eso.
10: Madrid jugó en la Champions.
11: Sechak.
8: Eso.
11: Actobe Lento.
8: Exacto.
10: Oxetpes.
11: Y después ahí.
13: Está difícil este.
10: En el noveno cuando ganan un partido.
13: Está bravo este.
8: Este, ¿sabes qué? Fíjate el quinto, está lento.
13: El noveno cuando van a dice Genix.
8: Está muy acto este.
11: No, y de abajo para arriba llegan al décimo quinto y se van hasta ahí. Ahí les saludar.
8: Son medio toboludo. Bien, vamos a la Liga de Georgia. Rápidamente, ya a estamos metiendo boludo, este repaso.
13: No, está
8: la
13: bueno.
8: Erovnuli.
11: A ver.
8: Erovnuli.
11: Erovnuli.
8: Ahí está, el Rustavi primero, Iberia que es
13: el segundo, sí. Ese pará, que vuela.
8: No, yo soy hincha en serio del Dinamo Tbilisi.
11: Sí.
8: ¿Salió campeón de una, puede ser? ¿De una recopa?
11: De una recopa de
8: ¿en
11: Europa?
8: ¿En la década del 80?
11: Sí, por ahí. Recopa de copa de... La que juegan los campeones de cada país.
8: La recopa se llamaba.
11: La recopa europea.
8: La recopa.
11: Sí.
8: Que a mi amigo Galo, que vive en... Mirá quién está ahí. ¡Tecla!
13: El Tecla.
8: El Tecla de la gente. Saludamos a Tecla. Que en una recopa a Galo, nuestro amigo que vive en Rusia, en Moscú, le pedí la camiseta y no la encuentra por ningún lado. Esto no hubiera pasado si no se hubieran separado de la Unión Soviética.
13: Claro.
8: Bien. Stalin nació en Georgia. Nos vamos de Europa y nos vamos a China. ¿Por qué? Porque la Chinese Super League se sigue jugando.
13: Bien.
8: La Chinese se sigue jugando. Esto que no logra la FIFA, que el fútbol, el soccer penetre en China, no lo logra, ni en la India tampoco, pero en China menos, lo tenemos al Chengdu primero.
11: Chengdu primero.
8: ¿Por qué jugó Tevez acá?
11: Sí.
13: En el Shanghai Shenhua, pero cambió el nombre, me parece.
8: No,
13: no, hay uno que fundió.
11: El 12 es el Shenhua.
8: Sí. El 12.
13: El Genoa, el de Italia.
11: Shenzhen Tieren Station. Qingdao. Paistan Yukun.
8: Quiero decir, con esta liga estamos cerrando y quiero decir una cosa. Tanto la Liga de México como la Liga de Canadá, que tiene una Premier League canadiense.
11: Sí, son dos equipos.
8: Bueno, y la propia MLS vuelven antes de que termine el Mundial.
11: Vuelven en las instancias finales.
8: En las instancias finales. O sea, ninguna confía en que ninguno de sus equipos llegue a la final.
13: Bueno, Argentina juega la Copa Argentina.
8: Juega Copa Argentina. River se confirmó que juega el viernes, dos días antes de la final.
13: 17 de julio.
8: Contra el Docivi en Salta.
13: Qué lindo ver ese partido.
8: 21-45. Hermoso. Me imagino la motivación de todo. Imagínate si, Dios quiera, Argentina está en la final.
13: Va a estar.
8: Y te clavan el River dos días antes.
13: Igual no va a haber partido del Mundial. No, o te puede pasar algo peor. Algo mucho peor, que es... Argentina en semi de semana pierde y el viernes arriba.
8: Y el viernes juega arriba.
13: Y te pegas un tiro en la cabeza.
8: Argentina pierde, River no va a presentar. Argentina pierde y lo traigo a Otamendi y a Montiel de los pelos. Que lleguen y jueguen ese
13: Argentina,
8: día.
13: No tiene jugador River si todos somos Montiel.
11: Es el día de mi cumpleaños. Es,
8: mirá qué bueno, la concha de tu madre.
13: Bueno,
8: vamos.
13: Festejémoslo viendo River a los Civi, dale.
8: Ahí está, te felicito, boludo. Ese día te saludo. de esta manera hemos repasado lo que son las ligas del mundo se siguen jugando hoy. En pleno mundial.
13: Muy bueno,
8: así que
13: me gustó.
11: Pero mira lo que ha
8: mirá
11: llegado.
8: Mira lo que es esto. A ver qué ha llegado, qué ha llegado. Qué manera de morfar hoy, hermano.
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13: sí, señor.
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13: Tremendo, tremendo. Gracias a Gaba.
8: Perfecto. Estoy mandando un mensaje.
13: Bien. Sí, yo también.
8: Ahí
11: estamos de 21 a 23.
8: Muy bien, muy bien. Vamos a continuar porque hemos preparado. Seguimos, sale un segundo.
11: Sí, vamos a seguir entonces porque hemos preparado otras cosas entre todas estas personas que formamos parte de este programa. Se encuentra el querido Juan Manuel Igal que nos ha traído algo
13: señor.
11: Imperdible.
13: Sí.
11: Que va a dejar su marca en este programa.
13: Bien. Bueno, esperemos que sí. Hay un protagonista del Mundial que no está en el campo de juego, que son las marcas.
8: Sí.
13: A ver, hay marcas en el campo de juego, hay marcas en las pausas de rehidratación.
8: ¿Vos te referís a las cicatrices?
13: ¿Marcas
8: en la piel?
13: Marcas comerciales, empresas, sponsors, los famosos sponsors.
8: Chivo.
13: Claro. Pero yo lo que digo es, no están en la cancha, porque veamos la primera imagen, es el estadio Levi's Stadium de San Francisco.
8: Levi.
13: El estadio Bahía de San Francisco, que queda en el estado de Santa Clara. Esto es el estadio de Levi's fuera de la Copa del Mundo. ¿Qué pasó
12: con el estado de Levis, con el estadio de Levis. Veamos lo que pasó en esta Copa del Mundo. Por ser, por no ser claro, sponsor de la FIFA, le taparon el logo a Levis. Todo esto generó mucho revuelo. Y la marca, ¿qué hizo?
8: ¿Qué hizo la marca?
12: Aprovechó e hizo marketing con eso.
8: Bien, pusieron acá, ropa barata. No, me encanta la ropa de Levi's.
12: Le pusieron lo mismo en los locales.
8: Excelente.
12: Muy hicieron bien. Lo mismo.
8: Por algo,
13: ¿el de Argentina no lo muestra?
12: No. Ah, no es el de Argentina.
13: Debe estar al lado de los Apple Store y demás, ¿no?
12: Claro.
8: Flaco.
12: No, hay.
8: Ah, no laburás más. Sí,
11: ay, boludo. Ay,
8: claro. Ah, cierto que no laburás más.
11: Claro.
12: Levis hizo lo mismo con su cuenta de Instagram. El logo de Levis lo tapó, igual que taparon el logo en el estadio. Tenemos ahí la imagen.
8: A ver.
12: La cuenta de Instagram de Levi's.
13: Bien,
12: lo
13: bien.
12: Muy bien.
8: Esto, te explico, Palo, yo que soy, podría ser tu padre.
13: Vos la tenés clara
8: esto,
13: en esa, ¿eh?
8: Esto es ser número uno.
13: Sí, está bien.
8: Por eso son los número uno. Igual baje los precios, hermano.
13: Y encima le queda bien, ¿eh?
11: Pero...
8: $200 en un jean de mierda, dale, boludo. Bueno. Por el cobrame lo más barato.
11: Pero afuera mira. Está un poco más barato.
8: Sí, wey. Pero a veces es caro igual.
11: Pregunta porque yo no uso vaquero.
12: Hacer un jean es muy barato para la marca.
8: Claro.
12: Es muy barato. Sacar una ganancia gigante.
13: Te están viendo la cara. Tremendo jean somos, ¿no?
11: Claro. Es un jean terrible.
13: Uno más jean que el otro.
11: Acá querés trabajar y sos un jean.
12: Sos Gastón Jean Romero.
11: El tema...
8: Sí, yo uso el jean. De esta marca uso mucho, te los recomiendo. Los boxers son excelentes.
11: Bueno.
13: Bueno,
11: me voy a comprar. ¿Me traes ahora cuando te vas?
12: Parece un chivo de Levi.
8: Me das tus... Son cuatro boxers, te salen $10.
11: Traeme, boludo.
13: Al mismo tiempo, encima.
12: Pelá, Erno.
13: Tenés uno... Tenés el Santino ahí.
8: Tengo Wrangler, se llama la mano. Vale, la competé. También tan barato.
12: Bueno, esto es básicamente Levi's aprovechando que taparon su logo para que se hable de ellos. Está generando un revuelo importante y se habla que puede llegar a llevarlo a la propia ropa. En la misma ropa llevar el logo
13: queda bien,
12: a taparlo.
13: Queda bien de la máquina.
12: Queda lindo, la verdad que queda lindo porque aparte se ve la forma que es de Levi's. En el Gillette Stadium de Boston tuvieron que hacer lo mismo.
11: No me digas, a ver.
12: Boludo. Y esto subió la cuenta de Gillette.
13: Bien.
8: Bárbaro. Me parece bárbaro, boludo.
13: Espuma.
12: Es como si fuera espuma. Pero esto no...
13: No, es Gillette. No,
12: no es real.
8: Juancito, tengo una
12: pregunta. Es un chiste. Fácil. Es un chiste. Realmente lo taparon de la siguiente manera. No, perdón a la gente que le arruinó la ilusión, pero no... O sea, no
8: yo me la comí toda, ¿eh?
12: Sí, yo también. Pero es que lo subió la marca. Era como un chiste de... No sé si decía, capaz que usaron algo de edición. Perdón, ¿qué
11: ¿este era el Foxborough Stadium?
8: No.
11: No.
8: No, bueno, no. Creo que el Foxborough estaba en otro lado, me parece.
13: El Borough de Inglaterra.
8: No, te iba a decir lo siguiente. La FIFA, habida cuenta que es la número uno, es una multinacional gigantesca
12: sí.
8: y que trabaja con 68.500 sí. marcas. Sí. No era más fácil hacer unas pequeñas collabs con cada nombre. Si sabes que en Estados Unidos los estadios son de marca.
12: Pero
11: boludo.
12: FIFA vende todo al mejor postor. Claro. 3.000 millones de dólares hicieron en sponsors. Los sponsors que aparecen en las conferencias.
8: Sí,
12: las conferencias.
8: Yo te entiendo eso, pero con los estadios no era más fácil decir, ¡pum! Y sacás dos posteos, dos boludeces, colaboraciones.
12: Pero pedían mucha guita.
8: Claro. Bueno.
12: Pedían mucha guita. Incluso FIFA le costó vender los derechos de televisación sí. en China. Lo vendieron muy barato para lo que estaban pidiendo. Estaban pidiendo
8: lo que decíamos antes.
12: 600 palos y lo vendieron por 100
8: no
12: palos.
8: No penetra el fútbol en China.
13: No entra.
8: No entra. No entra. No, en India tampoco, ¿eh?
13: No entra. No va a entrar.
11: No va a entrar.
8: No entra. Es raro porque en India se vuelven locos con Argentina, Brasil, todo.
13: Pasa claro. que tienen que endulzar el oído para que entre.
11: Conocemos una persona que trabajó ahí todo y no.
13: Y una cosa, no, bueno, estas marcas le sirvió más que no hagan un acuerdo que otra cosa.
12: Claro,
13: ¿no?
12: Y por sí. ejemplo, ahora pasó que empezaron a interactuar entre ellas, porque al posteo que vimos recién de cómo tapó Gillette su logo, apareció Levi's y dijo: ah, ahora hay favoritos, hay gente que tiene coronita. Claro. Porque es como que Gillette pudo elegir cómo tapar el logo claro, con la espuma, un chiste. Y abajo está Beats. Beats, que es la marca de auriculares. Ahora sí. ya vamos a ver por qué, porque pone same. Bueno, ¿pero qué pasó en el Gillette Stadium? Cada asiento del estadio, que tiene 64.000, capacidad para 64.000 personas, tiene el logo de Gillette. Vos decís, bueno, lo deja pasar FIFA. Mirá la siguiente imagen.
8: ¿Taparon
12: todos
11: los asientos? No.
13: Está mal.
12: Todos los asientos.
11: Bueno, igual está bien porque...
8: Es que esto, ¿sabes qué, Juancito? Lo deben haber hecho los voluntarios. Encima.
13: Claro, los japoneses.
8: No, los voluntarios que laburan por nada. Boludo.
12: A los japoneses.
8: A los voluntarios le dieron ropa y nada más para ser voluntario.
11: Sí, lo mandaron keynesianismo puro.
12: Sí. También pasó esto
11: con... A tapar pozo, hermano.
8: No me gusta esto.
12: También pasó con la marca...
8: Ya ni esto no, ¿eh?
13: Sí, esto no.
10: la marca de aderezos Heinz. Ahí está, tapando también, bueno, está Helms.
8: Está con
10: ahí,
8: Arteta.
10: Tapando así en los estadios. En los estadios taparon así.
8: No, ah, pero están tapando como acá el etiquetado frontal.
10: Claro, sí. Y Heinz también aprovechó, veamos la siguiente imagen, la publicidad. Dice Unofficial Stadium Ketchup is here. O sea, el no oficial ketchup de los estadios. Y tapada toda la marca.
11: El mejor,
10: Hay una variante.

0: A bien. Café Abierto.
1: Y Levi's también interactuó con la marca de los ketchup y le puso vos también. Y le dice, vamos a atravesar esto juntos, la marca de los ketchup. Bueno, se están interactuando, se están juntando las marcas y la gente está hablando de estas marcas porque la FIFA tapó sus logos. Así que, en definitiva, es una buena publicidad. Pasó lo mismo con Beats, la marca de auriculares.
2: Sí, sí, sí. ¿Por qué?
3: Del Dr. Dre.
1: Musiala.
3: Ah, claro, tuvo que tapar.
1: Tuvo que tapar el logo cuando salió al campo de juego con esos auriculares.
3: Hija, boludo.
1: Musiala podría preocuparse también por un poquito mejor, ¿no?
0: Levantar un poquito el nivel, pero mal, está volviendo una lesión.
3: Música, el pido,
1: está muy flojo.
0: Está volviendo una lesión.
1: Y bueno,
3: para el orden,
0: vamos a domar.
2: Quería que se llame ya bien, en vez de llamar, entonces, va a andar mejor.
1: Claro. Beats aprovechó también esto y tapó su logo en Instagram, haciendo el mismo recurso de Levi's. Y
2: que no siga nadie, Beats.
1: Esta foto de Jamal Musiala usando los auriculares tapados con una cinta, que al parecer es un modelo nuevo de auriculares. Entonces FIFA básicamente lo ayudó a hacer un lanzamiento.
2: No me digo.
0: Claro. Buenísimo. Sí.
1: Así que los
2: salió tiro por la culata.
0: Claro.
1: Sí. Y bueno,
2: Gianni, esto no me gusta.
1: Hay otras personas, no solamente la publicidad, que aprovecha para sortear algunos obstáculos que pone la FIFA. Por ejemplo, Florence Pernet, la fotógrafa francesa, que no fue acreditada por la FIFA. Entonces se quedó en Francia y le saca fotos a la televisión.
2: Ah, mira qué piola.
1: Olise subió un posteo con esta foto. Subió un dump con fotos de ella.
2: No me digas.
1: Sí, mirá, hay varias fotos también. Ahí están con sus compañeros. Pasemos a la siguiente.
0: Le encanta a Olise, aparte.
1: Claro, para Olise esto suma.
0: Le encanta esto.
3: Tiene aura.
0: Le encanta Olise.
2: ¿Sabrá tu novia que hoy juega Olise?
1: No, hoy no juega.
3: Sensacional esto,
1: Ahí va,
3: es
1: muy bueno. Pasemos, vayamos pasando.
3: Esto es muy bueno, realmente es muy bueno.
1: Esta foto me gusta, está buena.
3: Es una fotógrafa excelente.
1: Muy buena fotógrafa, sí, pueden ver en Instagram, tiene muy buenas fotos.
3: Excelente.
1: Hay más fotos de ella, hay de Mbappé también, hay de Cristiano Ronaldo. Incluso sacó hoy Portugal un posteo en colaboración con ella.
2: ¿En serio?
1: Claro, la selección de Portugal. Claro. Habíamos la foto que está ahí de Cristiano.
0: Esta es.
1: Esta no la subió Portugal, pero la subió ella. También hay una foto de ahí de Lamine Yamal, ahí de la camiseta de España, de Lamine. En la siguiente, esta foto es muy buena, esta es la que subió en colaboración con Portugal.
0: Muy buena.
1: Muy buena. Y yo me puse a leer todo este tema de las marcas, el tema de las marcas, los derechos de FIFA, qué sé yo, y ha ocurrido previamente en otros mundiales.
2: ¿En serio?
1: Pasó en el Mundial 2010 con la aerolínea Kulula, que es la aerolínea de bandera de Sudáfrica.
0: Sí.
1: Que dice, aerolínea no oficial del You Know What.
3: Claro.
1: Que
3: claro.
1: Es lo que ya sabes.
0: Claro.
1: Que es el Mundial. Bueno, FIFA incluso demandó a Kulula por esta publicidad.
3: Pero ¡no!
0: En un momento...
1: Y ahí todo el mundo empezó...
2: Pero ¿cómo vas a demandar a una línea?
1: Porque es una referencia al fútbol, que se llevó al estadio. Es por eso lo demandó FIFA.
0: Pero si le hicieron, porque en un vacío legal eso.
1: Claro, pero FIFA igualmente logró demandarlo, lo que hizo que se amplificara. Y en un momento sacaron este afiche que decía, es oficial, Sepp Blatter... como se le decía a Blatter en su momento, viaja con nosotros. Y ahí abajo dice que Sepp Blatter va a poder viajar gratis con Kulula.
2: No me digas.
1: Que era raro. Y Kulula, ¿qué hizo? Dijo, ¿saben quién es Sepp Blatter? Sepp Blatter es este perfil de Facebook. Era un perrito.
0: ¡Qué crack! ¡Qué lindo pichis!
2: ¡Kulula!
1: Kulula.
3: Después fue preso. Joseph Blatter.
0: El perrito.
1: Después fue preso.
2: Qué lindo dice.
0: No sé si era la mejor publicidad después. ¿Te
2: acuerdas que ponía, qué buscas? Amistad.
1: ¿Sí?
2: ¿Cómo?
1: Friendship. Ahora, ¿qué estás buscando vos?
2: No, yo no tengo.
3: Ya no estás buscando, man. No,
1: pero ahora, ¿qué estás buscando?
2: No, tranquilidad. Laburo. Tranquilidad. No.
3: Sosiego.
2: Ahora estoy buscando laburo, en la concha de.
0: Pará.
1: Bueno. No, pará.
2: Ah, es increíble.
1: Bueno y, llegamos al final con lo que para mí es la mejor historia de lo que es los sponsors, la FIFA y las prohibiciones.
2: Sí.
1: La cerveza Bavaria.
2: Sí, la conozco.
1: De
2: riquísima.
1: Países Bajos.
2: Sí, sí.
1: En el Mundial 2006.
2: Se vende acá.
1: En el Mundial 2006 lanzó, puso a la venta, con su logo, este overall naranja para que los hinchas viajaran a la Copa del Mundo. Ven que tiene, es un short con unos tirantes y tiene
2: demasiado
1: el logo de la marca
2: grandote.
1: En el short, ¿no?
0: en
1: el pecho y tiene una cola.
2: Claro, abajo
1: tiene una cola con pompón atrás.
2: Sí, con pompón.
1: Claro. Veamos a los hinchas de Países Bajos en 2006, en ese momento Holanda, en la calle. En el Mundial, usándolos. ¿Ves? Ahí están todos.
0: Están con la cola.
1: Algunos tienen una remera encima, la mayoría. Pero tiene ese overall. O sea, tienen la remera, el overall.
2: Esto y... previo a la derrota con...
1: su ropa interior.
2: Gracias.

0: No, con
1: no sé cuándo.
0: Serbia y
2: con Serbia y Montenegro.
0: No, perdón, con Portugal. El partido se recagaron a patadas.
2: Tienes razón.
0: La batalla de Nuremberg.
2: De hecho, le dijeron cómo te duele la cola ese.
1: Claro. Ese Mundial Argentina debutó con Costa de Marfil, ¿no? Sí. Porque compartió grupo con Países Bajos.
2: 2-1
0: 2-1 Crespo y Saviola.
1: Sí. Bueno, esa misma fecha, Países Bajos, jugó frente a Serbia.
2: Sí.
1: ¿Qué pasó con los overoles?
2: No me acuerdo.
1: Veamos la siguiente foto.
2: No lo sé.
3: No.
1: Claro, los tuvieron que dejar. Hubo gente que tuvo que entrar a la cancha.
2: ¿Desnuda?
0: En orto.
2: ¿En orto?
1: En camiseta y calzones.
2: ¿Tienes foto eso?
1: Sí. No tengo foto. Hay una. Traje la captura de lo que es la noticia de la BBC de ese día, que dice que hubo hinchas que tuvieron que entrar en calzones.
2: Oh.
1: Había gente diciendo, por suerte tengo una camiseta más larga. Pero no hay fotos. Si ocurriera hoy tendríamos foto y video por todos lados.
3: Por supuesto.
1: Pero tuvieron que entrar en calzones por tener el logo de la marca de cerveza. Así que bueno,
2: Argentina
1: otra más de las ridículas.
2: Con Holanda 0-0.
1: Claro, empatado 0-0.
2: Sí. Sí, sí.
1: Así que esos son las historias de las marcas y la Copa Mundial de la FIFA.
2: Maravilloso, bueno. Juancito, maravilloso, excelente.
1: Quiero sumar, pará, una cosa que me olvidé de sumar. En un bar de acá, en una cadena de bares de acá,
2: ha pasado
1: les
2: ahora.
1: Prohibieron decir que iban a pasar los partidos del Mundial.
2: Exactamente. Vos no, en realidad, vos podés pasar el partido,
1: claro,
2: pero no podés anunciarlo. No podés vender que vos vas a dar el partido.
3: Qué estupidez.
2: Pero no, porque les salió mejor. Porque, por ejemplo, los muchachos de Temple, que les mandamos un saludo, tienen una publicidad, no sabés hoy, tenemos, como que usan eufemismos para convocar a la gente y se llena más eso, ¿no?
1: Claro.
2: Eso es lo que...
0: en
2: supuestamente
0: una época...
2: el oficial, hay algo que se llama viewing, no sé qué cosa, que son como...
1: Viewing rights.
2: Sí, los derechos de visualización de lo que es FIFA, se lo vende a alguien.
1: Sí.
2: Acá lo tienen vendido a un grupo.
0: Sí.
2: Que creo que se llama grupo
0: Foscia.
2: Foscia, exactamente. Y ahí...
1: Public View.
2: El public view.
0: ¿Sabés qué?
2: Pero bueno, todo termina... Cuando vos prohibís algunas cosas así, termina saliéndote el tiro por la culada. A veces,
1: sale por otro lado.
0: ¿Sabés que eso lo inventó una empresa argentina?
2: No sabía. ¿Quién?
0: Torneos.
2: Claro, sí.
0: Cuando
2: secuestraron los goles.
0: Cuando secuestraron los goles.
2: Ah, para que un poco lo más. Voy a seguir perdiendo laburo, si no. No digo banda, no voy a
3: hablar. No juegues con fuego.
2: Cuídate, por favor, negro.
0: Yo también.
2: No, cuídate, por favor.
0: No importa, fíjense después que cómo pasó cuando los bares pasaban los partidos. Claro. Listo, siga.
2: Bien, perfecto, muy bien. Ustedes como, quiero hacer una pregunta. ¿Cómo ven a la Argentina? ¿Ustedes piensan que Argentina? Esto lo hemos dicho ya varias veces. Hemos dicho que Italia en el 34-38 ha salido bicampeona, o sea, salió dos veces consecutivas, y Brasil 58-62.
1: Sí.
2: Y son pocas las selecciones que han logrado tener eso. Argentina, cuando fue al Mundial 82, no logró refrendar lo que había hecho en el 78. Cuando fue en el 90, pese a llegar a la final, no logró refrendar ahora.
1: Sí.
2: Yo siento que esta selección está encaminada, toco madera, está con el... con la cuestión renovada, como diciendo, vamos de nuevo a buscar, vamos a defender.
3: Tan sin mochila, Ernesto, tan sin mochila. Argentina está para ser campeona de vuelta. Hay que decirlo, porque la mufa no existe más, es una pelotudez.
2: No, lo dice Juan Tropea.
3: La mufa es una pelotudez. Si vos crees que podés sentar en un sillón diferente, perdés. Tenés que ser muy pelotudo para pensar así. Pero Argentina está para ser campeona de vuelta.
2: Está para ser campeona de vuelta.
3: Juega mejor que todos los demás. Ustedes vieron todos los partidos. ¿Vieron algún equipo que juegue mejor que Argentina?
1: Totalmente. No está dormida en lo que ya ganó. Y para mí lo marca lo que se gritó el segundo gol con Austria.
3: Sí,
1: se gritó muchísimo en la cancha.
3: Sí.
1: En la cancha se gritó muchísimo y eso te marca que hay un ímpetu de decir, ya nos sacamos la mochila encima, lo podemos ganar.
2: Exactamente. Sí, pero esto que vemos hoy en la selección argentina, ese hambre, ese espíritu, quizás se toma, no digo que no lo tenían las otras selecciones, porque imagínate en 82, después de salir campeón del mundo, de encima te aparece Diego Maradona.
1: Claro.
2: Sí. Pero en el 90 otra vez y metés una final de nuevo. No digo que no tenías espíritu ganador. Lo que digo es que era diferente. Entonces me ocurre que Ale podría repasar un poco qué pasaba.
0: Claro.
2: Por ejemplo, en el 82, con una sección que queremos mucho aquí.
0: Pasando revista, llama esta sección.
2: ¡Dale!
0: En la que vamos a tratar de comprender por qué le fue mal o... no sé si encontrar una sola razón, pero encontrar algunas cuestiones que tienen que ver con el Mundial 82.
2: Bien.
0: Nos vamos a ir justamente al momento previo al que arranque el Mundial. Y esta era la tapa de la revista.
2: Ah, claro, con Naranjín.
0: Con Naranjín Pasarela emergiendo de adentro de
2: Naranjín. Rarísima tapa, boludo.
0: ¿Qué buena dice?
2: Etapa, nunca la vi.
3: Buena etapa.
0: Llegó la hora, llegó la hora. Y el tema es que, bueno, Argentina se preparaba, ¿no?, para el Mundial. Y acá tenemos en esta edición una nota a César Luis Menotti. Bien, que dice...
2: Decía, flaco.
0: El flaco acá dice, no, jugaron como locos. Diego hizo unos piques impresionantes, jugó brillantemente. Y lo que te digo, lo hicieron después de su día libre, el miércoles pasado. Muchos de ellos habían salido a pasear y se habían acostado muy tarde. Bueno, bueno. Sin embargo, a las 9:30 de la mañana, todo el mundo estaba en el micro, sin chitar, con 4 o 5 horas de sueño. No,
2: pero acá se durmieron.
0: Pero dispuestos a no aflojar. Dice, en este plantel, Luis Galván se acuesta a las 9 de la noche. Si le sirven fideos, no los come. Solamente carne y ensalada y agua en lugar de vino.
2: Pero... No. Pero César.
0: Al día siguiente tiene la cara fresca y toda la energía que se le requiera. Los muchachos lo cargan por la edad, pero él responde 34, pero en la primera fila. Primero o segundo.
2: Viste que antes la edad era más edad. Tenés 34 años, pero era claro, ser un viejo.
3: Eras un viejo.
2: Eras un viejo.
0: Sí, los jugadores
2: era
0: como se retiraban a los 30 años.
2: 36.
0: Así que vemos que hubo una noche libre.
2: Noche libre.
0: Y que los jugadores.
2: ¿Previo a qué partido?
0: Esto es previo al partido con Bélgica.
2: Que perdimos 1-0.
0: Claro. Entonces bien. Hablaban del día libre. Y vamos a ver. Día libre. Cada cual haga lo que quiera. Y ahí tenemos al profesor Pizarotti.
2: Sí, Ricardo Pizarotti. Histórico de Pasarela después.
0: Está Pumpido, Filiol y algún otro jugador más. En el mar, ¿no?
2: Directamente en el mar.
0: Directamente en el mar.
2: En un bote.
0: En un botecito. También tenemos otra imagen del día libre. Ahí vemos a Gabriel Humberto Calderón, al Pato Filiol. Es Juan Barbas el que está ahí arriba.
2: Pumpido Bertoni.
0: Sí. Pumpido Bertoni. Y creo que es Valencia el que agarra.
1: Es una Neurosession.
0: Agarra la guitarra.
2: Pero
0: y mira, se pone...
2: acá ya estaban con ropa. No, había Valencia, como no, ropa perdón. De la selección.
0: Ortiz, el negro Ortiz. Sí, estaban con ropa de la selección.
2: Bien.
0: Y bueno, día libre, ¿no? Vamos. Era. Que pasemos a otra imagen. Ardiles.
2: Mira, qué lindo. Sí, nah, qué buena foto, boludo.
3: Buena foto.
2: De mi vida.
1: Osvaldo.
0: Osvaldo,
1: claro.
0: Osvaldo.
1: ¿Qué hace ahí, boludo?
0: Esto es en un mundial, ¿eh? Un día antes, dos días antes del debut en el Mundial.
3: Hoy los caían a putear
1: hoy
3: a todos,
1: los putean, no están concentrados, dicen.
2: Fue ahí subido un velero esto.
0: ¿Qué más tenemos de esa previa? Velero. Mario Alberto Kempe con su señora.
3: Qué bien,
0: con Mavi.
3: Muy bien.
2: Mirá
3: muy
2: la
3: bien.
2: Malla que tiene Mario.
3: Qué hombre.
2: No,
3: qué,
2: mirá,
0: orto que tenía Mario.
3: Qué porte y qué orto.
2: Qué buenas algas tenía Mario.
0: Increíble, porque además estaban con sus mujeres.
2: Le tiraron
0: ¿no?
2: con un peluche.
3: Pero con garras.
0: No, estaban con sus mujeres, los jugadores. Y acá, bueno, el pelado Díaz no sabía remar muy bien.
2: No, Ramón. Ramón esa vuelta de campana está haciendo. Ramón, mira la cara.
1: Decía,
2: ¡eh! Somos nosotros igual igual chubo, ¿no?
0: Ramón, que bueno, tiró del barco a Pumpido, ¿no? Oh. Se cayó Neri Pumpido. No sabía
2: Neri,
0: remar.
2: Hoy que está tan encumbrado en FIFA, ¿viste?
0: Así que Argentina era esto en la previa y así le fue en el debut.
2: Bueno, perdió 1-0, sí.
3: Pero no perdió por eso.
0: Bélgica encendió la alarma.
2: No perdió.
0: Ahora Hungría, a todo nada. Argentina perdió en ese partido.
2: Pero después le ganó Hungría bien.
0: En ese partido. Y vamos a ver qué sucedió después de ese partido.
2: ¿Qué pasó? A ver. Pues yo me imagino que habrán habido una cuestión de vamos a concentrarnos, vamos a ganar.
0: Allí cenó el domingo, luego de la derrota ante Bélgica.
2: ¡Monserrat!
0: César Luis Menotti y restableció el diálogo con el cantante catalán Joan Manuel Serrat, quien acompañó a la selección nacional en el micro.
2: ¿Qué?
0: Y vivió su intimidad antes del partido inaugural.
2: ¿Qué hacía Serrat en el micro?
0: Sintiendo el traspié como propio. Y no sé por qué.
2: ¿Por qué estaba el nano?
0: Serrat fue en el micro, vio el partido, Argentina juega, pierde, y cuando vuelve Menotti se va a comer con él. No van al hotel, ¿no?
3: Está dice, muy bien, está
2: corriente
3: muy bien,
2: 348, bien. Segundo
3: es
2: piso ascensor.
3: Claro,
2: ¿por qué dice eso?
0: Porque es...
2: Es un tango.
0: Es un tango, pero así se llama el restaurante donde cenaron.
2: Ah, ok.
1: Pero es como que si la tecla M fueran a comer ahora con...
3: Claro, igualito.
1: Un poco de ruido.
3: Es igualito, es lo mismo.
2: Es lo mismo.
3: Es exactamente
2: cosas, ¿no?
3: Lo mismo.
2: ¿Cómo cambió
0: qué
2: todo?
0: País, ¿no?
2: ¿Qué país?
1: Supimos ser.
2: ¿Qué país?
0: Segundo partido. Argentina sensacional, bien. Después de perder con Bélgica.
2: Claro, le ganamos a Hungría bien.
0: Le gana a Hungría muy bien. Argentina le pega un baile de novela. Uno de los mejores partidos de la selección argentina en la historia de los mundiales.
2: Sin duda.
0: Pletórico.
2: Porque Diego. No era una Hungría tan mala, ¿eh?
0: No, era una muy buena selección.
2: Me acuerdo, jugaba Lajos de Tari en Hungría.
0: En efecto, y Diego brilla. En ese partido todo el equipo brilla. Y tenemos... Esta es la vuelta de ese partido. Gallego atrás pasarela, antes de entrar los reunían los dos y les pedí que gritaran.
2: Bien. ¿Cómo?
0: Ahí después tenemos a Tarantini y su esposa.
2: No.
0: Y después Kempes volviendo en cuero de la cancha.
2: Bien. No, pero yo Mario, supongo que haría mucho calor. Estábamos en el verano europeo.
1: Claro, pero...
2: Hacía muchísimo calor. Pero la, Mario era...
3: Así iban a la cancha ustedes, ¿no? Así iban a la cancha ustedes. Así, claro, así igualito, ¿no?
2: Cuero.
0: Y hay una nota.
2: Mario era un sex symbol, te digo.
0: Porque Argentina, después de ese partido... Van a un boliche.
3: Muy bien, no, muy bien.
2: La nota, no, ¿cómo muy bien?
3: Muy bien, no, sí.
0: En la barra del humanos. Boliche, ocupado casi íntegramente por argentinos, apenas 3 horas después del festival más sobresaliente que le hayamos visto a una selección, a estas y a todas, Daniel Pasarela, el capitán, el hombre es también ese pibe de Chacabuco que lleva adentro, sí, sí. Y que brota puro. Probablemente él se enterará que sus confesiones informales terminaron transformándose en el corazón de esta nota cuando el ejemplar del gráfico llegue a sus manos. Porque lo encuentran a Pasarela en la barra del boliche, después de ganar.
3: Muy bien.
0: Y Pasarela...
2: ¿Estaba bebiendo algo?
0: Y un poco me parece que estaba bebiendo porque le preguntan. Y el coso ese de la televisión, el payaso, ¿se enteraron de lo que dijo? No, ¿qué dijo? Que Hungría nos iba a ganar por goleada. Qué lindo. Quisiera saber qué va a decir ahora, pobrecito. ¿Ustedes imaginen al capitán de la selección argentina?
2: En la barra codado.
0: En la barra codado.
3: Hermosa imagen. Hermosa imagen.
0: Y era Guillermo Nimo.
2: Ah, claro. Nimo.
0: Guillermo Nimo era el payaso. Atacando directamente a un periodista sin nombrarlo.
2: Claro, claro.
0: Así que también. Después Argentina le gana a El Salvador un partido de...
2: Sí, 4-1,
0: deslucido,
2: ¿no?
0: 2-0.
2: 2-0, perdón, 4-1 fue Hungría.
0: Ferro sale campeón del torneo.
2: Sí, porque se jugaba al mismo tiempo.
0: Ferro sale
2: campeón. Ferrito sale campeón. El primero de sus dos títulos.
0: Le gana a Quilmes la final mientras se disputaba el Mundial de fútbol. Y así que Argentina entraba en una etapa decisiva. Y como veíamos, al equipo, le estaba yendo... Más o menos.
2: Sí.
0: Así que no sé cómo creen que le fue.
3: Le fue
2: y ganó 2 partidos y la verdad que pudo no haber arrancado bien. Yo sé cómo le fue igual. Pero
3: de menos a más.
0: Las razones del más grande fracaso.
3: Pero son malos, che. No fue por culpa que hayan salido. Son malos, está mal. El gráfico es tendencioso en esta publicación.
0: En esta...
2: Y las razones están esgrimidas.
0: Sí, las razones están esgrimidas y son increíbles. Porque le hacen una nota a César Luis Menotti.
2: ¿Qué dice, flaco?
0: Dice, en el plantel no había otros hombres que pudieran dar la misma respuesta que dio Pasarela por personalidad y por temperamento. Trocero, por ejemplo.
2: Claro, eso.
0: Y César dice, no, tengo un solo Pasarela. Si hubiese tenido otro como él, lo ponía en el equipo. Yo lo he visto trabajar en los entrenamientos y sabía lo que cada uno podía rendir. Lo veía trabajar a barbas y estaba convencido de que él solo hacía un desastre en la defensa brasileña con su dinámica y su permanente rotación. Respondió a esa expectativa 10 minutos. Después se perdió.
2: Lo mata.
0: Es un jugador muy joven que debe madurar. Como el mismo Maradona, que está viviendo en un mundo en el que no se puede entrar con tanta juventud y tan poca experiencia.
2: No.
0: O como Ramón Díaz. Yo estoy convencido que el pelado tiene condiciones como para ser superior a Zico. Pero apenas tiene 21 años y Zico tiene 27. Ya vivió los mismos problemas y sufrió los mismos fracasos de Ramón. Ya aprendió a vivir y a superarlos. Yo no insistía con Ramón por capricho, como no puse a Barbas por capricho. Porque nadie los conoce mejor que yo. Pero es muy difícil conocer antes las respuestas del hombre adentro de la...
2: Imagínate si ahora alguien hiciera semejante cosa.
1: Ramón aparte metió un golazo.
2: Sí, golazo.
0: Metió un golazo, pero pasa que Ramón jugó realmente muy, muy mal.
2: Jugó mal, no jugó. Ramón cruzaba las 6.
0: Sí. El primer partido Ramón mete una media vuelta que saca ya Maripaf abajo, una tajada bárbara. Y después queda como sindicado como el responsable de que Argentina no convierta y ya en el segundo partido deja el equipo titular e ingresa Jorge Valdano. Y después Ramón alternó con Valdano, con Calderón, Pero se esperaba muchísimo más de Ramón. Sí, lo único que hizo fue convertir ese gol.
3: Valdano ya grande también, hay que decirlo.
0: 30 años.
3: No, sí, pero en esa época 30 años era...
0: No, perdón. 26 tenía.
2: No, Valdano. Claro, 30 ¿sí? tuvo en el Mundial 86.
3: Ah, 86. Claro.
0: Y 35.
3: Me está haciendo con otro que juega del 78, que juega después del 82, que ya estaba muy grande. No me acuerdo quién era.
0: Y 13 ser. Fueron. Holguín. Sí.
2: No, Bertoni. Lo que pasa es que pasaba esto. Muchos cuando vos, un equipo, eso es algo que dice siempre Alfred, cuando un equipo te da un título increíble máximo,
3: los tenés que mantener.
0: Y sí, mantuvo, está bien eso. Igual no mantuvo tantos, mantuvo 13 campeones del mundo.
3: De una lista de 22. Bueno, está bien igual.
0: No mantuvo tanto teniendo en cuenta que el Beto Alonso estaba vigente.
1: Ahora mantuvo 17.
0: Sí. Ahora más, claro.
3: De 26, es casi lo mismo.
1: Y porque sí, están en nivel.
0: Sí. Pero no es que se habían retirado, ¿eh? No es que se habían retirado los campeones del 78.
3: No.
0: Hubo una renovación. Maradona, lógicamente, tenía que jugar.
2: El que más rápido se retiró de toda esa camada fue el Negro Ortiz, que se retiró a los 30 años.
0: Sí. El Negro Ortiz se retiró a los 30.
2: Oscar Ortiz, exactamente. Sí. Bueno, excelente, Ale. Gran repaso, gran, para conocer un poco y lo diferente que eran. Imagínate, una selección a campeón del mundo, un tipo Eros y Ardiles andando en un bote. Mario Kempes también ahí con la Germo y demás. Bueno, nos vamos yendo.
0: Buen viaje, Ernesto.
3: Buen viaje, Ernesto. Te quiero. Traeme algo. Traeme mayonesa, ¿qué?
1: Traeme algo.
3: Papitas abiertas.
1: Traeme una ensalada.
2: Te traigo una ensalada.
1: Ernesto, unos calzones, por favor.
2: ¿Un calzón? ¿Vos qué querés? Pedime algo.
0: No, a mí me gustaría...
2: Un amigo hoy me pidió la quinta enmienda. Le dije, no te puedo traer.
0: ¿Y podés traerme una columna del Capitolio?
2: No puedo, no voy a estar. O no sé si voy a estar en el Capitolio.
1: Pero con la segunda podés ir por la calle, dicen. Con la segunda enmienda.
0: ¿Me traes una bazuca?
2: No, tampoco voy a traer. ¿Eso
3: puede traer un Rofie?
2: No.
3: ¿Una Glock?
2: No, no puedo traer eso. Te quiero. Gracias a todos por haber estado. Gracias, queridos compañeros. Y les mando un abrazo a mis compañeros de Blender, que están en este momento pasando un pésimo, pésimo momento luego de la situación que están viviendo ellos. Toda nuestra solidaridad y nuestro acompañamiento para ellos, como hemos dicho a lo largo de todo el programa. Nos vemos mañana con No Se Pudo a las 21 horas, reaccionando a España y Uruguay. Partido clave. Yo quiero que gane Uruguay, perdonen muchachos, pero la verdad me lleva a eso. Y acompañándonos yo desde el Mundial con nuestros compañeros desde allá. Gracias a todos. Sí. Nos vemos. Hasta mañana.
0: Chau.
1: Chau.
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0: Hola.
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0: Ok. Son las 8:07 de la mañana de un día viernes. ¿Quién iba a decir que íbamos a llegar a esta altura del año? 26 de junio, año 2026. Oh, ¿cuántos 6 en el día de hoy? Oye, 6, 26, 2026. No, ojo,
2: miedo.
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0: Si toman el tema final serían 9:55 y después hoy viene IG. Uy, va a estar picante. Va a estar picante, muchacho.
1: ¡Puerta!
0: A ver, sería en este tono, sería más o menos. Ah, ya está. ¿Qué tal?
2: Bien.
0: ¿Podrías tocar la batería?
2: Ah.

buenos días a todos, ¿cómo están? El clásico de Bruce Hornsby and the Range. Mientras vemos hermosas imágenes del país.

4041 9660. Si se quieren comunicar con nosotros, nos mandan un WhatsApp y nosotros vemos. Hoy es viernes, nos gusta charlar con todos ustedes, así que tranquilamente manden mensajes y nosotros los sacamos. No nos importa en qué parte del planeta estén, nosotros los vamos a ubicar.

Y otra vez a los guanacos llamamos corriendo por la pradera. Viendo este hermoso país, con sus lagos, sus glaciares, sus montañas, sus ciudades. Y nosotros que estamos acá, ¿no? Muy buenos días a todos aquellos que están en el país y a aquellos que nos extrañan. Nos pueden escuchar, por lo menos los que están en la Ciudad de Buenos Aires y Gran Buenos Aires, a través del 92.1, y si no, el ya viejo y querido YouTube.

0: Bueno, hombre, termine una vez por todas, ¿no? ¿Cómo la larga, no? Siempre tienen 30 segundos de más. Sí,
1: el fade siempre es largo.
0: Sí, sí. Estos, esos 30 segundos que los matan, ¿no? Sí, sí.
1: Buenos días, Mario.
0: ¿Qué tal? ¿Qué te pasó?
1: No, escuchemos música.
0: Perdón. Sí, claro. Y no podemos porque, viste...
1: Pero gracias, Mario, por pasar tanta música.
0: Sería un programa que no saldría casi por YouTube ya.
1: Básicamente. Sí.
0: Igual le agradecemos a YouTube que no nos corte. Sí, no, bueno, hemos llegado a un arreglo.
1: Sí, bueno, está bien,
0: hemos
1: llegado
0: a un arreglo. No, no vemos un mango, pero llegamos a un arreglo.
2: Pero bueno, se pueden subir los videos. Sí, sí. No nos cortan a la mitad de algo.
0: Los videos no los podemos subir, no.
1: Pero no los cortan tampoco, no sacan del aire.
0: No, no sacan del aire, claro.
1: Como
0: claro,
1: esos momentos claro, de que... Claro. Sí. Corriendo, ¿no? ¿Qué pasó?
0: Claro. Me levanté con un ojo hecho con pota. Casi no veo nada. No. No sé dónde estoy, estoy... Estoy con un ojo destruido. Con Ete, mirá. A ver. Ete.
1: Uy, Mario.
0: No sé cómo está Ete.
1: Está bien. ¿Cómo está Ete? Ese está hecho mierda. Sí. Te molesta, imagino. Estás llorando.
0: Y lagrimeo y lloreo, sí, sí. Tengo que... Ese es mi ojo. Vos sí que es conjuntivitis.
1: Y está, sí, lo pensé en un momento también. Pero. Sí. Pero hace eso de lagrimear, tipo mocos también.
0: Sí, claro.
1: Sí, nunca tuve.
0: No sé. No, ¿nunca tuviste conjuntivitis?
1: ¿Sabes que no? No. Ni de chico tampoco.
0: ¿Pero conjuntivitis un solo ojo existe?
1: Eso mismo también te. Y normalmente si empieza en uno, por ahí te lo pasás enseguida porque te rascás y te tocas y te lo. Es sí. muy contagioso.
0: Y no puede ir un oculista hasta después del programa de la tele.
1: ¿A qué hora es?
0: Y 12 de la noche. 12 y media.
1: Yo que vos iría antes.
0: No puedo. Tengo un montón de cosas que hacer.
1: Te vas a un night emergency y te...
0: Sí, sí. Tengo un oculista acá cerca de emergencia.
1: 24 horas.
0: Sí.
1: Bueno.
0: ¿Nunca te pasó nada así en los ojos?
1: ¿Sabes que no? A ver, espera.
0: A mi mujer una vez, con la gotita, estaba haciendo así. No. Hizo así, tac, y le saltó la gotita dentro del ojo.
1: ¿Y?
0: No llega mi mujer, no.
1: No, lo perdió.
0: Fue a este lugar y,
1: okay.
0: Y creo que con una aguja de inyección le fueron sacando de a poquito todo el pegamento de dentro del ojo.
1: Ese es complejo eso.
0: Sí.
1: Pero bueno, viste que también es como. Allá hay como una especie de protocolo. Perdón, me estoy tirando el pelo.
0: Sí, sí.
1: De que bueno, si te entra, no parpadees, lavarte con abundante agua. Mismo la.
0: Sí, lo que pasa es que dicen, si te entra, no parpadees. Vos decís,
1: no, claro, si sale. Es un reflejo, amigo.
0: A ver si te sabe algo.
3: Hola, Mario.
0: ¿Qué tal? ¿Cómo andas? ¿Se puede tener conjuntivitis de un solo ojo?
3: Sí, claro, es totalmente posible. La conjuntivitis puede afectar solo un ojo sin ningún problema. A veces empieza en un ojo y luego se pasa al otro, pero no es una regla.
0: ¿Y qué drogas comúnmente se recomiendan? Solo para saber, para información, no para hacerlo para la conjuntivitis. Le digo eso porque si no, no me dice nada.
3: En general, el tratamiento de la conjuntivitis se centra más en aliviar los síntomas que en usar medicamentos fuertes.
0: Mira.
3: Por ejemplo, algo tan simple como las lágrimas artificiales o compresas frías puede ser suficiente para la conjuntivitis viral o alérgica.
0: ¿Y no habría que ponerse algún tipo de medicación en gotas?
3: Sí, en algunos casos se recetan gotas oftálmicas, sobre todo si se trata de una conjuntivitis bacteriana. Uh-huh. Por supuesto, siempre es mejor consultar con un profesional que te recomiende el tratamiento adecuado.
0: No, sin duda iré a un profesional, pero para sacarme las dudas, y para seguir sacándome las dudas, ¿qué tipo de gotas que debería pedir en la farmacia?
3: Bueno, en general las gotas antibióticas suelen ser lo que se usa para una conjuntivitis bacteriana. Uh-huh. Algunas de las más comunes incluyen las que tienen tobramicina o ciprofloxacino. Pero siempre es importante que un médico lo confirme para estar seguro.
0: Claro, obvio.
1: Antibiótico y corticoide.
0: Sí. ¿Antibiótico y corticoide?
1: No, estoy leyendo lo que dice.
0: Pero la gente, ¿qué sabe?
1: ¿Qué sé yo?
0: A menos que diga soy oculista.
1: Tiraron un tetramitrozón.
0: ¿Esa es la marca?
1: No, debe ser el...
0: La droga.
1: Sí.
0: Pero, viste, yo también uso lente de contacto y desde ayer ya me empezaba a molestar. A lo mejor es una lesión ocular. ¿Qué pasó? Bueno,
2: no.
0: No veo. No.
2: Para mí los... Sí, no, no, esta vez. Bueno, los ojos son delicados, Mario.
0: Qué sé yo.
2: Nada, pero debe ser eso. Ya estabas con picazón, puede ser el ente. Te estás metiendo algo todo el tiempo. Tranquilamente una irritación puede causar una pequeña lesión. Y
0: sí, bueno. A veces cuando te pones los lentes se caen, en serio esto. Los tenés que agarrar y a lo mejor tiene un poco de polvillo. Ese polvillo traía justo cáncer de ojo.
2: Uf, ahí sí que puede ser
0: virósico. ¿Existe el cáncer de ojo?
3: Sí, existe, aunque es poco común. Se llama melanoma ocular y afecta a las células del ojo. Es algo raro, pero sí, puede suceder.
0: Mira.
2: Bueno, pero igual no es cáncer, Mario. Es
0: me chupan huevos de cáncer. Me da lo mismo si me arrancan el ojo, me lo dejan. Todo, no tengo ese rollo. No me preocupa en lo más mínimo. Ya te dije, no me molesta si me pasa algo mañana, dramáticamente fuerte.
2: Dramático.
0: No me molesta en lo más mínimo. No me perturba la mente, no me preocupa, no me ocupa lugar.
2: Está bien.
0: No tengo eso. No tengo. ¿Qué es esto, América, no?

0: A ver.
1: Muy contenta la gente con la música, ¿eh?
0: Y sí, porque es raro escuchar música. Ya perdieron la costumbre de escuchar música.
1: Terrible, increíble. Che, un montón de gente mirando, yo no puedo entender.
0: Porque no.
1: No.
0: Ah, ok.
1: No.
0: Ok, ok.
1: Dejáselo a él.
0: No, no, todavía. ¿Entendiste cuál iba a ser mi chiste?
2: Pero bueno, saludo para
0: sí,
2: todos,
0: no sé si no. Llamarlo, no sé si dejarlo aquí hoy en el aire.
1: Claro,
0: qué sí, suerte sí, que no dirijo. Qué suerte que no dirijo esto.
1: Ya se encargarán de poner el límite necesario o no, dejarlo ser.
0: Claro, déjelo ser.
1: Déjelo ser.
0: Sí, a ver, bueno, voy a poner Barcelona. Acá, muéstrame el mapa, papi, acá estoy. ¿Por qué me fui hasta acá? ¿Para qué? ¿Esto qué? ¿Barcelona, España o...? Ah, no, ya me parecía, dije, eso no es, no es Barcelona.
1: ¿Barcelona en dónde?
0: No sé, y porque con no veo, pongo Barcelona.
1: Como no veo.
0: Claro, tengo que ponerme esto. No. Ahí está. Es una cafetería en Salta esa, la que habíamos puesto. Mira.
1: ¿Qué?
0: No, Barcelona, no, para... España. Ahora sí.
1: Ahí está.
0: Vamos. Llévame.
1: Llévame.
0: Ahí está. Ahí estamos en Barcelona, ahora España. Sí. Ahí está. Y ahí lo tenemos a Cristian.
1: Cristian. Sí, buenos días, Cristian. ¿Cómo estás? Sonriente, Cristian.
3: Hola, buenos días. ¿Cómo están?
1: ¿Cómo andás?
3: Hola, Mario. Hola, Nico.
0: Bien, bien. Te veo con medio ojo nada más.
3: Porque estoy tuerto, por eso.
0: Ah, ahí está. Mira, ahí está.
1: No, son dos.
0: Sí. ¿Estás en tu, qué estás en un departamento en Barcelona? ¿Tomaste un departamento en Barcelona? ¿Vivís en Barcelona? ¿Estás de vacaciones en Barcelona?
3: Tomamos un departamento y vivo en un departamento
0: usurpado. Ah.
3: No, sí, alquilado.
0: Es un lindo departamento tomado. Se tomaron uno bueno, ¿no? Uno de esos berretas.
3: Nah, sí, si vamos a hacer las cosas, las hacemos bien.
0: Nada. ¿Y con quién estás ahí en Barcelona? ¿Con quién vivís?
3: Estoy viviendo acá con mi novia. Ahí se ve que...
0: Ahí está, hola novia.
3: Buenas.
0: Hola novia, ¿cómo estás? Che, bien, están bien, ahí, sí. ¿No? ¿Es argentina o es española?
3: No, no, argentina.
0: Argentina.
3: La costumbre nos puede.
0: Claro, claro, me traje el mate y a mi novia. ¿O te trajo ella a vos? ¿Cómo, ¿quién llevó a quién?
3: La bandera está ahí también. Mirá, no, nos conocimos acá.
0: Ah, mira, mira. A ver, muéstrame la calle.
3: Nos conocimos acá. ¿La calle?
0: ¿Qué dijo? Se te corta un poco, me parece. A ver.
3: No, sí.
0: Se te corta. No.
3: Ahí va. Sí.
0: A ver.
1: Ahí va. Ahí, mira, cuánta piedra.
0: Da calor, da que es un día caluroso, puede ser.
3: Estoy en la Plaza del Rey, se llama. Mira. Atrás de la Catedral de Barcelona.
0: Ok, ¿y a qué te dedicas, Cristian? ¿Qué haces ahí en Barcelona?
3: Soy profesor de educación física y acá estoy dando clases en un gimnasio.
0: ¿Y qué tal? ¿Y están bien? ¿Están contentos los dos ahí o es remar todos los días?
3: No, no, estamos bien, estamos contentos. Alcanza bien, o sea, me convenía más trabajar acá que dar clases acá. Pero sí. Bueno, igual siempre... Argentina.
0: ¿Y dónde eras acá? ¿Dónde estabas acá en Buenos Aires? Bueno, Argentina, perdón.
3: De la ciudad de Sergio Denis.
0: Ah, ¿sabes que se te corta un poco?
1: Un cachito.
0: ¿De dónde dijiste que sos?
3: De Coronel Suárez, la ciudad de Sergio Denis.
0: Mirá, mirá.
1: Pobre Sergio.
0: Yo soy la alegría. Me imagino que suena eso en las calles todo el tiempo.
3: Yeah. Sí. Hay parlantes por la calle y va sonando.
0: Claro, va sonando Sergio Denis. Y la gente se arremanga la manga. Claro, en honor a Sergio Denis.
1: Ahora Sergito.
3: A todos los
1: van a ir
3: escuchando
1: la
3: canción.
1: Hacé una cosa, Cristian, habla fuerte, porque el gate te corta.
3: Yo me pongo. Bueno. Que nada, que vamos a la iglesia todos los domingos escuchando la canción.
0: Mira qué lindo. Che, ¿y tu novia de dónde era? ¿De qué parte de la Argentina era?
3: Ahí de Capital.
0: Okay. ¿De
3: Villa
0: Urquiza? Recién hoy le pregunté de dónde es.
3: No, ¿de dónde era? 80.000 veces, pero... no, para acordarme los barrios esos.
0: Claro, acá, cerca del barrio de Vorterix. ¿Y cuánto hace que están allá? ¿Vos cuánto hace, por lo menos?
3: Yo 3 años y medio, casi 4 ya.
0: Okay.
3: Desde el mundial anterior.
0: Mundial a mundial.
1: Bastante.
0: ¿Y la única ciudad donde estuviste en Europa es ahí en Barcelona?
3: No, viviendo estuve también en Italia, que me fui a hacer la ciudadanía. Y después recorriendo, no, recorrí bastante.
0: ¿Y te dieron la ciudadanía italiana o no? ¿Estás corriendo todavía?
3: No. Me dieron la ciudadanía enseguida. Lo que pasa es que cuando yo fui, todavía no había salido la ley esa. Claro. Estaba todo bien.
0: ¿Y la porteña, cuánto hace que está?
3: ¿Cuánto está?
0: ¿En serio? 8 años.
1: Pero peor que yo.
0: Sí. ¿Cuánto hace? Discúlpame. ¿Cómo te llamás?
4: 8 que me estoy acá en Barcelona y 10 que me fui a Argentina.
0: Ah, hace un montón, entonces. Vos, o sea, ya tenés mucha experiencia en España.
1: ¿Cómo es tu nombre?
0: Ay, se les corta.
4: Victoria.
0: Se les corta un poco.
1: Cachito, el audio. Sí, pero se ve también.
0: Sí, pero, y se ve muy bien, se ve muy bien, pero bien. Sí. Pásame a Victoria de vuelta. Te está haciendo primeras preguntas por primera vez. Te está preguntando de qué barrio sos y cuánto hace que estás. Ni no sabe nada de tu vida.
4: Así, viste, como es de pueblerina, como le digo yo. No, mentira.
0: Golpe. Claro. Mucho sexo, pocas palabras. Bueno, todo bien. Chicos, se los ve muy bien, se los ve felices por lo menos. Se los ve contentos, se ve que está ordenada la casa, se los ve tomando mate, se los ve sonriente, tienen todos los dientes, o sea, todo bien.
1: Bien, está bien.
0: Se los ve bien. Matecito. Así que les mandamos un abrazo grande. Que gracias por comunicarse con nosotros.
3: Muchas gracias, nos vemos.
1: Ahí está, un abrazo para cerrar. A ver.
0: Sí, ahí está, abrácense. Ahí está.
1: Ahí está, linda foto.
0: Linda, ¿no? Linda familia, me gustaron. Abrazo. Sí, me cayeron bien. Qué mal que se escuchaba.
1: Ay, qué cosa, che.
0: Odio cuando se escucha mal.
1: A mí me genera como una especie de bronca.
0: Claro, claro.
1: Corporal.
0: Porque en un punto sos el responsable.
1: Uy. Claro. Sí, bueno, está bien.
0: Sí, lo tenés razón. Sí. Yo soy responsable de otras cosas.
1: No te voy a decir que no, porque es así.
0: Vos y el otro fue el que dijeron, no, vi mí. En el día de hoy, que es viernes, que es nuestro día de ¿cómo se llama? De ir de un lado para el otro, de ir toqueteando, ¿no?
1: Sí.
0: En el día de ayer, en el partido, si no me equivoco, ¿quién era? Creo que era Albania contra... No me acuerdo bien. Creo que era Albania el partido. Déjame buscar. Sí, exactamente, era Argelia. Contra Jordania. Sí, Argelia contra Jordania. Y mirá lo que pasó en un momento. Apareció un QR en la pantalla. Y eso hizo que toda la gente que apuntaba el QR contra la pantalla coordinaba los flash de todos los teléfonos que estaban prendidos. Entonces pudieron hacer como estas coreografías o este efecto lumínico con todos los teléfonos que estaban prendidos.
1: Mirá.
0: Buena idea, ¿no?
1: Muy bueno. Y accedieron a todos los datos de los teléfonos, sí, de la gente.
0: Claro, claro. Y a partir de ahora nos tienen de esclavos sexuales. Pero...
1: Ah, muy buena. Está bueno el efecto de
0: Está muy
1: sincronía.
0: Bueno, ¿no?
1: Sí. Mirá vos.
0: Mirá cómo te podés meter en el teléfono de una persona,
1: fácil.
0: ¿No?
1: Qué fácil.
0: Apuntá acá el QR, dale. Me gustó. Cuando sea presidente de Boca lo voy a hacer.
1: Transfiriendo.
0: Ahora se lo dije, me lo van a robar.
1: Ay,
0: qué
1: no.
0: Boludo.
1: Bueno, no importa. Che, qué bueno esto, ¿eh?
0: Me gustó también, ¿no?
1: Tiene algo de Coldplay, tiene también.
0: ¿De qué?
1: Todas las que usaban las,
0: claro,
1: pulseritas.
0: Claro, las pulseras. Y ahí se le fue el negocio al de Coldplay.
1: Se le fue, bueno, sí.
0: Al que lo hacía en Coldplay se le... Se
1: yo
0: le
1: creo acaba. Que se hace un poco más barato el sistema este porque...
0: Pero está muy bueno.
1: No, está buenísimo, sí.
0: ¿No?
1: Pero bueno, no gastan en un dispositivo extra porque cada uno tiene su telefonito.
0: Exactamente. Mira esto también que estuve viendo. Es como en un... ¿cómo se dice? En la cafetería o en el lugar donde se come, en un cole, en una universidad, exactamente.
1: Okay.
0: El sistema que han hecho es buenísimo. Vos agarrás una bandeja que tiene un chip y la vas apoyando en cada estación donde vas pidiendo comida, si es que la agarrás. Okay. Si la agarrás, te pesa la comida, da lo mismo si te pones hasta 10 gramos de sensibilidad tiene. Entonces, como sabe dónde estás, en qué lugar, en qué puesto estás, claro, sabe qué te está sirviendo.
2: Ah, ahí está.
0: Y cuando llegas al final, ya tenés el precio en un QR, lo sacás y te vas. O te empieza a destellar el flash del teléfono. Claro, sí. Pero no, te cobran. Entonces, cada una de estas estaciones tiene como peso y sabe qué es lo que te está sirviendo. Y es como un tenedor libre.
1: Es que tiene pinta de, claro, de un tenedor libre en tipo chino, claro, por peso.
0: Pero es en una facultad de esto. Está en un... ¿cómo se llama?
1: La cafetería.
0: La cafetería.
1: Ay, qué bueno. ¿Cómo automatizan todo? Eso es increíble.
0: Me gusta esto que... Sí. Y dentro de poco también va robot que va a estar llevando y poniendo esto acá. Chau, manito.
1: Chau.

0: Así se ve la ciudad de Buenos Aires en este momento. El sol ya empieza a pegar en las partes superiores de los edificios. Es viernes 26 de 6 de 2026.
1: ¡Qué loco! Algo tiene que pasar.
0: Otro terremoto.
1: No de ese estilo.
0: Porque uno no puede elegir lo que tiene que pasar.
1: No,
0: claro. Encima querés que pase algo bueno.
1: Claramente. Yo quería que venga la nave extraterrestre y se lo lleve a todos.
0: Pero era casi lógico que eso no iba a pasar.
1: Y ya sabía igual, pero una esperancita de algo, de algo.
0: Qué increíble que haya un montón de gente que pensaba que iba a pasar, ¿no?
1: Sí. ¿Por qué elegiría Escocia, Brasil?
0: Sí, y la otra es, ¿por qué la gente sigue dándole bola a ese tipo de cosas?
1: Es que ahora salió, ¿vos viste la cantidad de gente, de seguidores que tiene esta chica ahora?
0: Sí,
1: tiene,
0: pero
1: 24 millones de seguidores.
0: Está bien, pero de alguien que mintió.
1: Está bien, pero ahora lo vende, lo accede. Igual, pará, sacó otro video ahora diciendo, bueno, yo no le pegué ahora, pero quedan posibles fechas futuras.
0: Claro.
1: Entonces,
0: claro.
1: Sigue estirando todavía la mentira.
0: Le puedo pegar otra. Le puedo pegar otras, exactamente.
1: Para mí la hizo bien, marketineramente.
0: Sí, puede ser.
1: Nos defraudó todos los que creemos en la vida extraterrestre.
0: ¿Me podrías presentar a Nacho Corral, por favor?
2: Por supuesto. Nacho Corral es uno de tus colegas en el programa No Preguntes por Rusia.
0: Ajá.
2: Y es el columnista principal que se encarga de actualidad y política. Así que seguro nos podemos imaginar que él estaría encantado de saludarte.
0: Y no sabemos eso, si estará encantado de saludarme, pero haz una cosa, presentalo así como fríamente.
2: Claro que sí. Aquí va una versión más neutral.
0: Sí.
2: Nacho Corral es el columnista de actualidad y política en tu programa matutino No Preguntes por Rusia.
0: Ajá.
2: Sin adornos ni vueltas, él se encarga de la sección de noticias y análisis político.
0: Ok.

0: Buenos días.
1: Epa, qué gritón que estás.
0: Estoy con la voz al límite. No, más que nada.
1: Yo tengo el ojo al límite.
0: Sí. Nico, ¿los oídos cómo los tenés?
2: ¿Qué?
1: Estuvo muy bien.
2: Qué serio que estás.
0: Estoy bien.
1: Vos no hablás, él lo escucha, yo no veo. Buenísimo. Estamos genial.
0: Claro, somos los monitos. Los tres monitos.
1: Sí, los tres monitos, exactamente. Y estamos los dos. ¿Por qué no tenés tus anteojos negros?
0: Sí, ya te pido mil disculpas.
1: Porque era. Oye, esto. El velcro sonó fuerte, te digo.
0: Sí, porque es un gozo.
1: Ahí va.
0: Ahí está,
1: así cuando. ¿Qué tal? ¿Cómo andás?
0: Bien, bien. Más allá de mi estado de salud, bien.
1: Y es
0: bueno, no hay mucho más tampoco.
1: ¿Es gripal o solo la garganta?
0: Por ahora, solo el pechito tomado. Por el momento.
2: Cuídate, Nacho.
0: Pero. No sé, ayer medio, viste, cuando te empiezan a caer esas piñas que te sentís golpeado, débil, sí. Hecho un papelito. Bueno, así me sentía ayer.
1: Qué bueno.
0: ¿Cómo va el reflejo? ¿Se ve todo lo que veo en la computadora?
1: Bueno, sí, se ve todo. la verdad que sí.
0: Se ve todo.
1: Y te queda como dos ojitos, como dos ojitos de halcón en. Parecés los robotitos, ahí, viste, ahí, le ponen esa cosa.
0: Sí.
1: Ahí está.
2: Buen frame.
1: Sí.
0: Hermoso.
2: La historia de hoy
1: va a ser. Yo me lo sacaría. Si fuera vos, creo que el meme va a ser asesino. Sí, asesino. Con este drama entonces de salud que estamos pasando todos, avanzaría en la información.
0: Me parece bien.
1: Bueno,
0: proceder. Y arrancamos de esta. ¿Cortó?
1: Sí, se cortó. No.
0: Se les exigió que dejen de aplaudir de forma intempestiva.
1: Son gente rara.
0: Bueno, actualizamos un poco lo que está pasando en Venezuela porque lógicamente sigue llevando la atención de todas las noticias internacionales porque este proceso va a ser largo. Siguen aumentando las cifras oficiales de muertos, heridos y desaparecidos. Hasta hace unos minutos nada más, eran 235 los muertos confirmados, 4.300 los heridos y 157 desaparecidos. En algunos medios van a ver que ese número en algunas ocasiones asciende a más de 30.000 desaparecidos y tiene que ver con un registro que se habilitó donde las familias empiezan a anotar ellos mismos a quienes se están perdiendo, pero no están dentro de registros oficiales que haya confirmado en este caso las autoridades del gobierno. Todo esto tomándolo también con pinzas porque es un estado en el que en este momento no hay gas, no hay electricidad, no hay subtes, no hay trenes. En los próximos días no va a haber clases de ningún tipo, solamente va a haber actividades económicas hiperesenciales, por lo cual llevar y traer información sobre lo que está pasando ahí no es sencillo, ni tampoco recabar la información de lo que está pasando por la situación en la que está en este momento el país. Se ven algunas imágenes satelitales del antes y el después de lo que fue, y la verdad es devastador lo que terminó pasando en Venezuela. Un dato que ayer yo no tenía era que era feriado en Venezuela por la conmemoración de la batalla de Carabobo, y por eso muchas más personas estaban en las casas, lo cual hizo que la situación fuera un poco más grave de lo.
1: Claro, en los hoteles estos que se cayeron.
0: Que todo fuera un poco más grave de lo que hubiera sido un día de semana normal en donde por ahí la gente no estaba en los edificios de vivienda que son por ahí un poco más altos y los que terminaron cayendo. Bueno, a partir de esto, como decía, se activaron distintas ayudas internacionales. Delcy Rodríguez, la presidenta encargada, informó que se va a crear un fondo de 200 millones de dólares con recursos del Fondo Monetario Internacional para atender todo el tipo de infraestructura de hospitales, viviendas y todo lo que tenga que volver a ensamblarse. El gobierno de Javier Milei también confirmó que va a enviar ayuda humanitaria a Venezuela. Lo hicieron desde Cancillería, trabajando para mandar aviones de las Fuerzas Armadas en las próximas horas. Se está preparando personal militar que va a llegar a tierras venezolanas también en las próximas horas. Va a haber brigadistas, personal de búsqueda, rescate con perros, médicos. Fue un comunicado del gobierno que expresó que más allá de las diferencias que puedan existir entre los gobiernos, la República Argentina, manifiesta su disposición a colaborar con la asistencia humanitaria en coordinación con los organismos internacionales. Bueno, más allá del aislamiento político que tuvo Venezuela durante todo este tiempo, ya la primera mano que pudo haber extendido Donald Trump en las primeras horas diciendo vamos a ayudar en lo que sea necesario, habilitó quizás a que muchos otros aliados a los Estados Unidos, como puede ser la Argentina, habilitara también sin ningún problema este tipo de ayudas. También hay otros países que lo están haciendo, Ecuador, Bolivia, Brasil, Colombia fueron algunos de los gobiernos que también se ofrecieron a prestar ayuda. Delcy Rodríguez también dijo que hay rescatistas extranjeros de Estados Unidos, de República Dominicana, de México, de Qatar, que estaban llegando a Venezuela. Francia también ofreció colaboración, pero bueno, lo que veníamos hablando un poco ayer, ¿no? Que el hecho de que Venezuela carezca de un sistema de alerta temprana, de terremotos tecnológicamente sofisticado, hizo que esto se agravara mucho más. Pero lo que explican es que algunas personas que tienen habilitado el sistema de Android, el mini sismógrafo, permitieron que algunas personas por lo menos recibieran casi 30 segundos antes algún tipo de alerta y eso pudieran ayudarlos a salir muchísimo más rápido.
1: Me pareció increíble cuando lo escuché que un teléfono sin ayuda del Estado, sin ningún tipo de no sé, de algo regional o una alerta que puede disparar alguna agencia que no esté preparada, sea más eficiente, ¿no? Que los que tenían eso habilitado en su teléfono automáticamente le dijeron, correte al lugar donde estás, ponete a salvaguarda. Lo hicieron con 30 segundos de anticipación, que en estos casos 30 segundos es casi la distancia que tenés a una puerta, a lo mejor. Entonces,
0: es clave
1: totalmente.
0: Sí, bueno, funciona como un mini sismógrafo cada uno de los celulares, entonces empieza a detectar y va avisando, entendiendo también a partir de la red que crea cuál es el epicentro y cuál es la distancia a la que va llegando. La verdad es muy, muy destacable eso, los que lo tenían habilitado, eso, recibieron el alerta de un país que no está preparado para este tipo de cosas.
1: Sí, la tecnología nuevamente. Bueno, esto va a ser, creo que va a ser un fin de semana de números feos, de historias de gente saliendo debajo de los escombros.
0: Sí, todavía hay gente buscando, muchos familiares.
1: Muchos teléfonos
0: firmados. Sí, y la reactivación del país también va a ser difícil. De un país golpeado, si no recibe ayuda extranjera directa, bien direccionada, puede llegar a ser un problema.
1: También leí, no sé si de conspiranoicos, pero lo leí en un lugar serio, pues se podría decir, en un medio serio, que decían que a lo mejor que el gobierno también estaba aprovechando a ver si no metía en su lista de desaparecidos gente que ya tenían, claro, que como que ya se la habían cargado. Como que van a aprovechar para hacer un blanqueo, ¿no? Lo cual.
0: Bueno, uno de los que está haciendo la comunicación de Venezuela, básicamente de lo que está pasando, es Diosdado Cabello. Sigue siendo uno de los líderes políticos del gobierno de Venezuela y recordemos es uno de los principales líderes del gobierno de Maduro, que fue el que llevó adelante todas estas políticas de desaparición y detención ilegal de muchísima gente.
1: Sí, qué loco que siga, ¿no?

0: esto. Esto es buenísimo porque... Oh. Dios mío. Un montón de drones, sí, también, pero andando en un lugar totalmente cerrado, muy reducido, con una, como una coreografía, lo cual significa que están muy bien coordinados. Pero es re loco que se haya llegado a esta tecnología en un lugar como un shopping, por ejemplo, donde hay un montón de teléfonos, gente caminando, un montón de variables, y que se puedan mover ya casi tan milimétricamente en un lugar tan chiquito. Así que prepárense para la vigilancia en todos lados con este tipo de cosas, sí, ¿no? Sí. Claro.
1: Sí, te lo presenta como una coreografía, pero...
2: Sí, mira qué lindo.
1: Era como el...
0: Bueno, pero... No, como el... Los robots también, si te fijas, siempre te lo presentan bailando y ese tipo de cosas.
1: Sí, sí, sí. Era como los desafíos de estar congelados y que básicamente analizaban todo el entorno en el que estabas.
0: Claro. Bueno, de hecho, ya que hablamos de bailar, Uni3, que es el robot más popular que hay dando vueltas, sí, acaba de bajar su precio. Este es el anuncio, y casualmente está ahí haciendo todo lo que tiene que hacer. Un robot de uso general está a $4,000, lo acaban de poner. $4,000, te puede acompañar, te puede llevar cosas, se puede hacerle un pequeño adiestramiento para algo que necesites. Y si no te
1: ¿Cómo le fueron haciendo?
0: Y si no tenés $4,000 bailando, ¿no? Que puede ser una pelotudez, sí, pero...
2: Pero mirá cómo salta.
1: ¿Cómo le fueron haciendo cada vez más flaquitos, ¿no? Como le encontraron la vuelta para optimizar equipos y entendieron que eso era parte del equilibrio. Porque antes, ¿te acordás que le ponían como mochilas de contrapeso? Eran primeros, claro. Las patas de cabra para tratar de...
0: Lo que pasa es que con tanto entrenamiento ya tienen muchos datos de estabilidad. Esto lo que muestra es estabilidad.
1: Claro.
0: Este robot, te lo venden, dicen que te puede acompañar a cualquier lado, llevar tus bolsas, recoger pedidos, tenerlo adentro de la casa. No te sirve para... para, por ejemplo, para limpiar, no te sirve para ese tipo. No sirve para eso.
1: Motricidad fina no.
0: No. Claro. Es un robot básico que podés programarlo vos con un VR o copiando cosas que vos haces o alguien en tu casa hace, pero no es estos robots que son un poco más complejos, que salen $11,000, más del doble, que sí van a estar para que en tu casa limpie, ordene, te hable, te sirva cosas, vaya a la puerta, riegue las plantas, como un asistente primario dentro de tu hogar. Este es para un instrumento.
1: Que eduque a tus hijos.
0: ¿Eh? Ojalá.
1: Que eduque a tus hijos.
0: Sí, Dios te escuche. Sí. Y lo van a hacer, lo van a hacer. Veamos el próximo tema. Sí. A ver, la suerte es loca. Dale. A ver qué te toca.
2: Bueno.
0: Volvió al infinito.
1: El infinito, sí. Y no está mal porque es un tema infinito, porque vamos a volver a hablar de la ley de financiamiento universitario, pero en este caso una decisión de la Corte Suprema de Justicia. Sí, llegó una decisión de la Corte. Para mí es un poco injusto decir que la Corte falló a favor de la ley de financiamiento universitario, porque en realidad su definición fue por una cuestión técnica. Porque lo que hizo básicamente fue dejar firme la cautelar que obliga al gobierno a aplicar los artículos del financiamiento
0: está
1: universitario.
0: Está muy bien, lo que decís está correcto, claro, no es a favor, sino que dijo, sí, esta es la ley, claro, háganlo.
1: No, ni siquiera dijo, yo de esto no voy a hablar. O sea, el argumento fue procesal, porque los recursos que presentó el Ministerio de Capital Humano para ir en contra de esta cautelar no estaban basados en una sentencia definitiva de la Cámara anterior. Es decir, no era un fallo que tenía que atender la Corte, era un pedido que estaba haciendo, que es un requisito indispensable para que atienda la Corte ese proceso, que haya un fallo de fondo. Bueno, esto no resuelve para nada el fallo de fondo, que es la controversia que está teniendo el Poder Ejecutivo, el Congreso y las universidades, que básicamente es saber si el Poder Ejecutivo puede suspender o no una ley sancionada por el Congreso dos veces, es decir, la vetó y el Congreso insistió. Si el Poder Ejecutivo tiene la capacidad de hacer eso, bueno, la Cámara anterior, que es la Cámara Contencioso Administrativo, había dicho que no, básicamente. Ahora vamos a recordar un poco cuáles eran los puntos, pero la Corte Suprema de Justicia agarró eso y dijo, che, acá no hay un fallo firme de absolutamente nada, yo no me voy a expedir, la cosa

0: sigue como hasta ahora. Y que la cosa siga como hasta ahora es la cautelar que obliga al gobierno a cumplir la ley. Es decir, la Corte no dijo al gobierno cumplí la ley de manera explícita, sino que lo hizo omitiendo expedirse sobre lo que le llegó a través del pedido del Ministerio de Capital Humano. Dice que el proceso ahora judicial va a tener que seguir su curso. Recordemos que esto a la hora de dictaminar la cautelar, este tribunal había dicho que como el Congreso había sancionado una ley, había insistido en una ley después del veto presidencial, el Ejecutivo lo que estaba haciendo es evitar una aplicación sobre una norma de jerarquía inferior a lo que establece la Constitución. Es decir, vos con un decreto se supone, o por lo menos lo que explica este tribunal, es que con un decreto no podés dar por tierra lo que votó el Congreso, no una, sino dos veces, es decir, con una mayoría extraordinaria, una mayoría especial. Bueno, la postura de la Casa Rosada fue siempre, o el argumento que tuvo para defender esta postura, es que hay otra ley que habían sacado que dice que no se puede ejecutar determinados fondos si no se determina cuáles son las fuentes específicas de ese financiamiento. Entonces, esa es la batalla legal, que la Corte no dijo absolutamente nada sobre esto. A partir de esto, la cautelar existe porque este tribunal anterior consideró que podía haber perjuicios graves contra el deterioro salarial, que puede afectar, y que de hecho lo estuvo haciendo durante todo este tiempo, el hecho de enseñar y aprender por la falta de docentes que se iban yendo al sector privado, y que no era significativo el ahorro para el gobierno nacional. Recordemos que esto llega un par de semanas después de que el gobierno había acordado transferir algunos fondos a las universidades nacionales, había aumentado casi un 25% los salarios, un 20% los gastos de funcionamiento y amplió las partidas para hospitales universitarios en 50.000 millones. Bueno, esto es un poquito más de la mitad de lo que estaba pidiendo en este caso el sector universitario. Tanto es así que se hicieron un poco las comparaciones de cuánto influye en el PBI, que por ahí es un poco la variable que está tomando el Congreso, el gobierno, de decir, che, esto la verdad nos perjudica en nuestras balanzas. Bueno, la oferta que presentó el gobierno, que ya obviamente aceptaron y acordaron, porque entienden que más que eso no se iba a extender el gobierno nacional, representa un aumento del 0,5 al 0,6% del PBI. En cambio, la ley de financiamiento vigente establece un 0,75. Entonces, la diferencia sería esa, de un 0,15 del PBI entre lo que pide en las universidades, lo que le está ofreciendo el gobierno y lo que también le está exigiendo en este caso la cautelar del Tribunal Contencioso Administrativo. Bueno, ahora entonces la decisión de la Corte es mantener todo esto, que se siga manteniendo, que se siga aplicando. Sigue en falta el gobierno, más allá de este acuerdo que se llegó, porque legalmente debería dar un monto más alto del que terminó dando. Pero bueno, esto lo que puede hacer, y la pregunta es, bueno, ¿de qué sirve que ahora se expida si ya llegaron a un acuerdo? Bueno, si en algún momento hay un fallo definitivo sobre esta ley de financiamiento universitario, que se tiene que cumplir o no, lo que obliga es a una activación automática de las actualizaciones salariales, algo que no tendría que depender de ningún gobierno, de ninguna gestión, para que esto suceda de forma regular y no tener que llegar a instancias de negociación y acuerdo, como pasó en este caso, y que ni siquiera llegaron a los números que se habían planteado en esta ley.
1: Sí, igual no lo van a hacer, así que veamos lo que vaya a pasar y cómo termina y cómo los desafíos a los jueces, que ya vienen de hace varios años, terminan de una vez por todas, ¿no?
0: Sí.
1: No hay mucho comentario para
0: No tiene. No,
1: ojalá que no pase. Che, ¿le gusta Rod Stewart, Nico?
2: Sí, claro que sí.
1: ¿Te gusta? Sí, puedes ir con tu mamá. Sí, no vaya, no saques ticket. Te muestro el concierto antes de ayer de Rod Stewart. ¿Sí? ¿Estás para verlo?
0: A ver. Sí.
1: Está, comienza a apoyarse. Sacan a nosotros, mira. Ahí está apoyado. Ahora, mira cuando va para. Quiere caminar, Lo acaba de publicar TMZ, que es como el. El de Brito. Mira, Y viste, se mandó.
0: Sí, como si hubiera estado saltando un precipicio.
1: Sí, y un montón de chicas bailando adelante. Y todo. Acérquese, Rod, que pagué la entrada.
0: Pero, ¿esto es extraordinario o es así regular de sus últimos
1: shows? Es una gira que está haciendo y que ya se venía diciendo que él no estaba para hacer esta gira, que por qué la está haciendo.
2: Ok. ¿Cuándo no asiste nadie?
1: Pero mira, está agarrado y se mueve como puede y mira para los costados como diciendo, mira, ahí viene, entra un señor y dice, es el micrófono el que tiene el problema. El micrófono, Rod.
2: Sí. Ahí traen
1: oxígeno. No, mira, le traen oxígeno.
0: Ven
1: ahí abajo.
2: Dice, sí.
1: Ahí le dan oxígeno. Está una cámara.
0: Se pone de espalda como nadie se va a dar cuenta.
1: Bueno, la verdad que hay que ver que quién está filmando esto y desde dónde.
2: Claro.
0: Está bien, pero la señora entró con un tanque de oxígeno por el medio del escenario. Sí. No llega ni a irse al costado.
1: Claro. Okay. Y la banda le dice, claro, no empieces.
0: Mi pregunta inicial iba a ser si era de anciano o de roto, porque no, también puede ser, pero no.
1: Yo creo que
0: no,
1: tiene que ver un poco ya con la edad, ¿eh?
2: Sí. Se tiene que ir a acostarse, ese hombre.
1: No voy a sentar, si no le jode el resto del concierto. Y terminó sentado. Ven que hay una silla ya, ni siquiera.
0: Sí. Pareció, el chute de oxígeno le vino bárbaro, ¿eh? Evidentemente. ¿Viste?
1: Terminó sentado. Está sentado en una silla.
0: No, pero
2: siguió.
0: Pero estaba moviéndose de un metro a un metro, agarrándose así como si fuera a caer, y de repente metió el chute de oxígeno y hizo como 10 pasos.
1: ¿Cuántos años tiene Rod Stewart? Está pensando.
3: Rod Stewart tiene 81 años. Ah. Nació el 10 de enero de 1945.
1: Sí. Viste, tan grandes, son músicos tan grandes.
0: Sí.
1: Por eso llama mucha la atención el nuevo disco de los Rolling Stones, que vos decís, es muy raro que Jagger esté cantando así.
0: Que hagan lo que quieran.
1: No.
0: Otro músico se cayó ayer, ¿no? O se sentó. Un cantante también.
1: No los tengo a todos. Me van apareciendo, no tengo una alerta de cantantes cantantes que se sientan añosos.
0: Y bueno, deberías. Cantante.
1: Yo estoy sentado. Sí.
0: Yo
1: cuando mi monólogo en la tele es largo, me siento cuando lo. ¿Quién? Ah, Lionel Richie. Se desmayó. Se mareó, no se cayó, no se sentó.
0: Ah, bueno, ves que estaban todos al tanto.
1: No, pues sí. Bueno, está bien, no tenía tan. Ay, bueno, che. Tirale un tema, tirale un tema que hable. Tirale el tercer tema. Tema número 7.
0: Malas noticias para todos aquellos que quieran comprarse una nueva Mac o iPad o quieran renovarla, porque en un hecho extraordinario o pocas veces visto en la historia de la compañía, Apple anunció en el día de ayer un aumento global de los precios de gran parte de sus líneas de computadoras y de tablets, básicamente. ¿Por qué hace esto?
1: Buenísimo, ahora es recontra cara e igual de inútil.
0: lo que sucedió fue que se encontró con un incremento de costos altísimo, sobre todo de dos componentes clave para estos tipos de dispositivos. Uno, la memoria RAM, y lo otro, las unidades de almacenamiento, las SSD. ¿Por qué? Bueno, hay una expansión de la demanda de otro tipo de productos a partir del desarrollo de inteligencia artificial, productos requeridos por Nvidia, por Microsoft, por Google, por Amazon y por Meta, claramente. Y lo que están haciendo estos otros fabricantes es priorizar, vos quizás, Mario, lo conocés, yo no sabía que existía este tipo de memorias, que priorizan la fabricación de memorias HBM, claro. High Bandwidth Memories, que son las que usan los aceleradores de inteligencia artificial en los centros de datos. Entonces, como las fábricas priorizan este tipo de componentes, relegan la fabricación de las memorias tradicionales para las notebooks, para las tablets y para las computadoras personales. Entonces, esta menor oferta combinada con una mayor demanda está impulsado a directamente hacerle subir los precios a Apple de una manera pocas veces vista. La computadora que había anunciado como la más barata, esa que estábamos viendo ahí, la notebook Neo, la MacBook Neo, creo que había pasó de estar casi $600 a $700. Es decir, casi un 20% termina aumentando el precio de un día para el otro. Lo que explican desde Apple es que nunca habían visto un crecimiento de precios de componentes tan grande y tan rápido como había sucedido hasta ahora. La buena noticia es que por el momento no va a haber cambios en el iPhone, el Apple Watch y el AirPod. Me imagino que todos van a estar muy contentos con eso, con que por ahora Apple decidió absorber el impacto en su línea de iPhone, pero no descartó que haya nuevos ajustes en los próximos meses si continúa esta presión sobre los costos de los componentes, que la verdad es algo que está tensionando bastante el negocio y llevó a esto, una decisión de aumentar los precios casi un 20% de un día para el otro, cuando están medianamente estandarizados los precios de Apple, cuando sale uno, más allá de algunas versiones un poco más caras, más baratas, pero son precios relativamente estables, que en este caso a nivel internacional decidieron subir la vara porque se quedaron sin componentes.
1: Sí, algo que no se está diciendo, en algunos ámbitos sí, es que todos sabrán que Estados Unidos durante mucho tiempo, en los últimos 10 años, intentó que China no acceda a ciertos chips, que Nvidia no le venda tecnología y China de alguna forma tuvo que invertir más plata cuando ya había chip para hacer, para empezar a desarrollar sus propios chips y decir, bueno, nosotros no nos vamos a detener porque ustedes no nos vendan este tipo de cosas. También había como un mercado negro, se cree que Nvidia le daba por detrás a China, porque muchas veces nos hemos encontrado con IAs que estaban muy bien y decían, pero si no tienen los chips, ¿cómo hicieron para avanzar tanto? Y se cree que esto que ha sucedido, ahora viene un cambio de chips muy grande que China ya tiene, y China le está diciendo, esta que te la voy a dar, le está aumentando los precios, pero nadie quiere decir públicamente es que esto se debe a casi una venganza china, como diciendo, vos me cagaste durante un montón de tiempo, ahora querés que vos tengas buenos precios, esta va a tener buenos precios, nosotros vamos a tener buenos precios y ustedes no van a tener ningún tipo de ventajas. Y lo están sufriendo, y justo es cuando este señor Tim Cook se está retirando de la compañía, ¿no? El CEO que durante 20 años, 15 años después de Steve Jobs, llevó adelante, llevándolo a ser la primera tecnológica trillonaria, se está yendo, entonces es bastante inestable para todos. Esto es lo que le va a traer más que problemas, perdón que me meta tanto en tu nota, Nacho, pero esto más que traerle este primer problema.
2: Opa, bueno.
1: ¿Qué pasó? ¿Un gatito? ¿Qué?
2: Solito,
1: raro. Parece que hay de temas que no se puede hablar.
2: ¿Está volviendo el Poleras?
1: No sabía.
2: El espíritu del Poleras. Igual de que se fue el Poleras, Apple es una cagada.
1: Me parece que no, pero bueno, no importa. Esto lo que le va a traer es bajarle el valor a la compañía. Corta es esa, ¿no?
0: En la relación del crecimiento de China en cuanto a tecnología, Apple cumplió un rol fundamental para potenciar eso. Shenzhen, que es esta la Silicon Valley china, creció a partir de que Estados Unidos, o que Apple en sí le dijo, che, armame en un primer momento el 20% del iPhone. Después de una década o dos décadas, no sé la verdad la cantidad de años, terminó armando el 70% del iPhone. Y en todo ese proceso, fue proceso de aprendizaje chino, de decir, che, ¿qué necesitamos? ¿Cómo hacemos? ¿Cómo eficientizamos? Bueno, y esa inversión que terminó haciendo Apple en China fue la que le permitió a China crecer como motor de producción de tecnología. Yo a veces esa historia se compara un poco cuando en Medio Oriente empiezan a financiar a paramilitares para que derroquen el gobierno de turno, y esos financiamientos paramilitares terminan siendo los grupos terroristas que terminan atentando contra Estados Unidos. Bueno, terminó siendo un poco así en el mundo comercial. Terminaste financiando un lugar para que crezca y se desarrolle y te termina tentando contra tu propia economía porque lo único que querías era bajar los costos.
1: Sí, sí. Vamos a ver cómo termina esto. Pero bueno, me alegro que paguen más todavía. Ya eran caros. Sí, la verdad que me da como una alegría. Tengo que admitir que me da cierta alegría.
0: Sí, bueno, sí. Ya lo pueden pagar. Para pertenecer, no hay precio que valga.
1: Sí, puede ser, totalmente. ¿Qué vas a hacer este fin de semana? Me cambio acá. ¿Qué vas a hacer este fin de semana?
0: Mañana partido de la Argentina, pero creo que lo voy a ver en casa. No hay mucho entusiasmo particularmente.
1: Es que no hay en general, después, ¿no? No conozco tanta gente que esté mirando.
0: Está muy fácil, por lo menos.
1: Y no veo tanta gente que está charlando. ¿Viste ayer Paraguay? ¿Viste? No está ese comentario que antes estaba, me parece.
0: No sé, en la oficina está. Los ratings de los partidos están más altos que Gran Hermano, que de partidos no de Argentina, digo, de los random.
1: Sí, sí.
0: Nada, yo creo que hoy el partido España-Uruguay, yo creo que va a ser interesante.
1: ¿Hay que tiene que pasar? ¿Uruguay le tiene que ganar sí o sí a España o no? No hace falta, depende del otro resultado también.
0: No, depende del otro resultado también. Hay distintas variables que se tienen que dar que en este momento no recuerdo, sobre todo para también ver con quién jugamos nosotros.
1: Claro.
0: Depende mucho de eso, así que no.
1: Mirá,
0: no,
1: si
0: no,
1: queda no Argentina-España es el próximo.
0: Y puede ser, con cualquiera de los cuatro podemos tener posibilidades, con Cabo Verde, Arabia Saudita, España o Uruguay. Sí,
1: eso dijo un alien, ¿no? Dijo que ve a Cabo Verde. A Cabo Verde, a Cabo Verde.
2: No, ahí tenés que ir al México.
0: Muy bueno. Claro, no.
1: Es muy buen chiste.
0: Muy bueno.
1: Lo escuché en Radio
0: Mitre. Sí, también me causa gracia cuando se, no sé si alguien ya lo hizo, pero el chiste con Túnez, cuando dicen, le hicieron un gol a Túnez y todo.
1: Buen fin de semana. Mejor paremos esto. Bueno, ojalá que nos mejoremos todos. Gracias. Ojalá te mejores vos, vuelva a tener ojo. Y
2: abrigate, Nachito.
0: Sí. Dios quiera.
1: Sí, igual es tarde para abrigarse, ya está enfermo.
2: Sí, ya está.
1: Claro, bueno, se tendría que ir.
2: Claro, sí. Que ahí.
1: Esto le pasa mucho a los de moto, en serio le digo, que a veces no se tapan mucho la boca y el frío entra forzado, porque es una moto, estás al aire libre, te entra forzado por las narices. En serio, no sé si es en serio. Chau, no
0: lo vemos. Yo me puse la bufanda ayer, pero quizá me contagió mi novia, que es lo más probable, que se enfermó la semana pasada.
1: ¿Por qué no empezaste por ahí?
0: Chau. Nunca di los motivos. Chau.
2: Abrigate.
1: Era eso, ¿por qué no? Dije, no, bueno, en casa están todos así.
2: Claro, que mira, estás una semana, estás así, claro.
1: No tomo un café.
2: A ver, por favor.

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20: A finales de los años 80, cuando Nueva York todavía conservaba parte de su fama de ciudad peligrosa, caótica y fascinante, surgió una tribu urbana que parecía llegada de otro planeta: los Club Kids. ¿De qué se trataba? De una pandilla de jóvenes extravagantes que transformaron la noche de la Gran Manzana en un espectáculo permanente de creatividad, provocación, sexo, drogas y algunos excesos. Durante un buen tiempo fueron las estrellas de la vida nocturna, pioneros de una cultura basada en la imagen, la identidad y la celebración de la diferencia. Pero su historia, que comenzó como un cuento de libertad y fantasía, terminó convertida en una tragedia digna de un cuento de Lovecraft. El movimiento tuvo como principal impulsor a un un tal Michael Alley, un joven llegado desde Indiana que comprendió antes que nadie que en Nueva York, a finales de los 80, la fama podía construirse simplemente siendo imposible de ignorar. Junto a personajes como James St. James o Claudie Q, organizó fiestas donde la ropa era tan importante como la música y donde las reglas tradicionales sobre género, belleza y comportamiento parecían desaparecer. Pero los Club Kids no eran músicos ni actores, eran personajes indefinibles que se vestían con plataformas gigantes, pelucas imposibles, maquillaje teatral y disfraces que mezclaban ciencia ficción, drag, moda y arte callejero. Sus apariciones en clubes legendarios como Limelight, Tunnel o Palladium los convirtieron en celebridades de la noche y antes de que existieran las redes sociales, entendieron a la perfección el poder de la imagen. Eran, en cierto modo, influencers de una época analógica. Para muchos marginados por su orientación sexual, identidad de género o simplemente por sentirse diferentes, aquella escena era un refugio. Y la filosofía era muy simple. Cuanto más extraño fueras, mejor. A lo largo de los años pareció que habían creado un pequeño reino de fantasía en medio de Manhattan, hasta que la prensa se interesó en ellos y sus caras comenzaron a aparecer en programas de televisión y revistas, llevando a la cultura underground de Nueva York a vivir uno de sus momentos más vibrantes. Pero detrás del brillo crecían sombras cada vez más profundas. Las drogas se volvieron omnipresentes y lo que había comenzado como una celebración artística se transformó rápidamente en una espiral de excesos. Muchas fiestas parecían no terminar nunca y algunos quedaron atrapados en un estilo de vida autodestructivo, donde la fama efímera y las sustancias reemplazaron a la creatividad que había dado origen al movimiento. La tragedia definitiva llegaría en marzo de 1996, cuando uno de los miembros más conocidos del círculo, André Angel Meléndez, desapareció misteriosamente. Meses después se descubrió que había sido asesinado por Michael Alley y su compañero Robert Riggs durante una disputa relacionada con drogas. El crimen fue tan brutal que conmocionó a toda la ciudad y destruyó de inmediato la imagen romántica de los Club Kids, que quedarían marcados para siempre por aquel episodio. Algunos, como RuPaul, se alejaron de la vida nocturna. Otros lucharon contra adicciones y varios intentaron rescatar el aspecto lúdico de esa experiencia. Todos convencidos de que la leyenda de los Club Kids no debía reducirse únicamente al asesinato que la hizo célebre. Con el paso de los años, documentales y películas como Party Monster mantuvieron viva la leyenda, aunque la emoción que todavía provoca esta historia no proviene solo de su final oscuro. Proviene también de la intensidad con la que un grupo torcido de amantes del hedonismo intentó reinventarse a sí mismos y construir un mundo donde cualquiera pudiera ser quien quisiera ser.
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En Providencia hace unos 6 grados, digamos congelante. De humedad tenemos 28%. Es viernes y el día será más o menos.

En Mar de las Pampas hace unos 1 grados. Digamos, un frío tremendo para quedarse adentro. De humedad tenemos 99%. Es viernes y el día será más.

En Nueva York hace unos 22 grados, digamos un clima templado ideal. De humedad tenemos 81%. Es viernes y el día será más o menos.

En Mallorca hace unos 35 grados, digamos un infierno total para derretirse. De humedad tenemos 28%. Es viernes y el día será más o menos.

en Miami hace unos 28 grados, digamos tibio tirando a caluroso. De humedad tenemos 68%. Es viernes y el día será lindo.

En la boca hace unos 8 grados, digamos un frío polar insoportable. De humedad tenemos 79%. Es viernes y el día será más o menos.

0: menos 8 grados, digamos un frío polar insoportable. De humedad tenemos 83%. Es viernes y el día será más o menos.
1: Así las cosas entonces, 9:16. Hemos pasado por Providencia, que era Chile, ¿qué es?
2: Chile, Santiago de Chile.
1: Mar de las Pampas, Nueva York, Mallorca, Miami, La Boca y Vorterix. Bien, ¿qué vas a hacer el fin de semana, Nico?
2: Mañana tengo mi última clase del curso de técnica de... Sí, sí, sí, sí, pero ya hay otro pactado, así que muy bien.
1: No sabía.
2: Sí, no, pero bien tranca, ¿eh?
1: ¿En serio?
2: Sí, no, tranca, tranca, no, no.
1: Está mal, decime, no, no, no vamos todos a tu casa mañana.
2: No,
1: y...
2: no
1: hace
2: falta, bien, bien.
1: ¿En serio?
2: Un curso nomás.
1: Ok, ok. Sí. ¿Y a qué horario tenés?
2: De 11 a 1.
1: Lindo horario.
2: Lindo horario, ¿viste?
1: Porque no empieza muy temprano y empieza bien.
2: Y no es tarde.
1: Y te vas el sábado a la 1, está bien.
2: Sí, para... de hecho me voy caminando a casa.
1: No.
2: Sí, disfrutando del sol, divino.
1: A 200 cuadras, voy caminando. No, cerca, sí, no, 200 cuadras.
2: Es como una hora de bici. Ponele desde... Esto es Teodoro García y Conesa, creo. Sí. Y yo estoy en el Cid Campeador.
1: Ah, pará, ¿no? Caminás un montón.
2: Es un montón, sí, son... 50 minutos, con ganas.
1: ¿Y por qué haces eso?
2: Sí, porque no hago nada y tengo que caminar un poquito, hacer un... Es mi forma de hacer deporte.
1: Ok, ok, ok. Sí. Con esto de que en el día de ayer salió el pre-order de Grand Theft Auto sí. 6, salió también, como siempre, a mitad de año, cuáles son los mayores vendedores en videogames en el mundo, en el planeta. Esto es global. En el puesto número 10 quedó el tema Human, quedó en el puesto número 10.
2: Ah, ¿y sabes que no jugué?
1: ¿Nunca jugaste Human?
2: No.
1: Está lindo.
2: No, no. Nada, bueno, puede ser plan para el fin de...
1: Puesto número 9 está Mario Bros. Para Nintendo. Esto, okay. Lo loco de Nintendo, de Mario Bros. Y todo lo que es de Nintendo, es que es de una sola consola.
2: Claro.
1: Human es tanto en ¿cómo se llama? En
2: PC, Play.
1: Sí, no sé en PC, pero en Play y en Xbox seguro.
2: Ah, lo vi yo en PC. Ah, bueno, sí, bueno, sí, lo vi en Steam. Okay,
1: perfecto.
2: Sí, sí,
1: sí. El puesto número 8 es para el clásico The Witcher, con su versión Wild Hunt. Saben que tiene tres versiones de Witcher. Esta es Wild Hunt, que ha vendido hasta ahora 60 millones de copias. Terraria, ya que lo desconozco, Terraria.
2: No, ¿cuánto? No, no, no.
1: Dame dos segunditos y lo voy a buscar en YouTube.
2: Terraria, mirá vos.
1: Nunca jugué eso yo.
2: No.
1: Me molesta no conocer uno de los 10 más vendidos.
2: Ey, estuviste flojo.
1: Sí, la verdad, Terraria. Acá está. A ver de qué se trata.
3: Terraria. O también conocido como el Minecraft en 2D.
2: Ay, tío, así que bastante pixel.
3: Videojuego de mundo abierto en 2D. Con sistemas de exploración, construcción, aventura. Y sobre todo, combates épicos. Y
1: con por eso no lo conocía.
3: De pixeles o cubitos pequeños.
4: Ya veo por qué se le compara tanto con Minecraft.
3: Pero hay que decir que es injustamente comparado. En un inicio, ambos juegos pueden parecerse una copia del otro.
1: Sí,
3: o pueden parecer similares.
1: Por los píxeles.
3: Pero si nos adentramos en el juego, vamos viendo que son totalmente opuestos. Mientras que Minecraft se centra en la exploración y la construcción, incluso dándonos un modo de juego exclusivo para la construcción, como lo es el modo creativo, Terraria se centra en los combates y la aventura a un estilo de RPG clásico, donde tendremos que mejorar nuestro...
1: Muchas gracias, señora. Le agradezco. Muy amable. La
2: señor youtuber.
1: Sí, ha sido muy, muy atenta con todos nosotros. ¿En qué estaba? En Terraria. Entonces, Terraria en el puesto número 7, 64 millones. El PUBG, el que más conocido como el PlayerUnknown's Battleground, el PUBG larga, el que inventó, digamos, esto de los... De los Royal, de los... ¿Cómo se llama?
2: Que es un shooter online.
1: Sí, no, de esto de...
2: Battle Royale.
1: Está en Battle Royale. Estos fueron antes que todos. Uh-huh. Y veo que desplazó al otro, ¿no? Que no lo veo ya dentro de los 10 más vendidos.
2: Y, es verdad.
1: Y el original sí sigue estando. Así que PlayerUnknown's Battleground, el POV, el PUBG, 75 millones de ventas en el puesto número 6. En el puesto número 5, Mario Kart 8 en su versión deluxe. Con 78 millones de copias. En el cuarto lugar, en el todos los tiempos de videogames más vendidos en la historia, sigue el clásico de PlayStation, Red Dead Redemption 2. No el 1, sino la segunda versión, con 79 millones. Wii Sport, increíble, esa garompa.
2: ¿Todavía?
1: Sí, mira.
2: Es divertido el Wii Sport.
1: Bueno, pará, que en el puesto número 2 sigue estando el Grand Theft Auto,
2: sí,
1: como el más vendido. Es increíble. Y el mayor vendido de toda la historia sigue siendo el Minecraft con 350 millones. Bueno, nos vamos a un lugar muy seco. ¿Sí? ¿No conocés Catamarca?
2: Catamarca, sí. Actué en Catamarca. También fui de vacaciones a Catamarca.
1: ¿De vacaciones?
2: Sí, unos días, porque estaba ahí de pase.
1: Mira, aquí estoy yendo.
2: A ver,
1: estoy
2: yendo
1: a Catamarca. Ahí está. Mira lo que es. Es blanco como la mismísima blancura. ¿De dónde será con el que estamos hablando? ¿Será de Catamarca a Catamarca?
2: ¿De dónde será?
1: ¿De dónde será? Vamos a ver.
2: Le preguntamos.
1: Dale.
2: Buenos días. ¿Cómo estás, catamarqueño?
5: Buen día, señores. ¿Cómo les va?
2: Buenos días.
5: A todos ustedes ahí en Buenos Aires. Acá estamos en la localidad de Villavil. Villavil, departamento Belén, provincia de Catamarca.
2: Mira.
1: ¿Cómo se llama el lugar? Perdóname, ¿no?
5: Villavil. Villavil.
2: Villavil.
1: Villavil, mira vos. ¿Y queda cerca de la capital?
5: Está a unos 380 kilómetros hacia el noroeste de la ciudad capital de Catamarca.
1: Okay, o sea, estás ahí alejado, estás alejado ahí de la ciudad. Y, sí. ¿Y estás tirando más para el lado de la cordillera?
5: Acá esto es una zona cordillera, está camino hacia Antofagasta de la Sierra, uno de los departamentos que está ubicado al norte de la ciudad de la provincia de Catamarca.
1: Sí, ahí se está moviendo. Che, qué hermoso lugar.
2: Lindo. Entre valles.
5: Son áridas. Acá en este lugar tenemos todo lo que es aguas termales. Uh-huh. Hay movida de en los sellos donde se forman diferentes. Puede ser tipo dibujo. En este caso, acá se está los castillos, justamente se pueden googlear, pueden observar que los castillos acá de Villavil es uno de los fenómenos que tiene esta localidad, como así también los baños termales que salen desde un sello que está ubicado en las alturas y también estas aguas van para hacia lo que es de Gualfín, la localidad de Gualfín, que está más o menos ubicado a la altura de Villavil, pero nosotros estamos ubicados por sobre Ruta 3, que como te digo, va camino hacia Antofagasta.
1: Claro. Qué bueno. ¿Y naciste ahí?
5: No, soy oriundo de la ciudad de Catamarca, sí, más precisamente tengo mis raíces en el departamento Fray Mamerto Esquiú, actualmente el Beato Mamerto Esquiú, pero bueno, por cuestiones de trabajo, hace 11 años estoy radicado acá en este departamento, y bueno, hice familia también, así que por suerte muy lindo.
1: Martín, ¿y cómo es la vida? Porque realmente será lo opuesto a vivir donde vivimos nosotros, ¿no? ¿Cómo es la Argentina en un lugar tan tan tranquilo, con bastante menos gente? ¿Cuánta gente vive en Villamil?
5: Bueno, Villamil cuenta con un aproximado de 450 habitantes, la mayoría de ellos son empleados municipales. Antes de acá se... vivía, sí, famosas minas La Lumbrera, que estaba hacia el norte de la localidad de Gualpín. Y bueno, al cerrar las minas, la mayoría de los habitantes se trasladaron a la ciudad capital, a zonas donde pueden llegar a conseguir algún otro tipo de trabajo. Quedando en esta, bueno, alguna gente mayor, gente que ya tenía su empleo acá en esta municipalidad de acá local. Pero bueno, como te decía, ahí están pintando todas las zonas áridas de la localidad, muy lindo, ¿verdad? Y bueno, se está viviendo a raíz de lo que es el turismo, mucha gente lo hace por esta zona, como le digo, es una ruta de turistas, porque bueno, la mayoría va hacia el departamento Antofagasta La Sierra, donde ahí tenemos... también lo que es Piedra Pomen, el Peñón, claro. ¿Sí? Así que
1: mucho chico.
5: Sí o sí es una yuta de...
1: Claro, es un viaje, es un viaje de joven, ¿no? Es un viaje que haces a los 20 y pico, es un viaje que haces ese camino y, va, y pasás por ahí, que es tan lindo. 400 personas, ahí cometés un error, se enteraron todo, ¿no?
5: como toda ciudad chica, infierno grande.
1: Claro, claro. ¿Y a qué te dedicas vos?
5: Bueno, actualmente presto servicio para la policía de la provincia.
1: Ok. ¿Y estás trabajando en este momento?
5: Sí, señor. Estamos trabajando acá. Se trabaja durante las 24 horas. Un horario de 7 días corrido por 7 días de franco.
1: Claro, por eso la antena, la antena alta, ¿no? Me imagino, es para comunicaciones de ustedes.
2: Radio comunicaciones.
5: Lo que podemos observar acá es la, es no, con el teléfono, a ver si puedo. Es la bandera.
1: Es la bandera, mira, apareció una antena. Mira, apareció una antena desde lejos.
5: Y no sé si también puedo llegar a mostrarte parte de los sesos. Está saliendo el sol, recién acá en esta localidad.
1: Sí, sí, déjalo vertical, el... no sé cómo lo tenés.
2: Ahí está, perfecto.
1: Así, ahí está. Mirá qué lindo.
2: ¿Qué temperatura está haciendo ahí?
5: Bueno, la temperatura actual acá es aproximado de 7 grados. La verdad que 7 grados está haciendo en esta localidad.
1: Claro. ¿Y nos ves habitualmente? No. ¿Cómo te comunicaste? ¿Porque nos escuchás a la mañana?
5: Ya, Mario, la verdad que te seguía en aquellos años y me sorprendió haberte visto a través de un canal de música.
1: Sí.
5: Bueno, y justo salió el número de teléfono. Digo, me animo a mandarte mensaje. Bueno, casualidad que pudimos tener contacto.
1: Sí, claro, nosotros toda la mañana estamos acá, transmitimos por este, o sea, por radio, salimos por un montón de lados y salimos también acá por YouTube todos los días, la programación es larga. Así que, Martín, un gusto conocerte, gracias por llamarnos y la verdad que bueno, ¿no? Qué país enorme. Qué país enorme, con tanto lugar, tanta cosa, ¿no?
5: Bien, muchísimas gracias a ustedes también, y bueno, los invito a pasar por esta localidad de Villavil, departamento Belén, provincia de Catamarca, y que bueno, estén y sepan aprovecharlo al máximo todo lo que tenemos en esta hermosa tierra bendita, Virgen del Valle de Catamarca.
1: Para fin de año estoy pensando hacer un viaje argentino-noroeste, así que a lo mejor nos pegamos una vuelta por ahí. Te mando un abrazo grande.
5: Igualmente a ustedes, gracias, chao, saludos.
2: Abrazo.
1: Chao. 400 personas.
2: Terrible.
1: ¿Para qué quieren policía?
2: Sí, o es un descontrol total.
1: No, me imagino que pasará mucha... Pasará mucha gente por ahí. Porque, viste, este es el camino que hacen muchos chicos. Para que saco esto acá, si se ve bien. Y en el enderezo el planeta un poco. Claro, lo tengo al revés. Lo tenemos al revés ahí. Ahí lo enderezo. Ahí lo tenemos. Viste, muchos chicos hacen todo este camino de mochileros.
2: Eso mismo.
1: Claro, y pasas por acá, ¿no? Pasas por acá. Yo creo que me voy a tomar un mes de viaje por el norte. Me parece que le voy a proponer a mi mujer me dice, no, vamos a ir a la playa igual. Hacelo tranquilo.
2: El norte en verano hace calorcito, ¿eh?
1: Pero esta zona hace calor, pero más tirando a seca.
2: Es más seco.
1: Calor. Por eso muchos chicos, viste, se van en tren hasta Tucumán. Eso, es un viaje casi fundacional ese, ¿no? Claro. Te vas hasta Tucumán y de ahí además te calzas la mochila y empezás a ir para arriba. Algunos llegan hasta Lima, pasando por Bolivia, pasando por varios lugares, y vas a Antofagasta, también te pegas una vueltita por Salta, cruzás ahí a Bolivia.
2: Sí, el norte.
1: Sí, sí, mis hijos lo hicieron, mi hijo mayor lo hizo. Sí, volvió en un estado lamentable. Lamentable, lamentable. pero sí, creo que me voy a pegar un viaje por ahí. Me voy a hacer un viajecito más o menos.
2: ¿Es para comer mucho, para tomar ricos vinos?
1: No da para comer mucho porque...
2: Por el calor,
1: la altura también, es un lugar alto.
2: Mucho en variedad, te digo, no en cantidad.
1: Ah, ok, sí.
2: Porque hay muy rica gastronomía en el norte.
1: Sí. Te tiene que gustar la chala.
2: Quiero vacaciones. Quiero vacaciones.
1: ¿Pero por qué no la estás pasando bien acá?
2: Sí, re bien, claro, sí.
1: No.
2: Pero bueno, mira, podría estar ahí tranquilito con una mochi.
1: Sí, no sé tan tranquilo si me... No sé si podría vivir en un lugar así.
2: No, vivir no.
1: No, digo. No.
2: Sí.
1: Será muy loco, ¿no? Acostumbrarte a levantarte toda la mañana y que todo sea. ¿No? Y que de golpe pase alguien. Bueno, no, te podría estar escuchando música, no sé.
2: Y capaz que estás muy tranquilo, estás en un modo. Igual entiendo que la gente que vive ahí ya nació acostumbrada, ¿no? No es que le cambian de ciudad y de
1: Nico,
2: repente...
1: no llenemos un Vorterix. No, es un fracaso. Si viene todo el pueblo, es un fracaso. Son 400. Claro, decimos, che, vendimos solo 400 entradas.
2: Es verdad, entran en Vorterix.
1: Entran tres veces en Vorterix.
2: ¿Cómo se debe cuidar esa
1: ¿Entendés?
2: Gente?
1: ¿No? Claro, eso, que vos decís, claro, son ellos. No. Bueno, Sí, tremendo, Villamil.
2: Villamil, ahí no fui.
1: No, yo tampoco, no. Pero vamos a tener que ir.
2: Y bueno, vamos, con mochila, Mario, ¿eh?
1: No puedo.
2: Trekking, cantimplora.
1: Estoy viendo, acá está Villamil. No encuentro la capital. Ah, el lugar se llama Londres, en Catamarca.
2: ¿Londres?
1: Londres, mirá. Sí, mira. ¿Y qué hay en Londres?
2: ¿O qué es Londres? La localidad de Londres. Yo vivo en Londres, Mario.
1: Vivo en Londres, claro, ahí está. Mirá Londres. Mirá que hay lugares, ¿no? ¿Viste a veces cuando vas con el avión que vas viendo... Y si es de noche, ves una penita, 10 cuadras iluminadas.
2: Bueno, claro, de noche sí. Ves toda la estructura.
1: El aeródromo de Londres.
2: Mirá...
1: Igual con los vientos cruzados que hay ahí, tenés unos huevos para aterrizar ahí sin saber. Sí. Pero mira, agarrás por acá, subís por este lado. No sé, No sé qué decirte.
2: Para caminar es un montón.
1: Sí. No sé.
2: Bueno, listo, bueno, sale el viaje al norte. Viaja al norte.
1: Sale. Vamos al mundo. Así llegan las latas a...
2: Ahí está, de montaña a...
1: Sí, a la industrialización. Mirá cómo hacen, lavan todas las latas. Esto es una empresa, este es todo lo del barro, toda la porquería que sale a partir de ahí. Empiezan a entrar lentamente en un lugar de fuego que le saca el primer plástico que recubre a las latas de aluminio. Son trituradas.
2: No.
1: Sí, son trituradas en varios pedacitos, pedacitos grandes, pedacitos chicos, y quedan estos primeros chips que son, como ven, no hay un solo ser humano en todo el proceso. No. Las latas después son rociadas con un ¿cómo se llama? Con un desengrasante. Este desengrasante le saca cualquier otra cosa que el aluminio podría tener encima, claro. Y es derretido. El aluminio se funde a no muy alta temperatura, por lo menos comparados con otros metales. Son colados y se arman estos enormes lingotes de aluminio casi puro. Le empiezan a tirar como una pequeña... Mira, nadie agarrando, ¿no? Lo agarran y este bloque de aluminio empieza a estirarse. Una y otra vez van pasando por rodillos.
2: Okay.
1: En donde cada vez está como más estirado. Mirá lo largo y lo grandote de estas instalaciones, en donde la suma de todas las latas de aluminio van haciendo nuevamente este nuevo rollo de aluminio reciclado. Se le tira como un pegamento por arriba. ¿Cómo sé, viste? No,
2: ¿cómo
1: no,
2: sabés? Sí. Es como una pasta linda gigante de aluminio.
1: Claro, pero mirá lo que es estas máquinas, que arman estos rollos, que después son las que se le van a entregar nuevamente a las empresas que hacen las latas.
2: Y redirige lo mismo al mismo...
1: Wow, lo que pesará esto. Me gusta, ¿eh?
2: Sí.
1: Vería esto. Mirá todos los
2: rollos. Todo lo industrial a mí me fascina.
1: No veo un humano en todo el proceso.
2: Cuando a veces estoy demasiado high,
1: sí.
2: Me pongo a ver este tipo de cosas. Y estoy horas.
1: Sí, mirando, estaría viendo porquería de esta. Mirando, todo el tiempo.
2: Aprendes un montón de cosas también.
1: Sí. ¿A qué hora vas a cenar?
2: Y hoy viernes, como mañana me levanto temprano, tempranito.
1: ¿A qué
2: hora? Tipo 8, así puedo estar 2 horas haciendo digestión y después me acuesto tempranito.
1: Sigue la ciencia diciendo a qué hora habría que ir a cenar correctamente. Y esta nota lo explica, acaba de salir. ¿Serías tan amable de resumirme esta noticia, por favor?
6: La nota dice que lo clave no es solo qué tan ligera sea la cena, sino a qué hora la haces. Los expertos recomiendan cenar al menos 3 horas antes de irte a dormir para cuidar el sueño, los ritmos circadianos y la digestión, y puede ayudar con problemas como el reflujo. También mencionan que dejar unas 12 horas entre la cena y el desayuno puede favorecer la oxidación de grasa, pero que no siempre es práctico y depende de cada rutina.
1: Yo como boliviano, 8:30 ya estamos cenando, a las 9, cuanto mucho ya terminamos todos de cenar. Y sí, me acuesto 10:30 igual, ¿no? A la 1:30 estoy durmiendo.
2: Bueno, pero es bastante tiempo.
1: Y acá acaba de decir que 3 horas.
2: Bueno, pero no es lo mismo que cenar y acostarte enseguida. Sí. Ya es reflujo asegurado.
1: Y no pruebo bocado casi hasta la 1. Casi son 14 horas 15 de ayuno.
2: Ok, ¿y antes lo hacías también o fue medio cuando incorporaste un poco esta modalidad ayuno intermitente?
1: Sí, no sé si llamarle ayuno intermitente, no sé por qué le dicen intermitente igual tampoco, pero...
2: No, claro, y sí.
1: Pero sí, ahora 1 año y medio.
2: Bueno.
1: 1 año y medio.
2: O sea, sí. Lo incorporaste, no tenías ese manejo antes.
1: No.
2: Cenabas bastante.
1: No, sí, y no muy tarde. Pero igual nunca muy tarde. No, nunca fuimos a cenar muy tarde.
2: ¿Y desayunar? ¿Siempre desayunaste?
1: No, casi nada, nunca desayuné.
2: Ok, está bien. Ahí
1: me... sí, tomo café.
2: Bueno,
1: sí,
2: está bien, pero no sos una tostada con.
1: Cuando viajo sí me gusta.
2: Ah, bueno, sí. La verdad.
1: Sí. Mirá qué loco está. Estas chicas son las hermanas Mara y Diana, ¿no? Tienen 14 años y tenían una enfermedad genética que le afectaba gravemente a los riñones. Y una persona fallece y era histocompatible con las dos porque son gemelas. Y es la primera vez que en el Garraham dos gemelas reciben riñones de un mismo donante. Y las operaron en simultáneo. El donante, que había sufrido un accidente, estaba habilitado, había dado su permiso, y lo bueno, ¿no? De dar. Bueno, ahora es al revés, ¿viste? Si no decís que no, es sí.
2: Sí, claro.
1: Claro, ahora no tenés que decir que querés donar.
2: El que calla otorga.
1: Claro, ahora tenés que preocuparte en decir, che, yo no quiero donar. ¿Viste? Hay gente que se lo tatúa en el.
2: Sí, lo vi.
1: No me resuciten, no puedo donar, qué sé yo. Sí. Y del mismo donante necesitaban las dos, estaban en un grave problema porque sus riñones estaban destruyéndose, iban a terminar con diálisis, incluso algo peor porque la estaba desgastando mucho. Y en el Garraham agarraron y en el mismo momento trajeron los dos riñones. Y una al lado de la otra.
2: Simultánea.
1: Y ahora ya tienen un riñón cada uno. Están esperando que se muera otro para ponerlo. No, se puede, ¿cómo se llama? Se puede.
2: Se puede que con uno solo.
1: Sí, sí, vivir tranquilamente con un solo riñón, sí. Y sabes que estaban esperando ya en el hospital porque estaban mal estas chicas.
2: Ah, bueno. Sí.
1: Así que a las 6:00 a.m. ingresaron de manera simultánea a 2 quirófanos distintos. Sí, entraron en forma simultánea 2 quirófanos y acá se formaron 2 equipos de anestesias con técnicos, anestesistas, circulantes, urólogos, especialistas cardiovasculares, nefrólogos. No, 20 personas intervinieron en las cirugías. ¿Qué tal?
2: ¡Wow! Qué bueno, gran noticia.
1: Sí,
2: gran noticia, novedosa y bien por ellas.
1: Sí, ya dije que quiero que no me trasplanten, que no le den nada. No, mentira.
2: ¿Cómo?
1: Yo fui a un lugar y dije que no me toquen, ¿eh?
2: ¡No me toquen!
1: No le den este cuerpito a nadie. No dije nada. Por igual favor, como tengo este ojo doble, yo una córnea no se puedo dar.
2: Y no te van a decir, no, deje señor, deje.
1: Bueno. Acá apenas termino, creo que me voy a ir a...
2: Ahí está, y sí.
1: Pero tengo cosas que hacer.
2: Pegate una corridita, bueno, pero son tus ojos.
1: No, es mi ojo.
2: Tu ojo, y bueno, por ahora es uno.
1: El totalmente. Bueno. Che, tenemos...
2: Sí, yo estoy viendo unas imágenes tremendas, Mario.
1: Tenemos a alguien desde un barco pesquero en algún lugar de la Argentina.
2: Sí. Sí.
1: Ya quiero hablar con este caballero.
2: Temo por la señal, pero lo veo muy bien.
1: Ok.
2: A ver, Francisco. Buenos días.
7: ¿Me escuchan?
1: Te escuchamos perfecto, no. Francisco.
7: ¿Cómo andamos?
2: Estas son las calls que me gustan.
1: ¿Dónde estás?
7: En Río Estoy acá en un barco pesquero de langostino, a la altura de Puerto Madryn, un poco más al sur. Yo soy oficial ahí y bueno, estamos acá laburando, pescando. Ahora estamos con un poco de viento, así que el barco se está moviendo un poco, pero bueno, aguantando acá el sobazo y metiéndole ahí para adelante.
1: Francisco, increíble. Es un barco muy grande. No sabía que eran barcos tan grandes los que pescaban langostinos.
7: Congelador, que lo que hace es subir el langostino, clasificarlo, empaquetarlo, congelarlo y dejarlo listo para exportar.
1: Y es un barco argentino, de una empresa argentina.
7: La empresa gallega es.
2: Ah, mira.
7: ¿Y pero bandera argentina el barco? Ahí les muestro un poco.
1: A ver, muéstrame.
2: No. Mira el color del agua ahí. Qué increíble, Francisco.
1: Francisco, ¿cómo aguantás ese zarandeo todo el tiempo?
7: ¿Qué?
1: ¿Cómo aguantás el zarandeo?
7: Como se puede, hay veces que hay temporales que duran una semana, 5 días, que te sacan de la cucheta y tenés que dormir en el piso. Y es todo el tiempo así, ¿viste? Comés así, dormís así.

0: de que la tripulación esté bien y además doy una mano grande en la planta, ayudando a clasificar el pescado, moviendo los cajones, todo lo que se hace a quedar una mano, estoy ahí. Acá se labura todo, hasta el cocinero, el enfermero, labura toda la tripulación y todos colaboran en la producción.
1: ¿Cuánta gente está embarcada ahí?
0: Acá somos 36 tripulantes, tenemos capitán, dos oficiales de puente, enfermero, jefe de máquina, engrasadores, oficiales de máquina, y todo lo demás son marineros de planta y cubierta.
1: ¿Y es un barco que tiene una eslora, un largo de cuánto?
0: De 42 metros.
1: Ah, ok. Che, increíble. ¿Y todos tus días son así, sacudiéndote, agarrando? ¿Qué es, con redes se agarran los langostinos?
0: Todos mis días son así. El mar me recibe de varias formas. Hay veces que hay más trabajo, hay veces que hay menos trabajo, hay veces que el mar está calmado, hay veces que ves delfines, hay veces que ves orcas, hay veces que te tocan temporales muy grandes, donde tenés que pasar días despierto, intentando que el barco se golpee lo menos posible. Bueno, como te digo, el mar es un mundo increíble, ¿viste? Con sus pros y sus contras, tiene sus momentos hermosos, tiene sus momentos de furia, pero bueno, siempre respetándolo, con mucho cuidado, cuidando la ecología y bueno, sabiendo que es lo que nos da de comer, por eso también es ese cuidado y ese respeto.
1: Y Francisco, ¿qué estudiaste? Marino mercante, ¿no?
0: Ay. Yo soy marino mercante, sí, estudié en la Escuela Nacional de Náutica, piloto de ultramar. Y bueno, navegué en varios barcos, varios tipos de barcos, hasta que me empecé a dedicar a la pesca, que bueno, es lo que me gusta y es donde me siento bien.
1: Increíble, Francisco, la verdad que gracias por... Te agradecemos que hayas salido desde ahí, fue muy novedoso, hermoso. Muy loco verte. Te mandamos un abrazo a vos y a todos los que están ahí embarcados. Wow. Super.
0: No, gracias a ustedes. Qué bueno. Gracias a ustedes por acompañarnos acá el día a día y a hacer...
1: Ahora, estás en mangas cortas, te vas a resfriar.
0: Y para hacer el día más llevadero, muchas gracias.
2: No, de nada. Bueno, a vos.
1: Un abrazo grande.
2: Abrazo para todos ahí.
1: Que te vaya muy bien, suerte.
0: No, acá estamos ahí poniéndole el pecho.
1: Estás loco, Francisco.
2: Abrazo, Fran.
1: Un abrazo, chao, cuídate.
2: Oh, chau. Qué bueno. Chao, chao.
1: Tremendo.
2: Qué loco.
1: Loco de mierda.
2: Un mes se va este flaco, me da el saludo ahí. Un mes internado en el océano abierto.
1: Es como mucho.
2: Es un montón.
1: Además dice que durmiendo en el... no podría.
2: No.
1: ¿Sabes que yo en una época llevaba barcos a Punta del Este?
2: ¿Me habías contado?
1: Sí. Cuando era chico, cuando tenía 18, 19 años. Yo no llevaba, yo era uno de la tripulación. Éramos con tres amigos. Uno había sacado el carnet de capitán, okay, para barco grande. Entonces dijo, si llevamos barcos, llevamos los barcos en diciembre y los pasamos a buscar de vuelta cuando tengan que volver. Y les cobramos el ida y el vuelta.
2: Bueno. ¿Y viajaste?
1: Sí, en una naufragamos. Y
2: ¿en ahí serio?
1: Sí. Se rompimos todo un barco frente a las costas de Uruguay anoche, un temporal tremendo. Y empezó a golpearse contra una roca y empezó a romperse. Y tuvimos que saltar al mar para llegar a la costa. Estaba como a 200 metros, vestidos.
2: Mario, qué experiencia.
1: Sí.
2: Y todo bien, o sea, no... Bueno, te veo vivo,
1: sí,
2: ahora.
1: Sí, no estoy acá, ¿no?
2: Te veo bien.
1: Sí, estoy acá.
2: Y ahí así. Eso fue como el che, esto ya no, ¿no?
1: Mucho. Sí, ahí está. Y así terminamos.
2: Bueno, ¿qué
1: bueno, me voy a ver el ojo.
2: Anda, Mario, dale.
1: Gracias a todos, que tengan un buen fin de semana. Vamos a Argentina mañana. ¿Y qué más? Si los Diqué me están escuchando, tranqui, ¿eh?
2: ¿Escuchaste, Guille?
1: ¿Escuchaste, Guille? Guille no sé si está escuchando. Si está escuchando, Guille, tranqui, ¿eh?
2: Vi que... Ve que cuando están en la sala de reuniones en preproducción, sí, estamos atrás.
1: Sí, sí.
2: No sé el volumen, pero bueno.
1: Ojalá que estemos en volumen y lo estén escuchando. Cuidado. Tranquilo, ¿eh?
2: O sea, hacé lo tuyo.
1: Hacé lo tuyo, claro. Vos en la tuya. No te muevas de ahí. Tranquilo.
2: Pero
1: no,
2: tranquilo.
1: Sí. Nos vamos. Nos tenemos que ir.
2: Dale.
1: Nos tenemos que ir. Sí, José.

0: baby.
1: No sé.
0: Que tengas un buen fin de semana.
1: Igualmente, Marión.
0: Que lo pases súper bonito.
1: Que se te cure ese ojito, ¿eh?
0: No, que no, ¿dónde estás? No te veo.
2: Ay, no, ¿quién dijo eso?
0: Oh, terminé como mi madre.
2: ¡No!
0: Sí, ciego, no lo puedo creer. Buen fin de semana, Nico.
2: Igualmente, Mario.
0: Chao, chao a todos. Gracias.
2: Adiós.
0: Che, qué buena gente, ¿eh?
2: Qué genio.
0: No,
2: son, todos.
0: Son,
2: no,
0: son divinos, son divinos. No, no, tenemos gente que nos escucha mientras está flotando.
2: Bueno.

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0: ¡Peliantres!
1: ¿Lo ven? Yo tenía razón,
0: Aunque así haya sido, tu conducta fue muy reprobable, jovencito. Tal vez pasar el resto de tu vida en un manicomio te enseñará a comportarte.

0: Hey. Muy buenos días, Cosa Stream, territorio separatista de la ciudad de Buenos Aires, Argentina, capital mundial de la atención social. Damas y caballeros.
1: Caballeros. Se ahoga con su odio.
0: Me hago mi propia carapulencia. Son las 10.01, 9 grados la temperatura. Estamos en vivo desde Miami, preocupadísimos por lo que pasa en el país. Estamos saliendo en YouTube a través de @porterixoficial. Por favor, póngale like.
1: Like.
0: Pulgar para arriba. También estamos en la 92.1, frecuencia modulada estereofónica. Por favor, toque bocina. Es una mañana hermosa, ¿verdad? Meteorológicamente hablando, al menos. Cielo casi diáfano, simplemente algunas nubecitas de Pixar. Hoy tendremos un hermoso cierre de semana, damas y caballeros. Es viernes, un aplauso, por favor. Es viernes. Y hemos llegado vivos, una semana más, una semana menos. Los felicito, estoy muy orgulloso de ustedes. Y ahora frename un segundo, Teo, y poneme alguna música de tensión, porque claramente hay que hablar de la noticia del día. Pasaron seis meses, perdón, no pasaron ni seis meses. Ni seis meses desde que se fue el dictador y el desastre ha acontecido. Terremoto en Venezuela.
1: Exacto.
0: Hoy voy a hablar del terremoto en Venezuela, el terrible terremoto. ¿Qué vamos a decir la verdad? Solo engrandece la imagen de Maduro.
1: ¿Qué?
0: Del dictador Maduro.
1: Ah.
0: Hace seis meses a Maduro, menos de seis meses, a Maduro lo fueron de Venezuela y ahora en Venezuela hay un terremoto. ¿Estoy faltando a la verdad?
2: Lógico. No, es verdad, es lógica.
3: Lógico. 0% infacto.
0: Y de Maduro podemos decir varias cosas sobre su gestión, ¿eh?
1: Se cae Maduro.
0: Varias cosas, pero terremotos nunca hubo.
3: A ver el video.
0: Nunca hubo víctimas masivas.
1: No puedo ponerlo.
0: ¿Cómo doma el chivo expiatorio, viejo? Es importantísimo. No es lo mismo un Maduro que un Delcy.
1: No, bueno.
0: Que una Delcy. No es lo mismo. No es lo mismo.
2: Delcy.
0: Pero bueno, caray. ¿En qué estaba? Ah, sí, viernes.
2: Viernes.
0: Muy buenos días, Anacleta Bubblegum.
1: Muy buenos días, habitantes de Bartilox. Ahora tengo moños.
2: Mirá que
0: me encantan los moños. ¿Verdad que me lesioné, boludo?
2: ¡Demonio de
1: papá!
0: ¡Maldita justicia poética!
1: ¡No me lesionaste caminando!
0: ¡Muy buenos días, The Back
4: Crime! ¡Muy buenos días! Llegando con lo último al fin de semana. Llamen a los Warren, que llegó la demonios.
2: ¡Wow!
0: Y ha vuelto la nave chaqueña. Muy buenos días, Damián, el Capitán Cook.
2: Buenos días. No puedo creer que vamos 5 minutos de programa y ya hay 1300 likes. Están haciendo muy buen trabajo.
0: Espectacular el engagement. El mejor en su franja horaria. Y por supuesto lo mejor detrás de cámara, el equipo que es junto al Team Vortrix. Lo mejor de ambos mundos al servicio de sus caprichos y de su entretenimiento. Ahí está Speed, Tebo, José, Mir, Darío, La Cueva.
1: Un
0: impresionante.
1: Queso.
0: Un queso. Bienvenido el queso.
1: Sí,
0: queso.
1: Sí.
2: Un cuchillo, cuidado, ¿eh? ¿Está viendo La Cueva un partido?
1: ¿Quién? ¿Qué?
0: Damas, caballeros, mi nombre es Guillermo Aquino y esto termina mal. ¿Y qué?
1: Corta.
2: Muy rápido, muy bien. Corta la volta.
1: Corta.
4: Lo decía Wisin y Yandel.
2: Bienvenido.
1: Corta.
0: Estamos escuchando AC/DC. Me sacudiste toda la noche.
2: Mirá.
0: Y ahí tenemos.
4: ¿Y la canción?
0: Ahí tenemos la esquina de la Croce y Álvarez Thomas. Hermoso. El Piccadilly Circus.
1: Diáfano.
0: De colegiales.
4: Gélido.
0: Impresionante día, ¿eh?
1: Bello.
0: ¿Cómo los encuentra La previa al Findux. Hija, hoy tiene su festejo, su festejo. No me... para social.
1: No para social,
0: no
1: social.
0: No termina más el cumpleaños.
1: No, la verdad que estaba
2: claro,
1: tan la birthday week.
2: Feliz cumple Valesar.
1: Feliz cumple Valesar, ya le mandamos por supuesto. Hoy me vine toda bolseada porque tengo que estar hasta la noche. Bolseada de bolsa.
2: Con razón. En un momento estábamos hablando acá y no paraba de sacar props de una tote bag.
1: Sí.
2: Un perfumito.
1: Tengo que devolver el vestido, tengo que hacer cosas. Y a la noche, baile catárquico.
2: Pero había una mesa para estar sentado en el cumple.
1: Por supuesto. Ayer hablamos de... Mira, sí. Ayer él ya dijo que pueden oír. Él ya dijo que puede ir 45 minutos. Vos también podés elegir tu modalidad.
2: Vos sabés que yo me acoplo a tu...
1: Listo. 45 minutos con Navajo.
4: Sale ese saludo paraguayo.
2: ¿Cómo es el saludo paraguayo?
4: ¿No te acordás?
1: ¿No te acordás? Lo hicimos una vez en un evento. Ustedes... No lo voy a explicar yo.
4: Yo lo puedo explicar.
2: A ver.
4: El saludo paraguayo es cuando...
0: No, por favor. Porque
2: si no va a quedar...
0: Perdón, mi familia es paraguaya y me siento recontra ofendido.
4: No es algo ofensivo. Ni me acuerdo por qué le decíamos el saludo paraguayo.
1: Porque está el saludo irlandés, que es el de irte sin saludar. Entonces le pusimos paraguayo como para hacer un chiste.
0: Está el saludo austríaco también.
1: Bueno, me acordé, es que...
2: Entrabas y tipo ibas saludando, pegabas una vuelta y te ibas.
1: Claro,
4: claro, vos tenés, por ejemplo, entras y vos visualizás una ruta en una forma, es en forma de circunferencia, como una vuelta en un lap de Fórmula 1. Entonces vos arrancás a saludar por la derecha, por ejemplo, y cuando volvés a donde empezaste a saludar, te tenés que empezar a despedir. Haces de nuevo.
0: Okay, es como...
4: Te despedís y después ya te vas.
0: Está bien el sistema.
4: Saludaste y despediste a todo el mundo.
1: Lo hicieron, literalmente lo
2: Yo
1: hicieron.
2: Te digo que creo
0: son
2: que va,
0: muy buenos.
2: Creo que va a pasar lo siguiente. Creo que vamos a llegar y vamos a empezar a ver algunos rostros que no vemos hace mucho. Y de repente una charla. No va a ser tan paraguayo.
4: No va a ser tan paraguayo.
1: Va a ser boliviano.
2: Puede ser. Pero bueno. Otra cosa.
1: Listo, perfecto.
2: Pero por ahí.
0: Bueno, eso quería. Les iba a preguntar si iban a ir, pero ahí veo que los pícaros van. Pero pidió una mesa. Damián Cook pidió mesa.
2: No es una mesa, es un lugar para estar sentada.
1: No, el autismo pic.
2: Es un lugar para estar sentada.
4: Para apoyar las pies.
2: Claro.
1: Chicos, por supuesto.
0: Pero Damián, ponésela cerca de la puerta.
1: No, bueno, que se ponga él su mesa. Porque yo tampoco voy a estar arreglando.
0: Muy al fondo se pone nervioso. Yo lo conozco.
2: Puede ser,
0: de repente
2: ser.
0: Lo ves pasar por afuera, por el vidrio.
4: Sí.
1: ¿Por qué vidrio?
0: Por el vidrio, una ventana.
1: Siempre hay un vidrio, ahí está Damián atrás.
0: Una ventana hipotética.
1: Claro, entiendo.
2: Si me mata, si el baño está muy lejos, hay que atravesar todo un campo traverso para entrar al baño. Ahí un poco me mata, pero no importa, yo me voy a buscar en mi mesita.
1: Perfecto.
2: Yo le voy a colocar.
1: Muy bien. ¿Ustedes qué onda?
0: ¿A qué hora es esto?
1: A las 9:30 arranca. 9:30 hasta las 12 y
0: 9:30
1: pico, más o menos.
0: Temprano. ¿Hay comida?
1: Sí, obvio.
2: Como cambiamos la.
1: Se puede comer, pero
2: ¿cómo? Y es tempranito.
0: Pero pará, la tengo que gatillar.
1: Y sí, obvio.
0: ¿No tenés, no te dan una consumición?
2: Unos vouchers.
1: Sí, al principio sí, para los que lleguen al principio.
2: ¿Pero qué hay que hacer a las 7 de la tarde?
1: No, a las 9:30 de la noche, como acabo de decir. Efectivamente.
0: Mira, ya se está hinchando las pelotas. No es mi culpa que sea tu cumpleaños. No es mi culpa que sea tu cumpleaños.
1: Ya sé, pero me da bronca.
4: Si nos juntamos con vos a la mañana, no tenemos. ¿Voucher?
2: Claro, vos vinís más temprano y deberías darnos unos vouchers.
4: Claro.
0: Es verdad, es re temprano. Y los vouchers.
4: Yo me fumé un pucho con vos allá afuera. ¿Y los vouchers?
2: Es verdad.
1: No, tienes razón. Bueno, ahora vuelvo.
0: Sí, o un sellito, algo.
2: Acá en la mano.
0: Ahí un sellito acá que diga Anacleta.
1: Bueno, les consigo sellitos y vouchers y su silla para que vengan 10 minutos.
0: ¿Invitaste a la gente de Vorterix? Por ejemplo, a Tebo lo invitaste.
1: Tebo, ¿o no que te invité?
0: ¿Te llegó un flyer a vos?
5: Me llegó un flyer.
0: ¿Vas a ir?
5: Estoy ahí viendo.
1: Vive en la Loma del Orto.
5: Estemos ahí lejos, chico.
0: Claro.
2: ¿José, vas?
0: José,
2: la vecina.
0: Bien, José. José, ¿qué tiene planeado hacer el fin de semana? Perdón.
6: Ir al cumpleaños de Anacleta.
2: Ese es hoy.
1: Te amo, ¿verdad?
0: Y después vemos.
6: Sí, estoy pensando a ver si tengo algún otro plan. Bueno, ve el partido el sábado, de alguna manera, no sé cómo.
0: Ah, está el partido.
6: No, ojalá haya sol para disfrutar un poquito de la vitamina D.
1: La cueva está
6: durante la semana.
1: La cueva está completamente invitada, Navaja, antes de que señales eso que dice la cueva no está invitada.
2: Falopita dice, la cueva no fue invitada.
1: Falopita, primero, deja de comentar en el chat como si fuera una persona que no trabaja acá. Hijo de puta, mandame un mensaje. Segundo, estás recontra invitado, toda la cueva están todos invitados. Obvio.
2: ¿Saben que el saco que tiene puesto José es de su abuela?
1: Eso.
0: ¿Qué?
1: ¿Saben cómo se llama?
0: Con eso te queda bárbaro. José,
5: pintado.
0: Estás tirando un look medio Diane Keaton en Annie Hall.
5: ¿Ves
0: lo bien? ¿Ves lo superior que, que es el invierno?
6: Sí. Sí, la ropa de antes también, ¿no? Fuerte, elegante.
1: Fuerte.
6: Como que te pones un saco y ya sos otra persona. Hoy me pueden decir Josefina Figueroa Alcorta.
1: Me encantó.
6: Siento que tengo esas vibes.
1: Es medio largo.
0: Josefina Figueroa Alcorta.
6: Por JFA. Respeten las rangos.
0: Heredera directa.
2: Tremendo.
0: Impresionante. Y se hace de abajo.
2: Sí.
0: Sí, la verdad. No es que dice, no.
2: No, no heredó.
0: No, no, no, arranca. No, no, no,
4: solo el apellido.
6: Renunció a la herencia.
2: Sí.
0: Labura.
2: Sí, sí, sí, sí,
0: Y después el partido no lo vas a ver.
6: Mañana lo tengo que ver. Mañana lo tengo que verlo por primera y quiero empezar a ver los partidos.
2: Pero es que no viste los otros dos.
6: Bueno.
2: Para mí esperar el siguiente.
6: ¿Qué?
0: No, no,
6: al contrario.
0: No.
6: Una vez que lo digas mañana, que es el menos importante. Claro. Quiero desmufar acá.
2: Bueno, bueno. Yo me di cuenta que el siguiente partido es mi cumpleaños.
6: Ey,
2: tremendo, ¿cómo? Está buenísimo porque me ahorra todo festejo.
6: Al final.
2: ¿Y por qué hay que ver el partido?
4: ¿A qué hora?
2: A las 7 de la tarde es el partido. Entre que empieza, entre que se hidratation break y esto que el otro termina a las 11.
0: O sea,
2: no hay festejo.
0: Claro, de acá nos va. Pará, ¿qué cae?
2: Viernes.
0: Viernes 3.
2: Viernes 3.
0: Es tu cumpleaños.
2: Mi cumpleaños.
0: Exactamente. O sea, venimos acá.
2: Venimos acá, la gente me manda un dinero
0: y nos
2: a mi
0: vamos
2: alias.
0: Todos, y nos vamos todos a lo de Damián.
2: Bueno.
0: Yendo
2: bueno,
0: a la casa
6: de Damián. Un carajo.
2: Bueno. Eso lo vamos, cueva, eso lo vamos viendo, eso lo vamos viendo.
4: Ahí salen los chicos de No Se Pudo.
2: Vemos cómo se desarrolla.
6: Cábala,
0: Ahí tenemos el pompón cábala, por favor.
2: Escuchá, vamos escuchando esta, Terminé porque pinche mi van. Vi una mina de la
0: que soy fan. Una que sale por el canal Sony. 11-40-41-96-60. Estemos en vivo. Estemos en vivo.
2: No puedo creer que no le guste el Cuarteto de Nos.
6: ¿Cómo le gusta?
2: Es una bronca.
0: Vos solo lo decís. Que no, nadie
6: pero es dice. Obvio que no le gusta.
4: Todos respetamos tu Cuarteto.
6: Está repicado hoy.
0: No, está bien el Cuarteto. Pero quedó en
2: estado de shock. ¡Qué bandazo!
6: No te la re sube, Guillo.
4: No. La verdad que si tuviese que...
2: Mirá este plano.
0: Cuando me quiero sentir canchero...
2: Mirá esta cámara.
0: Fuerte, pongo esto.
4: Mira arriba, para que lo ves.
0: Decí que no tengo auto, porque si no, si freno enfrente de una chica, esta parte le subo el volumen del semáforo, así, mirá.
6: Escuchá.
4: Y la chica dice, ¡ay, quién es ese chico!
6: La casa de Damián.
4: Súper canchero.
2: ¿Y Guillo aquí escuchando el Cuarteto de Nos?
4: ¡Qué canchero! ¡Qué ganas de hacerle el amor!
0: Hoy viene Male Sánchez, estará con nosotros.
6: No
0: así
6: la
0: que
6: vemos.
0: No la vemos
2: de Costa Stream.
0: De Costa Stream. Pará, escúchame, Darío, no, Omir, ¿tienen el la memoria que les dejé? El pendrive. Oh. Bájame, después te paso una lista. Necesito que me bajes un par de cosas porque...
2: Yo tengo algunos
0: descargados. Si no, tal vez 3 años de mi vida no hayan existido. Y eso es gran obra.
2: Yo tengo unos highlights en la compu.
6: ¿Ah, sí?
2: Sí. Esa misma noche llegaba casi y me descargaban los highlights.
0: Claro.
6: Cuando sabés que estás haciendo historia.
2: Sí. Tengo el que lidera el highlights es cuando estábamos con Navaja sentados y había un culardo
4: culapio,
2: delante.
4: Sí.
2: Pegando.
4: ¿Cómo olvidarlo?
0: ¿Cómo olvidar ese culapio? Estuvo medio margelinda, eso, ¿no?
6: Margelinda.
4: Estuvo medio...
6: ¿Saben cómo se dice margelita?
0: ¿Cómo era?
4: Margelina.
0: Pero el chiste...
2: Margelina.
0: Margelina.
2: Sí.
0: Margelita.
2: Sí, 2300 likes, espectacular.
0: ¿Qué? Necesitamos más.
2: O sea, sí, terminamos... Más. A las 11 tenemos que estar con 4.
0: Vamos. El público, morboso sí, empieza a poner like.
2: Chicos, sí, me adquirí una... Y también tienen que suscribirse al canal de Ike en YouTube.
0: Arroba Ike, YT, como
2: sí,
0: YouTube.
2: Como YouTube, claro.
6: Uh-huh. No, mírenlo.
0: ¡Miren mi canal!
6: Ay,
0: ¡miren
6: mi canal!
4: ¡Ahí va!
0: Ahí están todas nuestras increíbles secciones.
2: Mirá, vinieron Julieta Pink y Seba Wainwright.
0: Entrevistas, sí, medio, medio bait.
6: Un poquito bait.
0: Top 5, miserias absurdas, la filmina de Navaja Crime, el Noti Federal y todas las locuras que hacemos aquí.
6: Estuvimos medio clavados en 15 un tiempo, llegamos a 16, estoy muy contenta. Necesito que lleguemos a 17 hoy.
2: Sí.
6: Hoy quiero llegar a 17. Sí, sí, sí.
2: Es verdad que no le damos la atención necesaria a veces nosotros acá difundiéndolo.
6: Lo re dejamos de lado.
4: Es posible. Lo que pasa es que lo tomamos como algo natural.
2: Y sí.
4: Ha venido que va quedando en lugares y.
0: Claro.
4: Uno se va olvidando.
6: Cero natural.
4: Ahora hay que descargar todo.
0: Descarga.
2: Download.
0: También de...
6: ¿Cómo?
2: También.
0: La cosa, el cine. Bajame los del cine.
4: Sí, los del cine hay que bajarlo. Sí.
2: Adquirí
6: una
2: freidora de aire, adquirí, y ahora estoy como en esa.
6: Bien ahí.
2: Sí,
0: bien.
2: Estoy en esa.
4: Freidor mal.
6: Contá que
2: y patita durante 3 días consecutivos. Ayer fueron amigos a jugar a la Play y se fueron y me dijeron, ¿te das cuenta? Comimos mayonesa y papas. O sea, fue lo único que comimos.
4: espectacular.
1: Pero es un manjar. Es un reavance.
2: Es un reavance. Habría que poder sobre, calentar las viandas.
1: Muy bien.
0: Ahí va.
2: Véanme, bien, mi vida, muy bien. Empiezo a comer sano a partir de, esto, de uno de estos días.
1: Claro, para llegar a los 30 adultos.
0: A partir de uno de estos días.
2: Empiezo a comer sano.
0: Ojo que se viene. Empieza a comer sano.
2: Se van a dar cuenta
0: sano,
2: porque
0: se viene.
2: Muy trabado mal.
1: Uy, uy, uy,
2: creo que es automático. Con... creo que es automático.
0: Chadizado.
2: Sí, voy a venir con mucho bíceps.
0: Y no ya.
2: Sí.
0: Mira el trader.
2: Este se yo comiendo sano.
0: Este es el fondo de pantalla que tiene Speed.
2: Sí, recién fui y lo vi.
0: Sí, sí, sí.
1: Saca pechito, saca pechito.
0: La verdad, para,
1: no,
0: para el OnlyFans de...
1: ¿De qué?
0: El Only. ¿De qué?
2: Es muy temprano. Sí. OnlyFans de qué, cuidado.
1: Ah, sí, ayer se habló.
0: ¿Lo abrimos o lo vamos a abrir? Mira, mira.
1: No, bueno, Speed, pará.
0: Hazlo por él, dice Speed.
1: A doble monitor. Para más placer.
7: Stretch wide.
1: Qué wide que está.
0: Estás muy guay.
1: Estás muy guay.
7: Amiga, estás re guay.
1: Creo que es la freidora.
0: Para, y el partido el sábado...
2: En casa porque ya es cábala.
0: Y recibí gente, todo.
2: Sí, pero somos dos o uno.
0: ¿Vos?
2: No, yo.
1: Ah, y alguien más.
2: O dos más o uno más. Mi amigo Paul y mi amigo Tomás o mi amigo Paul nada más. Porque el otro por ahí oscila, que ve con la novia, que oscila. Es el otro, oscila. Pero con Paul lo vemos siempre, eso es cábala.
0: Navaja Crime, ¿tiene planes para el fin de semana, para el partido?
7: Hoy planeo primero dormir una siesta, después internarme jugando al James Bond un ratito a la tarde.
1: Che, están con eso.
2: No, estuve viciando una barbaridad, amigo.
7: No, no puedo más, boludo. Le decía ayer a Guille, cuando crees que no va a estar mejor, aparece Lenny Kravitz. Y yo ya solté ahí el control, dije, vamos para adelante. A la noche tengo mis 45 minutos en el cumpleaños de Ana Clark,
0: claro,
7: que van a ser unos 45 minutos intensísimos.
0: Bien paraguayos.
7: A fondo.
1: Pagos,
7: todo.
1: Pagos, le pagué a Ana Baja.
7: Sí.
2: Hey.
7: Sí. Y bueno, cada uno arregla.
2: La puta madre.
7: Y después el sábado voy a ver el partido y pará, voy a blanquear. Hoy traje por si entra tal vez un gran juego de los años. A mí me da cada vez más paja hacer el gran juego de los años, pero los que lo mantienen vivo son mis amigos. Y te voy a explicar por qué.
1: Quiero saber.
7: Porque de repente mis amigos, nos dimos cuenta una noche, vinieron mis amigos a casa, que no, ellos no habían visto el gran juego de los años. Yo le dije, ¿quieren jugar? Y terminamos haciendo entre todos un torneo del gran juego de los años.
0: Y es espectacular el juego.
7: Y yo terminé hosteando como 7 ediciones seguidas.
0: Claro.
1: Entre de tu ellos, propio juego.
7: Claro, y ahora cuando los voy armando, los guardo en una carpeta y les digo, chicos, hay uno nuevo, cuando quieran los jugamos. Así que nos juntaremos.
0: Hazlo por ellos.
7: Claro, nos juntaremos a ver el partido y llevaré 4 ediciones que quedan del gran juego de los años, que la tengo ahí, que ellos no utilizaron, para hacer un torneo.
2: Es un contenido que está muy muy fuerte en YouTube, el de trivias y cosas.
1: Sí. ¿Sabés?
2: Como
1: sí.
2: Pasan en el buquebús, no sé si...
1: Sí, obvio.
2: Pasan en lugares como...
0: ¿El buquebús?
1: Sí, sí, sí, y en el Bondi también.
2: Porque es el primer lugar donde lo vi hace un par de años. Y en el Bondi creo que también.
1: ¿También? ¿Cómo?
0: ¿Pero le hacen trivias a la gente en el Bondi?
1: No, es como la tele.
0: Ah, en la pantalla del buquebús y del Bondi.
2: Sí, ¿en qué año pasó tal cosa?
1: Son re fáciles.
2: Son re fáciles.
1: Súper fáciles.
2: ¿Cuál es la jirafa? Y aparecen 3 fotos.
1: Y es una jirafa, claro. No, y está Julieta Pink, que decís,
7: ay,
1: es una capciosa.
2: Pero bueno, eso que llevar a formato juego casero el juego de los años es un canal de YouTube,
0: no,
2: cuidado.
0: Sacarlo, para mí se puede sacar en versión volando, CD-ROM.
7: Sí.
0: Lo pones en el DVD y lo jugás así con amigos.
1: Aparte que vos lo odies, que sos el creador, muestra que es un hit.
0: Sí, obviamente.
1: Como, Julieta Venegas con limón y sal,
0: como
1: que vas a
0: cantar. El creador del TEG odia el TEG.
1: Obvio.
0: El creador del Monopoly. ¿Cómo se llama? Los hermanos...
1: Monopoly.
7: Los hermanos Monopoly. Mono y Poli.
0: Los hermanos Mono y Poli.
7: Mono y Poli.
0: También.
7: Eran gemelos.
0: Pararon por los VHS.
2: Es verdad que en el cine también hay mucho trivia, pero esas son publicitarias. Tipo, ¿cuál es el mejor desengrasante?
1: Ah,
2: y tenés tres y decís el único que tiene nombre real.
1: ¿Cómo se llama
2: real?
1: Este cine al que viniste.
2: Sí.
1: Ya sé.
2: Hay que meter ahí unas puli en el cine.
7: Taco Bell.
2: ¿Hablamos de que fui a ver la de Spielberg?
1: No.
7: ¿Qué me pareció?
2: Una verga.
0: No.
1: Me van a hacer verga.
0: Bro. No.
2: No, hay mucha gente que va a favor.
1: Ah, ok.
0: Sí, Navaja.
2: Marcó.
7: Sí, yo sí.
0: Yo la quiero ir a ver, pero por gente como vos, Damián.
7: ¿La verdad?
0: Por gente como vos, la gente me dice, no me acompaña. No consigo con pinche.
2: Y es larga.
7: Y la peli.
2: Es larga la peli también. No sé.
0: Igual a veces vos sos quiquilloso con la experiencia del cine.
2: Me encanta ir al cine. Amo ir al cine. Pero de repente esta era como, bueno, che.
1: Bueno, che.
7: Bueno, a ver cuándo llega los aliens.
1: ¿A cuánto tiempo dijiste bueno, che?
2: Es la primera vez que me pasa, esto lo digo con mucho dolor, y me acordé de vos.
7: Sí.
2: Porque yo dije, si la bajo lo hace, yo puedo. Pero no lo hice. Pero es la primera vez que me pasa de pensar, si me levanto y me voy Mirá. No lo hice, jamás lo haría.
7: No, no, puede
2: Mirá
7: ser.
2: Vos. Jamás lo haría. Okay, okay. Pero me acordé de vos que por ahí te, que lo hiciste, de hecho, que
7: sí,
2: te levantaste
7: sí,
2: y te pusiste
7: sí.
2: una peli.
7: Sí, claro.
2: Como que me. No sé, quedé ahí, bueno. Y mi amigo me decía, vamos, Leo, falta 20 minutos. Faltaba una hora, había sido.
6: No.
0: Sí, está bien.
2: Bueno, una hora faltaba. Vamos a ver los aliens. Le dije, ya estamos acá. Vamos
6: y tenían un pochoclito, una cosita.
2: Sí, o sea, no tenía más dientes. Tenía los dientes todos plastificados de azúcar, no podía más. Ya no sabía qué comer.
6: Todo amarillo entre
2: sí, no. Sacándome pedazo de maíz pichingallo.
6: Bueno, ¿cómo?
2: Pichingallo.
7: El pichingallo.
6: Una vez yo me acuerdo que vi a unas chicas sacar en un cine de Mendoza una botella de vino.
7: Sí.
6: Y dije, ah, bueno, ahí hay una explicación.
0: Yo iba a ver poner Freddy versus Jason
6: sí.
0: con un termo de vino.
7: Claro.
6: Un termo de vino.
0: Okay. Se nos rompió. Se nos rompió el termo y quedó un olor a. Por eso no hay que ser. Bueno, era un cine del sur igual.
6: Pero
0: tampoco era que nos cuidan un montón.
7: No, claro.
0: En el cine del sur hay dos mapuches haciendo.
7: No es así.
8: Ah, prenden un fogón.
7: Sí,
8: prenden un fogón y son 30. Vos no sabés la versión que hicieron de la lista de Schindler. Es increíble.
0: Claro, no.
8: La hicieron con el fuego en blanco y negro. Es tremendo.
6: El Sur Week.
8: Sí.
2: 100 likes más y llegamos a los 3000.
8: Me hiciste acordar, el vino lo venía en los vasos de la M. ¿Lo puedo decir?
2: Sí, claro. Puedes decirlo acá.
8: Íbamos a cenar a Mac y después metíamos un litro de vino. En el vaso grande. Y al cine.
6: Zungale.
8: Olvidarme la peli.
6: Yo nunca escabé en el cine, creo. Nunca.
0: Pero
6: nunca.
0: Ahora te venden cerveza. Podés tomar una cerveza.
6: Sí. Me parece un poco mucho.
2: Te haces pis al instante igual.
0: Pero eso es muy conservadora vos, hija.
6: Sí. Yo siempre lo digo. Mirá, estos
0: moños. Muy conservadora.
2: Sí, es verdad que tiene moño de conservador.
6: Tengo las
0: dos
6: cosas.
0: Los moños son re de conservador.
6: ¿Viste?
2: Muy conservador. Sí, muy conservador.
6: Mirá.
2: Aparte no desarrollaba solo era. Mirá.
6: Liofman y yo tenemos mucho.
8: De Luli.
6: Por eso a veces me enojo con ella. Somos iguales.
0: Claro. Es la competencia. Mucha gente me está preguntando.
6: ¿De dónde es mi termotank?
2: ¿Dónde es mi papo?
0: ¿Qué pasa con Pingüe?
6: ¡Uy, sí!
8: Sí, claro.
0: ¿Qué va a pasar con Pingüe? Pero me escriben directo... Uh-huh.
2: Milagro que no le escribieron a ella.
8: Tremendo.
0: No sabemos si es ella, efectivamente.
8: Para mí es ella.
0: No fue mi novia, mi amor. Mi amor de...
2: Vos querías que sea tu novia.
0: Yo quería que sea, pero no se dio, pero cuando éramos niños. Y
6: uy,
0: nada,
6: la
0: gente quiere saber.
2: El teléfono lo teníamos, es un llamadito y decirle, ¿recordás a Guillermo Aquino? Sí, barra no. Fin.
8: Periodismo.
0: Pero la gente se ve que está preocupadísimo con mi novia de la infancia chilena porque ayer era TT. Y digo, wow, ¿cómo pegó lo de Pingüe?
8: ¿Habrán encontrado a Pingüe?
0: ¿Cómo pegó lo de
2: a la Dani?
0: Tremendo.
2: Tenemos luz.
0: 11-40-41-96-60, recién estamos arrancando.
9: Buen día, equipo, ¿cómo les va?
2: Buen día.
9: No seré el Father Merrin, pero me peleo con la demonio, ¿eh?
8: ¡Ahí va!
0: Estuvo muy bien.
8: Eso es lo que... ¡Eso!
0: Perdón. Estuvo muy bien,
6: sí,
0: ¿eh?
8: Sí, amigo. Va por ahí. Gracias.
10: Hola, Bortiloxes. ¿Cómo están? Mi Findux. Mañana se da el partido y el domingo voy a cantar en la Fiesta del Orgullo en Córdoba.
6: Ay,
10: así
6: sí.
10: Como escuchaste.
0: ¿Nabéis?
10: Te esperamos acá en Córdoba. Ya saqué la entrada. ¿Y saben otra cosa? ¿Saben qué pasa?
6: No.
10: No importa.
6: Ah, bueno.
8: Oh, no. Me dio el pie. 17 de julio en Córdoba.
0: Oh, sí,
8: 24
0: señor.
8: En La Plata, 25 acá en Cava, acá en el Conex de nuevo. Sí, vengan a ver la
2: maldición.
8: Córdoba en el Quality.
6: En el Quality Center.
8: Hermoso. Me dice que es muy lindo. Yo no conozco Córdoba. No sé, no tengo ni idea.
2: ¿Nunca fuiste a Córdoba en tu vida?
8: Nunca en mi vida pisé Córdoba.
0: Córdoba,
2: hermoso
0: la
2: lugar.
8: La linda.
2: La linda.
8: Sí,
2: famosa el secreto
8: linda.
2: De Argentina.
8: A ninguna Córdoba fui. No sé si hay más de uno.
2: Hay nueva,
0: hay la
8: linda,
0: Córdoba con
8: y después está la...
6: Claro. La simpática.
8: La no hegemónica. La graciosa.
0: La gauchita.
11: Bueno. Hola, quiero,
0: buen
11: día, ¿cómo están? Che, loco, dale, vamos a lo importante. Dami, las papas que haces en la freidora, sí. ¿Son naturales o las papas congeladas? Abrazo.
2: Antes de hice las congeladas y anoche hice las naturales, para tener de los dos mundos.
6: Pelaste papa.
2: Pelé la papa, o sea, la peló mi amigo Tommy.
6: Ay,
2: y a la papa también.
6: Hey.
2: Y
6: por la pija.
2: un poquito mínimo de aceite. Pero
1: no,
2: mínimo.
1: No, sí, pero una cosa.
7: Pero no,
0: para pasarlo, fritolín,
2: no. Porque no tenía y le puse un chorrito.
1: Está bien, igual. Y, sí. Y se te cayó al piso. Sí, ¿le pones tipo una sal, un pimentón, una magia?
2: No, le pongo después cuando se sale, cuando saco.
1: Intentan antes.
2: Bueno. Bueno. Y las congeladas quedan igual a las de McDonald's, sí. Impresionante. Claro. Y las naturales no son distintas porque son más naturales, pero queda increíble.
1: No digamos papa natural, ¿no? No sé qué es papa natural.
2: Y porque papa natural es tipo un pedazo de papa con tierra que lavaste, pelaste, cortaste.
0: Es una papa igual.
1: Sí, es una papa. Sí, pero no, una papa artificial.
0: Yo, por ejemplo, ahora ceno como un campesino.
2: ¿Cómo es eso?
0: Cena de de campesino es un bife, sí, un churrasco y papa hervida.
1: No, bueno. No sé si es campesino.
0: Es re campesino. Tengo mis papas, tengo mis vacas.
7: Su huerta.
0: Y con eso estoy hecho.
1: Pero vivís en vale, no entiendo. ¿Dónde? Pero
7: tiene un penthouse con una granja en el fondo, ¿o no?
1: Nosotros fuimos todos.
7: Sí. La huerta, las gallinas. Le robaron 3 vacas el otro día. No te rías de un compañero que perdió ganado.
2: Vi por Palermo.
1: Perdón. No quiero ser insensible.
2: Sí, impresionante.
0: Se me juntó el ganado.
2: Claro. Buena comida,
0: Y bueno, a ver, el Supremo con la pregunta que todos quieren hacer. 11-40-41-96-60. Hola.
12: Buen día, Michas. Feliz viernes. Y solamente le quiero pasar a Dami el dato de que Dadatina también es la otra fan de el cuarteto de Nos que existe en la Argentina. No sé, así que yo les sugiero que se escriban, se hablen, se hagan amichas acerca de eso. Sí. Y bueno, y ya tienen a alguien para ir a los recitales cuando vengan.
2: No, con Daira nos conocemos, hemos hablado del cuarteto de Nos, hemos estado en el mismo recital. Sí, hemos ido al mismo recital, en la Gena, Datina.
7: Lo más claro grande de Datina.
0: Otra vez pusieron a cantar al cuarteto. Nadie dijo que no
7: nadie
0: le gustaba.
7: Dijo nada. Yo no dije nada. No,
1: siempre fue en la cabecita,
2: Valentina.
0: Pero no, pero.
2: Soy lo que soy, no necesito ni de dónde vengo y a dónde voy. Dice, escuchá. Soy lo que soy. Y no quien quiera vos. Dice, mirá, escuchá. Tremendo. ¿Qué temas? ¿Qué bandas? Digo Uruguay, ¿eh? Estoy en septiembre y en Uruguay. Mirá cómo les encanta el borde. O sea, no te gusta nada el cuarteto.
7: No dije nada. Estoy quieto.
2: Yo no soy el hijo de Hernán. Porque le dice, claro, sos el hijo de Hernán.
1: Dice, no, yo no soy.
13: Un buen secreto para las papas cook.
2: A ver.
13: Hiérvelas un poco antes de freírlas. Las hierves, las secas, las fríes.
2: Es importantísimo secarlas porque si no quedan al vapor.
0: Sí, no, pero además la papa, salvo que estés usando la papa para y querés que el agua para una sopa, para un puchero, para una sopa, para un puchero, déjame cocinar, let me cook. Que vos querés que el agua tome el sabor de la papa, la ponés antes de que hierva. Ahora, si vos querés solo hervir una papa, la tenés que poner después de que hierva el agua.
2: Ok, entiendo.
0: Estamos hablando de papas.
2: Y freidoras de aire. Recetas para
0: freidoras. Sin embargo, estamos increíbles. Está viendo un montón de gente.
2: 3.200 likes, un país viendo.
1: Más.
0: 11-40-41-96-60, hola.
12: Chicos, creo que hay que hablar de lo que pasó ayer. ¿Encontraron al tío Campa?
0: No tenemos noticias del tío Campa. Si alguien de Bahía Blanca lo ve llegar.
1: No, y aparte me mandaron un montón de mensajes con ubicaciones. Estuvo en Bolivia, estuvo acá a 6 cuadras, estuvo en Longchamps, estuvo en Lanús. Yo realmente no sé cómo hizo todo eso y ahora no sabemos dónde está, no lo puedo ir a buscar por motivos obvios.
14: Buen día, queridos. A ver si hablamos de lo importante de lo que pasó ayer,
0: Sí.
14: ¿Cómo lo dio vuelta a Ecuador?
0: Impresionante. Perdón. Partidazo.
2: Ah, bueno, pasa que no le vamos a sacar de la grisa el contenido a Palomino.
1: Siempre te roban.
2: ¿No? Es verdad que me robaron la
7: Notifera.
2: Que los de Ecuador citaron al indio.
7: ¿Cómo?
2: ¿Qué parte? La dejo ahí picando.
1: ¿Qué parte?
7: ¿Se rieron tipo jijiji?
2: No, dijeron algo del indio.
1: Dijeron, empieza por
7: el final.
2: Quizás no recuerdo exactamente qué fue, pero.
7: O sea, empezaron por el final y terminaron por el principio.
2: Claro. No, Navaja, estás loco. Ah. En Ecuador no hacen esas cosas.
0: Dijeron, bueno, tipo, hoy pueden hacer la paraguaya al revés. Empiecen diciendo chau. Sí, es verdad. Y después digan hola.
7: Uy, busquemos por dónde vamos a salir y empecemos por el final y terminemos por el principio. Ya,
0: en realidad también el mejor sistema sería decir chau. Ah, ¿estabas? No, sí, estoy hace un montón. No te vi, boludo. No te vi.
2: Uy, esa es buena.
0: Entras y solo decís chau.
1: Mirá,
6: Mirá cómo se le...
0: Son tres
6: se
0: minutos.
6: Se engomó una baja pensando...
7: Estoy espectacular. Espectacular.
8: Ah, buenísimo. Ahí tendría que encontrar una entrada alternativa.
2: Sí.
8: ¿Entendés? Para ya estar adentro.
6: ¿Querés que te consiga una puerta específica? Escuchá,
2: pasamos a las 8 de la noche antes que se den todos y nos escondemos.
6: Antes ahí que va. Yo también.
2: Sí, antes que se
7: nos escondemos, claro, en el
0: nos
7: escondemos.
0: Pero 8 es más complicado,
6: ay,
0: van
6: no.
0: a estar más
6: no,
0: tiempo.
8: Pero va a ser genial.
6: No, esto es ser un buen compañero. Tengo un mensaje de Darío Gaño.
2: Oh, que Darío, querido. Ah,
7: hola, realmente sí. Gracioso.
6: ¿Qué pasa? El año pasado, Darío Gaño, a quien le mandamos un beso igual que a Roque, igual que a Luis Trujillo, los amo capo. A los tres, me vino... antes que yo, llegó antes que yo a mi cumpleaños.
2: Cumple.
6: Y se fue después que yo. Entonces me manda, voy a intentar ir mañana, pero está difícil. Si no llego a ir, voy el año que viene y hacemos así. Los años impares, llego primero a tu cumple y me voy último, y los pares me ausento. ¿Acordamos?
2: Qué rosquero
6: lo
2: que
6: va.
2: Es.
0: ¿Cómo negocia? Es un campeón.
2: ¿Cómo negocia?
6: Lo es un campeón. Y obvio.
2: Aparte, claro, ahora es un gag y de repente el año que viene...
6: Es que, chicos, qué mejor que regalarme un gag.
2: Claro.
7: Tal cual.
0: Regalar un gag.
7: Y un chiste también.
6: Wow.
0: ¿Qué? Sí, pero un novio te regala un gag no, y sí. Es una mierda el regalo, hija. ¿Y qué te regaló tu novio? Gaguero viejo.
6: ¿Quién te mandó ese tan gaguero?
0: Un gagardo.
6: Por favor.
0: Buen gagardo. También me sirve de consigna. Técnicas buenas para escapar de una fiesta.
2: No ir.
0: No, bueno.
2: Deme idea.
0: Sin ser tan asocial. Vas ahí y, por ejemplo, estás en un cumple y de repente decís, me voy. Voy a tirar la bomba de humo y alguien inmediatamente te dice, pará, me voy con vos. Y es como, no puedo. Es como fugarse al Alcatraz.
6: No hay lugar en la tabla.
0: Como, no puedo, no hay lugar en la tabla. Si yo me voy y vos te vas. No, vos te vas a tener que quedar. Uno de nosotros se tiene que quedar en el avión.
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0: Usted nunca sea el que se quede en el avión, ¿eh? Porque Bane se va.
2: Salte. Es verdad.
0: Hola.
16: Guille. Perdón.
0: Bueno, no pasa naranja.
2: No pasa naranja, nunca dijiste eso.
0: No pasa, no, le digo, estoy hablando de
7: naranja. Claro, soy yo, naranja.
6: No pasa, porque está más gordito, no pasa por la
2: frase. Claro, empezar a usar frases que nunca dijo.
0: Hoy voy a decir todas frases que nunca dijo.
6: ¡Wow! ¡Buen chiste!
2: Buenardo.
6: Mala.
17: Buen día, chicos. Si un rasgo malo tenía Navaja que pensamos que no existía, era que no le gusta el cuarteto de Nos.
6: Ah, sí.
7: Yo no me moví.
0: No dijo nunca que no le gusta.
2: Igual, mirá, lo único que decir es que en el último tramo de la canción que sonaba recién, lo poncharon y estaba así.
6: Ojo, pero mostrame a Cook.
2: Mostrame a mí porque yo estoy imitando. Estaba así.
6: Mira eso.
2: O sea, la estaba sintiendo un poquitito.
7: Estaba así.
6: Te voy a poner, ya no sé qué hacer conmigo.
2: Qué tema.
6: ¿Viste?
0: Pero la.
6: Lo tenía acá. Ya tuve que ir a obligar.
2: No, aquí estoy.
6: Pero aparte viene muy al caso hoy.
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19: Bueno, ¿podrían hablar de la peli ¿Qué pasó ayer?
0: Yo la vi. Yo también. La vi, la recontra vi. La vi en el momento justo que había que verla. Y después no la vi nunca más. Buena peli. Yo la vi.
2: Estaba en la terraza.
0: Estaba en la terraza. El final es re gracioso.
2: El final es gracioso.
0: Es lo mejor para mí.
2: Sí, realmente. Y el tema.
0: El tema es buenísimo. ¿Por qué no me pones el tema del final de la borrachera? La borracho.
2: ¡Oh, qué borrachera!
0: You spin me round, round, baby, round, round, round. ¿Vos elegiste los temas que van a sonar hoy en tu cumpleaños?
6: No.
2: Okay. Ojalá suene el cuarteto de Nos toda la noche.
6: Voy a solo poner esta canción. No, ¿saben lo que voy a hacer? Rick Rolling toda la noche. Never gonna give.
0: No, pero ahí me quedo todo.
6: Bueno, si era así es fácil que te quedes. Pongo Rick Rolling.
2: Poné Never gonna give.
0: ¿Quiénes van a del cumpleaños? Contame de gente que conoces.
2: Bueno, pero vas a enumerar toda la lista.
0: Amigos o amigas famosas.
6: Van muchas personas con las que trabajamos. Van amigos, amigas famosas. Sí, no voy a ponerme a hablar, no sé, Guille.
2: ¿Va Bimbo?
6: Sí,
0: por eso.
7: ¿Van chicas?
6: Sí, van chicas. Bueno. Van chicas.
0: ¿Van chicas?
6: Sí, van chicas.
0: ¿Tenés amigas mujeres vos?
6: Sí, tengo amigas.
2: ¿Qué?
0: No sos solo la Elaine de este Seinfeld.
6: No soy solo, esto es ¿tenés un trabajo.
2: ¿Siempre tuviste?
6: Pagan para esto, no es que...
2: ¿Tenés?
6: ¿Pagan?
0: ¿Qué?
6: ¿Ustedes no?
0: ¡Ey! Son momentos sensibles.
2: Verdad.
6: Después hablo.
2: ¿Tenés amigas?
0: ¿Cuántas ¿Qué? Amigas tenés? Tiene un montón, chicos. Barbaridad.
7: ¿Tiene una banda? ¿Siempre eras tú?
0: ¿Qué pasaría si una muy amiga, amiga, muy amiga, amiga tuya, dos, tus dos mejores amigas, salen con los rompe 15?
1: Mirá, mirá. No sé si van a...
7: Sí, hola, chicas.
0: Mirá si de repente... De repente empieza, se ponen pero de novia con los rompequines.
1: Ahí en la fiesta directamente.
0: Sí, no, no, de repente ves a tus dos mejores amigas chapando fuerte, lengua, Damián Cook, navaja los rompequines.

0: Vamos practicando el saludo paraguayo.
1: Sí. Ni siquiera vas a ir.
2: Hola.
3: Hola. ¿Ya te vas?
4: Hola, Guille. Hola. Es que eres.
5: Es que
0: claro. Es muy moderno.
5: Es que le tenés que empezar a decir.
0: Sí.
5: Así sea. Es que
4: Guille, ahora. ¿No vas a hablar de lo que pasó anoche? ¿Que arreglaron el empate Paraguay-Australia?
0: No. No, sí, tremendo. Como ítalo-paraguayo-argentino, estoy
5: dolido.
0: Indignado. Estoy herido. En segundo, Martín Pablo Mir. Ahora voy a usar el segundo nombre adelante.
5: Sí, sí.
0: Me parece que Martín es un nombre más futbolero.
1: Sí.
5: Es verdad.
1: ¿Quién lo mandó?
5: ¿Quién lo mandó a ser tan futbolero al loco?
0: 11-40-41-96-60. Por favor, póngale like a lo que está viendo. Pulgar para arriba, eso es mucho, muy importante para nosotros.
5: 3.500 likes, vamos. Si muchísimo. Llegamos a los 4.000 antes de las 11.
0: Hablamos de lo que pasó anoche.
5: Hago.
3: Tan re loco.
1: 2012.
6: Buen día, muchachos, ¿cómo andan? Bien. Buen día, Anacleta. Che, se están haciendo muy los pelotudos. ¿Vieron lo que pasó anoche?
1: ¿Qué pasó?
6: Paraguay pasó de ronda, muchachos. Vamos todavía.
5: Bueno,
6: ¿qué
5: estábamos hablando recién?
0: Saludamos a los paraguayos.
7: Che, muchachos, hablemos de lo importante. ¿Cuánto sale un aéreo de Miami a Buenos Aires de último minuto?
1: Sí.
7: Sin escala.
0: No, es al revés, el mundial es en Miami. O sea, tendría que saber. ¿Cuánto claro, sale claro. De acá, de Argentina a un Miami? Claro.
8: Para mí, de acá ya de estar.
0: Ahora para ver el partido.
8: 500.000. Ponele. ¿O más?
1: Aprox.
8: No sé cuánto sale un.
0: Depende cuánto da.
1: No digan pelubi.
5: 3.700, no digan pelubi.
1: Me gusta cómo te queda el pelubi.
5: No digan eso.
0: Muy bueno, buen pelubi.
1: Ustedes si quieren, podrían culiar, pero no digan pelubi.
5: 3.700 likes en este precio.
8: Cuando estás con una chica y le decís.
5: El peluí.
1: ¿Y por qué lo susurras aparte?
5: Boludo.
0: Haciendo el amor.
5: Y porque está muy cerca oliéndolo.
1: Te agarro el peluí.
0: Ay, peluí.
8: Se metió un peluí en la
0: boca. Qué rico olor tenés el peluí.
1: No,
5: sí.
1: No.
5: Qué suave tu peluí.
1: No.
0: Qué suave, qué lindo peluí.
5: Qué lindo peluí que tenés.
6: ¿Qué te pones en el peluí?
1: No.
0: Alto Riz ese.
5: ¿Qué productos hacen el peluí? Esa es.
0: Mirá qué Riz que tiene.
5: ¿Qué productos hacen el peluí? Así, con cara de curiosidad. ¿Qué productos hacen el peluí?
1: Pero eso para.
5: Es así.
0: ¡Uy, qué temazo! Che, ahora me dan ganas de ir a una fiesta, ¿eh?
5: Y bueno, esta noche hay una.
0: Mirá, Navaja.
1: A ver, esta
5: sí, pero el cuarteto de nos parece que no.
1: Esta es para arroba Navaja Baila.
0: ¿Eh? Mirá.

0: hasta las 4.
1: 11:40, 41, 96, 60. 9 constantes grados en la República Argentina, por lo menos en la capital federal. Pero como yo soy capitalino, sí, la verdad que para mí el mundo son 4 cuadras.
2: Wow. Buenísimo.
1: Y me sobran 2. Me sobran.
3: Hola, chicos. Buen día. Podemos hablar de lo real importante. ¿Cómo es que no tienen tribunas para que vayamos a ver el programa en vivo?
0: Vos sabés que yo pienso lo mismo que vos, oyente.
1: Mirá.
2: ¿Sí?
0: Mirá. ¿Guilla es el bebé?
1: Yo soy el bebé.
4: Guilla desapareció.
2: Ah, claro. Claro.
1: Ah, yo soy el claro.
2: El bebé es Pepe.
1: Claro, claro.
2: No, creo que el bebé es un bebé. Excelente, la mejor combinación.
1: No, bueno, no tenemos tribuna, pero tenemos un teatro, chicos.
0: Claro, es verdad.
1: ¿Cómo? Sí, hay un teatro.
0: Ahí tenés un punto.
1: ¿Dónde? Acá abajo hay un teatro.
2: ¿Qué?
0: Estamos parados sobre un teatro.
2: Aparte, si vinieran nos daría vergüenza.
0: Sí. Faltan 200 likes, lo cual no es nada.
4: No puede ser. No podemos estar llegando a 4 antes de las 11. Es una locura.
0: ¿Eh? Es una locura, ¿eh?
2: No, no podemos.
0: Es una locura.
4: Es una locura.
2: Hay muchas cosas que son una locura.
0: Nos retan porque el canal de Ike Vorterix, podemos ponerlo en
1: cada uno
0: nuevamente.
1: Tiene su obsesión también, la verdad, sí, que dale, esto, chico, es un mangueo tras otro, hermano.
0: Mira, este es el canal de YouTube, está bueno que se suscriban a este canal.
2: Subió, sí.
0: Eso como primera medida.
2: Medida.
0: Sí, y la segunda es que pongan like al video, que es mucho más fácil, es literalmente, exacto, un botón. Mira, ahora mientras están viendo
4: 212
0: esto.
4: Videos ya.
2: Miren todo el contenido que hay.
0: 100 manes.
1: Estamos muy cerca de...

0: viene.
1: No sé por qué.
0: Porque nos conocemos.
1: Viene el día de tu cumpleaños, me parece.
0: ¿El viernes 3?
1: Sí.
0: Espectacular.
1: No sé, todavía no. Bueno. Me la encontré en el almacén.
2: Vamos a meterle presión.
1: También, sí.
2: Yo también comprometí, ya que estamos comprometiendo gente en vivo, a Paulina.
1: También.
2: Está de viaje ahora, pero cuando vuelva, va a venir.
3: Perfecto.
2: ¿A quién más podemos comprometer al aire?
3: ¿Qué nivel esos invités?
2: Por favor. Feliz cumple. No, no es todavía mi cumple. Gracias. Falta una semana.
1: Che, vamos a hacer algo grosso para el cumpleaños de Damián en el programa, como fue la fiesta de 15 años.
2: Yo creo que deberíamos más tranqui.
3: No, yo no.
1: No le gusta. No le gusta.
0: Él quiere más tranqui.
3: No.
1: Strippers.
0: No,
1: no quiere. Vienen de vuelta a las de Costa Stream.
0: Sí.
1: Sí.
2: Van a bajar el vivo. No,
3: armas.
2: Yo estoy para. Armas, strippers,
3: animales.
2: Y palopa.
3: Las cosas que te gustan, ladrones.
2: Animales. ¿Pero qué vamos a traer? ¿Animales?
3: Sí.
0: Un cocodrilo.
3: Exacto.
2: Me encantaría, chico. Bueno. Me fascinaría.
1: No, eso no es un cumpleaños.
0: Una orca.
2: Me encantaría.
3: Una orca.
2: No.
4: Un pernil te puedo conseguir.
3: ¡Ey! ¿Un qué? Otro pernil.
2: Bueno,
1: claro, un pernil.
2: Me gusta el pernil.
3: Mariachis.
4: Un animal pero muerto.
2: No, un animal no, muerto, para. ¿No? Me gusta el pernil. O puede ser un guisito de mondongo para todos.
1: En un cumpleaños guisito no el
2: pero
1: cumpleaños.
2: Pero va a ser frío,
1: No. Pixetas.
2: No.
1: ¿No te gustan las pixetas?
2: No me gusta tanto.
3: No, chicos, sanguchito de miga.
2: Bueno, eso sería.
1: Sanguchito
2: de
3: miga.
0: Chicos, panchito.
3: Pero también. Lo que a él le gusta.
1: La verdad, cada uno.
3: No,
2: eso para tu cumple.
1: Festejamos por separado.
2: Pará, hace dos años
3: me hicieron. Nos llevamos como el orto.
2: Una torta que era el número de mi cumpleaños, todo hecho con sanguchito de miga.
3: Y claro, eso pensaba.
2: Me dolió la panza 2 meses.
3: Es que
2: más
3: no
2: o
3: está
2: menos.
3: Tan bueno, pero ahora
0: no. La pena.
3: Listo.
0: ¿Qué? ¿Valió la pena?
2: Sí, absoluto. Absoluto.
3: Y si le ponemos chocolate adentro también a los
2: no, bueno. Una, te digo que igual restoy, pero no.
0: Puede ser, Puede ser.
2: No, yo con saluditos de la gente. Que me consigan saludos locos como le consiguieron a Anacleta.
3: Pará, hay que pasar tu alias.
2: Y okay. Con Messi. No, eso sí, eso es el momento en el.
0: Sí.
2: Ahí se viene el alias.
3: Voy a hacer yo la proxeneta.
2: Alias fuerte se viene
3: sí,
2: el alias.
3: Sí, pero tenés que bailar paleta.
2: No, los chicos es distinto.
3: ¿Cómo?
2: Los chicos es distinto.
3: Es injusto. Es injusto.
2: Se viene el cumple fuerte, Y después se abre el partido. No todos juntos. No voy a recibir a
5: chicos, vayan para atrás con la idea de la tribuna, que hay canales que ponen tribuna y a los pocos años mandan guardias armados.
1: Bueno. El canal de Panamá, por ejemplo.
3: Por ejemplo, sí. El canal de Beagle.
1: Canal de Suez, Panamá,
2: el estrecho de Hormuz.
1: Hubo un tema ahí en mitad del siglo XX.
3: No tuvo.
1: Hubo guardias ahí.
2: 4.200 likes.
1: Qué cintura.
0: Es una locura.
2: 4.200.
1: Cada vez estoy más gordo y cada vez tengo más cintura.
2: Más gordo.
1: Impresionante.
2: No estás cada vez más gordo.
3: Qué buena frase igual.
6: No hagamos los boludos, muchachos. Que somos pocos y no conocemos mucho.
2: Vos a mí no me conoces.
3: Vos no tenés idea de quién soy.
1: Está reagresivo. De repente Babi Echecopar, los 90s, el ángel de la medianoche. Vos a mí no me conocés. Y además, vos seguro de tu mujer, Y vos que sos empleada doméstica, ¿viste, Babi?
2: Sí. Pará, Babi.
1: Hacía todo. Tenías una cruzada contra las mucamas.
2: Sí.
1: Estaba. Era malo, Babi.
2: Habría que ver qué pasó.
0: Para que sea así.
1: Tengo un regalo para. Voy a tratar de tener un regalo para todo el mundo hoy. Me tengo el video 8 para Navaja, mi ex compañera de colegio, Anna Cheddar Joy.
0: Sí.
1: Ahora cada vez es más argentina y ahora es rolinga. Como toda Argentina de bien, dice José.
3: La amo.
2: Me gusta. Me gusta la bajada de José y la preconcepción.
3: Uy, amo
1: esa,
3: a este
1: chabón.
2: No, esa no es para nada, Ana Taylor.
1: No, ¿qué es esto que le estoy pasando a Navaja, no?
2: Estamos viendo
3: esto
2: a
3: esto para mí también.
2: ¿Y pero dónde es Rolinga?
1: ¿Y dónde
3: pará,
1: están los Rolinga?
3: Pará.
0: Yo estoy perfecto.
3: Yo también.
2: Mirá, una así barba.
1: ¿Qué anda? ¿Qué es esto?
0: Una coreo súper corporal.
2: Era para poder levantar una chica cuando se te trepa. Por eso me compré la Air Fryer.
7: Chicos, es el nuevo. Es la nueva canción de los Rolling.
1: ¡Ah! ¡Qué difícil!
2: Yo imaginé a Ana Taylor Joy con
7: está igual la, está
1: es el videoclip del nuevo tema de los Rolling Stones.
2: Bueno, pero ahora necesito que alguien haga con IA.
1: Igual no sé si te
7: se llama Jealous Lover.
1: Pero no, ponelo con Start Me Up ahora el video.
3: Es Amor Celoso se llama. Y él, Charles Melton, estaba en todo lo que es Riverdale. Él es la cara del Mewin en Argentina y en Estados Unidos.
0: Ok.
3: Es muy hermoso.
1: Ahí está. Ahí va, mirá.
2: Ahora sí es Rolinga.
1: Mirá, ahora sí es Rolinga.
0: Qué mujer.
2: Qué mujer.
1: Qué mujer. Ponela, pará. Y ahora ponela con con Me Gustas Mucho de Viejas Locas.
3: Me he exorcizado.
1: Vamos a hacerla bien.

0: le va a cantar.
1: Dulce de leche.
2: Empanada de carne.
3: Ahí está.
0: Oh.
3: ¡Opa!
0: Mira, mira, mira.
4: Rengomado mal.
2: No, que bien arranca aparte. ¿Por qué le pesa tanto? Porque está ñatelo yo.
3: Opa. Oh. No sabía que esto estaba en el menú.
0: Mirá, buena cebada. River, dale.
5: Nos conocimos bailando en un bar.
3: Ahora quiero escuchar todo especial de Viejas Locas.
0: Sí.

0: no llora.
1: Mi enamorado Tulio. Tiene el película para ser rolinga. Yo imaginé, yo realmente cuando vi la nota, la noticia en la grisa, pensé que era ella con un flequillo. Claro,
2: yo también.
3: Yo también.
1: Haciendo así.
2: Pero pensé que era la misma Ariel Stantari.
3: Los magos de la inteligencia artificial, sí, podrían. Ya
1: estamos esperando.
0: Pero, sí. Pero vieron cómo puede hacer Pepe que elijan una noticia, básicamente.
2: Sí, lo ha logrado.
3: Me engaña. Pepe con las noticias me dice: ahí viene el avión.
0: En la ley de los glaciares, una porcelana. ¿Qué? Claro. Y ahí escuchamos la ley de los glaciares y están todos entretenidos.
4: A favor.
1: ¿Qué más tenés para regalarnos, Guiche?
3: Victoria Villarruel.
2: Bueno,
3: esa la vicepresidenta.
0: Es para vos.
3: La vicepresidenta Victoria Villarruel celebró el cumpleaños de Ricardo Iorio, que fue ayer.
0: Sí.
3: Y hay imagen.
0: Canceriano Iorio.
1: A ver cómo celebró la loca. A ver. Celebrando un poco la
2: pará,
1: vida.
2: Pará, Bobby, pará.
3: Mirá.
2: ¿Qué?
1: Presidente Style.
0: Foto hecha
1: con puso alitas de Angelina.
3: No, sí, no es real lo que estamos viendo.
1: Claro, es confuso aparte.
0: Bueno, tiene buen gusto musical igual, eso hay que decirlo. Ah, tiene alas de peluche.
1: Sí, Iorio. Tiene alas de Angelito Iorio.
0: Es como esto.
3: José, vos sos medio fan de Iorio, me comentaron.
2: Sí,
1: sí.
3: Esa no me la esperaba, Que estás cantando temas de Iorio por los pasillos.
0: Minuto, minuto.
3: ¿Qué tenés ahí?
1: Epa.
0: Llegaron las yerbas.
3: ¿Qué?
0: Llegaron las yerbas.
5: Son las yerbas del Club de la Yerba.
0: Sí, la yerba.
5: El Club de la Yerba, mis amigos.
0: Aguante.
5: Gracias, chicos.
1: No, de nada.
5: Me gustan un par de temas de Iorio.
1: No, pero estuviste cantando recién unos.
5: Sí. Estuve cantando, todos se pusieron en contra de Iorio. ¿Y qué iba a hacer yo?
3: ¿Cómo vamos a estar en contra de Iorio?
5: Obviamente que lo empecé a defender a capa y espada.
3: ¿Qué tema estabas cantando? Top tres temas de Iorio, según Josefina Figueroa Alcorta.
5: No, estaba cantando Justo que te vas.
3: ¿Justo que te vas?
5: Después Toro y Pampa cantamos.
3: No.
5: Y canté. Dice vos. Y creo que sé vos.
3: Bien.
5: Y los chicos no les gustaba nada, entonces me puse furioso.
1: Pero pasa que estábamos hablando de un tema serio.
5: Que no puede ser. Ayer fue el cumpleaños de Iorio, ya lo dijeron, me imagino.
1: Sí, recién, por eso.
3: Sí, perdón, no todos estamos en el club de la yerba. Y escuchamos Iorio en el campo masturbando vacas.
0: Perdón, pero es el club de la
3: yerba. Perdón por ser tan citadino.
5: Te perdono, Guille, por esta vez te lo voy a dejar pasar.
3: Gracias, Jorge.
5: De nada.
0: Esta la escucho a la mañana.
3: ¿Viniste en tren?
0: Sí, eso.
3: ¿Cómo está tu relación con...?
0: No vine en tren, mentira.
2: ¿Por qué?
1: ¿Estás loca? ¿Y por qué?
0: Sí. Porque estoy acostumbrada a decir que sí.
3: Está bien. Se confunden los días. Hija, eso lo tenemos que charlar.
1: Es peligroso, Anacleta.
3: Eso vamos a charlarlo, hija. Por fin vamos a tener esta charla.
1: ¿Para qué fue tu último día de tren uno de estos días y no lo viviste como el último?
0: No, el miércoles es mi último día de tren. El martes, en realidad, porque el miércoles ya estoy acá viviendo. Me queda el lunes, martes, dos días. No sé cómo va a estar todo. Le conté ayer a los chicos.
3: ¿Por qué no le llevas un café
2: a él? Sí, eso.
3: Y se lo rompes.
1: No.
0: Porque ayer me trató bien el del café. Me dijo, buen día, hermosa.
1: Y porque todos
4: para poder romper. Cerrá el orto, pelotú.
1: Vos no me conocés a mí, le
0: dije. Me dijo, ¿qué? Y nos besamos.
2: ¡Qué bueno!
0: Sí. Y estaban todos tipo, che, tiene que arrancar el tren. Y yo,
1: che, queremos café.
0: Queremos
1: café.
4: Maldito flash.
0: Queremos café. ¿Sabés que es buenísima la idea que me diste? Le voy a llevar un café. Me voy a despedir de todos.
4: ¿En el tren?
1: Del Fentanilo.
3: Y hacerle un nevado al del nevado.
1: Sí, hacerle un nevado al del nevado.
3: Sí.
0: En el
3: vagón donde van las bicis, si no hay un nevado... Es realmente un vagón donde van las bicis.
1: ¿Quieren que le diga cuántos likes tenemos?
0: Sí,
3: ¿cuántos?
1: ¿Están listos? Arrojen un número. Como siempre digo.
0: 4.600.
4: 4.200.
1: Otro.
0: 5.000.
4: No llegamos.
1: Pará, porque no estoy entrando todavía.
3: 4.400 y recién arranca el programa, amigos. Recuerden que somos el programa con más engagement
0: del Argentina.
3: Te lo voy a mandar ahora porque... Frename un segundo. No me pidan más de salir al aire para hablar del tema. Primero porque estoy al aire.
1: ¿Te estás llamando?
3: Sí, no. Tengo mensaje de... de todos los otros canales.
1: Para claro. mí, para mí agarra al que más bronca le tengas. Yo y no... decís, hacemos duplex.
5: Bueno.
3: Sí. Pero no, me mandaron de Bondi para hacer un duplex.
1: Bondila.
4: ¿Vamos con eso?
3: No, no, gracias. No, debería hablar gente que esté en el canal.
1: Claro.
5: No, por supuesto que sí.
1: Igual, ojo con atender en vivo. Divertido.
3: No, basta, no mandes más mensajes porque divertido. Estoy concentrado en gracioso. Otra cosa. No, basta, no llame más. No llame más, no tengo nada para decir.
1: No, pero creo que es Pablo
3: o tal vez en unos minutos.
5: Ah.
3: Pero antes, el caudillo del Cádiz tiene más frío. El caudillo sí. mundialista,
1: bueno,
3: perdón, le pongo el aire,
1: el aire al lado. 17 al lado.
3: Me encantaría. Pablo Martín Mir en vivo. Desde los Estados Unidos de Norteamérica. Conferencia de prensa de Pablo Mir.
6: En un rato estaré dando mi conferencia de prensa mundialista. Van a venir medios de todo, invité a medios de todo el mundo. Y voy a estar dando una conferencia acá de prensa pues, con todas las dudas. La gente se va a sacar todas las dudas mundialistas acá.
1: Bueno, que la gente vaya preparando sus preguntas para Pablo Mir.
6: Claro,
1: entonces.
6: Claro. Y miren, estas son las marcas que me están acompañando. Así que
1: sí, veo.
6: Quiero agradecer.
5: Lumina, Flux.
3: Algunas son reales.
5: Estás re bien.
3: No lo pensaste muy bien esto, Pablo, me parece. No,
1: hay algunas muy repetidas, una al lado de la otra.
5: Play,
6: Verox, son un montón de marcas. Oh, Mundial,
3: sí,
6: con
3: señores.
6: Todo, ya se está terminando, ya estoy empezando
3: hinchado,
6: a terminar.
3: Estás hinchado las pelotas del Mundial.
6: No,
1: sí, ya está.
3: Siento que tenemos la única persona haciendo...
6: Mira,
3: ¿qué es esto? ¿Qué? ¿Este sos vos?
6: Ese ayer estuve entrenando con...
5: Pero Pablo, con sos Milei, boludo, ¿qué es esto?
1: Esto no es real.
3: No, tenés... Estuve entrenando... Hay un problema ahí, hay una...
1: Te compraste el Air Fryer vos también.
3: Hay una euforia ahí.
5: Hay una clara euforia. Ese es el New Star Football, juegazo.
6: Mira, estuve entrenando ayer con la selección, un montón de partidos. Ya empiezo a extrañar. Ya.
1: ¿Qué extrañas?
6: ¿Y por qué ya se termina? Ya se está terminando.
1: No se está terminando nada.
3: Como un mes.
6: Se está terminando.
3: Acaba de empezar, Pablo.
6: Siento que ya... Ya falta
3: te pone mal.
6: Me pongo mal. Ya me pongo mal. Pero vamos a repasar los resultados de ayer y cómo quedaron las tablas, los clasificados. Arrancamos con el imagen 40, el grupo D. El grupo D que se definió ayer. Uno de los grupos, miren, ahí está, el de Estados Unidos que perdió.
5: Sí.
6: Perdió Estados Unidos.
1: Tremendo.
6: Ayer con Turquía perdió,
1: encima.
6: Venía invicto, no venía ganando
1: uno.
6: Todo, perdió, pero igual quedó primero en su grupo. Australia que clasificó y la sorpresa, va, no tan sorpresa, pero quedó tercero Paraguay.
5: ¿Para qué?
1: ¿Para qué?
6: Para Paraguay quedó tercero y ya clasificó, con 4 puntos como uno de los mejores terceros.
5: Qué bien.
6: Así que dice tú, Paraguay. Está en 16
3: qué
6: sábado
3: orgullo,
6: de final.
3: La verdad. Orgullo. Un saludo a toda mi familia en Paraguay, sean quienes sean.
6: Sí, la verdad que...
3: A mi prima Hot de Paraguay.
6: Sí, bueno, sí, mandamos
1: ella.
6: Saludos. Y saben,
1: Añamembuí.
6: Hubo gente famosa en la cancha. Vieron que va a Estados Unidos y las celebridades
3: sí,
6: se están...
3: Sí, a mí me encanta el glamour que tiene este mundial. Sí.
6: Vamos a ver en la imagen. No, es un video 47. A ver, ¿qué celebridades de Hollywood estaban
1: ahí?
7: Hola,
1: Fit,
7: ¿cómo le va?
1: Edward Norton y Edward Norton.
3: Sí.
5: Yo veo uno solo.
1: Me vuelvo loco.
5: No, y aparte tiene una remera de Radiohead.
3: Estos dos te sacan de la falopa.
1: Te tiene que quedar bien
5: ahí.
1: O te vuelven a meter.
3: Te queman la cabeza.
1: ¿Sabes qué estaba pensando? Exactamente en eso.
5: Me
1: cuando...
5: parece, como Tarantino y...
1: Claro, mirá cómo le habla Brad Pitt a Edward Norton. Brad Pitt está rosqueando mal. Sí.
3: Para mí quedaron detenidos en los personajes para siempre.
5: Total.
3: Y Brad Pitt no le para de dar malos consejos.
5: Total.
3: ¿Eh? Che, vamos, salimos acá y vamos a la clínica a robar grasa.
5: Boludo.
3: ¿Pero qué? Y después hacemos jabones.
1: No, pará, Brad. No, somos personas reales.
5: Me gusta mucho más Edward Norton que Brad.
1: Te tiene que dar bien el pilucito. Como
8: y lo que
1: queda
8: pasa
1: Brad.
8: Es que Brad
5: mucho
8: ha tenido...
3: No seas tan distinta.
5: Soy súper distinta. Pero siempre me pasó.
1: Los dos son muy bonitos.
5: No, Brad Pitt es súper bonito. Es el
3: final.
5: Más bonito. Y pero Edward es como... Que... Y cuando lo vi en Birdman...
1: Te iba a decir, Edward en Birdman.
3: Ah, sí. Pero por favor, qué hombre.
5: Edward, haceme el Norton.
3: Qué hombre.
6: Tenemos otra celebridad.
1: El antivirus.
6: Otra celebridad ayer. Es el video 48, lo tenemos.
1: Ver, loco.
6: Que es Paris Hilton.
5: Sí, Jane.
6: Paris Hilton que entró con el balón.
1: Mirá.
6: Entró con el balón. Miren el look de Paris.
3: Stop being poor.
1: ¿Y él quién es?
6: Él es uno de la organización.
5: Que
6: está diciendo, vos tenés que entrar con la pelota. Porque
3: claro.
6: Eligen una celebrity para entrar con la pelota.
5: Banco fuerte.
1: Está trabada, ¿eh?
5: ¿Viste?
3: Está pura fibra. Pará, que los ojos son solteros.
1: Los ojos son solteros.
3: Quedamos con esa frase. Quedamos trabados en los ojos son solteros. No sé de dónde la sacaste, pero...
1: La saqué, te lo confieso, ¿eh?
3: Mm. Bueno, bueno. Pará. Cuidado.
1: No me acuerdo, un invitado en Pura Química la dijo una vez.
0: Ay, me encanta. Mirá, vos.
3: Le quedó grabado de la época de Pura Química.
0: Amo que se acuerde. Es de un tema del Cuarteto de Nos.
6: Los ojos son soltinos. Vamos al siguiente grupo, Grupo E. La imagen 41, el Grupo E, que también se definió ayer. Lindos partidos, sí, ayer la verdad que dimos una panzada de fútbol. La sorpresa, la gran sorpresa casi de esta primera ronda. Ecuador clasificó, Ecuador que le ganó a Alemania, ni más ni menos.
0: Wow. Uh-huh.
6: 2-1. Alemania ya estaba clasificada en primer lugar, así que tampoco.
3: Importó un culo.
6: Claro, no le daba. Pero bueno, Curazao perdió. Curazao, nos despedimos de Curazao.
3: Pinchó lo de Curazao.
6: Una de las selecciones simpáticas. Simpática de
3: qué feo que te digan selección simpática.
6: Y la verdad que era simpática.
3: Es una selección que quiero como amiga.
6: Claro. Pero perdió y se van a su casa. Ecuador clasificó también como otro de los mejores terceros. Costa de Marfil, bien. Segundo.
3: Bien.
6: Así que bien, y bien, los hermanos ecuatorianos, vieron cómo festejó el técnico. El técnico Becasese. No tiene Becasese, tenemos la imagen, es el argentino.
0: El del meme, Becasese. Soy Becasese.
6: Imagen 45. ¿Cómo festeja? Pues fue corriendo a la tribuna a darle beso a la mujer.
0: Ah,
6: se abrazó
0: mujer
6: con toda su familia. Estaba como loco. Miren, este es el festejo del segundo gol.
4: ¿Tiene
6: el
4: mismo pelo?
6: Sí. Tiene el pelo. Sí. Ahí está. Miren,
3: es como los padres de Milhouse. Sí.
0: Es exactamente eso.
6: Estaba ahí festejando, miren. Tiene algo de
3: qué
6: de
3: grande, ¿no? El Cani, ¿eh?
6: Tiene algo del Cani.
3: Sí. Parece el hijo del viento.
4: Me contra.
6: La verdad que sí, muy contento el argentino que lo llevó a la siguiente instancia. Los técnicos argentinos vienen, Alfaro con Paraguay, Becasese.
1: Y bueno, él dijo lo del indio.
6: Sí, dijo una frase del indio. Sí, exactamente, dijo una frase sobre el ángel de la soledad.
3: Nian Frifruli.
6: No la podemos pasar por temas...
3: Pero reproduce tu talento.
6: El ángel de la soledad no cree en lo que oye.
1: Es muy lindo lo que decís.
6: No,
1: es
6: muy lindo lo que dijo Becasese.
0: Lo que dijo él, ¿no?
6: Dijo el indio,
3: lo que dijo el indio.
0: Es muy lindo lo que dicen todos.
6: Claro, porque le agradeció también al rock. Le agradeció al rock nacional porque le dio... fue muy importante para su vida, Becasese, es muy rockero. Le gusta.
3: Qué bien te quedan las noticias emocionales, Pablo, sí. ¿No?
6: La verdad que...
3: Como que transmitís mucha humanidad.
6: Es la parte a mí que más me gusta, siempre tocar el corazón. Porque
3: claro,
6: a veces,
3: por el deporte también es
6: claro, a veces,
3: el más humano de los deportes, el fútbol.
6: A veces tomamos distancia y sentimos cierta frialdad, pero bueno, también hay que ponerle corazón y amor a la profesión.
0: Me hace,
6: ¿no?,
0: llorar, Pablo, mira.
4: Me hace emocionar.
0: Me hace emocionar, Pollo.
6: Vamos al grupo F. Grupo F, que es el siguiente, el último grupo de los que jugaron ayer y que ya se terminaron, es la imagen 42.
0: A ver.
6: Tenemos el grupo F, a ver quiénes son los otros clasificados.
0: Ay, no, Túnez, nunca te
6: olvidaré. Primero, Países Bajos.
1: Clasificó
6: primero, que ganó a Túnez, que tuvo una de las peores performances. Menos 10 goles tuvo de diferencia.
4: Me pone
3: re mal, 10 goles eso.
6: 10 goles de diferencia, la verdad que es...
0: No, Túnez era mi apuesta.
6: Cero puntos.
3: Era cero puntos. Chicos, se suspende el cumpleaños.
0: Soy lo más bufa que
3: acabo de perder Túnez. Pero también no es culpa tuya, es culpa de los jugadores.
0: Sí, hay que decir que es Túnez también.
3: Claro. Perdón, ¿puedo?
0: No,
1: ¿qué pasó? A ver.
0: Tiene muchos.
3: No sabía que seguían existiendo estos stickers, sí, como los que tiene
1: relieve.
0: Los que tienen relieve.
3: Hay
0: me
3: un montón de pomélico.
0: ¿Viste?
3: ¿Viste? Está buenísimo. Yo le pregunté lo mismo. Yo soy un re canchero.
0: ¿Viste?
3: ¿Cuándo vuelve?
1: Que vuelva, sí, que trae unos stickers.
0: Porque vio unos stickers y le gustó y se acordó.
3: Perdón, Pablo, adelante.
0: Nunca te olvidaré.
6: Vemos ¿quiere ver los partidos de hoy y de mañana?
3: Sí.
6: Ya para terminar rápido, pasamos a los partidos. Son la imagen 43 y 44. Primero los de hoy, viernes. Viernes, ahí están, un montón, todos los partidos de hoy. Noruega, Francia, que ya los dos clasificados primero.
0: Bien, Cook.
6: Y por el mismo horario, mismo grupo,
1: amigos.
6: Senegal con Irak.
0: Partidazo.
6: Partidazo. Y este es clave para nosotros.
1: Sí. Este es el partido de hoy, ¿no?
3: Este es el que nos compete a nosotros.
6: Hoy en el durante el cumple de Anacleta, sí. Uruguay, España.
3: Lo vemos todos en el cumple de Anacleta.
0: Lo vemos todos juntos.
3: ¿Hay pantalla ahí?
1: ¿Va a haber pantalla?
0: Por supuesto.
6: Y Cabo Verde, Arabia Saudita. Sí. Acá se define el próximo rival de Argentina,
3: Acá, ¿entre estos dos?
6: Entre este grupo, entre estos cuatro.
3: Todavía
6: no se sabe, no está dicha la última palabra. No puede ser cualquiera de los cuatro.
3: ¿Nos puede tocar España también?
6: Nos puede tocar España, sí, sí. Si pierde con Uruguay, se dan otros resultados.
1: ¿Eso sería el partido del 3 o no?
6: El partido del 3, de 16avos de final.
1: ¡Qué tremendo!
6: Y por último, a la noche, 12 de la noche. Este 12 de la noche, Nueva Zelanda, Bélgica.
3: ¡Rico!
6: Egipto, Irán.
3: ¡Rico! ¡Ay, qué rico! ¡Rico!
2: ¡Rico! 12 de la noche, para poner cuando llegas a casa.
6: Y vamos a ver los de mañana, mañana sábado, que es la siguiente imagen, que mañana juega Argentina, que es, claro, que es lo que más nos importa. Pero antes hay otro partido, se define Inglaterra-Panamá, gana con Croacia por el mismo grupo. Después Colombia ya está clasificado con Portugal. Ahí definen quién va a terminar primero en el grupo, que también es importante.
5: Ojalá sea
6: Congo, otra de los equipos simpáticos, juega con Uzbekistán. Y bueno, los últimos, lo que más nos importa a nosotros. Jordania, Argentina y al mismo horario, Argelia, Austria.
5: ¿Cómo decís que sale Argelia, Austria, Pablo?
6: Argelia, Austria es un partido complicado, pero yo creo que va a terminar empatando.
5: Okay.
6: Eso termina en un empate.
5: Siempre decís lo mismo.
6: Y saben que le puede. A alguna de las selecciones le conviene quizá perder, porque ya están los dos casi clasificados, Argelia y Austria. Le conviene perder para no cruzarse con España, si fuera España.
3: Claro.
5: Acá es donde empieza eso.
6: Ojo, que empiezan a especular. Dice, y a mí
3: me gustan esos partidos donde los dos quieren perder.
6: Claro.
3: La verdadera especulación del fútbol.
6: Quizá me conviene salir tercero y me evito a España. Veremos qué pasa mañana por la noche. Un montón de fiestas, partidos. Y ya el domingo ya arranca los 16avos de final. Esto no para nunca.
3: Ah, ¿sí?
2: Wow. Ay, pero no era que ya estaba por terminar, según tu lógica.
6: Sí, no para nunca, pero bueno, no para. Y ya ahí están
5: no
6: los partidos definidos.
5: No para de empezar.
6: Claro.
3: No para de arrancar, claro.
6: Hay partidos de 16avos ya confirmados. Se lo voy a decir cuáles son.
3: A ver.
5: Okay.
6: Canadá-Sudáfrica.
3: Ok.
6: Flojeli, este es un flojo. Bueno. Brasil-Japón, ¿eh? Brasil-Japón.
5: Uy, ese me encantó.
6: Este es un lindo partido, ¿eh?
5: Vino ella.
6: Países Bajos-Marruecos, otro partido
3: Me interesa.
6: Muy picante. Y Estados Unidos-Bosnia-Herzegovina. Son los cuatro partidos que ya están confirmados de 16
3: avos. Muy bien, sabos. Pablo, muchísimas gracias.
2: Muchas gracias, Pablo.
6: Muchas gracias. Gracias.
3: Pablo Martín Mir en vivo desde el Mundial.
2: Genio.
3: Ha dejado todo, ¿eh? Ha dejado
5: nunca te
3: todo. 11:03 en la República, ya 04.
2: Estamos a 200 likes de los 5.000. Yo no quería sorprenderlos y decirles, chicos, llegamos a los 5.000,
5: lo
2: pero la gente
5: chat.
2: No puso like. No
5: puedo. No nos puede sorprender.
2: Encantaría.
5: Che, gran laburo de pedir likes, ¿eh?
3: Sí.
5: Hay que hacer la escuela del stream para que Damián enseñe a pedir likes.
2: Bueno, sí. Es una cuota muy barata.
3: No me llamen más, no voy a salir.
2: Pero
3: es
2: que para mí la gente no te está. O sea, no, los que te están llamando no están viendo porque están viendo el programa ese del cual están llamando.
3: No, pero no. Algunos me están diciendo hacemos duplex.
2: ¡Opa!
5: También quiero hacer duplex.
3: Pero no voy a hacer.
2: Con Ernesto.
3: No voy a hacer duplex con nadie.
5: El piripipiayay.
2: Sí,
5: estabas pensando en el piripipiayay.
3: No voy a ir a ningún programa a opinar de nada, porque para empezar ya tengo un programa.
2: Claro, ¿no? Eso está bueno.
3: O sea, si tengo algo para decir, voy a decir acá.
2: Llegamos a 5.000 likes.
5: ¿Tenés algo para decir?
2: Llegamos a 5.000 likes.
4: Chicos, están re locos.
2: Hemos llegado a los 5.000 likes.
5: Gracias.
4: De verdad, gracias.
5: De verdad.
2: Igual la mejor audiencia.
5: Del mundo.
4: Gracias y seguí.
5: Gracias y más.
3: Esto simplemente fue un prólogo de lo que será un gran programa. Hoy viene Male Sánchez.
2: Sí. ¿Cómo vamos a rememorar,
4: Remember.
2: Remember.
5: Do you remember? When of September.
3: Iba a decir algo, pero no. Después de la tanda.
2: Dale.

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1: Vamos por la cuarta, vamos a ganar.
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0: tranquilo, voy a ver el arma. 11 y... tengo tiempo. 11 y 12 minutos en la República Argentina. Están viendo al loco, al psiquiátrico, al falopero.
1: Y hemos ido.
0: Damas y caballeros, como era esperable, por eso estábamos esperando un poquitito para charlar y demás. Hemos sido boteados, sí. Damas y caballeros.
2: Ahora estamos todos.
0: Por segunda vez en la semana. Por segunda vez en la semana. Increíble. La cantidad de guita que sobra.
2: Lo que son las prioridades.
3: No entiendo.
1: Bienvenidos los bots.
3: No entiendo quién nos otea, cómo,
0: somos
3: por qué.
0: Somos 22.500 almas en este momento. Ustedes sepan que nosotros nos guiamos siempre por los likes. Sí. Y la verdad que los likes están muy bien.
1: Están muy bien.
0: Siga poniendo pulgar para arriba. Lamentablemente boteados, chicos.
1: Lamentablemente
0: no.
1: Beboteados.
0: Muy beboteados.
1: Pongan like, por favor.
3: Ay, la gente de Medio Oriente.
0: Esto sube y sube y sube, damas y caballeros. Mañana muy movida. Estás escuchando al chico gordo flaco. Manden guita, ¿eh?
1: ¿A dónde?
0: Manden guita. El futuro del stream es decir, ante la duda, manden guita.
1: Y bueno, es lo que hacemos con nuestro alias, literalmente. Claro. Y lo que haré el viernes. Sí, manden sandwiches también si quieren, no hay problema, es viernes.
0: Podemos ver, salgamos un poquito de lo parasocial. Poneme la cámara speed de La Croce y Álvarez Thomas. El mundo real.
1: Ha salido el sol.
0: Donde a todo el mundo le chupa un huevo cualquier cosa. Sí. La vida es una torta de mierda. Y todos los días nos comemos una porción.
1: Un poquito más. 5.600 likes,
3: Por Medio Oriente.
1: Llegaremos
0: bueno,
1: a
0: ya
1: los 6.000.
0: Ahora estoy leyendo mensajes
1: en coreano.
3: Sí. Coreano. No, muchos idiomas.
1: Demasiado. Vi turco, vi alemán, chino, japonés.
3: ¿Quién hace?
0: Estamos boteados.
3: ¿Por qué?
0: Estamos boteados de vuelta, no sé. Es increíble.
2: Esto es claramente básico.
0: Es como que se esté hundiendo el Titanic y el capitán diga a ese bebé del camarote 2.
1: Pegale un tiro.
3: ¡Pa, pa, pa, pa!
0: ¡Ya está! ¡Ya está!
3: ¡Y el bebé
0: ya está!
1: ¿Por qué eras otra vez el bebé?
2: ¡Soy Cook!
1: Sí, con 700 likes.
0: Y ahora es el momento, tal vez, en la que tiene que aparecer Falopilla porque legalmente no sé. No sé qué puedo decir y qué no puedo decir.
1: Same, hermano.
0: Eso, pero same. Legalmente same. En el sentido de que puedo tener consecuencias legales. No quiero, que no quiero tenerlas.
1: Nadie.
2: No, same. Yo tampoco.
0: Yo
2: no
0: ya estaba afuera. Estaba afuera. ¿Sí? And they pull me back in.
2: Sí. Just when I thought I was out, they pull me back in. Dicho esto, hay cosas que se pueden decir tranquilamente.
0: Bueno, ayer mandaron unos rompehuelgas al ex canal. Uh-huh. No sé, ¿alguien sabe mejor que yo qué pasó ahí exactamente?
2: Básicamente,
0: ese desastre
2: básicamente,
0: que hicieron.
2: Lo que pasó fue que en un ex canal se está haciendo una lo que les gusta decir reestructuración, en la cual se van echando personas que están desde el principio, básicamente. Esto se venía haciendo escalonadamente. Ayer fue un... La verdad, echaron a muchísimas personas que laburan hace mucho tiempo, mandaron guardias de seguridad a que no los dejen ingresar directamente al canal en donde trabajan todos los días, algunos hace 2 o 3 años, y básicamente Fío Sargenti vio todo lo que estaba pasando, estaba en último aviso, el programa también está Juanita uh-huh. y mucha gente que queremos mucho.
3: La Colo.
2: Y dijo, la Colo, por supuesto, y dijo, Fío, esto no se puede seguir haciendo así, y claramente era algo que... Eventualmente iba a pasar, los que tenemos más o menos, los que literalmente trabajamos ahí, era como, esto en algún momento va a pasar porque es todo muy burdo y muy horrible. Uh-huh. Fío se lo cargó totalmente, bancó los trapos, dijo, esto no sigue así, tocan a uno, tocan a todos. Me parece que es impresionante que haya gente que esté bancando así, es totalmente contracultural, estamos todos, sálvense el que pueda, estamos todos curados de espanto, diciendo, uy, echaron otro amigo, bueno... Reitero, firmé una cláusula que me pueden hacer pija estos hijos de puta, así que voy a...
1: Sí,
2: voy a
1: no,
2: creo que fue información hasta
0: ahí. Lo que vulgarmente se llama la la cláusula de Guillermo Aquino.
2: Sí, la decimos así.
0: ¿Qué? ¿Saben qué? Soy el único que no la firmó.
2: Sí, boludo, la concha de tu madre. Dicho no. esto, lo último que quiero decir, sí. Que me solidarizo absolutamente con todos nuestros compañeros. Me encantaría tener banda de guita y que laburemos todos juntos de vuelta, pero bueno, no es el caso. No solo me solidarizo por los despidos, sino también por la violencia, algo que con Pepe marcó y que es tal cual, lo agresivo, lo violento.
0: Violento. Sí, el doctor Falopilla.
4: Buenos días.
0: Buenos días.
4: ¿Qué? Hasta ahí, muchacho.
0: Hasta acá.
4: Muy bien, pero hasta ahí.
0: Okay. No, ojo que...
4: Hasta ahí.
0: Es medio servilletero Falopilla, sí, ¿eh? Uno nunca sabe para quién labura la gente.
4: Voy
0: a tratar Falopilla, sí, voy a ir, no voy a decir nombres, no voy a decir marcas, no voy a hablar de nada en particular.
4: Yo ya lo dijo Mario también en la mañana, Guille, sí, tranquilo.
0: Sí, estoy tranquilo.
4: No, pero...
0: ¿Vos alguna vez me viste intranquilo? ¿Qué habla Falopilla?
4: Impecable, 10 de 10.
0: Gracias, Falopilla.
4: Que tengan buenos días todos.
0: No, por favor, esté atento igual, cualquier cosa, mi abogado, el doctor Falopilla.
1: Sí.
0: Tengo el... No quiero embarrar la cancha ni nada. Tengo un montón de nombres de compañeros nuestros directos con los que trabajamos, pero no voy a decir echaron a tal, a tal y tal y tal todavía, por una cuestión más que nada
1: legal
0: que les pueda llegar a perjudicar claro. Lo que digamos o que ahora digamos echaron a tal o demás. Sí, teníamos la noticia de Juli Cáceres, eso fue antes. Pero bueno, se veía, por más que diga, se veía venir y podía llegar a pasar, jamás imaginé un desenlace así.
1: No, tan repentino, trágico y violento. Y también hay algo
0: violento.
1: Que creo que es importante aclarar que mucha gente por ahí dice, no, esto de pedir aumento, como que se habla eso de pedir aumento.
2: Sí.
1: Y no está, o sea, hay una cosa que es pedir un aumento de, che, aumentame la plata, y otra vez, che, corresponde que me actualices este número.
5: Ella estaba pidiendo
1: corresponde.
5: Claro, el reclamo era se atengan a el índice IPC y todo eso, y bueno, nada. Solidaridad, abrazo a toda la
1: abrazote para todos.
0: Conozco un montón de casos de gente con la que trabajé directamente muchos años y que doy fe que son profesionales de primer nivel y que han dejado todo en un proyecto que no estuvo a la altura de ellos. Uh-huh. Lamentablemente, muy lejos de estar a la altura. Ya hay noticias dando vueltas de que sabemos que hay algún... No sé cómo sigue, la verdad no tengo la menor idea de cómo sigue.
5: No sabemos. Tampoco podemos decir mucho.
0: Sí, no podemos decir mucho, pero...
2: No, lo
0: tengo
2: último
0: entendido
2: que
0: algunos programas ya se van. Hay algunos programas que pareciera que no van a seguir. No sé el resto, la verdad. Los directivos del canal, hay un directivo muy en particular que no está, que no responde, no está en el país.
1: José creo que tenía un info.
2: ¿Cómo era, José?
6: No, les quería agregar que hace minutos salió un comunicado de los colegas que no fueron despedidos, diciendo que esos se solidarizan con sus compañeros y que no van a salir al aire hasta que no se tomen medidas de reincorporación, digamos. Okay. Están exigiendo la reincorporación de sus compañeros.
2: Perfecto, Pepe, gracias.
0: Realmente un desastre. Lo que han hecho...
5: Inhumano.
2: Tristísimo.
0: Sí, inhumano. Porque esto podría ser una noticia. A nosotros nos toca de cerca porque es gente que queremos y.
5: Muchos amigos.
0: Y muchos amigos y gente muy cercana, pero en cualquier canal de stream esto es un papelón.
1: Sí.
0: Pero papelón se queda corto.
2: Sí.
0: Espero que todo sea tranquilo y demás. Y. Argentina tiene calle propia en Nueva York.
5: ¿Qué?
0: El consulado argentino en Nueva York inauguró la... 11-40-41-96-60. La verdad no sé. Seguimos boteados. Sí. La verdad, hay veces que... caray que uno ama este trabajo, pero hay veces que es insoportable.
2: Es demasiado,
0: es insoportable, es demasiado intenso.
5: Mucho estímulo.
1: Pongan 100 likes más y nos calma.
0: No, pongan mucho más. ¿Qué?
3: Bien jugado.
0: Vamos a necesitar 1000 likes más.
2: Y pongan otros 100 y de vuelta nos alteramos. Pero si ponen otros 100 nos calmamos.
1: No, pues hay 5.900. 100 más, tenemos 100, estamos reloj. Ay, estamos espectacular.
2: Chicos, chicos.
0: Uy, uy, uy, uy, uy. Te mardo, ¿eh? Recuerden que la playlist con la que nos deleita el queridísimo Tebo cada mañana está disponible a partir de que termina el programa en la sección comentarios. Gran semana de Tebo. El loco, el falopero. Estás viendo al loco, al falopero, al psiquiátrico, al psicótico. Estoy diciendo cosas textuales.
2: Sí, sí, pará, sí, sí. Navaja tiene nombre.
1: No le digas así.
0: Estoy diciendo cosas textuales que me han dicho al aire. Gente que me ha dicho al aire esas palabras. Hablan de brotes psicóticos, hablan de yo no entiendo nada, si acá está todo bien.
2: El baile de flor.

0: 4041-9660.
1: Bueno.
2: Ah, cielos. Escuchen, no me gustan los discursos, pero es tan agradable dejar que asimilen el desastre que han provocado. Lo arruinaron todo, gracias a Dios.
0: Caray, ¿seguimos boteados?
1: Sí, creo que sí.
0: Hasta el culo. La puta madre.
3: Pero 6.100 likes.
4: Pero los likes son reales.
3: 100.
4: Los likes son muchísimos.
0: Los likes son
4: 100% reales.
0: Muy reales.
3: Una remera que diga.
4: Pero los likes son reales.
3: Los likes son reales.
0: No sé qué pasó. No sé qué pasó. No sé qué pasó. No sé qué pasó.
1: Yo lo vi, yo lo vi, yo lo vi.
0: Chicos, chicos, chicos, chicos, chicos. No sé qué pasó. No sé qué pasó.
5: ¿Qué pasó, Guido?
0: Estaba todo bien. Y de repente todo se fue a la mierda.
1: ¿Qué?
0: No sé qué pasó.
1: ¿Qué?
0: No sé qué pasó.
1: Uy, uy, personaje nuevo.
3: Sí, personaje nuevo, no sé qué.
1: No sé qué pasó.
3: No sé qué pasó.
1: No sé qué pasó.
0: No sé qué pasó. Estamos en vivo en arroba Porterix oficial.
4: Loco del Coco.
0: Loco del Coco. Estamos en Buenos Aires, en Argentina.
1: Yes.
4: ¿Qué?
0: Estamos en Argentina. ¿Ah? Estaba pensando, chicos, tal vez me voy a tomar unos días. ¿Está, no. ¿Está todo bien?
3: No,
1: no.
3: O sea, bueno,
0: me voy un mes. Me voy un mes ahora.
1: Si
0: a ver qué pasa.
1: Okay.
4: Si lo necesitas.
1: Está bien. Bueno.
3: ¿Vamos a recibir a Male Sánchez con este frío?
1: Hace un poco de frío, ¿no? El dictador tiene calor.
6: Si tuviera plata, Dami, te mandaría sandwichitos. ¿Sabes por qué? Porque hoy ustedes se lo merecen, chicos. Aplausos.
0: Gracias. Muchas gracias, Dami. Y a todos, de verdad, por acompañarnos cada mañana en este nuevo proyecto.
7: Che, es importante lo que pasa anoche. Por ahí no lo vieron, pero Turquía le ganó el último minuto a Estados Unidos.
3: Sí, lo vimos. Aunque
7: ya estaba eliminado.
1: Están a full con el fútbol todos ahora, ¿eh?
4: Vamos con eso.
3: Y le mandó a hacer tan fútbol. 10.
8: ¿Saben lo que pasó anoche, Mesa? Que me hice la re pelotuda con los platos y hoy a la mañana me tocó lavar todo junto.
4: Same.
9: Gente, ¿hasta cuándo nos vamos a hacer los boludos si no vamos a hablar de lo importante? Anunciaron GTA 6.
0: ¿Esto es verdad?
4: Esto es verdad.
0: Pero siempre lo anuncian.
3: No, pero no, no por semana. Lo podías pre-reservar. $100.
4: $100.
0: Un regalo.
3: Una ganga.
0: ¿Y el... ¿Más caro? No sé.
3: Es caro, es caro.
0: ¿Cuánto cuesta?
3: 60.
4: Y escuché que el físico...
3: No va a venir físico.
4: No viene físico, viene con el código adentro.
3: Sí. O sea, ¿para qué vendés? Comprás
0: ¿para
3: eso.
0: ¿Qué?
3: Pero sí, sí, salió.
4: Igual
3: va a salir
4: el
3: 19 de noviembre del 2026. Se viene la historia necesaria GTA, cuidado.
4: Mirá lo que es eso, qué lindo volver a Vice City, bro.
1: ¿Acá es donde va a estar la radio Bad Bunny que decías?
4: Creo que sí, si
3: ¿la
4: no
3: qué?
4: Me equivoco, sí. Va a haber una radio de... solo de Bad Bunny.
3: Muy bueno.
4: Tengo entendido.
3: Qué
4: la
3: divertido,
4: verdad,
3: boludo. Qué divertido data. Cuando sale un juego que tenés ganas de jugar y sabés que te vas
0: che,
3: a viciar para, mucho tiempo.
0: Juguemos a esto.
4: Sí.
0: Invítenme un día. ¿Podemos alquilar una oficina?
4: Me encantaría.
0: Para que no sea tan personal. Para que no sea tan personal. La verdad que estamos, así estamos bien.
3: Traigamos la playa acá.
4: No, no, es que para mí tenemos...
0: Alquilamos una ofi. Una ofi y ponemos una buena tele.
4: Es la ofi de producción de acá.
1: Me sumo, dice
4: Steve. Traer una play y... Bueno, yo cuando termine el
0: show voy a ver como una GTA Room.
3: Me gusta. Mirá.
1: ¿Y qué juego?
4: Mirá.
0: ¿Qué juegazo? Loading.
4: Igual estás en San Andreas,
3: Scream.
4: Creo.
3: No, pero re,
4: Santos.
3: Igual así jugás también al Bond.
4: Le decía, yo cuando termine el Bond voy a traer una columnita. Unas filminitas del Bond quiero traer.
3: Escúchame,
4: porque...
3: y si haces la columna mientras él juega al Bond en la
4: es
3: tele.
4: Es que
3: de
4: a eso voy, a eso voy, a eso voy.
0: Voy a estar todo el tiempo pidiendo navaja, no puedo salir.
4: No, vas a ver que no.
0: Puedo salir de acá. Ah, perdón, ayer me junté con altas esferas del canal y lo del arcade está mega on. Pero mega on.
1: Ay, una buena noticia.
0: No, está... Es, va a suceder.
1: Eso nos va...
0: Lo que pasa es que, para mi sorpresa, como perro castigado de la calle, me dijeron, ¿pero no lo querés hacer un poco más grande?
3: ¿Cómo?
0: Tenemos unos Daytona.
3: Ah, bueno, pero...
0: La armamos bien.
3: ¿Pero a dónde lo metemos?
0: Y no, bueno, tenemos un teatro acá.
3: Ah, ok.
0: Así que, bueno, estamos muy entusiasmados con
3: ¿y qué
0: eso.
3: Arcade Night?
1: Nah, ¿y qué? O sea, ¿y qué arcade night?
0: ¿Y qué arcade night?
1: Esto termina mal.
4: ¿Y qué arcade night?
1: ¿Y qué?
4: Me das arcades.
0: Medio difícil. Es la página de Facebook del Lorna.
1: Es súper fácil, es. ¿Y qué arcade night? ¿Y qué? Esto termina mal. ¿Y qué?
4: ¿Y qué arcade night? Guión bajo. Esto termina mal. Guión bajo.
1: ¿Y qué?
3: Punto ok.
1: Y griegate.
3: Uy, uy, uy, me encantó.
0: No, ¿sabes hace cuánto no me juego un buen Daytona? No, también pedí varios, ¿eh? Y parece que los conseguimos.
3: El flipper de Adorni.
0: Flipper de Adorni. El Time Crisis.
4: Sí.
0: Yo.
1: ¿Cuál era?
4: Estoy jugando uno en el casco, que es Time Crisis.
0: Pero lo que le falta es el pedal. El Time Crisis era ese pedal de... estás escondido y apretás el pedal. ¡Ta, ta, ta, ta, ta, ta!
4: Con el casco no necesito el pedal porque me escondo agachándome.
0: La puta que me parió.
4: Y me levanto y me escondo.
1: Che, la historia me reconvoca más. Vamos, la historia.
0: Mirá. Yo era buenísimo en esto.
4: De eso estoy.
0: No, qué juegazo. Uy, la música, me acuerdo de todo.
4: Qué loquera, boludo. En un momento lo sacaron para Play 1 también, me acuerdo que tenías que... Era más difícil, era un quilombo.
0: Y sí, la verdad que estaba muy diseñado para... Pero qué juegazo este. Después sacaron el Time Crisis 2, que jugabas de a dos, que estaba bueno, pero no... Me acuerdo todo. She must be dead by now.
4: El House of the Dead, boludo.
0: Sí, bueno, me encantan los juegos de tiro. ¿Se acuerdan que había uno en los 90s de Terminator?
4: Sí, pará, está en el destello. En el destello lo tienen, en el bar, el destello. Le mandamos un saludo a la
0: gente
4: del
0: destello. Vamos al destello.
4: Si no me equivoco, la última vez que... Igual hace bastante que no voy, pero la última vez lo tenían. Y de hecho habíamos puesto el récord nosotros con mis amigos. Le pusimos sex.
3: No, tenían el récord de los récords.
4: Porque tenías tres.
3: Como en Stranger Things cuando baten el. Muy bueno.
1: Cuando apareces ahí.
4: Cuando apareces en el coso.
1: Muy bueno.
0: Seguimos firmemente boteados.
1: Sí,
3: no,
1: me
3: he boteado mal. Pero bueno,
0: igual
3: no
0: calculo
3: nada.
0: Que ahora que ya estamos llegando a 11:30 se van a ir los robots y quedaremos.
3: Los reales.
0: Los humanos.
4: Reales. Ah, los humanos. También.
0: Los humanos. De ahora en adelante.
3: Los reales.
0: El más robot.
4: El más robot.
1: El más IA.
4: El más boteado.
0: El más boteado de los streams.
1: El más.
0: ¿Y qué? El pequeño programa.
4: Igual no, así no, todo no.
1: No.
0: Poneme unos temardos, Tebo. Ponete unos temardos.
1: Sí, Tebo, por favor.
3: 400.
0: Ponete un poquito de momento sin copyright. Esto es Jamiroquai. Love. ¿Cómo se llama? No, Love Full no.
4: ¿No es?
0: Love Philosophy.
4: Love Philosophy, ahí está.
0: Tremendo. Y ahora marquemos números al azar para avisarle a la gente que estamos haciendo el programa. Hay que ir casa por casa. Marquemos números al azar, teléfono de línea, y avisémosle que
3: estamos en vivo.
0: Estamos en vivo en Ike, en @porterixoficial también.
1: Corre la bola.
0: En la frecuencia modulada estereofónica 92.1. Toque de bocina, por favor. Miren qué hermoso día para recibir el fin de semana, ¿eh? Increíble.
3: 6.500 likes.
4: No, chicos, ¿cómo están con los likes?
3: Muy bien con los likes, chicos. La verdad que... hay que admitir. Cuando hacen las cosas bien, hay que decir.
1: Sí,
0: la verdad
1: obvio.
0: Que sí. Ahora
3: lo hicieron muy bien.
0: Nos enviciamos igual. Quiero más.
5: Che, al final Nico Quiato era un pan de Dios.
1: Sí. Trae el perfume.
0: Una cosa es tener perfume, otra cosa es...
3: Hola.
0: Perdón, Nico Quiato.
10: Ya que todos se caen a pedazos menos Vorterix. 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
0: Esto sube. Caballeros.
1: Sí. Que patine Trolín.
0: Pare. Tenemos muchos. Tiene un arco de redención, Trolín.
1: Claro.
0: Hoy me puse el perfume de Nico Quiato.
3: ¿En serio?
4: ¿En serio?
0: Pero se ve que fue para otro lado. Hola.
11: No. El mejor de todo es el Metal Slug. El Metal Slug no hay como el Metal Slug.
0: Me gusta el...
4: Sí, el juego que siempre iban a enseñar en nivel X.
0: Claro.
4: Siempre que en nivel X había una sección para la persona que por ahí no lo sabe. Vos tenías un año prácticamente. Vos... Básicamente te mandaban una cámara a un arcade y vos ibas y enseñabas un juego en el arcade.
1: Buenísimo.
4: Y todos enseñaban el Metal Slug, que de hecho lo tengo en mi casa.
3: Juego que si tenés en un arcade, en una noche con amigos de cerveza en un bar, lo ganás.
4: yo sí, lo ganás. En mi casa se pasó muchas veces todos los Metal Slug.
3: Sí.
4: Mira lo que sé.
3: No, es un juegazo.
4: Qué juegazo. Este,
3: y muy divertido para jugar de a dos también.
0: Sí. Y además te da. Lo bueno que tenía es que al principio, en las primeras misiones, te da la sensación de que sos buenísimo en el juego. Decís, ah, soy buenísimo en esto.
3: El náufrago ese que lo rescatás como un campeón.
0: Mirá, ¿por qué había tantos náufragos?
3: Porque hay mucho náufrago.
0: Pará, yo mandé. Esto es para. Este es para Navaja. Este Monkey Island con Urbano.
4: No, ¿qué? ¿Eh?
0: Mirá lo que es este juegazo. Lo mandé al grupo de WhatsApp. No sé si no lo tengo en rutina, creo, pero.
1: ¿La isla de los monos?
0: La isla de los monos.
4: Pero gracias, Alejandro Sicula.
1: Yo jugaba a Sims 2 Náufrago en la Play 2.
3: Juegazo el Sims 2 Náufrago.
1: ¿Les gustaba? Sí. Me encantaba, ¿eh? Pasaba horas ahí adentro.
4: Era una expansion.
3: Con mi hermana teníamos en la compu el Sims.
1: El clásico.
3: El clásico, el 1.
1: Sí, en la Play.
3: Y era, claro, en la Play después más adelante lo tuvimos, pero hacíamos 30 minutos, una hora y una hora.
1: Ah. Como, yo,
3: te
1: como
3: mata
1: era,
3: porque no te
1: atendí para nada. No.
4: No puedes desarrollarte, boludo.
1: Yo no la dejaba jugar a Julieta.
3: No, nosotros teníamos tipo tiempo. Bueno,
1: puta madre. Y Toy Story 3 muy bueno también.
4: El amor es
1: bueno, acostumbrado.
0: ¿Qué tema?
4: Sí, Jungle, Busy Earning.
0: Mira,
4: a ver.
3: ¿Este es el del conurbano?
0: Sí.
1: ¿Esta es la isla de los monos?
4: Sí.
0: Esta es el Monkey Island versión.
4: En lo profundo del Caribe, la isla de Melé. Billy.
1: No, escuchá esa música. Uf.
0: Mirá qué juegazo. Guarda en el pendrive el capítulo de Monkey Island, la película de Monkey Island.
4: Guarden todo.
0: Que es un capitulazo.
4: Guarden todo.
0: ¿Vos lo tenés?
4: No tengo nada guardado.
0: Tengo los VHS.
4: Perdón, ya he guardado todas las filminas y todos los guiones.
0: Casi resucita Parque Rivadavia.
3: Intercambiaste.
0: Igual estamos viendo Monkey Island, el juego. Yo mandé otra cosa.
4: Igual, ¿sabes qué? Si borran todo, yo lo hago de nuevo.
0: Buscaron Monkey Island. Yo mandé al grupo de WhatsApp un video muy cortito. Igual está todo bien.
3: Imagínate cuando vas a Parque Rivadavia e intercambiar pendrives. ¿Qué programa tenés acá? No, yo tengo.
0: Yo tengo este.
3: Cuando azotaron el cular.
0: Son las nuevas filminas.
1: ¿Qué?
0: ¿Tenés el del azote del culardo?
3: ¿Cuál te falta el azote del cular?
0: ¿Sabes que quedo con lo bueno? Me quedo con los azotes en el cular.
4: Sí.
0: Ahí está. Ahí va.
12: No importa un carajo, tómatela. Yo te pregunto, te contesta insolentemente. ¿Quién te conoce, papá? Así atiende a la gente por ser inspector de una línea.
4: ¿Le quiere sacar el mapa?
12: El colectivo. Atiendo boludos, ¿no te das cuenta que atiendo boludos?
13: Claro. Bueno, me parece que es inspector de una línea de colectivos.
12: No se equivoca, sos boludo y no tenés huevo.
0: Era en Constitución.
1: ¡Ay, Magrio!
4: Le mandamos un abrazo a Magrio Animaciones.
0: Mirá, lo conocí.
4: Sí,
0: que haga la aventura gráfica de qué.
1: Talentosísimo.
4: Talentosísimo.
1: Todo
4: terreno. ¿Eso es un mapa o una coreografía?
1: Eso. What you doing? Where you at?
0: Are you a plan? ¿Puedo ir al baño?
1: Sí, obvio.
3: Por favor.
1: Es la primera vez que pedís.
3: Nunca pedís permiso para el baño. Es porque hay mucha gente hoy.
1: Qué educado.
3: ¿Estás loco?
4: Qué educado.
1: ¿Estás loco?
3: No seas amable. Dice, me da miedo que seas amable.
1: No, a mí no me gusta que no es amable.
3: No.
1: Me da miedo.
3: Pedí pleno speed y andá al baño y listo.
1: Sí, mano. Mirá el tío.
4: Ahí va.
1: Ahora sí estamos todos. Bueno, cuenten algo.
3: Hola, a la gente.
1: Hola.
14: Es verdad, loco, es verdad lo que dijo el Supremo, ¿eh? Al final lo matamos a Nico Quiato y Nico Quiato por lo menos dio la cara, loco.
3: Bueno, no sé, yo no voy a poner la mano en el fuego por nadie. No.
1: Yo tampoco.
4: Yo no voy a poner la mano en el fuego porque te quemás.
1: Porque te quemás y
4: es
1: duele un
4: muy
1: montón.
4: Poco práctico.
1: Y el
4: por...
1: no
4: sí,
1: daño,
4: y además quiero jugar al Rocket League a la noche.
1: Hola.
15: Buen día, Iqueros. ¿Qué pasó? Recién me desperté.
3: Ah, no, bueno. Nada. Retrocedé y mirá.
4: Tenés que volver.
1: No, lo que pasó fue que salió el GTA 6.
4: Ah, también. Sí, y empató Paraguay con.
3: Yo tuve una pregunta respecto a eso: que es, si no lo reservas, ¿qué? ¿Después sale $200?
4: No creo. No.
3: Porque si no, me quiero matar si no lo reservo.
4: No creo que sea así. Igual.
1: Me aburro. Hola.
4: Igual va a seguir saliendo durante 10 años. Mirá, Trollin. Oli.
11: No. El mejor de todo es el Metal Slug. El Metal Slug no hay como el Metal Slug.
0: Deje de llamar, señor.
3: Sale lo mismo.
0: Y dejen de llamarme a mí. Por favor, basta. Basta. Voy a desinstalar el WhatsApp.
3: Creo que
0: estoy a esto de desinstalar el WhatsApp.
3: Podés ponerlo en modo avión al celu y no pasa nada.
4: Mario no es
3: ¿No te parece que es una buena?
1: No, es un poco yo soy igual, ¿eh? Bueno, voy a tirar el celular.
4: No, no,
1: voy a tirar el celular por acá por la ventana porque me parece que no se... Bueno, ¿saben qué? Me voy a ir.
0: ¿Un temazo este? Sí, señores.
3: Tóxico.
0: Está un poco tóxica la mañana.
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0: calling. Ah, pará, tengo un video de Britney Spears. Que llueve aceite.
3: Y hay uno de Madonna también, creo. Que
0: sí.
3: Está, que ah, está
0: sí,
3: medio, que están medio en tetitas. Sí.
0: No, bueno, no digo.
4: ¿Pero qué Madonna?
1: La de hoy. Madonna hoy.
3: Madonna hoy. ¿Podemos ver bien el de Madonna?
1: Lo mandó Darío.
0: Todo pelota.
4: Qué discazo de Ray of Light.
1: Subile, Tego, parame.
3: Es el video 7, Madonna. Como para informar un poco a la gente también de las cosas que están pasando en la actualidad. Mira Madonna.
0: Bueno.
1: 60 y pico de años, chicos.
3: Madonna y Shakira atrás.
4: ¿Shakira?
3: No. Mirá el seguridad.
4: Está, ese.
0: 11 grados en la capital federal.
3: Bastante, ¿no, chicos? Ah, no, en bolas decía. No tetas.
1: Está en papo, chicos.
3: Está en papo, claro, ¿verdad?
1: Está en papo.
3: Está un poco mostrando el papo.
1: Está en papo y está muy bien que esté en papo, es porque verdad. Es Madonna y ella puede estar en papo.
3: Es verdad.
1: Papo hoy.
0: Ahí estoy mandando al grupo WhatsApp una imagen ilustrativa para esta canción.
3: A ver.
1: Bueno, ahí están las tetitas. Era un vestido transparente, efectivamente.
3: Está bastante transparentado.
4: Con las manos.
1: Ay, para no ver a Madonna.
0: Es mucho, sí, mucho casco. Mucho casco.
4: Claro, sí. Mucho, lo tapé así como diciendo, no sé si puede ver
0: no,
4: eso.
0: No, la memoria.
1: Es como a mi tía el otro día que le mostré una foto de un álbum de fotos y me hace... Leo, tía, no.
3: No, intentó tapear.
1: Te intentó hacer zoom con los dedos en una foto.
3: Bueno,
1: de...
3: no. Es muy Anacleta, no te quiero asustar, pero hay un brazo y una campera que se acaba de colar
1: me
3: en
1: da
3: tu...
1: muchísimo miedo que haya un brazo y una campera. No, ¿qué está pasando? Me vinieron
4: el
1: a buscar.
4: El misterioso brazo del plano de Anacleta.
0: El misterioso y canónico brazo en el plano de Anacleta.
1: Pero bueno, ¿en qué andamos, Guille?
3: ¿Esto qué es?
4: No, acá
0: es el de Britney Spears.
4: Uno googlea lluvia.
0: Pero la, no es un la cara de decir me habían dicho que era agua.
4: Yo el otro día
0: es pensé... tremenda la cara de me dijeron que iba a ser agua.
1: Claro, es terrible
0: porque
1: aceite.
0: Están tirando aceite.
4: Claro, yo el otro día quería ver en qué andaba el capitán. Googleé Messi Food Shop.
3: No.
4: Y encontré otra cosa.
3: Claro. Bueno, ¿sabes qué me pasó el otro día para el show de Rosario? Estaba googleando y armando y quise poner Chicho Grande, que es como un mafioso icónico de Rosario. Y me equivoqué y puse Chocho Grande.
1: No, chicos, no saben.
3: No saben.
1: Ay, chicos, yo quería buscar.
3: Es Google, ¿eh?
1: Chicos,
3: es Google.
1: Yo quería googlear cómo era el nombre de un actor y puse putitas en tu zona.
3: No,
1: bien tetonas, menores. Y dije, no, pues.
0: Claro,
1: ¿y en qué anda confundido?
0: Era.
4: ¿Y en qué está laburando putitas bien
0: tetonas? Era Ethan Hawk. Muy buenos días, Malena Sánchez.
17: Buenas.
1: ¿Sí? Total.
3: Hola.
0: Muchísimas gracias por venir, por favor.
1: Nos vimos hace tanto tiempo.
0: Pará,
17: tanto tiempo.
0: Nos vimos en una esquina, vos pasabas con auto y me gritaste, ¡hijo de puta!
17: Algo así te
0: grité. Sí.
17: Algo correspondiente.
0: Estaba muy bien.
3: Siempre tenés grandes historias de cruzarte a gente de lejos.
0: Sí.
3: Y nunca.
0: Sí.
17: Yo odio, me pasa mucho de cruzarme con gente, no está tan bueno.
0: No.
1: No nos gusta la gente.
17: Y aparte, antes no me gustaba la gente que no te saluda si te cruza. Dale, no te hagas el boludo, nos quedamos un segundo.
0: Y ahora
17: tipo, no te quiero saludar.
0: Qué placer.
1: ¿A
0: qué edad empieza eso?
17: Post-30. En mi vida.
0: Post-30.
17: Okay. Llegó tarde, capaz.
4: Y la mía también.
3: ¿El no querer saludar?
17: Ay, sí.
1: Algo que me gusta mucho.
17: Ir al teatro y quedarse. Ah, qué.
1: No, terrible. Tu hermana siempre cuenta que vos tenés un problema, que sos muy famosa hace mucho tiempo, pero no conoces a los famosos. Entonces, Malena tiene interacciones larguísimas con gente que de repente es tipo el Papa Francisco.
0: Obama, claro.
1: Y ella,
0: claro.
1: Tipo, fumás armado.
17: ¿Querés que te arme un fernet? Y me dicen, ninguna boluda, le armaste un fernet. ¿A quién?
3: A Rodrigo de Paul.
1: Es el presidente de la nación.
3: Es el presidente.
17: El otro día estaba Mastantuano en una fiesta y yo tipo,
3: mirá.
17: ¿Qué sé yo?
3: Ah, vas a fiestas muy...
17: No sé, estabas vos, seguro.

0: viniste dos, tres veces.
1: Sí, no, ni eso.
2: ¿Te acordás de nosotros?
3: Vos eras como, bueno, no, no, me imagino que no habrá sido un antes y después en tu vida, pero
1: es que para mí era como una invitación, porque era una vez cada, no sé, era muy pelotudeo, era como venir hoy acá.
3: ¿Cómo pelotudo de Andy Chango? Me dijo.
1: Bueno, es verdad, sí, eso.
2: Es verdad.
1: Pero
2: es verdad.
1: No, era veranito, me decían relajado, relajado. Solo me exponía, creo.
3: Sí, era muy, mucha más. Muy relajado.
2: Relajado demasiado. Relajado. Demasiado.
1: Hoy mi propuesta es no exponerme. Que no salga ningún clip de acá.
3: Bien,
1: me
3: perfecto.
1: Encantó.
3: Bueno, va a ser una entrevista absolutamente anodina e intrascendente.
1: No puedo hablar ni
3: la
1: del Diego.
3: La con Mario Sánchez.
0: De Franja de Gaza, desarrollo.
3: No, pobre, pobre vino el día. Creo que era el primer día que venía a Costa Stream.
1: El
3: día de las disculpas públicas. Sí. Ella estaba así.
1: No vi el
3: programa.
1: Además,
3: no había visto el programa anterior. No. Era como, qué curioso. Siempre lo arranca así.
1: Buen actor, ¿eh?
3: Buen actor. Como, buen... Wow, no, arranca... caray, que esa fue una actuación.
1: Dios mío.
4: And scene.
3: ¿Cómo estás vos? ¿Cómo está tu vida? Contame algo lindo.
2: Algo lindo queremos.
1: Decime algo lindo.
3: No puedo creer que lo
5: pongas. Literalmente, decime algo lindo.
1: La verdad es que estoy bien, sin mentir.
6: Se te ve.
1: Es un montón, ¿sí? Sí, todavía bueno, siento que tengo cara de dormir, me levanté como hace 3 horas.
6: Estás regia, espléndida.
4: Regia.
1: Me cuesta. No, bien, estoy aceptando un poquito que está más complicado todo lo laboral, ya no estoy enojada.
2: Ah, bien.
4: Bien.
2: Wow. Estabas enojada, ¿hace cuánto?
1: Sí, obvio. Y hace un año estaba enojada.
2: Ok.
1: Sí. Y eso, y estoy haciendo un unipersonal, ensayando, tipo, ok, vamos a hacer teatro.
3: Me gusta, me gusta el teatro. Bien. ¿Y de qué es el unipersonal?
1: Es difícil de explicar y no es complejo igual, pero es difícil de explicar porque...
3: O sea, me gusta lo difícil.
0: Como Matrix.
1: Bueno, es así. No, es una chica que... Es que no
3: vos
1: está contado
3: chica.
1: Lineal. Yo soy la
3: persona que no entiende el concepto del unipersonal.
1: Vos soy
3: para
1: yo.
3: Para vos sos, es muy difícil, era más difícil
1: Mariana
3: de lo
1: pensaba. Es la chica, que no soy yo.
3: Ok.
1: Que básicamente, en una forma medio de comedia, pero ella se entera que en 2 años se va a morir y va a hacer unos pendientes. Y cuenta a público y va como cambiando el personaje, pero sin ser tipo Pompeyo Diver, porque
2: claro,
1: talla. No, y porque es la decisión también, no hacer tipo muchos personajes, sino que ella de golpe, para contar algo de su vida, interpreta algún personaje.
3: Pero estás viendo al personaje interpretando
1: personas.
3: Otro personaje. Claro, está parafraseando.
1: Claro, incluso capaz que de golpe no le sale bien y sigue. Y es como toda... Es la protagonista, es como adorable, graciosa... Es la idea que queremos generar, obviamente,
2: claro,
1: pues vemos.
2: Claro.
1: Y es inteligente, pero medio como nerd bobona. No sé, ya toda la vida, como no tenía padre, creyó que era la hija de Bukowski.
6: Uy,
1: entonces
6: encanta.
1: Como que flashea con eso.
6: Como Phoebe Buffay de Friends, que pensaba que era la sobrina.
1: ¿Quién es?
2: No vio
1: Friends.
2: El
1: otro día con ella y no... No.
2: No.
6: Qué buena que sé.
3: Para
1: ¿cómo me hace reír?
3: ¿Vos, el texto de quién es? ¿Vos tenés injerencia ahí en el texto?
1: Yo no sé escribir, no aprendí.
3: Pero tiraste unas ideas, algo,
1: no,
3: o llegó el texto y decís, esto es buenísimo, lo voy a hacer.
1: Julia Morgado es que va a ser la directora, ya está siendo la directora,
6: tope.
1: Que la queremos mucho.
2: Tope gamusa, como
1: hace un año.
3: Chicos, fijamos que estamos haciendo una entrevista,
1: yo dije que iba a decir todas cosas
3: y después
1: serias.
3: Hablamos de nuestras cosas porque ella tampoco se cree el rol de entrevistada.
1: Está roto.
3: Esto es viernes. Pará.
1: Resto y mirá.
3: Hablemos un poco de entrevista y después
1: no digas tope de gamusa, Cook, por favor. Aparte se me fue el bocho a mil lugares.
3: Escuchamos música después.
1: Bueno, hace un año ella se fue a Uruguay con otra obra que dirigía y le dieron un par de obras para leer y entre ellas una de Fernando Schmidt, que es el... Que es el comida.
2: ¿Qué pasa? ¿Qué pasó? ¿Te
0: trajeron
2: comida?
0: Los sanguchitos.
3: Sanguchitos.
1: Bueno, le dieron 3 horas para leer y ella cuando terminó leer esta, pensó en mí.
3: No te vamos a ayudar en nada.
1: Ahora
3: vamos a guardar silencio y te vamos...
1: Me voy a meter
3: te desconecta un poco.
1: Sí, hijos de puta.
3: Ahora sí.
1: Bueno, entonces, bueno, me dio la obra y me dijo, Male, no sea, esto es un impulso, acabo de terminar de leerla y no sé por qué pensé en vos. No tengo un vínculo cotidiano con ella, no es mi amiga ni, o sea, tenemos gente en común.
3: O sea, te llegó de sorpresa el mensaje, dices, caray, qué lindo igual cuando la gente dice, pensé en vos.
1: Dije, claro, como dije, bueno, voy a tomarla en serio, porque nunca pienso que alguien leyendo una obra va a pensar en mí. Sí, así el audiovisual, pero no me pasa mucho las propuestas.

0: Y todas las audiciones que hice medio que no me va bien.
1: No te iba.
0: No, el otro día estoy ahí.
2: ¿En mucho teatro?
0: ¿En
2: teatro?
0: En el Teatro San Martín.
1: Oh. Ibas a ser. Bueno, ella iba a ser Rocky. Claro. Ella iba a ser Rocky.
2: Sí, Rocky Balboa. Y...
0: no iba a ser.
1: No, iba a ser Rocky. Nico Vázquez dijo:
0: me cagó.
1: ¿Soy yo o Male Sánchez?
0: Pero la puta madre.
3: Pero tenía los labios demasiado ordenados.
0: Hasta el final.
3: Tenía el labio bien.
0: Estaba para toda la transformación, pero no, no. Bueno, y leí la obra y la verdad es que leí la obra y fue tipo. Esa era mi cara, mira. ¡Qué idiota adorado! Y así. Dije, la voy a hacer.
2: Es mía.
4: Me encanta.
0: Es mía. ¿Cuándo estrenan? Septiembre.
4: ¡Upa! ¿Y estás ensayando como loquita, como loquita?
0: Es por ahora no tan loquita. Por ahora dos veces por semana.
4: Perfecto.
1: Es bastante.
0: Y sí, empezando a ver la obra y a confiar en mí, porque no confiaba.
4: No, es que es el gran laburo.
3: ¿Hace mucho que no hacías teatro?
0: Hace mucho, sí, hace mucho. Porque había hecho una obra, pero no era... Era más como...
3: ¿Microteatro?
0: No, era como textos a público. Más como monólogo. Era raro. ¿Cómo?
1: ¿Era leído textos?
0: No era leído.
2: ¿Slam de poesía?
0: Tampoco era actuado. Sí, sí.
2: No. ¿Nos querés decir que estabas en un slam de
1: ¿cómo
2: poesía?
1: Se llama? ¿Cómo se llama?
0: No tengo que decir nada con intención, no.
1: ¿Cómo
0: no
1: se llama eso? El unipersonal?
0: Se llama ¿Quién necesita un paracaídas?
4: Me encantó.
0: Sí.
1: ¿Y el póster ya lo vas a hacer como cayendo?
2: Estaría bueno eso.
0: Va a ser tipo en IA.
2: No, cayendo, pero muy relajada, sin paracaídas. ¿Y quién necesita un paracaídas?
0: ¿Y qué?
1: Claro.
0: Sí.
3: Me gusta.
2: Está bueno.
1: Está bueno.
2: Me gusta.
3: Ojo, lo hago.
1: ¿Y qué más?
0: ¿Y qué más?
1: Mundo de audiovisual, películas,
0: de trabajar de verdad. Bueno, no, vengo a hacer una serie de filmar. Terminé hace poquito, un personaje muy divertido también. Se llama la serie Crimen Desorganizado.
4: Ah, está Campa también.
1: ¿En la que está Campa?
0: Sí,
1: Campa
0: es verdad.
1: Está en este
0: no sé quiénes están.
4: No sabe quién es Campa.
1: A Campa
4: sí.
1: Medio le pasaba lo mismo.
2: Mostrémosle una foto de Campa para que lo ubiques.
3: El chabón alto con el que grabaste ayer.
4: Amo este gag, Male, que no sepa quién es nadie. Me hace
0: mal. Ya reaprendí un montón.
4: ¿Reaprendiste una banda?
0: O sea, sé mucho.
4: ¿Cuál te sabes ahora que antes no te sabía?
0: Sé quién es. O sea, ya diferencia.
2: Este es Campa, mirá.
3: Este es Campa.
2: No lo digo. Este es aquí el Campa.
0: Lo tengo, ¿eh? Igual tiene anteojo. Lo tengo.
4: No, él es así.
2: Él es
4: siempre.
2: Así, su cara es así.
0: Ah, sí, no lo conozco.
4: No lo conoces.
2: Siempre anda con esos símbolos de colores.
1: Sí. Y esos somos nosotros.
2: Somos nosotros
4: en mi cumpleaños.
0: Sé los nombres de todos.
4: Escuchá.
2: Pará, ¿quién reconoces ahora entonces?
0: No seas malo. No, antes no diferenciaba a varias. No lo voy a hacer.
4: No lo digas, escuchá.
0: No, Malena.
4: Te voy a cuidar, escuchá. Estuviste nominada a los Martín Fierro por la serie de Amiga y fuiste vestida de Boca.
0: En realidad
3: no. Yo lo vi eso. Fuiste con un vestido azul increíble y de repente sacaste
2: una chalina.
0: La cosa es así, yo no, nunca entiendo
1: el tema. ¿Cómo se preparó Navaja para la entrevista? Porque... Impresionante, ¿no? La verdad que
0: Boca.
1: Ha salido un periodista de acá.
3: No, porque me acuerdo del color
0: azul. Yo lo vi.
4: Sí,
3: que cuando te vi dije, Boca.
0: Boca. En realidad el color azul no vino pensado por Boca. Tavo García, que es el diseñador de ese vestido y de muchos que viene haciéndome... que es muy capo, es muy divertido. Bueno, juntamos medio como a flashear y decir, no, que cuelgue una cosa acá así, que pueda agarrar y hacer
4: qué
0: así,
4: divertido.
0: Que pueda. Se vuelve divertido, lo que para mí era un perno. O sea, toda mi vida odié los vestidos, como. Incluso, va anécdota.
2: Sí, anécdota, a mí me
0: cuando, cuando tenía 5 años, festejé un cumpleaños y vino la mamá de mi noviecito de ese momento y me dijo, Malena, te pusiste un vestido, qué lindo te queda. Yo había llorado y discutido con mi mamá que no quería ponerse vestido.
1: Tu mamá llamó y dijo, decirle que está linda con el vestido.
0: Le pidió a la gente, claro, dijo, por favor, díganle algo.
1: Medio cholito.
0: Yo tenía, sí, y le dije, pero mira lo que tengo abajo. Y levanté así, tenía yo de Boca abajo.
2: Yo también me asusté.
0: O sea, que viene de hace rato.
4: Mirá lo que es eso.
0: No me la creo.
2: Esto es antes de transformarse en el atuendo Boca.
4: Claro. No, es un sueño.
1: No, pero escúchame. ¿Por qué? ¿Por qué le tenés aversión a esto? Si claramente Dios quiso que uses vestido de alta moda.
4: Lo quiso Dios, Male, perdón.
1: De diseño. Lo quiso Dios. Me volví creyente.
0: Es que siempre quise despegarme. No sé si sabías esto,
1: ¿sí?
0: ¿Por eso estás más feliz?
2: Mira,
0: por eso estoy bien.
4: Encontraste al señor.
0: Lo
1: encontraste al señor.
0: ¿Dónde
4: estaba? ¿Dónde
0: estaba? Rosalía sé quién es, yo también.
2: Ahí va.
0: Juntás. Voy con ella.
4: Hola. Hola.
2: Mira, ahí está.
0: Ahí lo Boca, estoy diciendo ahí.
4: Ok.
0: Voy al detrás. Yo... Nunca entiendo qué abrigo hay que ponerse para estas situaciones porque medio que no entiendo si tenés dónde guardarlo.
4: Sí,
0: no entiendo.
4: Sí,
0: no entiendo. Después todo abajo así de la mesa, ¿viste? Como no entendés. Entonces dije, bueno, cuando salga a fumar, por lo menos cuidarme el pechito. Y me llevé que lo llevo a todos lados, ¿me entendés? O sea, es como mi salvador. Me pasa algo.
4: Pablo Mir.
2: Sí, es claro, como para dormir.
1: Claro.
4: Lo usás raro.
1: Perdón, lo que estamos viendo es, es la auténtica. Lo que vimos en la transmisión. Es la es auténtica Chalina.
2: No lo puedo creer.
0: Yo esto lo llevo a todos lados como salvación de frío. Y en un momento estaba ahí, ya había hecho todo lo que hay que hacer en los Martín Fierro, la pasé muy bien. Eso es un logro. Hace un año hubiese ido a hatear y la pasé increíble, me qué cagué bien. De risa.
2: Sí, comé.
4: Comiste, cabiaste, bailaste.
0: Todo, bailé, famosos, caminé, no saludé, conocés, pero todo.
3: Te superestimulás, no, ¿viste?
0: Sí, tipo, pregunté.
3: Pa, todo el tiempo.
0: Pregunté. Vi a Vicky Chipolitakis.
2: ¡Bien!
0: ¡Oh! ¡Viste, Vicky!
1: La saludaste.
2: Es realta, ¿no?
0: Es realta. La saludé de lejos así, yo tipo, ¡ay! Yo tipo, ¡sí! Y después estaban todos los del noticiero. Ahí está el de noticiero, decía yo. Me miraron todos.
2: Miré, claro. Eso también.
0: ¿Dónde? Qué buena actriz.
3: No, estaba Lili, boludo. ¿Qué?
4: Es que te creemos, boluda.
0: Es se te cree, se te cree. Fue muy divertido los Martín Fierro. Y en un momento estaba ahí, no sé qué, y me acordé que tenía de cosas y dije, ah, voy a hacer. Y te va, momento payasada. Pero se me ocurrió el momento y dije así, le dije a una, me firmás. Y fue todo medio, no era lo que pensaba claro. hacer. Y ahí ya estaba desacatada. Me fui a pasaba cambiando y la mesa de unos amigos, tome.
4: Firmá.
0: Por mejor serie, pero yo soy vos.
4: Pará, es Nelson Castro.
0: Veníamos de perder todo, además.
2: Barili, claro. Nelson.
3: Barili mirándole como, no te conozco. Deberíamos a las 8 hacer un aplauso para Boca.
4: ¿Por qué está tanto con los aplausos?
3: Pará, Barili, deja de dar consignas.
2: Ay. También enseñaba yoga.
0: Bien. ¿Cómo?
1: Yo soy instructora de
0: cuando,
1: yoga.
0: Claro, cuando me enojé.
1: Para,
0: con el mundo.
1: Cuando me enojé.
0: Cuando ganó el señor y me enojé, yo cada vez que hay crisis digo, momento de estudiar.
4: Uy, sí.
1: Claro. Me guardo 4 años por lo menos.
0: Sí, en la de filosofía y letras duré poco.
1: A cultivar mi cuerpo, mi espíritu, mi alma, mi intelecto.
0: Todo eso que está diciendo.
1: Un crisis.
0: Digo, voy a hacer algo que cuando diga, en estos 2 años no trabajé nada, pero...
4: De repente, mira la grusa que te tiró.
3: Ahí va.
4: Che, mirá, aparte, yoga es lo mejor que hay en el mundo.
0: Y
4: es
0: también siempre como que me hizo muy bien, pero nunca pude conectar con la práctica. Dije, a ver si estudio, capaz si tengo más conciencia me va mejor. No tanto. Pero sí con el cuerpo. Soy profesora de yoga. 2 años estudié, porque instructora es uno. No, no doy clase.
4: No, pero
0: eso tengo menos pedagogía. Tipo, dale, hija de puta. Tipo, no puedo. ¿Cuánto cobras? Ahora vamos a respirar.
4: Me sirve igual. Me sirve.
0: Solo yoga, puedo darles un porro, tipo, fumen.
4: Claro.
1: Esto es yoga.
2: Esto es yoga.
0: Claro, esto es el yoga. Conecten con la iglesia.
1: Así que estás en un momento
2: zen.
1: Completamente alineada.
0: Re.
2: No.
0: No, estoy tranca. Bien. O sea, si me voy, vuelvo más rápido.
4: Eso, okay.
2: Eso.
4: Y aparte,
2: buenísimo.
4: Tenés buenos reflejos mentales. O sea, decir, bueno, me voy a poner a estudiar.
0: ¿Está bien
4: decir,
0: o no?
4: Obvio, sí. me voy a drogar en la calle. No.
0: No, tengo ahí, soy medio Hitler en ese sentido.
4: Muy bien, ¿en qué sentido?
2: ¿En qué sentido?
1: En ese
2: sentido.
1: ¿Puedes especificar? ¿Puedes especificar?
4: ¿Cuál
1: es
4: tu apellido?
0: ¿En qué sentido? Ah, no. Como muy exigente y claro, una forma nada más.
4: Claro, sí.
3: Típico, la que hacía el típico gag.
0: Shine record.
2: No, están pasando
0: Malena
2: otras cosas.
0: Malena dijo, soy cagué, me agarra, te juro que no.
2: Están pasando otras cosas.
1: Estamos boteados.
2: ¿Sabías?
1: ¿Sabés
0: no,
1: lo
0: pero
1: que
0: cuando
1: es
0: pasan
1: boteado?
0: Otras cosas nos agarran.
3: Seguimos boteados.
0: ¿Qué es eso?
1: Estamos boteados.
2: Que nos ponen bots para que parezca que es todo falso.
3: Claro, te mandan robots para que te suba el número de views y no tengo idea para qué, pero empiezan a haber un montón de comentarios en árabe. Porque...
0: ¡Hay comentarios!
3: Claro. Ah, ya. No,
0: ahora ya estoy volviendo, pero una vez me pasó que dije, ¿por qué miran todos para allá? Ah, ¿de verdad?
2: Claro.
0: ¿Cómo? O sea, ustedes son muy inteligentes.
2: No. ¿Nosotros?
0: ¿Cómo
2: sí.
0: hacen para, tipo... Estar haciendo de acá, yendo allá y recibiendo sanguchito allá. Ahora el alfajorcito, ¿entendés?
4: Se llama...
3: elevamos el espectro al máximo.
4: Trastorno borderline.
3: Sí, y hiperfocalización extraña. ADHD.
4: Sí,
0: claro.
4: Ansiedad.
1: ¿Y no volviste a estar en un ciclo de stream? ¿Desde Costa Stream?
0: No.
2: ¿Qué pasó? ¿La experiencia no
4: te gustó? Eso es irse en lo alto.
1: O sea,
4: eso es irse en lo alto.
1: Exclusiva de Costa Stream.
0: Yo soy una chica Costa.
4: No, bueno.
0: No, siento que tenga algo para aportar.
4: Bueno, ¿arre?
0: Como me parece que... No, ni a palos.
4: Me hiciste reír no? como 4 veces ya.
0: Qué peloto.
4: Pero es verdad, boluda. Tenés
0: pero porque vos... ¿Cómo que yo soy fanática tuya y vos mía, tonta? Pero no, qué boluda.
2: Es espectacular.
0: Me caes bien.
4: A mí también. Pará.
0: Che, pará.
1: ¿Cómo está Elisa? Bueno. Que no la veo hace mucho.
0: Elisa,
1: ¿vos la ves a tu hermana?
0: Poquísimo.
1: ¿Se llevan bien?
0: No, poquísimo la veo. Nos
1: pero
0: llevamos bien
1: con pinches.
2: ¿Viven lejos?
0: No tan lejos, pero es un vínculo extraño.
4: La hermandad.
1: ¿En qué sentido?
0: La hermandad de por sí, porque es como que tenemos muchas cosas en común que podrían hacer que seamos amigas, pero nos dimos cuenta que tenemos que dejar de exigirle eso al vínculo, creo. Claro. Ay, lo estoy resumiendo muy mal.
1: Perdón, no, se entiende perfecto. Perdón, ¿se cruzan en el sentido de se pelean? ¿Tienen momentos de pelea?
0: Toda la vida nos peleamos, ya no. Pero toda la vida diferencias.
1: Pero yo las vi juntas y juegan de memoria.
0: Que es que parece que seamos tipo... es que cuando nos juntamos...
1: Una
0: sí
1: cosa no quita la otra.
0: Pero... No sé cómo explicarlo. No, somos muy parecidas y muy distintas.
4: Sí, te entiendo perfecto, boludo.
0: Tipo, entonces como que de golpe a veces me empatan y es tipo, pero yo no opino igual que... no, ¿eh? Yo no soy... tipo, como que a veces necesito diferenciarme.
1: A veces tal vez se amalgaman tanto que necesitan diferenciarse. Chicos, estamos haciendo una entrevista.
3: ¿Perdón?
1: Estamos jugando a hacer una entrevista.
0: Como que somos tan parecidas en muchas cosas que pareciera que en todo...
1: Necesitan diferenciarse a veces y a veces puede ser un poco forzado. Claro.
0: Sí. Dale, vamos con eso, me gustó.
2: Tiene que venir las dos alguna vez. Sí, al mismo tiempo y hablar al mismo tiempo. Yo me enteré que eran hermanas ese día en Costa. Ah, mira. De acuerdo. No tenía idea. Y dije, claro. Sí, boludo. Son iguales, dije, claro, tiene sentido.
4: Mira, dicen, son dos.
1: Y tienen el mismo apellido.
2: Eso ni hablar.
4: Y la misma cara, chicos. Son dos budines marmolados con diferentes colores, dice la gente.
1: Y la misma cara.
0: Yo ya estoy empezando a entrar en la familia. Bueno, tengo un par de caritas.
1: Estás tirando las canas.
0: Sí. Empezando.
4: Buenas, Sánchez.
0: Pero me llegó re tarde porque mi hermano tiene 27. Y tiene muchas más canas que yo.
2: ¿Es igual a ustedes?
0: Es igual a nosotros.
2: Mira, que vengan los tres.
1: Es igual. Fachero.
0: Ahora está en Perú. Se fue a Perú. Pero sí.
1: ¿Tenés novio?
0: Tengo novio, yo sé, hace 6 años.
4: Es de siempre.
1: ¿Y cómo es una relación? Va, yo he estado en relaciones de más tiempo, pero quiero decir, ¿cómo...?
4: ¿Cómo es estar en una
1: ¿cómo
4: relación?
1: ¿Cómo es esa locurita del amor?
0: Acá es un laburo no pago.
4: Sí.
0: No, hay que tener un montón de ganas, además de amar. Digo, como que todo el tiempo estás coordinando con un otro.
1: Es actor él también.
0: Es actor también, Matías. Creo que él es muy bueno en los vínculos. La verdad.
1: Bien.
0: Como, y también hay algo de que hay veces que...
1: Es más esfuerzo de él que tuyo.
0: Él es mejor. No hay dudas.
3: Pero eso bien. Es todo lo necesario. Que uno de los dos sea bueno.
0: Claro.
4: Y que el otro lo reconozca.
3: Claro, y que el otro sepa reconocer cuando uno...
0: Sí, obviamente. Y aparte es más difícil ser la peor, porque todo el tiempo tenés que estar aprendiendo algo.
4: Uy, qué paja eso. Oh,
0: pues no quiero aprender más nada. ¡Soy así!
4: Y aparte es raro que hables así.
3: Sí, además es raro las discusiones. Tipo, mirá, yo te quiero patear. ¡Soy así!
0: ¡Ay, ya!
4: ¡Míralo!
3: ¡Míralo!
4: No, bueno, Matrix, chicos.
3: Separame un cachorro.
4: No, separame dos.
0: Gente de Milán. Gente de Milán.
4: Por
0: la moda.
4: Amor.
0: Estábamos vestidos de Dolce jugando a ser millonarios en Milán.
2: Muy divertido juego.
4: No parece que están jugando, ¿eh?
3: No.
0: Es parece que nos salió muy bien y los dos creíamos que no nos iba a salir bien.
4: Súper carísimos.
0: La verdad es que parecía que sí.
2: Qué divertido jugar a ser millonario. Claro,
0: y cada uno estaba vestido de mucha plata que tuvimos que devolver hasta la mínima prenda, pero...
4: Qué ansiedad eso también.
0: Yo tipo, ¿no me puedo quedar con el corpiño?
1: No.
0: No tenés chance, mamita.
1: ¿Te pasó alguna vez que alguna prenda que te dieron para un evento, lo viste en otro y dijiste, pero ese es el mío?
0: No. Nunca me pasó.
1: Porque no, aparte de
0: no
1: ves tele.
0: No veo nada.
1: O es el del noticiero.
2: No sabe,
1: tiene,
2: no tiene,
1: tiene mi vestido.
0: ¿Qué hace con mi vestido?
3: ¿Qué hace Barín?
0: No, nunca me pasó.
2: Pero escúchame, ¿qué ves? ¿Ves algo? ¿Ves tipo una serie?
4: Esa es una buena pregunta.
2: ¿Entendés quiénes son los actores?
1: Ella igual, perdón.
0: Hoy arranqué.
1: Sos medio un misterio, ¿no? Como...
2: La misteriosa vida.
0: Capaz me sirvió el personaje. No sé ya.
1: ¿Mantenés una cuestión de misterio donde uno puede entrar?
4: Un halo.
1: Tenés muy buen... Sos gracioso, entonces retrucás y... Y inmediatamente la tirás para otro lado.
0: Lo estoy logrando hoy.
1: Pero sos un misterio.
2: No, es medio así.
0: Ojalá, no, ni en pedo. Soy más básica, fácil. No, no soy misterio.
1: Sí. Un poco de misterio hay, ¿no?
3: Sí.
4: Hay misterio.
3: Hay misterio.
2: Ponen el gráfico.
0: Me
2: acompaña la misteriosa Male
0: Sánchez.
2: Es que
0: queda cool y canchero. Es que sos medio snob de golpe soy.
1: Sí, me gusta.
3: Intrigado.
2: Más en una época donde se sabe todo de todos.
4: Exacto.
0: Ah, pero para mí se sabe todo.
4: No me quiero escapar de tu pregunta, que me parece muy buena. ¿Qué ves?
2: No te escapes.
0: Ah, ¿qué veo? A principio de año arranqué con que me empezó a dar un poco de vergüenza no ser cinéfila.
4: Entonces, pero vos sufrís mucho.
2: Sí.
0: Todo lo que tenga que ver con quedar como tonta, sufro desde muy chica.
4: Igual sabe.
0: Entonces creé un personaje de falsa inteligente, pues no. Eso, me pasó que... siempre quise, así como siempre quise conectar con la práctica, yo decir, ay, me encantaría esas personas que se levantan y hacen un poquito, tipo los gatos, viste, que se
3: sí,
0: así.
3: Claro.
0: Tipo medio eso, volver al animal que se estira antes de arrancar.
4: Desperezarse.
0: Claro, algo mínimo. Así como eso no lo logré, nunca había logrado
2: ver películas.
0: Ver, o sea, sí veía, pero poco y eso. Y como decía, mi sueño es ser cinéfila, ¿viste? Como ver muchas películas.
4: Claro, siempre.
2: Qué raro los sueños.
4: Yo soy igual, de que el sueño primero es, quiero ser la que hace yoga todos los días, quiero ser la que es cinéfila. Y no, quiero disfrutar una peli, quiero hacer yoga porque quiero conectar con, claro, mi cuerpo. Sí, ese es el gran problema.
2: Es la verdad, es la ansiedad.
0: Y aparte ya estamos en el resultado.
4: No, sí,
0: ya soy cinéfila, ¿no?
4: Y ahí la pasas como el orto siempre.
3: Me acabo de abrir en Letterboxd.
0: Sí, sí, sí. Ah, no, lo retengo.
2: Bueno, yo soy ahí, me dejaré una vez.
4: Claro, ¿cómo borrar el Letterboxd? Sí, es re cool. No.
2: Sí, lo borra la mierda.
4: Aguante el Letterboxd.
3: A mí no me gusta.
2: Lo borra la mierda.
4: Escucha, y.
0: El tiro no hace comentarios, gracias.
4: ¿Qué viste ahora que sos súper cinéfila, súper Letterboxd? ¿Quién te mandó?
0: Mira que saco la lista por tu memoria. No, vi muchas. Estuve trabajando como en una cosita con Luis Ortega.
4: Upa.
1: ¿Es que sos capo. Misteriosa?
2: Sí, porque no decís, sino que tenés que decir, trabajé en esto con Luis Ortega.
4: Y, pero si no
3: con cierto Luis.
2: No, no, o no podés hablarlo.
0: No, creo que no. Estuve como siendo sparring.
3: Ok.
0: ¿Eh? Opa.
4: ¿Qué es sparring?
2: Lo del
0: para
2: lo
0: de Rocky.
1: Boxeo. ¿Viste?
0: No, volví a unir. ¿Eh? No. Sparring, que es como que entrenás a un actor para algo. Entonces fui como la actriz para estar ahí, para tipo, ahora necesitamos así.
2: ¿Y a quién entrenaste?
0: En un par de encuentros. Basta. En un par de encuentros. No, entonces.
1: A Rita Cortés.
0: No es que yo la entrené. No es que yo la. Claro, estuve ahí ayudándole una mano. A Rita, a Valeria Lois. No, es algo que se hace mucho, no sé, poner cuando. Bueno, eso, cuando tenés a alguien que capaz no hizo nunca un proyecto muy grande o algo así, van y eligen
3: a. ¿Coachaste a alguien que no era actor?
0: Sí, actor un poco. Sí, actor sí.
1: Okay.
0: Estamos jugando un juego de adivinanza.
3: No, quiero adivinar.
0: Una persona... Yo no coacheé.
2: Sí, coacheaste.
0: No, idiota.
2: Sí. Una persona, perdón, que sí.
3: No y le vendiste un curso.
2: De, que no actúa de profesión, pero que hace cosas en un escenario.
0: Eso es un idiota.
2: Y que canta.
0: Estás jugando a las adivinanzas.
2: Sí, porque ya sé de quién
1: estás. Y porque vos sos misteriosa.
0: Claro, van a hacer. Ya lo vamos a rescatar.
1: Hiciste. Peloteaste con vos.
0: Claro, somos muy amigos, entonces. Eso, como que fui a eso.
2: Perdón, y salió la noticia por lo que están haciendo magnetizado.
0: Claro, sí.
3: Ok. Bueno. No, claro, tiene sentido.
0: Eso, y... entonces, como soy muy amiga, él tiene muchas escenas con un personaje, una mujer. Ay, la musiquita. Nada, empecé a ir un par de ensayos estudiando las escenas para eso, para activar al actor que lo retiene, ¿vale? Porque estudié un montón de actuación, claro. Y todo. Pero bueno, está. Había que deshuostizarlo.
4: Claro. Qué laburo.
3: Sacarle los huevos.
0: Eso no lo hago yo. Yo soy la amiga que estuve ahí, obviamente. Pero bueno, estuvieron ensayando, qué sé yo.
1: Muy interesante ese trabajo.
0: Muy lindo. Aprendí muchísimo. La pasé increíble. Aparte, Luis, es como... Oh,
2: sí.
4: God.
0: Wow. No me parece realmente.
4: Buena.
0: Entonces, en un momento, cuando ya entré más en confianza, a los 5 minutos...
1: Che, malísimo. ¡Fírmame! Lo que estás haciendo. ¿What? Che, ¿what?
0: No, ahí los amo. Bueno, la pasé muy bien. Y en eso le dije, escuchá, necesito ver películas.
4: Ay, tipo, le pediste al mismísimo Luis Ortega.
2: ¿Y qué te recomendó?
0: Entonces, obviamente, que era tipo, yo todo lo que ya lo voy a ver.
4: Obvio.
0: No, una lista.
2: ¿Te mandó la lista?
0: Me mandó una lista enorme, muy genio,
4: la
0: muy amoroso.
4: Sí.
0: Y le digo, genial, en 3 años te cuento, tipo, claro. Cuando la lista.
4: ¿Cuántas eran? ¿Tipo 100?
0: Claro, 120, ponele.
1: ¿Sentiste que te la había puesto en orden? Quiero decir, la primera es la primera que tenés que ver, la segunda
0: no,
1: es la segunda,
0: tipo,
1: o tenés
0: no,
1: orden alfabético.
0: No, bien. Fue tipo tac, tac, tac, tac, tac.
4: Sí, desde el corazón.
1: ¿Y por ejemplo, cuál viste?
4: Eso.
0: Vi muchas, pero...
4: ¡Contá!
1: Una, Jurassic Park.
0: O sea, las básicas que tendría que haber visto antes, si no había visto, vi Possession.
4: Bueno.
1: ¡Oh!
0: No había visto, esto me da vergüenza, no había visto Una mujer bajo influencia.
4: ¡Boluda!
2: ¡Loca, estás loca!
0: No la había visto.
1: John Cassavetes.
4: Es mi película casi favorita.
0: Es que ahora la mía también.
4: ¿Viste lo que es?
1: Gina Rowling.
4: ¿Viste lo que es?
0: Sí, increíble.
2: Papá se volvió
0: el
2: loco.
0: El otro día vi, que no está la pero vi Un poeta, ¿la vieron?
4: No.
0: Hay un poeta.
4: ¿Se llama Un poeta?
0: Un poeta,
1: es
0: una
1: nueva,
0: colombiana.
1: Es nueva igual.
0: Sí, medio nuevita, el año pasado.
1: Sí.
4: ¿De qué va? ¿Un poeta?
0: Es un poeta.
4: ¡Ah, boluda! Menos mal.
0: ¿Y no, que empieza como a querer ayudar a una alumna del colegio a que sea poeta. Está muy bien la película. Okay. Muy bien.
1: ¿Qué personaje en una película, sea la que sea, no te sientas tímida por no ser tan cinéfila?
0: Bueno.
1: Porque al fin y al cabo también el camino y las películas que viste son las que viste. Uh-huh. Una peli que vos decís.
4: ¡Qué lindo eso, Guille!
1: No, la verdad que estoy es más hermoso, bueno que nunca.
4: ¡Qué
1: no lo
4: miedo!
1: Entiendo.
2: Te aplaudiría, pero tengo un sandwichito de mierda.
1: Como quiero decir, ¿qué peli ves y dijiste, che, está bueno esto, actuar, me gustaría jugar a hacer este papel.
0: Tengo uno que voy ahí. No es una película, es una serie, no se la vieron. Killing Eve.
4: Obvio, vi la primera nada más.
0: Asesina mal.
1: ¿Cuál? Claro. ¿Cuál es?
4: Es la misma que hace Fleabag. Dirigió.
1: Ah,
2: Killing Eve.
1: Bueno. Lo cuentan ya. ¿Todos van a comer pobre al mismo tiempo? O
4: protagonizó Sandra O. Claro.
1: Crashing.
4: Sí, pero no, Killing Eve es nueva. Claro. Está Sandra Oh y otra chica Crashing, bárbara. Fleabag,
0: la chica bárbara es la que quiero ser.
4: Exacto. Uh-huh. Pero contá qué es.
0: Sí, es una asesina. ¿Cómo te llamas?
2: Sicaria.
4: Sí, serial. Una sicaria suelta.
0: Es como que están dos mujeres en roles de varones.
4: Exactamente. Bien. Y aparte, chapan.
1: Bueno, pero para...
0: ahí están. Mirá lo que es ella.
4: ¿Qué?
1: Okay.
0: Y hace unas cosas como tipo retrocede en un momento, se lleva puesto una persona y hace... Ups.
1: Pero para esto, sigue, es muy reciente. Yo te estoy preguntando algo que haya visto más de chica.
0: No joda. Matilda quería ser de chica.
1: ¡Matilda! ¡Matilda! ¿Por qué me vendés Killing Eve si tenés Matilda? Que es 10 veces mejor.
0: ¿Me con la
1: IA,
0: no la cara de Matilda ya?
2: Sí, ahora la
4: ya te
2: lo
4: hicieron, rápido.
2: ¿El alfajor? El alfajor de Matilda.
3: Está tremendo.
2: Es furor ahora.
3: Sí.
2: El alfajor de Matilda.
3: Sí,
2: porque es como, al parecer ahora es como barato ser alfajor y...
1: Ya, ahora ya estás pasada la edad para ser Matilda.
2: No le digas así.
1: Pero serías... Bueno, no, es una niña.
4: Pero le pones, puede ser una...
1: Pero vos, señorita Miel, sería...
2: Dice, ¿no viste el corazón de león de Franchella Petiso?
0: ¿De Matilda?
1: Harías la señorita Miel
2: de reveo,
1: o Tronchatoro. No,
0: ¿Tronchatoro, papu? Sí. No sé los nombres, señorita Miel la vi mil veces. No, la señorita Miel es retierna, pero... Me cansé de
1: aburre.
0: Hacer me cansé ella.
1: Ey, aburre, aburre.
4: No, vos tenés que ser la madre de
0: un crimen desorganizado. De
3: para que seas Tronchatoro.
2: Sí, sí, es verdad, eso. Es un quilombo.
1: Que
2: sea
1: una Tronchatoro re hegemónica.
3: Claro, los nenes van a decir, sí, sí.
4: Tiene
3: dale,
4: que ser Daniel
3: Tronchatoro. Revolucionario. Sí, Bruce, como todo, Tronchatoro.
1: Bruce
3: dale.
1: Está comiendo la torta de chocolate así.
3: Sí, como espectacular. Dale, Tronchatoro.
0: Le juro que no. Me vendí muy bien, definitivamente. Le juro que no, chicos. Soy más Tronchatoro de lo que crees.
4: Dani de Vito.
0: ¿Sabes cómo te van a agarrar así?
3: Sí. Matear un nene.
0: Exacto.
1: ¿Qué otra peli así de la infancia? Una que sepamos todos. Porque ahora estás muy con Ortega viendo. No, vi Antonioni. No, decime la basura. Televisión. No.
0: Ah, re, gracias.
4: Juego de gemelas. ¿En serio te gusta Juego de Gemelas?
1: Juego de Gemelas. Obvio, con amaba. Lindsay Lohan.
0: Que es una.
2: Sí,
4: claro.
1: ¿Te gustaría ser de gemelas?
0: Divertido, sí, me gustaría.
2: Oh, pero el doble de
0: la
2: U. Sí,
0: sería muy divertida. Quería coger niños, me gustaba.
1: Buena peli, sí, quería.
0: Es una de las que me gustaba.
1: Niños, sí.
3: Tipo bueno. Mi hermano.
0: ¿Cuál había? Ah, Daniel Travieso también me gustaba.
1: Mirá, pero la peli.
0: La peli.
1: Sí. La que el vagabundo va con el vagabundo. Todo.
0: Exactamente.
1: La,
0: todo,
1: viste, la viste vos y la vi yo esa película.
4: ¿Y el Travieso?
2: Sí, la verdad que
0: nadie más.
1: Pero ¿te acordás, por ejemplo, que el señor Wilson tenía una planta, claro, que florecía una sola vez en toda la vida y hacía 20 años que...
2: ¿Que no florecía?
1: Que la tenía para que florezca y tenía todo. La,
2: el pimpolio.
1: Hizo un evento y Daniel el Travieso apretó el coso de que se abra el garage y tira todo y la gente, todos miran para otro lado y ¡ah! Lo perdimos.
0: Me
4: encantó,
0: no
4: me acuerdo
1: esa parte. No, yo no puedo creer que me acuerdo.
3: Yo no me acuerdo.
0: No me la acuerdo.
2: Sé que las vi. Quiero ver la peli.
1: Estaba medio... Era una medio copia de... Estaba en la época de Mi Pobre Angelito.
3: Claro.
1: Es más, tiene como los mismos creadores y demás. Y como que se subieron a esa. El señor Wilson es Walter Matthau.
3: Y había una también, Pequeño Demonio. Que era otra.
1: Sí.
3: No es lo mismo que Daniel el Travieso.
1: Sí.
3: ¿No se acuerdan?
1: Mi adorable criatura.
3: Mi adorable criatura.
1: El que era pelirrojo con un moñito.
3: ¡Ay, qué hora de patearlo!
1: Y era un hijo de puta.
3: ¿Cómo gustaría eso? Vía libre para patear un nene.
1: 12 y 11 minutos en la República Argentina. 11 constantes grados en la capital federal. Ha llegado la misteriosa. Desde ahora, la misteriosa y canónica.
3: Uy.
1: Male Sánchez. Y ahora...
0: Ahora
1: recién
0: ahora voy a
1: hacer
0: papel.
1: Jugar un juego.
3: Sí.
1: Con mira qué divertido esto. Pará, tiene una vuelta.
2: Tiene una vuelta.
1: Con alguien del público por teléfono.
4: ¡Ah!
1: Al gran juego de los años. Uh-huh. No te preocupes. te preocupes, lo tenés.
0: Va a ganar el que llame.
1: Lo tenés.
2: No, es un juegazo y vino gente con miedo a jugar y cuando juegan dicen nada, es un
4: juegazo. La vas a pasar bien. Yo sé que la premisa suena un poco a ataque de pánico inducido.
1: Es horrible, pero, es horrible.
0: Yo solo sé que les va a servir porque voy a hacer un papelón.
4: No. Nadie me molesta. Nadie en sabemos. Esta mesa ganó casi nunca, te digo.
2: He perdido todas las preguntas, sí, no te preocupes.
1: Nada, 11-40-41-96-60 para enfrentarse en el gran juego de los años con la misteriosa y desde ahora canónica Male Sánchez.
0: Coach actoral.
4: Le quiero mostrar a Trolín. ¿Te gustan los muñequitos?
0: A ver.
3: Buena respuesta. A ver.
0: Bueno, ahora que a partir de ahora sí.
1: ¿Le quieres mostrar su juguete? Ah, bueno, hija, te traje una amiga y ya la estás espantando.
2: Claro.
1: No le ¿conoces muestres. A Trolín?
2: Dejala que llegue.
0: Sería tu primera amiga, no me espantes.
4: Encima ya la tenía, era mía. La cagué con el patinete.
2: Ahora la sorprendés.
1: Estamos bárbaros. Se fueron los bots, 7300 likes. No, perfecto, verdad, estamos para meter una última hora increíble del programa. Male Sánchez está con nosotros y el increíble equipo de Ike. No se mueva, por favor. Un minuto y volvemos.

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3: Hola, mi nombre es Guillermo Aquino y esto es Guillermo Aquino respondiendo preguntas de ustedes.
4: Yo voy a terminar siendo...
5: Y Mario Vera, ¿no?
4: Camino a Mario Vera.
6: No, este no, Vito.
7: ¿Qué? En cuatro patitas o al hombro.
8: La gente quiere saber, ¿no?
6: Pero, boludo...
9: ¡Oy, oy, oy, oy, oy!
10: No, yo quiero mi alca, yo no sé
11: si sabía. Salud.
10: Gracias.
3: Hay una línea argumental distinta y yo incluso... Estoy haciendo un personaje distinto. Es como Homo Argentum.
8: Podés no responder.
11: No, hay momentos para todo, pero... Al hombre. Bueno, vamos con otra.
12: 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Ya arranca el tribunero, amigo.
13: ¿Arranca el tribunero? ¡Ah!
12: ¿A qué? Estoy filmando con los lentes, boludo. ¡Qué viejo estás, eh!
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0: Supremos, supremas, 12 y 19 minutos en la República Argentina. 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
0: Vivos, vivas, diferidos, diferidas, ha sido una semana excelente nuevamente y esto es a su salud.
1: Gluk,
0: la del viernes es
2: la especial.
0: Es la verdadera.
1: Es la única.
0: Es la verdadera.
2: Aparte
0: es
2: un viernes como hoy.
3: Lujo mal.
0: Mica.
1: Papatino. Tenemos muchos toks.
2: Sí.
1: Millones.
4: Pero yo también.
0: Es una mañana fácil y difícil en la República Argentina. 11 constantes grados. Estamos con Malena Sánchez. ¿Cómo le estás pasando? Tenés mucho frío.
4: No, es que transpiré en un momento.
2: No, es que acá...
0: ¿Te pones nerviosa?
4: Todo el momento. Todo el momento me...
0: Malena Sánchez está con, está con nosotros y se va a enfrentar al gran juego de los años. Te dejo en manos del queridísimo Navaja Crime.
2: ¡Bien!
1: ¿Cómo?
2: Oli primero.
1: Oli.
2: Bien.
1: Oli.
2: No, no, bien.
3: Sí, está bien, está bien.
0: Está bueno, está bueno. No, no aclaren nada. Tengan reacciones y.
2: Primero, Olis.
0: Olis.
1: Olis.
0: Olis Navaja.
1: Oli Navaja.
2: Y segundo, hoy tenemos un clásico del stream nacional. Ya clásico del stream nacional. Hace años que venimos con este juego. El famoso juego de los años. El gran juego de los años. Ahí va.
5: Ahí lo vemos a Troll.
1: Pero claro, ¿qué es eso?
2: Tenemos barrida, tenemos a Lily, tenemos guerras, tenemos a Hitchcock, tenemos a Prince,
5: evolución,
2: tenemos
5: humana,
1: a Samid.
2: A Samid versus Viale.
4: ¿Sé quién es Hitchcock?
2: Las cosas que suceden. Ahí va.
1: Malena.
2: Ahí va.
1: Lo saludaste, de hecho.
2: Bien.
1: Sí, el otro día.
2: Te cuento, Male, y a la gente del otro lado que nos está mirando. Lo que hacemos es agarrar un año y jugamos al mejor de 5 preguntas. Van a haber 5 preguntas para un participante que está conectado telefónicamente. 5 preguntas para vos. El mejor gana. Y si no, vamos a hacer uso de la famosa moneda del destino.
5: Que hace mucho no
2: se
5: lo usas.
2: Libra
4: la
2: toda
4: uso...
2: la suerte.
4: Yo decido muchas cosas con la moneda.
2: Me está jodiendo. Como Adri Tautú en la película Amor Eterno.
4: Hijo de puta, no la vi, hijo de puta. Te voy a matar con la referencia.
0: ¿Haces a veces el mejor de 3?
4: No. Veo qué me pasa con lo que sale. No hago lo
1: claro.
4: que sale.
1: Eso. Así se
4: entonces,
1: sale.
4: Hago así. Y si me pongo contenta con lo que salió es porque tenía que hacer eso. Y si digo, ay, no, prefiero el otro.
1: Haz el otro.
5: Ah, ya sabías lo que querías hacer, básicamente.
4: A veces uno está perdido. ¿Vos siempre sabes lo que querés hacer?
2: Sí. Viejo, ¿sabes qué?
5: Ahora que lo pienso, ahora que me lo haces pensar, creo que
4: ¿viste
5: no.
4: ¿Viste que hago pensar a la gente?
1: Wow.
2: Me haces reflexionar. ¿Sabes qué? Ayer me encontré...
4: Quedé pensando.
2: Me encontré así en mí, como que se cayó como una chapita de esas de latitas, ¿viste la que sacás de la latita?
1: Sí,
2: la...
1: ¿Me encontré así en mí?
2: Sí, me lo encontré
1: así. Ah, estaba en vos.
2: Estaba como, o sea, llegué en un momento, me senté en la computadora de
4: qué raro
2: de
4: mi,
5: no sé, eres muy
2: me siento y como que rebote un poco.
1: Para ver qué cae de sí.
2: Para ver qué sucede. Él
5: hace unos sentones.
2: Y cae una chapita y yo no había tomado lata y dije, ok, esto o es buena suerte o mala suerte. Y decidí tirarlo ante la duda. Prefiero tirarlo y quedar como estoy que tener algo que puede llegar a darme mala suerte o buena suerte.
1: ¿Quién te manda a ser tan cabulero?
2: Bueno, ¿qué va a ser? Volvemos a
4: la mierda de la buena suerte igual. ¿Eh?
2: Para vos sí, también, yo lo tiré a la mierda y pensando en eso, capaz sí.
5: Para mí también.
1: Bueno, capaz le diste mucha suerte a un indigente.
4: Capaz tal vez tendrías que haber tirado moneda para ver si te quedabas con...
2: Bueno... Bien, volvemos al gran juego de los años. De nuevo, agarramos un año, jugamos al mejor de 5 preguntas. Esta es una trivia para mí, esta edición es bastante amable con la persona que esté del otro lado, contigo, Male. Yo creo que la hice bastante amable.
1: Okay.
2: Es lo único que diré. Y en principio vamos a poner un poco en contexto del año elegido. Vamos con la diapositiva del año. Elegimos el año 2002, señoras y señores.
5: Qué año,
2: 24 años atrás. Yo en este momento tenía 12 añitos.
5: Un bebito.
2: Y les voy a dar primero un poco de contexto geopolítico para contarles en qué andaba este loco planeta. El año 2012 es el año en el que Bush lidia con las consecuencias de 9-11, traslada el concepto eje del mal a Medio Oriente y se acerca a una guerra con Irak que estallaría en marzo del año siguiente. 2002 también es el año en el que entra en circulación el euro. Europa se integra económicamente, alterando la arquitectura financiera global. También es el año en el que en Brasil Lula da Silva gana las elecciones por el Partido de los Trabajadores y anticipa el giro a la izquierda que vendría en Latinoamérica. Y en Argentina, mientras tanto, le clavamos una princesa a Holanda. Epa. Y derogamos la ley de convertibilidad. El dólar pasa en todo el año de 1 a 4 pesos.
4: ¡Lindo!
5: ¡Hey! Veo Panic at the Disco ahí, ¿puede ser?
2: Hey. Puede ser. Yo agarré lo que sería todo MTV 2000. No necesariamente todos estos clips que ven ahí de fondo son del año 2002. Pero me pareció, el año 2002 fue mi año de MTV 2000. Tenía 12 añitos, miraba todas estas cosas y nada.
4: ¿Quién es el rubio de allá de bigote?
1: ¿Quién es?
4: Alguien
2: es
4: de fútbol.
2: El Blink 182. No me acuerdo
5: Blink
2: el nombre.
5: 182.
4: ¿Cómo es el nombre del rubio de Blink 182? ¿Cómo era?
2: ¿Cómo se llamaba? Bien. Y ahora tenemos una comunicación telefónica, ¿puede ser? Hola.
5: Creo que es el nombre.
3: Hola.
2: Hola.
4: Hola.
2: ¿Cómo te llamas?
3: Me llamo Sebastián.
2: Bueno, hola. ¿Dudaste? Uy, dudaste, Sebastián.
4: ¿Qué ha sido Santiago?
2: ¿Estás llamando de trampa?
3: No, pero iba a decir Thierry de Code, pero está bien, me llamo Sebastián. Bien.
2: ¿Querés que te diga Thierry de Code de acá hasta el fin del Gran Juego de los Años?
3: Quiero que me digas Thierry de Code.
2: Perfecto.
6: Entonces, Thierry, ¿a qué te dedicas?
3: Soy empleado.
6: Mirá. ¿Y dónde vivís?
3: Vivo en Paraná.
6: Perdón, ¿estás ubicado, Thierry?
3: Estoy ubicado.
5: Bien. ¿Y es cierto que tenés 37 años?
3: Tengo 37 años.
4: No lo puedo creer. ¿Qué? ¿Sos no lo puede creer, ¿no?
5: Por la voz.
6: ¿La conoces a Malena Sánchez?
3: La conozco, vale, obvio.
6: ¿Te sentís intimidado con las chicas lindas o o jugás como?
3: No, para nada.
6: Bien, porque...
4: Qué lejos está Paraná. No.
1: Lo quería incomodar. Ya,
3: qué mal. Cuando quieras traer el unipersonal a Paraná, vale, estamos ahí.
2: Bueno,
1: ¿a para qué?
6: Mirá, de a poquito.
3: Ahí va. Paraguay.
6: Te estoy salvando.
4: Me hago la loca y después... Gracias, Guille, por el contrato.
6: No, por favor. Siempre ayudando a alguien que lo necesite.
2: Bueno, Thierry de Co, ¿estás listo para jugar? Vos tenías 13 años entonces en el 2002, supongo. Bueno,
3: tenía 13 años. Algo me acuerdo. O sea, me acuerdo que iba a la escuela y que el Mundial 2002 lo veíamos en la madrugada. Que me acuerdo, claro. Me quedé dormido cuando quedamos afuera.
2: Yokohama, pues, nos fuimos en primera vuelta.
3: Exactamente.
2: Bueno, Thierry, la cosa va a ser así. Vas a empezar jugando vos, después voy a ir con Male. Yo voy a hacer la pregunta. En algunas preguntas les voy a dar opciones. Esperen que les dé las opciones para responder. Y hay otras preguntas en esta edición que no tienen opciones. Y ya van a ver cómo son. Estoy probando
5: algo. Te volviste
2: algo.
5: Totalmente
2: Estoy
5: loco.
2: Totalmente sacado, Dami.
4: Somos un experimento.
2: Estoy sacado mal.
5: Son 6 años en que el juego
6: es
5: igual.
6: Mirá que lindo lo que se está armando.
2: Ojo, te voy a pedir, tengo que me cambies la música ya. Te pido disculpas. Ya vamos a ver por qué en el transcurso de este gran juego de los años.
4: Wow.
2: Vamos a ir con la primera pregunta para Thierry de Cole. ¿Estás ahí, Thierry?
3: Obvio, te escucho.
2: Excelente. Y esto para ti dice así. Te cuento, Thierry, que en 2002 estrenaron clásicos contemporáneos como Spider-Man de Sam Raimi, Exterminio, Ciudad de Dios, Harry Potter y la Cámara Secreta, Lilo y Stitch.
6: Ojo, no significa familia.
2: Sí. O Atrápame si Puedes, la primera y única colaboración entre Spielberg y DiCaprio. Y la pregunta no tiene que ver con ninguna de estas películas, sino con... todas las siguientes, Thierry de Code. ¿Estás mirando? No nos escuches, baja el volumen, pero si estás mirando, esto no es una consigna, esto es algo nuevo. Vamos con la siguiente diapositiva, por favor. Perdón, esto no es una pregunta, es una consigna. Y la consigna para vos es, nombre al menos 5 directores de estas 8 películas de 2002. Increíble. ¿Estás viendo la filmina, Thierry?
6: Uy, empezó a picar.
3: Estoy viendo.
1: Me encantó.
2: Bueno,
4: qué mal que la esté pasando.
2: 5 directores de estas 8 películas.
6: No son todas de cine igual.
2: No son todas de cine, tranquilo. ¿Thierry?
3: Sí, Peter Jackson.
2: Ok.
6: Bien.
3: Y sí, pero no me voy a acordar de los otros.
1: Confía.
2: Bueno. Son cinco, una tenés.
1: También tiene el...
6: A ver, por ejemplo.
3: Sí, Spielberg, la de Minority Report.
6: Uh-huh, okay. Dos. Por ejemplo, ¿quién dirigió
4: Irreversible?
2: Irreversible.
3: Para John Lucas, la de
2: Fantasma. Sí, no googlemos, Thierry.
3: No, te juro que no estoy, no estoy mirando la pantalla. Y confío. Lo que pasa es que se ve, quiero decir algo, no es una crítica, pero se ve chiquito las imágenes.
2: ¿Cómo? ¿Qué te pasa la concha de tu madre? ¿Qué carajo te pasa con mi turbina? ¿Querés que te reviente la cara trompada, boludo? ¿Qué onda? ¿Crees que yo me mate acá? Yo me tiro, ¿eh?
1: No te tires.
2: Me cago el fin de a todos.
1: No te tires, Navaja.
4: Esto es personal.
6: En Speed, ahí está. En Speed. Tenemos, ahí está. Bueno, te quedan Señales, El viaje de Chihiro, Embriagado de amor, Irreversible, Panic Room.
2: Vas tres. Son dos más, Thierry.
3: Sí. Chihiro. No me acuerdo de Chihiro. Sí,
6: ¿Señales?
3: Sí,
6: ¿Señales?
3: No,
6: ¿Señales? ¿Quién hizo Señales?
5: ¿Quién hizo Panic Room?
3: Encima me lo van a decir y Kubrick no es el de...
6: No, listo.
3: Estoy inventando.
2: Ha perdido el primer punto Thierry de Code.
4: Pero bien, no te preocupes, Thierry, que yo estoy jugado. Al horno.
2: Thierry, bien jugado, igual va a haber más oportunidades,
6: Malena,
2: para ti.
6: ¿Cuántas sabías de estas?
4: No, todas y ninguna.
2: Bien.
4: Perfecto. O sea, cuando me metes la presión no te puedo decir
6: que es
4: ninguna.
6: Sí,
4: no soy flor de boludo, amigo. O sea,
2: le calculé eso. Le calculé los nervios del participante para esto.
1: Muy bien.
2: Seguimos 0-0. Y Male, vamos contigo para la
4: Dale,
2: primera pregunta.
4: Qué lindo momento.
2: Vamos con la 1B. Y te cuento, Male, que en 2002 MTV estaba en su peak. Y capaz, si naciste en los 80, decís que el peak fue un poco más atrás, pero para mí, que nací en 1990, el peak fue por acá, una época llena de new metal, low rock y Missy Elliott, en las que salieron muchos álbumes que hoy son clásicos contemporáneos. Y la pregunta de nuevo para vos no es una pregunta, sino una consigna. Y la consigna es, siguiente diapositiva por favor, nombra al menos 5 artistas de estos 8 discos de 2002.
1: Sí, Male, dale.
4: La tengo un poquito más fácil que
5: Mucho
4: mi amigo
5: más fácil,
4: de Paraná.
5: Male.
4: Tengo a la chiquita esta, Avril Lavigne.
2: Bueno, sí, ya. Uno.
1: Voy a ponerlo, la chiquita esta.
4: La verdad es que ella tocaba el piano, ¿no? No es a la Evanescence, ¿ves que las confundo? Ella es Avril Lavigne. Después tengo a Cerati.
2: Sí, mirá,
1: ¿lo retenés?
2: Dos.
4: No tengo a él.
1: Perfecto, dos.
4: Me agrandan la diapo.
2: Ahí va.
5: Ponle un poquito más grande,
4: el segundo, el de la chica de los ojos tapados, ese disco yo lo tenía.
1: Sí, ay, sí, lo sabes.
4: Es
5: sabes.
4: La puta mierda.
5: Es un nombre compuesto.
4: Después está Patricio Rey, Los Redonditos de Ricota.
2: No.
6: Se habían separado. Ya. Pero bueno,
4: no es el indio con la cara cortada. No.
6: Pensé en otro pelado.
5: Pensé en otro pelado.
4: Claro, Sumo.
2: No.
6: ¡No!
2: ¡No!
6: El otro. Vamos por
4: están
6: otra
4: reayudando.
6: Zona.
1: No pienses en pelado.
4: Claro, Cordera. Versuit.
5: Bueno, ahí va.
4: Sí, claro.
1: Bueno, lo voy a poner.
4: No vale ese.
5: Van tres.
1: A ver, dale, Male.
4: No sé quién es la chica esta, la que está entre...
6: Me parece que...
2: Esto sigue 0-0.
6: ¿Sabés que podría ser la navaja?
4: Babasónicos, voy a decir.
2: No, podría haber sido el año anterior, Jessico.
5: Me doy cuenta que si
2: el 2012
4: estoy tirando bandas porque sea,
5: ¿no? Si juego solo C4, me falta
2: ¿en serio?
5: Una.
2: Sí. Me joden las repelotas. Bueno, esto sigue 0-0 y voy a tirar la respuesta. Sí. Pensé que... Salían.
3: Sí.
2: Primera, Coldplay, A Rayo Flow to the Head. La segunda,
4: Eminem,
2: Peppers,
5: los Red Hot.
2: By the Way. La tercera, Songs for the Deaf de Queens of the Stone Age. El cuarto, Eminem de Eminem Show. Quinto, Bersuit de la Cabeza. Avril Lavigne, Let Go. Nora Jones.
1: ¡Nora Jones!
4: Away divina with esa.
6: Me. Sonaba divina. En todos lados.
2: Cerati Nora siempre
6: Jones.
2: Soy.
6: ¿Qué cantaba sí. Nora Jones?
1: Don't bueno. Know why waiting for.
6: Son muy buenos.
2: Sí, y después, Sunrise. Ese es el segundo
6: buen
2: disco.
6: Buen año.
5: Es. Buena.
1: Tiene que buena. Llueva. Tengo que poner Nora Jones.
4: El tercer pelado era, no lo puedo.
2: Sí, sí.
1: Me encanta.
2: Buen título.
1: Pelado. Male,
6: era,
1: Trebuch.
6: Era el...
1: Es que ella no conoce.
4: Cristiano Ronaldo.
2: Bien, Thierry de Cow, ¿seguís ahí, querido?
3: Sigo ahí. Este lo hubiera sacado.
2: Ay,
4: obvio, era más fácil.
2: Y bueno,
4: fácil.
2: Siempre, porque yo siempre, me imaginé, traté de cambiar un poquito. Películas para el otro sí. Y cosas de eso. Bueno.
5: Bueno.
2: Segunda, bueno. Segunda pregunta para ti, Thierry. Te voy a contar qué. Vamos con la 2A, por favor. Te cuento, Thierry. En 2002, por primera vez en la historia, la información digital supera a la analógica. y el mundo comienza a volverse absolutamente cibernético. En este contexto, y después de 2 años en juicio por derechos de autor, quiebra Napster, la empresa de intercambio de archivos peer-to-peer, cuyo enemigo visible por entonces...
5: También llamado P2P.
2: P2P. Cuyo enemigo visible por entonces era miembro de una de las bandas más importantes. Esto
6: rápida
2: es fácil.
6: Esta, Thierry,
2: y la pregunta para ti, Thierry, siguiente diapositiva, por favor, no me lo contestes tan rápido, es... ¿Cuál era esa banda? ¿Qué banda mató a Napster? Y las opciones son A, Metallica; B, los Red Hot Chili Peppers; C, Limp Bizkit; o D, Nickelback. Que entre paréntesis dice que no, porque no fue Nickelback.
3: Metallica, de la mano del señor Lars Ulrich.
6: Bien fundamentando.
2: Muy seguro.
6: Obviamente Nickelback jamás le hubiese hecho jamás eso le hubiese a la hecho sociedad navaja.
4: Me encanta que lo pusiste solo para reivindicar Nickelback.
2: Sí, solo para darle una
3: solo
2: a Nickelback.
3: Solo para reivindicar Nickelback.
4: Sí, Seba.
2: Nickelback, recordemos, una banda que dijo quiero hacer rock y el mundo les dijo no. No. Y por eso los queremos. Siguiente diapositiva, por favor, porque Thierry Decaut acaba de ganar su primer punto, señoras y señores. Lars Ulrich, baterista de Metallica, se había vuelto la cara visible del conflicto entre Napster y la industria musical, lo cual tal vez perjudicó psicológicamente a la banda, o no, ni idea. Jane Hetfield toma mate y sigue siendo sexy.
6: ¿La sabías, Male?
4: No, iba a arriesgarle en Biscuit Show.
2: Ah, lo puse porque daba como una banda que podría ser algo así.
4: ¿Qué sé yo?
2: Igual van con un montón en Biscuit. Ahora sí, vamos contigo, Male, esto va 1-0. Y la pregunta para vos, Male, dice así. Te cuento que en 2002... la información digital superó a la analógica, el mundo se volvía cibernético, bajábamos música gratis de internet e íbamos armando o copiando nuestros propios CDs a rolete, usualmente utilizando un popular programa cuyo nombre hacía referencia a un emperador del Imperio Romano. Okay. Atentos. Y la pregunta para ti, Male, vamos con la siguiente diapositiva, por favor. Espera que de las opciones. ¿Cuál era el emperador en el cual se basaron para el título de este programa? Las opciones son A, el emperador Adriano; B, el emperador Nerón; C, el emperador Constantino; o D, el emperador Tiberio. Y me parece que esto es me la voy a jugar. Ese rostro dice me la voy a jugar.
4: Júgate conmigo. Adriano ya no.
2: No.
4: Piensa. Voy con Tiberio.
2: Ok. La respuesta de Male es la de Tiberio. Y esa respuesta, siguiente diapositiva, por favor, es incorrecta. Me refiero obviamente al Nero Burning Rome.
5: ¿Cómo usé el Nero?
2: Atrevido juego de palabras sobre el mito del emperador Nerón prendiendo fuego su propia cancha.
6: Mientras tocaba la lira.
2: Igual
6: voy a decir la verdad, yo copié muchos discos con Tiberio y se escuchan bien.
2: Se escuchan bastante
4: gracias.
2: Bien.
4: Gracias.
6: No, por favor, a vos, Mario.
4: Eso es un amigo, ¿vieron? ¿Viste? ¿Qué es esa cadencia?
6: Era un programón.
4: Qué divino
6: el
4: somos.
6: El Tiberio
2: Burning Rom.
6: Sí, no, que vinilos quemábamos.
4: ¿Por qué lo dijo así? Hay que decir que yo bajé mucho. Una confesión.
2: Bien, esto sigue 1-0 a favor tuyo, Thierry. ¿Estás ahí?
5: Perdón, Navaja, ¿cómo
3: estoy acá.
5: Gente también, todos pensando en el Ares?
4: Sí, yo iba a decir Ares.
5: Pero claro, es otra época.
2: No, el Ares viene un poquito después.
5: Por eso.
2: En este momento estábamos descargando del Casa A. Claro. Y bueno, lo último que descargamos del Napster. Claro, claro. Thierry, ¿estás ahí?
3: Estoy acá.
2: Bien.
4: Sí, grabé DVDs.
2: Thierry, vamos con la tercera pregunta para vos. Te podés poner 2-0.
3: Sí. Dale.
2: Y esto dice así, Thierry. En 2002, Cris Morena se dio cuenta de que el público de Jugate Conmigo ya era demasiado adulto y el público de Chiquititas estaba quedando muy adolescente, así que diseñó en sus laboratorios secretos la serie más erótica que podía ver un niño de 12 años como yo en ese momento. Así nació Rebelde Way, y la consigna, no pregunta, consigna para vos, Thierry Decaut, es la siguiente diapositiva, por favor. Nombre 5 actores que hayan participado en Rebelde Way.
4: Dale,
2: es muy sencillo.
4: Thierry,
2: nómbrame 5 actores de Rebelde Way.
4: Era muy chiquito.
3: Sí. Oh, sí, no. Luciana Lopilato.
2: Sí.
6: Bien, Thierry, ¿eh?
3: Pero es
6: sí,
3: literalmente
6: estaba,
3: la única que me acuerdo.
6: Thierry, juegue,
4: no, sí, dale, vos podés.
2: No es tan fácil.
6: Juegue, Thierry.
3: No, y el flaco este.
4: Sí.
3: No, no me va a salir.
5: No,
3: porque 5 no me voy a acordar de mi papá.
4: Para, hay
3: no,
4: un
3: no.
4: señor que conoces en la foto de abajo, chiquito.
2: Claro,
4: que es un actorazo.
2: Los grandes también.
4: Con bigotes.
6: Podemos habilitar la ayuda de alguien de la mesa. También va a regir para Male.
4: No,
6: o sea,
4: no.
6: Podés elegir a alguien de la mesa y que te tire un nombre.
2: Sí. No, no, sí. Tierra, ¿querés elegir a alguien de la mesa para que te tire al menos dos nombres?
3: Sí, sí, lo elijo a Guille.
2: Ok, bien. Guille.
6: Arturo Bonin.
2: Arturo Bonin, sí.
5: Dos nombres, dijo.
2: Uno más podés tirarle.
4: Uno de los mejores actores más graciosos
2: puede ser
4: mundo
2: los chicos,
4: para trabajar.
5: Sí, están ahí en la foto, ¿viste?
6: Sí, Camila.
4: Sí, sí.
5: Sí.
2: ¿Cuánto? ¿Cuánto?
6: La novia de Navaja.
2: Sí. No, un nombre y apellido.
5: Camila.
2: Uy, uy, uy.
4: Vamos, que Cris Morena me salva. Da un peche.
6: Benjamín.
2: Uy, uy, uy, ¿cuánto?
4: ¡Ay, se olvidó los apellidos! Dale.
6: Estoy pecheando.
5: Perdón. Benjamín Rojas dijo Sebas.
2: ¿Cómo?
5: Dijo Benjamín Rojas Sebastián recién.
4: Bien.
5: Dijo,
3: okay. Ese es el que me acordaba.
2: Benjamín Rojas, okay. Listo.
4: No te hagas, Guille, dale.
2: Quedamos en tres.
4: Estás haciendo el snow.
6: ¿Puedo decir
5: una en reemplazo a...?
2: No, que, no para. No, primero no. Voy a cerrar acá.
3: Sí, sí, dale.
2: Punto
3: dale,
2: perdido.
3: Dale.
2: Gracias, Thierry, por ser muy autoconsciente, Thierry. Te agradezco. Sí, dale, dale. Sí. Y dale, Dami. ¿Cuál?
5: Felipe Colombo.
2: Felipe Colombo, claro que sí.
4: Está Fernán Mirás ahí.
1: Camila Bordonada.
2: Fernán Mirás, que profesor en el primer año.
4: Caterin Fulop.
2: Fulop, Martín Seffel, Boy Olmi, señores, Mirta Wons, etcétera, etcétera.
3: No,
6: pero Arturo Bonin te la saqué.
2: Arturo Bonin la sacaste espectacular.
4: Acá entra un paréntesis y yo voy a mostrarles algo.
2: Por favor.
4: Mientras hablen de Rebelde Way.
5: A ver, a ver.
2: No, por favor, ¿tenés un tatuaje de Rebelde Way o algo así?
5: No, pará, bueno, se fue a la mierda.
6: No, no, está buscando algo en su bolso personal.
5: En su teléfono celular, lo está
6: haciendo. Porque
4: ayer... Porque no me conecté con el yoga, pero sí con el deporte. Puedo hacer profesorado y estoy haciendo acrobacia, fútbol... Arco y flecha.
2: Ah,
4: ¡boluda!
5: Bueno, de eso te quería preguntar. Pero bueno, hay que jugar.
4: Anótalo para el después.
5: Lo anoto.
4: Ayer salimos a jugar al fútbol, qué sé yo, no sé cuánto. Y empezó a hablar de Rebelde Way, no sé por qué. Y yo confesé que mi primer trabajo había sido ahí. Y encontré la escena en la que miro cuatro veces a cámara.
1: No, bueno.
5: ¿En el aire?
4: Obvio, soy la hermana de Felicitas en Rebelde
6: Way. Mandarla.
5: Mandásela a José, mandásela a José.
6: Pasásela a José porque no podemos creer casualmente encontré, el debut.
4: De la tengo acá, tipo, en mi última búsqueda porque es algo difícil de encontrar. Estuve en dos capítulos de
2: la
4: serie.
2: Eso te preguntaba, ¿la hermana de Felicitas? No me acuerdo. O sea.
4: Es que no. Apareció solo para que puedan contar que ella lleva pupilo. Por ser gorda, que
2: claro.
4: Era gorda.
1: Me encanta.
4: O sea, y la vi los videos, yo estaba en los videos, no es una persona.
2: Y vos, eso me lo acuerdo.
6: Y vos mirabas a cámara todo el tiempo como diciendo, es muy gorda. Mandale ya, José,
4: y yo era como la que
6: favor.
4: No iba al pupilo porque no era gorda. Entonces porque solo contábamos eso. Claro.
5: Bien.
4: Sin horror.
5: Mandásela a José, por Dios.
1: Me encantó.
4: Y lo busqué ayer, así que está acá. Se lo voy a mandar a producción. Sigamos con el juego, mira.
5: Porque sigan los juegos.
6: Mandale a producción.
2: Tenemos la tercera pregunta para Thierry. Está terminated.
5: Sí, está.
2: Esto sigue 2-0 entonces a favor, si no me equivoco.
6: 1-0.
5: No,
2: 1-0.
1: Sí.
2: Le pifió la de. Sí, es verdad, le pifió. Esto sigue 1-0, claro. Le pegó solo la de Metallica. Bueno, vale, voy con la tercera pregunta para ti. Y esto...
4: Ay, con Felipe Colombo actuó cuando era chiquita. Me dijo bonita.
5: Oh, mirá quién te está
4: bonita,
5: mirando en la pantalla, Male.
2: Claro, bonita.
1: Mirá,
2: además.
1: Male, mirá.
5: Mirá, Male.
1: Mirá quién
5: Male.
1: Te mira.
4: ¡Hola!
2: Frank. Male, che, cuento.
1: ¿Te acordás de él? Sí, obvio, aparte trabajé con
6: filmó
1: él.
6: Filmó una película en la casa de tus padres.
4: ¿Eh? Él filmó una película en la casa de mis padres.
1: Exactamente.
4: Wow, es memorioso.
6: Me conozco a tu hermana.
4: Sí, jodeme.
5: ¿Qué película?
4: ¿Quién es mi hermana?
6: ¿Cuál?
4: ¿Cuál era?
6: La del enano.
4: No. La del enano, Elisa trabajó.
1: Claro, en esa
4: y en mi casa hizo... Ay, una con Araceli González hace mucho tiempo. Yo era chiquita y decía, tipo, hola, quiero actuar con ustedes. Era por 6.
6: No me acuerdo el nombre. No nos acordamos.
4: No me lo acuerdo nunca.

0: Ir a alguien de la mesa.
1: Claro. Y cuando digo identifique vagamente, es identifique vagamente. No tenés que decirme el título, simplemente...
2: ¿Qué pasaba?
1: Aquel, los grandes algo que para saber que lo identificás. Y esto es difícil.
2: Es una nena.
1: Sí.
0: Bien.
1: Uno.
0: Uno.
1: Bien. Uno.
2: Eso sí que es vago.
3: No.
0: Está bien, la está jugando.
3: Chicos, no sé nada.
1: No veías por la Franchella.
0: Deja,
1: ¿veías por la Franchella?
0: Para.
3: No me dejaban ver tele.
0: Para, conecta. ¿Qué podrían haber sido los otros cuatro?
3: Me salió reparecido. Uy. No, ese es medio. ¡Ey!
1: ¿Querés elegir un campeón en esta mesa que no sea yo?
3: Dale vos,
1: Ok.
3: Dale.
1: Se traslada a Damián.
4: Sí, por supuesto. Allá arriba a la derecha, la del hospital. Me van a enfermar. Sí. Me van a enfermar.
1: Te la doy, dos.
4: Sí, linda. Muchas gracias.
1: Y además la correcta.
5: Vamos a comer la papa.
4: La de la cuñada.
1: Sí, mi cuñada.
3: Es igual, chicos.
1: Y no sale.
4: Ay, por Dios, la que está él con la camisita y los anteojitos.
3: Tengo la camisita y los anteojitos.
4: ¿No es el que vendía camisas o trajes, algo así?
1: No, estás confundiendo dos.
0: No.
1: Estás confundiendo, estás mezclando dos.
0: El de los anteojos es los cuñados. ¿O no?
3: Perdón,
1: No, para
4: Zambusetti.
1: Ahí va. Cuatro. Bien. Uno más que tires y es punto.
3: Y Malena gana.
4: Pará, ya dijeron, es una nena, ya dijeron. Zambusetti dijimos, hospital dijimos. Uh-huh. El de
1: dijeron,
4: la cuñada
1: nena,
4: dijimos.
0: Igual dijo, el de los trajes lo dijo.
1: El de los
0: Lo dijo. ¿Con quién actuaba?
4: Entra Kumagoiti y como que se coquetea y él no quiere.
0: Dásela.
1: Te la voy a dar.
4: Enrique el Antiguo.
0: Ahí está.
4: Te cambié. Volantazo.
1: Listo. Está bien. Punto. Te voy a dar el punto. Esto va a ir 1-1.
0: Robadísimo Thierry de Cole.
3: Sí, vale.
0: Robadísimo Thierry de Cole.
1: No, esto está empatado. Esto está empatado. Ahí está, boludo. Ojitos azules.
0: Hay que decir. Thierry ha sido robado un poco, pero bueno.
1: Traje un pequeñísimo. Vamos con el siguiente video, que son los rematecitos. Para chequear que había más de 5, obviamente. Obviamente. Sabemos obvio, que lo había, pero vamos con el siguiente video con sonido, por favor.
4: A ver.
1: Y
6: gracias a Dios.
1: Zambusetti.
4: Sí.
6: De un lado mi mujer y del otro lado mi cuñada.
4: Ojo,
6: no es lo que parece.
1: No es lo que parece.
3: Ah, esa la
1: tenía. El hospital.
0: Ojitos azules.
1: Ojitos azules.
6: Me está cachando.
1: Enrique el Antiguo.
4: Sí, es un ami.
1: Y la nena.
0: ¿Por qué estaba en dudo?
3: Bueno. No, porque era nena.
0: Ese no lo vi.
1: Pasaba muchas cosas.
3: Kumagoiti también.
1: Sí, claro. Y teníamos también Día de Furia, los masajistas. Bueno, nada.
3: Los masajistas.
0: Buen compilado. Este navaja.
1: Muy
0: es
1: cortito.
0: Un compilado para pasar todos los días.
1: Para mandarte
0: de
4: por suerte no perdí el trabajo.
1: Bra. Ese compilado lo vengo re.
0: Muy bueno.
1: Bien. Thierry, ¿estás ahí?
7: Estoy acá.
1: Te empataron muy legalmente.
3: Súper.
7: Creo que nunca vi un punto tan limpio como el anterior.
3: ¿Viste?
1: Si yo
3: la sacara así. De...
1: ¡Ahí va!
4: Si yo... Perdón.
3: El gol de Alemania de ayer. No fue gol.
4: Solo aprovecho este momento para pedir a la gente que ponga like, que estamos a 400 likes de los 8000, lo cual es un numeroso.
1: No puede ser.
4: Que nos hace felices.
1: Gracias.
4: Porque es irnos en 4 dos veces.
3: Gracias, nos encanta irnos en 4 dos veces.
1: Dos veces. Dicho esto, Thierry, cuarta pregunta para vos. Podés ponerte 2-1.
7: Dale.
1: Te cuento. En 2002, vamos con la 4A, por favor. En 2002 se estrena la primera temporada de la mejor serie de televisión de todos los tiempos. Obviamente me refiero a Los Simuladores. Y para esta pregunta, específicamente me refiero al que muchos argumentan como su mejor episodio, que es Los Impresentables, en el que la brigada manipula un intercambio de cartas eróticas entre una mujer casada y un adolescente. En este contexto, la pluma en llamas de los guionistas utiliza una analogía muy específica para la propuesta indecente. Y la pregunta para vos, Thierry the Code, está en la siguiente diapositiva, por favor.
3: Sí.
1: ¿Cómo le hacen? ¿Qué le proponen en la carta? Y las opciones son, no me lo contestes, las opciones son... ¿Le proponen entrar a su cuevita? A. B. ¿Le proponen enchufarle el amigo? B. ¿Le proponen comerle la rana?
3: ¿Cómo?
1: O D. ¿Le proponen entubarle la garlopa? Y tu respuesta, Thierry the Code, es...
4: Vos podés.
0: Vamos, Thierry.
7: Dale, 100% Sebas. Seguro que es entubarle la garlopa.
1: Mirá vos. Es bueno.
0: Eso sí te
1: es
0: lo
1: bueno,
0: acordás.
1: Es bueno, Thierry.
3: Eso te lo acordás.
7: Pasa que Los Simuladores lo miré hace muy poco de nuevo.
3: Rebelde Way no.
7: Te queda. No, hay que no. Era de chicas. En mi época eso era solamente de chicas.
1: Claro.
0: la garganta poderosa, basta.
3: Mi papá actúa en ese capítulo de los simuladores.
2: ¿En serio?
3: Se lo juro.
1: ¿En este?

0: En los
1: cuando van a cumpleaños, ¿sí? Que aparece un puma.
2: Un puma,
1: sí. No sé qué, él es uno de los invitados que está ahí como que refuerza, que salva el padre de ella toda la situación catastrófica.
2: Mirá. Busquemos ya el clip.
1: Busca clip de la familia. Y Elisa en esa.
0: Es increíble que no sabe ninguna, pero vivió la mitad.
3: Claro.
0: La mitad la encontró de protagonista.
4: Es Forrest Gump con Alzheimer.
1: Ay, sí soy, era eso. No era misteriosa, es Forrest Gump.
3: Ese es un peliculón.
1: A ver, no sé cómo corro.
3: Bien, vamos con el siguiente video con la respuesta, por favor. Con sonido.
5: Y entubarle la garlopa. Hasta la garganta. Firma X.
3: ¿Cómo me gustó esta escena? Que lo
6: espectacular.
3: Ese pibito decía.
6: Espectacular.
3: Oh, qué cosa. Bueno, esto está 2-1. Y vamos con la cuarta pregunta para Male. Vamos, pero antes, ¿crees que veamos la?
1: Sí. Es gracioso. Mira, 5 veces acá.
0: Es bonus round. Tenés que decirme de qué escena y de qué serie. Es este clip que estamos por ver.
3: A ver.
0: ¿Qué es el pelo corto?
1: Cállate, Gil.
7: En esta relación.
8: ¿Qué pasa con esta relación,
1: Manito? Mira estas manitos, ¿eh?
9: ¡Feli!
0: ¡No!
1: ¡No! ¡No! ¡No! ¡No!
9: ¡No! ¡Te retrañé!
1: Cámara, uno. Miro cámara. Mamá, va una, ¿eh?
8: Ay, Feli, no pasa nada. Te vine a buscar.
9: Ella es Delfina, bueno, Fifi, es la menor de nosotras cuatro y...
1: Vuelvo a mirar la cámara, dos.
7: Tú debes ser la más linda, ¿no?
9: ¿No? ¿Cómo sabes?
7: Porque más linda que tú, imposible.
9: Seguro que no pasó nada, mamá. Es muy raro que vengas al colegio.
8: Nada, Feli, te vine a buscar porque salí más temprano del trabajo.
9: No mientas, ¿no?
1: Tiene una gana de mirar la cámara.
8: Y te compras algo, ¿sí?
9: Vinimos porque Feli nos dijo que tenía novio y ni ella, ni papá, ni mis hermanas se lo crean.
8: Bueno,
1: ahí mira cámara, pero cortaron, por suerte.
9: Yo voy a hacer el bolsillo.
3: ¡Desapareciste!
1: ¡Mirá, desapareciste!
3: ¿Dónde está?
0: ¡Qué mala! Era el verdadero villano de Rebelde, güey.
1: Vinimos porque Feli nos dijo que tenía novio.
0: Entró Ricky Wood, le dieron plata.
3: Desapareció.
6: Literalmente desapareció.
1: La hermana gorda, sola, forra y se fue.
3: Y se
1: no
3: desapareció.
0: Desapareció. Igual es muy bueno que le dijeron, abrázala a tu hermana.
1: Sí,
0: y es lo único que hizo.
1: Sí. Bueno, y estoy toda la escena esperando el pie. Yo me conozco y estoy toda la escena diciendo, cuando digas esto no te confundas, cuando digas esto no te confundas, vas ahí. Mirá,
4: es la más tierno que vi.
1: Hermoso. Terminar de decir un texto a alguien y decir, no sé qué, no sé qué, y mirar a la cámara como para probar, tipo, porque no sé qué, no sé qué. Y se da cuenta.
9: Muy boluda.
1: Bien,
0: excelente.
3: Pasamos.
0: Punto para Male.
3: Sí. Punto para Male. Y esto va.
0: Perdón, Thierry Scouten. Si tenés un clip de.
6: Un cameo
0: vos
6: en algún lugar. Mandá,
0: en el de Way, ganaba.
1: Nunca más me dejaron actuar.
3: Bien. Esto sigue 2-1. Y Male, va la cuarta pregunta para ti. Y dice así: Los Simuladores es la mejor serie de televisión de todos los tiempos. Corta. Y para esta pregunta me voy a referir al episodio Fuera de Cálculo, en el que la brigada se ve involucrada en una toma de rehenes.
0: Capitulazo.
3: Ese.
0: Mal.
3: En este contexto, el falso coronel Máximo Cosetti propone una maniobra táctica militar. Y la pregunta es: hay opciones. Siguiente diapositiva, por favor. ¿Cómo se apoda esa maniobra?
1: Ay, los amo.
3: Las opciones son: A, Águila Cóndor. B, Tormenta de Facha. C, Tortuga Marítima. O D, Petiso Orejudo. ¿Qué? Y tu respuesta es Male.
1: Te amo, no ahorro los ejemplos que pusiste.
4: No, es lo más grande.
0: Es buenísimo. La C, además.
6: D.
1: Es que me pierdo en si el boludo fue Cifrón o vos.
3: No sabes lo que me enorgullece que tengas
1: los
3: esa
1: dos?
3: Confusión.
1: No, confunde.
0: No lea el
3: me
0: chat.
3: Me engalana esa
0: no
3: confusión.
0: No lea el chat. Ya.
1: No sé leer el chat. Yo.
0: Rápido.
1: Ya tengo que decir.
0: Sí.
1: Ya.
0: Sí.
1: Mi instinto me dice que es...
4: Seguilo.
1: Tormenta de Facha.
3: Ok. La respuesta de Male es la B, Tormenta de Facha. Y vamos a ver el video con la respuesta correcta. El siguiente, por favor.
10: Tortuga Marítima.
9: No sabía que era Tortuga Marítima.
0: Nunca la hubiese dicho. Es el primer capítulo que vi de Los Simuladores y dije, estoy enamorado de esta serie.
3: Tortuga Marítima.
1: capos que son, boludo. En un momento había un rumor de que se iba a hacer algo de los
2: la película, pero ya dijeron 35 veces que es imposible.
3: Tengo mucho para decir al respecto, pero no diré nada porque si no tenemos que ir hasta las
10: 6.
3: 8 de la noche, ¿no?
10: Sí, acarícialo, acarícialo.
3: Y yo tengo ganas de irme a mi casa a jugar al James Bond.
0: Y hacer el saludo paraguayo.
3: Y hacer el saludo paraguayo.
10: ¿Para qué?
3: ¡Thierry!
1: Pobre hombre.
11: Aquí estoy.
3: Ahí estás.
10: Cada vez con la voz
1: famélico. No, no.
11: Esto, me estoy divirtiendo muchísimo, así que
3: esto sigue 2-1. Y con esto, si aceptás esta, ya ganaste. ¿Estamos de acuerdo?
11: Dale.
3: Bien. Thierry, vamos con la 5A, por favor. En 2002 se estrenaron un montón de películas cuyos soundtracks incluían un montón de canciones. Y la consigna para el último punto es todavía más simple que todas las anteriores. La consigna para vos va a ser, y te pido por favor que nos escuches bien, identifique la película escuchando segundos del soundtrack.
0: ¡Muy buena!
11: Sí.
0: Mira la baja, lo quería soltar el gran juego de los años y está,
2: de repente lo revolucionó.
0: La mejor edición.
3: Lo que pasa es que soy un fantástico profesional.
1: Igual sí.
10: Operación Tortuga Marítima.
3: Y vamos con el video y los segunditos de canción para vos, Thierry. Lo podés pedir de nuevo.
11: Dale.
3: A ver.
0: Claro, con razón. Lo cagó a pedos a Teo.
3: Hasta ahí. Thierry, ¿querés pedirlo de nuevo?
11: Sí, no se escucha.
10: Estás en mono.
3: A ver.
0: Estás mintiendo, chico.
3: ¿Ahí lo escuchás?
11: Sí, pero muy bajito. Dale de nuevo.
3: Hasta ahí.
10: ¿Estás robando tiempo?
3: ¿Estás robando tiempo?
11: No se escucha, te juro que no se escucha.
1: Es. Estás mintiendo.
10: Listo.
1: Pobre, pásenlo de
0: mono.
10: No le digas
2: eso. 100 likes más.
3: ¿Escuchaste?
11: Si lo le podemos, o sea, se escucha, si no habla ninguno y lo ponen de nuevo un poquito, bueno, lo escuchan.
0: Para,
10: te toque los dos huevos, te doy un besito en la oreja mientras tanto y te no se meta de.
0: Una vez más y si no la agarra, no la agarra, lo la ve.
2: No, pongan like, pongan like.
0: No tiene razón. No está compitiendo
10: contra quién jugó.
0: Al rival pisado, Malena.
12: No lo agarra, ya sabes, dale.
3: A ver, 1, 2, va. Look. If you had... Para, hasta ahí.
11: Sí.
3: Thierry, ¿cuál es la Eminem. Película?
11: La de Eminem.
10: ¿Cómo se llama?
3: No, ¿cómo se llama?
11: Sí, sí, 8 Mile.
3: ¡Uy! Siguiente diapositiva, por favor.
1: ¡The winner!
10: ¡Muy bien! ¡Te lo mereces!
3: ¡Ha ganado Thierry! ¡The go!
1: ¿Se ganó algo?
3: La edición. ¿Cómo?
1: ¿Se ganó algo? Le dan birra, ¿algo?
0: Una entrada para el unipersonal en septiembre. Elena Sánchez en primera fila,
3: Sí,
0: es
3: claro.
0: Así, es así. Se juega por una entrada.
3: ¿Quieren adivinar la última cancioncita rápido?
2: Sí, pero pará. Le pedimos a la gente 100 likes más porque estamos haciendo 8000.
10: Dale, es una picardía.
3: Le pedimos...
10: No podemos hablar en onomatopeya ya directamente, chicos. Chau, Guille, para siempre.
1: Vamos a despedir a nuestro amigo.
3: Bueno, pará, vamos. Vamos a jugar con lo que sería el video 5BB.
1: Bebé.
3: A ver, adivine la película con segundos de su soundtrack. ¿La tenés?
10: ¿Quién quiere Chicago?
3: Sí, claro. Y
10: gracias.
3: Sí, gracias a la clase. Bueno, y esto ha sido el gran juego de los años, edición 2002.
2: Espectacular. Gracias, Sebastián.
11: Por de participar. Nada, gracias,
3: Thierry, The Code y Sebastián. Vos. Sí, muchas gracias por participar.
2: Me honra decirles que hemos llegado a los 8000 likes.
10: Sí, qué
3: y gracias
10: honor.
3: Por likearnos y gracias, nos vemos. Male. Gracias de por nada, participar, chico. Mi rey. Espero que lo haya disfrutado.
2: Gracias a vos por no dar de baja el juego.
10: Gracias.
3: Por favor.
10: Y gracias a vos por pedir likes.
2: No, bueno, pero gracias a vos por estar y por contar los chistes.
10: ¿Cómo la pasaste? Sí, quiero que hagas eso.
2: Rápido. ¿Lo estás haciendo en ese lugar que te fabricás tu propio arco?
1: No. Ay, ¿me pasas ese lugar?
2: No, bueno.
10: Ah, bueno, pero ya es Rorro la Tradway.
3: Pero también tengo
10: quiero hacer arco y flecha, así que lo construí yo.
2: Hay un lugar muy cerca de acá que vas y no solo practicas arco y tiro con arco, sino que además te conseguís los insumos para hacerte tu propio arco como si viviéramos en el
0: para vos
2: siglo
0: me XVIII. Encanta. ¿Haces arco y flecha?
1: En realidad es un curso básico de 4 encuentros.
0: ¿Necesitas a alguien que corra?
10: ¿Necesitas la manzana?
1: Realmente.
0: El chabón se queda paradito así.
1: Sí, y yo voy tirando para allá. Joder. A la cola.
0: Claro.
1: Del mundo.
2: Epa. Bien.
0: ¿Y por qué te metiste en eso?
1: Porque vieron el libro. Ay, qué misteriosa.
2: Se aburre.
1: ¿Vieron el libro El arte
10: de la guerra?
2: ¿De arte el arte del arco y la flecha?
1: Oye, que me ayude, me voy a decir mal el título.
3: No sé.
2: ¿Lo sabemos? El arte del arco y la flecha, vale.
1: El arte zen, el arte del tiro. Dale, alguien que me ayude.
2: Es que no es imposible lo que estás proponiendo, vale.
1: Mamá, ¿por qué hablo de dicen, cosas que no sé?
10: Dicen cazar a Guille Wick. Bueno, no, no sé.
1: Realmente se recomienda mucho, me parece algo...
10: ¿Mi lucha?
1: Para lo que es la concentración. Me parecía divertido.
2: Sí, está bien. Bien,
0: ¿Cómo sigue el día, Male Sánchez?
1: Hoy tenía, pero fue suspendido el ensayo de personal. Tenía que ir a mi casa a almorzar y después eso. Y se ve que me están obligando a que vea todos los partidos del Mundial.
0: Bueno, perdón, así que hoy nos vamos todos a almorzar a Canca,
2: sí.
0: El clásico asadito de obra, Canca en Avenida Dorrego 1681, gracias Canca, despedite con resumen de la semana. Ah, no, perdón. ¿La pasaste bien, Male?
2: Tiro con arco.
0: La verdad que sos genial. Sí. Male Sánchez, por favor.
1: Ah, no, no es
2: el arte de tiro con arco.
1: Gracias.
2: No, lo dijo la gente en el chat, el arte del tiro con arco.
10: Era literalmente el arte del tiro con arco.
2: Era literalmente
1: es
2: lo que...
1: Es un libro que te recomienda mucho leer y que es muy de los actores porque, bueno, es importante.
10: No, no.
3: No, ¿cómo que no
10: importa? Vamos con eso hasta las 6.
3: Vamos con eso.
2: Extendemos
0: una hora de esto.
10: Olvídate.
1: No es misteriosa, es que yo cada vez que tiene que ser algo inteligente no puede.
0: La misteriosa y canónica Malena Sánchez ha estado en Ike. Muchísimas gracias, Malena.
1: La pasé muy bien.
0: Siempre es un placer. Anacleta Bubblegum, Navaja Crime, Damián Cook, el mejor equipo detrás de cámara. La verdad, los quiero felicitar por la semanaza. Sí. Adelante y detrás de cámara, es increíble. La he pasado muy bien. Mi nombre es Guillermo Aquino y de Coronson.
1: ¿De qué? ¿Que quiere un corazón?
10: Es que se rompe. Pero porque vos también, gracias. Gracias por todo.
2: Se emociona un montón.
10: Se reemociona, es re frágil.
1: Che, es lindo lo que hay en el medio, como el arte del.
10: ¿De qué
2: hablas? De esto. De
1: como que viste que Guille tiene en el medio como conductor.
2: Sí, sí.
1: Es
2: sí,
1: lindo
2: sí,
1: eso. Sí,
0: soy el conductor.
2: Él es el conductor. Él es el
0: conductor del programa.
1: Pero me gusta, no te estaba haciendo bullying.
0: Es un poco un barrilito.
2: Sí, sí,
10: como. ¡Ay, sos el chavo! Se
2: viene la
10: chavo. ¿Por qué acabamos de darnos cuenta de esto?
2: Se viene la chavo Wick.
3: Chavo de los 8000 likes.
10: Canónico.
2: Chavo Wick.
1: Baja a tomar birra.
2: Sí, sí, chavo Wick. Uy, cuando suba con el emparedado.
10: No.
2: La torta de jamón.
3: La torta de jamón.
2: Torta
3: de jamón.
1: No despedimos a Seba de Paraná.
2: Sí, sí, le dijimos chao.
10: El chavo del 8 cae likes.
0: Mi nombre es Guillermo Aquino y ahora sí, damas y caballeros, que tengan el mejor fin de semana. Los quiero muchísimo. Nos vemos el lunes.
2: Abrazo para todos. 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
12: Una semana más en Ike nos dejó de todo un poco.
0: Una joven anestesiada.
10: Pará. Tengo nombre.
12: Pablo no tuvo la mejor suerte.
13: A ver, acá tenemos un chico. ¿Va a haber partido?
14: Obvio, siempre.
13: Muy bien, ¿dónde lo ves?
14: En mi casa, tomando una birra.
10: No, bueno.
13: Alejémonos, bueno, ya empezamos mal el primer año.
12: El vestidor de Insaurralde trajo reflexiones.
0: Mirá lo que es la guita.
10: No, chico, no es mucho.
0: No, me siento una mierda.
10: Sos,
0: es tremendo, lo pobre que soy. O sea,
10: no
0: me forcé toda mi toda mi vida. Me sentía súper rico y de repente veo esto y digo, soy una poronga.
12: La navaja nos traicionó, pero nació un shipeo.
0: Para.
10: Sí.
0: Déjame verlos.
15: Parte sobre tu proceso, sobre tu contenido.
0: Pausa ahí.
15: Sobre tus videos.
0: Pausa ahí.
10: No, bueno, ¿qué es esto? ¿Qué es esto? Before Sunrise.
0: ¿Qué carajo? Esto no se puede actuar, ¿eh?
15: Esto es claramente.
10: Mirá la cara de ella, de que capaz vota Bregman. He recibido.
15: ¿Has recibido mensajes?
10: Pausa.
0: Mirá. Muy difícil no shipear esto.
10: No, me shipeo.
0: Perdón, es muy difícil no shipear.
12: Descubrimos la universidad de Luzu.
0: Luzu tiene una universidad.
2: ¿De streamers?
10: Me estás jodiendo.
0: Sí.
2: Me estás jodiendo las repelotas.
0: Pero pagás.
10: ¿Se puede ir a la universidad de Luzu?
0: Quiero que me manden a la universidad de Luzu a mí. Sí. A ver si salgo.
10: No, a la cárcel de Luzu te
0: salgo buen conductor.
10: No.
0: Tremendo.
10: No.
0: Ahora quiero. ¿Por qué no ponemos nuestra propia academia?
10: ¿Qué vamos a enseñar?
0: Dale. ¿Qué carajo están enseñando ellos?
10: Un montón de cosas.
0: Bueno, así se mata al padre de Messi. Primero.
12: y conocimos el pasado oscuro de Anacleta.
16: Mírenme en la puerta del McDonald's de San Miguel, haciendo un flash mob.
0: ¿La protesta?
3: ¡Paguen lo que deben! Que reincorporen a los compañeros, loco.
0: ¿Pasa un chabón?
3: Llegamos el lunes y teníamos la notificación de que no podíamos ingresar a nuestro lugar de trabajo.
2: ¿Y esto había una gorra o algo para que la gente deje una moneda?
1: No, no había nada, ah, no había nada.
3: Ya tuvimos,
1: no había ni redes.
3: Estuvimos reunidos en el seclo, no dan la cara, los dueños no dan la cara.
12: Y obviamente Anacleta fue muy importante porque esta semana fue su cumpleaños y lo festejamos a lo grande.
0: ¡Anacleta Bubblegum!
3: Es una princesa.
12: Aunque el tío no se comportó de la mejor forma.
0: El tío Ezequiel tiene una facha.
1: Tío,
0: ya está muy linda, nena.
1: No, tío, no.
3: Oh, la puta madre, no.
0: ¿Ya tenés un noviecito? ¿Alguien que anda?
12: Y las cosas se pusieron raras.
0: No, hija, esto. Pará. No, no, esto no.
3: Sofi, cuidado que el tío está descontrolado.
0: No, esto no. No,
17: este tío está grabando.
3: Sí,
17: está
3: grabando.
17: Tiene que registrar.
3: Cerca.
17: Está grabando.
0: No, no, tío. Está bien, está bien, güey.
3: Dale, dale, dale, le dice.
0: No, no le incomode, tío, porque si no, no puede bailar. Mirá, se pone.
17: Va.
2: Mirá, mirá, ahí está grabando, de verdad.
12: Por suerte, la fiesta fue todo un éxito y se disfrutó hasta con mariachis.
2: O para usarlo también.

0: Así se mata al padre de Messi. Primero.
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6: Sí, están saliendo lindos los blogs, ¿eh?
7: Bien, también. Sí, estamos haciendo
6: de, estamos haciendo un montón de cosas de acá para allá, paseando.
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12: no es una cita, no sé.
13: Me encantaría.
14: Colombiano, pero de nuestra edad.
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1: ¿Qué se ha percibido Argentina? ¿Flojo?
2: Muy flojo.
3: Primer tiempo flojo. Sí, malo. Los minutos que ustedes se perdieron, los primeros 10 minutos, Leito andaba mal. Perdió varias pelotitas hasta que llega el penal. Pases fáciles que no, viste, no arrancaba. Y después del penal, los posteriores 10, 15 minutos, bastante mejor, con poco, ¿no?
4: Así es.
1: Es la versión más impune de Messi, claro.
5: Lo más antes le preguntaron sobre algo abstracto, que es la belleza, que le quiero, ¿cuál es el gol más lindo que hiciste?
1: No.
5: Se le cuenta a uno. Vale todo lo mismo.
1: Eso no es estadística.
6: Yo lo cuento a uno.
3: Hoy lo que debe querer es superar los 8 de Stabile, que fue en la Argentina.
6: Hoy lo hablamos.
3: Eso seguro quiere eso.
6: Bueno, está en 5.
3: Por eso, porque más allá de que él debe saber que Mbappé se lo va a coger tarde o temprano, sí, probablemente. Hoy ya es el máximo goleador de la historia de los mundiales, pero además le falta el de ser el máximo goleador de la Argentina.
5: En el mundial.
1: No, lo va a lograr, lo va a lograr.
2: Más
3: va a jugar el próximo partido.
6: No me queda ningún récord argentino mundial.
1: No, había hecho algo de Bati también, o no lo trae.
6: Sí,
1: el que
6: claro.
3: El que había hecho 3. El próximo partido lo juega seguro.
2: Yo que tiene un gol afuera del área.
1: Estadística.
5: Se ve que tiene más goles con las dos piernas.
1: ¿Cómo es increíble? ¿Te muestro?
5: Fácil,
2: vale.
5: Bueno, vale todo acá, papá.
2: ¡Ay, bueno!
5: El himno yanqui, lo sé.

0: Mira, ni John Wayne, ni John Wayne.
1: Ah, ni Bruce Springsteen.
0: Ni Bruce Springsteen.
1: Ni Bruce Springsteen.
0: El hombre más emocional de este programa. Se puso la piel de gallina cantando desafinado el himno.
1: Hay una parte, que es la de... Get through the night and our flag was still there.
0: Va a seguir estando ahí.
1: Nuestra bandera sigue estando así.
2: Bueno, vamos a poner
3: ese. ¿Qué estás escuchando, Freddy?
4: Trabajo, amigo. No, tuve dos llamadas y me las quedé.
2: ¿Siempre están todavía las reuniones? ¿Están en
4: reunión? No. Pero me las quedé. Ahora tengo una llamada de vuelta.
0: Dime otra cuando quieras.
4: Basta.
0: Poné. ¿Estás?
3: ¿Qué está pasando, Alfred?
4: Le hizo decir basta a él.
2: Yo saco una carta.
4: Y él sacó una carta, me la dio a mí, la vi.
0: Mezclamos.
4: Te la di a él, firmada por vos.
0: Poné la mano así. ¿Está?
4: Toma.
0: ¿Está bien?
4: Sí.
0: ¿Me viste hacer todo?
4: Todo.
0: La voy a agarrar con la boca.
4: ¿La firmada?
0: ¿Firmó?
4: Por él. Tres personas distintas.
0: ¿Qué?
4: Sí.
0: ¿El cajón? ¿Oh?
4: Ese es el de...
0: No.
3: Que va a sacar la carta firmada. No.
4: No.
0: ¿Cómo?
4: No.
0: ¿Cómo
5: puede ser?
4: Claro, che.
5: A ver. ¿Estás con vómito?
4: No.
5: No, boludo.
4: Está bien.
5: Está bien.
4: Está bien.
0: No. No.
3: Luis.
0: No.
3: No. No, no es.
0: Pero... Increíble, boludo.
3: Es el fracaso más grande que vi.
0: Era, boludo, increíble. Se ve que la perdí en algún lado. Mirá, acá está. Y yo también pensé que estaba todo controlado.
1: ¿Y ves el programa?
5: De vez en cuando veo los clips.
1: Claro.
5: Pero a lo que lo veo a ellos, yo digo... Pero yo los conozco. Yo
0: los conozco de
5: verdad. Sí.
0: Estos pelotudos los conozco. Sí. Párense de mano, ¿conoce?
5: Sí. Yo veo todo lo que es como la... Creo que es un canal de streaming.
0: Sí.
5: Es de lo que es Olga, Párense de mano,
0: nah.
5: Por la
0: ventana.
5: Vorterix. Vorterix, eso.
0: Mañana va a estar bueno.
5: Eso.
0: Vorterix son plataformas.
5: Sí.
0: Pero Luzu.
5: Luzu, Olga, nah. Todo eso.
1: Se abre el protocolo Ray-Ban,
5: algo con las ventanas, no me acuerdo cómo que se llama ese.
0: ¿Con las ventanas?
5: Sí, no me acuerdo.
0: Ese no me acuerdo. Y el Párense de mano, que es el show de streamer que se agarra las piñas. Bueno, de ellos.
6: Mi nombre hoy es para
1: Argentina. Cuidadito que no se te rellena.
0: Sí, sí, todo eso.
6: Me gusta mucho.
0: Pasimos a ver Argentina.
5: Sí,
1: después te muestro cómo es el protocolo de cierre, que es un poquito más complicado. Para cuidar de razones, ¿viste?
6: Y suelo escuchar buen rock.
0: Soy Pablito Kenny, ¿sí?
5: Tengo presente la cara, pero no tengo presente el nombre.
6: Soy Galgo Galati.
0: El Galgo Galati. Robert Galati.
6: Robert Galati. Robert
0: de este grupo. Después está Alfredo. Qué bueno que es el Robert Galati.
6: Robert Galati. ¿Quién decía? ¿Toscano?
0: No, sí, lo decía él, pero vos lo decías.
6: Pero él lo decía.
0: Toscano en un separador decía Robert Galati.
6: Rubber Galó. Mira, una casita que
5: tenemos Douglas Avenue.
6: Da una vueltita.
1: Con los chicos.
6: Estamos hablando de la clase alta
1: tejana. La clase alta de Dallas. La clase alta de Dallas.
6: Las casas, pero verdaderamente impactan. Se habla también de dinero narco, se teme por eso.
1: Narco y petróleo. Son las dos palabras que suenan.
0: Pero ahora.
6: No, y Barrio Paligüe Bahía, muy parecido.
0: ¿Es un Villa del Parque?
1: No, para mí no hay en Capital.
6: Barrio Norte.
1: En Capital no hay esto.
6: Belgrano R.
1: Pero ni siquiera, no son tan grandes los espacios de cada casa.
0: Un Villita de Voto.
1: Esto es en
6: Parque. No, sí.
1: Mirá lo que.
0: Villita de Voto, estás loco, boludo.
6: Claro, esto es San Isidro.
1: Es San Isidro, Acasuso, esa zona.
6: Pero más grande todo, ¿eh?
1: No, todavía más elegante.
6: Y todavía, todavía más elegante. Mirá esta, mirá esta. Mirá. Voy a bajar el vidrio.
1: Nunca vi
6: casas
1: así. Muy amplio. Voy a ser sincero, nunca vi casas así.
6: Mirá qué linda esta, con arito de básquet.
2: Mirá.
7: Mirá, tiene una farola.
6: Igual repalí, güey.
7: Tiene una farola que se prende con fuego.
6: ¿Alguna otra postilla, Joaquín?
2: Mirá esta casita.
6: No, mirá esta, mirá esta.
1: ¿Y eso que están diciendo? Pablo está diciendo que acá se pone más choto.
6: Luca Doncic, acá. Acá capaz que vivió Luca Doncic.
1: Y acá, bueno, si fuera joda, acá fue. Acá deben vivir los jugadores de las estrellas de Dallas, deben vivir
6: en estos. Sí, sí. Un Clay Thompson.
2: Que sus papás se casaron en un lugar así.
1: Dirk Nowitzki vivía acá. Dirk Nowitzki vivía acá. Además los nombres, Westway. Westway y Douglas. Nada de
6: pelotudez.
2: ¿Cuál sería? ¿Alguna mal? Dame un mal nombre de calle.
6: Johnson
1: Drive.
6: San Martín. Qué grande, Pablo.
1: Johnson Drive. Canadá Drive. Que hay un nombre de una calle. Mira, Canadá Drive.
6: Ahora, vos fijate lo que es el Dallas en el que estamos y el Dallas en el que podríamos estar.
7: Prescott.
1: Sí, sí, sí.
6: No, el parque automotor incluso es impactante.
2: La avenida Douglas.
8: Bajo, ¿qué querés que te diga? Está bien todavía.
1: Ahí está San Isidro acá.
6: Nos vamos metiendo en Vicente López, ¿a poquito?
8: No es lo mismo, sí. Está bien, pero ya está. Mira, hay un local de algo, por en principio.
6: Claro. Trinity.
1: Eso ya es un síntoma de pobreza.
8: Es un café.
1: Casi un local comercial hay síntomas.
8: Claro. Una vez, yo no me acuerdo con quién estaba hablando, me dice, no, Belgrano R. Le digo, pero Belgrano R, ¿cómo vas al chino? No, no vas al chino. Y tienes razón, mandás a alguien.
7: Derecho.
8: No vas.
1: No, te traen a tu casa.
2: Mirá la cucarachita esta, ¿eh?
9: Mirá, sí, mirá que, por fin me puede.
1: Mirá la camioneta.
9: Mirá esto, prosperidad.
1: Esto, el país de las oportunidades realmente. No, estábamos mostrando el vehículo en el que, con el que llegó la mujer que viene a ayudarnos con la limpieza de la casa.
7: ¿Y?
1: Y es una 4x4, una Silverado de Chevrolet, parece. Luquita, ¿qué estás haciendo, amigo?
2: Estoy haciendo un risotto para cocinar en Der.
1: Claro.
2: Y para el almuerzo. Hola. De esta banda.
1: Bien.
2: Celay.
1: Celay. Como Cristian. Hola, Celay. Hola, Pablito.
10: Hola, Juaco, buen día.
1: Bien,
10: buen
1: ¿cómo
10: día.
1: Estamos? Bueno, hoy tenemos Der, tenemos Duquesa hoy, Der. Y después. Par en la mano. Son estos días de estar mucho tiempo en la casita. Hoy son días de. Hoy son días de encierro. Días de jornada de encierro en la casita, pero está bien.
11: Sí, acá estamos. ¿Cómo sigue lo de Kennedy, boludo?
2: ¿A qué?
1: Ah, es verdad, lo de Kennedy.
11: A lo de Kennedy.
2: Mañana miércoles. Hoy no se puede. Está este programa, el otro programa, no sé. O si no, hoy a la nochecita.
1: Mañana nosotros al mediodía no podemos, mujer. Tenemos que, tenemos que ir a la. Sí, tenemos, nosotros tenemos un punto en juego, Luqui, ¿eh?
2: ¿Cuál es?
6: Sí.
1: Que yo digo. Te digo cuál es la apuesta que hicimos. Yo digo. Que está marcado en la zona del asesinato de Kennedy, para mí está marcado en algún lugar de la calle el punto donde estaba el camarógrafo filmando el famoso video del crimen de Kennedy. Y Lucas dice que no está, que en ningún lado está marcado dónde está mal cámara.
2: El punto de la cámara.
1: Si de la cámara, no de los disparos. Yo digo que de los disparos quizás también, pero yo digo que el de la cámara, de dónde estaba parado el camarógrafo, yo digo que está marcado eso en el memorial.
11: Tiro.
1: Lo que pasa es que dicen que tiró desde un edificio, ¿no?
11: Sí. ¿Pero está ese edificio? O sea, sí, ¿está la marca del edificio?
2: No, no, para mí no está la marca.
6: No,
2: para la tiró de lejos, el camarógrafo.
11: Claro, pero digo, hay un lugar que dice de acá salió el disparo.
2: Para y debe haber, en el edificio debe haber una eso, placa capaz, claro. Pero el edificio debe ser a 5 cuadras capaz.
11: El otro día pasó.
1: ¿Pero no era atrás de una cerca que se decía que había disparado o era un edificio?
2: Cerca, había cerca. Había una película de
1: JFK.
2: Esa era una cerca.
10: Hay muchas dudas.
1: Claro.
11: Sí, el otro día pasamos.
2: El disparo salió de acá, que salió de allá arriba.
11: En Fort Worth.
1: Sí.
11: Está donde pasó la última noche Kennedy.
1: Sí.
11: De donde salió para.
2: Ah, no lo
1: ahí estaba. Ahí fuiste con Dani y con
11: sí,
1: Germán.
11: Y está. Hay una. Como una estatua, un homenaje ahí.
2: ¿Y estaba Marilyn con él esa noche? No,
11: no estaba Jackie.
1: Jackie.
2: Ah, estaba Jackie.
1: Claro, que es la que está en el auto.
2: Pero no había volado especialmente esa noche sin que nadie supiera. Marilyn.
1: ¿Ah, sí?
11: No, pero vos no podés
1: ensuciar. ¿Cómo vas a ensuciar? 50 años. ¿Vas a ser uno de los presidentes más memorables de la historia de este país?
11: En la ciudad donde él murió.
1: Pero además acusándolo de adúltero, claro, un adúltero, el adúltero. Eso es increíble. O sea,
11: pero dicen que tenía una vida licenciosa.
2: Era un vagoneta.
1: ¿Era un vagoneta?
11: Dicen que tenía una vida licenciosa.
2: Como todos los demócratas.
1: ¡Capa! No, lo que sí dicen que el tipo... No, pero sí dicen que el tipo era un tipo de tener amantes. Era un tipo...
11: Tenía una vida licenciosa.
1: Una vida licenciosa, sí.
2: Como Clinton.
1: Como Clinton, es verdad, como todos los demócratas. No, pero para, yo no voy a permitir que de Obama... Que Obama le manche la reputación a nuestro Barack. A nuestro Barack Obama. Porque él está con Michelle y es fiel a Michelle.
11: ¿También?
1: ¿El hijo o el padre?
2: Y el padre era peor que el hijo.
1: El padre parece que era peor, sí.
11: El hijo era Luquita Modo Mundial 2026.
1: ¿Ah, sí?
2: ¿Se
11: desconfiguró? 9.48 arrancó.
1: O sea, era el Johnny Walker, era el famoso Johnny Walker, el Jersey Walker.
2: Y no hablemos de Ronald Reagan.
1: ¡Va! El más grande de todos.
2: Ese ambiente artístico,
1: no
2: sabés lo que es, ¿no?
1: No.
11: Bien.
2: Ronald.
11: Intento de asesinato, Ronald.
2: También.
1: ¿Cuándo?
11: Año 82, creo,
2: 82. No, incluso liga un disparo.
1: Hola, Zelay. ¿Cómo estás? ¿Bien?
2: Hola.
12: Hello.
11: Le pega un tiro en la mano.
2: Se le mete.
1: ¿Ah, sí? Mirá, no me acuerdo de eso. Sí. ¿Y el hermano de Kennedy cuándo es asesinado? El otro, ¿te acordás?
11: Que es asesinado.
2: ¿Hermano de John Fisher?
11: En una...
1: Bob, es...
12: Dije hello.
2: I say hello.
11: Es asesinado... senador
2: era congresista.
1: Bobby Kennedy, ¿no?
11: Bobby. En el 67, por ahí.
1: Bien.
11: ¿Preguerra de Vietnam o
2: iniciar la posterior al asesinato de John?
11: Creo que sí. Sí, sí, sí.
2: Es posterior. Dos años después, un año después.
11: De hecho, él era candidato también.
1: Claro.
2: Sí. ¿El hermano?
1: Sí, Bobby.
2: El asesinato del hermano está en... De Irishman, capaz la viste, la última que están de...
1: Ah, la de Niro y Pacino.
2: Sí. La que están todos, ahí es el asesinato del hermano.
11: Muere en campaña, incluso.
1: Claro.
11: En un
1: edificio, en el Dakota, ¿no? ¿Qué? No te entendí, perdón.
2: Primer
1: bloxito. Primer bloxito con mi teléfono, porque me queda poca batería, tengo que pasarlo y borrar.
11: Saliendo, al que matan saliendo de distintos lugares a...
2: Malcolm
11: X.
2: Y a Lee Harvey Oswald también.
1: Claro.
2: A Bobby Kennedy también lo matan saliendo de un lugar.
1: A Bobby Kennedy lo matan en un edificio. Sí.
2: Estaba en campaña.
11: Saluda, amigo.
1: Bueno.
2: ¿Qué familia que cayó en... ¿Y a cuál matan en un
12: supermercado?
2: No. En un teatro. ¿Cuál era? ¿Lincoln es?
11: Lincoln.
1: Sí.
2: Gloria.
11: Lincoln,
1: habrá ahí.
2: ¿A
11: Lincoln lo matan en un teatro?
1: Se tiene que grabar un chivito. Tiene que grabar un chiburri. Bueno, cuestión, los demás.
2: Vinimos a trabajar.
1: Los demócratas son todos adúlteros, Germán, esa es lo que se dice.
2: Demócratas de mierda y los putos socialistas. Todos narcos.
11: Parece que los demócratas son adúlteros.
1: Y que acá vinimos todos a trabajar. Acá nada de descanso. Todo trabajo. No, estás terrible.
2: ¿Cuánto llevas grabando?
1: ¿Qué?
2: ¿Cuánto llevas grabando?
1: 7 minutos 12.
2: No, no pasa más el video.
1: 7 minutos 12, clarísimo, ¿no?
2: Vos tenés que hacer videos cortos de 3 minutos. Para el próximo, para el próximo.
12: Está bien, Iván, pero está bien.
11: Está bien, está bien.
1: Bueno. Listo.
2: Sí, que próximo.

0: Lucas es mago.
1: Yo soy super mago. Yo no. Pero a mí me encanta la magia. Me gusta.
0: Decime basta lleva... cuando quieras.
1: Sí. Basta.
0: Agarra tu carta.
1: ¿Esta carta?
0: La de adelante de todo, la de arriba.
1: Sí.
0: ¿La agarraste?
1: Qué hermosa.
0: No me la vuelves. Mostrásela a la cámara, Pablo.
1: Qué hermosa carta.
0: Él no está viendo.
2: ¿Qué la... mires? Dale la... Dásela al bot, dásela al bot.
1: Toma, dale. ¿No la firmo?
2: Que la firme el bot.
1: Para ver, dale.
2: Porque prefiero las letras del bot.
1: Pero
2: de
1: la...
2: letra no. De Daniel.
1: Del lado de adentro.
2: Del lado de adentro. De lo que
0: acá,
2: se
0: acá, acá, acá.
2: Cara.
1: Acá que se
0: no
1: ve.
0: Mires, Rodríguez, ¿eh?
2: No, chabón.
0: Buena firma, ¿eh?
2: ¿La tenés?
3: La tenemos.
2: Entonces voy ahora con vos, Erbón.
0: Mirá, por favor, ¿eh? Es muy importante que veas esto. Que veas bien. Decime basta cuando quieras.
3: Basta.
0: Poné ahí. ¿Estás?
3: ¿Listo?
0: ¿Listo? Vamos a mezclar bien.
1: No solo, no hace falta acordarnos, porque además está firmada.
0: Vamos a mezclar bien.
4: Este es el segundo intento del día, ¿no?
1: Una muy linda carta.
0: No solo vamos a mezclar, cortamos. Así tu carta está totalmente perdida, Erbón. ¿Es esta?
2: No.
0: No es esa, porque si no estaría, no está firmada por vos.
3: Claro.
0: La voy a encontrar con la boca, ¿te parece bien?
3: Me parece justo.
4: Él suele hacer muy buenas cosas con la boca.
0: No. ¡Ojo, ojo! ¡Ojo,
1: no!
0: No.
3: No.
0: No.
3: No
0: es. ¿Cómo voy a la mañana?
5: ¡Lo mismo, va! Decime, por favor, que esta carta que dice a vos. La carta,
0: el as de Erbón.
3: ¡Es el puto amo, boludo!
4: Pero él le tira de este lado.
6: ¿Me entendés? No, de este
4: lado.
6: Ahí.
0: Pues claro, la duda es que ahí
4: entra. Pero la auto iba por esta.
6: No, no. Esta es esta.
0: No, no, la auto iba por acá. Por acá.
6: Por ahí, donde va ese auto blanco.
0: Y le pegan de allá arriba.
6: Ahí le pegan.
0: Pero la duda es que le pegó un tiro atrás y otro que dice que le entra por adelante.
6: No, no. Le pegan el cuello. El primer tiro le pegan el cuello y el segundo. Sí, le impactan en la cabeza.
0: América. Lo extraño.
7: América, amigo.
0: I love you.
7: YouTube,
0: Argentina.
4: Ahí tira.
0: Ahí tira.
4: Ahí tira. El mejor turista de la historia.
2: El mejor turista del mundo.
3: Ahí.
0: Pero no pudimos saber todavía la X. Está sacado, está sacado.
3: Tercer disparo. Pero yo hago la trayectoria de la bala.
0: La recreación, la recreación. Nos encontramos un argentino que nos contó todo.
3: Sí, buena onda.
2: Crack.
1: Está todo medio vallado acá. Creo que filman desde acá. Y dicen que desde ese árbol, probablemente sea ese el árbol, desde ahí habría salido el segundo disparo, que ese hay que ver si es cierto o no. De allá dispara Lee Harvey Oswald. ¡Pa! Ahí. Y el segundo acá.
0: ¿Y cómo fue el segundo? ¡Pum!
1: Le explota toda la cabeza. Pero alguno dice que salió de acá. Ya sabes. Mirá, tomá ese auto que viene ahí.
2: Ahí viene ese negro, ahí. Ahí. ¡Pa! Le pega en la espalda.
1: ¡Ay, ay, ay! Y ahí, ¡boom! Y ahí fue terrible.
0: Y ahí no nos quedó otra que despedirnos de John Fitzgerald Kennedy.
1: Aquel edificio donde ahora hay árboles, que en esa época
2: no estaban en los árboles. El sexto piso, de ahí sale el doctor de Lee Harvey
1: Oswald. Que después Jack Ruby, al día siguiente, ¡bien! Lo pone a Oswald. Lo matan. Lo asesinan, ¿sabías? Lo asesinan al asesino. Es el asesino asesinado, para que no quede ningún tipo de prueba. Nada, todo raro, todo muy raro.
0: ¿Y quién lo ideó?
1: Ya está Alfredo y Luqui, mirá.
2: También están buscando pruebas.
1: 60 años después. Y algunos dicen que el vicepresidente fue
0: apa,
1: el que ideó todo. Pero yo no me quiero meter en ese equipo.
0: ¡Luqui!
2: ¿No estaba tan lejos?
0: ¿Vamos a ver si hay sangre?
2: De acá era la filmación, Lu.
0: Debe haber, ¿eh?
2: No puedo creer.
1: No se lo muestre, no se lo muestre.
0: Sí,
1: no puedo
0: no
1: creer. No, pero primero decirle que no está.
0: Abraham Spowder.
4: Está la placa,
0: está
4: boludo.
0: La placa del lugar donde se... No lo puedo creer. No puedo creer que haya perdido este punto.
5: Es inadmisible, no hay nada. Hay una placa para este hombre y una cruz para Kennedy, en el medio de la calle. Una cruz como si fuera un arco hecho con buzos. No se puede creer, boludo.
0: El video supone que estás por dispararle al hombre que está manejando.
4: Ser el auto está bueno. Te da miedo ser el auto.
0: Sí, incluso te da como cierta cosita por el hombre que va manejando.
3: ¿Qué?
4: Y filmar el auto así.
0: Desde acá es el video, boludo.
5: Que haya perdido el punto, boludo. Que había un lugar para el fotógrafo.
3: Ah.
5: No puedo creer. Aparte, todos los que estaban, que vinieron, dijeron no hay nada.
3: Nadie vino hasta acá.
5: Carajo, es Abraham Powder, boludo.
3: El que tiene el video más importante de la historia, boludo.
2: Estaba acá el tipo, tranquilo.
0: No, es increíble. Es increíble. No, pero estoy viviendo como si hubiese estado presente ese día. Y ¡pa! Ahí.
7: Ahí está el cartelito de la primera foto que se sacó. Tiene que estar en el video.
0: Mirá, está la cruz ahí.
7: No, una cosa es la, ahí está la
0: tiro
7: cruz.
0: Y segundo tiro allá.
7: Pero a mí lo que me importa es el video.
4: Si y recorre, Joa. Recorre.
7: Si gané el punto.
4: Recorre.
7: Si no, porque yo ya vi allá que está la primera foto sacada del evento. Hola, amigo, está.
5: ¿En memoria?
7: ¡Gané el punto! Y sí, y es como arriba está, pero claro, si no hay tantos puntos para marcar, uno tenía que ser la cruz y otro tenía que ser el
5: video. No, no, su felicidad es mi odio, mi fracaso y mi condena.
7: Es increíble porque además yo veo allá que está el cartelito de la primera foto que se sacó, que es del otro lado. Yo nunca había visto una foto del auto desde allá. Y dije, si está esto, tiene que estar. No puede no estar el video,
5: aparte, pero cuando preguntamos, y hay gente que vino y no dijeron que
7: no,
5: estaba.
7: No, boludo. De hecho, pasó lo mismo. Hoy estuvimos con Clemente Cancelli y con Matías Martín y les pregunté, pero está el, ya ahí estaba desesperado. Le digo, ¿está el punto donde se grabó el video marcado? Me dice, no lo vimos, no hay no, nada. No, mira. Abraham Zapruder.
4: Genio.
0: Pero escuchame una cosa. Si para Kennedy tienen una cruz pedorra en la calle, que parece
7: ah,
0: algo.
7: Ah, ahí no la he visto. Ahí está la cruz.
0: La
7: es
0: cruz
7: esa.
0: Es donde.
4: Ahí no matan.
7: Los primeros pero tiros, y acá el segundo.
0: El primero allá, el segundo acá. Y Abraham, no lo puedo creer.
7: Es increíble.
4: ¿Qué?
7: Me dio.
0: Uno de.
7: Yo te voy a dar otro igual. En este viaje tengo que darte
0: sí,
7: otro.
0: Si tenés que llegar a tres,
7: no puedo creer esto, boludo. No puedo creer.
0: Poder real,
7: sí.
0: Tipo la CIA,
7: ni siquiera dice, más arriba.
0: Como que si fue la CIA mandada por
7: claro,
0: los poderosos del Partido Republicano o el Demócrata, de él mismo. No me acuerdo cuál era, pero había realmente una conspiración en JFK.
6: Había que
0: matar
6: a un presidente, ¿eh?
7: Sí, boludo.
0: Los contribuyentes del Partido Republicano de extrema derecha, algo así.
6: Este fue el único fotógrafo que sacó de acá.
7: Es el único que tiene la filmación del coso. Todo lo demás fueron fotos. Este fue el único que filmó video del evento. Es la única filmación de video del asesinato.
0: Y lo enganchó.
7: Y lo enganchó entero, además.
0: Le pusieron su placa.
7: Y le pusieron su placa a Abraham Zapruder. Que de hecho, para mí, boludo, realmente, con las Torres Gemelas, que hay más ahí, pero es la documentación de video más importante. Creo que es la documentación de video más importante del siglo XX, boludo.
0: Sí, sí.
7: No hay, no
4: del
7: sé
4: planeta.
7: En el planeta, claro, sacando la Tierra. Y sacándolo es de la Luna.
0: No, la Luna, claro.
4: Que es extraplanetaria.
7: Es exoplaneta.
6: Este hombre iba regalado, o sea,
0: y otro momento histórico.
8: Lo mandó a matar Lyndon Johnson a John Fitzgerald Kennedy. No hay ninguna
0: Lyndon
8: duda.
0: Lyndon Johnson era el que había.
5: No tengo pruebas, pero
0: era tampoco
5: la
0: tengo
5: Segunda
0: duda.
5: Guerra Mundial, ¿no? Lyndon Johnson es presidente durante la Segunda Guerra Mundial. No, durante la Guerra de Vietnam.
7: Es que de hecho, una de las teorías conspiranoicas es que Kennedy no quería ir a la guerra.
0: Claro.
7: Era el que estaba anti-guerra de Vietnam y toda la industria armamentística decía, no, tenemos que ir.
8: Entonces Lyndon
7: y que
8: dijo,
7: dice, no, este no va a
0: marrar. Ya cerramos.
7: Claro. Este no va a llevar por el camino que hay que ir. Esa es como una de las teorías más fuertes. Como que el tema de la guerra. Y Abraham
0: genio
7: estaba ahí.
0: Con su camarita.
7: Abraham complicó a varios.
6: Empleaba la CIA.
7: ¿Vos decís?
9: Ahora sí a él. De que hay mucho turista argentino en busca de la culturización. Mira, no alcanza solamente con venir a ver a la Escaloneta, a Tiaguito Almada, no. Acá también venimos a aprender de historia, a aprender de la cultura local y de los atractivos locales que exceden la Chiburger y todas las pelotudes. Eso habla muy bien del ciudadano argentino. Nadie lo dice.
4: Lo trató muy
0: boludo,
4: bien. Capate,
0: ¿verdad, boludo? Igual 60, sí. ¿Naciste en 60?
10: 67.
4: ¿Quién dice así, así? Arranca así.
10: Pero yo desde que yo nací, mi viejo todas las mañanas me decía, hace 4 años lo mataron a Fitch. A los 5 años.
0: ¿En serio?
10: Me llenaron la cabeza. No, pero me acuerdo tanto las imágenes de verla tantas veces y en la película que la repiten y la repiten. Hay que ver JFK. Pero me genera más dudas que certezas. No cierra.
0: A Kennedy lo mataron.
10: Pero fíjate, si el segundo tiro
9: lo mató el sistema,
10: medio que le tira la cabeza para atrás, no pudo haber sido desde atrás.
0: Pablo, vos desde 2026 no podés resolver algo que no está resuelto. Y así a la pasadita.
10: Tranquilamente lo puedo resolver. Tomame esa camioneta que viene allá. Primer tiro, tac. Segundo tiro, medio de costado de frente. Vino de
0: el perito en acción. El perito que tenía en acción.
10: Yo no tengo ninguna duda.
9: Agarró el caso el perito Kenny.
10: Hubo dos shooters y no sé si uno se dice también que fue uno de los custodios que iba en el auto que gira así, hace pip y te pega el segundo tiro. Pregúntale a Joaquín.
7: ¿Qué? ¿Qué tengo que decir?
10: No. De seguridad.
7: Pero claro, hay videos conspiranoicos que dicen que había un arma, que el mismo chofer tenía un arma y que le dispara desde adentro.
0: ¿Te parece lógico?
7: No, por eso yo esa, ahí no abono esa teoría. Pero la de las
0: dos shooters.
7: Pero sin duda, no tengo duda. El tiro que le abre la cabeza.
10: ¿Desde qué
7: cerca? Lo digo con vulgaridad.
0: Esa cerca está en la película.
7: Esa cerca, ese tiro es de frente. Que además él se agarra. El primer tiro le pega, creo, en el cuello. No, que se agarra acá.
0: Tienen el placer de ver a dos peritos en acción en el blog de
10: perito por acá. Y le sale por acá el primer tiro.
7: Y él se agarra acá. Y cuando está así, después viene el otro y así está. Y ahí es cuando Jackie.
0: ¿Cómo le va a pegar de atrás?
7: ¿Cómo? Hace así y se abre. Y Jackie sale corriendo. Jackie empieza a trepar, a salir corriendo del auto.
0: Tema resuelto entonces, dos shooters.
7: Dos shooters, dos mínimo dos shooters.
9: Cerrado.
7: Mínimo dos shooters.
10: Hubo dos más que le erraron, que eran malísimos tirando. ¿No? Y le pegan.
7: Mira, si hay

0: ¿Qué?
1: Ah,
0: ¿de verdad?
1: Me había olvidado de eso.
2: Te está pasando este tren.
1: Y aprovecha para disparar ahí para que no se tipo estaba ahí.
3: ¿Puedes pasar de ese lado de la cerca?
1: Porque
3: vos tenés que pensar que no había árboles.
1: No.
3: Mirá,
1: acá está,
3: mirá. No había árboles.
1: Y la segunda cruz está acá, de frente.
3: Es clarísimo, pero acá lo tengo más claro, mirá. Mirá de acá, vení de acá, mirá, es increíble lo como tengo derecho a la segunda cruz. Y es, y está acá porque además fue de escopeta, no fue de revólver porque el disparo es muy fuerte porque...
2: El tirador medía por lo menos 1.85.
3: ¿Cómo fue?
2: Que salta a la cerca.
1: Es, tac, tac, tac. ¡Pah! Y ahí, le come.
3: Mirá la cruz como se ve en la cama, boludo. Es claramente...
1: Está totalmente definido, ¿eh? Acá no hay conspiranoia.
2: Y el tren pasando justo. El tren no permite que se escuche el tiro.
1: ¿Ves? Miramos acá. Taca. Taca. Viene el auto por ahí, ya en la primera cruz. Ahí fue el primer disparo. Ya viene la cosa rara y lo tiene acá. Pero regalado. Totalmente regalado. Mirá.
3: Oswald hace Patsy, un tapadera o así.
1: Puede ser que sea perejil. Sí, a Didit. Mira, Huito. La gente dice sí a Didit. Aquí dicen The Beatles Didit, que no sé por qué.
4: Mac de Fossad en vez de Fuck de Mozart.
1: Rip JFK, y había uno que. Mira, y acá se abren otras teorías copinaroides, que es el 9-11, también estuvo planificado. Y... Así que bueno.
3: This is the place.
1: This is the place. Sí.
3: We learn, we show.
1: Esto es increíble que lo dejen para que la gente escriba estas cosas, ¿eh?
3: Entonces el segundo tirador es un hecho...
1: Y ya casi es totalmente irrefutable, boludo. Pasa que no lo dicen, pero...
2: Pasaron 62 años.
1: Ya 63. Podrían decirlo ahora.
2: Podrían decir la verdad.
4: Lucas, ¿te convencieron?
3: ¿Eh?
4: ¿Te convencieron?
3: Y de a poco me fueron convenciendo. Aparte, la verdad que es muy buena la idea.
1: Esta reja que no es algo muy estadounidense, que claro. Es... Que los tipos te... Medio que te muestran lo que hacen, pero no lo asumen, no, nunca lo oficializan.
3: Ah, vos,
1: tipo, Wack the Dog, ¿viste la película Wack the Dog?
3: Una segunda vuelta en la comedia.
1: Pero, por ejemplo, ¿viste la película de Dustin Hoffman y Robert De Niro, Wack the Dog? Sí. La de la comedia, que hacen todo como que inventan una guerra contra Albania, sí. Para tapar, para hacer una tapadera. Bien, eso es también lo que se sospecha que hacen realmente con las cosas.
3: O sea,
1: y esto,
3: lo
1: esta cerca,
3: de
1: ¿para qué la dejan? Claro.
3: Claro.
1: Para que la gente diga, ¡ay, sí!
3: Está sacado.
1: No puedo creer lo que lo confirmamos, no hay manera, ya no es, deja de ser conspiranoide.
2: Había que venir.
1: Hoy confirmamos, había que estar acá para
2: poder venir.
1: La vista es clara y es directa. No puedo decirlo de otra manera. Ya no puedo no discuto más con nadie, ¿no? A partir de hoy es... No. Tenés que estar ahí para darte cuenta.
2: Un dato.
3: Si van. Dicen que el segundo puede ser que se llame Alan Dulles.
1: Mirá.
3: Dice Google Alan Dulles. Alan Dulles did it. Mirá. Dani. Daniel Herbón did it. Google him. Google him.
4: Exclamación.
3: Fuck Herbón.
1: Ahí está el primero, ahí se agarra. Ese fue de frente, pero claramente.
2: Ese fue de frente, Juan. Sí, tenés toda la razón. Mirá.
4: Mirá.
2: Ahí está el cogote. No, eso va de frente.
4: A ver, dame la vuelta.
1: Ahí está cuando ese se agarró el cuello. Ese fue el primero que fue de atrás del edificio.
3: ¿Y ahora?
1: No mire la imagen, mirá la cabeza hacia dónde va. La cabeza se va de abajo hacia arriba, hacia
2: pobre,
1: atrás.
2: Pobre, boludo, igual, que te maten así es.
3: Ya ni se enteró,
2: ¿no? Y para el de la espalda sí se enteró, a ver.
4: Convencidos, todos convencidos.
1: Sí, de la espalda sí.
3: Sí, los convenció a todos, así sucede.
5: El poder de la conspiranoia es así, boludo.
2: ¿Sacaste? Ah,
5: ¿eso
2: es para.
5: Nuevo, o no? ¿Llegaste ahora, no? ¿O
2: está para otro día? Ahí está para
1: vos. No. Protocolo Ray-Ban para cierre. Con mucho cuidado para que no se te raye nada.
2: Claro que vi, pero si no la bajan.
1: Hay que estirar el paño, lo estirás bien. Tratar de que no toquen nada el lente. Ahí, con cuidado.

0: poquito y calcular bien el pliegue, ¿viste? Esta parte tiene que estar en la mitad del paño, en la línea que sería la mitad. Entonces, ahí lo agarras, sin tocar nada. Ahí, acá. Acá, con la punta para abajo y las orejitas para las para afuera, inventas. Esto no se te rayó nada.
1: ¿Te parece un tanto exagerado jugar con unos anteojos?
0: No. Hay que cuidar las cosas que tuvieron valor y porque después no voy a estar comprando anteojos. Entonces me parece que el paño está para algo y el paño hay que cuidarlo. Entonces, y las medidas justas y porque hay que meterlo en la mitad para que no se abra, porque acá es posible que se abra y se raye con el mismo estuche de madera. Entonces hay que tener cuidado.
2: Vos tenés que saber que si en ese renglón no dice Joaquín Cabana, él no lo vale.
3: Pero 11 y cuarto lo mandé, boludo. Y el tipo lo manda, avisa a la mesa que lo va a mandar. Hacer un repasito del grupo.
2: No podés con todo.
1: Ojo, igual.
2: No podés con todo.
0: El alma, ¿eh?
2: Hoy resolviste un asesinato histórico. No podés con todo, Juan.
0: No. Es parecido. Te
3: pido disculpas. Sí, pero es una falta de respeto.
0: Hay que ponerle un término a estas masas, ¿eh? Cuando uno repite link.
1: Joaquinia.
4: Alfred, mirá lo que mandé.
2: Alfred, mirá lo que mandé.
0: Me
2: mira
0: lo que mandé. Me da el grupo lo que mandé. Bueno, lo único bueno es que sabía que a vos te iba a interesar.
3: Y sí, de hecho creo que lo mandé porque te iba a interesar a vos.
5: Se fue a la mierda.
3: A él solo le importa hablar de petróleo.
2: ¿Cuánto está el galón? A todos los choferes les habla de la nafta este hombre.
5: Se fue la mierda el galón, che.
6: Te hablaba de la economía, ¿verdad?
5: Alfredo, el galón estaba 4.50, ¿no?
3: 4.30 estaba en Kansas.
7: ¿Cuánto está acá?
5: 2.50 más o menos, ¿no?
6: No, aquí está 3.30.
5: Acá te rompen el orto.
2: Lo que están viendo es el prode del evento de Adidas. La bandejuela fue invitada a un evento de la gente de Adidas que el otro día nos concedió el honor de entrar la pelota en un partido de mundial y armó un prode de lo que va a suceder en el evento como tal. Por ejemplo, dice, paren la mano, va a participar en el blog de Grego. Tiene grandes chances de que suceda. Alfredo va a hablar con al menos 5 conocidos suyos.
3: Que ustedes no conozcan.
2: Que nosotros no conozcamos. 5 es un buen número, yo creo que lo puede lograr.
3: Es fuerte en Dallas,
2: No, pero en el evento hay muchos Adidas que no conozcamos nosotros. Bueno, para mí va a venir por ese lado. Video recopilatorio de los goles de Messi con un tango de fondo, dice.
3: Porque es el último tango.
2: Porque el evento es llamado el último tango, Last Tango. Se canta el feliz cumpleaños al 10, al GOAT. Sí. También dice el...
7: ¿Comprendís?
2: Pará porque puede haber... Messi va a mandar un video, yo creo que este no se va a cumplir. Messi va a mandar un video. Se leerá un texto de Hernán Cassiari, dice el prode.
0: Ese es bueno.
2: ¿De qué te reís?
0: No sé quién lo eligió, pero es bueno, es original.
3: Es original. Es original ese.
2: Germán Beder sostuvo que va a haber un souvenir de remera, gorro y llavero.
7: Mirá.
3: Quizás en un evento del 90 se quedó.
2: Un músico. Un músico va a interpretar un tango completo, lo dijo Joaquín.
3: ¿Puede haber un baile?
0: Claro, lo que pasa es que eso, ahí me preguntaron, entonces no supe qué decir. Si era, me arriesgué por un músico, pero puede ser dos
3: puede ser
0: con tema.
3: Varón y mujer.
2: Va a haber una exhibición de camisetas, pelotas y botines.
7: De Messi.
2: Mucha triota dando vuelta. Para mí, de mundiales. Todas las pelotas a día de los mundiales.
7: Para mí, va a haber todas camisetas de los mundiales de Messi.
2: De Leo. Mucha trionda dando vueltas.
7: El último tango, pa.
2: Este es el pro de...
7: A ver qué se cumple.
2: Del evento de Adidas.
7: El bingo.
2: Acá, la lapicera, e iremos tachando. Marcando. Yo creo que 3 se cumplen sí o sí.
5: Maitagua. Esto estamos reaccionando a Bizarrap en Maitagua.
7: Ah,
5: y
7: yo ya
5: te digo, esto va a andar. Ya me bastó escuchar esto para decirte que va a andar.
3: Me pegoteó de entrada.
2: Pero cuando
3: pensé que era viejo.
0: ¿Cómo no traje la remera de Mike Tower,
2: boludo?
5: ¿Cómo no traje la remera de Mike Tower? Si tenés alguna duda sobre su carrera, puedes ver aquel especial de respeto.
0: Déjate llevar por la música.
3: Sí, había hecho.
2: Pero que no se...
3: ¿Cómo se nota el sampleo de Visa ahí,
2: Ay, ay, ay.
8: Una de mil más que hay.
5: Pará, que nosotros somos amigos de Gonzalo Bizarrap.
2: Esta para frontear, Kercho.
5: No te podés meter ahí,
7: Pablito. Pablito.
0: Ojo.
7: Acá toda la buena para Bizarrap.
2: A Gonzalo se lo banca,
5: Te digo que no te gusta de Mike Tower, lo podemos conversar igual.
7: Mike Tower sí es tocable.
0: Está bueno también,
4: ¿eh? El Visa de Aedo como yo, papá.
2: Lo trataban de frontear o lo tratan como un rey. ¿Qué tiene que hacer este pibe? Lo tiene que romper todo, tiene que bajar a arreglar todo. Está bueno.
5: Frontear.
4: Bardear.
5: ¿Frontear es bardear?
4: No necesariamente. Como... ir al frente, pero si vos decís me fronteaban, es que me tiraban.
5: Me tiraban.
2: Mirar.
7: Lo carteleaban, viste.
0: Lo trataban de frontear.
7: Feliz cumple, Lío. El primero
2: es Bizarrap.
7: Yo coincido con mi amigo Germán, que tiene más base musical que yo, pero.
0: Pero vos lo vas a detectar cuando se va a convertir
7: comercial. Yo tengo oído comercial.
0: Y lo viste.
2: Le ve futuro entonces.
7: Le va bien.
5: Está bien, agua. Un saludo a dos personas.
7: El último.
5: Last Tango.
8: Last Tango y para.
5: Last Tango le tendrían que poner.
8: Last Tango.
4: Alfredo, yo hablo con dos.
5: Y no.
8: Sí, ya con dos que no.
4: Al paso.
8: ¿Vos conocías? No, y bueno, ya hablo con dos.
2: Ya estamos bien. Estamos cerca de.
4: Ni entramos y ya hablo con dos.
7: El bingo.
5: Sí. Prodi. No, bingo.
7: Bingo. Porque tenemos que hacer una. Por lo menos una línea tenemos que llevarnos.
4: Hay que ver cómo está organizado.
0: Yo estoy confiado en que de los 9, 6 se cumplen.
5: Sí,
0: seguro,
5: Sí.
7: Sería espectacular hacer el bingo.
5: Oh, sí,
2: bingo.
0: Se festeja los gritos.
7: Pero una línea.
0: Pero ¿quién trajo la
7: línea? Yo
2: la
7: tengo.
2: Te digo la verdad, estoy desesperado por aparecer en el contenido de Gregor.
7: Sí.
2: Se habló de pelotas, se habló de remeras y también de botines. Entonces tenemos el primer check. Alfredo Montes de Oca ya saludó a dos personas de 5 que tienen que salir. Está muy bien. Exhibición de camisetas, pelotas y botines.
5: Check.
2: Alfredo lleva 3 de 5.
4: ¿Tres?
2: Tres lleva. Más otro que no sé quién es. Me guardo mi prode.
5: Souvenir ahí.
2: Había stickers, amigo. Si metía stickers.
5: Si metías el sticker era, pero.
2: Y hay cámaras.
5: Permíteme que te muestre esto.
4: A ver, ponete.
2: Mírame. No sale.
4: ¿Cómo no sale? Ahí está.
5: A ver.
4: Ahora sí.
2: Buena.
5: Salí, Luca.
2: Fuerte.
0: Veámosle hilos. Ya está. La primera del día. Ya está acomodado totalmente. ¿Quién lo dejó entrar?
8: Lo van a echar a la mierda.
0: Sí, bien, boludo, venía comportándome.
8: ¿Qué querés que te cuente?
4: Contá de vuelta.
8: No, es que viene el mozo, el camarero, me ofrece un canapé hermoso. Yo tenía un chicle y miré, no sabía dónde tirarlo, no quise ser descortés. Digo, y me mira como diciendo, probalo. Entonces, el chicle lo trato de poner al costadito, ¿no? Agarro el coso y cuando me lo pongo, como que esa masa se empezó a desperdigar por todos lados. Y el chicle quedó en el medio. Entonces dije, no, el chicle no hay que tragarlo. Cuando giró el hombre, dice, me saqué con la servilleta y tiré todo.
2: Qué asqueroso, por favor.
8: Un papelón. Pero bueno, ¿qué va a hacer? Nadie se dio cuenta excepto Luqui. Está todo bien.
4: Sí.
2: Ya te digo.
4: No vino Grego.
2: Va a venir. 4-4. A uno del quinto. Es imposible no cumplirlo. Y lo tengo acá,
5: Escucha, Huguito. Show de tango confirmado.
0: Ya un punto más,
4: El pero todavía tango, no, todavía
5: souvenir
4: no.
5: Descartado. Y
4: pero en la mesa.
5: Acá todas cosas de México.
0: Y Alfredo confirmado más de 5.
4: ¿Alfredo ya va 4?
0: No, más. ¿4?
5: Alfredo va más. ¿Y qué otra vía?
0: Hay otra que ya no vamos a tener, que es el texto de Cassiari. Lamentablemente.
4: Igual, ahora vamos a pasar a un lugar de mesa.
5: Sí. Y todo cierra con una torta. Y cantada, pero
0: falta,
5: no
0: falta el video de Messi hacia a nosotros, que ya ese lo veo.
5: No, descartado también. Descartado.
4: ¿Por qué?
5: Porque hablamos con uno de la agencia.
4: ¿Preguntaron directamente?
0: No. No, yo eso no se lo pregunté, vos sí.
5: Que no, el video de Messi no, capaz que aparece.
0: Y el video de.
4: Pero le quitaron emoción.
0: Sí.
5: Y bueno, amigo.
0: ¿Qué más nos queda?
4: Grego
0: todavía no llegó. Grego todavía no llegó, a Grego, Grego. Nosotros lo posicionamos como la persona más famosa del lugar. En el caso de venir, lo posicionamos como la persona
5: en este momento,
0: más famosa.
5: ¿Quién es?
0: Lucas
5: Rodríguez en este momento es el más famoso del lugar.
0: Exactamente. En este momento es Lucas. A mí me califican como uno de los menos famosos, si fue duro, sí. Alego.
5: En la agencia informan que él es el menos famoso del grupo para
0: el grupo. El grupo con una mano en el hombro me dijeron, digo, sí, la verdad, sí, Joaquín, tengo que decirte que sí.
4: Vale, vale.
0: Es normal, es real, es realista. Es realista, pero Alego duele igual, ¿eh? O sea, yo lo asumo y es real.
5: Pero ¿vos querrías ser el más famoso del programa?
0: No.
4: ¿El segundo?
0: No, tercero. En la mitad.
4: ¿Germán quién es?
0: Germán es el tercero.
5: O sea, ¿querés pasarme a mí?
4: ¿Querrías ser Germán Beder en tu vida?
0: Sí, realmente sí.
5: A mí esa envidia de él nunca me gustó, no me puso nunca.
4: ¿Te pone incómodo?
5: Sí, no me pareció nunca.
0: Igual Germán puede ser el 2, ¿eh? Ojo.
4: Robert es.
0: Pasa que Robert es muy difícil de desbancar.
5: No, Roberto es el 1.
0: Hoy en día es el 2. ¿De fama? Ponerte de fama, ¿eh? Otra cosa es otra cosa, de fama es Lucas, el más famoso.
4: Sí,
0: es
4: las invitaciones a la tele.
5: Sí. Fama Lucas.
0: El más famoso es Lucas. Pasa que Alfredo también, boludo. Alfredo,
5: cariño.
0: Alfredo es famoso para dos generaciones, vos también un poco con Urbana. ¿Entendés? Alfredo lo conoce gente de la época de TIC, ¿eh? Mucho gente de 40 para arriba. Padres e hijos. ¿Entendés?
5: Entra en cuatro generaciones.
0: Claro.
4: Y de hecho acá está hablando con alguien, se puede registrar.
5: De hecho, conoce a todas las personas del lugar.
4: Lu.
9: ¿No?
4: Tachar. ¿Eh? Hay que tachar a Alfredo.
9: ¿Qué hay que tachar a Alfredo, que ya habló con 5 personas?
10: Y más
9: incluso me dice.
4: Hay que tachar Tango, pero todavía no.
9: ¿Todavía no?
10: Sí, ya vi el precalentamiento.
4: Y están ahí.
9: Alfredo, hablando al menos con 5 conocidos suyos. Tachar.
4: Y tacha Tango.
9: ¿Tachamos Tango?
10: Tacha Tanguito, pues ya está.
9: Show de Tango.
10: Sí. Pero tenés que grabarlo, ¿eh?
9: Abajo.
10: Hay bandoneón y todo.
9: Show de tango, a músico.
10: ¿Galería de Messi no había?
5: Sí.
9: Está tachado. Tenemos 3 hasta ahora. 3 de 9.
10: ¿Galería?
9: Paren la mano, va a participar
10: para
9: de la línea. ¿Y tiene que llegar a Grego urgente, realmente?
10: No, pero acá, ¿qué nos falta para la línea?
9: Souvenir, remera, gorra y...
10: Uy, no, qué duro.
4: No, y Messi manda un video, ¿no?
9: Messi manda un video también, pero no va a mandar un video.
5: Souvenir ya avisaron que no hay.
9: Y casi ahí no va a mandar un
11: video. Tiene un video que muchos de ustedes ya lo habrán visto en el último tango. Después vamos a tener alguna sorpresita. Le vamos a cantar, sí, el feliz cumpleaños a Lionel Messi.
9: Sí, carajo, sí, carajo.
11: Camaritas, las vamos a dejar en la mesa porque después vamos a revelar las fotos que vayan sacando en esta cena. Así que vamos a disfrutar y gracias por estar acá presentes.
9: ¡Vamos!
10: Un gol, vale.
9: Un gol. No hay goles.
5: No, pero mirá que llegó.
9: Mesías. Y llegó Grego. Una story cuenta.
12: Bien, el aplauso.
4: Arrancalo, ¿qué?
12: El aplauso.
4: ¿Qué? Arrancalo. Arrancalo.
12: Terminó.
4: Arrancalo.
12: Por Dios.
9: ¿Qué Messi no va a mandar un video? Mira vos.
10: ¿Por qué?
9: Sí, un
10: souvenir cualquiera.
9: ¿Cuenta?
10: ¿Cuenta?
5: No. ¿Por qué no?
4: ¿Y
5: no?
4: Porque souvenir. se especifica.
5: Está bien, pero es un souvenir.
10: Yo bastante insistente, Augusto.
4: Boludo, haces un bingo específico.
5: Ah, pues bueno, así va a tocar a Dios Nonino, así va a sonar un tango.
9: Filma el viejo. Ya lo filman.
4: El mejor turista del mundo. Y el mejor hacedor de chivos.
10: ¿Eh?
9: Le contamos a la gente que se grabó con Gregor Rosselló.
0: Es verdad.
2: ¿Por qué es verdad?
5: ¿Y por qué es verdad?
9: Entonces vamos
5: un
9: a...
5: ¿Un blog algo discreto? Puede ser. Pero lo importante...
0: ¡Hay línea! ¡Hay línea!
9: ¡Hay línea!
0: ¡Hay línea, señores! ¡Vamos, carajo! ¿Cuántos quedan? ¿En cuánto estamos?
5: No, hay algunos que línea. Ya no van a pasar.
9: Ya cobro...
7: ¡Hay línea!
9: ¡Cobro acá!
0: Cuatro quedan por cumplir. Ya tenemos más de la mitad, ¿eh?
2: Cuatro.
5: ¿Qué falta? Por Dios.
9: ¿Qué falta? ¿Se le canta el cumpleaños a alguien? ¿Se le canta o lo empiezo
5: sí,
9: yo?
5: Sí,
9: lo empiezo yo.
5: Va a suceder.
4: Sarita, eso le pasa.
0: Lo dijo Sarita.
9: Messi va a mandar un video o no va a mandar un video. Cassiari, si pasa, me subo a la mesa. Si se lee un texto de Hernán Cassiari, me paro sobre la mesa del evento de Adidas. Estamos hablando sobre si leerá un texto de Hernán Cassiari. No va a suceder, pero estamos barajando mandar a Joaquín a leer un párrafo adelante de todos. Y la frase para mí es... En este cumpleaños de Leo, yo quería contarles algo. Y ahí arranca. Y está buscando un texto.
4: No, es Totín, es Totín.
5: Es Totín.
2: Es para esto,
5: Juan.
4: Y obvio, boludo.
5: Pero es para lo del bingo, Juan.
9: Esta es tu cámara,
13: ¿verdad? Yo soy un tipo que... soy ficha de cuando no tienen invitados. Soy como el invitado clase B de Para la Mano.
5: Para nada.
13: No, para nada. Lugar que me enorgullece y me hace feliz. Este año, el tribunero, se pegaron de vuelta los chicos, se olvidaron.
9: Pero no, es verdad.
13: Se olvidaron por completo. Hay años buenos de Para la Mano, se olvidan. Y cuando baja un poquito, cochinito.
5: No.
13: Cuando camina la banda, yo no parezco.
9: Tenés que venir al tribunal, pero...
13: No, es que lo que me genera, lamentablemente, es que digo, bueno, ojalá baje un poco más en la mano.
9: Es mi rol, claro. Está bien.
13: Necesito el equipo en crisis.

0: Messi iba a mandar un video, sería el...
1: Ya no.
0: ¿No?
2: Y ya no.
3: Ahora viene el video.
0: Se le da un texto de Cassiani, eso.
1: Es una falta de respeto.
3: Joaquín, lee Cassiani.
1: Joaquín, ¿puedo faltar de respeto?
3: Yo tenía un perro en mi infancia.
0: Este puede ser.
3: Y ese
1: es muy largo. ¡Va!
0: Derecho, escucho en mi izquierdo agrego diciendo no, pará.
4: Lo puedo leer acá, para si lo leo acá para nosotros, no para todo el mundo.
3: No, tenés que leer Cassiani para todo el mundo.
1: Demasiado expuesto, perdón. En otras épocas me animaba.
0: Estamos esperando a Joaquín y lo vamos a inducir a que lea un texto de Hernán Cassiani para cerrar la noche con 7 de 9, que sería una... Es un gran porcentaje.
4: Yo estoy tratando de convencer a la banda de Par en la Mano de que sigan un poco más en la nocturnidad.
0: Un barcito.
4: Difícil
0: un barcito.
4: Desafío.
0: Ay, Joaquín. Debe estar leyendo el baño, literalmente.
3: Ahí está.
1: Muchachos, atención. Dada el cumpleaños de Leo, el cumpleaños de la pulga, que estamos todos tan felices en esta 39ª vuelta al sol,
4: no le costó
1: decidí por... leer unas líneas.
0: Dada la novena.
1: Un texto que a mí me conmovió.
4: ¿Escrito por vos?
1: No, fue escrito por mí. Fue escrito por el señor Hernán Cassiani.
4: ¡Vamos!
1: Estoy encontrando la parte, pero... Bueno. Ahí voy. ¿Están preparados?
3: Sí.
1: Yo tenía un perro en mi infancia que se llamaba Totín. Nada lo conmovía. Entraban ladrones y él los miraba a llevarse el televisor. Sonaba el timbre. No parecía esa madre. Yo vomitaba y él no venía a lamer. Descubrí esta tarde que Messi es un perro. O un hombre perro. Esa es mi teoría. Messi es el primer perro que juega al fútbol. Todos juntarán sus batallas con orgullo hasta altas horas. Y cuando ya no quede nadie por hablar, me pondré de pie y diré despacio. Yo viví en Barcelona en los tiempos del hombre perro. Y no volará una mosca, se hará silencio. Todos los demás bajarán la cabeza y aparecerá Dios, vestido de juicio final y señalando me dirá, tú, el pancitas, estás salvado. Todos los demás, a las duchas.
3: ¡Vamos!
1: Tachalo.
0: Hermosas palabras.
1: Muchísimas
0: gracias. Es lo más grave que le hice.
5: No, yo le vi papelones, bueno, pero este está entre los papelones más grandes que
6: para mí fue top. La verdad, fue de lo mejor que vi.
5: Una pausa entre párrafo.
6: Sí, varias pausas.
0: Yo lo que hizo este hombre, puedo decir que me lo guardo. Es la actuación individual a nivel social más fuerte que vi en mucho tiempo. Valentía, predisposición.
3: Aparte fue empujado, ¿eh?
0: Idoneidad, se fue al baño a prepararlo. No. Risas nivel grupo de amigos de 20 años.
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25: Hoy juega la selección argentina y vamos a entrar el balón.
26: Ahí está.
25: La trionda.
26: Cumpliendo sueños.
27: Adentro de la cancha.
26: Adentro
27: ¿eh?
26: De la canchita.
27: No es que vamos a llevarla por afuera.
25: Mira,
27: adentro de
25: como
27: la
25: hizo
27: cancha.
25: El Mesías. Argentina. Así voy a hacer como el Mesías.
26: Vamos a entrar la pelota con la que se va a jugar el partido.
27: En
26: a
27: el
26: la cancha.
27: Tótem.
26: En el Tótem.
27: Así.
25: Tottenham.
27: Una experiencia inolvidable de la gente amiga de Adidas. Claro.
25: Las tres. El partido pasado lo hizo Patrick Mahomes. Y este, pare la mano. ¿Te va? ¿Garpa?
27: ¿Te va gustando?
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26: Gillette Foam y Mentol.
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25: ¿La ves?
26: No.
25: ¿Alert? 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
26: 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Y después la calma
25: se viene. 10. 2. La. Gracias, Gillette, pero voy a terminar el trabajo yo.
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25: Quedó muy bien. Y la cana ahí firme, ¿eh?
26: La cana firme, bien.
25: ¡So good! ¡So good! ¡So good!
0: Acá estamos. Hola, que tiene, encontramos una sombrita. Chao, viejo. Salís en el blog, Salís en el blog. ¿Dónde estamos?
1: Estamos en el estadio, en el AT&T de Dallas. Acá, hace la pena y vamos a caminar un poco. Hace la vez de local Dallas Cowboys.
0: Ya mira el fondo, hermosa cantidad de gente. Hermoso, man. Mucho austriaco, Y acá está lo de Dallas Cowboys.
1: Ahí hacen lo de Dallas Cowboys. Y acá. Los austríacos, pero te voy a mostrar en un pequeño panel, un estudio sociológico, todos los austríacos de este lado, todos los argentinos de este lado. ¿Por qué? Sombra de un lado, calor de otro.
0: Barbarie. ¿Entendés? Sentido común de un lado.
1: Exactamente.
0: Sí,
1: ¿a dónde va la mano?
0: Ah, bueno, espectacular.
1: Eso me gustó, Hay que probarlo eso, a ver quién
0: que aparezca.
1: ¿Pero entendés lo que te digo?
0: Sí. Igual allá hay sombrita de fondo también,
1: Sí.
0: Pero hay austríacos también.
1: Exacto. Lo que vimos el otro día.
0: Al FIFA Store, para mí hay que entrar ahí. Para mí hay que entrar.
1: ¿Decís que va a haber adentro?
0: Sí.
1: ¿Querés salir del blog?
2: No te puedo creer que salga en vivo.
0: Sí. ¿Salís? No, en vivo no.
1: En vivo no, en el blog. ¿Todo bien?
0: El estadio, nuestro filmmaker estrella y vinculado con Adidas.
25: Este es el touchdown de los Dallas Cowboys, ¿viste?
0: Sí.
25: Es la zona de Dallas Cowboys.
0: Ah, mirá, boludo.
25: Queremos sacar una foto de la estrella que está en la mitad de la canchita, la famosa estrella de los Cowboys. Vamos a preguntarle a un austríaco quién es la estrella de su equipo.
3: My friend.
25: Can I talk to you?
3: Yeah.
25: Which player?
3: Make Duolingo, Espanol.
25: Is the star
3: Espanol.
25: Of Austria.
3: Duolingo. Which player what?
25: Which player is the star of Austria?
3: Alaba.
25: Alaba.
3: Yeah, because he played at Real Madrid.
25: Yes.
3: Yeah.
25: Alaba. And today, you are confident to the match?
3: Yeah. And you?
25: Yeah, me too.
3: You're losing today.
25: Yeah, you're losing. Yeah. Hey, what's your name?
3: Fernando. Yeah, yo soy Fernando.
25: Vale. La culpa de este pueblo, Sabale. Dale, negro. Ae. 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
0: Vamos Hyundai.
25: Esto es una locura.
0: Es una absoluta.
25: esta locura.
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4: Estamos entrando a este partido de Argentina-Austria. Vamos a ingresar la pelota con la gente amiga de Adidas. Y acá está la bandeja, mirá.
27: Nos vamos a llevar la pelota,
4: Chao, gente, chao, amigo. Hermancito.
0: Acá estamos, amigo.
4: Acá estamos.
0: Estamos yendo para el ingreso.
4: ¿Una cervecita? ¿Una cervecita?
0: No, no, no. Estás totalmente desatado.
4: ¿Una cervecita?
25: Es Luca Prodan, boludo.
27: 10:15 de la mañana. Descojado.
4: ¿Una cervecita?
26: Mira.
27: Bien, Muy sobrito, tranquilito.
4: Estamos
27: ¿ya está transpirando, Fer?
4: Y hace un calor bárbaro. ¡Vamos, viejo!
27: Vamos.
4: ¡Vamos! Hoy ataja el Garfio, señores.
0: Hoy es jornada de Garfio.
4: ¡Viejo!
0: Ahora está la trionda.
4: ¿Qué onda, trionda? Vamos a entrar la trionda hoy.
26: Aquí estamos. Buena entrada,
0: Mirá lo que es la trionda.
4: Mirá lo que es la trionda, papá. ¿Qué onda, trionda? Seguimos. El estadio está bueno.
0: Acá con los Patriots.
4: No, los Cowboys.
0: Los Cowboys.
4: Bueno. Ah, está filmando.
26: Múltiple.
4: ¡Opa! ¡Opa!
27: Mirada del mismo evento.
26: Y ahí no lo sabemos, están llevando. Pero tenemos que dar toda la vuelta en teoría para la entrada nuestra.
1: Ahí está la entrada al AT&T. Creo que.
4: Me acuerdo.
1: Vamos entrando ahora.
4: Sí. Aguante, chamba.
1: Muy bien, mirá. Y vaya ese alumni. Ahí va. Nos vemos.
26: Vamos. No hay cabecera en esta tribuna. Es raro, ¿no? Como que no tiene.
1: Como que es un bloque.
26: Es común, para mí son dos bloques, de dos plateas largas, muy grandes para los costados.
1: Bien, perfecto.
26: Y más chiquitas las cabeceras, ¿no?
1: Me sorprende tu teoría.
4: ¿Por qué miente?
26: Bueno, vamos a ver.
1: Yo, igual, para mí es lo que decís vos.
4: Sucio de la mentira.
26: Vamos a ver.
1: Para mí lo que decís vos. A ver. A ver.
4: Un centro comercial, el centro comercial de las Cowboys.
1: Terrible,
26: El pollo nos está produciendo una nota.
4: El pollo está produciendo una nota con Zaira Nara.
1: ¿Pollo? No, vení.
4: Zaira, soy amigo de Bauletti.
1: Hola, ¿cómo te va?
26: Nosotros al supermercado hicimos.
1: ¿Todo bien?
4: Somos amigos de Bauletti y de la Buneta, de los dos. ¿Mucho trabajo?
5: Sí, ahora voy a ir abajo, a la cancha.
4: Nosotros vamos a poner la pelota.
5: ¿Van a poner la pelota?
1: Sí.
4: Muy bueno.
5: Bueno, capaz que si nos encontramos ahí abajo,
26: es posible.
5: Hacemos
1: un contenido.
4: Un contenido.
1: Bueno, Zaira.
4: No, estamos en Dallas.
1: ¿Ustedes en Miami?
5: Estamos en Miami, vinimos ayer a la noche.
1: Muy grande.
5: Estuve en Brasil, estuve en Qatar, ¿no? Estuve en Sudáfrica también.
1: Bien, perfecto.
5: Entonces,
6: Bueno, varios mundiales. Muy bien.
4: ¿Todo bien, loco?
6: ¿El primero trabajando?
5: El primero trabajando, sí, el primero. Así que
6: sí, buena experiencia.
5: No, es increíble. Yo digo, o sea, no puedo creer estar acá. Todo el mundo está soñando en un lugar y realmente digo, ojalá estemos a la altura de lo que estamos mostrando. Bueno. Porque felices, dándolo todo, haciendo mil notas, acompañando a todo el sueño argentino.
6: Bien. ¿A qué, cuál fue el famoso, más famoso que entrevistaste? En el mundial, ¿eh?
5: Es que todavía no.
6: ¿No?
5: Nosotros. Este es el nivel de famoso.
4: Acá no pasa mucho. No
6: pará.
4: No vino este el Lipa todavía.
6: Este es el nivel de famoso, nos mató.
4: Y está bien.
26: Pará, nos pasó arriba.
5: Es lo mejor. Pará, Marley.
6: Pauletti. Bueno, gracias, Zaira.
26: Gracias, Zaira.
4: ¡Manuel, por favor! ¡Manuel! ¡Manuel, por favor, Manuel!
7: ¡Uy, uy, uy, uy!
4: La banda detecta que no hay pulsera, ¿viste? Mira, o sea, si vos te bajás,
7: son plano de arriba, son plano de arriba para ver la cantidad de gente que hay acá.
4: Estamos yendo a poner la pelota,
7: a poner el balón
26: en el tope
4: para que después la agarre el árbitro y arranque el partido entre
6: directamente.
7: Es una experiencia más fuerte de la historia para el
4: realmente muy fuerte.
6: Vamos a
4: muy fuerte y hay que agradecerle a Alfredo porque la consiguió.
7: Alfredo,
6: vamos
7: a
6: ver los himnos de adentro.
7: Sí, los himnos de adentro. No, sí,
4: el himno de adentro es histórico.
6: Es algo emocionante. Bueno,
7: yo incluso
26: usaremos miradas con todos.
7: Y sí, estás cerca, boludo.
4: Y sí.
6: Pero ah, ellos están focus
7: ahí.
26: Exactamente, el túnel es el mismo.
7: Que nos salude, ay, que un abuelito Molina.
4: Y Garfio,
26: el Garfio. Garfio, mira, claro. Este es el túnel de los jugadores.
5: Sí, sí. En como 15 minutos van a venir aquí y estar en la casa, o sea, alineados con los niños.
7: Terrible,
26: es increíble.
5: ¿Puedo sacarse una foto aquí?
6: Sí.
7: Good game.
4: Sánchez Rojo.
8: All right, Jacob, what do you think it is?
4: No. Increíble, Alfredo.
26: No. Claro, ¿dónde estamos, boludo?
4: Mirá, dice Argentina, Austria, 22 de junio. Este es el balón con el que va a jugar la selección argentina con Austria en minutos. Y lo va a
7: apoyar, va a
4: dar en la mano, papá.
7: Okay. Estamos ubicados nosotros. Y acá estamos ahora. Acá tú me haces fiesta.

0: Ahí abren los grifos, mirá. ¿Y Cacho?
1: No, no puedo creer dónde estamos, boludo.
2: Realmente no puedo creer. Sin palabras.
3: Terrible. Realmente terrible.
1: Nos pasaron a un centímetro.
3: Brotando,
0: Oye. Esa pelota. Las banderas.
3: Ahí está, mira,
4: el tótem, firmaste el tótem, Alfredo.
3: Ahí va. Ahí. Mano, dice.
0: Ahí vamos nosotros.
1: Ahí vamos.
0: Hey.
1: Hay que hacer una fotito,
3: vamos.
1: Una fotito, Alfredo. Ahí está.

0: Estamos tratando de ver si encontramos a Manu. Nos dijo dónde estamos, pero no lo estamos viendo llegar. Mientras tanto, estamos en una cruzada, ¿eh? Estamos en una cruzada mundialista. Hall of Fame, Suite R4.
1: There's no R4 on this. Like, this is what people look like.
0: Yeah, okay.
1: There are three numbers.
2: Bueno, estamos haciendo la misión del saludo a Manu.
3: El saludito a Manu.
2: El saludito a Manu. Say hello, viste. Cumpliendo sueños hoy. Estuvimos en la cancha, ahora viene el segundo sueño. Nos está llevando esta chica adorable.
3: Acá estamos con Ridwan Palermo.
2: Acá estamos muy
3: fanático de Panamano.
2: Sí,
3: y gracias a él
2: gracias tenemos. Gracias a él vimos el primer tiempo en un palquito, gracias.
3: Exactamente.
2: A él. Increíble.
3: Bueno, y acá estamos.
2: A ver si llegamos. Por ahora venimos tranquilos, tranquilos. Con seguridad. Que... La cosa es moverse con seguridad.
3: No, hay que encarar situaciones. Hay que encarar situaciones.
4: Un segundo de duda.
3: No, acá siempre, para adelante.
4: Firme.
3: Y uno va abriendo puertas, siempre para adelante. Thank you.
4: Thank you very much.
3: Thank you. Hombre, para adelante.
2: Totalmente controlada.
3: En algún momento llegas.
2: Nos soltó la chica, pero bueno, nos dejó nuestra vida de alegría.
3: En algún momento llegas en una situación de.
2: Una situación de R4.
3: El gran problema que tenemos nosotros en este momento es no tener ningún aval para estar en este lugar. Porque vos de última lo tenés.
2: Claro.
3: Nosotros no tenemos nada.
2: Tenemos que estar arriba de todo.
3: Exacto. Gallinero.
2: A nosotros nos corresponde el gallinero.
3: Exactamente.
2: Pero
3: bueno.
4: Pero vamos seguro.
3: Vamos caminando.
4: Vamos firme.
3: Seguimos por acá. La gente pide fotos.
4: La gente pide fotos y eso ayuda.
3: Eso ayuda porque te da impunidad a la hora de,
4: sí.
3: de avanzar.
4: En este son famosos.
3: Claro. Es lo mismo que lo del palco. Si vos estás en el palco y la gente te pide una foto o algo, vos sabés que podés estar ahí. Seguimos caminando y hasta acá llegamos.
4: Y hasta acá llegamos.
3: Este es el final. Este es el final, chicos.
0: Y estamos esperando que nos abra.
2: Ahí volvió el hombre.
0: Everything is okay.
2: Solo un objeto de okay, un okay. Es un okay.
0: Vamos. Oh.
3: No.
4: Hello.
3: Oh. Acá sale la gente muy VIP.
2: Es el total VIP.
3: Uy, no. Traen más gente.
5: Hello.
3: Fracasamos.
2: Estamos cerca.
3: A ver.
0: No, son más. Son pero no en Dallas fue la.
3: No, cosa. Terrible meada, amigo.
2: Una meadita.
3: Una meadita.
0: Duele.
3: Duele porque.
0: Duele por haber estado cerca. Y era la puerta. Era la puerta al cielo.
2: Uno de los más exclusivos que estuvimos.
3: Esta camarita se llevaba muchas cosas de esa puerta se llevaba muchas cosas.
2: Y las fotos que podías haber sacado, Alfred, las fotos que podías haber sacado.
0: Acá estamos.
3: All right. Okay.
0: Thank you. Estas eran las puertas del cielo. Estuvimos muy cerca. Él lamentablemente no hizo ningún esfuerzo por
3: no.
0: Situación. Es comprensible, estaba con su familia, sí. Comprensible. Pero bueno, un gestito no.
2: Él sí es una estrella top, Germán.
0: No, es una top acá, de hecho, es más famoso que el 90% de los futbolistas de la selección.
3: Sí, claro.
0: 95 metros, así, salvo Messi.
3: No, incluso.
0: Qué lástima, por Dios.
3: Incluso.
0: Cambiaba todo.
3: Él también tenía. Él, a favor de él, tiene. Nada, venías con 5 vos.
0: Sí,
3: él ya sabe que bueno, te mueves solo.
0: Y bueno, sí.
3: Entonces
0: sí.
3: Dice, bueno, sí, está todo bien.
2: Que se le metan 5 monos en.
0: No, pero era saludar. Yo le dije, paso a saludarte, no le dije, no nos vamos a quedar. No le iba a hacer eso. Y ahora volver a esta posilga, ¿no? Tener que volver a esta posilga.
3: ¿Cómo uno se va?
2: Sí. Y el estatus de uno.
0: Pero ¿cómo puede ser que uno se acostumbre tan fácil a lo bueno?
3: Pero encima, acá ni siquiera era acostumbrarse. Era directamente creer que estabas ahí cuando no estabas ahí.
0: Estaba Alfredo, pasás una puerta.
3: Alfredo.
0: Alfredo. Accedes tal vez a, no sé, a Mac, y Antonella. ¿Qué más? Shakira.
2: Mira, Tommy Romo, el que estaba antes, Tommy Romo.
0: No, qué cerca, boludo. Era todo, era la gloria, chicos.
3: Y bueno.

0: Balance.
1: Encendidísimo este chico.
2: Partido de locura, por Dios. Una locura.
1: Encendido este chico. 5 goles.
3: ¡Qué locura, boludo! ¿Cómo va a ser 2 goles? Aparte
0: de... No, sacá.
1: ¿Se la vas a dar a él?
2: Se la vas a dar a él.
3: Que nos
0: hizo
3: entrar acá.
0: Nos salvaste la vida. Te debemos una, te debemos mil.
2: Ustedes me hicieron pasar el partido
3: compañero,
2: pero
0: nosotros.
3: Qué bien.
0: Estás invitado a nuestra casa, a comer, a todo.
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5: Póker de madrugada.

0: Y una vuelta.
1: ¡Hola!
2: ¡Hola!
0: No que sea.
1: Sí. Guapo. ¿Cómo estás robando? Eso, esos son los ricos sacándole dinero a los pobres.
2: ¿Por qué?
1: Porque sabe que nadie va a poner con esta mierda. No. ¿Te vas?
0: ¿Te
1: sí,
0: vas?
1: Obvio que sí, hijo de puta.
2: Guarda, sacate 10 más.
1: Son, no, no,
2: sacate
1: no,
2: 10 más.
1: $30 yo no puedo perder.
2: 10 dólares, boludo.
0: Bueno.
2: Un dólar el.
0: Ahora el vemos. Posible. Si lo vaciamos a.
2: Lo pelamos a juego, le contamos.
0: A Paquito y a Pablito lo contamos.
2: Mirá. Estoy bien, ¿eh? Sí, Lucas, que mantiene la mesa.
3: El magnate.
2: El magnate.
3: Ahí está el que el croupier. Porque quedó afuera.
2: Pablo.
3: Pablito.
2: Ya no me voy a bajar.
3: Y yo.
2: Ya no me voy a bajar.
1: El croupier se. El croupier se fundió.
3: Pablito es in the house.
1: Bien sobreviviendo, Pablo, y la representación de los pobres.
4: Parece que me estoy muriendo, resucito.
2: Increíble.
4: Vamos.
1: Vamos.
2: Jap, sacate 10 más.
1: No, no puedo. No puedo seguir dando el plato a ustedes.
2: Luz.
1: Esto es un imperio. Esto me saca, esto me limpia con 10, ¿entendés? Tengo que ligar demasiado como para sobrevivir.
0: Pasa que Joaquito jugó cuatro manos porque su acelere no le permite.
2: No le permite ir más lento. No llegar hasta el final.
0: Su acelere no le permite ir más lento de lo que pide la jugada. Claro.
1: No, entonces, pero había ligado, hijo de puta.
0: No había ligado nada.
1: Una sola, me equivoqué la primera que pensé que tenía color y no tenía nada.
2: Ah, esa fue increíble.
1: Esa.
2: ¿Uvas?
1: Unas uvitas.
5: ¿Uvitas? Es tan noble la uva que ayer, jugando al póker a la noche, abrimos un paquete de uvas y comimos uvas. Y ahora en el desayuno ya, también ya aparecen las uvas.
1: Es uno de los pocos alimentos que se justifica ser comido en cualquier momento del día.
5: Hace mucha caca, ¿no?
4: Sí, pero la mezcla con el café me parece un poco brusca. ¿O no?
1: Ah, yo no tomé café, yo tengo agüita ahí.
5: Pero en esos desayunos americanos fuertes, que hay frutas.
4: ¿Hay uvas? ¿Aparecen las uvas?
5: Sí, claro.
4: Are you fucking sure?
1: Yo como uvas en esas.
5: Todo tipo de frutas tropicales.
4: Y la conversa.
2: ¿Conoces a Dennis Schroeder?
4: Sí.
2: Te sorprendí,
4: ¿eh? Sí, pero ¿por qué me preguntás por él?
2: Porque me apareció un reel. ¿Dónde juega?
4: Y jugó en todos lados. Tiene como dos equipos, creo.
1: ¿Qué
4: hace
1: Conchito?
2: ¿Qué van a hacer entonces ustedes? ¿Se quedan acá?
1: ¿Te compran euros o se quedan, güey?
5: ¿Finalmente se le cayó?
4: No, no, yo.
1: ¿Se cayó? No, quedamos los dos. Ah,
5: o sea, se cayó.
4: Son las 12 y ahora nos vamos a shopping. Y yo ya me quedo ahí.
2: Ah, ¿van a shopping y se quedan ahí? ¿O qué van a hacer?
4: Yo creo que va a ser lo mejor.
5: ¿Lo de la noche?
4: No, lo de la noche vamos a comer a algún lado, ¿no?
2: No, a la noche vamos a hacer algo. No,
5: a ustedes.
2: ¡Ah!
1: Sí.
2: Me levanté.
1: Se nos cayeron el almuerzo del mediodía.
4: Sí.
1: Y la cena de la
4: noche. Nos cayeron.
2: Lo que pasa es que yo los vengo viendo. Ellos vienen, están organizando un almuerzo cena con un amigo de ellos. Y por ir y venir.
1: Nuestro amigo también tiene muchos planes, ¿eh? Eso también hay que decirlo, sin dar nombres. Pero no, nuestro amigo tiene demasiados planes, que entonces lo vamos viendo. Ahora que voy a Fort Worth.
2: Hoy no hacen nada.
1: Ahora que tengo WNBA.
2: ¿Vienen con, o sea, se suma de grupo o no? ¿O tienen un que hacer luego?
4: No hay nada para hacer.
2: Van al shopping. Después del shopping, metemos una vuelta. Una vuelta a las bases. Volví a la base, Galgo.
5: Lo dije.
2: Y después volvemos a salir. Imagino que podemos volver de shopping tipo 5 o 6 de la tarde, 6 de la tarde.
4: Freddy se nos va con Juaco Santos.
2: ¿Y Kenny?
1: Y Kenny va a los vinilos con
5: yo voy a los vinilos. Ahí está, llega los Peckerman Boys.
2: Llega los Peckerman Boys al estadio. Ayer te lo perdiste al póker, boludo. No sabes lo que fue este hombre al póker. Perdió en dos manos. En dos manos, pero.
1: Lo había ligado, Jerry.
5: Sucedió lo que venimos contando.
1: ¿Qué?
5: Yo me voy a acostar y la última persona que veo es Joaquín Cabana.
4: Y la primera.
5: La primera persona que veo es Joaquín Cabana.
2: Llegaron los Peckerman Boys.
1: El primero en despertar. De hecho,
2: vamos
1: sí
2: a los vinilos, chabón.
6: Vamos.
1: Yo apago las luces y prendo las luces de la casa. Hola, amigo. Acá estamos.
4: Venimos a un shopping llamado North Place.
1: Sí, North Place. Estamos buscando una comida italiana.
4: Un Joaquito disgustado por tener que compartir shopping, no le gusta.
1: Es el punto que yo me hubiera quedado en la casa. El shopping me abruma.
4: Y manifestó tres veces que no quiere estar acá.
1: Y no compro, como soy una persona que no compra nunca,

0: paseo y espero que los demás compren. Pero bueno,
1: ¿y los regalos?
0: Estamos acá trabajando el tema regalos, porque yo estoy pensando de recomprarlos al final del viaje. Pero bueno, Germán también me trata, que dice, vos tenés que pensar más en los demás. Es un tema que, bueno, estamos charlando.
1: Solidaridad,
0: el pensar en el otro.
1: No pensar solo en uno, tratar de corregir lo malo de uno.
0: Exactamente.
1: Hablándome a mí mismo también.
0: No, no, para acá. Entonces, bueno, eso. Son cosas que yo escucho, ¿viste?
1: Aprendo.
0: El lugar es increíble, ¿eh? El lugar está de lujo, muy limpio.
1: Muy limpio.
0: Todas las tiendas.
1: Hay que destacar la higiene, ¿no? Hay que destacar la higiene del lugar.
0: Buen olor, buen aroma perfumado.
1: Lugares que no realmente no habíamos visto nunca.
0: No.
1: Marcas como, por ejemplo, Memen, Todd Snyder. Mira, un North Face para Tami.
0: La campera.
1: Dale, Juan, pensá en los demás, boludo. Mira, un Gap. Para Pedrito.
0: Todo. Puede ser, este es un buen lugar. ¿Qué más? Y acá estamos. Primer momento los dos solos en el viaje.
1: Sí. Esto podría haber ido a Eder.
0: Sí.
1: Pero bueno, lo están queriendo matar. Están queriendo matar a Eder y es una injusticia lo que está pasando.
0: No sé si fue YouTube, no sé si fue...
1: Fue Border, no sé si tengo que pensar en Border.
0: Fue Blacker, no sé si la FIFA, es Fimantino, pero...
1: Están queriendo matar a Eder.
0: Desde las altas esferas de...
1: ¿Será Border? No lo sabemos. ¿Será la FIFA? No lo sabemos.
0: ¿Será Infantino? No lo sabemos, pero... Ya con la primera emisión nos quieren matar, se nota que nos quieren matar.
1: ¿Qué le habremos hecho mal? ¿Qué habremos hecho mal? ¿Señal que estamos bien?
0: ¿Tanto estábamos creciendo como para que llamemos tanto la atención? ¿Es acá?
1: Sí, acá. Pero me parece que esto no es el restaurante.
0: Buen lugar, ¿eh?
1: Wine bar. Mirá qué lindo lugar.
0: Buen lugar, ¿eh?
1: Joaquín, tu hermano.
0: El pastayo de Italia. Mira, acá puedes comer. Y te van haciendo la pasta en tu cara.
1: Ah, no.
0: Es más, debes comer lo que te hacen, ¿entendés? Vos lo pedís y te lo arman.
1: Ah, no. Tagliatelle. Oh, it's an amazing place. Se viene el Cacho Pepe.
0: ¿Eso es Cacho Pepe?
1: Lo esperamos. ¿Se viene? Y nos lo merecemos.
2: Nos merecemos bellos milagros y ocurrirán.
1: ¿Qué Cacho?
3: Pepe.
2: Cachito Pepe.
1: Fettuccini Cacio Pepe, no, abajo.
2: Bucatini
1: Cacio
2: Pepe.
1: Bucatini Cacio Pepe. No. Congratulations.
2: You are awesome people. Yo voy a comer Bucatini Cacio Pepe.
1: Y vamos todos con un Bucatini.
2: Un Bucatini Cacio Pepe. Igual no es un Bucatini Cacio Pepe.
1: ¿Cómo que no?
2: No, lo que estás haciendo es otra cosa.
1: ¿Qué es?
2: That one, please.
1: ¿Qué es eso, boludo?
2: Ahora le preguntamos, pero eso no es cacho.
1: ¿Estás seguro, boludo?
2: Eso no es Bucatini.
0: ¿No es Bucatini eso?
2: Eso es Tagliatelle.
4: Algo de esto.
0: Sí,
4: de
1: una pregunta. ¿Este es cacho Pepe?
4: No, es el Fettuccini Alfredo. Oh.
2: Fettuccini Alfredo.
1: ¿Y Alfredo qué incluye, che?
2: ¿Alfredo?
1: ¿Alfredo?
2: ¿Alfredo?
1: ¿Alfredo?
2: ¿Alfredo?
1: ¿Qué incluye? ¿Qué es? Contame un poquitito.
2: Eso tiene crema. Igual te va a gustar.
0: ¿Vas con un Alfredo?
2: Queso, crema,
0: puede
2: tener jamón.
1: Ah, incluye Alfredo. Más cosas.
2: Puede tener.
1: ¿Alfredo?
2: Pero no tiene, porque ese es pelado.
1: Okay. Ahora le vamos a preguntar a la chica.
4: Tiene fettuccini, manteca, parmigiano, reggiano.
2: No.
1: ¿Ese?
2: Sí.
1: ¿Vamos con ese?
2: ¿Manteca?
4: Sí.
1: ¿Y el cacho Pepe?
2: ¿Y el cacho Pepe para cuándo?
0: ¿El cacho Pepe queda para la próxima?
2: ¿Alfredito?
4: ¿Alfredo?
2: No, cacho Pepe.
0: ¿Pero Alfredo?
1: ¿Sale un Alfredo o sale un cacho Pepe? Ahora le vamos a preguntar a la señora.
0: Con un cacho Pepe.
4: Es muy caro.
0: Ahora, después de toda esta charla y este diálogo, ¿vos todavía te acordás todo lo que vi el mundo?
4: Claro que sí.
1: Grande. Augusto enojado porque no, la señora se quedó charlando.
2: No, enojado no. Cariñosa. No fue cariñosa.
0: ¿No?
2: No, incluso imperativo.
1: Muy bien.
4: ¿Qué cosa?
2: Señora,
1: me ruge la barriga, vaya a tomar mi pedido ya mismo.
4: Mi pedido. Igual ni siquiera fue un pedido, yo lo comenté a la mesa.
0: Hay muchos lugares.
5: Sorprendido.
0: De los buenos y de los no tan buenos.
1: Estoy bloqueando y logrando.
5: Esto no es.
1: Listo. ¿Y?
0: Muchas gracias. Muchas gracias. Estoy esperando que me digas.
2: Ah, no, está bien, la conozco.
1: Pero, ¿tomable?
2: Sí, está bien. Tiene gusto a cola realmente.
5: ¿A qué?
2: A cola.
4: Y pero no estoy para eso ahora.
3: Aborto.
4: No preservativo.
2: Tiene gusto a... Pero...
4: Gusto a cola sin preservativo, che.
3: Le pedí un contacto de nuestro nuevo editor, quien va a editar este video, Guido.
4: Hola.
3: Le mandamos un beso. Hola, Guido, bienvenido. Y Germán Beder me dijo, ahí te pasé el contacto. Y me pasó mi contacto.
1: No pasa nada, son detallecitos. Bueno, estoy ayudando al grupo a salir adelante. Joaquín es una persona que detesta los shoppings. Está en el shopping haciendo... Él detesta todo lo bueno.
2: No estamos en el shopping, estamos en el restaurante.
1: No, no, no.
3: Pero él sabe lo que viene.
1: Claro. Y lo manifestó de todas las maneras posibles.
5: Sabe lo que viene.
1: Entonces, bueno.
2: ¿Cuándo fue?
1: Y antes de salir, viniendo para acá, ya en el lugar.
3: Raro encima que él vaya manifestando descontento.
1: Es el único lugar que no le gusta estar.
2: ¿Qué decía?
1: No, a mí no me gusta, a mí no me gusta. Sí, no quiero estar
2: acá. Pocas ganas que tengo de estar acá.
0: En un shopping.
2: Rarísimo.
0: No, porque como no compro, soy medio rata. No, viste, pasear para mirar, la ropa, por ejemplo, a mí no me invita, no es una cosa que entre a un local de ropa y diga, oh, qué bien me quedaría esto, cómo me gustaría tener esto. Entonces no me... Pero bueno, Germán atentamente también me dijo, pensá en tu familia,
1: los
0: esto
1: regalos,
0: es un lugar también...
1: todos los regalos, boludo.
0: Es un momento que tenés que dejar de pensar en vos, me dijo.
5: Aprovechó para ser incisivo el doctor.
1: No, pero dije...
0: Pero todo bien igual, fue amigo, fue un consejo de amigo.
1: Lo digo a mí mismo también, porque yo dije, hay que aprender a estar en lugares donde uno no tiene ganas de estar y acompañar las situaciones. Un grupo es así la vida.
0: Por eso vine y no me quedé encerrado en la casa.
3: O sea, vos estarías mirando los partidos.
0: Sí. Yo estaría empezando ya a palpitar el Alemania, cosa de Madrid.
3: Y es un buen plan.
1: No, boludo, hay que aprovechar ahora, no, porque Miami va a ser un quilombo.
0: Pero
1: después.
0: El tema es que para mí falta mucho para llegar, para volver todavía. Eso, una mirada optimista de la situación, sí, pero... Dos más, semanas faltan todavía. Más.
2: ¡Es Cacho!
0: No,
2: es
0: Alfredo.
4: ¿Alfredo?
1: ¿Alfredo?
6: And once we start developing a nice white color here and it thickens up just the tiniest bit, we'll know that we're ready to plate this up. You can kind of see it's already thickening up quite nicely there.
4: Historic.
1: Alfredo? Estos son los Alfredo?
2: Videos Alfredo?
1: Oh, man.
6: So I think it's time to start plating this up now.
2: Awesome.
4: Decile, Ger.
2: Oh.
1: Oh, man. What happened with you, man, boy?
7: Oh, would you like me to put the chicken on top?
0: Sorry?
4: No, si quieres pollo.
1: Ustedes quieren con pollo.
0: I want with chicken.
2: Sí, sí.
1: Oh. Man, boy.
4: Maga.
1: Abundante, abundante, abundante.
2: Okay.
4: Maga.
2: Abundante, amiga.
4: No,
1: Thank you.
0: ¿Se quedó cortina?
1: Sí, pero bueno.
4: ¿Sensaciones, Ger?
1: Está bien, está rico, pero no está destacado. Y está frío, que es un detalle no menos.
0: Es un plato con gusto a pimienta.
1: Gracias.
8: Tiene mucha intensidad la pimienta.
4: Ger, rankea el cacho Pepe este, el Alfredo este y la carbonara de Lucas Rodríguez del otro día.
1: No, pongo encima la carbonara.
8: Una cuestión.
1: Respecto a los alfredo. Estos cachopepe están muy buenos. Y
4: un confuso ranking, ¿no?
1: Y el producto. Es confuso ranking, sí. Y el producto que a mí me empieza a gustar, evidentemente, es la pimienta.
4: No, ya, da la vuelta.
2: Pero. Que explique este hombre. ¿Por qué? O sea, ¿por qué decidiste esa y no otra? No,
4: ya, Catur.
9: Porque...
4: ¿No es?
9: Había muchas caras en la remera.
2: ¿Te gustaron las caras?
9: Me gustaron las caras. Y bueno, a mí el tour de 2023 me cambió la vida realmente.
4: Ahí fue cuando se peleó con los paraguayos.
9: ¿Eh?
4: Dos yacates.
9: Ah, ¿el día de la lluvia?
4: El día de la lluvia.
9: ¿El día de la lluvia? ¿En serio soy parte de eso?
3: que van a odiar los paraguayos. Ice Spice y Doechi.
9: Ice labio, paraguas. Bueno, dos acá. Y ahora que las veo son chicas.
3: Sí, están chiquitas. Pero
9: la veo usar en el programa.
4: ¿Y la otra de quién es?
9: La otra... No, me hizo acordar a Arnold.
3: ¿De qué?
4: Me hizo acordar a Arnold.
3: Y capaz que sí, yo no sé.
1: No, esta parte, mira. No. Si me la pones, me la acuerdo. Vamos a buscar.
3: ¿Y está ahí?
1: Pero más en detalle. Para ti me acordé de este viaje, gordo. Me dan su campero.

0: de parte de Gordito Hercho.
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0: ¿Twitter?
1: Twitter.
2: Yo dije ya Neymar, pero...
3: Twitter.
0: ¿Lucas?
4: Neymar.
5: Neymar 2009.
0: Neymar 2009.
2: Twitter.
0: Twitter. Ahora conocido como X. 2008.
5: 2006.
1: Bien.
0: Otra vez la Noti Benedetti.
3: Benedetti ya...
1: Vamos.
0: ¿Qué ocurrió antes? Vos que estás del otro lado. ¿Qué ocurrió antes?
3: El tema sigue.
0: Ronaldinho, su debut en Gremio, o el estreno de la histórica película Titanic.
4: Ronaldinho, Titanic es 98.
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1: Hola, mi nombre es Guillermo Aquino y esto es Guillermo Aquino respondiendo preguntas de ustedes.
2: Yo voy a terminar siendo.
3: Y Mario Vera, ¿no?
2: Camino a Mario Vera.
4: No, esto no, Vito.
5: ¿Qué es? En cuatro patitas o al hombro.
6: La gente quiere saber,
4: ¿no? Pero, boludo.
7: ¡Oy, oy, oy, oy, oy!
8: No, digo, quiero mi alca, yo no sé si sabía.
9: Salud.
8: Gracias.
1: Hay una línea argumental distinta y yo incluso estoy haciendo un personaje distinto. Es como Homo Argentum.
6: Podés no responder, podés no responder.
9: No, hay momentos para todo, pero al hombre. Bueno, vamos con otra.
10: ¿Querés decir algo para la gente para la mano? Se arranca el tribunero, amigo.
11: ¿Arranca el tribunero? ¡Ah!
10: ¿A qué? Estoy mirando con los lentes, boludo. Qué viejo estás,
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16: ¡Ah! ¡Ah! ¡Pasado! ¡Nueve minutos de las 3 de la tarde! ¡Ah! ¡Ah!
17: Silencio.
16: ¿Qué hijo
17: silencio?
16: De puta, ¡pero no soy colorada!
17: Amiga, tenemos más espacio.
18: Acabo de revolear los auriculares.
17: Sí.
18: Los vas a tener que pagar.
17: Cabrón. No, lo descuentan a mí de mi sueldo. Escúchame una cosa. Quiero contarte que hay una puerta más abierta en este canal.
18: ¿Cómo que viene
17: una puerta? ¿Será una metáfora o será la realidad?
18: ¿Una puerta?
17: Hay una puerta abierta en este canal.
18: ¿Una puerta para la que puedo entrar?
17: Sí.
18: ¿Qué?
17: Sí.
18: No, para, antes de que me muestres la puerta, puedo. Yo me siento rara. Yo me siento como en la cocina, cuando vas a cocinar a cocina ajena, que no sabes dónde están las cosas.
17: Pasa
18: las
17: que,
18: ¿sabes cucharas?
17: El estudio está muy distinto.
18: Está, o sea, distinto.
17: Está todo cambiado.
18: Sí, es como que no sé. No, creo que no me gusta. Arre. No, o sea, sí me gusta, pero voy a decir que no me gusta porque voy a ponerme en contra.
17: ¿Está
18: porque,
17: bien?
18: Es porque como que entraron a mi casa y me cambiaron los muebles de lugar, boludo.
17: Ah,
18: ¿qué pasa?
17: Pero queda mejor, cuál queda mejor. Entiendo cuál es la reacción. Entiendo cuál es el sentimiento. Yo una vez me fui a Santa Clara y cuando volví a la casa de mi mamá había cambiado todos los muebles de lugar y yo me encerré a mi pieza a llorar. ¡Y está Jasmine Badía! La única, la irrepetible, la máxima productora de todos los tiempos es ella. ¿Es coreana? No lo sabemos. Lo único que sabemos es que es increíble y acá está acompañándonos. Ay, Dios, qué alegría, qué emoción escuchar esta canción, ver ese...
18: Ay, el loguito.
17: Ese logo flotando. Dios.
18: No, sí, es para llorar, ¿eh?
17: Necesito tomar un trago de agua.
18: Sigas brindo por eso. Brindo por dopamina.
17: Igual con agua no se brinda, dicen.
18: Hacemos dos.
17: Ah, doble. Hay que hacer dos. Y yo, bueno, y yo se los hago a la distancia. Así.
18: Chin, chin, chin.
17: Como moverme, doble. Levantar el culo de la silla nunca.
18: Eso jamás pasará.
17: Jamás.
18: Increíble.
17: No puedo creer, ¿eh? No, o sea, me siento muy rara.
18: ¿Te gusta esa planta ahí? A mí me gusta esa planta.
17: Sí, me gusta la planta. Yo le había dicho muchas veces a Mario que había que poner plantas. Quiero
18: me incomoda.
17: Quiero dejarlo sentado.
18: Que es muy claro que son de plástico.
17: No importa.
18: Pero ahí no se ven.
17: Es que es si pones plantas de verdad tenés que regarlas, hay cables.
18: Sí, un quilombo.
17: Necesitas la mesita, una luz.
18: Me llama la atención. No, me
17: gusta. Hay un sillón en el que reposar.
18: ¿Es para dormir la siestita?
17: Es para dormir la siesta. A mí, ¿sabes qué me gustaría un día, Guille?
18: ¿Qué te gustaría?
17: Antes de irme, dormir una siesta en tu programa, o sea, cuando ustedes están al aire.
18: Me encanta. Compro 100%. De hecho, hoy, quedate durmiendo la siesta.
17: Dale.
18: Y yo salgo al aire.
17: Dale, me parece bien.
18: Sí, me parece muy bien. Voy a decir una cosa. Yo me puse camisa hoy porque yo estoy de gala. Porque hoy es especial de dopaminas. Y yo no podía vestirme de una manera diferente.
17: Está bien.
18: Está bien.
17: Yo
18: me levanté y busqué la camisa. Literalmente.
17: Me parece ideal. Antes de arrancar con todo lo que tenemos preparado, que es un montón, le quiero avisar a la gente que si mandan un mensaje al 1140419660, sí, nos pueden contar su secreto, que es algo que no hacemos hace mucho. Y a mí, la verdad, me llena el corazón. Quiero escuchar todos sus secretos, a qué persona estuvieron ahí y no correspondía, a qué persona le jugaron una triquiñuela y se les fue,
18: se les fue
17: un poco las manos. De repente agarraron una rama, partieron así, pidieron un deseo y ahora la persona que pediste el deseo está obsesionada con vos y es o suicidarte o matarla. Bueno, mándanos un mensaje.
18: ¿Qué película? Spoileaste toda la película, amiga.
17: Perdón.
18: Igual le damos una pregunta.
3: Que no importa, si pasa, pasa.
18: ¿Qué pasa con las personas que mandan el audio? ¿Qué pasa con su voz?
3: Ah, las pichamos, picheamos. El picheo.
17: Claro, si la tenés voz, la voz finita,
18: completamente modificada,
17: vas a salir con la voz del Coco Basile. Sí, si tenés la voz del Coco Basile, como yo, vas a salir con una vocecita así. Que a mí no me llega, no me da el aire.
3: Voz de Helio.
17: Me encanta.
3: Nunca lo hice igual, ¿sabes? Lo del globo.
17: Es como fumar, pero mejor.
3: Es mi fantasía hacerlo y ver qué voz
17: me sale.
3: ¿Por qué
17: nunca lo hiciste?
3: No sé, porque no teníamos plata para inflar globos con helio, creo.
18: Es que eran muy caros.
17: Muy caro. Incluso hoy es muy caro.
3: ¿Sí?
17: Sí. Sí. Si llegamos a hacer otro Dopaminas, voy a traer un ramo de globos.
18: Me encanta.
17: Sí, un ramo de globos así gigante y hacemos todo el programa así y después capaz nos agarra un enfisema. O
18: bueno, locura.
3: Los que me fumo, no creo que es un problema.
17: Pero bueno. Bueno, hay mucha gente, por supuesto, preguntando lo que todos nos estamos preguntando.
18: Sí, claro. Falta una dopamina.
17: ¿Por qué no está acá la Colo? Y córtame la música, por favor, porque esto es un tema serio y vamos a hablarlo con la seriedad que corresponde. La Colo no está acá porque está con una situación completamente de incertidumbre en su trabajo y, bueno, no están los ánimos tampoco como para hacer aire. Nosotras, y creo que hablo por más que solo nosotras tres, nos solidarizamos uh-huh. muchísimo con todos los trabajadores de Blender que fueron despedidos de manera muy...
3: Sí, arbitraria, injusta, violenta, hostil...
17: Rara las formas también, los motivos, así que bueno, de todos modos, nosotras quisimos venir a hacer el programa para bancarla a la Colo y también mostrar nuestro apoyo y nuestra solidaridad
3: sí.
17: desde acá.
3: O sea, hay una realidad que es que más allá de que ya de por sí fue súper violento el hecho que despidan a tantas personas, todos muy, muy, muy trabajadores, muy talentosos, aparte de eso, también ahora están como en una situación de incertidumbre total en la que nadie sabe nada, nadie puede comunicarse con los directivos, lo cual también es súper violento porque imagínate estar en esa situación.
17: Claro.
3: Que de repente no sabes si tenés trabajo o no lo tenés, cuál es tu situación. Entonces, entre esa incertidumbre, nosotras también estábamos como viendo cómo manejar esto, porque claramente queríamos hacer el programa porque ya nos habíamos comprometido con ustedes, con Vorteritz. Pero bueno, nada, lamentablemente es una verga, para decirlo con palabras más pertinentes.
18: Sí, sí, sí, de hecho estuvimos hasta hace muy poquito tiempo debatiendo qué vamos a hacer, vamos a hacer el recreo, vamos a hacer dopaminas. No es dopamina si no está la Colo.
3: No, claro.
18: Pero ya habíamos asumido el compromiso, también teníamos ganas de hacerlo, teníamos ganas de dar nuestro mensaje de fuerzas Colo, la apoyamos completamente, entendemos perfectamente que no haya venido. Y de hecho creo que todas la apoyamos un montón y bueno, nada, eso, no sé qué más decir.
17: No, eso, es creo que no estábamos 100% seguras de cómo abordar la situación, pero lo mejor nos pareció hacer el programa por la gente que quería verlo y también por la Colo y por nosotras que teníamos ganas de estar acá y no por eso vamos a dejar de mostrar nuestra solidaridad y también hablar de estas cosas que es sí, muy claro. importante.
3: Obvio, los medios de comunicación también se manejan como el orto, como todos los laburos, yay. En este caso igual creo que fue un poco peor.
17: Sí.
3: Porque de repente que haya involucrada gente armada para avisarte que no puedes trabajar más, me parece que es
18: ay, sí.
3: un poco mucho.
18: Un montón.
3: ¿No? Como sí. que te saquen del aire mientras estás hablando de una situación, es súper violento.
17: Sí, sí.
18: Y la incertidumbre de no saber si tenés laburo. Sí. Horrible.
3: Sí, no, que te... A ver... Partamos de la base que los chicos estaban reclamando algo que habían acordado en enero de este año. Simplemente estaban exigiendo que se cumpla ese acuerdo.
17: Claro.
3: Que encima ni siquiera es, che, aumentame el sueldo. Es, che, podés ajustarme el sueldo según la inflación del
18: exacto.
3: IPC. que es algo básico. Pasa que, bueno, a muchas personas les cuesta entenderlo. Y ante esta situación, la respuesta fue, ok, patada en el culo para todos, chicos.
18: Sí.
3: No mucho más que decir, más que mandarles un fuerte abrazo. Ojalá se solucione, no sé cómo realmente. Entiendo que todo el equipo de Hay Algo Ahí lanzó una especie de suscripción. No lo tengo muy claro, pero entiendo que sí, que era como algo que hacían antes, muy al principio, como para darles un poco de margen a los chicos que fueron echados.
17: Sí, es verdad. Eso está en el último posteo de Rebord en el Instagram.
3: Sí. Así que para quienes quieran darles una mano, bienvenido sea. Y bueno, nada.
17: Y dejaremos la puerta abierta para que esta reunión pueda volver a hacerse como corresponde, ¿verdad?
18: Con la Colo.
17: Que obviamente entendemos, dadas las circunstancias, que la Colo no esté acá, pero está en el chat, así que le mandamos un beso grande y la amamos, la queremos mucho. Así que, bueno, eso, era un ratito para explicar que por qué somos tres y no cuatro. Así que, si querés, nuevamente, te repito, dejar tu secreto, hiciste algo polémico, no estás segura, seguro de algo, te vamos a juzgar de la peor manera posible.
18: Probablemente.
17: Pero vamos a ocultar tu identidad. Mandanos audio al 11 40 41 96 60. Si me quieren dejar acá abajo el graph con el número, así la gente puede empezar a mandar sus secretos y probablemente los escucharemos más luego.
3: Más luego, más tarde.
17: Así es.
3: Porque tenemos muchas cosas para hacer y muchas cosas para decir y para hablar y para todo.
17: Pasaron muchas cosas.
3: Yo siento que pasaron 8 años.
18: Yo también. Justo recién estábamos hablando casi hace un año del primer programa de Dopamina.
17: Sí, sí.
18: No lo puedo creer.
3: ¿Pero no siente que fue más?
17: Sí.
3: Yo me siento, insisto,
17: chicas,
3: me siento
17: la semana
3: rara.
17: Que viene se cumple 1 año de Dopaminas.
3: Ay, qué, no, pero la pucha, no. Tendría que haber sido la semana que viene.
18: Es verdad.
3: El cumpleaños de Dopaminas, ella es una excusa para hacer quilombo.
17: Otro más.
3: Qué puta pesada.
17: Qué puta pesada. Pero bueno, tenemos de todo. ¿Qué han armado ustedes? ¿Quieren contar?
18: Bueno, yo... Para recordar los viejos tiempos y recordar los viejos tiempos de Dopaminas, que yo solía armar, además de cuestiones de abogacía, que por supuesto no preparé nada porque, chicos, estoy rindiendo, no saben lo que estoy rindiendo. O sea, yo siento que yo estoy en un proceso de muerte, estoy pudriéndome por dentro cada día un poquito más. Como cuando dejas un pedacito de comida que se cae cerca del horno y nunca lo limpias porque queda ahí lejos y se va pudriendo. Bueno, eso soy yo. Yo soy el pedacito de comida.
17: Qué linda imagen que me diste a la cabeza.
3: Sí. El costadito del horno que no se puede limpiar nunca.
18: Que nunca se puede limpiar y un día cuando te
17: mudás... ¿Sos un pedazo de carne con pelusa, ponele?
18: Mucha pelusa. El día que te mudás, sacás el horno y está ahí y vos decís... ¿Hace cuánto se cayó?
3: Junto a una cucaracha muerta.
18: Soy yo. Tengo una cucaracha muerta en mi cabeza, probablemente. Así que, bueno, lo que preparé fue, para el día de hoy, al momento de cerrar el programa, vamos a tener un montón de cosas que se pueden hacer este fin de semana. Un montón de planes muy divertidos que, por supuesto, yo no voy a poder hacer porque arriendo el lunes. Pero después del lunes, soy completamente libre. Y posta, siento que voy a ser tan feliz. Tan feliz.
17: Pará, pero vacaciones.
18: Una semana de vacaciones tengo.
17: Chicas, a fin de año me recibo. Esa pregunta que no se sabe si se puede hacer o no.
3: Uy, qué bien nos viene, aparte, una abogada, una amiga abogada, tú sabes.
18: Siempre viene bien.
17: Corte de ruta de asamblea.
3: No, escuchame, me revisás este contrato, ¿no?
18: Sí, chicas, aparte me encanta.
17: Bárbaro. Tenés, pero pará, ¿te recibís o te egresás, tipo dejás de cursar?
18: Me recibo.
17: A la mierda, carajo.
18: Porque en la Facultad de Derecho de la UBA no tenemos tesis final. Lo que tenemos es todo el último año, o sea, yo ya voy casi por la mitad... Atendemos gente que no tiene recursos en la facultad, no tiene recursos para pagar un abogado.
17: Claro.
18: Entonces, ayudamos a esas personas. Chicas, no saben lo bueno que está. O sea, aprende un montón, es sumamente exigente, pero está buenísimo. Y aparte te topás con realidades que por ahí no estamos tan acostumbradas. Son personas que por ahí no se tienen a la pareja que no le está pasando los alimentos para los hijos y es re difícil y están en situaciones re complicadas y sentir que los podés ayudar y les podés dar una mano está increíble.
3: ¿Qué
18: no,
3: te
18: y
3: aparte parece? Es, o sea, creo que donde uno más aprende es como en la práctica, ¿viste? Más allá que vos estás haciendo un carrerón, porque es un montón estudiar abogacía, creo que hay algo ahí como de poner el cuerpo y empezar como a ejecutar todo esto que aprendiste con casos reales que a vos te sirve un montón.
18: Sí, sí, sí. Así que estoy aprendiendo un montón, pero sí es muy estresante. Y aparte, como ya me quiero recibir y ya me lo quiero sacar de encima, estoy haciendo un montón de cosas. Y bueno, estoy ahí remando, pero bueno, ya casi termino. Y cuando termine... Desconche.
3: Último tiro, amiga.
18: Mal.
3: Ya está.
18: Último tiro en la cabeza.
17: ¡No! ¡Guillermina! Por favor.
3: Tropezar con una bala.
17: Porque creo que es el último tirón, no el último tiro. O sea, ahí habló tu inconsciente. Es el último tiro, amiga. Ay, no,
4: yo,
17: Cami,
4: no. Ay, yo estoy re darks, perdón. No. Yo también. Estoy como re averiada estoy.
17: Fuerza.
4: Atravesada por la vida. El último tiro.
17: Es el último tiro, amiga. Pues la, hay que abrir la última bala en la cabeza. Y no, claro. Y no errar. No, la boca sin
4: el último tirón, perdón, mala mía. Mala.
17: Con razón. El último empujón. Bueno, tenemos filminas, tengo una mini filmina que la vamos a hacer bastante rápido. Mini, en realidad dije, voy a hacerlo lo más rápido posible y me quedaron 20, pero vamos a hacerlas así picaditas.
4: Está bien, igual tienes, o sea, para no perder la mística de lo que eran las filminas eran largas.
17: Sí, está bien, largas, pero está digo, bien. Bueno, necesitamos, viste, yo quiero hablar con usted, estoy muy emocionada.
4: Tenemos que ponernos al día.
17: Miro a los dos lados y todavía no lo puedo creer.
4: Yo tampoco. Me siento como cuando estás soñando. ¿Viste que te sentís como extraña? Esto es como un espacio liminal. Porque es como que tengo un poco de miedo, pero al mismo tiempo estoy fascinada. Es un lugar muy conocido, pero es distinto.
17: Es el extrañamiento. Algo que es 100% conocido, con un toque que decís...
4: Sí, ¿qué es esto?
17: What the fuck?
18: Cami.
4: Siento eco.
18: ¿A qué huele la radio?
17: Qué linda
4: me
17: pregunta.
4: Me tiré perfume antes de entrar porque dije, yo acá entro perfumada.
18: 100%.
17: Lo sentí. Es muy buen perfume.
4: Sí.
18: Como siempre.
4: Es uno nuevo.
17: Sí. Sí. ¿Sabes cuánto me salió?
18: A Vorterix.
4: Tal vez. Vorterix. O sea, está todo igual, solo que la mesa está mucho, muy Vorterix. Adelante, que no sé si me gusta o no me gusta.
17: Y tenemos profundidad
4: me
17: para
4: encanta.
17: Hacer esto, mira, por ejemplo.
4: Me claro, encanta.
17: Tenemos
4: profundidad para
18: el paso de comedia de la ardilla, por si no se estaban riendo. Ay, se olvidó las auriculares.
4: De hecho, lo pusieron así exclusivamente para vos.
17: Sí. Para que nosotros en Se Nota Mucho podamos lanzarnos hacia atrás.
4: Es que, ¿sabes qué? Me gusta cómo se ve muchísimo. O sea, realmente hay que decir que se mejoró mucho. Mucho más. Hay algo del vacío atrás que es como que me siento como desprotegida. Como que la pared medio que me abrazaba, me contenía, me hacía sentir. O sea, ¿viste? Sí. Como la panza de mamá.
18: Sí, ¿sabes qué? Te claro, entiendo. Como bueno, cuando salís del boliche y estás bailando en una parte que no hay mucha gente y te sentís como que todo el mundo te puede ver cómo bailás. En cambio, si bailás en un lugar donde hay mucha gente bailando, sos re cool.
17: Sí. ¿Qué cosas podríamos hacer acá en caso de que volvamos, por ejemplo?
4: Okay. Jugar al elástico.
17: Me gusta jugar al elástico.
18: Me gusta.
17: Clases de capoeira.
18: Para mí, acá atrás tiene que haber una persona bailando breakdance o algo así, que no tenga nada que ver.
17: ¿Pero todo el tiempo?
18: Todo el tiempo. Todo el tiempo atrás. El único recreo que tiene es el momento de la tanda.
4: Una película de David Lynch.
18: Pero está bailando y atrás... bailando. Y nosotros tenemos el programa normal, no lo mencionamos.
4: Un chabón fumando, una vieja fumando en el sillón, todo el programa.
17: Y una cortina de terciopelo atrás.
18: Pero
17: y la
18: que no esté en el sillón.
4: Otro bailando capoeira.
18: Y esas sillitas que se mueven así la vieja.
17: ¿Qué podríamos hacer allá atrás? En verano armar una pelopincho y hacer un programa desde la pelopincho, o por lo menos con los pies en la pelopincho así chiquita.
4: Raro.
17: Me encanta. Pero
4: encanta,
17: no se ven, boluda.
18: No se ven,
17: pues están adentro de la pelopincho.
4: Una pelopincho de 3x3 acá entra perfectamente. Cuidado con el agua y los cables. Y
18: bueno, ubican
17: una caipiroshka.
4: La colonia de Vorterix le pones en el programa.
17: Me encanta.
4: La colonia.
17: Me encanta.
4: Entonces, de repente, vamos a la colonia. Mira, ya estoy. Contrátenme de vuelta.
17: Quiero volver, Kiki, quiero
4: contrátenme.
17: Volver. La ¡Ario! La radio, dice Has, la radio huele bien hoy. Che, perdón, la saludé a Jazmín y no lo saludé al Chipi. ¡Sí! Y a Hueso, que están acá en la pecera peceseando. Hola, buenas tardes.
18: Está
17: y a toda la gente de la técnica.
18: Están
19: buenas,
18: todos.
19: Hay mucha gente. Dopaminas tiene 3 productores hoy.
18: Amo.
17: ¡No!
18: Me encanta.
17: Increíble, sí. Increíble.
4: Y es lo que nos merecemos.
17: ¡Qué aura!
4: Sí, es lo que nos.
17: ¿Qué Laura?
4: Más 2000 de
19: ¿qué
4: aura.
19: ¿Qué Laura?
4: No, Laura es aprendido otro día, es cuando no tenés aura, Laura.
18: Claro.
19: ¡No! ¿En serio?
18: Claro,
4: chicas,
18: por
4: favor. Me lo enseñó Marco, que tiene alumnos adolescentes. Laura es tipo menos 1000 de aura.
17: Con razón yo veía que la gente ponía Laura, Laura.
4: Claro, es cuando no tenés aura.
18: No tenés aura, amiga.
17: Pensé que decían de Laura Dern. Yo siento, ¿sabés qué siento, Cami? Que si vos fueses una estrella de Hollywood, serías Laura Dern.
4: Amo a Laura Dern profundamente. Siento Laura Dern es la primera mujer que me hizo llorar en Mi Nombre es Sam, cuando de repente le devuelve a Dakota Fanning, a Sean Penn, porque se arrepiente, se da cuenta que ella tiene que estar con su papá, aunque su papá tenga un retraso.
17: Qué buena película. Pero siento que espiritualmente ustedes son la misma persona.
4: Y él le dice, eres el rojo en su pintura. No.
18: No.
4: No, es Tom Laura Dern, aparte es una gran actriz de todo lo que es el repertorio de David Lynch. Ustedes sabrán que yo tengo como una fijación con ese tema, que puta pesada, callate la boca.
17: Sí, claro, David Lynch. Yo le escribí un poema a David Lynch cuando se murió.
4: ¿En serio?
17: Mis poemas locos que hacía de la chica movie.
18: ¿Poemas?
19: Cuando eras no.
17: Poemas locos de chica movie. ¿Vieron que hay gente que tiene una
19: la tote.
17: Cadencia bastante rara para leer poemas y...
4: Ah, sí, es una entonación especial.
17: Me tiro al piso, me enredo, salgo, entro. Bueno, yo en un momento hacía mucho de esto en TikTok y a David Lynch le escribí un poema con un par de... O sea, en bromilla, pero un poema al fin.
18: Pero para los poemas eran de verdad. O sea, ¿vos escribías poemas de verdad o lo hacías a modo de chiste?
17: Los improvisaba... Ay...
4: Pero era como una forma de hacer algo que querías hacer, pero como te satirizás a vos misma, lo haces, ¿entendés?
17: No,
4: como...
17: no. Era una parodia de el jam de poesía que mis amigos snobs me obligaban a ir, claro, a ver.
4: Yo una vez leí un poema en una jam de esas, pero hace mucho
18: tiempo. ¿En serio?
4: Sí, claro. Para,
18: y es verdad que aplauden con todo. Haciendo así.
4: No, pero yo te estoy hablando año 2013. O sea, no... No hacían así, ni así otaku, ni nada de eso.
18: No estaba la cosa de...
19: Calmás, ¿eh? Te calmás, con los otaku no.
4: Qué saturada que me veo los labios.
18: Sí, no, es este tele, ya, no te preocupes.
17: Es el monitor.
19: Ah, este tele dijo la neuquina.
17: Es la tele. Sí, en La Plata, también dicen el tele.
18: Pues el televisor para mí.
4: En ese año no se leían los poemas en el celular. Viste que en estas jams es como...
17: Me parece de una falta de gusto tremendo.
4: Leer con el... Totalmente.
17: ¿Por qué una cosa tan poética, romántica y hermosa como leer un poema, algo que escribiste, que te sacaste de tu corazón, lo vas a leer en las notas del iPhone?
18: Me hace... Lo relaciono un poco en mi cabeza cuando la gente va a los conciertos y está todo el concierto grabando. Como no hace falta que tu celular esté metido en todo. Puedes disfrutar. No. Por momentos podés tener un momento de disfrute.
4: Yo
18: que
4: te
18: no
4: banco el videíto para la story, para que todo el mundo se entere que vos fuiste a ver esa banda que tanto te gusta. Sí. Una. Dos, por si el primero no te gustó. Después ya está.
17: Para que después no lo volvés a ver.
18: No, boludo, porque aparte siempre tenés al pelotudo enfrente que está hace 3 horas así y mirás el tiempo de cuánto lleva grabando y dice 5 minutos, 38 segundos. Y es tipo... Nunca vas a ver un video de 5 minutos de un show que se escucha todo como el orto y vos estás saltando y filmando así.
17: Y otra cosa, gente.
18: ¿Qué?
17: Hay gente que le sale automáticamente porque no tiene tanto control. Pero si vos sabés un poco maniobrar tu celular, te pido encarecidamente apagar el flash. Tu flash del celular no tiene alcance hasta el escenario. Uh-huh. Lo único que haces es alumbrarle la nuca al chabón que probablemente mida 2 metros y medio que está delante tuyo.
18: Hace que se enfoque la grasitud del pelo.
17: Porque siempre... Lo único que hace es alumbrar al de adelante. No llega, amigo, hasta el escenario. Apagalo.
4: Y sí. Permitime...
17: Las luces del escenario son lo suficientemente fuertes para que vos puedas grabar.
4: Sí. Permitime agregar, que está bien, no es lo mismo, no tiene tanto que ver, pero tiene que ver... El mismo efecto sucede con la pantalla de las personas que de repente en el medio del cine o el teatro deciden ponerse a ver mensajes.
18: ¡Ay, oh, qué haces!
4: Que ponele que puedo entender que listo, estamos repigiados, estamos rotos mentalmente, nadie puede moderarse con su adicción al teléfono. Ponele que lo puedo entender. Haz el esfuerzo, amiga. Una hora dura la peli.
18: Claro.
17: ¿Te digo algo?
4: Una hora y media dura la obra de teatro. Guarda el teléfono. No mires... Instagram, mientras...
18: Claro.
4: No está bien. No vayas al cine para eso.
17: No vayas al cine. Me parece motivo escarcelable.
18: Sí, 100%. De hecho, está en el Código Penal.
17: Me encantaría que se cumpla, entonces. Porque cuando fui a ver El Diablo Viste a la Moda, fuimos a la misma...
4: Ah, no, esas son las peores. Esas son las peores porque son las de... Son las tipo las premier donde están los influencers. Y esos son los que se cagan en todo, ¿eh? Son los peores esos. Yo todo lo que tengo cargado encima así enojada es de gente famosa, no lo digo para no quemarlos, pero...
17: Una persona
18: hay la diferencia. No hay alguien que pagó la entrada porque dice, che, yo me muero por ver esta película. Es tipo, me invitaron, me pagaron.
17: No, pero la gente que paga, la gente que paga la entrada igual, boluda.
4: Sí, también
17: he visto,
4: no sucede.
17: Gente viendo cuántos likes tenían las historias.
18: ¿Qué?
17: Flaco, está Meryl Streep adelante tuyo. ¿Qué
19: bueno, la peli no es tan buena tampoco. O sea, todo bien.
4: No.
17: ¿El Diablo Viste la Moda 2?
4: No.
18: No la vi, no spoiler.
4: No. O sea, no está mal, es pochoclera, la 1 mejor.
17: ¡Es pésima! ¡Es pésima!
4: Bueno, o sea, termine de decir, bueno.
17: Está súper a la altura.
19: ¿Qué?
17: ¿De qué estamos hablando?
19: ¡Es horrible! ¡Es horrible!
17: ¿Te pareció mala?
18: Para mí, sí. O sea, yo no la vi, realmente no sé si
19: mala.
18: Está bueno o no.
19: O sea, realmente mala.
18: Pero Pochoclera tenía que ser sí o sí para
17: ¿Vos
18: mí.
17: ¿Vos la viste?
18: No.
17: Pará, Chippy, Chippy contrató pronóstico, es súper fan del Diablo Viste la Moda. ¿Sabe cómo se llama? ¿Cómo se llama la mala? La que se queda al final con Jacqueline, ¿cuánto?
20: Jacqueline Foddett.
17: ¿Ves? Él es súper fanático del Diablo Viste la Moda.
20: Justamente porque soy tan fanático.
17: ¿Viste la 2?
20: Respeto las obras de arte, no vi la 2.
17: No, ¿cómo? Si sos fanático tenés que ver la 2.
20: De ninguna manera, porque las segundas partes de todas las películas las rompen.
17: ¿Y Toy Story?
20: Pero Toy Story es una
17: saga.
20: En
17: un momento en salió cambio, la 2 y eran 2.
20: Pero Zoolander... Hacer Zoolander 2 después de 20 años no tiene ningún sentido.
17: Estuvo re graciosa.
20: Hacer Happy Gilmore 2... Totalmente. Hacer Happy Gilmore 2 después de 20 años no tiene ningún sentido, como no tenía ningún sentido hacer El Diablo Viste la Moda 2.
17: Bueno, a mí me pareció que estaba buena.
20: Y ella es una mierda.
18: Es que no está mal. Es me. No la volverías a ver. O sea, si la, por eso me salió naturalmente. Si la prendo la tele para hacer zapping, cosa que no voy a hacer porque estamos en el 2026.
17: En Cinemax.
18: El otro día dice zapping, chicas. Vieron que ahora estamos viendo los partidos porque es el mundial.
17: Sí, claro.
18: Entonces, una usa que usa.
17: El televisor.
18: Sí, y además el coso. ¿Cómo lo puedo decir? Se pueden decir marcas acá.
17: Sí.
18: Tele.
17: Ah,
18: tele.
17: Se desconocía. Ay,
18: chicos, perdón.
17: No me acuerdo.
18: En
17: no
18: el radio.
17: Eso es
18: como esa amiga que viajó a Miami. Es tipo, ay, ¿cómo se dice hablar en español? Que chicos, ni idea.
17: Ay, no, mal. No, chicas, no, yo conocí una piba que se fue a vivir, creo que 2 años a Estados Unidos. Y volvió. Y en vez de decir tipo, decía, I'm like.
18: Ay, esa gente la quiero muerta.
17: Hablaba todo en español y decía, I'm like.
18: El tímpano.
17: Ojalá esa gente se muera.
18: Bueno, nada, fui al shopping and like...
17: ¿Qué
18: decís? 3 tiros en la cabeza. Like.
17: Amiga, te fuiste hace 2 años.
19: ¡Hostia, tío!
17: Sos de Quilmes.
18: Claro,
17: sos
18: boluda.
17: De Quilmes. Recordalo siempre.
18: No. Qué humillación.
17: Terrible.
18: Claro.
17: De hecho...
18: Te quedas mal.
17: ¿Cómo te da la cara? De hecho, con otra amiga, a sus ella no era amiga mía, era una conocida de la escuela. Y a sus espaldas, con otra amiga le decíamos, I'm like.
18: I'm like.
17: En vez de decir su nombre de pila, decíamos, I'm
18: de
17: like.
18: Pila.
17: Qué petera. Tenés que ser muy petera.
18: Es que sí,
17: vos. Sos una petera. Bueno, perdón, no, lo preguntaba en serio porque no quería meter la pata. Pero ahora usas Flow, que te permite hacer zapping. Entonces, sí. El otro día dije, yo estoy usando esto para ver un partido, ¿por qué no me pongo a hacer zapping? Y estuvo buenísimo. Me puse a ver Canal Volver.
18: Reconectaste con tu voz del pasado.
19: Yo el otro día haciendo zapping,
17: Perdón.
19: Me encontré con Crepúsculo. Y
17: bueno, es una experiencia increíble.
19: Increíble. Fue tipo, ¡ay, qué lindo esto!
17: Es mucho mejor agarrar una película en el... Es como escuchar una canción en la radio. Total. Que te gusta.
18: Ay,
17: no es lo mismo si lo pones en Spotify.
18: ¿Sabes por qué? No. Porque no tenés que elegir. Por eso te gusta. Porque vos hoy querés ver una película y abrís cualquier aplicación, cualquier plataforma y estás 8 horas pensando qué poner porque nada te convence, porque es demasiada la oferta y una no tiene poder de decisión.
17: Sí.
18: Y el zapping te da eso. No elegís. Tomá, esto es lo que tengo disponible para vos ahora. Disfrútalo. ¿Te gusta?
17: Sí.
18: ¿Te gusta? Disfrútalo. Lo mismo con la radio.
21: Me hace acordar un poco a estar haciendo zapping y cruzarme con Juego de Gemelas, que es la única película que vi 800 veces. Yo las películas no las repito. Si yo ya la vi una vez, ya está. Ya me sé el final, ya me sé la historia, ya está. Juego de Gemelas me apareció tantas veces que era, sí, ya fue, Juego de Gemelas.
17: Claro. Es una gran película encima.
21: Sí.
17: Bueno, con las series tipo con Friends, con Gilmore Girls, en Warner era eso, las repetían
18: una y otra vez,
17: y vos las veías.
18: Claro.
17: Ay, sí. Y podés poner el zap y que aparezca en inglés.
18: Qué lindo.
17: ¿Saben que el otro día leí un tuit que me pareció muy atinado, que era, después de, no me acuerdo si dijo después del B3 o después del teléfono que tenía cámara, todo lo demás fue degeneración? Y a mí me parece que tiene un poco de razón.
18: Sí.
17: Voy a sonar como una vieja meada, pero...
18: Después del Nokia 5200.
17: ¿Cuál? ¿Era el que bailaba?
18: No, era el que venían, era todo blanco y tenías la versión con rayas rojas o rayas azules y que se iba para arriba.
17: Claro, el que bailaba, ¿no bailaba ese?
18: Ay, no sé. Se lo robaron ese.
17: Ese fue el más canchero del mundo, se lo regalaron a mi primo Tomás.
18: ¿Ese?
17: Sí, claro.
18: Ay. Para mí es, a partir de este, la debacle.
21: Lo amaba ese celular.
17: Este teléfono se lo regalaron a mi primo para la Navidad de 2000... ¿Cuánto fue?
19: ¿Cuatro?
17: 2004, 2005, ponele.
21: Sí.
17: No, nunca miré.
18: No, amiga, después. No. Es después este. Este celular fue...
21: 2010
18: 2008.
21: Casi. 2008 puede ser. Yo me acuerdo que mi mamá lo tenía, ese celular. Y era tipo, no, el celular de mamá.
17: Nunca miré con tantos ojos de envidia algo en mi vida.
21: 100%.
17: Sacó 2008. Ese celular.
18: 2006 salió.
17: Y
18: okay.
17: Entonces, capaz en 2007, a Navidad del 2007, ponele.
21: O claro.
17: No me acuerdo. Pero fue increíble. Yo lo miraba y decía, la puta madre.
19: ¿Qué ringtone tuvieron? Yo tuve. ¡Ay, ay, ay, opa, ay, ay!
17: ¡No! ¡En serio!
18: Yo,
3: Bueno, justo boludo, no me acuerdo. Ahora hay una canción en TikTok que se viralizó, un trend, que... Ay, ¿lo puedo poner acá?
21: Sí, claro. Obvio.
17: ¿Saben cuál me gustaría a mí ponerle mientras vos buscás? A mí me gustaría ponerle a mi celular ahora. No, ay, ay, ay, I'm your little butterfly. Tipo, que suene cada vez que me llama, que me suenen así.
21: Voy.
17: Sí. Es Messi.
3: ¿Quién es?
17: No sé. No pero sé yo lo usé para hacer un tren. No sé, yo lo usé para hacer un tren. Vi que lo estaban usando y lo usé, pero ese ringtone lo tenía.
21: Pip, pip, pip, pip.
3: Me encantó.
17: O no, no, ¿sabes cuál? Hello, moto. Pam, pam, pam. Pam, pam, pam, pam, pam.
21: Lo odiaba.
17: Hello Moto siempre fue de mi papá. Mi papá siempre tuvo Hello Moto. Y cuando llamabas a la compañía, ay, ¿cuál era la canción que te taladraba en la cabeza? Era una, como si te digo, de Coldplay. Que era una y otra vez y la pasaban y la pasaban y la pasaban.
21: Qué pesado.
17: Como tipo, che, hola, me quedé sin línea. O no sé, no me acuerdo por qué llamabas a reclamar en ese momento. Algo de Rainbow. Hey, Walking on Sunshine.
21: Oh,
17: I'm Walking
21: sí.
17: on Sunshine.
3: ¿Eso era un ringtone?
17: Ah. No, cuando vos llamabas a la empresa.
21: Ah,
17: a decir,
21: claro.
17: Hola, sí. No tengo.
21: Sí, sí.
0: ¿Cómo cagarte no sé. Una canción, no?
21: Ay, oh, literal, boludo, te la arruinan. Pero para Ardi, quería ir con eso que estabas diciendo. ¿Qué fue lo que se degeneró desde que pasó esto? Este fue como un hito que salen estos teléfonos y demás.
17: Para mí, la hipercomunicación.
3: Sí, estar comunicados todo el tiempo, estar todo el tiempo grabando todo.
17: Compartir absolutamente todo. Yo vengo con este tema hace mucho tiempo, estoy re pesada y no hablo de otra cosa, pero me parece muy grave. Para mí hay una pérdida de la privacidad que es, pero increíble. No se puede hacer nada sin compartirlo. Yo he visto cartas de novios, de padres, de amigos, foto y publicadas en historias, boludo.
3: No, no es necesario. No,
17: me parece
21: terrible.
17: Terrible, sí. Pero mal. El otro día estaba en un restaurante comiendo con unas amigas y veo que había como 3 o 4 personas filmando a un tipo que le estaba leyendo una carta a la hija por el cumpleaños.
3: Ay, es que querés que se haga viral. Porque ahora es esa. Es como quiero que el no se haga viral.
17: Totalmente.
21: Ay, ¿por qué todo tiene que ser viral? ¿Por qué no puedes tener algo privado, boludo?
3: Igual
21: las relaciones.
17: Dobla la carta mucho. Y dásela y ya.
21: Claro, boludo, que es algo privado.
17: No existe más la privacidad.
21: No existe, sí.
17: No hay. No existe. Sí, sí, sí. Que se comparte absolutamente todo.
3: Yo lo siento muy contradictorio igual porque soy una persona que comparte absolutamente
21: boludo,
3: todo.
21: Boludo, las redes sociales está bien, pero no sé si alguna vez Marco hace algo lindo por vos. No estás...
17: Yo no siento que compartas que tantas cosas.
3: No,
21: ¿lo disfrutás?
3: No, depende.
17: O si salen a comer, ponele. No sé si grabás todo lo que hacen cuando salen a comer.
3: No, ni en pedo.
17: Las
3: no,
17: conversaciones
3: no.
17: que tiene. Digo, vos creo que sos bastante privada con Male, ponele.
3: Sí, sí,
17: sos súper privada.
3: Sí, sí, es verdad.
17: Yo digo
3: verdad,
17: como
3: verdad.
17: La exposición absoluta de tipo... la gente cuenta cómo coge, boluda, en redes.
3: Nah. Sí, me parece un montón.
17: Cosas posta. Pero de hace 1000 años, Jas.
3: No, Marcus está en el chat y dice, yo no tengo privacidad.
17: La puta madre.
3: Cállate, Marcus.
21: Pobrecito.
17: Pero sí, boluda.
0: No sabía, o sea, sí, evidentemente estoy muy sesgada con los consumos que tengo.
17: No, igual.
0: Hay cosas que no me llegan.
17: Pero gente que cuenta absolutamente todo lo que le pasa en la vida y lo que hace y las bombachas
21: con
17: que
21: esto
17: usás.
21: De con
17: este todo.
21: Trend de hacer story times. Es tipo, story time de cuando con mi novio nos pasó tal cosa. Y cuentan toda la privacidad.
0: Pero vos te quedás escuchando un story time. Yo realmente
21: y a veces
0: no.
21: Yo hago mucho, que creo que está un poco mal, hago mucho hate watching. Y me quedo mirándolo así. Y capaz lo veo 3 veces al video y estoy... ¿Qué?
0: ¡Posta! No, sí, pero sí. No le des una visualización.
21: Pero es que no, es más fuerte que yo.
17: Creo pregunta que igual es con esta cara.
3: Igual tipo, no sé si es hate watching.
17: Lo voy a ver,
3: hay algo que te gusta de eso.
21: Es que es... Por eso
3: hago hay algo que te gusta de eso. Después de última lo criticás, pero hay algo que disfrutás.
21: No. Es verlo y decir, ¿por qué estás publicando? ¿Por qué pensás así? ¿O por qué haces esto? ¿O por qué lo publicás?
3: Sí, bueno, internet.
21: Internet, sí, 100%.
3: Por eso es que hay haters, boluda. Es porque yo lo pienso con las personas que de repente entran en el posteo de un bebé recién nacido y ponen, ¡ay, qué feo!
21: ¡Ay, no puede ser tan sorete, boluda!
3: ¿Puede ser tan malo? ¿Puedes cerrar el orto por una vez en la vida? Digo, no hace falta que lo comentes.
21: Justo hoy vi un TikTok que decía, si tu bebé es feo, no voy a pagar el pucho adelante de él.
3: ¡Ay, no!
21: Y me pareció muy terrible.
4: Que la gente es muy cruel, ese es el tema. Y con respecto a los story times, para mí lo más problemático es cuando de repente empiezan a contar cosas ajenas.
21: ¡Ay!
4: Porque vos capaz podés contar algo tuyo íntimo y es tu decisión. Y de última uno va a decir, ay, mirá qué tarada lo que está contando.
21: Claro.
4: Pero si de repente contás cosas de tu papá y tu papá no te dio el consentimiento y vos estás usando su relato para rascar tres likes, sos una hija de puta.
17: Sí, sí, sí, es terrible. Pero esto pasa desde hace un montón y ni siquiera acá. O sea, hay una influencer, youtuber muy famosa de Estados Unidos que se llama Tana Mongeau, no sé si la conocen.
21: No. Me suena, pero no.
17: ¿Vieron todo el universo Logan Paul?
21: Sí. Sí.
17: El otro Jake Paul y todos estos que gente nefasta, pero mal. Bueno, ella era como medio del clan. Como que medio que eran amigos ahí. No quiero poner ningún ejemplo de acá, de Argentina, no, pero bueno, gente influencer de muchos seguidores.
21: Sí.
17: Y la piba contaba absolutamente todo. Una vez se contó que se metió un cepillo de dientes por la chuchi.
21: ¡No!
17: ¿Qué? No sé si para hacer una maldad, no me acuerdo. Pero contaba absolutamente todo. Eso es como estar re... Y mucha gente después que exige saber...
4: Bueno, me quedé pensando como el sello de este y la...
21: Hacía, no, y como, bueno, eso pasa también. Cuando vos abrís la puerta y empezás a contar muchas cosas privadas, después la gente, si no le seguís alimentando eso, se calientan. Tipo, no, ¿por qué vos elegiste hacer esto público? ¿Por qué ahora nos tenés que explicar?
17: Tipo, sí, eso.
21: Lo que se me canta, el forro del culo, boluda.
17: Sí, sí, sí. No. Hay una cuestión de exigir respuestas de tipo, bueno, ahora contá. Ahora decí.
21: No, pero aparte no es ahora contá. Es, ¿por qué no estás contando?
4: No, claro, atar cabos. Hay gente que también se arma toda una película con la vida de otro. Y lo que hay que entender es que la gente que muestra parte de su vida está mostrando un 2%.
17: Sí. Sí, y que cada uno, o sea, supuestamente elige lo que quiere.
4: Sí, curado.
21: Claro.
17: Elegís lo que querés.
21: Claro. ¿Por qué estamos más?
17: ¿Por qué tanto? Me desconcentré, perdón. ¿Quieren saber qué es lo que pasó durante todo este tiempo que no estuvimos nosotros al aire?
4: Sí. Todos estuvieron muy tristes, todos los días decían, no, extraño mucho a las dopapinas. Lloraban, me dijeron,
21: toma,
4: no hay
21: pingas.
4: Control.
21: Sí,
4: se replantearon
21: gente,
4: todo.
17: Todas las pingas serán domadas.
21: Sí, y de hecho dejaron.
17: Gracias
21: domadas.
17: A toda la gente que nos está viendo.
21: Ay, sí, chicas, qué emoción.
17: Agradezco.
21: Qué felicidad. Dios. Yo muchas veces llegaba al control y estaban todos llorando y decían, no, las dopaminas. Y yo, bueno, chicos, tranqui. Tenía que ahí estar un buen rato.
17: Sí, sí, a mí también me pasó varias veces.
21: Muchas.
17: Llegar al control y la gente a moco tendido,
4: sí,
17: ¿eh?
4: Sí, sí. Y pero una tiene que ser fuerte, ¿viste? Es como, no, bueno, no, sí.
17: Vas a tener que hacerte fuerte.
4: Voy a tener que hacerme fuerte, no, perdóname si estás sufriendo.
21: Lo siento mucho.

0: Al aire para debatir de esto. La China Suárez niega estar empreñada, o sea, embarazada de Icards.
1: ¿Vieron que ahora hay un tole-tole con esto? Yo no estoy muy al tanto porque tuve una semana medio de mierda, pero el fin de semana me voy a internar
0: hay
1: con
0: una
1: este
0: nueva
1: tema.
0: China Suárez que viene a destronar a la China
1: que
0: Suárez.
1: Que en tequila, que parece que la empujó, que no sé.
2: Mirá,
1: qué.
2: Pareciera que Icardi le dijo al oído que era la mujer más linda del boliche.
1: Qué hijo de puta.
2: Y que la China, pareciera que la China estaba por ahí y lo vio, y entonces aprovechó ahí, lo empezó a abrazar, se puso muy mimosa con él, se empezaron a sacar fotos, y la China fue a hacerse un trago y le empuja a esta pibita.
1: Y igual, a ver, o sea, seguí con la filmina porque es uno.
0: Después, sigamos. Si quieren, vamos. Dejemos un asterisco acá porque tenemos mucho que hablar. Y de esto hubiésemos hablado mucho si hubiésemos estado al aire. Sí. La China dice, yo no estoy embarazada, ni mucho menos. Subo una foto luciendo mi bare y no estoy embarazada. ¿Qué más pasó? Ah, bueno, ella es la nueva China.
3: Es igual.
0: Es bastante parecida. Sí, es bastante parecida. Se llama Ekaterina.
3: No tiene un poro.
0: No tiene un poro. Y pero debe tener.
3: Ekaterina Ojeda.
0: Debe tener 22 años. Debe tener, sí, como recién. Terza. Sí.
3: Seguimos.
0: Después hablamos, si quieren, de eso, porque tenemos para charlar. Sí. Nos podemos quedamos ahí hasta las 9 de la noche.
1: Eso te iba a decir. La programación hoy se extiende.
0: ¿Qué más pasó en enero? Que no me acuerdo. Ah, Argentina obtuvo el tercer puesto en el Mundial de Helado Artesanal, por si ¿qué? Les sentís.
2: No sabía.
0: Les interesa.
2: Uy, pero ¿con qué heladería?
1: Me reinteresa.
2: ¿Con qué heladería llegamos al tercer puesto? ¿O cómo
1: Gelato World Cup.
2: No se sabe eso. Es lo más importante.
1: Nadie sabía esto. Claro. Esto es primicia de Vorterix.
0: Yo busqué y dije, ¿qué mierda pasó en enero? No habían tantas cosas. Entonces tuve que agregar esto. ¿Qué más pasó en enero? O en febrero. No, ya vamos a febrero. Bien. Ah, acá pasó algo súper importante. Acá pasó algo realmente súper, súper importante.
3: A ver.
0: Que es lo siguiente. Bad Bunny en River.
2: Sí, yo
0: bueno,
2: fui.
0: Bueno, sí, divino, mucha gente, llenó otras River, qué sé yo. Pero acá viene lo más importante, que se encontraron dos dopaminas en River. Siguiente. Por favor. ¡Ahí está!
2: ¡La cola Guille!
0: ¡Sí! Se encontraron Bad Bunny. Sí.
2: ¿Cómo estuvo eso?
3: No, chicos, no saben lo increíble. ¿Fueron a la casita?
2: ¿Cómo?
3: ¿Fueron a la casita?
2: No, ojalá. No. Me hubiese encantado ir a la casita a bailar
0: con Bad Bunny. ¿Quién fue a la casita acá en Argentina?
2: ¿Sabes qué? No sé.
3: ¿Tini? ¿No? Sí, Wanda Nara.
0: Wanda Nara. Es muy difícil que te llamen a la casita si no sos Wanda Nara.
2: No, igual había muchas TikTokers, que yo no me sé los nombres, de las que hacen tren bailando.
0: Sí. Tenemos que hacer más trends
2: bailando. Sí, pero las TikTokers las lindas.
1: Ah, yo sobre todo, sí.
0: Tenemos que hacer más tres. Ese que es que estoy bien.
3: Lali, Nicki Nicole, les digo quién. La Joaquí, te hago peseta acá, Lucra.
0: Igual no, claro, había gente, días. Había famosos muy tope de gama.
2: No, pero también había muchas TikTokers normales.
1: Que las otras no eran normales.
2: No, pero digo, normales en cuanto a fama, no estaban re pegadas, pero son las lindas que hacen TikToks bailando hoy.
0: Claro, claro.
2: No les conocés
0: claro.
2: La voz.
0: Sí, entiendo. Bueno, este fue un gran hito de febrero.
2: Sí,
0: y después arrancó un GH que...
2: No lo vio ni Cami,
0: yo
2: totalmente.
0: No te vi hacer un solo video en TikTok. Ay, yo uno que te empecé a seguir cuando vos hacías tus videos icónicos de...
1: Era la oficina de la TikToker electa para el debate de Gran Hermano, claro.
0: Ay, Dios,
1: es que ese era mi oficio, de eso laburaba yo, de hacer videitos reaccionando. No laburaba porque no me pagaban, pero bueno.
0: Y ahora, están en... Ahora en estos momentos estamos hablando y hay gente en la casa de Gran Hermano, ¿verdad?
2: Sí.
0: Privados
2: sí.
0: De su libertad y nada más, porque me parece que no...
1: Cuando salgan van a tener un montón de momentos, vas a tener que hacerte fuerte, porque pasaron un montón de cosas.
0: Sí, sobre todo que nadie los vio, o sea, ¿no?
2: ¿Eh? No, igual para mí, o sea, la primera serio, es que... para mí ellos entran a Gran Hermano pensando que la van a romper y realmente cuando salen dicen, ay, la puta madre.
0: Tengo los mismos seguidores que tenía cuando entré. Sí.
1: Bueno, sí. Había una TikToker, no sé cómo se llama, una pelirroja, que salió el otro día porque me apareció en TikTok, que ella era de TikTok, TikToker, y la estaban matando, se ve que la empezaron a odiar ahora.
0: Ah, yo no sabía que tenía como la suficiente llegada para que la gente ame o odie.
1: Y pero es que parece que hay gente que igual lo ve, porque mirá si vos. No seguiría al aire.
2: Bueno, yo tengo amigas que lo ven, pero amigas que antes eran muy, muy fanáticas de Gran Hermano y ahora lo ven, lo dejan de fondo, ponele.
1: Claro, ya nadie le da entidad.
2: No.
0: Mirá vos.
2: Es terrible. Creo que la que vos decís, no sé si salió o no, pero hay una chica que se llama Titi.
0: Esa.
2: Bueno, ella la amaban en TikTok y se ve que en Gran Hermano le decían planta.
0: Ella sí, estuvo no, en la categoría donde estuve yo, Titi Cherchaski, algo así, una colorada.
2: Sí, sí, sí.
0: Creo que estuvo
4: Titi
0: en la misma.
4: Titi me preguntó si tengo mucha novia.
0: Claro. Estuve en la misma terna que yo cuando fueron los premios Ídolos.

0: Claro.
1: Perdimos las dos. No, así que le mando un beso esa grande. Diosa, qué linda.
2: Creo que Gran Hermano fracasó porque tocaron mucho el formato, lo toquetearon demasiado.
0: Igual para mí todo lo que sea de personas normales y lo convierten solo para famosos y no, las ediciones
2: era
0: de oro.
2: Una mezcla, una pero una, no sé, era toda gente famosa. O sea,
1: para mí fue
2: raro.
1: Que son 5 seguidos, boluda, sin respiro.
2: Sí, no,
1: déjame descansar, separarlos de la fulminante.
0: Aparte te vas dando cuenta que de a poco les iba yendo cada vez peor, bueno, este iba a fracasar.
2: Sí, sí. No sé. En fin.
1: ¿Qué más tenemos? ¿En febrero pasó algo más? No, marzo, porque tenemos 2 por mes. Ay, ya me estoy olvidando de las cosas.
2: Ay, ay, ay.
1: Bueno, fueron los Oscars 2026. Jugué a un pro de con mis amigos, me fue la peor de todas. Jessie Buckley ganó el Oscar a Mejor Actriz, completamente merecido. Ella es, pero de las mejores actrices.
2: No sé quién es.
1: Es una actriz y cantante irlandesa. Hizo una película muy extraña que a mucha gente no le gustó, que se llama Pienso en el Final. Que es una película de Charlie Kaufman, que es este loco que hace pelis tipo Red, como Synecdoche New York y Adaptation, pelis muy raras. La de John Malkovich, capaz la vieron. Estoy hablando en coreano, ¿no?
2: No, me mataste.
1: Son películas muy raras y muy meta y como cosas súper raras.
3: ¿Están en movie?
1: Pueden estar en movie.
2: Claro.
1: Pueden estar en movie. Hizo una que se llama Anomalisa. ¿Nadie? No, bárbaro.
0: No.
1: Estoy
0: lo
1: hablando
0: mucho.
3: Sos re distinta y especial.
1: Super, acá tengo mi
3: tuba. Ah, esta es reconocida.
1: De movie.
3: Sí, es reconocida.
1: Esta peli es conocida.
0: Ay, amiga.
1: Salió en Netflix, fue como un... Sí, y como que no se entendía nada porque iba para atrás, para adelante. Estaban los padres, decían viejos.
3: No, yo solo veo Rápido y Furioso.
0: Claro,
3: sucede en una cena.
1: Todo sucede en una cena, pero al mismo tiempo empiezan jóvenes y terminan viejos. Es todo raro. Bueno, ella es una... terrible actriz y este año ganó el Oscar recontra merecido, así que le mandamos un beso grande porque me parece que nos mira desde Irlanda. ¿Qué más tenemos? Tres quintos de dopamina se reúnen en el gran festival Superfly.
0: Ay, yo rendía.
1: Que le mandamos un beso a Rufo. Que fue un gran festival, la verdad.
2: Ay, la pasé re bien.
0: Sí, cuando los pichines. Después del grupo de WhatsApp de las dopaminas eran todos mensajes lindos.
2: Es que sí. Pasa que ahí era muy reciente la separación.
1: Sí, estaba... Sí,
0: estábamos todas dolidas todavía.
1: Sí. Y estaban la Colo y Cami jugando unos FIFA.
2: Sí, nos jugamos unos buenos FIFAs. Creo que le gané yo a la Colo y después la Colo a mí. Jugamos al Pump It, tomamos gin tonic, estuvimos todos juntos... Fuimos felices.
1: Nos divertimos, bailamos.
0: Risas.
3: ¿Acá hubo foto de blanqueamiento?
1: ¿Eh?
3: ¿Acá hubo foto de blanqueamiento? ¿De un noviazgo?
1: Me parece que ya habíamos subido un video
3: en un
1: festival.
3: Me pareció.
1: Me parece. Fue unas semanas antes. La gente de la revista Paparazzi estaba...
0: Ay, es que son tremendos, ¿viste?
1: ¿Qué pasa con ellos?
0: No te puedes
1: descuidar. No te puedes descuidar un segundo.
0: Sí,
1: ¿qué no existe la privacidad? Ya te lo digo. Es terrible.
0: Sí.
1: Abril. Vamos a ver qué pasó en abril. Bueno, se estrenó El Diablo Viste a la Moda 2. Lamentablemente a mis compañeros no les gustó.
3: No.
1: Otra no lo vio, ni siquiera.
0: Lo siento
1: yo iba a hablar
0: mucho.
1: Maravillas de estas películas, pero bueno. ¿Qué sé yo? Lo único... Mucho pinch.
3: Mucho
1: pinch.
3: Es triste cuando no se envejece bien.
0: Ay, me encanta este tema para debatirlo.
1: Es que envejecer bien es, loco, dale para adelante.
3: ¿Por eso?
1: Sin cosas, sin aditivo.
3: Te migra el bigote.
1: Te migra al bigote
0: de carne. Bigote de carne. No al bigote de carne.
1: No al bigote de carne.
0: Qué bajo.
1: Es normal, a mí me llama mucho la atención cuando ves una mujer de 70 años sin una arruga.
3: Raro.
1: ¿No es natural?
0: No.
1: La es mamá de Kim Kardashian.
0: Parece que tiene 12.
1: Boluda, parece que tiene la edad de Kim.
0: Sí.
1: Y decís, ¿qué hiciste? Te cortaste un brazo y salió ella como una estrella de mar.
0: Claro, ¿cuál es la hija y cuál es la madre?
1: La clonaste.
2: No, estamos mal.
1: Ella realmente no parece ser una señora de 70 años, 65, no sé cuántos tiene.
2: ¿Qué es antinatural?
1: Eso,
0: claro, boludo, parece que tiene nuestra edad, boluda. Mi edad.
1: Hello, fellow kids, ¿no?
2: No me gusta, me
1: angustia. Me da como miedo,
2: me
1: ¿no?
2: Angustia, me angustia este tema igual un poco, siento.
1: Es terrible.
0: Igual como que sí da un poco de miedo, porque es todo muy extraño, o sea, ¿cómo no tenés poros? ¿Cómo tu piel está tan estirada?
2: Bueno, ahí hay algo un poco mejor.
1: Ahí se ve que se fue...
2: El
1: ahí
2: filtro. No
1: se fue disolviendo un poquito.
2: Sí, claro.
1: Pero
2: había
1: migró. La otra te da miedo casi.
0: Sí.
1: Terrible. ¿Qué más pasó en
2: Ay, ¿puedo hacer algo que extraño muchísimo hacer?
1: Por
2: ¿Puedo
1: supuesto.
2: Putear a alguien del chat?
1: Sí, ay, claro. Sí.
2: Ramiro, chupame las dos bolas, pedazo de pelotudo. Pues sí, pone los dibujitos.
1: Hablamos de se noticias viejas porque estuvimos acá, pelotudo del orto.
2: Se te fría la chocolatada con chisitos. Anda.
1: Qué rico.
2: Bobo.
1: Qué rico.
2: Gracias.
1: Ay, que es lindo cada tanto ubicar boludos,
2: ay,
1: ¿no?
2: Sí, sí, qué lindo.
1: Sos un imbécil, Ramiro. ¿Qué mierda hacía acá, no?
2: Mal.
1: Tenés toda la tarde libre. O sea, se ve que no trabajás porque estás acá.
0: Probablemente no tengas amigos.
1: Probablemente no tengas acá. Amigos porque... No, porque
2: ¿Por qué nadie te quiere, puto?
1: No, bueno. Y de repente gastás tu tiempo preciado y tus datos.
2: No lo ocultes, lo quiero seguir
1: para
2: viendo.
1: Para comentar en el chat.
2: Lo quiero seguir viendo. Déjame que nos podemos divertir. Ay, un montón.
1: Demasiado. Él escribía, se no,
2: entró la...
1: No, dije algo mal. Eso que dije, lo borro. Me doy por, no sé, por aludidos. Pero una persona, ¿cuánto te gastás? ¿Un minuto en redactar un mensaje? Sos un tarado.
2: Totalmente. Escribir un mensaje a tu mamá, preguntarle.
1: Andá a mirar Dragon Ball.
2: Andá a ver a la abuela.
1: Andá a estudiar. Andá a hacer algo.
2: Un ratito en TikTok. Si
1: cada no, vez que aparece uno de esos, yo me acuerdo de... Te miro a vos porque sé que me vas a casar la refe, vos, Guille, no sé. Uno de los capítulos de Cualca que Charo agarra y le dice... ¿Qué estás haciendo? ¿Te estás haciendo otra vez la paja mirando el chavo?
2: ¡Mirando el chavo! ¡Ramiro! ¡Dejá de hacerte la paja mirando el chavo! ¡Por favor!
1: Messi, sos una mentira, Messi. Y se le salen todos los chisitos.
2: Sí.
1: Julián Cartón con la remera. Totalmente.
2: Son así.
1: Totalmente.
0: Bueno, tengo que darle.
1: Un minuto en escribir el mensaje porque seguramente no le debe salir tan de corrido. Sí, sigamos. ¿Qué más pasó en abril? ¡Ah! Dos hitos por primera vez en la humanidad.
2: A ver.
1: Artemis 2, el primer viaje a la luna que orbitó... el primer viaje que orbitó la luna desde 1972, que ellos increíble. Habían llegado, pisaron, qué sé yo. Y también se pateó y se atajó un penal por la misma persona por primera vez en la historia. Yo pateé un penal, corrí y lo atajé yo misma.
0: Y esa fue la primera vez en toda
1: en la historia.
0: Wow. Felicitaciones.
1: Gracias.
0: No, increíble.
1: Es que siento que no hubo tanta repercusión como claro, debería haber.
0: Es la ¿ustedes entienden? Esto es la primera vez que pasa en la historia del fútbol.
1: Sí.
0: La misma persona que patea el penal lo ataja.
1: En jean.
0: No, pero no, por no. favor, ¿cómo esto no salió en las noticias?
1: No sé cómo no me vinieron a entrevistar de olé.
0: No, boluda.
2: Absolutamente.
1: Porque soy mujer, capaz.
2: Y bueno.
3: ¡Machirulos!
0: Debe haber algo ahí.
1: Debe haber algo que, ahí, ¿no?
0: Yo debe ser por eso, sí.
1: ¿Qué más pasó después? Tenemos en mayo. ¿Qué sucedió? ¡Ay! Cómo lamenté que no exista más dopaminas cuando...
0: Se me cayó una lágrima.
1: ¡Ay, Dios mío, la Met Gala!
2: Sí, lloraron las rosas.
1: Una rosa...
2: Gracias.
1: No, gracias.
2: Paso.
1: La cantidad de cosas que yo tenía para decir y lamentablemente no estábamos al aire para decirlas. Ah. Las extrañé mucho, les digo. Con la Met Gala me hubiese encantado hacer una de columnas.
2: Ay, por favor.
1: El tema fue costume art y hicieron como muchas referencias a cuadros, a esculturas. Fue, chicas, realmente una locura.
0: Ay, yo para estos eventos digo, ¿por qué no soy famosa y rica? Sería increíble.
2: Yo en general pienso eso.
0: Bueno, sí. Sí, todos los días en realidad. Pero necesito que me levanto y me miro al espejo y digo, ¿por qué no soy famosa y rica? ¿Por qué me toca esto?
1: 30.
0: Pero posta,
1: ¿cómo era tener 30, ser el
2: linda y próspera?
1: Coqueta y
2: próspera. Me encantó Emma Chamberlain, porque ahora soy fan de Emma Chamberlain.
1: Ay, la amo.
2: Yo la descubrí este año.
1: La amo total. Para mí, ella es la Marty Benza norteamericana. Siento. Ella es... Hola, mi amor.
2: ¡Me muero!
1: ¡Llegó él!
2: ¡Me caigo dos veces!
1: ¡Llegó él!
2: ¡No!
1: Lloramos un poco al aire.
2: El reencuentro, señoras y señores.
1: ¡El aplauso, señores! ¡Es ella! ¡Revienta el chat! ¡Revivió Colo! ¡Llegó! Sí, emoción.
2: Capítulo de Game of Thrones esto.
1: Sí, totalmente.
0: Ay, me movilicé. No puedo.
1: Yo también. Chicas, hay muchas emociones el día de hoy.
0: Ay, por favor.
1: Muchas emociones. Ay, perdón. Bueno, en la Met Gala a mí me pasa algo un poco de desear ser rica y famosa porque siento que hay gente que está ahí y no aprovecha la oportunidad del 100. Sí, te claro, invitan a la Met Gala y te vas.
0: Pero porque
1: con un
0: qué?
1: Solerito negro y unos taquitos negros.
0: Están acostumbrados. Ellos pueden ir a todas las Met Gala, pueden ir a todos los eventos. Entonces, qué sé yo,
1: pero ponele voluntad, hija de puta.
0: Pero no les hace
2: pero
0: la
2: acá también pasa. Huevo.
0: Sí, por eso, eso voy.
2: Acá también.
0: Sí.
1: Sí. Con los Martín Fierro.
2: Claro.
1: Yo siento que los Martín Fierro, que fuimos nosotras porque este programa fue nominado, había bastante...
0: ¿Qué?
2: ¿Hablamos de la conchuda que nos bardió en un video?
1: ¿Qué?
2: Nuestros...
1: ¿Qué?
2: ¿Ustedes no saben de eso? ¡Ah! ¡No!
1: ¡Pará de la música!
2: Pará porque lo tengo que buscar en diciembre. No me acuerdo si a todas, a mí por lo menos me bardearon.
1: No. Hace tu denuncia, ya es el momento.
2: Una...
0: No importa, contalo, contalo y de última después pasamos el video.
3: No, no vamos a pasar el video, disculpame.
1: No.
2: Yo me acuerdo que la chica, una chica, no voy a decir el nombre, pero ustedes sabrán, una chica rubia que a mi criterio se viste, mira, parece que No.
1: Las chicas malas se visten mal en general.
2: Se viste horrible, se viste como para ir a la oficina en el 2004, ahí en calle Florida. Lo que me compraba yo en la marca Normandí para ir a ser recepcionista en Nicholson y Khan.
0: Contale exagerada.
2: No, te juro, es que se viste... Ubican la marca Normandí, que era como una esquina grande que estaba en Microcentro, que era para comprarse ropa de oficina, así se viste.
0: Ay, no la conozco.
2: Y nos viene a criticar a nosotras.
1: ¿Qué dijo esa sucia?
2: No me acuerdo, porque fue hace mucho y no tengo neuronas, pero a mí me acuerdo que me mató. Como que parecía que la tela lo que la había comprado en 11.
1: Estabas re linda encima.
2: Ay, puta.
1: Estabas re
0: aparte,
1: linda.
0: Estabas mala. Muy fina. O sea, más allá de linda, que a mí realmente tu vestido me gustó mucho. Estabas muy fina. Estabas muy fina.
1: Sí.
0: Estabas muy bien.
2: Puede parecer terrible que no me hagas un video diciéndolo.
1: Obviamente.
2: Eso es lo que me molesta. Porque yo también no si no te gusta.
1: Me puede parecer el vestido más feo del mundo. O capaz te parece que a mí me queda como el orto. Cerrá. ¿Tenés amigas? Probablemente no, pero si tenés alguna, juntate con ellas y bardeá ahí. ¿Qué la vas a subir a las redes?
2: Esas son las cosas, cuando habla con sus amigas.
0: Claro, por eso están las amigas.
1: Pero hay gente que no tiene, boluda, entonces lo tiene que decir en video de TikTok. Sí, por claro. Favor.
2: Bueno, nada, me acordé de eso. Sigamos.
1: Bueno, seguimos. Jugar a ser rica y famosa, qué lindo, estaría bueno algún día. Sí. Tenemos más de... ¡Ah! Se casó la reina de las princesas el 31 de mayo, último día del mes. Se casó Dula Pipa, mi amiga personal.
3: ¿Esta no fue ya?
1: No.
3: Yo pensé que había así. Mirá qué pañal.
1: No, amiga. El vestido ese que tiene, que en realidad estas son fotos de ella junio, porque ella se casó por civil el 31 y después se casó y se fue 80 veces de luna de miel en Italia, bla, bla, bla.
0: Quien pudiera.
1: Quien pudiera. Este vestido es un vestido que le diseñaron de Chanel, que está precioso. Lo que resultó medio raro, que se los tiro ahora, fue que ella era súper mejor amiga de Simon Jacquemus, que es un francés diseñador de una marca que a mí me encanta.
2: ¿Jacquemus? ¿Se dice Jacquemus?
1: Sí.
2: Qué burra que soy.
3: Jack Moore.
1: Un vestidito de Jack Moore.
0: ¿Cuál andaba?
1: Y no le diseñó nada ni fue a la boda. Lo cual es rarísimo porque él le había diseñado un vestido para su propio casamiento. O sea, cuando él se casó, le diseñó un vestido a ella que era precioso y a varias invitadas así como importantes, él le diseñó los vestidos. Y ahora no ni apareció.
3: Se pelearon.
1: Y se deben haber peleado raro.
0: No, porque aparte, si mi mejor amigo o amiga no puede venir a mi casamiento, claramente modifico la fecha para que todos puedan.
1: Sí, sí.
0: O sea, amiga, es lo principal.
1: Dua Lipa hizo 4 casamientos. Claro, o sea, y alguno podés ir.
0: Claro.
1: Me parece que alguno podés llegar. Porque hizo civil en Londres, después se casó en Italia, se volvió a casar, la rehearsal dinner. Encima viste que los yankees o los de otros países como que hacen... el ensayo del ensayo del ensayo.
2: Sí, tienen como muchas etapas.
1: Se casan 100 veces, así que...
2: Qué pesados.
1: Qué pesados.
0: Sí, qué pesados.
2: Mucho. Mucho. Mucha plata, además.
1: Sobre todo si tenés que ir a cumplir, si no es tu súper amiga y tenés que ir a cumplir...
0: Y vas como, a uno.
1: Deja
0: por
1: de
0: cumplir, vas a uno.
1: Deja de ensayar. ¿Cuántos regalos, tan difícil es?
0: Aparte, ¿cuántos regalos tenés que llevar? ¿Uno por evento o uno al casamiento?
2: Creo que uno al casamiento. Igual debería el concepto...
0: Si, boluda, te están pagando el cubierto de 4 eventos.
1: Pero porque
0: regalo.
1: Vos querés. ¿Qué tanto tenés que ensayar?
2: Eso iba
1: para
2: a preguntar.
1: Casarte?
2: El concepto de ensayar un casamiento es raro. ¿Qué
0: no,
2: ensayas?
0: Pero para mí lo
2: el
0: ensayo...
2: amor. No se ensaya el amor. El amor se siente.
0: No, pero el momento de la
1: entrada. Es lindo lo que dice ella.
0: Que no tiene nada que ver lo que dice.
1: Es lindo lo que dice ella.
0: Pero para mí ensayar es el momento de entrar. Cuando te tiran los pétalos atrás, los pibitos que ya los anillos.
1: Puede ser. ¿Cuándo vas a bailar el vals?
0: Claro. ¿Cómo se baila el vals?
2: Pero ensayar con invitados es lo raro entonces. Porque vos podés ensayar esos pasos solo. ¿entendés?
1: Claro,
2: que además, nadie lo vea. Pues si sale mal el ensayo, lo van a ver todos.
1: Sí. Y además, si sos Dua Lipa, vos te podés contratar a la Claudia para que organice tu casamiento.
2: Total.
1: Sí. O a alguien del estilo. ¿No?
3: Plan B se llama.
1: ¿Plan B? Ah, el event, el coso de Claudia. Sí. De la Tata.
3: La amo.
1: La amo, la amo.
3: Yo trabajé con ella, ¿ustedes
1: ¿en
3: sabían?
1: ¿En serio?
3: Fui la CM de la Tata.
0: ¡No!
1: Sí. Muy bueno.
3: Sí, la amo, la amo.
0: Qué época dorada.
3: Hermoso.
1: Muy bueno, fue
3: después,
1: Hans.
3: Sí, fue después de que laburó en Masterchef y que ganó.
0: Wow.
1: Ah, sí. Claudia Prime.
3: Claudia sí, y arriba. Sé hacer gnocchis gracias a ella. No,
1: me está jodiendo.
3: Y me regaló un kilo de milanesas hecha por ella una vez.
1: Y las tenés frisadas todavía, me imagino, ¿no?
3: No, sí, las mejores milanesas. Las mejores milanesas que comí en mi vida.
1: Qué rico. Ay, boluda. Imagino, muy boluda. Bueno. Qué buen trabajo, Jas.
3: Muy buena gente.
1: Sí. Qué buen trabajo. Antes de continuar, quiero agradecerle a toda la gente que está mirando y que está likeando y comentando. Son... lo más. Gracias por bancar y aguantar los trapos siempre. Tenemos, creo que el último mes. Nos queda junio, claro que sí. Nos queda junio. Que pasaron dos cosas súper importantes. La primera es que arrancó el Mundial y Messi se convirtió en el máximo goleador de la historia de los Mundiales con 18 goles. Si no me confundo.
0: El Mesías, te corrijo.
1: Exactamente.
0: No, el Mesías.
1: Y aprovecho para recordar, este era el pelo que supuestamente iba a tener Messi en este Mundial. Esto, de esto hablábamos el Mundial pasado. Decíamos que se especulaba con que sea el último Mundial de Messi. Y decían, seguro si sigue, tiene que seguir y esta tiene que ser su cabellera.
0: La de la derecha.
1: Claro.
0: ¿Y está como en la izquierda?
1: Sí, claro, esa foto es de del partido contra Austria.
0: Y le quedaría bien el pelo largo, la verdad.
1: Para mí el mejor Messi fue el Messi flequillo Rolinga. Yo siempre lo dije.
4: Sí, ¿sabes qué? Sí, ¿sabes qué te banqué? Sí.
2: Coincido.
4: Sí, sí, sí.
2: Pero me gusta la melena.
1: Sí, le queda bien. Queda muy bien. Pero para mí flequillo Rolinga. Flequillo Rolinga, Haas, cuando estaba en Barcelona...
3: Ah,
1: era más pibito. Muy bien.
3: Pero no tenía barba.
1: No, sin barba.
3: No, Messi con barba.
1: Messi con barba. Me gusta este, pero no, a mí me gusta Messi sin barba y con flequillo Rolinga. El video, mi video preferido de Messi, que me parece el más lindo de todos, es el que dice, quería las tres, acá están las tres, y vamos a seguir, vamos a ganar.
3: ¡Te salí bien también!
1: Ay, no, lo reamo.
4: ¿Por qué le sale tan igual? ¿Cuántas veces lo habrá visto la ardilla el video?
1: No, me da vergüenza decirlo. Mirá, un poco colorada. Vamos con la última, que es el hito más importante de todo el año, me parece.
2: A ver. Obvio. Sí, claro.
1: ¡Volvimos nosotras! Sí. ¡Claro que sí! Volvieron las dopaminas y...
0: Emociona.
1: Aprovecho para agradecerle a Koi, que es una oyente que nos banca desde el minuto cero. Sí. Y que nos hizo estos pósters muy lindos.
0: Es precioso, realmente.
2: Muy hermoso.
1: Así que muchas gracias. Y esto es lo que pasó estos 180 días sin vernos. Es una banda.
0: Es mucho.
2: 180 días.
1: Sin estar así las cuatro juntas, las cinco juntas.
2: Igual así todo, yo siento que fue más tiempo, ¿eh? Hoy cuando entré, sentí como que fueron 3 años.
1: ¿Sentís que hay algo de toda de todas las cosas que pasan y todo lo que estás haciendo que te hace perder un poco las perspectivas? No perder, pero modificar la perspectiva de tu tiempo.
2: No, yo creo, no sé si es algo como puntual mío, ¿eh? Me parece que es algo más generalizado, ustedes me dirán, como que hay algo de que estamos tan sobreestimulados y todo pasa, como que pasa mucho en muy poco tiempo, entonces es como que el cerebro no termina de aggiornarse a lo nuevo, que ya estás como... Ah, y hay algo en eso que terminás como desorientándote en la línea temporal de tu vida. A mí me pasa eso, pero hace mucho que me pasa eso. Como que todo lo que pasa en un año, para mí, desde mi lógica de hace, no sé, 10 años, debería haber sucedido en 5 años,
0: claro.
2: No en uno, ¿entendés?
0: Sí, creo que también pasa porque hace 10 años tenías un trabajo mucho más convencional.
1: Es verdad.
0: Y hoy en día trabajar de las redes sociales hace que estés muy a mil y que estés todo el tiempo viendo TikToks y cosas para copiar y para modificar y qué sé yo, y... pasa todo mucho más rápido para mí en ese sentido.
2: Sí, igual para mí es algo como muy, muy global que nos pasa a todos.
0: También.
2: Como que el tiempo está distinto. Sí, también es cierto que estos trabajos son como muy ta-ta-ta-ta-ta-ta y va, y ahora cambiás, y ahora venís acá, y ahora haces esto, y como todo guay.
1: Y hay muchas cosas como que siento que tienen mucho impacto.
0: Sí.
1: En, no sé, qué sé yo, haces un evento que te llevan de viaje... y te vas en un avión privado. Estoy llevándolo
0: me encantaría.
1: Lo estoy llevando a un extremo un poco raro o justamente extremo, pero te pasan cosas que capaz antes no te pasaban, o tipo te llevan a un lugar y te dan una habitación de hotel de la concha de la lora.
2: Tampoco me pasó
1: eso.
0: A mí tampoco.
3: Pero tiene vos. Sentido entonces que en una mesa estén leyendo una carta y haya muchos celulares grabándolo, porque uno tiene como la intención en el subconsciente de, bueno, entonces me puede llegar a pasar eso y yo quiero ser eso, ¿entendés?
1: Ah, bueno, como, sí, como la idea de relación ahí, la falta de privacidad con el hecho de puedo llegar a ganar plata con mi privacidad.
3: Y sí, es como un tirito a ver si pasa.
2: Para mí se dan como, hay dos situaciones en simultáneo, no puede hablar. Dos situaciones en simultáneo. La primera, sí, justamente como gente que dice, ok, mira, esta persona montó todo, es influencer y mirá, ay, se fue al mundial. Mirá, seguro gana re bien. Bueno, yo voy a ser influencer. Entonces, vení, nona, vamos a grabar un video. No quiero, vamos a grabar un video igual, porque vamos a ser virales. Bueno, ok. Entonces,
1: hay algo de la abuela. Que no entiende nada y es como tipo... Blog de un día con mi abuela con demencia senil, no entiende nada. Qué gracioso la abuela que no.
2: Tal cual.
4: Pero sí, humor.
2: También, bueno, es de todo. Pero por otro lado, también pienso que hay una cosa de querer de algún modo, capaz de forma inconsciente o no, compararnos. Y que hacemos mucho, o sea, mostramos mucho de lo que hacemos porque en realidad nos importa más que el otro lo vea que hacerlo en sí. Entonces, eso para mí no tiene tanto que ver con la necesidad de hacerte famoso, pegarla o tener canjes o lo que sea, sino como de que el otro me valide, como, mirá, vine a comer a este lugar, foto de la comida.
1: ¿Entendés? Sí.
2: Como, ¿y por qué? Porque esas mismas personas están todo el tiempo viendo lo que los demás hacen. Claro. Y como yo también quiero ser parte y también quiero que veas que yo hago esto. Claro.
1: Bueno, hay una cuestión, igual creo que en la historia de la humanidad siempre ha existido eso de las diferentes formas de mostrar estatus.
2: Sí.
1: En algún momento fue la ropa, en otros momentos habrá sido, no sé, también como el cuerpo, ¿no? De repente, en un momento en donde la comida escaseaba, si estabas un poco más subido de peso, era un estatus, como un símbolo de estatus más alto.
4: Claro, de hecho, claro. Tener caries en un momento era estatus, porque eran los que podían comer azúcar.
2: Mirá, no sabía eso. Podían,
4: sí, wow. Sí, hace,
1: mierda.
4: Claro, hay de todo. O sea, y es eso, todo el tiempo queremos mostrar que nosotros también podemos.
2: Sí, sí, sí, sí, no, y de repente hay algo también que empieza a suceder, que es que está, como estamos todos mostrando todo, una empieza a compararse y una empieza no solo a compararse, sino a decir, ok, no soy lo suficientemente productiva. Esta persona se levanta a las 5 de la mañana y mira todo lo que hace hasta las 9 que entra a laburar. ¿Y yo qué estoy haciendo? Yo soy una vaga de mierda. Entonces de repente entras a tener ansiedad.
4: La culpa.
2: Y culpa, y te comparás y decís, bueno, yo también lo hago, y terminás haciendo lo mismo y todo es como una rueda que se retroalimenta y estamos todos fingiendo. Es re triste.
4: Ay, sí.
1: Yo propongo...
2: Irnos a vivir a Capilla del Monte.
1: ¿Dónde les gustaría vivir, lugar así medio loquis? Alejado de la...
2: No estoy.
1: No estás. No,
2: porque así como te digo una cosa, te digo la otra. Vamos a casa a mirar TikTok y no nos hablamos por 3 horas.
1: Está bueno igual ese plan. Sí. Pero si tuviésemos que hacer un retiro de silencio, ¿yo saben a dónde iría?
4: ¿A dónde?
1: Un lugar que me encantó y quiero volver todo el tiempo.
4: Y Tamambuca.
1: Lago Malo. ¡Los amigos de Jalón! Repesada. Lago Puelo.
2: Sí, 100%.
1: Nunca en mi vida vi un cielo tan lleno de estrellas y lejos de la contaminación visual que en Lago Puelo. Nunca jamás en la vida.
2: Es hermoso.
1: Tipo una parte de la Vía Láctea. Locura total.
2: Es increíble. Bueno, Villa Traful también es medio parecido en ese sentido.
4: Sí, yo iba a decir Traful. Traful es de Neuquén.
2: Es hermoso Villa
4: Traful. Es muy lindo.
1: ¿Y Lago Puelo?
4: ¿Sabes que no sé?
2: No, Lago Puelo es Chubut.
1: Entre Ríos.
2: Chubut. A ver,
4: Lago Puelo es Chubut. Me parecía así. Me parecía.
1: Negro, Chubut.
4: Sí. No, me encanta. Amo San Martín. Sí. San Martín, todo Neuquén.
1: Ay,
4: ya. Neuquén es compromiso.
2: No, el sur. todo el sur es hermoso.
1: Sí, es muy lindo. ¿Qué hiciste cuando fuiste para allá?
4: No, ahora fui 4 días, porque pasa que yo me estaba anotando en una materia, como quiero recibirme lo más urgente posible, dije, bueno, lo que voy a hacer es, como tengo el patrocinio y ya de por sí voy a tener vacaciones muy chiquitas, no tengo vacaciones, meto una materia intensiva en lo que serían mis vacaciones y tuve un fin de semana largo de, creo que era viernes feriado y lunes feriado, una cosa así, así que falté acá al programa y metí un fin de largo en Neuquén, nada, estuve con mis papás, no hice absolutamente nada, ni siquiera vi el sol, o sea, yo estaba... Nada, con mi mamá tomando mates, literal.
1: Está bien,
4: planazo.
1: Sí, sí, sí. Sí, es necesario. ¿Vos tenés mascotas allá?
4: Sí, un perrito.
1: Ah.
4: Ay, no, lo re extrañaba. Ay,
1: sí, me imagino.
4: Sí, pero estuvo re lindo, la pasamos re bien.
1: Qué bien.
4: Sí, sí, sí.
1: Qué bueno.
2: Qué lindo.
1: Sí. Qué hermosura. creo que... ¿Qué? ¿Nos vamos a una tanda?
3: Sí.
1: Bueno.
3: ¡Ah! ¡Una tanduki!
1: ¡Ay, no lo puedo creer!
3: A armar un cuchito.
1: ¿Cómo era lo de la tanda?
2: Fuera de joda. No, no quiero ser esa clase de persona de I'm like.
0: ¿Cómo se decía?
1: I'm like.
0: No, pero me
1: fue como... Boludo, igual es muy duro estar sin tanda.
0: Ay, sí, boludo.
1: Sí, hacer todo un tirón es duro. Por eso les vamos a pedir que se queden, que nos aguanten, porque ahora venimos con más.
0: Pará. Y que manden tu secreto.
1: Sí. Sí. Yo dije, ¿qué iba a decir? Estoy embarazada. Yo dije, ¿qué pasó?
2: ¿Te imaginas?
1: Por favor.
2: Otra la panza.
1: Tienes el número ahí.
0: Bueno, manden tu secreto al 1140 419660. Lo que vamos a hacer con tu voz es modificarla para que nadie se entere. Y si vos nos contás un secreto, por ejemplo, de tu laburo, nos contás algo de tu jefe, nunca se va a enterar que sos vos.
1: Jamás.
2: Jamás.
0: Jamás de los jamás.
2: Nunca.
1: Bueno, bueno, sí. Vamos a la tanda y ya volvemos.
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17: Y Mario Vera, ¿no?
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18: No, este no, Vito.
19: ¿Qué? En cuatro patitas o al hombro. La gente quiere saber, ¿no?
18: Pero, boludo.
20: ¡Oy, oy, oy, oy, oy!
21: No, digo, quiero mi alca, yo no sé si
18: sabía. Salud.
21: Gracias.
15: Hay una línea argumental distinta y yo incluso estoy haciendo un personaje distinto. Es como Homo Argentum.
19: Podés no responder.
18: No, hay momentos para todo, pero... Al hombro. Bueno, vamos con otra.
22: ¿Querés decir algo para la gente para la mano? Se arranca el tribunero, amigo.
23: ¿Arranca el tribunero? ¡Ah!
22: ¿A qué? Estoy tirando con los lentes, boludo. ¡Qué viejo estás, eh!
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25: Che, están saliendo lindos los blogs, ¿eh?
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28: Aclaremos que es para tomar un café.
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32: Hay algo, hay cosas que nunca cambian. Hay cosas que nunca
33: Sí, el chisme en la tanda que justo nos corte. Como en el punto culmine.
32: Es el momento más álgido de la conversación en donde alguien se acuerda, tipo, o tira la bomba, tipo, ah, boluda, pero ellos están cogiéndose una banda.
33: No, claro.
32: ¿Qué?
33: ¿Quién te contó?
32: ¡Aire! Y nosotras, tipo, Bueno, después les cuento, después les cuento. No es ningún chismerío de nada de parejas, así que a nadie le debe importar mucho lo que, de lo que estamos hablando.
33: Era un chisme relevante.
32: Bueno, hay cosas que nunca cambian y así seguimos nosotras. Aprovecho un ratito antes de arrancar para agradecerle a Juanita Groisman, que ella viene lunes, miércoles y viernes a hacer el recreo conmigo y que hoy nos cedió este espacio para que podamos hacer dopaminas de nuevo, y le mando un beso grande. Y por supuesto, como nos solidarizamos con la Colo, nos solidarizamos con ella también, como ya dije antes, con
33: todos los trabajadores
32: y todas las trabajadoras de Blender. Pero bueno, un beso y un abrazo muy grande y especial para Juana, que es ahora mi compañera. Bien, ¿puede ser que tengamos algún que otro secretillo para escuchar que yo quiero? ¿Puede ser?
33: ¿Puede ser? Bien.
32: ¿No?
33: ¿Tenemos?
32: ¿Sí?
33: ¿Tenemos alguno?
32: Es un secreto.
33: ¿Oh?
32: Es un secreto.
33: Tendríamos que inaugurar. Bueno,
32: me encantaría que eso sea.
33: si tuviésemos más programas.
32: ¿Cuándo?
33: No sé, yo una tanda vi que decía todos los viernes de 15 a 17.
32: Sí, me sorprendió. Dije, ah, mira.
33: A mí no me había avisado que
32: sí. ¡Qué alegría! Todos.
33: ¡Mati!
32: Llamen a Mati Peroni.
33: ¡Mati! A ver, vamos con un audio.
32: Tenemos un audio.
0: Bueno, dopaminas, se nos extrañaba. Bueno, mi secreto, barra confesión, barra consejo, es que hace poco me confesé con una compañera de facultad de la que me enamoré. Le dije que me gustaba, seguimos siendo amigos, pero ahora estoy en la incertidumbre de si decirle todo lo que realmente me genera o si ya está, ya pasó y me lo guardo.
32: Pará, se declaró a
0: Quédense
32: su...
0: Quédense fijas, por favor, no se vayan, otra vez.
32: No, es el pérgolas, dicen.
33: Pará, se declaró a su amiga y su amiga lo rechazó, ¿sería?
32: Dijo, seguimos siendo amigos.
33: Pero claro, ya, porque si te lo declaraste una vez y fue como, no lo hagas de vuelta va a ser peor. Claro, ya está.
32: Aparte, pará, tengo más sentimientos todavía. Ya está. Con los que tenías, ya fue suficiente.
33: Ya está.
32: Nuestra recomendación es que... Soltar.
33: Ay, qué difícil, igual. Qué difícil, porque posta parecía enamorado. O sea, dijo, si le expreso todo lo que siento, por ya claro, no es que le gusta, la ama.
32: Sí, no,
33: es como la canción Dime Que No de Arjona, ¿viste? Que dice como que por momentos como que capaz
32: lánzame
33: un sí camuflajeado, como hay un biribira y como que dice que no, pero capaz que sí. Pero
32: seguimos siendo amigos, ya está.
1: Hay un masculino que quiere opinar.
32: A ver.
1: Esto no había pasado.
32: A ver, sí. Es verdad, nunca nos pasó.
33: Bienvenido.
32: Es verdad.
33: Inauguramos.
2: Anda con la amiga, amigo.
32: Empezá a hablar a la amiga.
2: Si no es por ahí, tiene que ser otra, no te preocupes. Algo tiene que aparecer.
33: No está mal lo que dice el Chipi.
2: Nunca dejes de intentar igual, ¿eh?
32: No está mal.
33: Porque
2: pero a todas las amigas que tenga, anda por ahí.
32: No.
33: Ella ya lo rechazó.
32: Está perfecto. Pero digo, ir con la amiga es como, a ver si así me da bola.
33: No,
32: hace tu vida.
33: Claro, jugás con el tiempo de la amiga mientras tanto.
32: No, pero si le gusta.
33: Es hombre, le gustan todas.
2: Y es más, si tiene una enemiga declarada, que vaya con la enemiga de ella.
32: No,
33: es...
32: ¿Tenés tetas?
33: Gonzalo.
32: Listo, buenísimo.
33: Sí, Gonzalo.
32: Ya está. Yo digo, soltá y abrí tu corazón hacia otra persona. Sí. Como dice Romix, Miranda, abre tu corazón y verás... No me acuerdo.
33: Pará.
32: Algo verás. No, pero es la última parte que Juliana Gatas solo...
33: toda la canción hasta la última parte. Me pega un tiro. El último tiro en la cabeza.
32: A ver. Abre tu corazón.
33: Estaba volviéndome loca acá.
32: Y verás.
3: Hola, amigos. Secreto que creo que me gusta una amiga. Y no estoy seguro si debería o no invitarla a salir formalmente por el miedo de quedar como un pajero.
33: Para mí nunca quedaría como un pajero.
32: Pajero sos porque sos varón, perdóname que te lo diga.
33: Pero para mí no es una actitud que lo hace quedar como un pajero.
32: No te va a hacer quedar como un pajero.
33: Al contrario. Además,
32: claro, al contrario. No, o sea, el hombre ya es pajero por naturaleza.
33: Sí, por inercia.
32: Siento.
33: Sí.
32: Pero más allá de eso, no es algo que te va a hacer quedar como un pajín.
33: No, porque aparte no es, me quiero coger a mi amiga. Es, me gusta.
32: Creo.
33: O sea, es muy distinto. Creo.
32: Creo que me gusta mi amiga.
33: Bueno, pero para saber si efectivamente le gusta, tiene que empezar a...
32: Sí,
33: claro, fíjate.
1: El primer audio hizo una aclaración.
32: Ah, a ver. A ver.
1: Dijo, no me rechazó, solo se lo dije, pero no le pedí nada. Se lo dije y le dije que no esperaba que me responda algo concreto.
32: Pasa que si ella...
1: ¿Quién se lo dice?
32: Sí, ¿quién la avisa?
33: Claro, generalmente si alguien...
32: Pero para que cuente más, llámalo.
33: Ay, sí, se puede. Pasa que no sé si podemos distorsionar la voz. Ah, ¿se puede? Listo, sí, se puede. Se puede, listo, genial.
32: Porque claro, a mí, porque que lo cuento que me, un poquito más
33: claro,
32: de detalle.
33: Claro, exacto. Me interesa saber cómo fue, porque... ¿Qué, le mandó mensaje? Le dijo, no hace falta que me respondas, le mandó mensaje y nunca más hablo del tema. Es raro.
32: Eso, hay que ver. Ah, raro. Le clavó el visto.
33: Claro, pero después sigue siendo amiga.
32: No.
33: Six seven.
32: Sí. Six seven. ¿Por qué está six como pesando dos tetas Six Seven?
33: Porque justamente... No, ni idea.
32: Six Seven es tipo como, ni idea.
33: No sé, yo lo uso así, pero en chiste.
32: Ni idea.
33: No, yo cada vez que no sé algo digo, Six Seven.
32: ¿Qué significa? O sea, ¿de dónde sale?
33: Es que no sé, es algo de TikTok que no significa nada, es de los niñitos
32: sí,
33: chiquitos.
32: Sí, algo debe brain significar rots. De algún lado debe haber salido.
33: Yo lo uso para eso.
32: ¿Por qué no dicen...?
33: A Tinelli le hicieron 3, una 4. Entrevista. Porque no sé. A Tinelli le hicieron una entrevista y en una de las preguntas que él no quería responder dijo 6-7. Y de ahí fue como, voy a adueñarme de este momento histórico.
32: 6-7. Bueno, okay. Yo creo que Marcelo Tinelli podría tener un gran comeback. Ay, si él no sé. Deja de no soltar lo que no quiere soltar. Creo,
33: Es que se ve así. Medio gagá que no suelte.
32: Claro.
33: Sí,
32: ¿y pero qué puede hacer? A ver, produzcámosle algo a Tinelli en vivo. Y ya lo hicieron y no salió.
33: Claro.
32: Y pero porque era como... ¿Qué
4: hola.
32: Pasa que es difícil? ¡Hola!
33: ¡Hola!
4: A ver, produzcámosle algo a Tinelli.
33: ¡Hola!
4: Ya
32: lo hola, ¡hola, Lucas!
4: ¡Hola!
32: ¿Cómo está? Señor L, vamos
33: ¿querés
32: a
33: hablar, Lucas, o no te dan ganas?
32: ¿Te doxeamos?
33: L.
4: Sí.
32: Señor L, a un sí. Hombre de pocas palabras. ¿Estás escuchando?
4: Me da vergüenza, pero sí, estoy.
33: Ah, no pasa nada, okay. No se te escucha, no se te, no, tu voz está distorsionada.
32: Está distorsionada.
4: Sí.
32: Escuchá, vos le dijiste
4: no,
32: a ella...
4: No, que no se escucha el celular o la tele.
32: Ah, ok. Vos le dijiste, siempre el celu porque la tele tiene un poquito de delay. Vos sí. Le dijiste a ella que vos gustabas de ella, no hace falta que me respondas, y ella no te respondió nunca más nada. Apaga la tele, por favor. Por
4: fin.
33: L. Escúchame, le vamos a pedir una cosa.
4: Cuando se lo dije en persona, fue a la salida de la facultad. L.
32: Para, ¿podés bajar el volumen de la tele?
33: Escuchanos por el teléfono, no por la tele. Y si podés, bajar el volumen de la tele porque se cruzan las voces.
1: Se cortó.
32: Ah, bueno, no pasa nada.
33: Yo creo,
32: me encanta. Yo creo que él.
33: Yo estoy feliz acá.
32: No, me parece que él nos estaba escuchando por la tele.
33: Sí.
1: Había claro. Delay.
32: O sea, no fue error de producción, fue error de señor L.
33: No,
32: que
33: no,
32: estaba...
33: no. Pero a eso me refería con público de bordo.
32: Sí. Sí. Porta el gen.
33: Sí, claro.
32: El señor L porta
33: esperaba
32: el gen.
33: Menos.
32: Lamentablemente. Le mandamos un saludo muy grande.
33: Y muchas fuerzas para este momento que está atravesando. Y si quieren, ustedes también pueden mandar su secreto para participar. Y por supuesto que vamos a hablar de ustedes y reírnos probablemente y
32: sí,
33: juzgarlos, aconsejarlos,
32: bardearlos, aconsejarlos de la peor forma posible, Six Seven.
33: Ni idea.
32: Escuchame.
4: Hola, Dopaminas.
32: Hola.
4: No hace falta que me distorsionen la voz, pero a mí me sucedía de que los feriados cuando trabajábamos, trabajábamos en una oficina que daba a la calle, y no tenía cámaras, entonces los feriados generalmente íbamos, estábamos una horita, dos horitas y nos íbamos.
32: Está bien, total, está
4: como
32: bien.
4: No había cámara, nadie se enteraba.
32: Me parece
4: perfecto. Abrazo grande.
32: Está perfecto. Me
33: si a sus jefes les importara realmente, pondrían cámaras o pondrían a alguien que verifique.
32: Mira, acá queríamos hacer lo mismo, pero como somos personas que hacemos programas, no pudimos, pero...
33: No podíamos no ver los feriados, claro.
32: Sí, acá 17 de agosto a laburar, negrita.
33: Sí, claro.
32: Primero de mayo a trabajar.
33: Y especial primero de enero.
32: Vamos con otro.
5: La dopamina, mi secreto es este. Hace aproximadamente 2 años ajá. Que estoy teniendo una relación sexo-afectiva con la hija de mi amiga. De hace Sí, 2 años. Ella tiene 25, yo tengo 36.
32: ¡Ah! ¡Mira cómo se asustaron!
33: ¡Boluda!
32: ¡Menos mal!
33: ¡Ay, me asusté mucho!
32: ¡Los escuché antes!
33: ¡Boluda! Porque yo dije... No, ¿cómo rimamos esto? Tiene 12.
32: No, Blanca, no sé si está muy bueno el mensaje.
33: Ay,
32: ¡qué julepe! No, no. ¡Qué julepe! 25
33: y el 36 no está.
32: No, 32.
1: Igual es la hija de un amigo, de una, ¿no?
33: Bueno, es, una amiga. Eso es lo raro, ok, pero de eso podemos charlar, de lo de 12 y 40 era raro, ¿viste?
32: Y habla con tu amigo.
33: No, pará, porque ¿sabes qué? Es raro decirle a tu amigo, che, hace 2 años me estoy viendo con tu hija. Es como, ¿y ahora me lo decís, hermano?
6: ¡FBI, abra la puerta!
32: No sé, me parece medio raro. O sea, si bien, si él tiene 32, dijo, hay menos de 10 años de diferencia.
33: No, pero para mí no es por la diferencia, es porque es la hija de un amigo de él.
1: Para mí depende desde cuándo la conoce.
33: Bueno, también.
32: ¡Llámalo!
33: Ah, quería llamar a todos. Es verdad, porque
32: llamalo, sí. Y llamar a policía.
33: Si la conoce desde que nació y era un bebé, es rarísimo que ahora
1: estén juntos.
33: Lo que
1: pasa es que no es raro, está mal. Está mal. Porque sí,
33: sí,
1: está mal.
33: Sí, sí, sí, igual sí.
32: Ay, Chippy, por favor.
1: Está mal.
33: Sí,
1: o sea,
33: claro,
1: siento que... No, vamos a debatir
32: no,
1: esto.
32: No, sí, sí, no está abierto a debate.
33: Censura,
32: claro.
33: Chippy.
32: Sí, no, perdón, amigo.
33: Te fuiste
32: censurado. Lo debatimos afuera del aire, si querés, pero acá al aire no lo vamos a debatir. Claro que está mal. Pasa que no... Tal vez su amiga, capaz es una amiga del trabajo y es una mujer mucho más grande. Yo creo que dijo amiga, no amigo.
33: Yo lo dijo amiga, sí.
32: Tal vez
33: si la conoces desde que era chiquita, ahí cagamos.
32: Y ahí te estaríamos diciendo que te bajes de esa relación.
33: Porque cuando tenían 10, él tenía 20. Rarísimo.
32: Sí, es muy raro. Es rarísimo. Es muy raro.
33: Bueno, pero suponiendo que...
32: O que mande un audio amiga... con más detalles, perdón.
33: Sí, o que mande un audio con más detalles, capaz si puede.
32: Tal vez es una amiga que le lleva mucho, mucho tiempo de diferencia a ella.
33: Sí, y quizás es una amiga nueva, ponele, de hace 3 años que conoció en el laburo y terminó conociendo a la hija por ella, alguna
32: claro,
33: gente
32: bueno,
33: la casa.
32: Eso puede ser también.
33: Y igual, para mí, lo raro y lo único de lo que tenemos certeza en ese momento es de que le está ocultando la relación que tiene con su hija
32: a su
33: una
32: amiga.
33: Amiga de él. Y es raro.
32: Sí,
33: porque
32: obvio.
33: Cuando vos le decís, o sea, una cosa es que vos le digas, che, ¿sabes que me gusta tu hija? es rarísimo igual. Pero que
32: no, yo me mato. Le quiero pedir la mano de su hija, por
33: claro,
32: favor.
33: Pero...
32: Doncella.
33: A ver, vamos con otro.
7: Hola, chicas, ¿cómo están? Qué feliz que estoy de verlas hoy.
33: Sí.
7: Bueno, mi secretito es que hace 4 años que estoy haciendo la cochinada con el exnovio de una amiga, y a su vez somos todos amigos. Y bueno, al principio era toda adrenalina, pero se nos fue toda la mierda y ninguno se anima a decir nada.
33: No.
7: Así que bueno, eso, chicas, besitos, chao.
33: Para mí, para mí, adrenalina la tenés que aprovechar de otro punto. No sé si justo agarrarte al ex de una amiga.
32: Subite. El Parque de la Costa tiene 2 montañas rusas que están re buenas.
33: Claro,
32: están
33: claro.
32: Re buenas las del Parque de la Costa.
33: Sí, sí.
32: Qué fuerte.
33: Igual viste que dijo que eran un grupo de amigos. Hay que ver hace cuánto
32: es peor,
33: tiempo eran.
32: Boluda, es peor si es un grupo de amigos.
33: No sé por qué ponele.
32: Porque están todos ahí y bueno, vos de repente te vas y decís chau.
33: Me voy con
32: María.
33: Tu ex.
32: Chau, exnovio.
33: How I Met Your Mother.
32: Y se empiezan a culear ahí nomás.
33: How I Met Your Mother, hay un montón de momentos donde uno va con otro, vuelve y pudieron. Yo no entiendo igual cómo
1: ¿les
33: hicieron.
1: ¿Pasó?
33: No.
32: ¿De agarrarme al ex de una amiga? No.
1: ¿Y que se agarren al ex de ustedes?
33: No, pero me chupa un huevo. Porque claro, yo ya estoy de novia, no. Boluda. Ya pasaron 10 años. Por eso
32: pasa que yo
33: digo,
32: nunca compartí grupo de amigos con mis parejas.
33: Yo tampoco, pero por ejemplo... Bueno, pasa que ahora estás de novia y siento que es difícil verlo con tu actual. Pero imagínense alguna vez, algún chico con el que hayan salido en el pasado, qué sé yo. Si hoy en día, o sea, ya pasaron 1000 años, hoy en día empiezan a compartir grupo con sus amigas y una amiga de ustedes te dice, che, estoy para verme con tu ex.
32: Pero no, ahí lo está avisando ella.
33: Sí, por eso. Si a mí me lo preguntan, me chupa un huevo.
32: Sí, yo creo que... O sea no depende de quién sea.
33: A
32: porque
33: si
32: hay algunos
33: que... es una mierda.
32: Hay algunos que te han hecho mucho daño y vos decís...
33: Sí.
32: Y... No me haría feliz, además de salir de ahí, no me haría feliz que le des ni una alegría, ni siquiera agarrotarle la garropa, o
33: ¿cómo?
32: Sea, de ninguna, ni siquiera eso.
33: Ah, no puedo creer ese vocabulario.
32: Y no quiero que él sea que esté contento con nada.
1: Agarrotame la garropa.
32: Sí, claro, buenísimo. Eso no quiero que lo hagas.
33: Sí,
32: pero
33: igual
32: más allá de que porque hay que me da celos. Bueno, no quiero que él sea feliz con nadie.
33: No, celos cero. Pero por ahí sí es raro, es verdad, si es un chico que te hizo mucho daño, como...
6: ¿Qué te atrae de una persona que ya sabes que lastimó a tu amiga? Es raro.
32: Claro.
6: Pero hay que ver cómo cortaron. Falta mucha info.
32: Yo creo que en este caso, si siguen siendo todos amigos.
6: La veo acá a mí, tipo, intentando hablar. Tipo.
33: No, estaba esperando que terminen de hablar para permitirme otro momento.
32: Sí, claro.
33: Franco, pesadas estaban las tetas de tu mamá ayer a la noche cuando me las apoyó en la cara la concha de tu madre. Gracias.
6: Uh-huh. Ahí va.
32: Bien. Me gusta, mi abuela pone, Franco, nadie te obliga a mirarla. Podés ir a hacer un curso de panadería y arrancar a laburar, que seguramente es algo que te falta.
1: A la gente hay que desearle felicidad, porque la gente feliz no bardea. ¿Ustedes se dieron cuenta de eso?
6: La verdad.
1: La gente, a la gente hay que decirle, sé feliz.
6: Ay, pero a mí me gusta putearlo,
1: y está bien, entonces.
6: Extrañaba hacerlo.
32: Yo, no quiero que ninguno de mis ex esté feliz, hijas. Hay que desear feliz.
1: Felicidad. Traigo paz.
32: Está bien. Que seas muy feliz, Franco. Así no venís a romper la concha a ningún chat. Tenemos más secrets.
8: Hola chicas, fiel seguidor de Dopaminas acá, de los primeros programas. Ya había encontrado mi secreto una vez. Y mi nuevo secreto, que durante el verano me fui de vacaciones a Mendoza con un grupo de amigas. Opa. Y tuve una relación entre el hostel que me estaba quedando con una de las chicas con las que viajé, que ya habíamos tenido algo. Pero ella tiene novio ahora.
32: Está bien, pero cuando tuvieron la relación, ella no tenía novio. Pensé que iba a tirar una bomba, tipo, tuve mi primera relación homosexual y no me animo a contárselo a mis amigos. Y yo tipo,
6: ¡ay,
32: yas!
6: Ojalá.
32: No,
6: pará, por
32: yo
6: lo tipo, que yas. Entendí, se fue de viaje con el grupo de amigos y estuvo con una chica con la que él salía antes, pero en ese momento estaba de novia.
32: No, ahora tiene novia.
6: Es que no tendría sentido novio. Que cuentes secretos y...
33: No, me parece que... No, me parece que... Ellos habían tenido algo juntos hace un tiempo y ahora en el viaje volvieron a tener algo, pero ella en el viaje ya estaba de novia.
32: Claro.
33: Por eso es un secreto.
32: Claro.
33: Ella está
32: es
33: siendo
32: secreto
33: infiel.
32: Más de ella que de él.
33: Sí.
6: Y pero él es parte también. También está mal.
32: Sí.
6: Gente que está en pareja.
32: Sí, claro. Pero digo, ¿en quién pesa más ese secreto? Sí,
6: en la
32: más
6: en
32: ella que en
6: claro.
32: él.
6: Para nadie el grupo de amigos se habrá enterado. ¿Cómo nadie se entera ahora si está cogiendo el grupo?
32: No,
33: en un hostel,
32: te vas
33: aparte.
32: A dormir.
33: ¿Qué, hiciste, ¿hiciste eso al lado de tus amigos? Para, ¿saben cuál es la forma?
1: No.
32: ¿En el hostel?
33: ¿Vos cómo sabés?
1: ¿Cómo?
32: Es muy desagradable. Se cuelgan unas toallas, unas sábanas de la cucheta y tenés que dormir en la cucheta abajo. Me contó una amiga.
33: ¿Cómo los gitanos?
6: Ay, no. Sí. Me contó una amiga.
32: No, me contó una amiga. No, no. Igual yo estuve muchas veces en hostels. Y lo hacen, boluda. Sobre todo en las piezas de varones. En las de mujeres son más chill y
6: ahora vos has visto, tipo, has estado en una habitación y que sabes que hay alguien.
32: Yo tipo, ¿por qué hay una sábana ahí? Porque la gente culea.
6: No, boluda. No es ubicado.
32: Wow, girl.
6: No, boluda.
1: Pero porque es la cama donde se culea o porque hay alguien culeando es distinto.
32: No. Es hay alguien culeando.
1: ¡Ah!
6: Yo pensé que era la cama en la que todos culean.
32: Pero es un asco eso. Mucho peor.
6: No, tipo, vos estás ahí y hay gente cogiendo.
32: Ay, no me
6: hace
32: mierda. Si vos te acostás en esa cama, vas, cogés, después voy yo con mi novio, voy, cojo. O sea, es todo una mezcla.
6: Como la cama de un
1: trillizos.
6: Como la cama de un telo, es verdad.
32: Sí, una mezcla de sudores extraños.
6: Ay, no, por favor. Igual hay algo ahí en lo que dijo Cami. Que si es un telo me da terrible asco, pero si es un hotel es obvio que todos también cogen y no me da asco.
33: Dormir. Y es por el preconcepto del telo.
6: Claro.
33: Y porque además el telo hace cosas que te dan como cosita, porque decís, dale, es necesario que le pongas plástico al colchón. No. Me mal predisponés.
6: Ya voy así. No se me para,
32: no,
6: amigo.
32: No, chicas, qué asco.
6: ¿Por qué le ponía?
33: Le ponen el mismo coso que las colchonetas de gimnasia en la primaria.
1: Pero prefiero, es más...
6: Prefiero no ir, boluda.
32: No sé si es más higiénico.
1: Es más higiénico, se
32: pero
1: limpia.
32: Pero no sé si eso se limpia tan seguido como se debería limpiar.
6: Claro, no. Para mí queda... Bueno, tenemos más audio, por eso no quiero
32: porque
6: saber.
32: Ahora vamos a...
8: Bueno, como yo tengo un secreto. Mi cuñada, o sea, la hermana de mi novia, salía con mi hermano antes de que yo esté con mi novia. Uh-huh. Por ese medio la conocí. Ahora... Mi cuñada hace años está con otra persona y me da cosa juntar las familias porque
5: Mi viejo siempre habla de más y me da miedo que hable de más en este momento.
6: No entendí. Sí, es así. Es, él conoce a su novia actual porque su hermano salía con la hermana de la novia actual. Ellos cortan.
32: De vuelta.
6: Es como que, ¿vos tenés hermanos?
32: No. Imagínate que vos tenés una hermana.
6: Vos sos mi hermana.
32: Sí, yo soy tu hermana. Y yo salgo con un chico.
6: Sí.
32: Y un día te digo, Leandro.

0: Y no su papá siempre hable más. Para mí, hay que hablar seriamente con tu papá. Tipo, claro, che, va es importante para mí. Claro, para mí, tu papá, si lo sentás a hablar y decís, che, esto es importante para mí, no quiero que incomodes a nadie, lo va a reentender.
1: Sí, claro.
0: Para mí se entiende, pero para mí, si nadie habla con él, y probablemente hable más. Si le gusta hablar de más, la gente. Hay veces que la gente que le gusta incomodar, ¿viste?
2: Es verdad. Y pero sí, la familia siempre incomodan.
0: Oh, sí, boludo.
1: No importa. Juanita tiene una técnica que me contó que es, si alguien, ella detecta que alguien la quiere incomodar, ella dice en voz alta, me estás incomodando. Mm. ¿Sabes qué? Ahora estamos incómodos los dos. Un poco banco.
2: Está bien, está bien, me gustó.
1: ¿Sabes qué? Sos un poco desubicado y me estás haciendo un comentario medio mala leche que me está haciendo poner incómoda.
2: Ahora vos también incomodate.
1: ¿Estás incómodo vos también ahora? Qué bueno, pues yo también. Y ahí.
2: Me gustó, lo voy a implementar.
1: Sí, hay que implementarlo.
2: Me encantó.
0: Es como tirar un más uno a la claro. incomodidad.
2: Bueno, ahora lo dos.
0: Toma.
1: Reverso.
2: Claro.
3: Hay más.
1: Vamos. A ver.
4: Hola. Bueno, hola. Mi secretito es, fuimos con mi ex a una comida del trabajo de él. Mucha miradita con un compañero de trabajo de él y yo. Nos fuimos, después hubo otra comida. Mi pareja se fue temprano, salmó balongo, me quedé y terminé haciendo un trigo con él y otro compañero más del trabajo.
0: Ay, no, es muy grave. Para, y no tiene relación abierta, nada. Lo cagó.
3: ¿Pero tiene un, es un trío con su novio?
0: No,
1: no, no, con dos compañeros del trabajo.
0: Del novio.
3: Me gusta cómo
2: donde
3: escaló.
2: Se come no se caga.
1: Me gusta
5: qué promiscua
1: cómo
5: que la gente, por Dios.
0: Sí, boludo, sí. Porque es
3: la gente coge, increíble.
1: Me encanta cómo escaló
0: no
1: de
0: te
1: tipo.
0: De novio.
1: Bueno, nos mirábamos mucho y había miraditas. Y mi novio se fue y yo terminé haciendo un trío con dos
0: de claro, de repente era tipo...
1: ¿Por qué?
0: Abrió de una patada.
1: Qué? Mal.
0: Ay, qué grande.
1: No. Ella dijo mi ex, así que esta debe ser una historia vieja.
0: Ok.
1: Como una anécdota. Debe ser una historia vieja.
0: Que para mí el ex nunca se enteró.
1: Que el ex nunca se enteró.
0: Supo. Y tampoco se va a enterar.
1: Y no se va a enterar, se no se va a enterar.
0: Porque queda en confianza.
1: Sí, pero...
0: Che, qué grave eso, boludo.
1: Qué fuerte. Estuvo bárbaro igual. Ay, este me sí. parece el más jugoso de todos.
0: Sí, me encantó que quede para el final.
1: La verdad que sí. ¿A dónde habrán ido un telo?
0: Boludo, es muy premeditado porque, claro, coger no es algo que surge de un momento para el otro. Es tipo, bueno, te lo chapás, te chapás al otro. Tipo, bueno, ¿dónde podemos ir? Decidimos, nos pedimos un auto, vamos. Tipo, tenés un montón de tiempo para pensar que está mal lo que estás...
3: estructurada, pelada.
0: Sí,
3: boludo. Estructurada, sí. querida.
0: Pero
2: me estaba llamando un poco la atención lo que estabas diciendo.
0: No, pero ahora tenés un tiempo para pensarlo.
1: Hay un momento de esperar un Uber hacia el telo.
0: Sí, eso claro, sí. Hay eso un momento sí. que vos decís, che, estoy segura que está bien lo que estoy haciendo. Como que mi pareja está durmiendo pensando que
1: chicos,
0: yo vuelvo con él.
1: Olvídate
0: una forra.
1: Olvídate de tu pareja por un momento. Olvidémoslo.
0: Ajá.
1: Momento, conozco a dos personas random y hago un trío. Tenés que pedir un Uber... Bueno, llega en 6 minutos.
0: No.
1: Y estamos acá nosotros a las 3.
0: ¿Y vos qué onda?
3: Claro,
0: vos,
3: ¿cómo te llamás?
1: Claro.
0: ¿Qué salía, no?
1: Che, ¿y qué? ¿De a qué te dedicas? Qué bueno. Ay, me canceló. Ahí viene otro.
0: Ay, no. Che, no,
2: no, verdad,
0: no
2: es muy incómodo.
1: Es muy duro.
0: Es muy incómodo,
2: muy
0: igual para mí, los tríos no deben surgir con personas tan random.
1: Pero esta dijo, ella dijo que, ¿o no?
0: Que eran compañeros del laburo. Del novio, pero
1: o sea,
0: para
1: fue
0: mí.
1: Completamente random.
0: Para mí, eso es más un morbo específico.
2: Y para mí, sí, como la adrenalina de.
0: Claro, pero tanto adrenalina.
1: Vamos todos en mini moto distinta.
5: Si tuvieran. Perdón. Si tuvieran que hacer un trío, ¿elegirían a alguien conocido o desconocido?
2: No, desconocido.
1: ¿Tengo que hacerlo sí o sí?
5: Sí, por supuesto, porque si no perdés toda tu familia.
2: Todos se mueren.
1: Desconocido, dos desconocidos.
0: ¿Dos desconocidos?
1: Sí.
0: No, no. No, no. No, no sé, no sé. Igual no sé. Es que no me puedo imaginar la situación. Pero para mí, no. Una persona con que tenga mucha confianza, tipo mi novio, ponele, y una persona sumamente desconocida.
2: Claro.
0: Pero dos desconocidos muy fuertes.
1: Ay, sí, no, qué miedo igual. Ahora sí, lo como, pensé y dije, claro, soy mujer, raro. No puedo hacer lo que se
2: es
1: me canta.
2: Es una actividad súper riesgosa la que
0: claro.
2: propones.
0: Sí, sí,
1: sí, sí, ser mujer.
2: Claro. Punto. Claro.
1: Vivir teniendo ovarios. Claro. Qué loco. Ay, es verdad.
0: Claro, uy, de repente me acuerdo, ¿no?
1: Ay, me desagradaron todas las opciones que se me ocurrieron en la cabeza.
3: ¿Llegaste bien?
1: Claro, sí, tal cual. Bueno, no tenemos más, ¿no?
3: No.
0: Bueno, está bien.
1: Buenísimo, me encantó. No, tuvimos un montón
0: sí,
1: de audios.
0: Ya está. Y aparte, no sé si se dan cuenta, pero es una consigna muy que no sé si todo el mundo se anima a mandarte un audio. Y se recopan. Así que

0: Sí, hay que abrirse.
1: Sí,
0: tal cosa.
1: Hay que abrirse.
2: Hay que confiar en que no se va
1: a la misma noche. Hay que abrirse.
2: Para el compañero del trabajo de tu novio, boludo.
1: Claro, hay que tarde.
2: Hay que confiar en que la persona que pone la modificación del abono se va a olvidar y justo manda todo lo
1: Totalmente, hay que confiar. Mati, muchos secretos están en tus manos, lo sabés.
2: Sí. Y si se olvida de apretar ese botón.
1: Y si te olvidas de apretar ardilla o ogro. ¿Cómo, sí. ¿Cómo se llaman los sonidos esos? ¿Tiene nombre?
3: Es un pitch de voz. O sea, te picheo la voz para que suene más agudo.
1: Lo haces manual.
3: Lo hago manual.
1: Yo pensé que se llamaba.
3: Es más, había varios audios que eran de chicas y bueno, salían con voz grave.
0: Lo que nadie sabe es que después nosotros escuchamos los audios originales, rastreamos la IP, sabemos su nombre, apellido, encontramos el Instagram.
1: Y es que en general la gente tiene el nombre y el apellido en...
0: No, los extorsionamos por guita.
2: Es verdad, boluda, sí.
1: La gente muchas veces...
4: Muchas veces, nombre y apellido en WhatsApp. Entonces ahí buscamos.
5: Esto es...
4: claro. Esto porque Cami quería probarle de los bocones.
5: Es como un capítulo de los tres chubis.
4: ¿Los qué?
5: ¡Wipu!
4: Ay, no sé, estoy hablando de Remil. ¿Qué son los tres chubis?
5: No puede ser que en ningún medio de comunicación la gente sepa lo que son los tres chubis. Estoy del orto. ¿No veía los tres chubis?
1: ¿Cómo
5: los
1: que no? Sí, Teletubbies.
5: No,
4: Teletubbies dice otra cosa. Mi héroe
5: chicos,
4: es...
5: edúquense. Poneme una voz grave ahora.
4: Pará, quiero decir algo antes. Mi héroe es la gran bestia Po.
5: Para ponerme una voz grave.
4: De hombre. ¿Qué es esa voz?
0: ¿Cuál con las voces?
1: Che.
0: Más. No, hombre.
1: Cami quiere grave tipo no, ogro.
0: Quiero hacerles la declaración de lo, cómo empiezan los Teletubbies.
1: ¿Es medio Core, Alejo y Valentina?
0: Claro, es esa época. No, todavía no.
6: Ahí vamos. A ver, ahí.
7: Empieza así. Venimos de la Tierra, no nos tengan miedo, no los vamos a lastimar. ¡Pium, pium, pium, pium! ¡Los Teletubbies!
6: ¿Qué? Te amo, Camila.
7: ¿Qué? No lo encima lo dijo como si fuese la cosa más normal del mundo.
8: No,
7: sácame esta voz de mierda. No.
0: Termina el programa y les pongo el programa
1: de los Teletubbies. Quedamos acá tomando un café. Los Teletubbies,
0: A ver, espera, el chat sabe lo que estoy hablando, el chat, porque no mira el chat. El chat sabe.
1: Sí,
0: pongan sí sabemos.
1: Me acuerdo.
2: No, nadie sabe.
1: Sí, boluda, drogas duras. No, sí, gracias por existir. Claro. Sí, Camila.
0: Le están haciendo un favor.
1: No le vamos a hacer daño. Claro, gracias, Marco. Claro, Marco.
6: Lluvia de tabaco.
1: ¿Qué mierda es?
2: No, tiene es lo más border que hay, boludo.
1: Tiene un like en la cabeza, Tinky Winky. Empresas Tinky Winky. Hay una TikToker mexicana que es muy graciosa que siempre para decir que algo es marca culo dice Tinky Winky.
2: En serio, a mí no me dejaban ver los Teletubbies porque hablaban mal. Tipo, todos los programas que no pronunciaban bien las palabras no me dejaban.
1: Tu papilla.
2: Dicen, oa. No sé qué. Y como en vez de decir hola, decían oa.
0: Oa.
2: No me dejaban, boludo. No me dejaban verlo.
1: Tubi papilla.
0: No, y acá es hora de la chubi, papilla. Hora de la chubi,
2: papilla. Pero para ir a un programa para gente
0: grande. ¿Soy bebé? Este no quiere comer la chubi, papilla. A mí qué mierda me importa, decía Sol Bebé. Era como un poco así.
1: Claro, muy Alejo y Valentina.
0: Es de esa
1: yo
0: época.
1: Yo salgo y lo voy a ver. Oa.
0: Ah, petarditen los petardos, que ya vienen encendidos, que ya vienen encendidos, que ya vienen encendidos.
1: Por más de que nos cantes, todavía, o sea, no lo vamos, no lo vamos a conocer a hacer, porque todavía no lo hemos visto.
0: Bueno.
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2: Si no puedo creer, si está por terminar el programa, me pone muy triste.
1: Se me pasó demasiado rápido.
2: Ay, sí.
1: Necesito que me pases eso.
2: Esto.
0: No lo puedo creer. Eso de
2: mi Dios.
1: Sí, sí, sí, sí. La engullí en 4 mordiscos antes de entrar al aire y tal vez ahora me como otra. 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Y
2: menos mal que tenemos... hoy viernes hubo dopaminas porque realmente me voy a comer muy plácidamente mi hamburguesa.
1: Sí, pero querida, por favor. Cami, te podés llevar una, te podés llevar una para Male, para Marcu. Así que muchas gracias.
2: Para toda la familia.
1: De Food Truck Store. Escucho esta canción y se me pianta un lagrimón. Sí. Es la señal de que nos tenemos que ir.
2: No.
1: Sí.
2: No.
1: Es la señal de que nos tenemos que ir.
2: No nos vamos nada. Me voy a atornillar esta silla.
1: Igual sí, porque tendría que quedarse en el otro programa.
2: En esta silla tengo otro programa ahora.
1: Bueno.
2: Y tenemos con mis compañeros para que nos dejen.
1: Sí,
2: para voy a decir algo. Al principio...
1: ¡Shapira, vení! Necesitamos hablar de algo.
2: ¡Shapira! Al principio estaba muy nerviosa porque sentía que no nos veíamos hace mucho. Hace mucho
1: raro.
2: Teníamos aire. Y me ponía un poco triste lo de la colo. Ahora es como que no me quiero ir.
1: Sí,
2: yo tampoco. Ahora me pone triste. Ahora me pone triste de nuevo.
0: ¿Exijo cualquier pergolín en el estudio para redactar un contrato?
2: Sí, por favor.
0: Sí, una vez por semana. Mira, la colo.
1: Sí, sí.
2: La colo va a estar
1: andamos
2: más cara.
1: Andamos en búsqueda. Andamos en búsqueda.
2: Chiste, chiste, chiste.
1: Muchas gracias por bancar en el chat. Vamos a ver si podemos hacerlo de nuevo. Así estamos todas en la mesa. Muchas gracias a toda la gente de la operación, a Lu, a Paulita, a Mati, Chipi Hueso, muchísimas gracias, pero en especial a Haz,
2: sí,
1: que la rompes, sí, amigas,
2: a
1: es
2: todos.
1: Increíble, muchas gracias. She's la Colo, amiga,
6: la quiero.
1: Te amamos. Y muchas gracias a ustedes por hacerme la gamba y venir hoy acá. Que la
2: boluda,
1: verdad
2: es... realmente más que nosotros hacerte la gamba, vos nos hiciste la gamba a nosotras, claro, para permitirnos hacer dopaminas.
1: Bueno, muchas gracias, real, posta, porque nada, es algo que tenía muchas ganas de hacer. Y
2: bueno, ahora les preparamos un acorio a todos los que nos,
1: sí,
2: están,
1: todos,
2: viendo.
1: Los oyentes. Es un acorio para todos ustedes.
2: Es un acorio que preparamos, sí.
1: Mientras
2: que
1: nos vamos.
2: Cami va a empezar a bailar.
0: El acorio del autismo.
1: Bueno, hasta la próxima.

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19: No, esto no, Vito.
20: ¿Qué? En cuatro patitas o al hombro.
21: La gente quiere saber.
19: Pero, ¿no? Boludo.
22: ¡Oy, oy, oy, oy, oy!
23: No, te quiero mi alquia, yo no sé si
19: sabía. Salud.
23: Gracias.
16: Hay una línea argumental distinta y yo incluso estoy haciendo un personaje distinto. Es como Homo Argentum.
21: Podés no responder.
19: No, hay momentos para todo, pero al hombre. Bueno, vamos con otra.
22: ¿Querés decir algo para la gente para la mano? Se arranca el tribunero, amigo.
24: ¿Arranca el tribunero? ¡Ah!
22: ¿A qué? Estoy girando con los lentes, boludo. ¡Qué viejo estás, eh!
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4: ¡Oh! Esa tendría que haber sido la intro de 5 minutos más. Pero falló. Pero bueno, acá estamos.
5: Puede fallar.
4: No volvimos al 2025, estamos en el 2026. Esto no funciona. ¿Cómo anda la muchachada? ¿Cómo anda la negrada? ¡Buenas tardes a todos!
5: ¡Eso!
4: ¡Feliz, feliz viernes y final de la semana! Cierre de la semana de este viernes, una vez más acá.
5: Gracias, Dios.
4: La radioemisoria Vorterix. En esta mesa, en el extremo más izquierdo de la mesa.
5: Oh my God.
4: En una situación culinaria peculiar, veo en este momento.
5: Muy enchastrada estoy.
4: Enchastrada. Uh-huh. Se encuentra en su hábitat natural. Nada más y nada menos que ella, la abogada, la mismísima Guille Bianchi.
5: De tener dopaminas, ¿acaso estoy soñando? Me pregunto yo.
4: Dejen almorzar.
5: Bienvenidos, señoras y señores, déjenme almorzar, no me inflen los ovarios.
4: Epa,
5: espero
4: epa,
5: que todos se encuentren
4: epa.
5: Muy bien. Bienvenidos una vez más a Esto No Sucedió. Que el día de hoy somos dos en la mesa.
4: Epa. Pero no dos en el programa.
5: A la extrema Mango. Derecha.
4: Sí.
5: Extrema derecha, epa. Realmente, a veces me sorprende. A la extrema derecha.
4: Sí.
5: Tan frío es todo. ¡Tan frío es el metal! ¡De Ezequiel Shapira Manó!
4: ¡Hola, hijo de puta! ¡Eso! ¡Chile! Hola a todos, hola a toda la muchachada. ¿Cómo anda la negrada? Buen viernes para todos. Hoy, día especial, día particular. Post-dopaminas.
5: Sí. Uh-huh.
4: Tenemos una Guille extasiada al día de
5: completamente,
4: hoy.
5: Completamente,
4: ¿eh?
5: Completamente.
4: Completamente no, extasiada.
5: Dos programas seguidos igual. Siempre me pasó esto que es como que estoy como loquita, ¿viste?
4: Te da como ya un envión y vas. Dale. Vamos.
5: ¡Ay, Dios, esa canción!
4: Muy velozmente. Del 1 al 5. Dopaminas.
5: ¿Del 1 al 5?
4: Sí.
5: Un 10.
4: Bien, carajo.
5: No,
4: esto es
5: increíble. Al principio estaba como... ¿Qué decía yo en este programa? ¿Cómo era mi personalidad en este programa?
4: Y lo sentiste, lo viviste.
5: Y lo volví a sentir.
4: Bien.
5: En mi corazón. Y se expandió y reventó el corazón, boludo, de tanto colesterol.
4: Sí, veo. Te veo entretenida con la topa del tractor. Sí, pero sí, no sí. Solamente somos dos en este programa.
5: ¿Ah,
4: o
5: no?
4: Tal vez seremos ahora dos en esta mesa.
5: Sí.
4: Pero será porque entre el frío de la ciudad,
5: ajá,
4: entre la gente que habita la gran capital federal de Buenos Aires, entre la gente que transita la avenida La Croce, se encuentra él.
5: Oh my God.
4: Es Tomás La Mona Bergoglio.
5: ¡Dale, Mona!
6: ¡Claro que sí! ¿Cómo andan? Negros y negras de toda la República Argentina, la concha de mi madre, qué frío que hace en la capital porteña. Por el amor de Dios, hermano, qué ofri. Hagamos un móvil, amigo, hace frío. La gente en la calle está muriendo. Dios mío, ¿cómo andan, negros y negras? ¿Cómo andan, bien, compañeros ahí en la mesa?
4: Muy bien, muy bien. Tenemos que hacer el
6: saludo.
4: Sucedió a la distancia.
6: Dale, yo levanto mi mano de derecha.
4: Y esto es... ¡Esto no sucedió!
6: Dale, mona, dale, sí, mona puta, dale, bailá, puto, ¿qué pasó, mona? Dale, la concha de tu madre. Estás acá en el medio de las calles porteñas porque hace realmente frío. ¿Cómo andás, viejo? ¿Viste el frío que hace?
7: Sí, tremendo, amigo.
6: Puta madre, ¿viste? Se viene el super niño. En serio, quédate un segundo y te cuento, porque si no te puedo ir contando. Ay, me preguntó que era el super niño, estaba a punto de contar.
4: Era bueno, ¿eh?
6: Ay, es que hace un frío, hermano. Yo, claro, Harrison, te digo, vamos a hacer así. Vos y yo vamos a laburar así, hermano. Cable por todos lados.
4: A full.
6: Preguntas por doquier. Y es disculpa, no te quiero molestar mucho, pero ¿viste qué frío que hace, amiga?
4: Tremendo.
6: Tremendo. Es que hace un tremendo frío, no la culpo, sí, es verdad. Hace frío. Yo tengo muchas cosas para preguntarle a la gente que está acá. Le vamos a preguntar sobre el Mundial, le vamos a preguntar sobre el frío descomunal y sobre... Vieron que se viene el año que viene el Super Niño, esto es verdad. Que va a ser mucho frío.
5: Hace bueno, muchísimo frío. Sí, sí, sí.
6: Después va a venir, a ver si viene el otro. Que nada, hace un frío recarse. Vieja, ¿viste el frío que hace?
7: Hace frío.
6: ¿Te gusta el frío?
7: Canta.
6: Quédate acá un segundo, te charlamos un segundo. Puedes ganar 20 mil pesos.
4: No era.
5: Ay,
4: no, quiere.
5: No le interesa.
4: ¡Ah! Hijo de puta. ¿Qué hace la gente tan apurada esta
6: no,
4: hora?
6: No, es que
4: boludo,
6: la gente no quiere estar, boludo, en la calle.
5: A mí me llega a decirte, puedes ganar 20 mil pesos. Yo agarro
6: tremendo
5: y me atornillo.
6: ¿Viste el frío
5: el lugar
6: que hace? ¿Cómo andás?
4: A ver.
6: Ay, está súper apurada.
5: Está mal.
6: Es que es un horario complicado. Nosotros hicimos el móvil al comienzo pensando que tal vez el horario era mejor y sin embargo no ayuda tanto. ¿Cómo andás? ¿Viste el frío que hace?
4: ¡Epa! Maleducada, ¿eh?
6: Tenía las tres hijas de colgante y yo dije, uy, ahí hay un motivo de charla, algo, maleducada, y no pasó.
4: Maleducada. A ver.
6: ¿A ver a quién?
4: No.
5: Preguntale algo político y se van a querer quedar.
6: ¿Viste que Milei está aceptando mano a mano con la gente? Milei quiere pelear en el párense de mano, ¿estás enterado? ¿Qué opinás? ¿Vos decís que Tomás Massa le gana?
4: ¿Le podrá ganar a...?
5: Y yo digo que capaz que sí.
4: ¿Le ganará a Robert Galati?
6: ¿Le ganará a Robert Galati?
5: No, no.
4: Contra Adorno.
6: Mano a mano, Contra Adorno.
4: Es cierto que a esta hora hay más la gente en la calle.
6: Pero está más apurada.
4: Está más apurada. A ver acá.
5: Acá, acá. A ver.
6: Ahí estoy últimamente... Tampoco le quiero hacer a gente con uniforme escolar, boludo. No, porque bien, me limito un poco el accionar, ¿viste?
4: Sí, sí, sí.
5: ¿Esa parejita?
6: Es como... Sí, sí, bueno, es que tengo que elegir. ¿Cómo te va? ¿Viste el frío que hace? ¿Te gusta el frío?
8: No.
6: ¿A dónde estás yendo tan apurada?
8: A mi casa.
6: ¿A tu casa? ¿Querés charlar un ratito?
4: Bueno.
5: Para mí, lo que sucede con este horario es que literalmente están todos saliendo de trabajar y están muy apurados.
6: Sí.
4: Hay un school shooter atrás tuyo también.
6: Hay... Sí.
4: Lo veo ahí, pues.
6: Hay que admitir, cuando uno pifia, pifia. Nosotros pateamos el arco, pateamos. Y de repente lo hacemos antes. Y no salió mal, porque es así, la gente no evita el paso del móvil rotundamente, pero vos quédate ahí, yo me quedo acá, y es muy difícil que me puedan evitar ahí. Mirá, dejo pasar a la gente, le estoy engañando, pasá por mi izquierda, pasá por mi derecha.
5: Cuando pasen
6: los tacleros. ¿Te puedo hacer una pregunta? ¿Todo bien? ¿Cómo andás?
8: Bien, bien.
6: ¡Qué frío que hace, Dios mío!
8: Sí, sí.
6: ¿Te gusta el frío?
8: Sí, sí.
6: ¿Preferís el frío al que calor? ¿Vivís acá por acá cerca?
8: Ahora no, estoy viviendo en provincia.
6: ¿En provincia en dónde?
8: Hurlingham.
6: En Hurlingham, perfecto. ¿Y en Hurlingham preferís que haga calorcito a que morirse de frío?
8: Sí, en cualquier lado.
6: ¿Viste que se dice que el año que viene esto y se llama como el Super Niño? ¿Sabes más o menos de lo que te estoy hablando?
8: No.
6: Es una ola polar, de agua muy fuerte que golpea todo lo que es Argentina. Tremendo. Se dice que después puede llegar a venir el Super Epstein.
5: ¿Dónde
6: ves
5: el Mundial? Pregúntale.
8: No. No.
6: El Super Epstein es una bola de aire muy caliente, muy caliente, que persigue al Super Niño.
8: Claro. No sería raro como está el clima ahora que pasen estas cosas.
6: Pasen estas cosas. ¿Cómo, hablando del clima, estás viendo el Mundial? ¿Estás haciendo el Mundial, más o menos?
8: Sí, sí. Cuando puedo, porque trabajo y los horarios a veces no me encajan.
6: El otro partido estábamos todos trabajando malísimo.
8: Sí, sí, el último es...
6: Mañana es a las 11 de la noche, creo. ¿Dónde lo ves?
8: Creo que estoy en casa. Creo que que estoy en casa, lo veo con mis hijos.
6: ¿Con tus hijos? ¿Qué, cómo es tu familia?
8: Tengo tres chicos.
6: ¿Nombres, si te puedo preguntar?
8: Tengo Natanael, Ámbar y Lucila.
6: Mirá, qué lindos nombres. ¿Quién los eligió?
8: Yo.
6: Bien. Ah. ¿Hubo objeción de parte del padre o...?
8: No, para nada.
6: Para nada. Y en líneas generales, no te estoy intentando sacar ningún tipo de respuesta. ¿Cómo es tu nombre, perdón?
8: Natalia.
6: Natalia, cierto. No te quiero sacar ninguna respuesta, Natalia. Pero vos, ¿cómo venís en líneas generales? ¿Estás bien, mal, más o menos? ¿Cómo te sentís?
8: ¿Cómo puedo? ¿Cómo se puede?
6: A veces bien, a veces mal.
8: Sí, como todo el mundo.
6: El famoso tirando.
8: Por supuesto.
6: ¿Algo lindo que te haya pasado este año?
5: La más difícil.
8: Mis hijos, siempre, mis hijos.
6: ¿Están bien los hijos?
8: Sí, la salud de mis hijos. Con la sin salud no se va a ningún lado.
6: No, no, con sin salud básicamente estás muerto, ¿no? Lo cual no ayuda.
8: Sí, por supuesto.
6: ¿Y algo que te gustaría que pase este año?
8: Que mejoren algunas cosas. Upa. Para todos.
5: Top 3 de cosas.
6: Que caiga un poco más para todos, ¿no? Que no
8: sea más beneficioso todo para en general, digamos.
6: Muchísimas gracias. Que tengas una buena tarde, ¿eh? Nos vemos.
5: Pero bien. Mira que vi Natalia.
6: Divina, capa, genial.
5: Se hundió Natalia.
6: Con los valores bien, bien claros. Algo bueno, mis hijos están bien.
5: Muy bien.
6: Está bien. Qué lindo. Qué lindo ver, encontrar de repente a tu madre en Vorterix y diciendo, mis hijos están bien, entonces estoy contenta.
5: Sí, parece
4: muy bien.
6: Están muy bien. Ay, pensé que venía una señorita corriendo en busca del móvil. No, pero estaba subiéndose al bondi.
5: Casi.
6: No era por nosotros, era el móvil. Uy, el muchacho de atrás, estaría bueno preguntarle a ver si lo puedo molestar en el laburo.
4: A ver.
6: ¿Te puedo molestar en el laburo o más o menos? ¿Cómo anda?
9: ¿Cómo? Buenas tardes.
6: ¿Todo bien? ¿Cómo te llamas, vieja?
9: Gustavo.
6: Bien. ¿Cómo andas, Gustavo?
9: Todo bien.
5: Buena onda.
6: ¿Qué onda el frío?
9: Me simpatiza, me llevo bien.
4: Bien.
6: ¿Preferís frío que calor?
9: Sí.
6: Líneas generales, mundial, ¿estás metido o no estás metido? ¿Estás arriba de la escaloneta más o menos? No,
5: cosas raras que hayan pasado en tu laburo, no. Que hayas encontrado.
9: Estoy actualizado.
6: ¿Te chupa un huevo el fútbol o hay en...?
9: No, la verdad que me simpatiza, obviamente que me vieron los partidos a la medida que se puede, pero no estoy muy enganchado.
6: El mundial, todo no. El mundial pasado estábamos como más pendientes, más conectados.
9: Más motivado, no sé si más enganchada la gente también, o capaz que eran otras realidades, pero sí, me parece como que se veía más. Ahora la veo mucho más tranquilo, si bien obviamente están enfatizados todo el mundo, pero...
6: Están pasando otras cosas, ¿no? Que tal vez hacen como que...
9: Sí, a nivel global, ¿no?
6: A nivel global, sin lugar a dudas. Te quiero hacer una pregunta, que me acaban de preguntar mis compañeros. ¿Qué es lo más loco que te has encontrado en la calle?
9: Juguetes sexuales.
6: ¿Juguetes sexuales?
5: No.
9: Basura, sí. Te podrás imaginar, lo dejo a tu imaginación. Pero sí. Es un burro, lo que vos quieras.
6: Claro, no, es tremendo.
5: ¿Y qué hizo?
9: Pero después, no sé.
6: ¿Cuál es el procedimiento ahí?
5: Ahí va.
9: Pala, basura, listo, al tacho.
4: Sigue.
6: Aparece un poco también, ¿no? que esa cosa pegajosa que tiene ahí, no quiero ni saber qué.
9: No sé si es pegajosa o no, yo por la duda pala, cepillo y a la miércoles.
5: Preguntan en el chat si tenía aspecto usado.
6: ¿Tenía aspecto usado?
9: No sé
6: cómo se ven usados, no te puedo decir.
9: Tierra, barro, calculo que es orgánico.
6: Claro, orgánico, claro. Seguro, obvio, por las dudas, bien lejos.
9: Sí, lejos.
6: ¿Te queda mucho más todavía?
9: Y me quedan un par de cuadritas más, pero bien, tranqui, lo llevo tranquilo.
6: En líneas generales, ¿vos cómo andás? ¿Tus cosas todo bien este año? ¿Cómo viene?
9: Bien, tranquilas, por suerte, bastante tranquilas. Doy gracias a Dios, laburando como todos. Como todo, no, lamentablemente no. Pero bueno, laburando y bien, de salud bien, así que... Hay que agradecer esas cosas, ¿no?
6: ¿Y algo bueno que te haya pasado este año?
9: ¿Cómo?
6: ¿Algo bueno que te haya pasado este año?
9: No, pasarlo con mis viejos, que estén de salud todo, que esté con la familia bien, que la comida no falte, eso es lo más bueno que nos puede pasar hoy por hoy. Muchas gracias.
6: Qué grande, que así siga, amigo. Que andes muy bien, ¿eh? Y guarda con lo que te encontrá, cuidado siempre. Que andes bien, che, muchas gracias. Qué bien, boludo.
5: Nah,
6: la gente es copada.
5: Sí, muy copado.
6: El argentino tiene prioridades y las tiene puestas en el lugar que las tiene que tener. Me hace feliz a veces hablar con la gente. A veces que no tanto, pero los móviles me dan fe en nosotros, sobre todo. ¿Cómo andás?
10: Bien.
6: Y las cosas.
5: Bueno, sí.
6: ¿Y algo destacable? Mis viejos tienen salud linda, linda, me gusta.
4: Una bien.
6: No, pero es linda. Mirá de paja que me digan, sí, el otro día me jugué una combinada. Australia, papu, ¿sabes qué?
5: No quería que el Diego.
6: Dios mío. ¿Quieren que sigamos un poco?
5: Sí, para mí sí. Sí, okay.
4: Alguien más agarramos.
6: Sí. Alguien más vamos a agarrar.
5: Yo quiero saber qué opinan del pendrive de Adorni.
4: No, mirá.
6: Mirá qué lindo, che.
5: Es interesante.
6: Claro, porque a vos no te clipea MDZ diciendo, el hijo de Pergolini hizo comentarios contra los libertarios.
5: No.
6: Y después aparece Gose. Bueno, no importa. ¿No? Sin nombres propios.
4: ¿Alguno que tenga cara de estar al tanto del GTA 6?
5: Acá la señora, por ejemplo. Claro. Che, escuchá, y en la pared de Bondi no hay personas paradas, porque quizás sí podemos llegar.
6: Está pasando bastante los Bondis, están con
5: buena frecuencia.
6: Sí, con gran frecuencia, así que no hay tantas personas. Igual hay que esperar al Bondi. Tiene que tener muchas ganas de tener ganas de joder.
4: Sí.
6: A mí me da cosa. Viste que yo a los laburantes.
4: Sí, viste cómo es.
6: Yo a los laburantes respeto a máximo.
4: Ay, aparte los de parada de Bondi pueden estar de trampa. Deberían estar trabajando a lo mejor.
6: Sí, todos podrían estar potencialmente de trampa, ¿no? Digo.
4: Pero siempre tienen cara de sospechoso en esa parada de Bondi.
6: Es una parada de Bondi medio. Sí.
4: Es la que se toma batata, imagínate.
6: Oh. Animal friendly, digamos.
5: A ver, ¿y podemos preguntar si alguien ha estado de trampa? Me gustaría hacer la experiencia.
4: ¿Hola, estás de trampa?
6: No, ¿sabes qué? No, creo que eso lo podrías hacer cuando hagas el móvil vos, Guille.
5: No, opinás, yo no quiero hacer móvil.
6: Qué frío que hace, ¿viste? Ay, me encanta el pañuelito este.
10: Te vendo.
6: ¿A cuánto?
10: No tiene precio.
6: Ah, bueno, entonces no. ¿A cambio de qué, entonces?
10: ¿Eh? No, a cambio de nada.
6: Ah, bueno, como dijiste. Bueno, pero después me dijiste, no tiene precio. Y dije, bueno, no sé, tal vez querés a alguien que cocine. Yo cocino.
10: Comprarte, digo, el precio.
6: Ok. Depende, no tengo mucha plata últimamente.
10: No hay negocio.
6: Está bien, me parece inteligente. ¿Cómo andás?
10: Todo bien, vos.
6: Todo bien, tranquila. ¿Cómo te lleva esta tarde? Viernes, al fin.
10: 100% tranquila.
6: 100% tranquila.
10: No murió nadie por el camino.
6: ¿Cómo?
10: Que no murió nadie por el camino.
6: Ah, bueno, menos mal.
10: Si yo hubiera estado mal, se lo mandaría matando a alguien.
5: ¿Duerme en cama separada?
6: Pará. Tranquila, pues, no hay nadie muerto, porque si yo estoy medio cruzada, verías un séquito de cadáveres atrás mío.
10: Exactamente, eso.
6: Mira.
10: Adivinaste, sí.
6: ¿Tenés mucho carácter?
10: Pregúntale a mi hija.
4: ¿Y el marido?
6: ¿Qué me diría tu hija si le pregunto?
10: Te diría muchas cosas. No le tengo miedo a nada ni a nadie.
6: Me parece muy bien.
5: ¿Por qué fui la
6: persona? Solo a Dios habría que temer, de verdad.
10: Sí, que me acompaña, por eso no tengo miedo a nadie.
6: Obviamente. ¿Qué es algo así que me puedas decir que demuestre tipo tu gran carácter?
10: Mi gran carácter, porque me secuestraron una vez y me escapé.
6: ¿Cómo?
4: ¿Cómo?
5: ¿Qué?
10: Una vez y me escapé.
6: ¿En serio?
10: ¿Cómo te reís?
6: Sí, porque es muy choqueante lo que me decís. ¿Cómo no me...? Pero me río así de ansioso. ¿Me querés contar? ¿Te puedo preguntar? ¿A qué edad? ¿Qué edad tenías?
10: Y mi hija tendría 6-7 años. Con mi hija, en Misiones.
6: ¡No!
10: ¿En
6: Misiones?
10: Escapé de la selva, de cuatro tipos.
5: ¡No!
6: Es tremendo lo que me estás contando.
10: Pero de verdad no estoy jodiendo.
6: No lo dudo para nada.
10: Me pone media chiflada, pero sí.
6: ¿Pero que te agarraron de repente en la calle, en tu casa?
10: Viajé a Misiones y sí, ahí ya los que lo activo esperan los taxis. Te dice taxi, bueno, subí. Cuando me di cuenta estaba por el medio del bosque, por un camino que no era una carretera.
6: No. Y ahí te diste cuenta que no estaba bien para donde te estaban llevando.
10: Y después en algún momento paran. Ay, y cuando paran me dijo, hasta acá viniste.
6: No.
5: ¿Qué?
10: ¿Por qué? Le digo. Y porque sí, me dijo. No, le digo. Después sale de la selva dos tipos más y empezaron a hablar. Dios, por eso te digo, Dios dijiste y por eso te cuento esto. Es una carretera que era en el medio de la selva. Era de madrugada, como a las 4 de la mañana, estaba amaneciendo y veo que viene un auto que podría ser alguien de ellos. Y yo salgo y lo paro y paró el señor. Y le digo, ahí me secuestraron, cuatro tipos, le digo, quiero ir con usted. Me llevaron con mi hija y me dejaron en la aduana.
6: Terrible. Ay, qué bueno, por el amor de Dios. Un milagro que haya aparecido esa persona.
10: Te juro por Dios. Después yo me fui, llegué a mi casa, la casa de mi mamá. Tuve 3 días encerrada porque me agarró un shock después de eso.
6: Obvio, lo que sería un estrés postraumático, obviamente. No lo puedo creerme, estoy tan contento de haberme cruzado con vos en la cruz de 3455. Y también déjame decirte, estoy muy contento de poder hablar con vos en estos momentos. Me alegra mucho de que hayas podido salir y criar a tu hija.
10: Va a cumplir el 12 de julio, 40 años.
6: Mira, y es muy loco porque sos la quinta persona con la que hablo en el día y estamos regalando un viaje a Tucumán.
10: No.
6: Sería horrible, ¿no?
10: ¿Por qué? ¿Vas a terminar?
6: No, por favor. Qué increíble. Y se te nota tan bien y tan graciosa y tan feliz también. Me imagino que después de eso igual, o sea, tenés otras perspectivas de la vida.
10: Cosas que no solamente eso, viste que en la vida Dios te pone en el límite y después ¡chic! Te saca. No, me he pasado miles de cosas, pero eso fue lo más fuerte, digamos.
6: Es que si me decís que te pasó algo más fuerte que eso, yo ya mismo hablo con Mario Pergolini para que hagamos 3 especiales con vos acá a la tarde.
4: ¿3?
6: Y hoy en día, ¿cómo andás en líneas generales? No te estoy buscando sacar ningún tipo de respuesta. En líneas generales, ¿cómo andás hoy en día?
10: Toda la vida trabajé.
4: Bien.
10: Y bueno, esa es la...
5: Bueno.
6: Esa es como la fórmula más fácil para por lo menos poder pagar el alquiler, ¿no? Seguir trabajando.
10: Sí, yo toda la vida trabajé. Mi hija es profesional.
6: ¿Anda bien tu hija?
10: Hace 20 años que está en la misma empresa.
5: Ah,
10: 19, así que...
6: Buenísimo.
10: ¿Qué puedo pedir?
6: No, no, vos me parece que ya ganaste el jueguito hace rato.
10: Yo le gané a la vida.
5: Sin lugar a dudas. Le amo.
10: Ah, bueno.
6: No, pero me parece realmente que te haya pasado algo tan increíble, que hayas podido superar eso y que se te vea tan sonriente, con tanta buena onda.
10: ¿Por qué me voy a enojar? Si tengo todo, no me falta nada.
6: Viste que la gente igual se ahoga en un vaso de agua a veces, ¿viste?
10: Mira, me operé, me agarró un paro, me fui lejos, volví. Por eso, todo lo que me queda, tengo que ser feliz.
5: Ah, como que lejos,
6: ¿a qué te referís?
10: Porque me agarró un paro en el quirófano.
6: ¿Y estuviste un par de...?
10: Sí, estuve lejos.
6: ¿Sí?
10: Sí.
6: ¿Viste algo?
10: Sí.
5: ¿Cómo?
6: ¿Me querés contar?
10: Te juro por mi vida, no estoy mintiendo.
6: Te creo, yo no pongo en duda nada de lo que me decís.
10: O sea que iba caminando y de repente aparece una señora al lado mío, de este lado. Y íbamos caminando y después veo que un tío mío y un amigo mío que fallecieron hace mucho me saludan de por allá.
5: ¿Eh?
10: Que está en un lugar como tejido y adentro de eso estaba y me saludaban. Me fui lejos con la señora caminando, nunca me habló. Y en algún momento yo dije, ¿a dónde estoy yendo? Y volví, a la vida.
6: Tremendo.
10: Mirá si no me voy a poner contenta.
6: Obvio.
10: Bueno, no te cuento más.
5: Para preguntarle si antes de morir ves tu vida por tus ojos.
10: No quiero ver la cara como se está.
6: Ninguno de mis compañeros se están riendo. ¿Qué me dijo? Mi compañero me hizo una pregunta que no llegué a escuchar, pero no, nadie se está riendo, nadie puede creer y estamos todos maravillados con tu historia de vida, es tremendo.
10: Por eso te digo, y mira si me voy a poner. Tengo una hija sana, a mí no me falta nada, ella tampoco, tiene salud, trabajo, tiene todo. ¿Y cómo me voy a enojar?
6: Y viste que los jóvenes, sobre todo, se los nota tal vez como muy ansiosos, como un poco tristes, con muchas dificultades que se le vienen en el día a día. ¿Cuál sería tu consejo con todas las cosas que has vivido y has pasado para las personas más jóvenes?
10: Que estudie y que trabaje. Pues si no estudia y no trabaja, siempre va a estar de mala energía. Pues el trabajo te da todo.
6: Y que juegue una buena combinada.
10: A mí. Okay. El trabajo es lo más.
6: Qué bien, ¿cómo te llamás?
10: Isabel.
6: Isabel, muchísimas gracias por parar y por charlar, un gustazo.
5: La amamos, Isabel.
6: Nos cruzamos, viernes de por medio, yo estoy acá y cuando quiera volvemos a pasar tanqueada, no pasa nada. Chao.
5: La amamos. Lo que yo te había preguntado, me daba mucha curiosidad si en el momento que le agarró un paro vio pasar su vida frente a sus ojos, viste que es como algo que se dice.
6: Claro.
4: Y andás a ver.
6: Tremendo. Che, tremendo.
5: Tremendo,
6: qué carajo.
5: Qué carajo.
6: Lo que es vivir en una ciudad llena de personas, ¿eh?
4: Sí, ¿no? Sí,
6: lo que es vivir en una ciudad llena de personas con miles de historias diferentes, con historias de vida muy impresionantes.
5: Sí.
6: Este es un programa, sobre todo esto nos sucedió, es humano.
4: Pero más va.
6: Es un programa
5: con
6: muy
5: la
6: humano.
5: Gente, viejo.
4: Conecta con la gente.
6: Sí. No quiero decir que es el más humano de los móviles porque no lo vamos a hacer.
4: Pero podría... Podría casi afirmarse incluso.
6: Podría casi afirmarse de que es muy humano. Dios mío, che, tremendo. ¿Qué quieren hacer?
5: No, yo para mí viene muy bien, ¿eh? Yo estoy para que metas alguna personita más.
6: Ah, mira.
4: El último.
5: Sí,
4: el
6: igual
5: último.
6: Es que venimos de Go Boom.
4: Sí, sí, venimos de un buen...
5: Chiquibum.
6: Y ahora habría que ir un chiquibum.
4: Chiquibum.
6: Sí, sí.
4: Había un muchachito parado ahí.
11: Sí, no, pero me da miedo.
5: No,
11: pero... Sí, mira, hace ¿no? rato está acá, no sé a quién está esperando. Oh. Tal vez cree que van a venir los panes en la mano. O peor aún, está esperando a los no se pudo.
5: Y pregúntale a quién está esperando.
11: Mira, ¿no querés bajar vos, Guille, y preguntarles?
5: No,
11: querés también hacer preguntas así incómodas. Vos bajá, yo voy arriba y te doy el micrófono y te lo dejo acá.
5: No, a mí me gusta hacer móvil.
4: Que ahí viene Manuel, amigo, ya mandó un cachito y ahí viene.
11: Está en Estados Unidos. Sí. Ayer vi un clip de él jugando a la pelota. Mamá, qué bien que juega Manuel a la bocha, ¿eh?
4: Están los Mernochetti, están en USA.
11: Ah, no, perdón.
4: Mosky.
11: Qué bien que juega Mosky a la Chavo.
4: Pispea, loco, encima está ahí.
11: Pispea. Que pispea.
4: Oy, oso.
11: Cuidado.
4: Mamá. A ver, ¿alguna señora? Es el único muchacho que está ahí.
11: ¿Cómo andas? ¿Todo bien? ¿Van a disfrutar juntos esa Manaos?
12: Sí, así es.
11: Viernes es viernes de Manaos.
12: Así es.
11: ¿Te gusta mucho la Manaos?
12: Con vino.
11: ¿Con vino?
5: Manalo, es viernes.
11: Manalo de Pomelo. Claro, de Pomelo. ¿Qué tal tu semana? Manalo.
12: Bien, gracias.
5: No deje de decir Manalo.
11: ¿Qué opinás de mañana Argentina?
12: Como siempre, gana.
5: Decí muchas veces Manaos.
11: Y celebramos con...
12: Manao y vino.
5: ¡Eso!
11: ¡Ay, que ande bien, papá! ¡No
5: me lo
11: voy!
5: ¡Eso! ¡Bien, lo tiene! ¡Bien, bien, bien! ¡Capo! ¡Eso!
4: Un maestro igual, ¿eh?
5: Sí, ¡capo! Sí.
4: Como siempre, ganamos.
11: ¡Ganamos! Manao con vino.
5: ¡Manao con vino,
4: ¿eh? ¡Qué pelado borracho!
11: ¡Ay, Dios mío! Se acerca más gente. Bien, es una bella tarde en el Times Square de Buenos Aires.
5: Igual
11: sin
5: te digo,
11: lugar a dudas.
5: ¿Cómo se ve la cámara?
11: ¿Cómo andas? ¿Todo bien? ¿Viste qué frío que hace, Dios mío?
5: ¿Qué?
11: ¿Qué frío que hace, Dios mío?
5: Sí.
11: ¿Te gusta el frío, no? Más o menos.
5: Soy más team frío.
11: ¿Más team frío que verano?
5: Sí.
11: ¿Estás al tanto que el año que viene se viene algo así que se llama como el Super Niño?
5: No tenía idea.
11: Es algo así como mucha agua que va a golpear sobre todo la parte bonaerense y argentina, porque va a golpear la Argentina. Sí, dice después que tener que tener cuidado porque puede venir el Super Epstein, que sí al Super Niño, que es una ola muy caliente de calor.
5: Ah, ok. ¿Y qué deberíamos hacer?
11: Tener cuidado, estar atentos. Nosotros como porteños poco, pero dice que va a afectar mucho a la siembra del año que viene.
5: Ok. ¿Y qué?
11: ¿Cómo y que no te preocupa?
5: Me preocupa bastante.
11: Es el futuro.
5: Me agarraste desprevenida.
11: Claro, me imagino. Es lo peor que te pueden haber contado. Me imagino que estás destruida.
5: Sí, la verdad que sí. A ver si igual se afecta todo lo que es la comida, obvio, re.
11: Últimamente, sí. ¿qué te anda preocupando en tu día a día?
5: La Patagonia. Si vamos por cosas...
11: ¿Serias?
5: Mentales, la Patagonia.
11: ¿Por?
5: Y porque está prendido fuego todo, la verdad es un caos y esto viene hace años, es un re quilombo. Y nada, eso sí me preocupa bastante.
11: Qué deprimente, ¿viste que juega la selección?
5: También, eso sí está bueno.
11: ¿Te copa la selección?
5: Me recopa que ganemos el próximo mundial.
11: ¿Te gustaría que ganemos este mundial?
5: Algo me dice que sí.
11: ¿Algo te dice que sí? ¿Le tenés fe?
5: Le tengo mucha fe, sobre todo con los últimos partidos que hubo, re.
11: Ok, y ponele que crees en Dios.
5: Sí, podría ser.
11: Baja Dios. Y te dice, ¿cómo es tu nombre?
5: Lucía.
11: Lucía, puedes elegir. O Argentina sale campeona del mundo este año y nos vuelve a unir a todos en un momento que volvemos a estar fragmentados y todos peleándonos. O salvo a la Patagonia, si no se prende fuego. Tenés que elegir una de dos.
4: ¿Argentina campeón?
5: La puta madre. Me mataste. ¿Puedo cruzar sin mirar el semáforo?
11: No, por favor, no. Y menos después de hablar conmigo. Hablá con otra persona.
5: No, aparte les cago el tránsito a la gente, todo. No, ni idea. No me mataste.
4: Argentina.
5: ¿Tiene que ser, sí, una de las dos?
11: Sí.
5: Arranca preguntando.
11: Y si Argentina no sale campeona del mundo, Messi se mata enfrente de todos.
5: No, deja. Salgamos campeona, la Patagonia se puede arreglar.
11: Sí. Se puede volver a sembrar, ¿no?
4: Que llueve.
5: Sí, claro, no sé. Se puede arreglar.
11: ¿Estás volviendo del trabajo, de estudiar?
5: No, salí a caminar.
11: ¿Saliste a caminar?
5: Sí, fui a ver a una amiga, todo, y estoy volviendo a mi casa.
11: ¿Sos del barrio?
5: Sí, vivo acá unas 5 cuadras, más o menos.
11: ¿Cómo ves a colegiales últimamente?
5: Bien.
11: Estás medio como, en líneas generales, ¿no?
5: Sí.
11: ¿Mitad de año? ¿Estudias algo?
5: No, por el momento no.
11: ¿Trabajas?
5: ¿Quieres estudiar algo? Sí, tengo un negocio de publicidad y distribución.
4: ¡Toma!
11: ¿Con qué están laburando últimamente?
5: Productos para el agua.
11: ¿Para el agua?
5: Sí.
11: Tipo...
5: PCA. Purificadores de agua.
11: Purificadores de agua. Eso. Para los filtritos.
5: Claro,
10: algo así. La bolsa de PCA.
11: ¿Por qué son tan caros?
5: Porque el agua es una porquería. Por eso es caro. Qué sé yo.
11: ¡Qué buena que sos!
5: Depende por dónde lo mires. ¿Comparado con qué? Sería la pregunta.
11: Bueno, ya metiste un golazo. No hace falta que me metas un cañito. Muy bien. No es que es caro, tonto. Es que el agua es una mierda y tenemos que dar un buen servicio.
4: ¿Y la soda?
5: Claro, por eso.
4: ¿No es mejor?
11: ¿Y la soda?
5: ¿La soda qué?
11: Es lo que yo me pregunto. ¿Qué onda con la soda?
5: Ni idea. A ver, no soy tan fan de la soda. Mi abuelo sí. Pero hasta por ahí, ni idea.
11: ¿No te gusta mucho la soda?
5: La verdad que no.
11: ¿Bebida favorita? El agua con nuestro filtro.
5: ¿Tiene que ser agua?
11: No, no sé.
5: Ah, joya.
11: Estoy haciendo tiempo porque esto todavía no estamos al aire, entonces... No, mentira.
5: Estamos al aire.
11: Sí, sí. Estamos al aire en vivo en Vorterix. El otro lado está Liliana Calabró y Mario Prolin.
5: Mira, Rompela.
11: Viste, re loco.
5: Un saludo a los dos.
11: ¿Expectativas, algo bueno o que esperás que pase este año?
5: Que salgamos campeones del mundo.
11: Bien. Del mundo. ¿Algo bueno que ya te haya pasado este año?
5: Me pasaron muchas cosas. Me estoy por comprar un auto.
11: Mirá, bueno, tremendo. Buenas felicitaciones. Pesada, qué bueno.
5: Eso creo que sería lo mejor, digo.
11: Sin lugar a dudas. ¿Y qué? ¿A dónde te gustaría ir con tu auto?
5: Me gusta mucho visitar a mi familia. Suena re cliché, pero más por eso, porque es muy lejos.
11: ¿De dónde sos?
5: De Tigre.
11: ¿Sos de Tigre? Ok, ¿tu familia también está ahí en Tigre?
5: Sí, están todos allá. Entonces, nada, cuando tengo que ir a visitarlos es bastante tiempo de viaje, el Uber, todo, 100 lucas para ida y vuelta. Es un número.
11: No, sin lugar a dudas, el auto te solucionará muchas cosas. Gracias por detenerte. Ah, perdón, eso, estaba pensando que te iba a preguntar. ¿Te gusta alguno de los canales de streams? ¿Ves algún canal de stream? Olga, Luzu, Vorterix, sé sincera, te veo.
5: Olga y Martín Sirio.
11: Mira, te prejuzgué como una señorita Luzu. Sos una chica Olga.
5: Soy una chica Olga. Y aparte, como vivo cerca, a veces paso, estoy un rato, los miro. Me cago.
11: Por la esquina más linda del mundo.
5: Y la verdad que sí, amo.
11: ¿Qué programas ves de Olga?
5: No, miro cuando engancho. Tipo.
11: No, ok, ves como clips, todo. ¿Te gusta, por ejemplo, Mi Granado?
5: Me gusta Cami.
11: ¿Fortunato?
5: Sí.
10: Se acaba de ir, decirle, recién estuvo conmigo.
11: Se acabó de ir, recién estuvo conduciendo Dopaminas acá en Vorterix 2 horas.
5: ¿Venidos?
11: No, se volvió.
5: Me voy.
11: No, está muy
5: bien. No, bueno, bien. Qué bueno que vino.
11: Está muy bien. Acá me preguntan, ¿qué es lo que debería hacer Vorterix para ganarte como oyente regular?
5: Yo creo que con esta entrevista ya está, los voy a buscar y los voy a mirar.
11: Bien. Obviamente, el programa se llama Esto No Sucedió, es un programa de juegos para la familia, súper cool, copado, también hablamos de esas cosas que en Olga hablan todo el tiempo y la rompen.
5: Bueno, re, los busco.
11: Perfecto, muchas gracias, gracias por frenar y ser tan agradable.
5: Eso.
11: Que tengas un lindo día.
5: Chao, nos vemos.
11: Nos vemos.
5: La amo.
11: Divina, total, genia, capa, agradable y nueva oyente de Esto No Sucedió. La golpeé un par de veces y dije, tipo, esto tal vez la moleste. Y no, me dolió el codito también. La gente entiende los códigos de la calle. Estamos bien. Estamos bien.
4: Estamos muy bien.
11: Bueno, podríamos ir cerrando. O sea, yo puedo hacer una hora acá abajo, pero bueno. Matías Perdolini debería pagarme un poco más haciendo. Hace frío.
10: Y hace frío.
11: Además tengo para contarles de Los Sopranos y un montón.
4: Se está perdiendo la luz también.
11: ¿Cómo?
4: Se está perdiendo la luz.
11: Se está perdiendo la luz. Todavía no presenciamos o vivo el momento donde se van prendiendo las luces de la calle. Es loco cuando estás caminando y de repente se prenden las luces y decís, wow, soy una hormiguita en el tablero de algún hijo de puta. Vivo en un lugar que está completamente automatizado y yo no tengo ningún tipo de inferencia en eso.
10: Mal.
11: Tal vez deba salir a matarlos.
10: Con un cuchillo tramontina.
11: Con cuchillo tramontina, ¿no? Para poder tener control un poquitito en esto que nos pasa. Totalmente. Que es un poco del pensamiento que tienen los asesinos en serie. Soy una persona que lee mucho al respecto.
10: Una persona muy culta.
11: Una persona muy, muy culta.
10: Se nota.
11: ¿Cómo salimos mañana, amigo?
13: Ganamos.
11: ¿Cuánto?
13: 3-0.
4: Bien.
11: Linda. 4-0. Pará, última, no, ahora te dejo ir. ¿Cómo andas? ¿Todo bien?
13: Bien, todo bien.
11: ¿Te puedo decir? Cerca, no mucho, pero uno. Sí, tenés el nombre del Diego, boludo.
4: ¡El Diego! Sí.
5: Es verdad, ¿eh?
10: Es verdad.
11: Qué bien, ¿no? Parecerse al Diego. Viendo...
13: Me gusta, sí.
11: Mirá si te pasa.
4: así que me viene bien.
11: ¿Y de Lionel qué opinás?
4: No, mejor, o sea, full, full con Lionel.
11: Qué bendecido que somos los argentinos en cuanto al fútbol se refiere, ¿eh?
4: Ojalá. No, ojalá que lleguemos a jugar la final y bueno.
11: Si jugamos la final, después que pase lo que te ha de pasar.
4: Obvio.
11: ¿Y qué te iba a decir? Hasta, bueno, ¿vos crees que Argentina puede llegar hasta la final?
4: Obvio, sí, sí, sí. Aparte creo que viene bastante allanadito.
11: ¿Qué es lo más importante en los mundiales, no?
4: Que no nos toque, que no nos toque Uruguay.
11: Que no nos toque Uruguay y que el partido fuerte, fuerte nos toque en etapas muy adelante. Ganarle un par de paquetitos al comienzo.
4: A Cristiano me gustaría ganarle.
11: Sí, ¿no? ¿Para qué?
4: No sé, para que se acabe la duda todo.
11: ¿Hincha de?
4: De Boca.
11: Ah, menos mal, si me decías gallina yo me moría, boludo. No sé, pero sos maradoniano.
4: Doble del Diego y hincha de River. Nah.
11: Me mato por eso. ¿Y cómo nos ves a nosotros? Este año estamos ahí, ¿no? Pasó así porque era hincha de River.
4: Hay que ver qué pasa con el bajito. Lo bancamos, porque es de Boca.
11: Y ya está, además.
4: Sí, viste, qué sé yo, a mí me
5: ¿qué opina de la
4: horrible
5: timba del Diego?
4: Bueno, vamos a ver qué pasa.
11: Viste los partidos, en un momento empieza a aparecer un montón de propagandas y de repente aparece Diego Armando Maradona diciéndote hay que tener huevos y apostar. ¿Qué opinas de eso?
4: Qué sé yo, eso no sé. No sé qué onda, si es... me imagino que han pedido permiso esas cosas, pero está mal, no sé, está mal.
11: Es feo, ¿no? Diego, la timba.
4: Sí, obvio.
5: Sí, horrible. Sí.
11: Diego es más el escabio, la joda.
4: No sé yo, no sé.
5: ¿De dónde es?
4: Me voy.
5: El...
11: ¿De dónde sos?
4: Vivo acá en Chacarita, acá no.
11: ¿En Chacarita? Perfecto. Amigo, vaya, no te molesto más. Gracias por detenerte. Tipazo. Te quiero, Diego.
5: Te quiero, Diego. Lleva un tipazo mal el chabón.
11: Bien, bien, bien, bien, bien, bien, bien.
5: Boludo, bostero como vos, de Argentina.
4: Es que el Diego encima.
5: Bien, el Diego.
11: Parecía el Diego, Diego. Che, loco, disculpa. Se parecía al Diego, ya sé. Sí, no, te verás.
4: Era realmente el Diego.
5: Igual.
11: Es genial. Ay, Dios, esta chica tiene un sombrero muy grande, un gorro okay, muy grande.
5: Tacleala.
11: Vamos a intentar. Cosas. Me encanta tu gorro. Bueno, está bien, chao.
4: Está bien, está bien.
5: Bueno, ni gracias.
11: Está chiquita.
4: Tiró cara nomás.
11: ¡Dame el gorro!
5: Tiró un emote.
11: ¡Dame el gorro!
4: Tiró emote nomás.
5: ¡Dámelo!
11: Uy, me miró como si gritaste, pibe, perdón. Ay, perdón. Bueno. Perdón, perdón, perdón, perdón.
5: Lo siento tanto.
14: Ah. Hola. Hola.
4: Hay un niño. Están secuestrando. Ah, no, está con la madre.
11: Hola.
4: Pensé que había un niño raptado. No, no, estaba.
11: Ay, ay, mirá, me levanta la mano. Ya estoy listo para ser padre. Estoy más que calificado.
4: O para ser taxista.
11: O para ser
5: sí,
11: taxista. Esta gran amiga que dijo que si se levantaba y no podía ver o escuchar, se mataba. ¿Se acuerdan?
5: Ay,
11: la
5: sí
11: recuerdo, que tenía una bauquita y le saqué como tres pedazos.
5: La
11: total, la amo.
4: El último hoy yo creo que le pregunté a alguien que ya había hablado también, ¿eh?
11: Y está bien, bueno, pasa.
4: Hay locals.
5: Pasa
4: locals.
5: Es que, mismo horario.
11: Y estamos en el barrio de colegiales. Barrio en el que yo viví 11 años consecutivos. Bueno, también con mi familia estamos acá bastante cerca. Yo tengo un gran cariño por este barrio, en serio lo digo. Y es un lugar muy loco, es un lugar que tiene como que convive cosas muy chetas y cosas muy de barrio a cuadras de distancia y todo tipo de personas, porque hay muchas propiedades que tienen 80 años, ¿viste? O sea, que se han heredado de familia y familia y familia. Hay gente que está en el barrio hace realmente mucho tiempo.
5: Sí, sí, sí, sí, sí, completamente. Pasa que también la gente que vive en casas vive hace mucho tiempo y por ahí se van los hijos o lo que sea y se quedan ahí.
11: Exacto.
4: Qué lindo que nuestra aparte, ciudad, por favor.
5: Uno cuando ya vive en un lugar y encima cuando es medio residencial le agarras mucho cariño y no te querés ir.
11: Y si encima empezás a hacerte amigo de la gente del almacén,
5: sí, claro,
11: del chino, del kiosco, es lindo pertenecer, está sí bueno hacerse amigo. Es importante, si uno se mueve.

0: de ir, paraste a una persona en la calle y le decía, a mí me secuestraron cuatro chabones en la selva de Misiones. Y vos decís, claro, mamá.
1: Pero no es risa de cómico, es risa de... ¿Qué?
0: Sí, no, sí, es risa, punto.
2: Ella lo dijo medio risueña.
1: Ella sí. Dijo una sonrisa, por eso sí. Fue como, ¿qué?
0: Secuestraron. Sí. Ah, mirá qué linda concha de madre.
2: Vieja.
0: Ay, qué frío. Qué frío que hace, ¿no?
1: Está claro.
0: ¿Te gusta el frío más o menos? ¿No?
1: Wow. Ay, buena onda.
2: No, mal, ¿eh? Mal,
0: no voy a decir nada.
1: Para mí alguien tiene que taclear a alguien.
0: ¿Por qué se ríen?
2: No, ¿Vos querés bajar a taclear a alguien, Guille, básicamente.
0: Guille, vení a taclear a alguien. Porque además, vos con tu cara angelical, cariñosa, vos tacleas a alguien y al toque se va a dar vuelta y decís, perdón, me caí.
1: Sí.
0: Ni se va a dar cuenta que lo tacleaste, ¿entendés? Vale. Va, no, posta.
1: Y viene y me dice, ¿estás bien? Digo, ¿te puedo hacer una nota?
0: Guille, vos tenés que ni hacer, ¡pu! No, boludo, perdón, me caí. Y tal vez pasa.
1: Le meto un par de peñas.
0: Para mí, cortito.
1: Le meto un cruzado, le saco la mandíbula. No, perdón, me caí. Perdón, no, mala mía, no. ¿Te puedo hacer una nota?
0: ¿Puedo hacer una nota?
1: Hace frío, ¿viste?
2: Está complicada la calle.
0: Sí.
2: Está dura la situación de la avenida La Croce.
0: Ay, ¿cómo se llama?
2: A ver.
1: ¡No!
0: ¿Tiene nombre? Es solo un perro salchichita.
1: Es un bebé.
0: Este hombre en la década de los 70 subió a personas arriba de un auto nacional.
2: No, lo tiene en el garage encerado y esperando el momento de volver a arrancarlo.
0: Sí.
2: Joder, pota.
0: Me miró con una cara de a vos en mi época.
2: Aparte, tiene su perro salchicha, hermano.
0: Re puto. No, mentira, señor.
2: ¿Cómo no vas a frenar a hablar?
1: Re puto.
2: O sea, uno tiene un perro salchicha para performear.
1: Claro.
2: Para mostrarlo.
1: Sos una palermitana. Claro.
0: El perro salchicha es bastante performero. Sí. Ahí va Matías Pergolini. Enfócalo. Está allá enfrente. A ver. Mati, que primero pasó por acá y después yo estoy seguro que Mati no se acuerda dónde estacionó.
2: Ah, está buscando el auto.
0: De Mati. Creo que fue el McDonald's. A ver, tipo, estará por acá.
2: Está buscando el auto.
1: ¿Viste cómo es la rutina todos los días en mi lugar? ¿Ayer estacioné acá o fue hoy? ¿O fue antes de ayer? ¿Y hoy? ¿Dónde estacioné hoy? Ah, no, ahí estacioné ayer.
0: Es durísimo.
1: Cagaste, hermano.
0: Es durísimo. Por eso yo siempre que llego a la radio intento hacer fuerza y pensar. ¿Cómo andas, vieja? ¿Todo bien? ¿Cómo te trata la vida? ¿Cómo te trata este viernes?
3: Muy bien.
0: Tranquilo. ¿Qué onda con la selección? ¿Estás subido? ¿No estás tan subido? ¿Estás contento?
3: Cero.
0: ¿Nunca estuviste subido, güey?
3: Un poquito, pero no tanto.
1: ¿No ves los partidos?
0: El año pasado estábamos... El mundial pasado estábamos más...
3: Más.
0: Claro. ¿Y por qué sentí que este año...
3: Frío, me parece.
0: El frío la baja, ¿no?
3: El frío la baja.
0: ¿Te gusta más el calor?
3: Me gusta más el calor.
0: ¿Cómo haces para mantenerte calentito en esta época del año?
3: Abrigándome.
0: Hablándome, pelotudo, te faltó decir, ¿no? Como, sí, obvio. ¿Tenés estufa?
1: Viaja a la playa. Tipo?
3: Obvio, tengo estufa. Sí.
0: ¿Estufa?
3: Cuadra, sí.
0: Mejor que calentarse en el aire acondicionado, que es medio una mierda, ¿no?
3: Es una cagada.
0: ¿Hincha de?
3: River.
1: Bien.
0: ¿Cómo viene gracia. River este año?
3: ¿Cómo bien? No sé. Hasta que no arranque, no sé. Espero que bien.
0: Ah, bueno, la primera mitad del año sucedió. Sí, ustedes están en Sudamericana, perdieron el clásico. Hay que ponerle pila al chachengue, ¿cómo lo ves?
3: No sé qué es el chachengue.
0: El Chacho Coudet.
3: Ah, no, bien, lo veo bien.
0: ¿Te gusta para River o sea?
3: Sí, me gusta.
0: ¿Te gusta el fútbol o...?
3: Más o menos. La selección un poco más, pero...
1: ¿Propondría casamiento en la cancha de River?
3: No tanta bola.
0: ¿Qué es lo tuyo?
3: Lo mío, la música.
0: ¿Sí?
2: Bien.
0: ¿Cómo es la música hoy en día? ¿Qué andas escuchando?
3: Románticos, ser romántico.
1: ¿Es romántico?
0: ¿Sos romántico?
3: Sí, totalmente.
0: Perfecto. ¿Estás en pareja?
3: Estoy en pareja.
0: ¿Y la enamoraste de alguna manera romántica?
3: Sí, cantándole.
0: ¿En serio? ¿Qué le cantaste?
1: ¿Qué?
3: No, bueno, varios temas. No tengo uno específico.
1: ¿Le escribió un
0: algo
1: tema?
0: ¿Que a ella le gustaba o cosas que te gustan a vos?
3: No, cosas que me gustan a mí y cosas que le gustan a ella.
2: ¿Cristian Castro?
0: ¿Cristian Castro?
3: Un poquito, sí.
2: Bien.
3: Un poquito bastante, digo.
0: Poquito bastante,
1: ¿está
0: ¿no?
1: casado?
0: ¿Y estás casado o en pareja nomás?
3: Pareja.
0: ¿Te gustaría casarte?
3: Ya me casé.
0: Entonces, por las dudas,
3: no, puede ser que dos veces me casé. Así que puede ser que vuelva a casar.
0: Una tercera, una mancha mal tire, ¿no?
3: Obvio.
1: ¿Cómo le gustaría proponer?
0: Si tú fueses a casar una tercera vez, ¿cómo te gustaría proponerte?
3: No, ese en el momento es. No lo tengo planeado.
1: ¿No le gustaría cantar una canción?
3: Siempre en el momento.

0: ¿Qué día que le propone?
1: Que en el momento fue.
2: ¿Las dos veces fue en el momento?
1: En el momento, sí.
2: Ah, sí, gorda, ¿te querés casar conmigo?
1: Directamente.
2: ¿Cómo le decís, mi amor, bebé?
1: Mi amor.
3: Bien.
1: Mi amor.
0: Bien, bien, clásico, bien. Está bien.
3: ¿Hace cuánto están en pareja?
2: ¿Hace cuánto están en pareja?
1: 4 años.
3: Ah, bueno, bien.
2: Buena cantidad de años, ¿no? Ya como que a los 4 años uno realmente empieza a conocer a la otra persona.
1: Exacto. Sí, sí. A veces no, pero en mi caso sí.
2: A veces no, a veces vivís una vida y te das cuenta que era un espía ruso.
1: Sí, quizá pues no lo ves vos, más que te asombrás por la persona.
2: Claro, hablaba en ruso, tenía pistolas, todo el mundo sabía que era ruso y decía, no, vive en Balvanera.
1: Exacto,
2: es de Merlo, ¿cómo va a ser ruso? Totalmente, Dios mío, mira, justo pasan 2 personas rusas.
1: No, eran
2: dos rusas con 2 bebitos rusos.
0: Bueno,
1: sí.
2: ¿Viste una rusa medio con trenzas rastas?
1: Sí, una falsa rusa será.
3: Puede ser, ¿eh?
2: Mirá, y decís, no, te juro que es una espía rusa y es tipo, no, vive en Balvanera.
0: ¿Quién manda en su casa?
2: ¿Quién manda en tu casa? Me pregunta acá mi compañera, que es tremendamente patriarcal.
3: Ella manda en su casa.
1: Sí, lo que manda.
2: No hay uno que manda.
1: No.
2: ¿Conviven?
0: Muy bien.
1: No. No estamos conmigo, pero no hay uno que manda.
0: ¿Quién pide perdón?
1: Creo que no va a eso de mandar.
2: Menos mal, ¿no? ¿Te gusta convivir? ¿Te gustaría convivir?
1: Sí, me gustaría. Sí, me gustaría. Pero por ahora estamos cada uno en casa separada.
2: ¿Y están bien así?
1: Sí, muy bien. Muy bien.
2: ¿O vos tenés ganas y ellas?
1: No, estamos los dos bien. Se nos agarran ganas, pero después tranqui.
2: Después un día dormís solo así y decís, che, no está tan mal esto, ¿no?
1: No viene bien.
2: En líneas generales, tu año, ¿cómo viene?
1: Muy tranquilo. Muy tranquilo.
2: ¿Y eso es bueno o malo?
1: No lo sé, hasta que no termine no lo sé. Espero que sea bueno. Espero que sea bueno.
2: Porque viste que, o sea, si no es tranquilo es porque tal vez te están pasando todas. O porque, bueno, pasamos. No,
1: creo que me están pasando todas.
2: Sí, te están pasando todas.
1: Sí, un poquito sí.
2: Un poquito sí.
1: Así que, bueno, a pilotearlas.
2: Claro, pilotearlas, sí. Ir para adelante, poner huevo.
1: Exacto.
2: Estás acompañado, por lo menos eso es un buen sostén, me imagino, igual, ¿no?
1: Bastante.
0: Qué grande.
2: Yo no estoy de novio hace como ya 3-4 años.
0: ¿Un consejo para estar de novio?
1: Y bueno, ¿y qué problema hay?
2: Ah, viste. Joder, además en invierno.
1: Solo.
2: ¿Y si no estoy bien solo?
1: Y bueno, a ver, fíjate qué pasa.
2: Y
1: por más que haya frío, no tiene nada que ver.
2: ¿Pero dónde voy a buscar? ¿Qué? ¿Cómo se hace?
1: No soy experto.
2: Difícil. Tengo que ir al San Bernardo a jugarme unos pool. Yo solo parezco un rarito.
1: ¿Y bueno, por qué?
2: ¿Solo ahí jugando un pool?
1: Bueno, solo vamos a jugar a pool primeramente.
2: Claro, ¿no?
1: La persona, obvio, claro.
2: Y
1: la persona la que podemos buscar ahí. Si quieres jugar a pool con vos, ahí está.
2: Complicado, igual. Yo encontré una piba sola jugando al pool, pero la verdad no me acerco. Está jugando al pool sola. Está...
1: No está jugando, está ahí en la mesa.
2: Ah. No, pero vos sabés mucho y yo sé muy poco.
1: No, cada uno sabe lo que puede.
2: Mucho y muy poco.
1: Ya vas a saber.
2: Si me tuvieses que dar a mí, al pequeño muchachito del micrófono, un consejo para hoy viernes intentar.
1: No sé, para una intentar qué. Ir a tomar algo, ir a San Bernardo.
0: ¡Sí! ¿Algún lado?
1: El tema es animarse.
2: Animarse. ¿Tenés alguna frase así? No. ¿Cómo rompo el hielo? Es que claro, pase no pasa nada. Porque yo ponele que me animo, pero después es.
1: No tengo frases. Cero. No.
2: ¿Cómo?
0: Improvisa.
2: ¿Querés decir algo? Vieja, muchas gracias. Sé que andes muy bien. Vení, si te deja. Tenés fútbol, vení, decíalo rápido. Dos palabras. Vos lo dejás, ¿no? Sí.
4: Que, no sé, me da intriga porque había mucha gente hablando y bueno, quería decir algo.
3: ¿Y Argentina?
2: ¿Y qué te gustaría decir? ¿Cómo es Argentina?
4: Es muy lindo, a mí me encanta. Me gusta más Córdoba y me gusta ir acá, es lindo.
2: Ok, ¿y la selección? ¿Cómo la ves a Argentina, la selección de fútbol?
4: La veo bien, pero para este mundial no llega.
0: ¡Oh! ¡No!
2: ¿En dónde nos quedamos?
4: Y en semi.
2: Bueno, yo podría vivir si llegamos a semis. ¿Y para vos quién sale campeona del mundo?
4: Y Francia, estoy entre Francia.
2: Partidazo, además, no. Y lo Franchute.
4: Sí.
0: ¿A qué llegamos?
4: No sé.
3: Ya basta.
2: ¿Vos jugás al fútbol? ¿Estás llegando tarde a fútbol? ¿Dónde jugás? ¿Aquí en Chacarita?
5: Francia.
2: ¿Contra quién juegan hoy?
4: No jugamos hoy.
2: ¿Entrenamiento?
4: Sí.
2: ¿Y cuándo jugás? ¿El fin de semana, mañana o el domingo?
4: Los fines, por último momento no estoy yendo.
2: ¿No estás yendo mucho?
4: No.
2: ¿Por?
4: No, porque me da fiaca.
2: ¿Te da fiaca? ¿Cuántos años tenés?
4: 10.
2: 10. ¿Y toda tu vida estuviste jugando al fútbol?
4: Sí, hubo un tiempo que jugué al básquet, pero si no, jugué todo el tiempo fútbol.
2: ¿Y ahora te está dando un poco de fiaquita?
4: Sí.
2: Pero hay que ir, tenés que jugar. Mirá si el día de mañana salís. ¿Qué jugás? ¿Futsal?
4: Más o menos.
2: ¿Qué?
0: ¿Cómo se dice?
4: Cinco.
2: Fútbol 5. Mirá si salís campeón con Argentina. Pa, me vuelvo loco.
4: No llego.
2: ¿Cómo no llego? No sabés, vieja. Ayúdame. Yo después vendo esta nota, me hago millonario. Nos hacemos amigos. Yo tengo tu. ¿Viste Edul con Messi? Yo podría ser tu Edul.
4: No sé, ojalá.
2: ¿Hincha de?
4: De Boca.
2: ¡Sí! ¡Qué grande! Yo sabía que eras hincha de Boca.
0: ¿A la cancha?
2: ¿Y Boca qué onda? ¿Cómo estamos?
4: Más o menos. A mí no me gusta cómo estamos ahora, pero.
2: ¿El Vasco? ¿Que viene el Vasco? ¿Qué opinás?
4: Sí, está, me encanta.
2: ¿Te gusta el Vasco?
4: Sí, me gusta.
2: Perfecto, perfecto. Bueno, ojalá nos vaya bien y ojalá por lo menos a semi lleguemos, amigo.
4: Bueno, sí, ojalá.
2: ¿Cuál es tu nombre?
4: Lorenzo.
2: ¿Le querés mandar un saludo a alguien, Lorenzo?
4: Sí, a dos amigos, Bautista y Bastian.
3: Vamos.
2: Bautista, Bastian, te mandamos un saludo. Muchas gracias, vieja. Que te vaya muy bien y ojalá vayas a jugar, vieja. Chao, que andes bien. Bueno, gente.
3: Muy bien, ¿eh? Realmente...
0: La calle ha hablado.
2: La calle ha hablado, creo ya, señores, que la calle ha hablado suficiente, ¿verdad?
0: Tenés
2: ha hablado la calle, Guille, dime que la calle ha hablado, por favor.
0: Ha hablado.
3: Hay buenos highlights.
0: Tenés autorización para subir.
3: Me va a estar clipeando a 10 manos, imagínate.
2: Sí, no sé si lo de la señora hay que clipearlo, ¿no? Eso es más como...
0: No, eso no.
3: Es raro.
0: No te preocupes.
2: Dios mío. Igual no hubo pocas declaraciones tranquilas, por decir de una manera. Todo el mundo tenía algo que decir.
3: Sí. Y el señor y el romántico lo banqué, ¿eh?
2: Lo banqué,
3: tres veces casado.
0: Sí, igual estaba muy desabrigado, me llamaba la atención. Tenía como todo el pecho al aire y no tenía bufanda, nada.
3: Porque es un hombre candente.
2: Y además no es que soy yo solo que tengo mucho, mucho frío. No, o sea, si ustedes ven toda la gente que frena, está recontraabrigada porque hace mucho frío.
0: Mucho
3: la verdad,
0: frío.
3: La verdad. La verdad, está fresco. Pero bueno, hemos completado un gran, gran gigamóvil de la fecha. Y podemos hacer una pequeña tandita, aprovechar y ya mandar la tanda para acomodarla. Y son como casi las 6 de la tarde.
2: Sí. Ay, va, buenísimo.
0: Increíble.
3: Es terrible.
0: Se cargó el programa, ¿no? Sí, no se puede creer.
2: ¿Ya llegó Hernán?
0: Bueno, sí, ya llegó Hernán.
2: Bueno,
0: felicitaciones.
3: Así que hacemos una pequeña tanda, acomodamos acá todo y seguimos con la segunda parte del programa el día de hoy. 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

no como pan, nada de harina. Todo lo que es caloría, ¿cómo se dice? Que la harina. ¿Cómo es la harina? ¿Cómo se llama? Que no puedo comer. ¿Cómo se llama lo que no puedo comer? La harina, ¿cómo se llama? No, no, ¿cómo es? ¿Y por calor? ¿Cómo es? No puedo comer calorías, harina. ¿Hidrocarbónico? No sabe una mierda.

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9: ¿A qué? 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
4: Venimos de girar ahí, en United Kingdom en marzo. La historia la voy a defender a muerte y las Malvinas son argentinas. 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Okay. ¿Quién va a poner a los guachiturros en Jimmy Fallon? Estoy convencido de que me merezco todo y de la historia.

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1: Sí, están saliendo lindos los blogs, ¿eh?
2: Bien, también. 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
1: estamos haciendo un montón de cosas de acá para allá, paseando.
2: No, ni que te... Lo que este chico no sabe por su ignorancia es que hay un montón de contenido extra que está saliendo solamente para miembros. 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

0: Verdadera Voz en la Calle, un programa que se toma una hora para hablar con la gente de la Croce 3455, impresionante. Un programa que toma testimonios impresionantes, que toma declaraciones impresionantes, que entrevista a personas impresionantes. Como impresionante también es él, quien ha venido hoy como todos los viernes, un ser que queremos, un ser que viene con datita el día de hoy, ha surcado el gran mar de la Lost Media para traernos aquí toda la data, es el gran, el increíble, el carismático, Hernán de Kid Panesi.
1: Es bueno de Kid, ¿eh?
0: Hernán de Kid.
1: Te queda bien el de Kid.
0: Me gusta.
2: Pero bueno, recibo todos los mimos. Me tomé un agua con pelo recién.
1: No, mira,
2: sí. Ojalá que sea mío. Es lo que único que pienso.
0: Ojalá.
2: Ojalá sea de cabeza.
0: Sí, ojalá.
1: Ah, y eso,
3: ojalá sea pelo,
1: no sé,
3: de cabeza.
2: Nadie me lo puede garantizar eso.
3: ¿Longitud del pelo?
2: No. Habrá sido... ¿cómo así?
1: Mío no era.
3: Ojalá sea.
2: Y era medio
3: cabeza.
2: Rubión. Tal vez era mío. ¿Cómo andan, vieja? Bueno, un gustazo estar acá una vez más. Hoy día viernes, contento. Yo salí de mi casa, estaba Noxi afuera, volví y estaba Noxi afuera.
3: Ay, no,
2: llegué a Borden y estaba el pibe abajo, boludo.
3: Sí, lo teníamos ahí. Le
2: ¿Te tentaste, Noxi?
0: No, nunca no, me dieron ni con pase.
1: Y encima aparecí en un momento como... Bueno, y aparecía alguien. Y
0: ¿escuchaste la señora que no, la secuestraron
2: dijeron,
0: y se escapó?
2: No, no, me dijeron.
3: Loco eso.
2: Increíble. Me dijeron, tremendo, tremendo.
1: La señora dijo que la secuestraron y que se escapó.
2: No, durísimo.
1: O sea, no solamente secuestrada, sino que encima rescatada.
2: ¿Y en este tiempo fue o hace tiempo atrás?
1: No sé, no.
0: No, hace tiempo hace atrás, años. Porque la hija era chica y la hija ya trabajaba hace un montón de tiempo.
2: Sí, ¿y cómo remaste todo esa?
0: No, me reí primero, no, muy fuerte.
1: No, es que igual está bien, o sea...
0: Es que también hay algo de que si a mí... Yo los eventos más traumáticos de mi vida no se los cuento a nadie, menos se lo cuento un petizo con gorra y busito rosa en la calle. Entonces no me pude no reír. Fue como, ah, mirá la que está diciendo la señora sin ningún
2: pero
0: tipo
2: se
0: de...
2: se le escapó, vos fuiste intrépido preguntando, quería contarlo.
0: No, quería contarlo. Vos, la gente bueno, que... Hay gente que está esperando ese micrófono
2: contarla
0: en la calle.
2: Sí.
0: Y hay que ponérselo ese micrófono en
2: pero
0: la calle.
2: ¿Pero vos le habías preguntado algo, Noxi, o aceleró a
0: hace frío, ¿no? A mí me secuestraron.
3: Sí,
0: una...
3: sí literal fue así. Aparte,
0: no fue, tan...
3: fue medio así, bueno. Noxi se rió, pero es como esa risa de... ¿Qué?
1: ¿Qué? ¿Qué?
3: ¿Estás?
2: O sea, la señora estaba bien, eso es importante.
0: De sí, lo dijo con una divina sonrisa de oreja a oreja, lo cual lo volvió más terrorífico.
3: Ella re positiva, una divina, agradecida a la vida, yo la amé.
0: Sí, bueno, no, la amé, divina,
1: y contó
0: total.
1: Toda la historia de ella, pero bueno, bien.
2: ¿Tuviste una hora con una señora?
0: Sí.
2: Ok.
0: No, con
1: es
0: varias
1: bastante
0: personas.
2: ¿A varias señoras o
0: con varias años? Sí, no, con un montón de personas, señoras, varoncitos.
2: Bien.
1: Bien.
0: Un niño también.
2: ¿Tenés una
0: años
2: pregunta como cronista? ¿Tenés una pregunta de apertura?
0: Para mí la pregunta de apertura es la pregunta. Uno no... creo que si hay algo que aprendimos los tres, porque yo tampoco no hacíamos muchos móviles, vos tampoco hacías muchos móviles,
2: no.
0: O sea, lo estamos haciendo mucho en este programa... Nos damos cuenta que el disculpa, ¿te puedo hacer una pregunta? No funciona.
2: No.
1: Es
0: che, qué
1: pregunta
0: frío que hace. ¿Qué opinas de este frío?
2: Sí.
0: El Milei viene con la pregunta. Mucho a la hermana.
1: Sí. Murió Messi. Así.
0: Okay. Qué fuerte, ¿no?
2: Claro, está muy bien. Bueno, son los JT de los mobileros, está muy bien. No, el ¿te puedo hacer una pregunta? Ya es la burocracia
3: claro,
2: del trámite.
3: Porque aparte, ¿de qué me vas a preguntar algo de cultura general? No sé si quiero responder y quedar mal en todo Twitter.
0: Vos entras a un todo moda, a un lugar de deportes y empezás a ver, tal vez si te tentás, compras algo. Viene el muchacho y te dice, hola, ¿te puedo ayudar en algo? Y ya no vas a comprar más nada.
3: Es verdad.
2: Y baja
0: el
2: libido.
3: Ay, ¿sabes qué? 100% lo que acabas de decir.
0: En cambio, de repente,
3: no me rompa los huevos.
0: Ves una zapatilla y te gusta y decís, disculpa.
3: Sí.
0: Y ahí es como, bien, sí, vení.
3: Sí, sí.
1: Vos, Hernán, ¿tuviste mucho laburo así de...?
2: Voy a tomar agua con pelo.
1: A ver.
3: Ay, pero sacale el pelo.
2: Es de humano.
1: ¿Hiciste de notero cronista?
3: Ese es el vaso
2: todo
3: de Yapi.
2: Yo fui el más mulo que te puedas imaginar. Hice todo, amiguito, hice todo. Y la calle es jodida, ¿eh? O sea, te sorprende.
1: ¿Pero dónde te has metido? ¿En eventos deportivos? ¿En eventos de cosas en la calle?
3: A mí me parece, no sé, decime vos, Hernán.
2: Sí.
3: Creo que en los eventos la gente está más predispuesta a charlar.
2: Claro.
3: Que en la calle, porque por ahí vas caminando, estás rápido porque estás llegando a tu casa y qué sé yo.
2: Probablemente sea el mejor momento para reportear, porque la gente en general ahí está presta para charlar.
1: Claro.
2: De eso que quieren charlar ellos, ¿viste? Entonces es más easy mode. El hard mode por ahí es la calle random, ¿eh?
3: Claro.
2: Cuando te mandan a, che, tenés que tener una nota de algún asunto coyuntural.
0: ¿Y sabés cuál es el hard mode? tener un cubito que dice Vorterix y que no dice TN, porque claro, el TN sí, es para putear a Milei o para bancar a Milei, la gente va.
1: Sí, sí.
0: La gente en cambio, dice, claro, incluso Olga. En cambio, sí, nosotros somos así, somos diferentes. Y le ponemos el micrófono en la boca a la gente sí, colegiales.
1: Porque le apoyamos los labios.
0: ¿Sí? Muy bien. Y le hacemos así.
3: Pero le,
2: muy bien.
3: ¿Y che, le choca el micrófono?
0: Sí, así.
1: Sí, así.
2: Escuchame una cosa. Yo traje cosas de Messi por motivos evidentes.
3: ¿Por qué? ¿Cuáles son los motivos?
2: Fue el cumpleaños esta semana.
0: ¡Sí!
2: Es
0: el
3: 39 goleador
1: de Messi. Messi.
2: Del Mundial con 39 pirulos. Me compré la casaca de la bici.
0: Me encanta, sí, me encanta, me encanta, me encanta, me encanta, me encanta, me encanta.
3: Sí, hermosa.
2: O sea, es trucha vos. Pero,
0: no, no importa.
2: Pero,
1: va.
2: Pero está espectacular, boludo.
3: Está hermosa. ¿Vos,
2: peso, qué querés?
0: Vos como buen gordo bootleg, podemos afirmar que estamos en el mejor momento de las camisetas truchas.
2: Totalmente. Es el gran momento de los diseñadores chinos que sí, sacan toda la moldería. Estuve haciendo research, justo hice una nota para Página 12 que sale estos días sobre las camisetas truchas. Hay algunas que son muy jodidas de copiar, boludo.
1: Mirá.
2: O que todavía no llegaron. Por ejemplo, novedades. La de Japón, agotadísima. Corea del Sur, la de la flor esa nacional, sí, que está preciosa, no está todavía.
0: Mirá.
2: Tampoco está la de Noruega, porque son difíciles de clonar. Por ahí, claro, tardan. Claro. Entonces llegan a esta season tarde. Van a llegar al Mundial tarde. La vamos a comprar la Erling Haaland, que se puso Braut. ¿Vieron que se
0: sí,
2: clavó
0: uno? No, no sé bien por qué.
2: Porque es el apellido de la madre.
0: Mirá.
2: Sí, entonces para honrar a los madre y padre. Ese. Y linda la tipografía de la de Noruega. No, porque no, tiene
0: me encanta.
2: Como,
0: es como runa
2: vikinga.
0: Nórdica, sí, sí, vikinga. Muy bueno.
2: Están tirando esta, ¿lo vieron?
0: Son, sí, son la selección querible del Mundial.
2: Esto es gordo. Esto ya te ha ganado
0: es que
2: mundial,
0: no,
2: Noruega.
0: A base del se ganaron al público.
1: Entonces, Amon Amarth.
0: ¿Eh?
1: ¿Viste la banda esa, Amon Amarth? Seguramente la habrás escuchado. Es una banda de metal.
2: ¿Por qué mentís?
1: Vikingo.
0: Mirá.
1: Que es todo así, todo runa, todo vikingo. Esta. Y me acuerdo que los vi sin querer hace poco, porque tocaron en un festival. Y la gente hacía eso. Y yo me estaba como...
2: Ah, tiraba eso.
1: Pero bueno, que disfruten. Está bien, la gente que le gusta el metal vikingo, pues algo es. Y la gente se sentaba en el piso y decía... Uy, tipo, dicen encenada, amigo.
0: Eso, boludo, me acuerdo.
3: Y era como tirar esta. Era como tirar esto.
0: No, porque
3: pero...
0: los noruegos en el mundial, no sé si lo viste, estás ubicás la ref, sí, sí, claro, entonces también, pero debe ser algo noruego, entonces claro, lo hacen en el show, está muy
1: es
0: bueno.
1: Es como es,
0: muy
1: es que están remando el barco vikingo. Entonces están
3: claro,
1: tipo. Y yo veía eso y.
3: ¿Qué
1: pero,
2: bueno, va avanzando el mundial a todo esto.
0: Sí.
2: Está avanzando
0: sí,
2: el mundial. La Argentina juega mañana.
0: Mejor horario del mundo.
3: Ay, sí.
2: Claro, boludo. Sábado de la noche es precioso.
0: Después salís.
2: El salamín se corta solo, boludo. Ay, se va cortando solo el salamín, el queso,
1: mañana,
2: el queso azul.
1: 8 partidos ahí.
2: Hermoso. El domingo ya más rari porque ya empezamos a divisar los refuerzos independientes, ¿no? Porque hay un solo partido.
1: Un solo partido.
2: Se viene otra vez las reflexiones de la fecha de la Liga Argentina, de la Copa Argentina y demás. Mientras tanto vivimos el sueño, me gusta que estén todos arriba del mundial. Y hoy vamos a rendirle tributo a el más grande, iba a decir Diego Armando Maradona por la lógica, pero también el otro más grande nuestro, Leo Messi. Traje archivos de Leo Messi y vamos a arrancar con el archivo número 1 de cositas que no sabían de Leo Messi, que la dio en esta nota primigenia, un Leo primitivo para el diario La Capital, que es de allá del año 2000, de allá de Rosario. Y el detalle, miren, a ver si podemos hacer zoom. Abajo,
3: bebé,
2: en el centro, le preguntan por la película favorita, no la van a adivinar, pero ni a palos cuál es.
0: Pará,
2: la película favorita.
0: No leí.
2: Tírala, Noxi, dale.
0: No leí.
2: A ver.
0: ¿Qué edad tenía Lionel Messi en esta época?
2: Y tendría...
1: ¿Año
2: 12,
1: 2000?
2: 12, 13.
1: Ponele.
0: ¿Será alguna de Pixar?
2: No, pero...
0: Disney.
2: Está, o sea, el tiro está bien.
0: Es una peli
2: no
0: de joven.
2: Es de joven.
0: No estoy mirando, ¿eh? No puede ser una peli de adulto.
2: No, no es de adulto.
3: Es de dibujitos.
2: No es la porno de T que mostramos acá.
1: No,
2: no,
1: okay,
2: no es eso.
0: No sé qué...
3: Justo iba a decir.
0: Toy Story.
2: ¿Querés hacer el zoom? ¿Se puede? ¿Tenemos la técnica para
0: una
2: eso?
0: Una película, no, ahí lo leí.
1: ¡Ahí
0: no
1: está!
0: Creer.
1: ¡No!
0: ¡Cuidado, bebé suelto!
1: ¡Peliculón!
2: No esperabas esta de Leo, pero nos gusta tener esta data. ¡Comida!
0: No, bebé suelto era una locura.
2: ¡Atención, comida!
0: De chiquita la
1: pollo con salsa.
2: Pollo con salsa.
3: Pollo con salsa.
1: Corta.
2: Espectacular.
0: Bien.
2: Este de Messi
0: primitivo. Familia trabajadora, sí, pero pollo con tuco, amigo, con salsa.
1: Una revista Notiblog, dice.
0: Mirá.
2: una página de internet www.bienputas.com. Che,
3: perdón.
2: ¿Me
3: tardas, puta? Perdón, sí. Un deporte handball.
2: Aparte del fútbol. No. Yo ya no veo igual, ¿eh?
3: Un deporte handball, dice. Y bueno. Ah, otro deporte.
1: Claro.
2: Una alegría cuando salimos campeones con
4: la décima. Pará. No, volví a comer, sí. Las preguntas son un ídolo, un técnico, un preparador físico, un jugador, un equipo, sí, un hobby, sí. Un tipo de música, un programa de TV, una revista, un libro, una película, otro deporte.
2: Una modelo.
4: Sí, papá.
3: ¡Nico Leo!
2: ¡Hacelo la mierda, Leo!
4: ¡Leo! ¡Hay que poner a laburar esa pija enorme que tenés!
3: ¡Tiene 12 años!
1: No, todavía no sabéis fijado.
2: Prehormona.
1: Prehormonado.
4: Decís que la pija le creció por las hormonas.
2: No, esa vino por...
4: ¿Cuál se puso? Dame, hay uno igual. Hormona, te pido por favor, necesito mínimo 3
1: Hay uno que me alerta
4: más.
1: Muchísimo, que ¿cuál? Es un libro.
2: ¿Cuál?
1: La Biblia.
2: Sí, papá. ¿Qué? Ya la dio Patri y Familia cuando era guacho.
1: Su vida le echó un libro.
4: No, vos lo decís porque vos formás parte del otro equipo. Nosotros, los cristianos.
1: ¿Cómo
4: somos...
1: la Biblia?
4: Nos encanta la Biblia. Ah, ya, sí, pibón,
3: porque... No, igual es verdad, porque ahí dice, los amigos, gracias a Dios tengo, y sí. Ya no puedo leer más, pero dice gracias a Dios.
2: Pero lo tiene tatuado, perdón, tiene tatuado Jesucristo, Leo, ¿no? Sí, es que...
3: re creyente.
2: Caído de...
1: ¿Y su libro favorito decir que es la Biblia?
2: Sí.
4: La leyó como 4 veces, boludo.
2: Sí, al pingo.
4: Hay un par de... ¿Se sabe el chabón de repente?
1: Una materia, lengua.
2: Tengo más de estas entrevistas probablemente muy insólitas de Leo en el siguiente archivo, que es de la revista Villiquen, que le hizo una nota. Ahí, este es el final, ahora le muestro la tapa. Cuando le preguntan por series de televisión, me gusta la respuesta, es una respuesta que acá va a agradar. Creo que está abajo a la izquierda. Yo no veo un porongo, o sea, la verdad, esa pura fe.
1: Series preferidas.
2: Dice...
1: El Chavo
2: y Scooby-Doo. Leo, fanático del Chavo.
4: Chade.
2: Coincide con Diego Armando Maradona. Recordemos que la serie favorita del gordo era, por supuesto, El Chavo. Y para nuestro héroe, Leo Messi, también coincide acá otra virtud en común con el 10.
4: Sí, aparte muy argentino querer al Chavo, perdón, Guille.
2: Sí, claro. Dice, y brasilero.
3: Música preferida, cumbia y también un poco de rock.
1: Un poquito de rock.
4: Bien argentino, muy argentino. La gente quería hacernos creer que no, ¿eh? La gente a mi generación le quería decir, no, es más español que... Y el Cholo está la cumbia y el rock, tonto. Vestimenta sencillo, nada extravagante. De ropa no sé demasiado.
2: Es un crack.
3: Chicos, su sueño era jugar un mundial.
4: Como Diego Armando Maradona.
2: Gordo, papá.
1: Mirá,
2: un sueño jugar el mundial. Espectacular, espectacular. La tapa de esta Villiquen es muy linda también. El siguiente archivo está solo a modo ilustrativo. Mirá que es eso, boludo.
4: ¿Qué onda la Villiquen?
2: La amo. La Villiquen tuvo una época espectacular.
4: ¿Cuándo muere o sigue estando?
2: No, lastimosamente ya no está más la Villiquen.
1: Estoy seguro que tuve esta revista.
2: Mirá lo que sé.
1: Porque yo tenía todas las Villiquen.
4: Era bueno ser un niño y que te compren la Villiquen.
2: Sí. No, si era internet antes de internet, boludo. O sea, sí. Era un poquito de todo esto.
4: A mí me encantaba la revista. A mi papá le gustaban las revistas. A mí me gustaban las revistas, las Villiquen. Yo coleccionaba en una época Rolling Stone.
1: Sí.
4: Porque la Rolling Stone era...
2: Yo,
4: aparte, me gustaba la música, ¿viste?
1: La Rolling Stone era... como un poquito más cheta que todas las revistas. Sí, entonces vos la agarrás y es tipo...
4: ¡Oh, el papel, boludo!
1: ¡Ojo, esta revista!
2: ¡Papel satinado!
1: No, y aparte, eras pibe y yo era pibe y tipo... abría y había una foto de Kiss. Era... se me volaba el pelo para atrás. No me voy a creer. ¿Qué es esto?
3: Es increíble.
2: La tiki-tiki dicen... Perdón, Guille. La tiki-tiki dicen los pibes. Perdón, Guille.
3: No, no pasa nada. No, yo decía que aparte era tuya. O sea, tener algo no es como que scrolleás en Instagram y ves una foto de Kiss, ponele. Era tuya la revista, la podías tener en tu mano, la podías guardar en una biblioteca.
4: Podías hacer pósters con la tapa, con la cara de tu artista.
1: Sí.
3: Buenísimo.
1: A mí me gustaba mucho el... creo que era de la revista Viva. Tenía un momento de juegos que tenía un nombre. Las dos páginas de juegos de la revista Viva. Que era tipo... la plaza de algo.
2: Sí,
1: o la plaza,
2: claro,
1: no
2: sí, sí, sí. También, internet, antes de internet, pero en este caso para los grandes. La Viva sí sigue saliendo un papel. Ajá. Enchotaron el papel. ¿Se acuerdan que antes era un papel como también satinado? Ahora es como un papel de diario. Cosas de los medios, bueno, claro, va chotándose todo. El siguiente archivo tiene que ver con los videojuegos y Leo Messi. Y esta es la primera vez en la historia que aparece... Lionel Andrés Messi Cuccitini en los videojuegos en el archivo número 4. Así era Leo Messi, Leo.
3: Irreconocible, nadie pensaría jamás
2: las
3: en la
2: pelotas.
3: Messi.
2: Está igual.
4: La máxima expresión de esto, no sé si lo traes o no te lo quiero pisar,
2: a ver.
4: Pero es el shooter Call of Duty. donde literalmente, o sea, Messi empieza acá y termina en el Call of Duty.
2: Es una ruta que vamos a tomar hoy, Noxy, porque vamos a llegar ahí.
4: Es increíble, boludo.
2: Y sobre este archivo lo que tengo para decir es que, ponémelo, porque se parece bastante a Leo Messi, ¿eh? Ahora vamos a ver. ¿Qué? 17 años, 1.69 m, primera aparición, estamos hablando del PES 2006.
4: Él estaba, porque jugaba de
2: titular... 2004, perdón, 2004.
4: Jugaba de titular en John de fútbol hace muy poco y nada. Sí. ¿Jugaba de titular en el Barcelona o está como suplente...?
2: Él acá está a la sombra de quien era, de quien fue su primer maestro, que es Ronaldinho.
3: Claro.
2: Y empieza a dar sus primeros pasos en el Barcelona A, ¿no es cierto?
1: Claro.
2: El siguiente archivo lo vamos a ver de nuevo a Leo Messi en la primera aparición, decía, en el PES 2004.
3: Nada que ver.
2: No sé si nada que ver, Guille, porque ahora vamos a ver. Poné la otra, poné la siguiente. Mirá lo que era Leo esa época.
4: Hay algo, boludo, que...
2: A ver, ¿lo tenemos? A Leo Messi en el 06. Mirá lo que es.
3: No,
2: ojo, hay algo ahí.
1: Hay algo.
2: Pensá en los gráficos, boludo. O sea, en esa época era difícil.
3: Sí, pero le pusieron la nariz de Barbie.
1: No, pero es verdad. Pero digo, aparte de que a lo mejor era medio claramente más desconocido para los desarrolladores del juego, sino como agarrar una característica, el pelo. Era un pibe joven, tiene 17 años, más o menos. Más o menos quedó.
2: Para mí está igual, boludo.
1: Ya para el 2006 es igual, para el PS6 es igual.
3: Las características específicas de la cara de Messi en este momento es la mandíbula, que no está tan marcada, tipo cuadradita, sino que está como más recto el envión, digamos, y la nariz grande. Y claro, no tiene ninguna de las dos.
2: Mirá, no, son dos gotas de agua.
3: La cabeza aplastada en la mandíbula. Son iguales, contra cuadradita y una nariz.
1: Hay algo que es cierto. En el 2004 vos prendías la Play.
3: Está bien.
2: Pero a ver,
1: Messi.
2: Guille, yo
3: en la Play fuma porro.
2: ¿Cómo?
5: No.
2: ¿Qué dijo?
3: El
2: ¿qué?
3: De la Play tiene cara de fumanchero.
1: Ajá. De drogadicto, decís vos. Okay.
2: Ah, bueno.
3: Sí, mirá, sí, para mí también.
2: ¿Tenés algún dato
1: así
2: para
1: que
2: decir?
1: Messi se droga.
2: La denuncia tiene que hacer la comisaría. Sí. Muy bien. Ese era Leo Messi, pero para los gordos de esa época veíamos eso y era realmente en nuestra cabeza era Messi.
4: Si Konami tuviese dos dedos de frente, haría una edición especial dentro del próximo, no sé si están en peso, cómo se llama, el eFootball, creo que
2: eFootball es ahora,
4: que nadie lo juega. Deberían sacar modelo Messi con ese skin.
1: Sí.
4: Modelo Messi old school, un chabón que tenga el pelito así todo y que tenga las stats más zarpadas de todas. Sí. Mm. Dios mío, qué gracioso, qué loco, boludo.
2: Esto pasó en el 2004. Unos años después, apenas 5 años, imaginen esto, en las tapas de los Pro Evolution y Winning Eleven y demás, solo están los putos cracks. Los número uno de verdad. 2009, primera etapa de Leo Messi en el archivo número 7. Ahora sí vamos llegando.
1: Qué
2: mirá
1: fotito,
2: lo que es. Ahora sí, mi amor.
4: No, ¿qué es esta etapa?
2: Ahora sí, con mi amor.
4: La firma con el logo, bien, con la, el cielo ficticio de la Champions, sí, League, sí, atrás.
1: El primer logo 2009. De
4: Play 3. Cuando tenía, aparecía ahí, boludo. Sí. Siempre que veo ese PlayStation 3, en lo primero que pienso es el juego de Spider-Man, boludo. Sí. En la etapa
2: lindo
4: del juego,
2: juego
4: de Spider-Man. Sí.
2: Lindo juego. Spider-Man, recién lo hablamos fuera del aire con el Noxy. Como los James Bond suelen tener juegos más o menos choronga, sí. Spider-Man tiene buenardos igual.
4: Tiene buenardos jueguitos.
2: Sí. Bueno, esta fue la primera portada de Leo Messi en el mundo de los videojuegos. Estamos hablando de Winning Eleven 2009, que los Winning Eleven siempre salen un poco antes, así que desde el 2008 que Leo Messi es portada de un videojuego y ya se convertía en la leyenda que obviamente conocemos. Tipo versátil, Leo Messi, porque recién el Noxy nombraba algo que para mí es un horror, pero asqueroso, total. Pero lo vamos a mostrar porque realmente vale la pena. En el año 2019, ya un Messi adulto, el Messi que conocemos,
4: gracioso,
2: ¿no?, protagonizó un videojuego que es el Call of Duty. Traje los archivos del Mobile, que es el archivo número 8. Volvamos a ver a Messi y a Neymar. Esto pasó, ¿verdad? No,
4: yo
2: es,
4: te puedo contar perfecto qué
1: tiros
4: es esto.
3: ¿Qué?
4: En un momento.
1: Tomá, Leo, Messi, pará, Leo.
4: Este es el Mobile, pero Call of Duty Warzone, que es el modo gratuito de Call of Duty, que es un juego exclusivamente multiplayer, en un momento empezó a alejarse y alejarse y alejarse de su.
1: De Dios.
4: De su. De Dios. Dios. Una vez que mataron a Dios con sus propias. Con pilas y pilas de dinero. Una vez que ahogaron a Dios en millones de nada.
2: No, Neymar.
3: ¿Qué es esto?
2: ¡Hacelo mierda!
1: Esto es un sábado cualquiera en Brasil, ¿no?
4: Sí, bueno, obvio. Y esto es Messi cuando. Sí,
1: esto es Messi
4: juega
1: en Rosario.
4: Las eliminatorias,
1: o sea, cada vez que vuelve a Rosario.
2: Y ahora le pega una chilena al dron.
1: ¡Sí!
2: ¡Hacelo mierda, Leo!
1: ¡Hacelo mierda!
4: Siento que es poco práctico, Leo, porque no te voy a decir nada. En un momento Call of Duty, muy alejado del señor, dice, empezás a sacar cualquier tipo de skin y meten como skin. Vos podías, comprando, poniendo plata, jugar que tu personaje sea Lionel Messi.
2: Sí.
4: Y Lionel Messi dentro del juego tenía voice lines. Sí. Y era, no. Sí. me quedé sin munición, boludo. Pasame acá.
1: Cubrime.
4: Morí, aguante yo.
2: Noxi, o sea, genial. Elegí traer esto porque esas líneas de voces eran tan chotas que dije, lo voy a preservar
5: bien,
2: al 10.
5: Me siento feliz.
2: Era en ese flow, ¿eh?
1: Era así, ¿eh?
4: No, era en flow, no. Estoy cagando en el baño y sí, mi manager sí. Me dijo, boludo, el Call
2: of Duty.
4: Lo mando
2: por WhatsApp.
4: Dale, pasame las balas. Me pegaron de atrás.
3: Mira, le puse un tortón de guita para hacer esto.
4: Pero qué genial que es que hayas podido. En el Call of Duty hay ejecuciones, tipo que lo agarrás, le pone un chumbo en la. O sea, cuando uno está de espalda, lo tocas un botón y lo das vuelta, le pones un chumbo en la cabeza y lo matás.
2: Haces cagar.
4: Y de repente se lo ve a Lionel Messi poniendo un chumbo en la cabeza, un chabón y ¡pam! Matándolo y decís, boludo.
2: Tengo la versión más light de esto, pero en la misma lógica fierrera. En el próximo archivo estamos hablando de Messi en Fortnite.
4: Banco también.
2: Un asco, boludo. Un asco.
1: O puede bailar como Sabrina Carpenter.
4: No. Sí, boludo. Lo puedes hacer bailar tipo que mené el orto todo mal.
2: Igual está parecido ahí.
4: Bien otaku.
2: Mileísta.
1: Esto es rarísimo. El Messi Milei de Fortnite.
2: Messi Milei. ¿Por qué ese es Messi, bro? Ese es Messi. Y es Milei, naturalmente.
4: Un video de Messi.
1: Aparte, el Fortnite tiene eso de que yo lo descubro hace poco que tuve un mes en el que yo fui. El mejor jugador de Fortnite, el inventor de Fortnite incluso. Sí. Y claro, ahí descubro que estas cosas pasan una vez y ya está.
4: Sí.
1: O sea, si no lo compraste ahora no podés comprarte a Messi.
3: No, pero lo podés decir si lo compraste aquella vez.
1: Sí.
3: No.
1: Entonces, por ejemplo, yo me compré.
3: No podés dejar pasar ninguna oportunidad.
1: Como fue lo de Star Wars, yo me compré a Luke Skywalker.
2: El skin ese es mi de mierda.
4: Y ahora siempre que juegues podés jugar con Luke
1: ahora
4: Skywalker.
1: Ahora puedo jugar con Luke Skywalker, pero por ejemplo yo a la semana me fijé de vuelta y ya no estaba más aquí.
4: No.
1: Claro. Es algo de una vez y es tipo, está, por eso es el hype así.
3: Está muy bien pensado porque realmente lo ves y lo tenés que comprar, o sea, claro. No tenés opción. Compralo, hermano.
2: Esto se dijo en este mismo foro, las microtransacciones en los videojuegos son una basura. y empeoran todas las experiencias y demás. Así que si quieren, pueden jugar con Leo Messi en Fortnite porque esto pasó. Seguimos en la lógica de los videojuegos porque en el año 2006 se van a sorprender con un Messi. Rengo y fanático de Donald Trump antes de que Donald Trump sea presidente. Sí, mi amor, pon el siguiente archivo, el archivo número 10. Un Messi cojo con la remera.
1: ¿Cómo?
2: Sí, mi amor. ¿Y esa remera?
1: ¿Qué remerita, Leo?
2: Sí,
1: ¿qué
2: papá, hacelo mierda. Que lloren los progres, Cuca.
1: Make America
4: Great Again.
1: Era
4: la verdad Cuca. Que moda no sabía mucho igual.
3: No, está clarísimo.
2: Messi tuvo dos cambios grosos. Uno que seguro tuvo un estilista y alguien de asesor de imagen. Y otro, alguien que le maneja las redes sociales. ¿Se acuerdan lo que eran las fotos antes de Leo, antes de todo esto? Messi cagando, Messi selfie así todo con la papada,
1: sí,
2: cumpleaños
1: hermoso. Con Anto.
2: Con Anto.
3: Para mí yo no tenía que perder.
2: Recuerdo que se le chispoteó después de Argentina campeona de la Copa América, Leo entrenando, la Germo entrenando y él haciéndole suma al culo. Esto pasó, ¿eh?
4: ¿Te acordás? Era
2: hermoso.
4: Buenísimo, lo banco.
2: Sí. Pero bueno, es amor.
4: Es amor y además ambos están buenísimos, así que está bien. Si yo fuese Anto le enfocaría el paquete todo el tiempo.
1: La demostración
4: paquetón.
1: De amor.
4: Y si fuese Lionel, nada, nunca podría ser Lionel.
1: No
4: porque...
1: haría nunca nada.
4: Por no, supuesto, no, porque me dejarían, porque yo me levantaría y diría, no lo puedo creer. No
2: mirá lo que soy.
4: No, mirá lo que soy. Es mi esposa.
2: También.
4: No puedo creer, no puedo creer. Me das un beso, amor.
2: Qué mulier, qué mulier.
4: Qué mulier.
2: Qué mulier. Bueno, FIFA 2016, ese archivo lo tenía Leo Messi cojo y con la remera de. No sé, reivindicando al águila calva norteamericana.
1: Con un cráneo.
3: No, y aparte,
1: un
3: cráneo, sí. Diagonal.
1: Sí, sí, todo.
3: Como arrancado su corazón.
1: Matemos iraquíes, por favor.
2: Pequeña disquisición que viene a cuento. En esta nota que hice de la remera, no sé qué, la de Estados Unidos está espectacular, pero no la puedo usar, boludo. ¿No les pasa? Digo, ¿podés usar la remera de Alemania? El que es tu horror crux.
4: Obvio.
2: ¿Me entendés? Es difícil. Sí, está buenísima la Alemania.
4: Odio, sí.
2: ¿No la puedo usar?
4: Odio a mi compatriota que usa la remera de Alemania. ¿Qué
2: no,
4: sos?
2: La de Estados Unidos, boludo.
4: Cogido de mierda.
2: Totalmente.
4: Ponete la de Noruega de una.
2: Esa
4: la de
2: va.
4: Suecia, sí, ¿por qué no? ¿Algún país latinoamericano? Hasta podría ser irónico, mira lo que te digo. Ahora te voy a poner la de los yankees o la de Alemania.
1: La de Chile.
4: La de Chile, no cogido sé. De mierda.
5: Totalmente.
4: El no Hardy. Porque el chileno sea un cogido de mierda. No lo son. Yo los quiero, mis hermanos chilenos, porque uno no... Un chileno tampoco se debería poner la de Argentina.
5: Ya, tranquilo, no se la pone.
4: Claro, no, no.
5: El Hardy, dicen, y es verdad, es del diseñador ese Ed Hardy, la remera extrañísima y muy fea que tenía Leo Messi.
4: Mira.
5: Leo Messi y el videojuego es una relación que tiene larga data. Este archivo del año 2007 y lo tenemos a nuestro héroe con el Kun. ¿Qué opinamos del Kun?
4: ¿Qué opinamos en qué sentido?
5: En todo el sentido. Si yo te digo, si, tema libre, Kun Agüero.
1: Un crack,
5: perfecto.
4: Yo creo que si él quiere que el crew del equipo eSports remonte, me tiene que volver a llamar y me tiene que contratar y me tiene que ir a plata.
1: Kun, dale.
4: Okay. Es lo único que creo.
5: Perfecto.
4: Lo único que voy a opinar del Kun Agüero.
5: Muy bien, muy bien.
1: Dale, Kun, que me quedes.
4: No me importa lo que el Kun Agüero hizo con su y de los eSports. Hizo con lo que tal vez podría hacer conmigo si me contrata.
5: Es verdad. Es verdad. Yo creo que se está perdiendo una oportunidad si no lo está haciendo. Kun, si está viendo esto, ya sabe dónde poner sus miles de dólares.
4: Nada, el Kun, hablando en serio, sí. Creo que eso...
5: Yo soy hincha del rojo, me cuesta igual.
4: ¿Vos sos
5: Kun,
4: hincha del rojo?
5: Sí, papá, pero me cuesta.
4: Nah, pero el Kun, una vez que dejó de jugar al fútbol, entró en un raro camino.
5: Sí.
4: ¿No?
5: Sí, espiraló.
4: Sí,
5: espiraló. Tiró algunas antivacunas. Yo estoy contrariado con Kun. Dijo, no,
4: dolarización también muy raro, pero además...
1: Para mí lo peor
4: pero muy hizo... out of context, ¿viste? De tipo... Uno, no me importa lo que opine el Kun en ese sentido, pero ¿por qué le estás diciendo, Kun, tipo, qué está pasando? ¿Podés decirme qué está pasando así yo sé? Después sí. Opiná lo que quieras, pero ¿por qué estamos en esta? ¿Alguien te preguntó o no?
5: Eso. Hablaré de la dolarización.
4: Sí,
1: eso es lo de menos. Para mí lo peor que hizo es meterse en esa verga que hacían con el gordo Ibai, ese fútbol en alfombra de mierda que hacen los gallegos. Todo
4: ¿cómo
1: es...
4: se llama?
1: No sé.
4: Kings League.
5: La Kings League, sí.
1: Todo lo que hacen los gallegos es un desastre y eso es lo peor de lo
5: ganando
1: peor.
5: Amigos internacionales
1: sí,
5: con el Chapi.
1: Sí, siempre.
5: Como hincha del rojo, sé perfectamente que nadie odia más a Independiente que el Kun Agüero. No hay ser vivo que odie más a...
3: ¿Por qué?
5: Los archivos, ya hablarán los archivos.
4: ¿Pero por qué?
5: No quiere al rojo, man. No
4: ¿Nunca
5: quiere.
4: Hizo nada por el rojo?
5: No importa si no hizo nada. Sí, porque lo vendimos... corporativo, ¿no? Porque soy hincha de rojo.
4: Sí.
5: Lo vendimos y hicieron una parte de la remodelación del estadio. Pero cada vez que puede tira dardos muy viperinos, que los hinchas del rojo lo recibimos con dolor eso.
4: Mirá, qué pena.
5: Sí.
4: ¿Por
5: qué pena?
4: Porque podría
5: qué
4: ser pena. Tremendo ídolo en Independiente.
5: Es que el último ídolo, pensándolo, Gaby Milito y pasó mucho tiempo. Uf. Señores, tenemos otro archivo de Kun Agüero con Leo Messi jugando a la Play. En el archivo número...
4: Juan a la Play esto.
5: Sí, le gustaba.
3: Terrible, boludo.
6: Posible este partido.
5: Con Kunesov.
6: Barcelona, Atlético de Madrid.
5: Jugaban Kun en el Atlético Madrid. Leo Messi ya era una figura. Año 2007, después del Mundial 2006. Esto igual es lindo. O sea, lo vamos a ver. Todavía no sé si nos damos cuenta de lo grosso que es esto.
1: Te das cuenta que éramos felices.
5: PlayStation 2, boludo.
4: Tele de tubo, parece.
5: Tele de tubo, PlayStation 2.
3: Cuadrado la pantalla.
1: Una vida, tiene que ser.
5: Una vida más simple. Los chicos jugaban en la vereda.
4: Se dice que jugaba muy bien Messi a la Play, ¿eh?
5: Que era muy, muy competitivo. El enano muy competitivo con todo igual, ¿no?
4: Pero como tiene que ser.
5: Le gustaba ganar. De hecho, adivina cómo sale. Te ganás un auto si adivinás cómo sale este resultado.
1: Ato.
5: Gana Leo Messi, por supuesto.
4: Ato.
5: Son, no dicen nada en toda la nota, ni Kun ni.
1: Están los dos callados.
5: Ni Leo.
3: Los boludo, no te reman una,
4: No, igual les pusiste a jugar a la Play.
5: Claro, loco. Streamer, o sea, esto es pre-stream. No, y sí, claro, ¿cómo te van a hablar si quiere ganar? Pero esto pasó en el año 2007, creo que fue Copa América. Los pusieron a esos jóvenes héroes de Argentina. Finalmente el resultado es que gana el Barcelona de Leo Messi, le gana el Kun Agüero. Los dos, es re loco también que ellos son personajes del videojuego.
1: Claro, mal. Sí, los dos están en el
3: mal, partido. Te elegís a vos mismo.
5: Te elegís a vos
3: buenísimo.
5: Mismo.
3: Buenísimo.
4: Lo mejor, sí, el futbolista profesional experimenta ese placer.
5: Qué flash.
4: Solo reservado para algunos pocos de jugar al FIFA y no tener que hacer a Tomás Pergolini que juega. No, yo soy ese que está ahí.
1: Claro.
3: Uf,
4: toco a que pide Xbox, qué feo lo que es. Esto
5: sí,
4: es
5: asqueroso lo que acaba de decir.
4: Toco a en vez de tocar triángulo, es el famoso.
5: No. ¿Puedes pedir disculpa?
4: No, porque no.
5: ¿No te pensás arrepentir de lo que dices?
4: No, yo soy quien soy.
5: Vos te lo bancás siendo un niño.
1: Aparte también
5: Xbox.
1: Es Nintendo, ave.
4: No, me chupan bien la pija los puristas. Me chupan bien la pija los puritas.
5: Nunca tuve Xbox igual.
4: Yo tuve, pero por mi viejo que le gustaba.
5: ¿La Xbox?
4: Sí, la mi true. Viejo mucho tiempo fue Team Xbox.
5: Mirá, ¿tenía jueguitos buenos la Xbox?
4: No.
5: Perfecto.
4: O sea, algún el Halo y el Gears of War son sí. como las... Y los Gears of War están buenos, pero...
5: No, hasta ahí.
4: También, qué sé yo.
3: ¿Puedo preguntar por qué hay pica entre las Xbox y
4: para
3: la
4: mí
3: Play?
4: No la hay.
5: ¿Entre no. Xbox y Play?
3: Porque para mí son muy parecidas, entonces la gente es muy fundamentalista lo que tiene.
1: No sé si es pica, para mí es costumbre. Es como Coca y Pepsi. Sí. No hay en pica Argentina, entre Coca y Pepsi, claro. sino que tipo, nada, mi familia como Coca-Cola, claro. Pepsi es un asco.
4: Y en Argentina nadie tuvo Xbox además, tío. Claro, en Argentina el 90% de las personas que tenían una consola era una Play 2 chipeada.
5: Pero es la del pópolo, está bien, es la del pueblo.
4: Todo saturado, ¿no?
1: Explotado el himno.
5: Igual la Play 2 es la del pueblo.
4: Es igual, hay que armar un par de saturated.
5: Respondiendo a lo de Rachel, sí, es una cosa folclórica totalmente inventada, pero no sé si hay mucho más. Pero es el Ford Chevrolet Boca River... armado solo por el folclore de que exista.
1: Ahora somos todo negro y nadie tiene papá.
5: No, boludo.
1: Ni una ni la otra.
5: Salen un huevo, la Switch 2, boludo. Te rompen el tuje.
4: Chapi, hago un mini paréntesis en tu increíble columna. Hernán, qué bueno que estés acá. Me hace muy feliz.
5: No, mi amor.
4: Chapi, el otro día lo vi. Están aumentando los precios de la Xbox.
3: Ay, Chapi, sos un boludo.
4: ¿Es ahora? Tenés que empezar a hacerlo. ¿Sos un qué?
3: Un boludo.
4: Ah, un gorrudo, entendí.
1: Gorrudo,
3: ¿pero por qué?
4: Qué gorrudo,
3: Chapi. No, un gorrudo, boludo. No, pero tiene que comprarla ya, boludo. Era posta, obvio.
4: Se va a ir a la mierda.
3: Era
4: mal,
3: obvio.
1: La voy a tener.
4: Faltando dos meses para que salga el GTA, sí. Va a ser impagable una Play 2.
1: Un laburo menos encima.
5: ¿Cómo es la foto? No. Contame la foto. ¿Vos querías, lo dijiste y nunca la compraste?
1: No, todavía que... no. O sea, yo dije, quiero, lo que no sé, mi gran duda es si la Xbox o la Play.
4: Chapi porque... quiere jugar el GTA 6 cuando salga, ahora el 19 de noviembre. Y para eso tenés que comprar una consola
1: una
4: porque vaya a tardar en salir en PC.
5: Tenés que comprarte la Play.
3: Mira, la PS5 en Mercado Libre está a 18 cuotas.
1: Sí, sí. Es ¡epa! Que yo también veo eso. Veo y mucho bueno. Que está súper en cuota. O sea, la PS5 también no está solo en eso. Está tipo en los Frávega, en el Coto. Está en todos lados.
3: Boludo, hay un gordo. Las cuotas de las manos.
5: Un gordo además, te vende el palo 800, dice.
1: Te tenés el gordo, Blaster.
5: Perfecto.
4: Blaster, metétela bien en el culo.
1: No, el tema.
3: ¿Cómo?
1: Lo que tiene es que la Xbox es más barata.
5: Sí, o sea, y tenés el después, pase ese
1: no, no más otra consola, sino que después pagar el pase, jugar sí, el juego pase. Viejo, eso. Sí. La Play 5, olvídate, cada vez que querés jugar un juego son $100, tomá.
4: No, y el internet, y toda la Play
1: y
4: es...
1: todo, y tal, y la suscripción, la Play 4, la Play 5 te hace...
5: Y bueno,
1: y te meten
5: amigo,
1: el...
5: sí, pero es como...
4: Te usa de títere.
3: Hasta acá. Sí,
1: de títere. Hasta acá y te levantas.
5: No, gordo, no.
4: No es cute lo que acabamos de decir.
5: Caguadito sí. Tal.
1: Pero bueno, alguna me voy a comprar. Alguna me
5: voy. Play 5, gordo. Messi también actuó, no sé si sabían.
3: ¿Cómo?
5: Sí. Y actuó con el Chocosuar. No sé si sabían, no sé si la vieron. La serie se llama Los Protectores y está en el primer episodio de la segunda temporada en el archivo número 12 que le mostramos. Mirá, míralo a Leo. ¿Cómo?
1: Qué garcha.
7: ¿Cómo venía a ofrecer un negocio a mí acá?
5: Mucha luz.
7: Bueno, me hablaste de esto con
8: él. Sí, no, pero.
7: ¿Por qué me trajiste?
8: Perdón.
3: No modula nada.
7: Habla de los chicos, de un proyecto. Sí, sí, me sí,
8: no, no, no. Un momento, déjame que le voy a decir. Si te ofendí, te pido mil disculpas. Si te
7: callo, voy a pagarte una piña.
5: ¡Upa!
7: No. Yo lo que hago, no lo hago con negocio. Yo vengo a escuchar los propietarios de los chicos.
8: No, para no.
5: Hacé lo mierda.
7: Chicos, vení con negocio.
8: No te pido. No. Estaba tanteando para Estaba tanteando para
5: Gustavo Bermúdez.
8: Te lo dije con cariño y con respeto. No, pero vamos a relajar.
4: Vos sabés lo grande.
3: Sí, qué extraño, ¿no?
1: Está
3: como
1: bien.
3: Que se me hizo muy incómodo de ver.
4: ¿Por qué?
3: Porque es muy contrastante la actitud de uno con la actitud del otro. Uno está tipo muy sobreactuado y el otro está... Le falta un poco de onda para actuar.
4: Nunca me harán querer la manera en la que actúa el Chueco, perdón.
1: Pero igual acá también
5: ¿de
1: el
5: verdad?
1: Chueco se está poniendo onda. O sea, también está como diciendo... Bueno, vamos a actuar algo.
3: Claro,
1: sea.
3: Yo remo por los dos.
1: Yo por lo menos voy a actuar por los dos.
3: Pero queda muy raro el
5: Chueco.
3: Contraste. Yo vine acá por los chicos.
4: Un glande.
3: No, porque no sé qué. Ah, es raro.
5: El Chueco es un glande, boludo. Debut total de Leo Messi, pero no fue la única aparición de Messi en la actuación, sino también, como lo muestra el próximo archivo, lo tenemos con dos actores norteamericanos. Uh-huh. En un spot de Bad Boys 4.
3: A ver.
5: El archivo número 3.
1: Ah, ¿te acordás de esto?
8: Hey, man.
5: ¿Qué?
8: ¿Bad Boys?
3: Buenísimo.
1: ¿Bad Boys?
5: Wrong. Carísimo.
9: Yeah, they live down.
8: Bad Boys.
9: Bad Boys is at the other thing. Mucho gusto.
5: A casa, papito.
3: Ah,
4: es increíble cómo nunca se vieron ellos.
1: ¿Bad Boys?
5: Le tiraron contra plano una nuca, sí. Plano de Leo, con nuca.
1: Esa nuca.
4: Esa nuca no, esa es, nuca, de Messi, no es Messi, permitime dudar.
1: No es Messi.
5: Es más, mandó el video por WhatsApp también.
4: Sí, boludo.
5: Hizo las dos, en la mil cuando estaba cagando hizo las dos.
1: En Miami se encuentran, hay
3: sí, igual hay momento. Re no es Messi, tipo,
1: no, para nada.
3: Pero es re obvio. Y la forma de la cabeza, nada que ver.
1: Es más alto que Will Smith, aparte. Negro de 2 metros, Will Smith. No, estoy seguro igual que le encanta Bad Boys a Messi.
5: Sí, ya.
3: No, ahí pero... le puso más onda, ¿viste? El Bad Boys.
5: Pero claro,
4: no, Bad Boys es buenísimo. Yo creo que Messi ha visto todas las pelis que pasaban en Telefe a la tarde antes de irse a España.
1: Su película favorita, cuidado.
4: Por eso, ¿entendés? Es una re peli Telefe, boludo.
5: Y otra cosa que tiene Messi es que Messi es fan de los famosos de la vieja tele.
1: Sí.
5: Por eso el loco siempre flashea con Suar y detecta ahí como el gran héroe. Fíjate que cuando
4: y obvio que
5: hay una obra de teatro o una cosa así, siempre leo a ver a esos de la tele, sí, ¿viste? Sí, como les cabe esa. Hace unos días hablamos de Blue Lock. Sí, Noxy había dicho que Leo Messi aparecía. Lo que me costó encontrar este video de mierda. Aparece Messi en Blue Lock. Hablamos de Messi, el anime. Sí, momento de hablar de eso. En este tributo de Los Media, Lionel Andrés Messi Cuchitini, dice Blue Lock, anime japonés.
1: Rubiecito Messi.
3: Re rubio.
5: Porque es la versión noruega. Lo conseguí en inglés, amigo. Esto es en el episodio número 5, minuto 18. Por si alguien lo quiere buscar. Están buscando al gran 9 de la selección argentina. Y para cebarlo a los pequeños niños japoneses, le dicen: bueno, tenés que ser este, tenés que tener la cualidad del otro. Y lo nombran a Messi como uno de los.
1: Es loco, bien encontrado.
4: Es loco, pero en un momento Blue Lock. No vas a premisa en esto, pero el nombra, tipo, en un momento tiene que dar un punto sobre grandes jugadores que no hayan ganado una Copa del Mundo y lo nombran a Messi y te cabió, ya no entra en esa categoría.
5: Más. Borralo, hijo de puta.
3: Claro. Sí,
5: borralo. ¿Podés borrarlo, sorete?
4: ¿Cómo era borrar pelotudo?
1: Sí.
4: La que le pone el gordo Dana, no me acuerdo quién.
5: Sí, sí. Borrá. A veces ponen borrá solo, lo cual es intimidante, hay que decirlo también. Messi y el anime también lo tuvimos en un clásico de los clásicos. Estoy hablando de uno de los animes más longevos en la historia de la animación. Está en Doraemon, episodio 601. Sí, señor, hay cameo de Leo Messi en el video número 15.

0: viejos, tipo de
1: Detective
0: los 80.
1: Conan sigue en sigue, boludo.
0: Ese sí sé que sigue.
2: Detective Conan me lo mostró mi papá el otro día.
0: Mira.
1: El hermano sí, detective de ellos.
0: Sí, es verdad, hermanos, ¿no? Detectives.
1: En ese flow.
3: Se pone Darky también. Detective Conan. Es rarísimo.
1: Es increíble Detective Conan. Sí, como definitivamente no es un anime para niños, por más que el protagonista sea un pequeño enano, digamos. Un
3: ya
1: niño.
3: Ni sé para quién es Detective Conan. Hace tantos tiempos que está en emisión que es como...
1: Es un anime de crímenes. O sea...
3: Literal.
1: ¿No?
3: Sí, sí. No, literal. Y tiene casos y continuidades de historias re darkies que decís... ¿Eh?
0: Como la ley y el orden.
1: Como la ley y el orden. Ahí lo vemos a Arthur Messi haciendo jueguito. Se me viralizó estos días un archivo que subí.
0: Ojo.
1: Que lo tiene a Leo Messi, por supuesto, el protagonista. Joven Leo Messi en ese momento, como comentamos hace un rato, el Barcelona tenía una figura superior, que era Ronaldinho. Viene a la República Argentina Leo Messi y desde la producción de un programa de comediantes llamado No hay dos sin tres, lo ponen a hacer la siguiente cuestión. Que es darle pelotazos en el orto a Pablo Granados.
0: La participación entera es increíble.
1: No, entera, hay una parte que no la voy a poner porque me incomoda un poco por el 10.
0: Yo la vi varias veces en el stream.
1: Toma.
0: El personaje que hacen ellos es que son todos gauchos putos.
1: Sí.
0: Y le manotean el bulto, le toca el orto.
1: Pero acá se venga igual Leo Messi, ¿eh?
0: Esta es la venganza, este es el final y los caga pelotazos.
1: Amigo, lo que debe doler un chuteo del 10.
2: Mal, debe ser re doloroso.
1: Porque ese enano de mal... Fíjate la potencia, Freddy Villarruel.
2: ¿A qué se copaba Messi? Me hace
3: jugador,
0: boludo. Le pegan, pero...
1: Rompele
2: no, para
1: el orto.
2: Mí a Messi le dijeron y no supo bien a qué lo imitaban, hijos de ahí.
3: No, a Messi también por eso le dio la nota a Marcelo. Messi debe re
0: caer.
1: Tomá. Sí, lo debe amar a ti.
3: Lo debe amar. Por eso mismo que decís vos de la vieja tele. Sí. Cuando. De la vieja tele, cuando Messi era chiquito, Marcelo era el rey indiscutido. Digo, todo el mundo veía Showmatch.
1: Sí, señor. Le rompió bien el orto a Pablo Granados, a Pablo Villarruel.
0: Este era de Sofovic.
1: Este era de Sofovic, sí. Que es cuando quedan huérfanos en realidad todos estos comediantes. Claro.
3: ¿Sí? ¿En serio?
1: Claro.
0: Está por el 2 sin 3, ¿viste? Ese que...
1: Es el de Super Tipo Na, ¿sabes?
0: Sí.
3: El de
0: Chicho Bombón.
3: Ricos
0: y mocosos, sí, señor. Que tenía un disco.
1: Leo le pegó en todos los culos. No erró una, Leo.
0: Le pega un fotógrafo en un momento.
1: Sí, traen un fotógrafo y le rompe el orto también. Qué grande el 10, boludo. El 10 lo más grande. Lindo archivo, este se me viralizó, me gustó traerlo a colación. Vamos a hablar un poco de música antes de entrar ya al sprint final de esto, porque Diego Armando Maradona tiene sus canciones que recordamos, La vida es una tómbola, la de los piojos, Maradó y Largo, etcétera. Y Leo Messi tiene también sus canciones en otro flow, más centennial, más distinto, en otra onda. ¿Lo conocen a Chevrolet?
3: Sí, el auto.
1: ¿No lo conocen al Chevrolet?
0: No lo tengo.
3: Sí, lo tengo.
0: Esta es la canción de Messi.
4: Lionel Messi.
0: Ah, esta.

0: Lionel.
1: Este Chevrolet.
2: Me gusta esa la que dice Renault 12.
1: Sí, alto auto, sí. Los repuestos son baratos. Sí. Excelente. Tiene dos temas.
3: Bueno, que Messi chiquito era buenísimo.
1: Sí, Messi. No, buenísimo. ¿Por qué se hacía el Messi chiquito?
2: Porque es genial, porque es genial, amigo.
3: Y lo empezaron a editar en todos lados chiquito.
1: El Messi.
2: No, no, este es
1: ese es hermoso también.
2: Ese y el de la pandereta son momentos increíble, épicos de Messi.
1: Increíble. Secuse. Memazo total, secuse. Claro, porque
3: lo. Este, la pandereta que lo mira.
1: Es increíble.
4: Ay, pobre, por si quiere morir.
1: Se quiere cortar la
4: pelota. ¿Dónde meterse? No, mira que.
2: Ese video.
1: Hermoso, no, hermoso total. Hizo dos canciones en realidad, boludo. Chevrolet. ¿Lo tenés? ¿Tenés la otra?
3: A ver.
1: La que es el de Bow. El otro de. Lionel Messi juega la pelota. Lionel Messi.
2: Este no lo tengo.
1: Y lo Chevrolet también.
3: ¡Dale!
4: Oh, está buenísimo.
2: Todo el efecto de la pantalla es demasiado bueno.
1: Y bueno, Chevrolet, ¿eh? En vivo está muy bien también, ¿eh?
2: Hoy casi me mando una muy fuerte.
3: Epa.
2: Casi me mando un cagador.
1: Messi Kimoji. No,
2: casi pierdo no todos mis laburos de maldito.
1: No, sí. Mi
2: amor. Pero después les cuento algo que no van a poder creer.
3: Ah, sí.
2: Y para estar bailando ahí.
3: Arranque Leo Messi.
2: Sí. Más en época mundialista, boludo. Tipo, si hay una vez.
4: De moda.
2: Una

0: última vez para pasarlo es
1: esa hora. Es ahora. Y la otra, la que decía el gordo Chapi, que fue para Rusia 2008, con Neo Pistea. ¿Lo tenemos?
0: A mí me gusta porque no. Yo a Neo lo amo, Yo a Neo lo amo, lo respeto un montón y cualquier persona realmente debería respetarlo porque es muy bueno. Pero en este videoclip se manda un par que son graciosísimos. En un momento rebota la pelota con la mano y en un momento hace un jueguito y mira a cámara como diciendo, boludo, acabo de hacer un jueguito. Y es épico. Yo lo amo a Neo, Míralo. Llora Cristiano, el barrio, o sea, quiere a Messi.
2: La canción tiene la misma lógica que la otra. Messi. Corta,
0: Solo que acá hay un montón de putas. Eso, mirá cómo agarra la pelota, ahí la patea y mirá, mirá. Diciendo, ¿viste? Lo hice.
1: Messi. Este Neo Pistea, que hizo el tema para Rusia 2018. Coca Pepsi.
3: Sí, está bueno, en serio,
2: Messi.
3: Parece un meme, pero está bueno.
0: Subí un poquito.

0: de capitán con la cinta y unos dates.
1: Es la última vez que vamos a escuchar el show. En la vida.
2: Lo banco a muerte. Yo a Neo lo banco a muerte.
1: Sí, temazo.
2: Ya a Neo me parece es muy bueno. Y es muy bueno antes de que entendamos que era ser muy bueno en este juego. No sé si este tema les gusta o no.
1: No, no sé. Pero ganó, lo estamos escuchando hace dos minutos y no podemos dejar de escucharlo.
3: Brasil. En el medio me gusta que mete las suyas. Mira qué lindo, nene. Estás hablando de vos, de Messi.
2: Ok, de una.
3: ¿De qué trata la canción? Además, ¿por qué hay tantas putas en el video, Neo? Yo te banco a muerte. Pero hacía falta poner a cuatro putas en el video. No por las chicas, digo, en el concepto rapero.
4: Actuante.
3: Claro, digo, ¿por qué metemos cuatro pussies, boludo? Tipo, ¿cuál es el concepto de tipo? Y aparece Dano, CRO, Luchito.
5: Messi. Y las tetas.
4: Aguante. Anuel, boludo, aguante, me pide leche.
1: Mati, me pide leche, tremendo.
2: Amiga, disculpa, ¿puedes venir con tus amigas bailarinas a hacer un videoclip? Sí, sí.
1: Es sobre Messi.
2: ¿Qué dice?
4: Es sobre Messi, ¿eh?
2: ¿Cómo querés que vayamos? No, necesito vengan bien. Perdón que te diga así a mí, pero. ¿Bien trolas? Dale. ¿Y de qué es? Tipo, ¿tengo dinero, putas? No, es un tema. Honor a Leo Messi.
5: Así que gordas no.
4: Claro, Raquel, mira lo que dice Rage.
2: Gordas nunca iba a Rage. Jamás. Pobre. Bien lejos de mi vista.
4: Mandamos un cariño a Agus que dice: no, hemos perdido para minas a las 7 de la tarde, pero va a estar subido en un rato.
5: Sí, obvio, ya.
4: Si
5: hubiera sido hora de estar por subirse.
4: Para la cena, se lo guardan para la cena.
2: Se lo sacó el programa, boludo.
1: Nos despedimos con la última, dura 10 segundos.
4: Dale, última.
1: Poné el archivo número. No, el archivo número 22 es la última. Para irnos limpios y con Aura ganadora.
6: Un abrazo grande.
4: Ah, este video.
1: Llamada por teléfono de El Gordo al 10.
4: Tengo que comer.
6: Chao, Diego.
1: ¿Qué te dijo Diego?
6: Bueno, todo el mundo quiere saber qué te dijo.
1: ¿Qué te dijo, Leo?
6: Me tengo que comer.
1: Chao.
4: Me tengo que comer.
1: Anda a tu casa, Gil.
4: Anda,
1: nunca vas a saber, es como One Piece.
2: Muchos códigos.
1: Messi,
2: incluso porque pasan mil cosas en la selección, el papugón, pasó de...
1: Nada.
2: Messi, a stand-up guy, sí, le dicen en la mafia. Y Messi es un stand-up guy. Messi no habla, boludo.
5: Un crack.
1: Amiguero, bueno, espero que les haya gustado.
2: Lo más grande que hay.
1: Aguante Argentina.
5: Sí.
4: Vamos Argentina, Mariana.
1: Que seamos felices todos, loco.
2: Ojalá.
4: Bien, carajo, sí, carajo.
2: Gracias, Hernán.
1: Gracias, mi amor.
2: ¿Dónde te sigue la gente que te quiere seguir?
1: Bueno, para los que quieran seguir hablando de estas gordeadas, @ Hernán Panessi en Twitter o en Instagram. Sí. Nos seguimos ahí. Los quiero mucho. Aguante los gordos, loco.
2: Aguante los gordos.
5: Dale.
4: Y se nos bache. Se nos fue nomás el programa. Lo voy a decir muy brevemente, en realidad, porque
2: obviamente.
4: Eso, mandar el apoyo, ¿no? Y también el cariño a todos los que fueron echados, despedidos ayer de Blender repentinamente, sin ningún aviso y de la forma más insólita, violenta y cobarde posible.
5: Sí.
4: Insólito. Así que, siempre apoyo a todos los colegas, más vale, y más cuando son gente que labura también. Terrible, terrible. Ojalá, no sé, se solucione o se encuentre algo, qué sé yo. Que las cosas pasen de la mejor manera que se pueda. Así que mandamos el cariño, un cariño enorme.
5: Sí,
4: un cariño
5: a Diro 100%. Bueno, no nos queda mucho tiempo para extendernos, pero a Diro 100% lo que dice Chapi. 100%.
4: Ya, aparte.
2: Ah, bueno, pará, yo también adhiero.
4: Adherimos todos. Desde todo lo decimos.
2: No, Raquel dijo que mucho no bancaba, que había dos o tres que al azar había que echar.
4: Yo no lo conozco.
2: Raquel dijo: cada tanto tenés que limpiar al azar. Un día llegás, abrís la puerta, mirás a la persona que con más miedo te miro y le decís: te fuiste. Sí, chau, sí. Te quedaste sin trabajo. Ni idea.
4: Raquel echó a tres personas.
2: Raquel. Raquel fue al uso a echar gente, sí. Pero como están allá no pudo echar a nadie.
4: Agarrar acá, o sea, Guille. Pero bueno, sí, les mandamos un cariño enorme, obviamente,
5: si
4: de parte de todos.
5: Me esperan unos meses a que me reciba, los hacemos con chato.
4: Sí, carajo. Así que nos volvemos a ver el lunes.
5: Sí.
4: El lunes, mañana, todos estaremos viendo el partido de la selección argentina.
5: Sí,
4: ¡vamos, Argentina, carajo!
5: Arranca
4: el fin de... así que nos volvemos a ver el lunes a las 5 de la tarde, como siempre, como todos los días. Los dejamos ahora, todavía falta. Queda par en la mano y después no se pudo, que van a estar reaccionando en vivo al partido de Uruguay, Uruguay-España, que se llama Yoko. Así que, gente, sin mucho más que decir... los despedimos de esta manera, recordándoles que esto

0: llegamos primero y nos vamos a ir últimos. 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
1: ¿Y si en vez de tres son cuatro?
2: Ok, no dije nada. Sos cabonero, ¿eh?
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13: Hola, mi nombre es Guillermo Aquino y esto es Guillermo Aquino respondiendo preguntas de ustedes.
14: Yo voy a terminar siendo...
15: Y Mario Vera, ¿no?
14: Camino a Mario Vera.
16: No, este no, Vito. En cuatro patitas o al hombro.
17: La gente quiere saber, ¿no?
16: Pero, boludo...
18: ¡Oy, oy, oy, oy, oy!
19: No, yo quiero mi alquia, yo no sé
16: si sabía. Salud.
13: Gracias. Hay una línea argumental distinta y yo incluso estoy haciendo un personaje distinto. Es como Homo Argentum.
17: Podés no responder.
16: No, hay momentos para todo, pero... Al hombre. Bueno, vamos con otra.
8: ¿Querés decir algo para la gente para la mano? Se arranca el tribunero, amigo.
6: ¿Arranca el tribunero? ¡Ah!
8: ¿A qué? Estoy mirando con los lentes, boludo. ¡Qué viejo estás, eh!
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0: pendejo.
1: Señoras y señores, desde Dallas, capital internacional del último programa desde la casa, va a empezar este programa que es bastante espectacular y hacemos con quien tengo a mi izquierda.
2: Hoy.
1: Claro que sí, padre designado de este grupo y mucho por contar, es el señor Germán B. Fanático de Doja Cat, porque el tipo es fanático de todas las cosas que utiliza en su

0: cancha con una remera con 3 días de uso, seguramente bien manchada. Es el señor Joaquín Cabanas. Está Huguito en la cámara, está de Benedictis, está Arbón, está la Esqueta, está Jamín dando vueltas por allá. Te mandamos un beso a Robert también. Mi nombre es Luquita Rodríguez.
1: ¿Y qué?
0: Y empezó para el amor.
2: ¡Dale, papá, dale!
0: ¡Atención! ¡Alfredo!
3: No está grabado hoy,
0: Último día. No, hoy no está grabado.
1: Último día, último programa en Dallas.
3: No está grabado. Son 17:07 en Dallas. 19:07.
0: Se fue volando. No, la casa. No puedo creer que ya nos vayamos de esta casa.
3: Vamos a extrañar la casa. Vamos a extrañar la casa realmente.
4: Porque además recién ahora nos estamos empezando a apropiar.
0: ¿Y ahora qué nos queda?
3: No ha sido
1: elección, reelección.
0: Si todo sale bien, es un periodo similar en Miami.
3: Sí, pero ya con movimiento.
4: Sí.
3: Pensá que nosotros llegamos el miércoles pasado.
0: Acá. ¿A América?
3: No, a Dallas.
1: No, a Dallas. No, a Dallas.
3: Y estamos. Nos terminamos de asentar.
1: Sí,
3: y
1: sí.
3: Nos vamos.
4: Claro, hace nueve.
3: Y Miami, en teoría, ya. Si sí, Argentina juega el viernes, ¿no?
0: Sí, Argentina.
3: El viernes 3 de julio.
4: Sí.
3: Y ya después creo que juega ahí al toque.
4: Son pocos días, ¿no? 3-4.
3: El 7.
4: Ah, sí, es el 7, es el 7.
3: Claro, y ahí ya te tenés que ir a Atlanta y ya volvés. Y bueno, ahí hay que ver cómo sigue el derrotero de Argentina. Pero ya no estás así,
4: no,
3: como acá.
4: No. Además esto no. De que los tiempos muertos acá son en conjunto.
3: Claro.
4: Y allá es en la habitación.
3: Exactamente.
1: Igual estás, no te pienses que no compartís. O sea, tenemos muchos momentos juntos, sí. Pero es verdad que se pierde la dinámica.
3: No, se pierde el estar nomás.
4: Sí.
3: Pero sí, después no es que te aislás en la habitación.
0: No, aparte el lobby del hotel
3: es
0: el punto de encuentro.
4: Bien.
3: La vereda.
4: Y no, y Miami, salir a la calle ya tenés cosas para hacer. ¿No? Hay locales.
0: ¿Qué te parece?
1: Estamos en la mejor zona, Joaquín.
3: Si estamos en el. ¿Estamos en el Pelican? ¿Está confirmado o no?
0: No sé.
1: Y,
0: no
1: por sé. Eso, Daniel.
0: Dije Pelican.
1: Sí.
0: ¿Está confirmado?
3: Sí.
0: Ah, bueno, también.
4: Ah,
0: bueno.
4: ¿Lo confirma Daniel con autoridad?
1: Con autoridad.
4: Daniel,
1: con autoridad. Y acá se le ha faltado el respeto.
3: Acá se le ha faltado el respeto.
1: Groseramente.
0: Nunca había algo igual. Nunca había un líder semejante.
3: Es un héroe, es un héroe.
1: Un héroe, pero un sobreviviente.
4: El verdadero líder.
0: El verdadero líder.
3: El verdadero sobreviviente.
1: El líder silencioso. Se han dicho muchas cosas de Daniel Arbón en estos años.
0: El que todo lo soportó.
1: Bueno,
0: che, hay cruces confirmados.
3: Oh, sí.
4: Sí.
0: Hay cruces confirmados para esta Copa del Mundo. Les voy a leer.
3: Vamos con lecturas.
0: Y vamos, después me van hablando más o menos de cada equipo. Sí. Brasil, Japón, Holanda, Marruecos, Sudáfrica, Canadá y Estados Unidos, Bosnia.
3: Sí.
0: Son los cruces confirmados de 16avos de final.
3: Lejos.
1: Bueno, te digo cómo va a suceder esto.
4: Brasil, Japón.
1: Brasil, digan ustedes también, ¿eh?
0: Sí.
4: Brasil, Japón.
1: Brasil 3, Japón 1. Japón 0.
0: Japón 0.
1: Una vergüenza, Japón. Después permitime un segmentito.
0: Ayer lo vimos en cancha, Japón.
3: Sí, muchas gracias a la gente de Adidas que nos llevó.
1: Muchas gracias
3: muy bien a
1: Holanda, Marruecos.
4: Partidazo.
1: Este es el mejor partido hasta ahora de los
4: partidos.
0: Permitime que te diga: Brasil, Japón van a empatar, Ger.
1: Bien. ¿Penales?
3: Pará, ¿Penales?
0: Va a pasar Brasil, pero con el culo en la mano.
1: Bien. Joaquín.
3: El análisis.
4: Yo estoy 3-1 Brasil.
3: Para mí gana Marruecos 1-0.
1: No, estamos hablando de Brasil, Japón, Brasil, Japón. Japón.
3: Ah, de Brasil, Japón, perfecto. Entonces gana Brasil 1-0.
4: Bien.
0: ¿Y Holanda, Marruecos? ¿Para vos gana Marruecos?
3: Para mí gana Marruecos.
1: Para mí gana Marruecos.
4: Yo digo Holanda en ese. 2-1.
0: Holanda, 1-0.
1: Marruecos penales.
0: Y Costa de Marfil, Noruega también está confirmado.
3: Costa de Marfil, Noruega.
0: Che, bueno, 16 a vos. Sí,
1: va a ganar Costa de Marfil.
0: A la mierda.
3: Leí mucho por Twitter y una buena respuesta de uno diciendo dice Sudáfrica por primera vez clasifica a 16avos y la realidad es que todos los equipos clasificados por primera vez a 16avos.
0: Bueno, en realidad sería Sudáfrica por primera vez pasa su grupo.
1: Pero no tiene que haber.
3: Exactamente. Y bueno, hay que ser detallista en las cositas.
4: Para mí los 16avos va a ser el momento peak del torneo.
3: ¿Es donde va Domar Infantino?
4: Ese es el verdadero momento
0: preparándolo. Y si él se despacha con unos buenos partidos de 16avos.
3: Bueno, Marruecos-Holanda.
0: ¿Cómo se dio Marruecos-Holanda? ¿Alguien falló ahí?
1: No, Marruecos empató con Brasil.
4: Es primero del grupo de Holanda, que es Holanda, y segundo del grupo de, es como un caso está como el de Argentina.
1: Era, era Marruecos.
0: O sea, sabía que era Marruecos.
4: Era Marruecos o Brasil y le tocó Marruecos, como a nosotros era en un principio España o Uruguay.
3: Exacto.
4: Y ahora no sabe.
1: ¿Se dieron cuenta que Joaquín está casi todo el tiempo con un auricular en la mano?
3: Sí.
1: Y el otro. Y
4: ah, lo tengo acá el otro.
0: Sí, sí. Claro,
3: lo tengo. No, y lo va cambiando.
1: Va en movimiento.
3: Lo va cambiando.
4: Ahí, está bueno llevarlo igual. Ir y venir.
3: Entonces, hoy, en este momento...
4: ¿Qué pasa?
1: A ver, profe, perdón.
0: Estados Unidos, Bosnia, sí. 16-0. Sí. Lo deja bien a Estados Unidos para llegar a octavos.
3: Se le abre el cuadro, sí. El famoso se le abre el cuadro.
4: Sí.
0: Igual ayer falló Estados Unidos, ¿no?
4: Sí, perdió. 3-2 con Turquía.
1: Que ya estaba eliminado.
0: Golazo el último.
3: Todo lo que está sucediendo en este momento es que es difícil con menos de 3 puntos... salí como mejor tercero.
1: Claro. Empezó a exigir, el torneo empezó a exigir.
0: Con 2 puntos no estás mejor tercero.
3: No, con 2 puntos casi...
4: eliminado.
3: No, estás eliminado directamente. Porque Escocia está afuera en este momento con 3 puntos.
0: ¿Está afuera con 3?
1: Esto es lo que marca que Uruguay, en el partido ahora con España tiene que ganar. Si no queda afuera.
0: Uruguay con España...
1: Ya no sirve empatar.
0: Pero dijeron que era ya...
1: Me lo dijo un abuelito.
3: ¿Qué?
1: Uruguay tiene que ganar.
3: Uruguay tiene que ganar, sí o sí.
0: Que viene un partidazo.
4: Claro, ya 3 puntos y 0 de diferencia no le alcanza. Exacto. Para quedar entre los 8 pero mejores terceros.
3: Exacto.
0: Se viene realmente un partidazo para ver abajo del aire.
3: Por ahora, sí. Argentina está jugando contra Uruguay el próximo viernes 3 de
1: Exactamente.
3: Julio.
0: Contra este Uruguay momento, hoy. Con Uruguay. Pero ahora, ahí también juega Cabo Verde. Juegan todos.
4: No, sí, sí.
3: Por
4: sí.
3: Eso, por eso. No va a jugar contra Uruguay. No sé, bueno, sabe. Podría, pero...
4: De hecho, creo que es el podría primer jugar con grupo... O el único que los 4 pueden clasificarse.
3: Claro.
4: Y los 4...
3: Incluso los 4 primeros.
4: Pues eso, creo que los 4 pueden salir primero.
1: Los
4: 4 pueden salir
1: primero. Te aparece una Arabia.
4: Sí.
0: Ah, porque Arabia juega con Cabo Verde ahora también.
4: Claro.
3: Arabia y Cabo Verde juegan a la misma hora.
4: Ah, no, Arabia no puede salir primero porque ya pierde con España. Por más que España pierda, le gana.
3: Ah, en el desempate olímpico. Claro. Queda segundo.
0: ¿Quiere hospedar el Mundial 2038 y pasar a 64 países? Dice la BBC. ¿Es posta o es un tuit random?
3: Estados Unidos quiere hacer todo.
1: Quiere que sea la sede del mundo.
4: No se juega más al fútbol en ningún otro lado que Estados Unidos. La Eurocopa también en Estados Unidos.
3: Estados Unidos quiere ser
0: no puede.
3: El dueño del deporte.
0: Sí.
3: ¿Vos querés organizar un entretenimiento? Vení a hacerlo a Estados Unidos.
4: Libertadores Cup of America.
3: ¿Dónde son los próximos Juegos Olímpicos?
4: Los Ángeles.
1: Los Ángeles, señor. Los Ángeles.
0: Igual el Mundial ese no se lo van a dar.
4: 2038, igual, le faltan dos.
1: Le van dando
0: hace
1: todo.
0: Hace muy
1: ¿eh?
0: Poco fue acá mismo.
1: Ya Mundial de clubes acá.
0: Ya pensar en. El último en Sudamérica fue Brasil.
4: Sí.
1: ¿Qué? El último que hubo.
0: Mundial en Sudamérica.
3: Mundial, sí.
1: Perdón,
3: bueno, ahora
1: Paraguay.
3: Vamos a tener los 3 partidos.
0: Eso no es el Mundial de Sudamérica.
1: ¿Por qué?
0: Es un partido.
4: Sí, sí, sí.
0: Un partido del Mundial en Sudamérica.
4: No se puede. Bueno,
1: ¿México se considera sede en este Mundial?
3: Sí.
0: Pero México se jugó más. En Argentina va a haber
1: sí,
0: un
1: sí,
0: partido.
1: Sí, sí, pero bueno. Fuera de ese debate.
3: No.
1: ¿Para vos?
3: Ah, por lo mismo que decís de él.
1: Por lo mismo.
3: Sí, pero me parece que tiene cuarto de final incluso.
1: Ah,
3: México.
1: Es otra cosa.
4: Sí, sí, sí, sí, sí, México tiene un poco
0: y así
4: más.
0: Todo este mundial es
3: de Estados Unidos. Sí.
4: Que va a quedar recordado así.
0: En Corea-Japón no era así, ¿no?
3: No,
0: yo lo recuerdo
3: no,
0: como
3: no,
0: Corea-Japón.
3: Decir como Corea-Japón.
0: Claro.
3: Directamente.
4: Pero además, de hecho, creo
3: era
4: que
3: de los dos. Ahora decís el mundial de Estados Unidos.
4: Y era la mitad, me parece, exactamente en ese. Creo, está repartido así.
3: Puedes estar mintiendo y nadie te va a decir nada.
1: No
3: este
1: pasa
3: momento.
1: Nada igual.
4: Banco.
1: Se le valora, se le valora.
3: No, él se valora. De hecho, pero ¿cuándo
0: ya
3: fue?
0: Ya ayer... con activo el grupo por personaje.
3: Sí.
0: Creo que tenía mitad y ya lo miran como diciendo seguro.
1: No, eso es lo que pasa con una persona que pierde credibilidad. Así debe suceder la carrera de los políticos.
3: Exacto.
1: En un momento te van dejando...
3: Se va limando la credibilidad.
1: Menos,
3: ¿no?
4: Pero así te gano puntitos después, ¿eh?
3: Sí.
4: Porque acá el único punto jugado lo gané.
3: No, porque es el cuento del lobo. Vos mentís, en una te...
1: Ay. Y es, sí.
3: Pero al revés, en este caso lo hiciste al revés.
4: Es hermoso mentir igual, ¿eh?
3: No,
0: la diva Becasese se hizo viral en Twitter en Estados Unidos.
1: ¿Cómo?
0: Eso dice la hoja. La diva Becasese.
1: De Beca habría que hablar casi 25
3: sí.
1: minutos.
0: ¿Qué dice?
3: Mínima. Sí, hay que darle.
0: Ay, no lleva a leer. ¿Qué dice?
3: Hay que mover la computadora más acá, ¿no?
4: Kinda obsessed with
3: porque
4: this
3: que
4: diva.
3: Vos no leas, ya
4: grabo. Diva.
0: Estoy un poco obsesionado con esta diva. Le pusieron a Beca.
1: Y pará, ¿esto fue viralizado?
4: 1,7
1: sí,
4: millones.
1: Sí, se viralizó, pobre Bequita, boludo.
4: Imagínate si es el primer técnico con apodo.
0: Un ángel para tu soledad.
1: Sí, esto quiero. ¿Podemos ver eso? Estará ese video.
0: Y
1: él le hace un homenaje.
0: Que acá
1: le hace un homenaje en vida a Jorge Sampaoli.
0: ni más ni menos que solo les pido que se vuelvan a juntar.
3: Sí, sí, sí, hay...
4: Están hechos el uno para el otro, ellos no lo
1: no
4: saben.
1: Pudo pero ser, no, no pudo ser el indio más. Con Sky que se sea Jorge con...
0: Claro,
3: ¿qué
0: claro
3: se sabe de esa relación?
0: Y mala, no,
3: mala.
0: Debe
3: mala.
1: Me parece no que había terminado mal.
4: Pero tienen que volver de alguna manera.
0: Pero es obvio realmente que se aman, boludo.
1: Acá él, bueno, con lo del rock nacional, le da una declaración.
4: ¿Saben
1: de
4: lo que debían ser esas charlas cuando salió un disco de rock nacional? No. Se ponían los dos a tirar frases de canciones.
0: Ahí está.
5: Siempre sí. Sí. La verdad es que el rock nacional en estos días me ayudó muchísimo porque...
0: Es para él.
1: Sí.
4: La sonrisa. Está feliz de tener que responder esto.
0: Es para Jorgelina.
5: Y en el ángel de la soledad... Siempre se escucha lo
0: que oye.
5: Va para adelante.
0: Va para adelante.
3: Así es.
0: Va para adelante.
5: Y bueno, va de eso la vida, ¿no?
0: Es, pero 100% San Paoli.
3: Sí, es San Paoli cada
5: conversación. Sí, cargar estos momentos donde puedes compartir con tus hijas, con tu señora, con tus hermanos, con tu mamá, con los amigos.
3: ¿Vieron? ¿Lo vieron colgado de la mano?
0: Le tienen que hacer una nota...
3: ¿Lo viste colgado?
0: Sí, colgado del alambrado. Le tiene que hacer una nota a San Paoli donde le preguntan y Zampa dice, hay dos o tres declaraciones de Beca que son
3: y me hace sublime sentir.
0: Lo que había que hacer.
3: Bueno, ahora Beca está en talleres, Zampa está en talleres, claro, así que
1: se pueden ver.
3: Exacto, me o mata. Por lo menos la gente le puede preguntar.
1: Pero hay amor, claramente quedó amor.
3: Mostrá la foto de él colgado del alambrado.
4: Todos rubios, además, una familia todos de rubios.
0: Pero Beca... lo dio vuelta.
1: Sí, metió
0: dio
1: el batacazo.
3: No sé. Exactamente.
1: Mirá.
3: Mirá esa foto, mirá, boludo. ¿No te emociona, Ger?
0: Todavía
1: sí,
0: no.
1: Por supuesto.
0: Todavía no usé mi milagro de hoy.
3: Nosotros estamos tan lejos de la familia. Háganle, ¿no te emociona ese abrazo de Beca?
1: La verdad, boludo, que es... Pero además, él estaba despedido. Hasta el tramito cuando vimos.
4: Él, no, él,
1: estaba...
4: sí, él declarando, no pude penetrar en el pueblo ecuatoriano. Sí. Hágalo por eso, no por mí.
3: En la conferencia habla del pueblo ecuatoriano. Uno se imagina el pueblo ecuatoriano.
0: Y ahora intenta meterse, ¿o no?
3: Claro. Sí, porque era su chance.
1: Era su carta.
0: Pero quería decir algo. Viste que muchas veces decimos que gana el fútbol escondiendo y demás.
3: Sí.
0: El otro día, Beca, al decir eso, es mostrar todo. Decir, bueno, ya está.
4: Claro.
1: ¿Y sí, sí?
0: Y no tenía una estrategia. La estrategia fue decir, che, esto no salió.
3: Ah, ok.
0: Conmigo está todo mal.
3: Sí.
1: Vamos por el milagro. Vamos por el milagro.
0: Ya está, sabemos que está todo mal, pero vamos.
3: Vamos para adelante. Sí,
4: exactamente.
3: De hecho, empató con Curazao. Pierde con...
0: Pierde el primero con Costa de Marfil y después
3: empató. Sobre la hora. Empata con Curazao y le termina dando vuelta al partido a Alemania. O sea, lo más insólito del... Del grupo,
1: y ojo ahora,
4: Y es el triunfo, más importante de Ecuador en mundiales, seguro.
0: Y agarrate porque todavía no usó su milagro de hoy, ¿verdad?
1: Pero es verdad que...
3: Y otro facto sin chequear.
4: El triunfo más importante de Ecuador en mundiales.
3: Tiró otro facto sin chequear.
1: Sí. Puede ser como no.
4: Discútemelo.
3: Por eso, pero te deja siempre la posición de 50 y 50, ¿entendés?
1: Yo elijo creerle, Joaquín. Sabiendo que me puede estar metiendo, lo elijo.
0: Como en algún momento del sueño de Bolívar, de esa unidad cuando se juntó con San Martín, dijo Beca.
3: Sí, habló de Bolívar.
4: Mentira.
0: ¿Cuándo?
1: Sí. A ver, ponelo.
3: Cosita del profe Alfaro también.
0: Encima después estuvo Alfaro. Fue el mejor día de... Mirá vos. Porque no lo vimos, esto, perdimos, lo perdí.
4: Y Alfaro habla de un parto.
5: Saber también tener templanza, tener fe, tener confianza. Un poco lo que veníamos hablando, ¿no? Nosotros siempre en la adversidad hemos mostrado mucha calma, mucha cautela, porque había argumentos, porque había un funcionamiento, porque había una idea, porque en el fútbol a veces se gana y a veces se pierde, pero cuando uno sabe que va de sensaciones y de funcionamiento, uno como entrenador tiene que estar tranquilo, ¿no? Entonces yo siempre trato de llevar esa energía, ¿no? Por eso invito a todo el Ecuador unido. Como en algún momento del sueño de Bolívar, ¿no? Esa unidad, como se juntó también con San Martín. La unidad es clave. Entonces,
0: cuando se juntó con San Martín,
3: está aportando
5: un grupo
3: cosas
5: maravilloso para que pueda construir una familia y para que pueda seguir creyendo
0: crack
5: y contagiando a las nuevas generaciones.
0: Crack.
3: No, él
0: crack
3: está...
0: Ahora agarrate.
1: Ahora sí, ahora agarrate.
3: Él realmente está aportando cosas que las tenía guardadas.
1: Y
3: boludo,
1: es que estaba a punto de ser despedido. De hecho, cuando vemos el partido, el tramito que vemos acá, mete el gol de Alemania y él ya estaba entregado. No,
3: estaba de frente, ¿no?
4: Le anulan un gol, creo, Ecuador también. Le anulan un gol en un momento, Ecuador.
0: Pero,
3: sí, 3-1 se pone.
0: Imagínate si vos sos extranjero,
3: sí,
0: y ves el día de ayer.
6: La conferencia de Beca, la conferencia de Alfaro. Sí. Decís, ¿cómo no voy a contratar un técnico argentino?
3: Y sí.
6: Mirá lo que es esto.
3: No, y aparte...
1: Te hacen pasar de grupo.
3: Te hacen pasar de grupo.
6: Y hablar, ganaron.
3: Y Poch. Todos
6: y
3: juntos.
6: Mr. Poch.
3: Todos juntos.
1: Beca sí. heredó de Jorge la búsqueda estética en los partidos, ¿entendés? Sí. La búsqueda textil.
4: Sí, sí, alguien
1: no
4: se
1: es
4: preocupa
1: estar de
4: por
1: saco ni en la sobriedad.
6: El amor a la estética, el amor a la estética.
1: Claro.
4: Y el riesgo.
1: Sí, sí, es amor. Pero
4: el riesgo,
1: es
4: sale del molde además. No, no claro. quiere ser uno más. No,
1: no
4: quiere
1: me pongo
4: ser uno
1: la ropa
4: más.
1: De los jugadores.
4: No quieren ser
3: y,
4: uno más.
3: Y los dos en las antípodas. Uno claro. totalmente pelado y el otro con una sí. cabellera, pero sí. envidiable.
1: Sí, He-Man.
3: Envidiable incluso por el 95% del público femenino.
6: Pero olvídate.
1: Sí, sí, sí, no? tiene una melena olvídate. Impresionante.
3: Es un león.
1: Y a él le gusta
6: y
1: exhibirla.
6: Y aparte tiene pinta de que va a tener el pelo largo hasta grande.
3: Sí, sí. Se lo nota liviano el pelo igual, ¿eh?
6: Fino, fino.
1: Fino.
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6: Siempre
3: ¿eh?
6: Está bancando la gente.
3: Hoy subiste.
6: Y anduvo bien.
3: Anduvo bien.
6: Estuvo bien, mirá.
3: Sí, porque ¿sabés quién estaba?
1: La fotito.
4: Bien.
3: No, la galga.
6: La galga podrida.
3: La galga.
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6: Eso.
3: Colágeno jelly.
6: Mientras tanto, también Alfaro habló y dijo...
1: El profe.
6: Este partido a veces
1: uy.
6: Es un parto a veces de nalgas. ¿Lo viste?
1: No lo vi.
6: Bueno.
1: A ver. Igual nada supera a Beca. Perdóname, pero estos días son de Beca.
6: Pero mirá
1: igual
6: que...
1: Igual Marcelo puede hacer algo.
6: Y Marcelo puede hablar del aire.
1: Señor Marcelo.
6: Mira,
7: nivelarte para arriba. Entonces, sí, para nivelarte para arriba, esto es un parto. Y esto es un parto a veces de nalga. No lo voy a decir yo, por las mujeres. Es un parto de nalga, un parto con dolor. Y a veces te viene con el cordón cruzado. Entonces, hay que parir. Entonces, estas son cosas que hay que parirlas. Hay que sentirlas, hay que vivirlas, hay que experimentarlas y hay que atravesarlas para, en definitiva, después darle para adelante. Por eso, para mí, nada, no quiero decir nada, porque si no, nada. Listo. Acá termina.
6: ¿Qué?
7: La manera de crecer es nivelar.
4: No sé, pero para que él se frene y diga
1: ¿para
4: esto.
1: Que
4: esto
1: se frene.
4: Tiene que. Se venía una barbaridad, pero.
6: Porque le recriminaron que empató.
1: No vi la pregunta porque había sido. Pero bueno.
4: No, pero el paralelismo con el parto. Claro, el paralelismo con el parto está al límite. Al límite. Pero para que él se frene es que se venía una frase que él sabía que.
6: Lo sacaba parto de nalgas.
4: Yo no sabía el término. ¿Usted lo conocía?
1: Yo tampoco.
6: ¿Vos no conocías?
1: No.
6: Sé que como tuviste hace poco. La hija.
1: Sí, pero parto de nalga no lo había escuchado en mi vida.
4: ¿Pero qué? ¿Es parto de riesgo? ¿Es parto de nalga? ¿Es como parto doloroso?
6: Parto natural es con
1: el nalga.
6: El bebé hacia abajo, de cabeza.
3: ¿Es un sueño?
6: Y parto de nalga es cuando sale dado
4: vuelta. Ahí está, bien.
3: ¿Es tan solo un sueño?
1: A ver, no sé para qué lado vas.
3: ¿Pensar en una respuesta de Gustavo en guaraní?
6: Ah, sería...
1: Si alguien conoce.
3: Solo en guaraní,
1: Es de las mejores propuestas que se pueden haber acercado.
6: Te lo voy a decir con una palabra. Arihuabrazú.
3: Como decía nuestro gran, Blara, y que lo tire.
6: Y puede que
3: ¿Es tan solo un sueño? Porque él ya sabemos que está presto para todo.
1: Sí.
4: Boludo,
3: él prepara las conferencias, ¿o no?
6: Y
1: frases.
6: Se lleva sus trucos, se lleva sus trucos.
1: Como
3: él prepara la conferencia.
6: Un mago no sale de casa sin el mazo.
3: Exacto. él no sale a enfrentar a los micrófonos sin tener algo.
6: Claro.
3: Hoy voy por este lado.
4: Es que él debe saber qué temas le tocan y con esto voy para acá.
3: Exactamente.
4: Con este tema voy para el otro.
3: Exactamente. Pero bueno. Entonces, teniendo en cuenta
4: es un arte,
3: eso.
4: Boludo, pero es un arte. Además, yo recién veía, ¿viste cuando va repitiendo como sinónimos? Yo digo, en ese momento él está construyendo lo que viene después, cuando dice, hay que experimentarlas, hay que vivirlas, hay que atravesarlas. Cuando tira esas tres, yo digo, en ese momento su cabeza quizás ya estaba construyendo cómo se iba.
3: Está
4: tomando
3: aire.
4: Está tomando carrera, claro.
3: Pero después déjame decirte y que responda ahí en guaraní. A vos te conozco. Te voy a responder.
6: Sería. No, no, pero. Lo una tiene frase que hacer, para lo tiene que hacer. Pero para mí es algo más como: hoy Paraguay fue Aniwanazú.
3: Claro, algo.
1: Al corazón guaraní.
3: Y que se gane el pueblo las profundidades de Encarnación.
6: ¿Se sabe ejemplo. Quién le tocó? Todavía no. Al profe, a Paraguay.
3: Me parece que no, ¿eh?
6: Creo que todavía
1: es difícil.
6: Ni al profe ni a Beca.
3: Hoy le está tocando Paraguay.
4: Claro.
1: A Paraguay le tocó
3: Paraguay. Alemania a Paraguay. Fallé.
1: Hoy le está Paraguay le está tocando Alemania. La selección de Paraguay.
3: Un mano a mano.
6: Tiene asegurado su puesto.
3: 11 contra 2.
1: Llegó a octavo Paraguay.
4: Un programa que solo Dios se mío. Habla de un equipo como todos. ¿Y hoy quién juega, Alfred?
1: Ay, hoy Paraguay, te cuento acá. Paraguay con Paraguay.
3: ¿Y hoy quién juega? Alemania-Paraguay, entonces sería.
6: Difícil. ¿Y a Beca?
3: Y de ganar, Francia.
6: Bueno. ¿Cómo de ganar? Francia ya ganó.
3: De ganarle a una Alemania.
1: Pregunta. Si Gustavo ayer ganaba, quedaba...
4: Segundo.
1: Era otro
4: cruce. Cantar.
3: ¿Quién quedó primero de ese grupo? Estados Unidos, ¿no?
1: Y bueno, Estados Unidos era más fácil.
3: No, Estados Unidos quedó primero de ese grupo. Sí. ¿O no?
4: Sí. Segundo Australia y tercero Paraguay.
6: Ecuador toca con México. Dice acá
4: Luke. ¿Está confirmado?
1: Ese es un buen partido.
3: No, está
1: también.
3: Confirmado. No está confirmado sí. Todavía.
4: Y ojo ahí, que puede dar la sorpresa.
3: Los confirmados son los que dijeron sí. Ahí.
4: Para mí Ecuador puede dar un batacazo ahí si se da ese, Si se da México-Ecuador.
6: Lo puede sacar a México.
4: Claro, de local además.
3: Ahí quiero preguntarte, ¿es batacazo?
1: Claro.
4: Sí, es batacazo, boludo.
1: No sé si es batacazo,
3: No estoy de acuerdo.
4: No, capaz que por nombres tiene mejor equipo Ecuador realmente. Ahora,
6: México gana, tiene 9 puntos.
4: En el Mundial es protagonista México, juega de local.
6: Tiene 9 puntos.
4: Sí.
6: Ganó los 3 partidos. Está bien, igual que, boludo, no hay tanto que hayan ganado los 3 partidos.
3: No, está bien, pero no estoy de acuerdo con que ganarle a México sea batacazo de nada.
6: Pero para Ecuador.
4: Es eliminar a uno de los anfitriones, sí. Que es un país con mucha tradición futbolística y tiene un equipo...
1: No, pero no es batacazo.
4: Al mismo nivel.
1: Es un muy buen triunfo para Ecuador.
6: Sí, con la derecha, a la izquierda de la mesa nos está diciendo, chicos, por favor, no se metan ahí, no sean boludos. Nuevo atacazo, yo sé lo que te digo.
1: No, pero, igual luchemos, lo mirá,
3: pará, vamos. Alemania-Paraguay. Si gana Paraguay, batacazo. ¿Estamos de acuerdo?
4: Con cualquier grande, sí. Con cualquier grande, bien. Sí.
6: Pero pará, ahí va, es batacazo muy grande.
4: Claro.
3: Bueno, por eso. Francia-Suecia. Si gana Suecia, batacazo.
1: Batacazo, sí.
3: Sudáfrica-Canadá, no hay batacazo alguno.
4: No hay batacazo. No.
3: Países Bajos-Marruecos, ya creo que no hay batacazo.
1: No hay batacazo.
6: No, para nada. Dos equipos.
3: Portugal gana. Si gana, gana.
4: Sí, batacazo.
3: Batacazo.
4: Sí.
3: España-Austria, si gana Austria, batacazo. Estados Unidos-Bosnia.
1: No,
3: ¿hay batacazo
4: es
3: ahí?
4: Es un caso similar al de...
3: ¿Hay batacazo,
1: hay batacazo.
3: Bosnia?
1: Sí, por la historia de Bosnia.
6: Y no solo por la historia de Bosnia, porque Estados Unidos está de local, viene bien. Se dice que es de los mejores equipos que se recuerda del Mundial.
4: Es el mismo caso que Ecuador-México. Sería ese mismo caso.
3: No, a mí lo que me preocupa de lo que están diciendo ustedes...
4: Es que ya consideremos a los dos...
3: Es que... consideren que una selección que le gana a México o a Estados Unidos esté dando un batacazo de algo.
6: Pero son selecciones que son mucho más chicas, boludo. Igual de Ecuador y México deben compartir instancia hasta la que llegaron al Mundial. Máxima. Que debe ser octavo de final. Ecuador jugó octavo de final en 2006 y México creo que nunca pasó los octavos de final.
4: Sí, en 86.
6: ¿Sí?
4: De local.
3: Local.
4: Cuando fue local, quedó eliminado.
3: Pero en cuartos.
6: Cuarto de final es su...
4: Es su techo.
6: Bueno, ¿otra entonces
3: Bélgica
6: ahí tenés...
3: fue?
4: Claro. Sí. No recuerdo bien. Oye. Estoy descartando otros.
1: Estoy descartando otros.
6: Solo el silencio lo delató.
4: No sé si Alemania, sí, por eso.
6: Hijo,
4: no sé.
6: Cuando te quedas...
3: Claro, dijo. Claro.
4: No, Alemania creo que fue. Casi Alemania. Seguro, no recuerdo.
1: Es el laberinto.
4: No recuerdo quién le ganó en cuartos a Alemania.
3: Entonces, para ustedes, bueno, está bien.
6: Hoy se celebra el Día Mundial de la Refrigeración y hoy dirige Marcelo Alberto Bielsa.
3: Con algunos
4: líos.
6: ¿Qué de qué?
4: Sí.
3: Con algunos líos la selección uruguaya.
6: Ah, está bien, pero...
1: Está bien, pero el Día Mundial de la Refrigeración
4: el clima está igual.
3: No, eso sí.
4: El aire acondicionado no le pasó nada.
1: Su habitación debe ser...
6: No, pero pensé algo más futbolístico.
3: No, de los futbolísticos.
4: ¿Pensaste que le había pasado
3: algo
4: al split? ¿O te preocupaste?
6: No sé, boludo.
3: No, imagínate.
1: Cambiarle los filtros.
3: Los cabrones de Sanchado.
6: No, los citó
3: en... Llamaron a pedir camperones a la selección, a la AUF.
6: Los citó en lácteos. Un programa uruguayo hizo trascender textuales de una reunión entre los jugadores y Bielsa. Le habían frenado el carro con los entrenamientos exigentes y le pidieron jugar en un bloque bajo y de contragolpe versus España. Mientras que Bielsa quiere jugarle en espejo, igual como sabes.
1: Ah, y bueno, esto es lo que...
6: Parece bastante inchequeable.
3: Yo creo que si está todo roto, el vestuario, hay un jugador que mandó el textual directamente.
1: Es lo mismo de San Paoli, es la misma situación que vivió con San Paoli.
4: Habló, ni siquiera el textual, ¿eh?
3: Si Marcelo está todo roto, mandó el textual.
6: A que lo quisieron sacar dos veces. Y cerró la charla diciendo que los futbolistas tocados que fueron convocados al Mundial son los que son fieles a él. Ah, fuertísimo.
4: No, no, escándalo. No, no.
3: Si existe
4: total
3: la situación,
1: si es real,
3: creo todo lo que se dice. Porque es un jugador que dijo, perfecto, Marcelo.
6: Pero ¿cómo si existe la situación real?
3: Si es verdad que existió todo esto, y no es que lo están operando a Marcelo de afuera, realmente creo que haya existido esa charla.
4: Fue bastante, o sea, ya lo hubiera desmentido a un jugador, si era Zanata y lo estaban tratando de manchar o no.
3: Sí, pero en bloque FIFA los jugadores no hablan, no pueden hablar. Sí, o sea, solo les queda la conferencia para hablar.
4: Puede ser. Sí, o a un familiar.
1: Sí, y le filtran ahí.
4: O a un familiar filtra. Que diga, tanto que el equipo está bien.
6: Si un jugador pide hacer una nota, la hace o no.
1: Claro. Sí. Repitiendo no sé el paralelismo 2018, en Argentina le filtraban cosas a la prensa.
3: Sí, obvio.
1: Permanentemente. Vos te ibas enterando todo lo que sucedía.
3: Obvio, boludo, pero... Pasa, creo que en todos los mundiales, con todas las selecciones, pero con las selecciones que vienen con quilombo, siempre hay situaciones de vamos a filtrar cosas a la prensa. Claro. Y eso genera quilombo.
1: ¿Habrá batacazo?
3: ¿De quién? ¿De Uruguay?
1: Para mí sí.
6: Muy difícil.
4: Sería increíble ver el escenario de los jugadores desobedeciéndolo.
3: Haciendo bloque.
4: Defensivo. Los 10 jugadores adentro del área y Bielsa sacado queriendo que ataquen. Y ellos, no, vamos a jugar el contraataque.
1: No. Y pone 4 cambios.
4: ¿Qué hace él ahí?
6: Es muy difícil en una situación así. Sí. Llegue a darlo vuelta.
1: Y bueno, pero viste, es la épica uruguaya. Es el fútbol. No subestimen nunca la épica uruguaya.
6: ¿Está rica la yerba, Freddy, o no? Esa, la que trajimos.
1: Es espectacular, ¿es la tarahui?
6: Sí, muy rica.
3: No, porque te hablaba acá que no se escucha. Sí, espectacular la tarahui.
6: Es la clave.
1: Es nuestra yerba hace 4
3: ¿Tenemos,
1: años.
3: ¿Tenemos, no, para Miami?
1: Sí, llevamos para allá. Ya conseguimos también.
3: Sí, que bueno, pero...
1: Tengo una puntita.
3: Grande tarahui. Che, sí, le falta un poco de caliente.
6: Entonces...
3: Cosas. Bueno, pará, hay un video, ¿lo vieron el video de IA? De la charla...
6: No,
3: Bielsa,
6: ¿hay una dramatización?
3: ¿Lo encontraste, Luquita?
1: Alfredo está en este mundo ahora. Que es situaciones retratadas en IA.
3: Sí, pero entonces el video este es como cómico.
4: Claro.
3: No es que... Claro. ¿Te acordás el que vimos de...
6: Era cómico también. Sí,
3: de Valverde. Bueno, de ese estilo.
6: Debe ser un género.
3: Pero tiene como cositas de ponerle Valverde... recrean la situación y Valverde se levanta y le queda la camiseta de Uruguay, le queda gigante. Claro. Como que...
6: Hay con chistecitos en el medio.
3: Hay chistecitos de interpretación del video.
6: ¿Qué pasará con Valverde? Porque
1: el pajarito.
6: Seguramente tiene mucha gente en Uruguay que dice eso, como que nunca rindió en la selección. Uh-huh. Pero a la vez le tocó como un momento...
3: De transición. De
1: es joven todavía igual.
6: Sí.
1: ¿O no?
6: Sí, obvio, le queda un mundial
3: ¿Qué
6: más.
3: ¿Qué edad tiene Valverde?
1: Debe tener 26.
6: Más, sí. Le queda, no solo le queda, sino que, por ejemplo, juega hoy. Si hoy Valverde tiene una actuación histórica...
1: 27 años. Le quedan a
4: dos mundiales. Le queda.
6: Pero juega hoy.
1: Y sí.
6: O sea, él puede tener... Puede estar a una actuación memorable de...
1: Puede ser hoy.
6: Claro.
1: No, ojo. Si hoy gana España, Uruguay, y Valverde juega bien, ya le cierra el orto a todos. Porque bueno,
4: sí.
1: Daría la cara en un partido muy importante.
6: Claro.
4: Puede
6: ser,
4: sí.
6: Lo que pasaba con... Suárez, ¿te acordás? Hacía goles en los partidos.
1: Y si le va mal, bueno,
3: lo que pasa
1: vamos
3: que...
1: yendo al Real
4: pasa
1: Madrid.
4: Ellos quieren
1: también
4: un resultado del equipo un poco más digno. Yo creo que si pasa hoy, le ganan, ponerle que Uruguay le gana a España y después pierden en 16avos, por más que él haya tenido un buen partido contra España, y apenas sí limpia su imagen.
6: Será
4: pero es
6: como
4: que
6: una especie
4: se gana
6: de...
4: el pueblo por uruguayo, ¿eh?
1: Pero limpia la
3: está
1: imagen.
3: Está bien, pero para igual para Uruguay, hoy arrancan los 32avos.
4: Sí, sí. Como estaba Argentina, sí, con México.
3: Es misma situación Argentina-México. Pero con España.
6: Con España y vos en un momento entonces,
3: pero,
6: mal.
3: Pero a favor de Valverde. Si hoy tiene una gran actuación... che, loco.
6: Acomodamos.
3: Acomodé el partido.
1: Dio la cara.
3: El tema es que Valverde no es Suárez.
1: No. Pero bueno, igual hay volantes que se pueden destacar igual. Sí. Él le queda el estigma del partido este que vimos en vivo con Corea, que la tira afuera y festejo el lateral.
3: Sí, ¿te acordás?
1: De adelante, sí. En la selección uruguaya quedó marcado por
6: ¿y esa era su primera pavada, participación en mundiales o no? Mundial pasado.
3: Sí.
6: Claro, boludo.
1: Era una pavada,
3: Bueno, está bien, pero medio que se instaló incluso.
1: Claramente.
3: La situación de tirarla afuera y festejar. Pero a él le quedó como que festejó eso y después...
1: Pues, gana afuera.
3: Era una banda, boludo. Pero bueno, hoy Uruguay está ante la cita histórica de...
4: Que la historia, que su historia le demanda, algo así.
3: Sí, de
4: estos son los partidos que tienen que aparecer.
3: Lo mismo que Ecuador ayer ganando a Alemania.
4: Sí.
6: Yo creo que hoy debe haber en Uruguay, ¿viste esa? Es lo que hablamos que para mí le terminó haciendo mal a Boca, pero debe haber ese espacio de decir, che, somos Uruguay, capaz.
1: Sí. Vamos arriba.
6: Lo podemos ganar, somos Uruguay. Y siempre el hincha de Boca al principio dice, che, somos Boca.
1: A lo Boca.
6: De alguna manera lo vamos a sacar adelante. Lo que pasa es que generalmente no lo sacas.
3: Y después cuando termina es... Sí,
6: claro. No alcanza solo.
1: Déjame creer.
4: Y se estaba todo podrido.
3: Sí, teníamos algo.
1: No, está servido en bandeja que queda fuera Uruguay y explota la olla.
3: De hecho, claro, en el 90% de los casos, cuando la cosa viene así, no pasa.
4: No pasa.
6: Claro. No cambia. Pasa que lo lógico.
3: Hay lugar para la heroica y nada más.
6: Igual esta banda tiene muchas ganas de ir al cine a ver el partido de Uruguay.
4: Sí.
1: Y es lo que nos moviliza a arreglar la jornada directamente.
3: Sí. Hoy gran jornada. Hoy es cine bien frío. Ahí está el video.
4: Claro, hoy en homenaje a Marcelo se ve el partido a 10 grados.
3: Cine
4: a 10
3: bien
4: grados.
3: Frío.
1: Y si mete un gol Uruguay se bajan 2 grados más.
6: A ver.
3: Ahí está.
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9: Una historia demasiado grande. 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
10: Bien, creo que para el próximo partido estoy pronto para jugar.
11: Ronald está en silla de ruedas.
10: Sí, pero mejor que el partido pasado esté.
12: Todavía tenemos chances. Solo necesitamos que Arabia pierda y que Cabo Verde también pierda.
6: Che, buena IA.
12: Perfecto. Así no dependemos de dos partidos, dependemos de uno solo.
10: Fernando, ¿cómo te ves para lo que viene?
6: No, fuertísimo.
10: Yo creo que para el Mundial 2.
1: Qué bárbaro. Está bien hecho.
9: Ya no estamos buscando cómo ganar. Estamos buscando cómo clasificar.
6: ¿Esto lo hizo una marca?
3: No. Sería gravísimo.
13: Solo necesitamos ganar, que pierdan ellos, que empaten nosotros, que nadie revise demasiado la tabla.
6: No está Marcelo.
3: No está Marcelo.
1: Muy bueno, Alfredo. No daba 2 pesos por esto y fue muy bueno.
3: Una
1: pavadita, pero no, suma.
3: Un amorcito al paso.
6: La selecta viajó al Mundial con 500 kilos de carne. Ayer los cortes elegidos, ¿de verdad otro?
1: Sí, y hay unos videos, un video fuerte.
6: Vacío, lomo, entraña, matambre, peseto, corazón de cuadril, asado de tira, bife ancho, bife angosto, colita de cuadril.
3: Es el asado de los 3 días antes.
1: Mirá lo que son las parrillas, boludo, la cantidad de comida que meten.
3: Buenos videos, Armand.
1: Sí, Claudito Tapia, a ver. En un rol extremadamente
3: protagónico.
6: Él es el que cumple Diego, el que cumple el mismo día que Messi.
1: ¿Tiene música esto? Ahí está.
3: Tiene música.
6: ¿Esto fue ayer?
1: Sí.
3: Esto fue ayer y lo están haciendo 3 días antes de cada partido.
4: Ah. ¿Y sale acá ahora? ¿3 días antes? Ahí. Ah, no se sabe.
3: Se come 3 días antes.
1: Se llega a hacer una buena digestión.
3: Muy participativo.
4: Garfio.
1: Siempre, en todos los asados él está muy
4: pinchado.
1: Metido.
6: Siempre de Garfio.
3: Sí, tira las proboletas, todo.
1: El apodo de Garfio está avanzando peligrosamente. Peligrosamente en redes.
4: ¿En serio?
1: Peligrosamente en redes avanza.
6: Pero ahí se lo vio con el Garfio.
4: Ofrece con el Garfio. Yo si lo llegaron a ver ustedes.
6: Yo de probar con el Garfio.
4: Le daba el mismo Garfio a la boca.
1: Es increíble que ya lo mueve con cierta.
3: Así.
1: Medio zorro.
3: Te saca 3 proboletas. Tac, tac, tac.
1: Tac, tac, tac.
4: Hace medio brochete de diferentes cortes.
1: Toma proboleta, toma choricito.
4: Hay entrañas, bife de chorizo y ojo de
1: Leo, ¿cómo era este lugar de que vos ibas a comer con la
3: espada?
1: De
3: rodillo, rodillo.
1: Te recibe con...
4: Te aparece por atrás.
3: El espeto corrido.
4: Vos estás sentado y te aparece
6: por atrás. Mirá, ahí ofrecen con el garfio, boludo. Dice, probate esta combineta y hace...
4: La nueva modalidad.
1: Un pancito, la vez de crece pancito.
3: Qué bueno la broche de Diego.
4: La broche de Diego. La broche de Garfio.
1: La broche de Garfio. Un local llamado la broche de Garfio.
3: Es bueno, en Mar del Plata.
6: Espeto corrido del Garfio.
3: La broche de Garfio.
4: Sentado la vez y te aparece un Garfio en la cara de atrás.
1: Ay, boludo, por favor.
4: Qué grande el
3: Garfio. Ayer comimos asado, buena asabomba.
6: Asabomba.
3: Fuimos a lo de Agustín Crevi y
1: la pasamos excelente.
3: Hay un flaco que vive en un en Salta.
6: De hecho, ahora estaba haciendo
3: asado. Y él va con un asador, con un fogonero, y va haciendo asados por Estados Unidos.
1: Sí.
3: Y ayer tiró no sé cuánto kilo de carne. Espectacular.
1: Lomo.
3: Y comimos chimichurri, salsita criolla.
4: La criolla estaba buenísima. Muy rica. El chimi no lo probé, la criolla estaba muy buena.
3: Así que hoy con Germán, porque nos fuimos a Quilmes recién y comimos, también Pancho asado.
1: Pancho, otro gran cocinero.
3: Terminamos que comimos más asado que en Argentina.
1: Por supuesto, yo estoy comiendo el doble de carne que allá.
6: Y sí.
3: Porque
6: todos los días. El de asabomba estaba muy bueno.
3: El de asabomba estaba muy bueno. Porque en Dallas y en Kansas son como cordones parrilleros.
1: Sí, claramente.
3: Viste que vas a comer ribs o vas a comer carne.
6: Bueno, el lugar que estuvimos era el primer pueblo ganadero de Estados
3: Unidos.
6: Exacto.
3: Bueno, el otro día que fuimos con vos y el Tanito y Huguito a un lugar, 24 horas, que eran buenas costillas de comida. O sea, en todos lados hay carne.
4: ¿Miami hay buen pescado?
1: Es salmoncito, Juan.
6: Bien. Se supone. Hay buenos restaurantes, pero en la calle donde vamos a estar, medio que son todos los restaurantes parecidos.
3: Sí, sí. Bien.
1: Pero todos aparece igual. El Cacho Pepe. Reaparece en la vida el Cacho Pepe. Y viene para acá.
4: Lo estás extrañando. No,
3: porque bien, reaparece Español Away.
1: Claro. No, claro. Y aparecen cosas muy buenas. Vamos a ir.
4: Te voy a acompañar el primer día y voy a pedir lo mismo.
1: Sí, por favor, es espectacular, Juan.
6: Paredes y Lo Celso son titulares mañana. ¿Saben quién envía la información? ¿La
3: ¿quién?
6: Fuente?
3: ¿Quién?
6: La gasta loca, sí, Edul.
1: Lo vi.
3: Hoy me escribió.
6: Paredes y Lo Celso titulares quiere decir que no juegan ni el Rorro, ni...
1: Y Tiaguito.
6: Tiaguito. No.
1: Y sí.
6: ¿Será Tiaguito o Enzo Fernández? El que...
3: No. No, Enzo.
6: Digo,
3: no,
6: los que
3: no
6: salen.
1: Eso.
3: Para mí
6: es Rodrigo y Enzo.
3: Porque después no juegan ni Messi, y juegan Julián y el Flaco López.
1: El Flaquito.
6: ¿No juega, el Adicto?
3: Me parece que juegan por el Adicto y por Lautaro.
1: ¿Adicto al banco?
3: Adicto al banco.
4: ¿Y abajo?
1: Otro apodo que peligrosamente avanza.
4: Ese es fuerte.
6: ¿Cuál?
1: El Adicto.
3: The Addict.
6: El Adicto al banco.
3: El Adicto al banco.
1: ¿Quién en este caso? ¿Quién sería?
4: Y hay algunos, pero...
1: Y jugadores del pasado, Marcelo.
3: ¿Y la defensa? ¿Se sabe?
6: Ya. Había un rumor, dicen, de la defensa.
1: ¿Y es?
6: Montiel, Otamendi, Senesi y Tagliafico.
4: Bueno.
6: O sea que lo prueba a Tagliafico de entrada. No,
1: el Garfio firme.
6: El Garfio dice.
3: Bueno, pero lo habíamos dudado.
1: Yo creí que el Garfio iba a querer descansar.
6: De hecho, él dijo: mira, ni traje la mano para sacarme
3: el Garfio. Mano. Así que. Hoy voy directo con esto.
6: Ni traje la intercambiable.
3: Hoy ni los guantes, me
4: así
3: puedo.
4: Se ponga los guantes lo
6: demás. No hay posibilidad. Me saqué el Garfio y me quedo sin nada. Así que poneme de titular, dijo.
3: Entonces, bueno, está bien, boludo, que pruebe así, ¿o no?
1: Sí, sí. Para mí que pruebe, este es el partido para probar cosas.
6: Obvio es el partido para
1: cosas
6: probar
1: raras.
6: Pero se fantaseaba con los 5 goles de Messi.
1: Pará, pero va a jugar, ¿eh?
4: Va a jugar.
1: Claramente
4: va a jugar. Media horita juega, ¿eh?
6: Y capaz, sí. Capaz en esa media horita. Y después el que debe estar contento es el Flaco López.
3: Sí, sí, boludo.
1: Buena oportunidad.
6: Debut en mundiales.
1: Buena oportunidad.
3: Gran oportunidad. Y después, ¿quiénes quedarían sin sacando los dos arqueros?
1: ¿Y Simeone?
3: Barco no juega. Simeone no juega.
1: Barco igual dijo Duque iba a tener minutos.
4: Nico
1: Barco
4: Paz.
1: Y Edul.
3: Nico Paz.
1: Y Paz.
4: Después está Exe Palacios, ¿viste? Lo claro. que jugó mucho los amistosos Exe. Pará,
3: yo leí una formación que estaba Exe Palacios.
4: Y puede ser titular, si si él fue el 5 titular en los dos amistosos contra los equipos
3: la
4: africanos.
3: La formación claro. que leí era con Exe Palacios.
4: Era con Exe de 5.
1: Habla con Edul y que te diga el equipo y que se deje romper la pelota.
6: Ayer, mientras le mandamos un saludo a Kufner, ¿no?
1: Está Facundito.
3: Gustavo, me mandó un mensaje, Gustavo.
6: Facu.
1: Está mandando, le mando un gran cariño. Está
3: me
1: con la selección.
3: Mandó mensaje,
1: le mandamos
3: Gustavo,
1: un concentrando.
6: A Joaquín y a toda la selección.
1: Que le mando un saludo a mi amigo, por
3: mandale,
1: favor.
3: Mandale. Pero yo no dije nada.
1: No, pero no me dejaba decirlo, boludo.
3: Ah, perdón.
6: Le mandamos entonces un beso a Facundo y a la selección argentina
1: viendo,
6: de
1: ¿no?
6: fútbol. De fútbol, no, de básquet.
1: Y de fútbol también, ¿verdad?
4: Y a Kufner un abrazo grande. Un abrazo grande. Tenemos que juntarnos en algún momento a hablar del partido y de Argentina. ¿Es botacazo o no ganarle a México?

0: la pausilla, aprovechamos para mandarle saludos y un abrazo muy grande a todos nuestros amigos y gente que trabaja en Blender. Que bueno, están pasando un momento realmente de mierda. Tenemos mucha gente que conocemos.
1: No, muchos involucrados, amistades, cercanos.
0: Es un programa amigo. También un abrazo para Tomás, por supuesto, que es mi amigo. Y bueno, esperemos que se normalice esa situación, si lo pueden reincorporar o rápidamente volver a trabajar.
1: Sí, sí, que suceda.
2: Ojalá, porque no está fácil.
0: Sí, sí, señor. Así que bueno, vamos a hacer una pausita y enseguida venimos con Mapa en la mano.
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7: Hola, mi nombre es Guillermo Aquino y esto es Guillermo Aquino respondiendo preguntas de ustedes.
8: Yo voy a terminar siendo.
9: Y Mario Vera, ¿no?
8: Camino a Mario Vera.
10: No, este no, Vito. ¿Qué? En cuatro patitas o al hombro.
11: La gente quiere saber, ¿no?
10: Pero, boludo.
12: ¡Oy, oy, oy, oy, oy!
13: No, yo quiero miel, que yo no sé si
10: sabía. Salud.
13: Gracias.
7: Hay una línea argumental distinta y yo incluso estoy haciendo un personaje distinto. Es como Homo Argentum.
11: Podés no responder, podés no responder.
10: No, hay momentos para todo, pero... al hombre. Bueno, vamos con otra.
14: ¿Querés decir algo para la gente para en la mano? Se arranca el tribunero, amigo.
15: ¿Arranca el tribunero? ¡Ah!
14: ¿A qué? Estoy mirando con los lentes, boludo. Qué viejo estás, eh.

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0: a ir a un nuevo estudio.
1: A un nuevo estudio.
0: Le decimos a la gente que vio el programa las veces que lo hicimos de Miami, vamos a estar...
1: No estamos ahí porque está Marcelo.
0: Está Marcelo. Claro. Ojalá lo crucemos igual.
1: Y sí. Chelo te va a invitar un
2: y
1: día.
2: Aparte, y pará, el dato
3: que... Yo juro que le voy a escribir para que nos veamos todo el grupo. Bien, y después si sí, me dice...
0: ¿Jurás?
3: Juro. Juro que le escribo.
2: Y yo te escribo.
1: Escribile ahora.
2: Escribile ahora.
3: ¿Escribo ahora?
2: Sí, sí, mándale. El domingo llegamos a Miami.
0: Y después nosotros te decimos.
3: Dale, para que busco.
2: Siempre con confianza.
1: Sí, confianza a cero.
0: Con firmeza.
1: Con confianza a cero.
2: Y esto le quiero decir.
3: Marce no puedo decirle. Marce no puedo decirle. Puedo decir Marce.
0: Para.
2: Mientras tanto.
0: No empieces. Vos escribí y nosotros te vamos diciendo.
3: Bien.
0: ¿Cómo empezaría vos?
2: ¿Eh? No.
1: No,
0: hay tres puntitos con vos y Marcelo.
3: Hay tres puntos. Ah, le quedó trabado.
1: Le ha quedado una letra trabada, ¿no?
3: Ay, se quedó ahí.
0: No bueno. Creo que Marcelo esté escribiendo. Oye,
3: mira, se está mirando para en la mano. El mismo marche.
2: Y le pasó al gringo, ¿por qué no nos podía pasar a nosotros? Porque bueno, me parece que está al aire la
3: verdad. Marcelo.
0: Marcelo.
2: Marcelo.
3: Pará,
2: me permití simplemente agregarle una H.
3: ¿Cómo estás? ¿Marcelo?
2: Marcelo. Simplemente, mi único pedido hasta ahora va a ser.
3: Pero no, boludo.
2: ¿Por qué?
0: Mi único pedido hasta ahora fue bueno.
3: Una doble L. Para, doble L. Que sea Marcelo con doble L.
0: Marcelo con doble L.
2: Marcelo.
0: Italiano, Marcelo con doble L.
2: Primera falta de respeto en una palabra.
1: Está el boludeo en el nombre. Es insólito pretender que el tipo nos invite o ir
2: Marcello.
1: O que venga.
3: Marcello con doble L.
0: Pero es de cariño.
3: Marcello. ¿Cómo estás?
1: Está bien, cariño.
3: Che, le pongo. Che, ¿ya es mucha comida? Sí.
2: Upa.
0: Che, ¿coma?
3: Che es confianza para mí. Che es como, bueno.
1: Sí, le está poniendo Marcello con doble L.
3: Marcello.
0: ¿Y ahora cómo sigue?
3: Che.
1: No te animás a arrancar
3: el lunes
1: con un cabezón,
3: ya vamos
1: ¿no?
3: a estar con todos los chicos.
1: ¿Cabezón no lo podés?
0: Cabezón,
1: no.
0: Escúchame.
2: Cabezón es buenísimo.
0: Esa querida guatata.
1: Cabezón no le dice nadie hace...
0: Cabezón, léeme un segundito, decirle.
1: Telefe 98, boludo.
3: El lunes ya vamos a estar con los chicos en Miami.
0: A ver.
2: Confusa la reacción,
3: ¿eh? No, el lunes ya vamos a estar con los chicos en Miami.
1: Estaría bueno cenar juntos.
3: Estaría bueno cenar algún día juntos. ¿Te va?
2: ¿Te gustaría no,
1: hacer algo juntos?
2: Y nos gustaría hacer algo juntos.
1: Yo
2: junto.
1: Te digo que...
3: Para mí cena primero y después...
1: un
3: y después
1: muy buen blog
3: haciendo
1: un día en Miami con Marcelo.
2: Y eso. Sí, oh. Es un sueño.
0: Decirle, estamos grabando un blog.
2: Ah, eso, decirle eso.
0: Ahí tenés una excusa por trabajo. Estamos grabando un blog y queríamos...
1: Hacer un día con Marcelo.
2: Un ratito.
0: Un día... un ratito.
3: Voy a sacar cagando, ¿eh?
0: No, ahora
1: pará,
0: te vas a mandar.
1: Pará, boludo, ¿cómo lo juraste, te cagás?
3: Pero tengo miedo de arruinar el vínculo que ya tengo con él.
1: No vas a
2: bueno, hermano.
0: Pero lo juro.
2: Bueno,
3: estamos grabando un blog.
2: Juró.
3: Estamos grabando un blog y nos encantaría...
0: Grabar con vos.
3: Poder...
2: Sí. Grabar con vos.
1: Un día con Marcelo.
3: Nos encantaría...
1: Ponele cuando le dé de vuelta.
0: Grabar una sección, no. Grabar una sección especial que se llama An Evening with Chelo.
3: Nos encantaría grabar con vos.
1: Recorriendo Saudi con Marcelo.
2: Vamos a donde vos nos digas, el día y hora que nos digas.
3: ¿Ya de una?
0: Sí.
3: ¿No espero la respuesta?
0: No.
1: Está con todo.
2: Exacto.
3: Ahí mando, pará. El mensaje es Marcello. ¿Cómo estás? ¿Cómo está ahí? El lunes ya vamos con los chicos. Estamos grabando un blog y nos encantaría grabar con vos. Enter. Y ahora era otro.
2: Dale.
3: Taca, mandado.
0: Nos acercamos.
1: A donde vos nos digas.
0: A donde nos digas.
2: Sí.
1: Igual.
0: Chao, Marcello, ponele.
1: Igual creo que estamos
0: punto
1: en zona.
0: Ciao. Chao, ¿no? Marcello.
2: Sí. ¿En la zona? Sí.
3: Chao, no.
2: Ciao, ciao.
3: No, boludo, demasiada burla. No.
2: Bueno, entonces pará. Entonces, un beso.
1: Chao.
2: Un beso.
0: Pero, como dice Anita Macho. Ekberg, boludo.
1: Chao.
2: Besote, Juan.
0: Chao, Marcelo.
2: Besote.
3: Nos podemos acercar en unos días.
1: Ponele,
3: el día que sea.
1: Si vediamo.
3: El día que sea.
1: Si vediamo lunes, di.
3: ¡Buongiorno, Marcelo!
0: Un párrafo final en italiano.
3: Y ricorda. Cada ragazzo es un bambino fantástico.
2: Para su cumpleaños. ¿Cómo cerrás, Juan? ¿Cómo cerrás?
3: Nos podemos acercar a donde nos digas el día que sea.
2: Bien,
3: listo. Ya está. ¿Cómo la ves? No.
0: Abrazo.
2: ¿Cómo la ves?
0: ¿Cómo la ves? Es buena.
2: ¿Cómo la ves?
3: Es una soberbia.
1: Que...
3: No, es una soberbia asquerosa. Dice, te pendejo, decía, ¿cómo la ves?
1: ¿Cómo la ves?
2: Y ya le está
1: diciendo. Igual pará, creo
0: ¿quién
1: que
0: es
1: está,
0: este pendejo? Se dice así.
1: Creo que está con buena con los pibes. Sí, con sí. Santi Grisa.
0: Para mí te puedo decir que sí.
3: ¿Sí? Sí. Para que responda en el transcurso de. Ya está, ya mande. No, como la ves, no mande.
0: ¿Qué mandaste? Chau.
3: No, nada. Ahí, sin despedida. Eso. Sin despedida. Nos podemos acercar a donde nos digas el día que sea.
0: Listo.
2: ¿Abrazo?
3: ¿Sale? ¿Sale ese colado?
2: No mandaste la.
3: Abs. Ah, mandé los dos, mandé los dos. Ah,
0: está. Está escribiendo Marcelo.
3: No, miren, vamos a tapar acá.
0: Igual no, que está... no está escribiendo, no puede estar escribiendo.
3: No, está con los tres puntitos, abs, pero es ese, se le da haber quedado colgado
2: una letra colgada.
1: Abs, ponele.
0: Chao, Marcelo.
1: Abs. Abs, CS.
3: Ay, ojalá que.
0: Bueno, un blog con Marcelo es muy bueno.
1: No, sería espectacular.
3: Marcelo Miami, además.
0: Y también con Krevi, dijimos.
1: Sí, vamos a ir al bar con.
2: Bueno, ayer Krevi se gana definitivamente mi corazón en compartir un rato. Parece
0: es
2: un personaje hipnótico directamente.
1: No, y aparte, mucha. Bueno, a mí me divirtió porque habla de rugby y me divierte, pero.
2: No, pero la charla excedió
1: el deportista,
2: rugby.
1: De deportista.
2: Muy bueno.
1: Y una... al grupo el deporte lo atrae.
0: Y una paleta, unos palitos bombón que.
1: Las top.
0: No. Los mejores que comí.
3: ¿Quedó la caja?
1: ¿Quedó la caja o no?
2: La caja,
3: la voy a buscar.
0: Está en el freezer.
1: Vamos a hacer un chivo no chiviado, no, que es
0: son las mejores paletas,
1: las mejores paletas de la historia.
3: Es el mejor bombón helado de
0: la... Hay que decirlo que la situación, hay que ver si eran las mejores, pero fueron las mejores.
3: Yo lo sigo diciendo hoy, ¿eh?
1: Yo lo puedo decir hoy, ¿eh?
3: ¿Vos también?
0: Ah, y ayer también. ¿A vos te gustaron?
1: Sí.
0: Son las mejores.
1: Y yo no soy paletero.
0: ¿No?
2: ¿No sos hombre de paleta?
1: No, no,
3: en el freezer, en el freezer.
2: ¿Pero qué sos hombre de qué? De
1: helado de agua.
2: Ah, mirá, un torpedito.
1: Un torpedito.
3: ¿En el otro no está?
2: En el primero.
1: Torpedito.
3: Ahí, ¿no está la caja?
1: O sea, si vos me encarás pos asado.
2: Torpedito.
1: Torpedo o frutal.
0: No esperaba nada bueno, de la paleta.
1: Y la paleta, esta me pareció muy buena.
0: Para
3: crocante,
0: mí.
3: Un crunchy.
0: No, capaz.
2: Nos robaron.
0: Capaz la tiramos, ¿no?
2: Nos robaron.
3: Fíjate en el tacho de basura, si no.
1: ¿Se pudrió?
0: Bueno, igual ya está, es una caja.
1: Igual nadie le sacó foto, ¿no?
0: Yo creo que saqué ayer.
1: ¿Sacaste foto?
0: De Querusa saqué una foto.
3: Atención, sonríe, Luqui.
0: No podía creer lo que estaba viendo.
1: ¿Estás molienta?
3: ¡Míralo!
0: ¡Uy!
2: La puta que lo reparió. ¡Ay!
3: Además la cara del personaje.
0: La cara es...
3: Es increíble.
0: Don Ramón. El rey de la paleta.
2: Es Don Ramón.
0: Yo nunca vi algo igual, boludo.
3: ¿Te puede mostrar al rey de la paleta?
2: Está limpiando.
0: Él es el king de las paletas.
3: Mira.
2: A ver, Luquita.
0: De hecho, no. Sí, es él. No, es él. Acá tenemos. Él.
2: Don Ramón.
0: No sé quién es, ese es su nombre. Krevi dijo, che, parece que están buenas. No están buenas, son las mejores paletas que comí en mi vida. Crunch Bars. De hecho, hay que comprar más.
2: Sí. Pero...
3: ¿En Miami venderán?
0: Y seguro no.
1: No sé, capaz que son texanos.
0: ¿Tiro lo
1: que
0: sí,
2: tira.
1: Viste que ellos tienen...
2: Cosas propias.
1: Sí,
2: supermercados propios.
0: Pero ya es raro que el hombre de la caja sea un tipo de bigote. ¿Viste? Te da la pauta de un marketing viejo.
1: Ah, ya, bueno, por
0: ya
1: eso.
0: Ya debe haber quedado como paletas tradicionales.
1: Pero viste que tiene... Que ellos, como los brasileros, son muy estaduales.
0: Sí, sí.
1: Como que tienen sus marcas propias, su marketing bueno, de hecho, propio.
0: Capaz, capaz es algo de acá. De hecho, es raro que un producto, una paleta, palito bombón, ya no viene con un tipo de bigotes en la tapa.
1: No. Y parece.
2: Debe ser un buen creador.
1: Jorge Plomero parece.
0: Sí, claro.
1: Porque está con un chalequito,
2: sí,
1: todo.
2: Sí, sí, sí.
0: ¿Vieron el nuevo look de Alejandro Garnacho?
1: No
2: lo vi.
0: Yo tampoco, amigo.
1: Garna ahora se dedica a presentar looks, ¿no?
2: Sí,
0: el polaco.
1: Fuerte.
2: ¿Qué hace este nene? ¿Qué hace?
0: Terrible.
2: ¿Qué hacen, boludo?
0: Pero esto es... ¿Están seguros que
3: es cierto? Real?
1: ¿Qué era lo...?
2: Ay, no me diga que no es real.
1: ¿Qué era lo último que había hecho...?
0: Esto no es cierto, ¿no?
1: ¡Ay, no!
2: Bañalero pelotudo, hijo de puta.
3: Yo me quedé callado, ¿eh? Yo en esta no entré. Yo me quedé calladito sin comentario alguno.
0: ¡Mira vos, mira! ¡Hijo de mil puta!
2: Trabajás con el enemigo directamente.
0: No lo vi venir. No sé por qué se me pasó por la cabeza que podían mentir. Porque el look era exageradísimo.
1: Pará, el Garnacho hace poco hizo algo polémico posta.
2: Se tatuó un león.
3: ¿Qué se tatuó? Toda la espalda.
0: ¿Pero quién es él?
2: Garnacho, supuestamente. O
0: ¿es real?
2: Ozuna.
3: Es real, boludo.
0: ¡Es real! Dale, estúpidos.
2: Yo me voy de programa.
0: No, pará. No,
2: basta de esta falta de respeto.
0: No, debe ser real. Debe ser real.
3: El enemigo está adentro. ¿Eh?
0: Debe ser real, boludo. Debe ser
1: Dormimos
0: real.
1: Con el enemigo. Durmiendo con el enemigo.
2: Durmiendo con los pendejos enemigos.
0: Es que ellos nunca dijeron que era mentira.
3: Es increíble, boludo.
0: Es
3: Durmiendo
0: real.
1: Durmiendo con
0: real.
1: El enemigo. ¿De quién era esa película? ¿Julia Roberts?
0: Creo que sí.
3: Buena. Dale.
2: ¿Cómo podés comprobar si lo de Garnacho es real? Es real, no? Es real. Realmente real, te
0: recibimos
2: lo digo.
0: Un video.
2: Es Pero real. Es un video subido por él.
0: Se ríe, Luca.
3: Es muy grave. Si, fue, si esto es otra idea...
2: Se nos palidece, boludo.
0: Álvaro Montero, ¿lo bancás? El nuevo.
2: Sí, es un gran refuerzo, Lucas. Un gran, gran refuerzo ese.
0: ¿Sí?
2: Recomendado por Oscar Córdoba. Es el arquero de Vélez.
3: Sí, sí, buen arquero.
2: Y de Colombia.
3: Vibra Colombia.
2: No, no, no. Esto es una muy buena noticia. Si se concreta, ¿viste? Porque después pasan.
0: No, pero para que esté ahí debe ser. No, que sea... no,
2: después pasan muchas cosas en el medio.
1: ¿Qué sabemos
2: del. Hablaban de un uruguayo el otro día.
1: De pase de.
3: De la Argentina.
1: En Argentina. Yo no sé nada, nada, nada, boludo, nada. Nada.
3: Sé que en River Arambarri, hoy decían Borré, pero no sé si, no sé qué era.
2: Casi confirmado lo dio ¿sí? César Mercado.
1: Yo no sé si uno porque está acá o qué, pero como que... ¿Te acordás? Hace dos semanas decían no hay clima mundialista, sí. ¿Eh?
2: Y ahora no
1: y
2: hay
1: ahora
2: clima.
1: No hay noticias, para mí no existen las noticias de...
0: Que no sea mundial.
1: Boludo. Que no sea mundial.
0: Y sí.
1: ¿O no?
0: No, ni hablar.
2: Tiene que ver con que estamos acá también, ¿eh?
1: Sí.
2: Para mí sí.
0: Y debe tener que ver con que estamos acá, pero lo único que estamos atendiendo son los partidos del Mundial.
1: Por eso.
0: Los cruces.
1: Y en general, también en Twitter, sí. Yo no veo otra.
2: No, no hay tanto, no hay tanto.
1: Otras cosas que no, no sea no.
3: Y además allá mundial. El Mundial está pegando de nuevo fuerte, fuerte, fuerte. Me dijeron el día que el partido del lunes, que fue a las 2 de la tarde de Argentina,
1: sí.
3: Realmente se paró todo, ¿eh? Que sí. Todos los laburos paraban. Fiambrerías, mi vieja me dijo, fui a la fiambrería a las 9 de la mañana, está todo el mundo comprando picadas para...
0: Una pregunta.
2: Para el lado de la tarde. Este es sábado de la noche.
0: Piénsenla. Sí. Este es sábado de la noche.
2: O sea, va a haber un reviente fuerte.
0: Sí. ¿Qué tiene que pasar para que el partido de mañana sea el más memorable del Mundial de Argentina?
3: Bien. 6 goles de Messi en 30 minutos.
2: Sí. Y tiene que ser algo así.
1: Y algo así, sí.
2: El partido termina el 8-1.
3: El Garfio pierde el guante y de repente realmente se ve que hay un Garfio. No, no, no, no sé.
0: 6 goles de Messi para mí puede...
3: ¿Y?
0: 6 goles de Messi para que sea el más memorable de
2: no,
0: todos.
2: No, es que es demasiado lo que estás pidiendo.
0: Y en un partido que está todo resuelto.
1: Por eso no, te no, digo. Para que sea memorable, futbolista. Sí, tiene que suceder algo.
2: Algo...
1: O que alguien supere mañana al adicto y... Claro, y el adicto lo ahorque.
2: Que el adicto
3: se caguen a piñas penales,
1: claro,
3: en la
1: tipo,
3: cancha.
1: 6 goles de Julián mañana y el adicto sí, vaya y le haga... Sí.
2: Pero memorable mierda, sí. Desde lo épico es
0: y
2: muy
0: no sé, no sé, no sé. Que
1: no, digas, bueno,
0: que después ya, ¿te acordás de ese Argentina-Jordania?
2: Exacto. No, lo que puede pasar para mí es que sea un partido donde Messi convierta y el tiempo te lleve a recordar esa histórica primera fase de Argentina en el
1: y
2: Mundial.
1: De Messi,
3: claro,
1: claro.
3: Pero es uno más.
1: Sí, sí. Eso
2: pero el tercer
1: puede
2: partido solo no se lo acuerda nadie nunca.
1: Pero el tercer, claro, el tercer partido per se.
2: Con el equipo.
1: No, es lo que decís vos. Tiene que suceder algo extraordinario.
2: Extraordinario. Y bueno.
1: Y lo que pasa es que ya ponele, si mañana mete un gol Messi, no es extraordinario.
0: Claro, no. 6 goles en 30 minutos, como dijo, fue. Pues, sí,
1: era eso sí es extraordinario. Si mañana mete un hat-trick Messi, sí sería extraordinario.
3: Si mete 4 goles, 3 goles Lautaro.
2: Lautaro.
1: No, no pasa nada.
3: Nada.
0: Y no va a ser el más memorable del Mundial.
3: No, el Mundial ni un pedo. Igual es increíble que, por ejemplo, el más memorable de los partidos que Argentina ya no juega nada es el de Palermo, el gol de Palermo.
2: Sí.
0: Según Clarín, Jordania saldría con suplentes para cuidar al plantel titular para que no los afecte de cara a la Copa Asiática del año entrante.
2: ¿Qué?
0: Rarísimo.
1: Fake news. Me parece bien, igual que ponga según Clarín.
2: No, estaría,
1: estaría bueno poner la noticia directamente. No, bueno, pero es raro, muy raro la situación.
0: ¿Pero Jordania se juega algo?
2: Clarín miente.
1: ¿Jordania?
3: No, está eliminado Jordania.
1: ¿Eliminado?
3: Sí, sí, ya está eliminado.
0: Pero la del año entrante, ¿no?
2: Claro, ¿qué,
1: ahí está.
2: ¿Qué guardás 6 meses?
0: Jordania analiza poner suplentes. El entrenador considera que darle rodaje a los futbolistas... Con menos minutos podría ser una ventaja pensando en la Copa Asiática del Mundo.
1: Es como me ponga la letra chica pero, de los helados.
0: Sí, pero así, ¿eh?
2: ¿Vos también estás entrando?
0: No, está chiquito, lejos. Amigo, está chiquito.
2: Ah, bueno, me tranquiliza eso, entonces. Igual yo sufrí perdón que vuelva a este tema ya diariamente, ¿no? Pero yo, la merma de mi vista sucedió de un día para otro. Sí, yo, obvio, no, yo veía muy bien.
0: ¿Y qué pasó?
2: Y no veo nada, boludo. No, nada.
3: Pero eso está no chico igual, esto hay que hacer un esfuerzo.
1: Igual eso está chico porque...
0: Sí, eso está chico, igual está legible.
1: Porque de lejos yo no es que no leo.
3: ¿Cómo te fue con
1: mucho
3: los
1: más de cerca.
3: ¿Cómo te fue con los menús, Germán? En restaurantes y eso, con la lectura.
1: Bueno, pero eso
3: y
1: es cerca.
2: Difícil.
3: Pero
2: es
3: no, pará,
2: difícil.
3: Que empieza a ser difícil.
1: No, ahí es donde yo me doy cuenta que no veo.
0: Y lo que pasa es que, ¿por qué no lo seguís al profe?
2: Se viene.
1: Ahí es donde yo me doy cuenta que no veo.
3: Los notables.
1: En los menús. En los menús.
2: Café los notables.
3: Claro. Va a ser ahí.
1: En los menús.
2: No, a la vuelta es ejercicio físico de anteojo.
0: Los letrados de Panamá.
3: Los letrados de Panamá. Piche y...
1: Che, mientras vemos en la previa de Uruguay y España, Telemundo...
2: Nietzsche y Cody. Decime otro, que es una dupla buena la de los filósofos. Los filósofos del streaming.
1: Ya está, retiradísimo.
2: No. Ejercicio físico y... Oculista, lo primero que hay que hacer a la vuelta, en mi caso.
1: Sí, obvio.
0: Ejercicio físico y oculista.
2: Sí, desesperadamente. Y dieta, ¿no? Una
1: y por lo menos un detox.
2: Sacar harina.
1: Un detox.
2: El necesitado detox.
1: Estaba diciendo que Telemundo.
0: Sí. El lugar donde vemos el mundial.
1: En la previa de Uruguay y España pone mejor resultado de ambas selecciones 1930-1950 en Uruguay.
0: Claro.
2: O sea, no le dan las cuatro.
0: Sí. O sea, Telemundo,
2: igual habla Telemundo, no es que habla la
3: FIFA. Mirada mexicana de
1: no
3: la
1: importa, situación. Pero el staff de Telemundo
0: sí.
1: Es bastante buena, o sea, sí, tiene sus avales. ¿Y Telemundo y Fox 1, las mejores televisaciones de...
0: Sí, ¿no? Lo que estamos viendo acá es...
1: Un impecable. Desfile de figuras, pero...
0: Mesazas.
1: Inabarcable.
0: ¿Qué carajo le importa a la gente?
1: No.
0: La transmisión de Telemundo, pero sí es...
1: No, pero bueno, son jugadores que reconocen. Juan Pablo Ángel... Falcao,
3: Román Zamorano,
1: Rodríguez,
0: Valdano.
1: Zamorano, ¿quién más? Pizarro, Roque Santa Cruz, hay un montón de
2: peruano había sacado
1: de grandes figuras.
3: Carlos Salcido estaba Carlos mexicano Salcido. También.
2: Tuvo una hora buscando. Y decía otro, me parece que era otro.
3: Pavel Pardo decía.
1: Pero bueno,
3: Pavel Pardo. Lo busqué. Pavel Pardo.
1: Pero buena figura, boludo. Buena figura.
2: Buena.
1: Evidentemente el fútbol, el ex futbolista en transmisiones.
2: Me gusta estar.
1: Es un rubro que ha penetrado.
0: Es un espacio donde no es que te estás volcando del todo sobre el periodismo. Lo haces solamente por ese lugar, como ex futbolista, digo.
1: Claro.
0: Entonces te deja tranquilo. Decir, bueno, para el mundial es.
2: Me presto.
1: Estoy.
0: Claro.
1: Pero. ¿Te acordás cuando arrancaron a meterse los futbolistas de a poco en transmitir,
0: sí.
1: Poner, no sé, Sacone.
0: Claro. Sí.
1: Que todo el mundo decía, cerran el lugar a los periodistas.
2: Lombarde.
1: Y era. Y ustedes que hablaban mal de los periodistas y ahora están ahí, ¿eh? Y de repente ya es un lugar en donde sí o sí hay futbolistas.
2: Y sí.
0: Aparte en todo el mundo.
1: En todo el mundo.
0: Sabrina Carpenter fue a ver la masterclass de Becasexi y gozó.
2: ¿Perdón?
0: Dice, hay un video.
2: Alerta, guardián.
3: Alerta, niveles.
0: No. Sabrina Carpenter con la de Beca. Ah, pero pensé que había algo de ella con Beca.
2: Pero igual, boludo, ¿qué hace Sabrina Carpenter?
0: Y Estados Unidos, está todo el mundo.
1: No, y jugó con Alemania. Habrá ido a ver Alemania.
2: Pero está ahí con la de...
0: Después, hoy estuvieron... Y lo hicieron a propósito, ¿no? Brad Pitt y Edward Norton, que son los del Club de la Pelea, que
2: sí.
0: En la película son el mismo.
3: Claro.
0: Y hacían lo de que aparecían, no aparecían los dos, ¿cómo es?
3: Y que decía, estaba hablando solo, Edward Norton
0: claro,
3: estaba hablando solo.
0: Que en realidad Edward Norton estaba hablando solo.
3: O venía una moza y le traía una copa, una botellita de cerveza solo a Edward Norton
0: claro.
3: Y no a Brad Pitt.
0: ¿Entendés?
3: Entonces era todo chiste de la película, claro. Pero pasaba realmente, estaba
0: esto
3: pasando
0: es,
3: realmente.
0: Había una moza que le traía solo a Edward Norton y era como, son un...
1: Ah,
2: a ver mirá. Cómo está Edward Norton, ampliame un poquitito, boludo.
3: Muy fachero los dos igual, ¿eh?
2: Medio están mutando hasta el horno.
3: No.
0: ¿Quién?
2: ¿Norton?
0: No. El Norton no. Está...
1: Ed Norton.
2: ¿A quién está mutando?
3: Lo de Brad igual.
2: No, Brad
3: ¿realmente lo de ese tipo?
0: No, parece un señor Edward Norton. No podría
2: no
0: decir
2: muta
0: que
2: nadie.
0: Está mutando a señora. Y Pete, es increíble que le quede bien ese look a un señor de...
2: Y sí, pero es Pete, por ser Pete.
3: Pero a Pete
0: pero
3: le queda
0: en realidad
3: todo
0: no es,
3: bien.
0: Sí, no es solo por ser Pete. O sea, si vos vieras esto, sin que sea una estrella de Hollywood, ¿qué dirías de la persona que está a la derecha?
2: Bien vestido.
3: Fachero, toda la facha tiene.
0: No. ¿Dirías eso?
3: Sí. ¿Quién pedo?
0: Yo boludo. Noche.
2: No, pero esto si es una persona que va así a la cancha, está bien, boludo.
3: Además es fachero. Ah, sí, sí, sí. Galán. Aún así, boludo, ¿no les parece?
0: ¿Cómo aún así?
3: Está vestido como para seducir a nadie con esa ropa.
0: No, no, está
3: con ese gorro y los anteojos.
1: Sí, sí. Igual él ya sabe que juega con Red.
3: Sí, hace lo que quiere, sí.
1: Sí,
3: claro.
1: Sí, lo que se ponga sigue siendo gratuito.
3: Durante décadas, ¿eh?
1: ¿O no?
0: Sí, sí, obvio. Por eso te digo, hay que hacer el ejercicio de pensarlo como que no es una superestrella. Es simplemente un señor con la camiseta de Estados Unidos.
3: De hecho,
2: y bueno.
3: Brad Pitt se postula como el hombre más lindo de la historia, de la humanidad.
1: ¿Qué?
2: Dígame otro, dígame otro.
3: A lo largo del tiempo sostuvo semejante nivel de belleza durante tantos años.
0: Estás hablando de
3: John Connery.
0: Como actor, no estás hablando como
3: actor. No, belleza, belleza. Solo un hombre lindo.
0: Pero yo podría argumentar un kiosquero que vi una vez.
1: Claro.
3: Y pero lo viste durante 30 años siendo tan lindo como Brad.
0: No. Te digo.
3: Pues yo lo que digo para mí es que él es como Messi. Fue el más lindo.
2: Durante
3: a los 20,
2: muchos años.
3: Sigue siendo el más lindo a los 60.
2: ¿Es el hombre más lindo del mundo?
0: No, es el hombre más bello del mundo.
1: O sea, más fachero que Charles Leclerc hoy, por ejemplo.
3: Y
1: no sé.
3: ¿Haces una encuesta?
0: No,
2: igual hay mujeres que no lo eligen nunca, ¿eh? O sea, ponen a DiCaprio por encima.
0: ¿Cuántas veces? Porque viste que la mujer tiene como una tendencia a hombres muy hegemónicos decir, no me gusta.
2: Sí.
0: No me gusta. O sea, es mentira, lindo, pero no me gusta. ¿Cuántas veces nos lo habrán dicho para que nos sintamos
2: y,
0: bien?
2: Sí, la mayoría. La gran mayoría, amigo.
1: Te digo si no entendí, no agarré el concepto.
0: Viste que las mujeres tienen como una tendencia a no dejarse llevar por el súper hegemónico.
1: Sí.
0: Muchas veces sale en una reunión, sale y dice, Leo DiCaprio es lindo. Sí. No, igual yo no soy de ese estilo. Sí.
2: A mí me gustan los feos, claro, y por eso estoy con vos.
1: Ah.
2: Eso es lo que no se dice, pero en la reunión todo el mundo
1: ¿que piensa? ¿Que vos decís que lo dicen por vos?
3: Para no herirte. A mí es una esnobiada. No por el otro, no por el hombre. Para mí
1: es pasa distinto.
2: Es noviada, Joaquín, totalmente, boludo.
3: Lo que le gusta a todas a mí. No. Así es como más reviente, me gusta más reviente. Para mí es una cosa así.
1: ¿Cómo el hombre muchas veces
3: también
1: no?
3: También dice
1: no.
3: Lo mismo, obviamente.
1: No me gusta. No.
2: ¿Qué parece?
3: Pamela Anderson no me gustaba.
1: Claro.
2: No, no, tan exuberante, nada.
3: Esa pelotuda. La típica rubia estadounidense, claro. No, que es canadiense, además.
0: Pero esa misma situación que están describiendo, que es lo mismo que deben hacer las mujeres.
2: Y sí, obvio.
1: Sí, obvio. Pero.
2: Es un espejo, amigo, ¿eh?
1: Pero incluso el hombre tiene la vara mucho más baja.
3: Sí.
1: No me gusta. Es que no te va a gustar, boludo. Dale, vení para acá. No.
2: Siga
1: para
2: adelante.
1: Ah, ¿no te gusta eso? Está bien, sí, perfecto.
0: Una foto histórica entre Gustav y un muy feliz Diego Díaz en un
1: descapotado
0: en Miami. Mirá.
2: Buenísima foto. Parece que Diego está haciendo estragos en Ocean
3: Drive. ¿Ah, sí? ¿Los estragos de Don Diego? Sí. ¿Decís vos?
1: No, dicen que...
2: móviles.
1: Sacado.
3: Ah, sí.
0: Ah, él está haciendo móvil y es su lugar, ¿eh?
1: Sí, es su lugar.
0: Es una pasarela.
1: Realmente, si,
3: se tendría que quedar en Miami.
1: Si él tuviera un croma verde y tiene que poner una foto, ese es el lugar.
2: Qué bueno.
1: El croma verde y la foto de Ocean Drive es el lugar de Diego Díaz.
2: Realmente.
1: ¿O no?
2: Y sí, su fondo de pantalla.
1: Musculosa, siempre musculosa.
0: Musculosa, lo bien que le queda a Miami.
2: No, impecable,
1: el
2: impecable.
1: El color.
2: Hay que verlo, ¿eh? Hay que verlo y preguntarle cosas.
0: Quiero cruzar al señor Diego Díaz.
1: No, aparte ahí puede dar lecciones.
0: Él da clases.
2: Ahí es el presidente de todo.
1: Lecciones, pero
0: él puede parar en la peatonal a dar clases
1: de,
0: gratuitas.
1: ¿De qué? Sí.
0: ¿Viste cuando dan clases
1: gratis
0: en
1: la UBA?
0: Claro, se da clases en la calle.
1: El maestro protestar. De la seducción.
0: Mirá.
2: No, este hombre está en su... Es, la representación de Miami, boludo. Sí. Está en el lugar que
3: lugar
2: tiene que estar.
3: En el mundo.
0: Él tiene la edad más o menos de Brad Pitt.
1: Y debe tener 60.
0: Y debe tener, ¿eh? Sí. Porque sí. Recién en la foto donde vimos a Brad Pitt fachero, había un Diego Díaz.
2: Y sí, sí. ¿Han tenido momentos donde se los han confundido, decís?
1: Nah.
0: No, confundido no. Pero el mismo... O sea, está muy bien físicamente, ambos.
2: Sí. Si Uruguay gana, es primero...
3: Depende cuánto. Depende de Cabo Verde. No puede, solo el resultado de Uruguay no lo define.
1: 58 años.
0: Con soberbia responde,
2: no, es que él hasta el final va a responder así, por eso yo le voy a seguir creyendo. Déjame pensar. O sea, déjame que te calcule en un segundo.
0: Depende
2: te
0: de Cabo Verde.
3: No, depende, sí, creo que por la diferencia. Porque empataron entre ellos y quedarían con 5 los dos. ¿Sí? Si gana Cabo Verde también.
2: Claro. Y salieron entre ellos.
3: Empataron, por eso. 2-2. Claro.
1: Necesita que Cabo Verde no le gane a Arabia Saudita.
3: Claro, para ser primero.
1: Para ser primero.
0: Y Cabo Verde le puede ganar para mí, ¿eh?
2: ¿A quién?
0: Arabia Saudita.
2: Pues se puede dar todos los resultados, el grupo más parejo.
0: El otro día Cabo Verde atacaba bien.
2: Sí.
3: Están los dos riesgos con equipos como Cabo Verde, ¿viste qué es? Que tuvo los dos primeros partidos contra los grandes del grupo, le sacó dos empates a los dos.
2: Y ahora,
3: cuando tiene que hacerse cargo de la situación con el malo, pierde.
2: Es un equipo que suele mancar.
1: ¿Qué es lo que puede suceder realmente?
2: Eso pondrías en el PRODE, un 2-1.
3: Arabia.
1: 2-0 incluso.
3: 2-0 Arabia. Ah, desbordados. O sea, cuando va 1-0 quieren salir a buscar el empate.
2: Sí.
1: Sí, pero es verdad lo que decís, de asumir el protagonismo para los equipos Cenicienta. De hecho, Arabia Saudita el Mundial pasado le gana 2-1 a Argentina.
3: Exacto.
1: Y después pierde los otros dos partidos.
3: Claro. Exactamente.
1: Y se queda afuera. Where is Messi? Where is Messi?
2: ¿Seguirá existiendo el concepto Where is Messi?
1: Sí, para ellos tiene que haber sido tatuaje.
0: Y sí, boludo.
1: Encima salió campeón del mundo Argentina.
2: Es verdad. Y Arabia puede terminar primero del grupo también.
0: Así ¿Arabia? Como,
2: ¿y sí?
3: No. Creo que no. ¿Sí?
0: Sí.
2: Si dijeron que todos los cuatro podían terminar primero, entonces Arabia puede terminar primero.
3: Sí, pero
2: primero.
3: Después me parece que no. Me parece igual, Ger, ¿eh?
1: A ver.
3: Que tiene un punto Arabia.
2: Entonces si tiene uno ya está.
3: Claro.
0: Pero lo que sí o sí sucede es que Argentina ya es primero. Entonces, esta noche vamos a saber...
2: Argentina. Hoy sabemos con quién juega.
0: ¿Con quién juega?
1: Sí, no, de
3: hoy
1: hecho,
3: se define, exactamente.
1: Perdón por los hermanos uruguayos, pero hay que gane España.
3: Y sí. Pues si no nos puede tocar España.
1: Porque si no puede tocar España. En el revoleo puede tocar España. Si gana Uruguay, puede tocar España.
0: ¿Sí?
2: Yo tengo un pálpito de que Uruguay va a hacer algo hoy, ¿eh? Y lo vengo diciendo hace varios días. Hay una corazonada.
0: ¿Es el mejor partido de grupos?
3: Sí.
1: Por lo que hay.
2: Sí.
1: No sé para los españoles, sinceramente, pero por lo que hay en
2: Brasil-Marruecos también era un muy buen partido.
3: Los españoles están jugando a evitar a Argentina en la próxima etapa también, que para ellos debe ser importante. No
1: Arabia Saudita no puede salir primero en el grupo H bajo ninguna combinación de resultados.
2: Puta madre, boludo.
3: Sí. Pelotudo. No, para España, boludo, tiene que evitar a Argentina también. España tiene que ganarse.
1: Claro.
3: O quedar tercera, porque también los españoles. Expertos en el
2: cangrejismo.
0: ¿Qué Japón? País de. Porque vos dijiste que tenías tu factura de Japón. Sí. Finalmente ayer.
2: Sí.
0: Se demuestra un equipo.
2: Mira, Japón. Nosotros íbamos a ver dos cosas ayer. Sí. El buen fútbol de Japón y su hinchada.
3: Sí. ¿Sí?
2: Su hinchada, pobre.
0: Ojo, pero temazo.
3: Ojo que nos mete temazo. Una canción que nos contagia para todo el resto de la noche.
2: Vos imaginabas coreo. A nosotros en el Mundial de Clubes nos hablaban de coreos.
3: Y hubo coreos. Sí. El Urawa Red tenía coreos.
1: No.
2: Acá no había nada.
1: Yo lo que rescato de Japón es.
4: Vamos, selección.
1: Cantaba esa.
4: Selección. Vamos, selección.
0: Y una bajada.
1: Yo rescato bombos, canto permanente y banderas, trapos. Tiene la cultura del trapo.
3: Sí.
1: Como los ingleses, como los argentinos.
0: Entonces
1: como
0: no te decepcionaron.
2: Y el equipo. No. Y el equipo. Flojo, boludo.
3: Discretito todo.
2: Discretardo. Termina jugando mejor Suecia.
1: Y los
2: que tiene a un chico que es bueno, ¿eh? El 11 es bueno. Les digo esto.
3: ¿Cuál es? El Anga.
1: Atención. Lo que pasa que. Lo que pasa que decir el 11 de una selección
2: el Anga.
1: Mundial es.
2: Después de
1: haberle. Vale, boludo, juega hace 10 años en la Premier.
2: Sí, seguro. Qué bueno, hermano.
1: No, ya sé.
0: Yo ayer lo reconocí como el 11.
1: Exactamente. A mí me tocó verlo. Desde arriba, al 11 de Suecia, me pareció bueno.
3: Claro.
1: Al mismo tiempo, el 13 de Japón, malo.
2: Mal, se lo marqué a Joaquín.
3: No, lo que podemos hablar es lo de la pantalla gigante.
2: La
3: experiencia pantalla gigante.
0: Nosotros habíamos visto el partido de Argentina.
1: De frente.
0: De frente, la pantalla más chiquita.
1: Atrás de un
0: arco.
1: No,
0: la gigante. Ayer fue la experiencia de estar de costado con la pantalla más gigante del mundo
2: sí.
0: Y el partido abajo de la pantalla.
3: Claro.
0: Y sentir cómo el cuerpo te pedía que mires la pantalla.
2: Sí, es terrible.
0: Pese a que tenías, no literalmente el mismo, pero el plano, o sea, lo que vos veías
1: claro.
0: En los lugares, era
1: porque
0: más
1: la
0: o menos
1: cámara está en ese
2: sin
1: tiro.
2: Delay.
3: Sí.
0: La cámara está de costado.
1: Está en ese tiro, en el mismo tiro.
2: Sin delay es la clave.
0: Y sin embargo, el cerebro te decía, levantar la vista y mirar la pantalla.
3: Es que pasaba una cosa que te molestaba menos la gente del campo cuando mirabas la pantalla que cuando mirabas abajo la pantalla misma. Era contaminante, contaminaba la vista.
0: No, boludo.
3: O sea, te obligaba a ver la pantalla en lugar de la cancha.
0: Nunca viví algo igual. Hacía de pantalla, se sentía como te pedía atención.
2: Sí. Mirá para acá. Quedaban muy chiquitos los jugadores, además.
1: En 2009 fue récord Guinness a la pantalla más grande del mundo.
2: Mirá, 2009 igual, 2009.
1: 2009.
2: O sea, hace 16
3: ¿Cuánto
2: años.
3: ¿Cuánto mide?
1: La más grande del mundo en general es la esfera de Las Vegas.
0: Claro. Distinto,
1: y la más grande en un estadio de Estados Unidos es la del Mercedes-Benz Stadium en Atlanta.
0: Mira. El que fuimos.
2: Y podemos volver a ir.
0: Pero esa es pantalla medio circular.
1: Pantalla circular de 360 grados llamada Halo Board.
0: Claro, no es lo mismo.
1: Cubre más de 5.700 metros cuadrados.
0: Y la esfera lo mismo. La esfera es una esfera. Cobertura, justamente.
1: Y el SoFi Stadium en Los Ángeles también la supera en su pantalla de doble vista Infinity Screen de 6.500 metros cuadrados.
2: La putísima madre.
1: No a pesar de todo, la icónica pantalla central colgante de los Dallas Cowboys de 49 metros de largo...
3: Es media cuadra.
1: 22 de alto.
3: O sea, media cuadra de largo.
1: Son, claro. Mide 1.070 metros cuadrados. O sea, si ella mide 1.070 y la otra mide 5.700, es ampliamente superior.
3: ¿Cuál? Pero capaz que no es
1: la de Mercedes-Benz.
3: No, pero eso era así. Claro.
1: Por eso, pero digo...
0: Sí, sí. Para mí igual lo impactante...
2: La de Atlanta
0: es ahí está, terrible mirá. También. Sí. Esta es la que estuvimos. Pero lo impactante es un... rectángulo gigante.
2: Una TV,
1: Sí, claro. Es un rectángulo que ocupa la cancha que vos estás viendo abajo.
0: Entonces, claro. Tenés la experiencia de ver las dos cosas en simultáneo encima con nada de.
1: Nada de delay.
2: Y ya un nivel de calidad
1: impresionante. Calidad impresionante. Nada de delay.
2: Comodidad para la vida.
1: Los viejitos, no sé vos, pero los viejitos veíamos lejos a los jugadores del otro lado. Entonces, la más cómoda, incluso negándote, es, bueno, veo la pantalla.
0: Pero negándote, eso me pasaba, que no me daba cuenta y estaba mirando la pantalla hace 15 segundos.
3: Claro.
0: No es que tomaba la decisión de ver la pantalla.
3: Yo creo que los tipos quieren acostumbrar a que los que vayan a la cuarta bandeja, que es donde estábamos nosotros, que es la más alta, que realmente se ven chiquitos los jugadores abajo, es como, bueno, ustedes acostúmbrense que acá se ve así.
2: ¿Esta cuál es, Luca?
3: Es como ven un poquito cuando quieran, pero acá... Esta es la de acá, ¿no?
1: Esta
3: es
1: Dallas.
0: Sí, acá.
3: Pero esta es de un costadito, ni siquiera tenés de frente. Boludo. Terrible.
2: No, es muy fuerte lo de la pantalla, ¿eh?
1: Y después todo el servicio pantalla que te actualizan los goles del otro partido.
2: Te ponen los goles.
1: Te ponen los goles del otro partido. Te ponen la tabla.
2: Tabla.
0: Muy bueno.
1: Eso
3: está bueno igual.
1: Está bueno.
2: Eso es lo que Estados Unidos le puede aportar al fútbol.
1: Yo me acuerdo que se lo decía a Juaco ayer, que Gallardo para mí putió en el Mundial de Clubes sobre esa situación. ¿Te acordás?
2: Cuando estaba jugando contra el Inter.
1: Contra Monterrey. Y Monterrey jugaba contra los japoneses.
3: Iba mostrando
1: y
3: goles.
1: Le ponían los goles.
0: Sí, me acuerdo.
1: ¿Te acordás que hubo una...
2: Sí. I remember.
3: Un reclamo.
1: Un reclamo de un muñeco ya tirando manotazo de abogado.
2: Sí, ese muñeco.
1: Me molestan los goles. Bueno, ¿qué querés que haga? Es el servicio de...
2: ¿Qué hace el Mundial de Clubes?
1: Es el servicio del Mundial de Clubes. ¿Qué querés que haga? Enojado por todo, muñeco, en esa época.
0: Por ahora, los sudamericanos...
1: Uy, hablando de enojo.
0: Le ganaron los 4 encuentros jugados a los europeos. Paraguay le ganó a Turquía, Argelia a Argentina, a Austria, Brasil, a Escocia y Ecuador a Alemania. Y parecía la primera fecha
2: que iba a ser otra cosa, ¿eh?
1: Para vos, Gercho. Sí. ¿Qué decías?
2: Domínguez. Domó Domínguez.
3: Igual pase de grupo. Esperemos a ver cómo pasa.
2: Igual. Revirtió.
1: Primero y principal, el Sudamérica tiene al campeón del mundo.
3: Sí.
1: ¿O no?
3: Sí, y de la finalísima, de la última finalísima jugada hasta
1: el momento. Y después de todos los cupos. Creo que todos pasan, ¿o no?
2: Y sí.
0: Eso te iba a preguntar. ¿Ecuador pasó tercero o segundo?
1: Ecuador pasó tercero. Ecuador
3: también.
1: Argentina ya está clasificado.
3: Brasil también.
1: Bueno, falta Uruguay, la verdad que la tiene complicada.
2: Colombia.
1: Y Colombia estaba bien.
2: Está dentro, Caribe.
0: Que mañana.
2: Que es mañana. Mañana se cierra la...
1: ¿Cuándo, Luca, cómo arranca la segunda etapa, los 16avos?
2: ¿Cuándo arranca, Luqui?
0: El primer partido creo que era Brasil-Japón. locura.
3: ¿Alemania-Paraguay es el primero?
0: Alemania-Paraguay.
3: Esto ya es el domingo, además. Tremendo. Día de viaje.
2: Hoy nos vemos.
1: ¿Domingo?
3: Sí, creo que no hay descanso todavía.
1: ¿No hay descanso?
2: Creo que
1: no,
2: hay un día.
0: No.
3: Sigue.
0: El domingo, Sudáfrica-Canadá.
2: Está bien.
0: Solo ese.
3: ¿Y cuántos partidos hay el domingo? ¿Solo uno?
2: Alemania-Paraguay.
0: Ese es el descanso. O sea, que juegan solamente dos.
2: Claro. Bien. Y después arranca el show. Reaparece Lugano en escena una vez más.
0: El gigante.
2: En este caso pintado con la bandera uruguaya.
1: Otra situación que no sé si pañalera, ya es muy difícil.
2: Es todo pañales.
1: Es realmente muy difícil hacer el programa directamente. Pero lo de Infantino.
3: ¿Qué?
1: Fake, ¿no? Ah, ok.
3: Ay, ¿qué era?
1: No, boludo, que estaba en.
0: Se veían dos lugares en simultáneo.
1: En lugares en simultáneo, en los partidos simultáneos.
0: Quería constatar que lo ponen con IA.
2: Era IA, era la confirmación de la IA.
1: No estaría mal igual, ¿eh? Yo en el caso de Infantino lo haría.
0: Es increíble, un holograma.
1: Yo en el caso de Infantino lo haría, ¿por qué no?
3: Míralo.
2: Pero en realidad no tiene que ser holograma, es simplemente ponchar algo que grabaste en otro momento y ya está.
1: Si Infantino hoy se sintiera un, no sé, un Julio César.
0: Sí.
1: Tendría que poner estatuas en todos los estadios.
2: Oh, de él.
1: De él. En el sillón presidencial de cada estadio.
2: Terrible. Y está omnipresente.
1: Y esté en todos lados.
0: El emperador de la FIFA.
1: Exactamente. Y soy el dueño.
3: Sí.
1: De esto soy el dueño.
2: Faltan personas con más ego en el... realmente.
1: Habiendo tan poco ego en el mundo, faltan personas con más.
0: Puede ser la creación del primer imperio moderno que es la FIFA.
1: Exacto. El imperio de entretenimiento.
0: Claro.
3: De las manos del pelado.
1: ¿Quién mata al pelado? Y lo tiene que matar en un palco presidencial.
0: ¿Pero cuándo hay, hay elecciones en FIFA?
1: Sí, hay.
2: Pero igual le queda un periodo más todavía.
1: No sé ahora, ni la sigo, pero...
3: Brillaría el pelado como emperador, pero emperador además ya empieza a empieza a ver batallas y muertos en los partidos.
1: Pero aparte...
3: empieza a hacer esto, claro.
1: Pero aparte a él no se lo, no se lo nota un... malo.
2: No es el típico...
1: Porque viste que Blatter, ponete...
2: Por supuesto,
1: y Avalanche tenían...
0: Rondona. Viejo malo.
2: Adam Silver.
1: Esa situación de viejos malos dueños, patriarcas.
2: Sí.
1: Y Gianni es como...
3: Italiano.
1: ¿Qué?
3: Nada, es bueno. Es bueno
2: diplomático,
3: con la relación.
2: Diplomático,
1: por eso,
2: claro.
1: Pero digo,
3: te compra, yo creo que te compra bien con el
1: parece
3: discurso.
1: Parece un tipo...
3: Cercano.
1: Cercano. Que puede estar en un asado.
0: Y parece...
1: Con
0: medio,
1: Chiquitapia.
0: Pero medio Macri.
1: No, más. Más dado.
3: Más es el cercano. Más mediático también.
0: Te cae bien Infantino. Decís, es un viejo, es un pelado copado.
1: Me parece un pelado copado. No. Para mí no genera rechazo a Infantino.
3: No,
0: creo que no. No.
1: Y incluso, al contrario de Blatter o de Avalanche, lo que pasa es que nosotros teníamos mucho la campana Maradona, que fue fuerte acá. Infantino no tiene voces en contra, más allá de su... de si agrega 48 equipos.
2: Sí.
1: No tiene...
3: Y no detractores fuertes, decís.
1: No hay. No,
2: es que para
0: también,
2: mí...
0: También él tiene como lo que sería lo de siempre. O sea, siempre garpa pegarle al presidente de algo.
2: Sí, sí. Pero antes tampoco había más rivales para el puesto, sí, ¿no?
1: Claro.
2: Y ahora está más papal.
1: Ahora, medio... claro, hay una especie de eso. Es
2: el que está arriba no se le
1: va
2: a discutir.
1: Es como que parece que se va a morir en el puesto.
2: Sí.
3: Sí.
2: O que tiene... te denuncien como a Blatter, ¿entendés? Esa es la otra.
1: Claro.
0: Blatter puede tener ese igual futuro tranquilamente. Gianni.
2: Por supuesto.
1: Claro, sí. Pero el ruso de la UEFA es el ruso, ¿no? El sí. Alexander.
2: No, ahí me mataste.
1: Bueno, ese ni siquiera le hace sombra.
3: No, Gianni. Ahora no hay nadie.
1: Pero,
0: ¿te acuerdas que en su momento era Gianni o un árabe? Que está, Maradona estaba con el árabe.
3: Sí.
2: No me acordaba eso.
1: Pero no duró nada.
0: Ahí pero creo que es donde se asienta a Gianni.
1: Claro.
2: El próximo va a ser un árabe, ahora que lo decís.
1: ¿Decís?
2: Y va, el dinero mueve todo, Efraín.
3: Gianni ya tenía cancha con los micrófonos también, eso ayuda. Él es carismático, es el primer presidente realmente carismático.
2: ¿Ah,
3: los anteriores no era. De estos tres que de nuestra era, sí, boludo. Avalanche no era carismático y Blatter menos que menos. Blatter no
2: tenía.
3: De hecho,
2: era
3: él
2: medio...
3: conducía los sorteos de los grupos. En los mundiales anteriores, antes de ser presidente.
2: Medio
3: él
2: animador.
3: El evento,
2: era
1: la serie que recomendó en 2022 y la recomiendo acá.
0: Letterman.
1: Entre hijos de FIFA.
3: Sí.
1: Gianni tiene una participación como un tipo que iba escalando lugares en
2: por carisma. FIFA.
1: Sí.
2: Mira, no sabía.
3: Son las dos.
1: Incluso
0: el riojano Infantino, decía la gente.
1: Claro. Incluso no sé si era el que acercaba los
0: ¿Qué?
1: Los votos.
2: Ah, él era, hablando con la federación.
1: Era el colector de votos.
2: Él traía de África, se traía...
0: Era puntero.
1: Exactamente.
2: Cuatro federaciones que eran votos.
1: Él te traía cuatro micros de África llenos de votos.
0: Bueno, entonces se habla de un maestro un líder, del carisma. Sí, sí.
2: Un líder político. Un líder, ojo, boludo. Que no vaya
1: bueno,
2: a ser después.
1: Se sostiene, ¿eh?
2: Obvio. Sí, sí, sí.
1: Se sostiene y ha metido cambios realmente estructurales en FIFA.
0: ¿Vieron esto? Ay, lo acabo de borrar.
1: No veo nada, realmente no veo.
0: La hoja dice lo siguiente, con total cautela. El chiqui le citó un tuit a Edul desmintiéndolo fuertemente.
1: Uy. ¿Con pero, total cautela de pañal?
2: A ver.
3: Sí.
1: A ver.
2: Sí, sí. A ver, y sí, total, con el gastas.
0: Ponelo, es un tuit.
2: No, pero ampliame la letra.
0: Sean serios a la hora de comunicar y cuando lo hagan, háganlo con la verdad. La información difundida es falsa. No se realizó ninguna resonancia.
2: Una
0: resonancia al Cuti Romero. Y que le había dado bien.
2: Contactate con el Gasta. No sé si no te conviene llamarlo, mira lo que te digo.
1: No, pero hace un rato le mandé y no me respondió.
2: Y bueno, debe estar con algún quilombito.
3: Está teniendo un quilombo, claro.
1: Evidentemente. Y encima era...
0: ¿Una resonancia?
1: Mándame el equipo.
3: La reviso.
0: ¿Estás pidiendo disculpas?
2: No, el equipo. Sin saber esto, hace 20 minutos escribí.
1: Era un deportivo total, boludo. Pasaba el equipo.
2: Pobre pibe, boludo. Che, pero ¿por qué le hace esto Claudio Tapia a Edul, boludo?
1: Raro, ¿no?
0: Raro.
2: No, ya ahí viene. Ya te debe tener montada de antes.
0: No,
2: qué
0: y aparte...
2: fuerte, boludo.
1: Era una pereta además, de Joaquín Bruno.
2: Pero, y además, ¿cuál es el problema? No, ¿por qué se desmiente una resonancia si no es algo tan grave?
1: Raro.
0: Bien, me sorprende. Se una resonancia.
2: ¿Lo habrán hackeado, Claudio?
1: No, y aparte me sorprende realmente que sea Claudio el que tuitea. Y
3: además es una situación que no está, estaba todo bien con el periodismo. Es como una... No hay una situación como de quilombo con nada con el periodismo. De que
2: ¿te contestó
3: revelando...
2: Marcelo hablando de todo un poco?
0: A ver.
3: No creo.
0: Sería increíble que lo haya agredido.
3: Fui demasiado directo, ¿viste? Tenía que haber sido más blandito.
2: ¿Cuánto más preámbulo,
3: Juan?
2: Y
3: tenía que haber dicho, hola, ¿cómo está? Che, nos tenemos que ver.
2: ¿Y por qué no hiciste eso si la gente te lo propuso?
3: Enviado hace 34 minutos.
2: Ay, Dios.
0: Marcelo, ¿estás?
2: Salí y volví a entrar a ver si tiene que ver con eso.
3: ¿Con qué? No,
1: ¿a qué hora sale el programa de Marcelo?
0: No sé, capaz era a la misma hora que nosotros,
1: claro,
0: por eso
1: lo
0: pudimos.
2: Capaz que por eso no lo vio, Juan.
0: Marcelo, si te molesté, te pido disculpas.
3: Terrible, ¿eh?
2: No, pará.
3: Desaparecieron los tres puntitos. Esa es la novedad.
2: ¿Te puedo pedir este último favor que sea?
3: Sí, sí.
2: Si me desubiqué, te pido disculpas ahora.
3: No.
2: Una hora después. Si me equivoqué en algo, te pido disculpas.
3: Marcelo. Sí.
0: Venga, baje.
3: Hay que recuperarlo. Rodo de Paoli, el relato final de Rodo de Paoli de los 120 minutos de Francia-Argentina.
2: Sí.
3: Después de la jugada, él empieza a pedirle a la señora, a la abuela, al tío, a todos los que están viendo la tele, dice: baje.
2: Eso sí se puede ver o no.
3: Porque es imagen de mundial.
0: Ah, no, bueno.
3: Se podrá escuchar el audio.
0: Venga, baje.
3: Pero venga, baje. ¿Qué está pasando ahí?
2: Responde el Gasta. Pero
1: responde
2: bueno,
1: el Gasta.
2: Privada.
3: Bien.
2: Che, eso sí se puede buscar, ¿o no?
3: Sí.
2: El relato de Depa del final de los 120... Chat, antes los penales,
0: pero
2: termina
0: no
2: el partido.
0: Pero lo está rematando, que es que Rodo dice... ¿Usted vio lo que acaba de sacar el Dibu Martínez?
3: Pasa que estaban distraídos, no le iba a rematar cuando estaba distraído. Pero eso, venga, baje. ¿Usted vio lo que acaba de atajar el Dibu Martínez?
2: Y él venía a decir este equipo, hijo de... Este deporte, hijo de puta, ¿no? Él decía,
0: sí. Por momentos, hijo de remil puta.
3: Y además, la jugada que había terminado era el cabezazo de Lautaro. Claro. Encima. O sea, volvió atrás.
2: Igual, qué bien que detectó que esa jugada había sido. Porque en el momento...
0: Bueno, vos decís que te acordás.
2: Yo me acuerdo perfectamente, ¿eh? Perfectamente me acuerdo.
3: ¿Ustedes qué hicieron ahí? Van, ¿se acuerdan?
2: Igual, te digo cómo ves lo que es la vejez y la confusión en la vida. Para mí, los penales habían sido en nuestro arco.
1: Sí.
0: Fueron allá.
2: Y fueron en el
1: fueron
2: otro.
1: Fueron del otro lado. No, nosotros tuvimos 5 goles de nuestro lado.
3: Claro.
2: Sí.
0: Claro, todo el primero, el de Di María fue de nuestro lado.
1: Di María.
0: El Mbappé de volea fue de nuestro
3: lado. Salvo el de Messi, el único es el único que.
1: Todos los de Mbappé y el de otro de Messi de este lado. El gol de.
2: El 3-2 del otro lado. Por eso
1: tampoco entendí. Del otro lado. y la tajada de Dibu de nuestro lado.
0: Terrible. O sea, sí, casi todo pasó de nuestro lado.
1: Claro, y los penales y el gol de Messi fueron del otro lado. Claro. Y el hombrazo de Lautaro. Hombrazo, ¿no?
3: ¿Sí?
2: ¿Hombrazo?
3: No, para mí cabecea bien afuera, ¿sí? ¿Eh?
2: Es buena teoría, ¿eh? Es una buena teoría.
3: Que para mí cabecea limpio afuera. Ese,
2: el hombrazo a lo Tevez.
3: ¿Él dice que se desvía un poco? ¿Cabeza a hombro?
1: Ahora tengo el recuerdo como que pegó en el hombro.
0: Pero sale muy rápido la pelota. No, sí, creo que haya sido mordida por el hombro.
2: Pero sale a la rápido. Vez sale débil, ¿eh?
3: Sí, eso sí, sale débil.
1: No, siento como que él pega en el hombro y pega en... Ahora no me acuerdo.
0: ¿Pero tenés alguna novedad del equipo?
1: No, tengo novedades fuertes.
2: Claro, ahora, pero
1: las,
2: no me...
1: Las comentaré fuera de aire, pero fuertes.
2: Esta locura.
1: Ya aprendí a hacer esta cara de Joaquín.
0: Mañana.
2: Es una cara excelente, Joaquín. Es para completar silencio también.
1: Mañana. No, es solo de conspiración.
2: Sí.
3: Primero las hermanas Nara. O la miradita de las hermanas Nara.
0: Mañana el partido es a la noche.
3: 21 horas. 23 de Argentina.
0: 23 de Argentina. Va a ser de los que más junte gente a verse. Un sábado a las 11 de la noche es una invitación.
2: Hay borracheras, pero
0: es una invitación.
2: Pero va a ser
1: 11 de la noche Argentina.
3: Van a dar los 6 goles de la pulga, ¿te imaginás en media hora?
2: No, hay que exploten los bares, boludo. Que explote, pase a cerrar.
1: 11 de la noche de Argentina es tarde, boludo.
3: Sí.
0: Pero es sábado.
1: Sábado, pero tarde.
2: Sí, pero después es una fiesta.
1: 0-0 aburrido primer tiempo te manda...
2: ¿A la cama? Duro, yo con el equipo ya clasificado.
1: 40% al
2: sol. El equipo ya clasificado.
3: ¿En qué momento empieza? ¿En qué momento del partido empieza el silencio total en el lugar? Sí. Y que solo están entusiasmados los dos que le importa el mundial. ¿Viste? Porque claro, además hay cuatro que ya están.
2: Estamos hablando de distintas generaciones viendo el partido.
1: Para mí, mis dos hijos más chicos no llegan al final del partido.
2: Ahí va.
0: ¿Sí?
3: ¿Final del primer tiempo?
2: O sea, vamos a
1: repasar. Final del partido.
2: De los 0 a los 10 no completan el primer tiempo. 10 a 20 completan el primer tiempo.
1: Completan el primer tiempo.
2: 10 a 15.
1: Y de 10 a 15 caen.
3: Sí.
0: Yo 10 a 15.
2: Completaba el primer tiempo.
0: Completaba el partido. Me importaba muchísimo.
1: 10 a 15 caen. Y 15 a 20 si caes.
2: 20 a 30 lo ves entero. 30 a 40 lo ves entero. 40 a 50.
0: 50. Pero es verdad lo de 10 a 15 porque en Mundial 2002. Yo me fui a dormir muy temprano porque Argentina jugaba contra Suecia. Creo que 5 de la mañana, algo así.
1: Sí.
0: Y me levanté para verlo. Y mis amigos quisieron quedarse despiertos.
1: Y palmaron.
0: Porque dijeron, bueno, ya fue y durmieron. Y claro, se quedaron dormidos.
1: ¿Y se quedaron dormidos?
0: Y yo solo, me acuerdo.
1: ¿Edad?
0: 2002. 7. 10 años.
1: 10 años.
0: 10.
2: Bueno, 40-50.
1: Cabezazos.
2: 50-60.
1: Baba.
0: 60-70.
1: Ni arrancás a dormir.
0: 60-70 es... Ah, era el Mundial.
1: Ah, era.
2: No.
1: 70-80. Diario a la mañana. ¿Cómo salió Argentina?
3: Y 80-90 es... ¿Quién sos? Perdóname, pero no te puedo vivir porque no sé quién sos.
0: 80-90 es... ¿Qué mundial?
1: Sí, yo me acuerdo del 82, querido.
0: Increíble. Diario al otro día muy fuerte.
2: Sí. Pero bueno, son las generaciones.
1: No, sí. Yo creo que... No, es un partido... Está buenísimo para... De hecho, creo que... Bueno, el viernes que viene... Ah, es a las 7 de la tarde.
3: Perdón. No. Sonó un ruido, ¿eh?
1: No había
3: ¿Perdón?
1: Gente acá.
2: Nos entraron a robar, ¿eh?
0: Debe ser Kenny.
2: Sí, Kenny no estaba. Kenny estaba afuera,
0: mira,
2: boludo.
0: Mira.
2: Ah,
1: boludo.
3: Esa miradita.
1: Nunca creí que estaba, boludo.
2: Mirada perversa. Esa aparece, mirada perversa.
1: Una mirada nunca creí que estaba.
2: Es una mirada indiscreta. Es una mirada lasciva.
1: Degenerado.
0: Aparece, Pablo.
3: Vení, Pablito.
1: Che, boludo, fuimos el único programa que estuvo en vivo siguiendo a Argentina.
3: Sí. Ahí aparece la mirada.
2: Vení, Pablo.
0: Fuimos
2: vení.
0: El único programa que siguió Argentina del día 1.
1: Del día 1 en sus
2: lugares.
1: En sus lugares. Y no hicimos base en Miami, básicamente.
0: No.
2: Y de hecho, ahora se vuelven algunos y nosotros seguimos.
1: Esta banda
0: sigue.
1: Firmes.
0: Esta banda sigue desde afuera del estadio.
1: Acompañando a Argentina.
2: Acompañando del FanFest, pero sigue.
1: But sigue duro.
3: Sí.
2: Terrible. No, cada vez peor.
1: Sigue duro el tema ticket.
2: Yo lo que voy, vamos haciendo la de la galga, vamos encontrando un barcito para compartir con la gente.
0: No, boludo. No, hay que entrar a la cancha.
3: Hay que entrar.
1: A esta altura. ¿La galga lo hizo en el Pelican o no?
2: No, yo.
1: Con Boca.
0: Ah, sí. Y creo que sí, sí.
1: ¿Y no fue el de Nashville que no fue?
3: Sí.
2: Claro. Pero no me acuerdo si se juntó con gente.
1: No, pero lo vio con el brasilero en el lobby del hotel.
0: Y calor que hacía ese día en Nashville.
2: No, por favor.
1: Vamos preparando unas milanesitas en...
2: Milanesita de postre, ahora se vienen cosas.
0: Hay flyer de la canción de Joaquín que será difundido para que se cante en el encuentro de mañana.
1: Vamos. Hoy,
2: Hoy estaba
1: la banda de la percusión.
2: Sí.
0: ¿Con esto?
2: La Percu.
1: Y la Percu de Argentina, que van a todos los estadios con los bombos, piden autorización a FIFA, me contó toda la movida.
3: Mirá.
1: Y nos dijeron, che, vénganse ahí con los muchachos y así metemos la canción.
0: Ah, mirá.
2: En el banderazo
1: ahora.
2: Iba a sonar ahora en el banderazo. Ojalá,
3: boludo.
2: No, va a sonar, ya nos lo dijo.
3: El otro día, cuando salió un móvil de Tato Aguilera diciendo algo, no me acuerdo qué era, y suena de fondo mientras está el móvil. Se escuchaba de fondo en un banderazo.
0: Y capaz mañana. Y va creciendo. Este flyer lo vamos a subir a
1: Twitter. Hay que subirlo.
0: Ah, bueno, que manden su video cantando la canción.
1: Ah, esta es. Bueno, dale. Que vamos, mande el video.
3: Mándala,
1: Paco, cantala. Dale.
3: Vas a hacer esto, por favor,
0: no. Joaquín, es tu tema, bombo, por Dios.
3: Dale, vamos a cantar.
1: Está el bombo, pará, está el bombo. Vamos a contar el bombo.
3: Pero
2: yo no veo nada.
1: Yo no leo nada. Y pero no leo nada, Juan.
0: Pero es tu tema.
2: Está bien, yo te voy a bancar.
1: Te bancamos y la cantamos.
2: Dale, arrancale
1: y yo le meto bombo si querés.
2: Dale. Vos arrancás y yo te sigo con la ceguera. No me pueden agarrar.
3: La tierra de Lionel era de los penales del Diego de los goles.

0: cantando la canción.
1: ¿Cuál era el cambio que le habíamos decidido el otro día que era?
0: No, está.
2: Bueno, ya no hay
1: no,
2: cambio.
1: No, es no interno, cambio. Es interno. Pero ¿cómo era? ¿Te acuerdas que habíamos dicho algo
2: de los penales,
1: Inglaterra?
2: No.
1: Yo era
2: traumamos Inglaterra.
1: Traumamos Inglaterra.
2: Un amigo nos dijo.
3: Traumamos.
2: No, pero era filosófico.
1: Era filosófico. Traumamos Inglaterra.
3: Traumamos sería.
1: Era bueno, era un buen aporte.
3: El giro filosófico de la canción.
2: Ahí. Bueno, boludo, yo dije, la original, la primera letra de John decía ahí, lloramos en Italia, lloramos en Qatar. Era como dos santos diferentes. Uno por pena y uno por emoción.
3: Uno triste y el otro emocionante. Bueno, hay que meterla, boludo, que la gente manda. De sus videos.
2: Hay que meterlo. Ojalá que suene. Ya ahora la ambición, pero el deseo es que suene una canción nueva en la cancha. Porque hasta ahora no sonó una canción nueva.
1: Es una vergüenza. Pero
0: ¿por qué será eso?
2: Porque los que van a la cancha no vienen.
0: Pero en los banderazos y eso sí hay ganas de cantar la canción.
3: Porque la gente que va a los banderazos es. No van todos a la cancha.
2: Mucho después. No tiene entrada.
1: Claro, es verdad lo que marcas.
3: Hoy, de hecho, el pibe este decía que muchos no habían conseguido entradas y son medio prohibitivos los precios.
1: Claro. Hay mucho extranjero que va.

0: la cancha, la gente dice como...
1: Traba.
0: Es que no tiene ningún sentido.
2: Esto ya pasó.
0: De hecho, había gente que proponía quiero ver la cuarta estrella. Bueno, qué sé yo, no sé.
3: Quiero ver la cuarta estrella.
0: Sí.
3: Quiero ser campeón mundial.
2: Igual, hasta que los jugadores no estén frente a la gente cantando una canción, no va a pasar nada. Quédense tranquilos.
1: Estudiante tenía un problema con una canción también de...
0: ¿Cronología?
1: Durante toda la vida, Estudiante cantó tricampeón por el tricampeón de América. Y cuando ganó la cuarta copa, se le complicó en muchas canciones.
0: Claro.
1: Y hay una que quedó.
2: Quedó el tricampeón.
1: Claro, porque hay una que es...
2: Fingimos demencia.
1: Antes era, me dicen, el tricampeón nací en La Plata, orgullo de la ciudad, soy pincha rat. Y esa cambió a, me dicen, tetracampeón, nació en La Plata. Bien, nadie le dice tetracampeón igual, pero... orgullo.
4: Se actualizó.
1: Pero hay una que quedó, no me acuerdo cuál. Y quedó tricampeón y vaya, ya está.
2: Y ya está, miramos por otro lado.
1: En algún momento fuimos tricampeón. De hecho...
0: De tri pasó a tetra.
1: Claro.
0: ¿O ganó dos?
2: Tetra, campeón. No. Siempre
1: cuatro
2: la
1: es tetra.
0: Ah, cuatro es tetra.
1: Claro. De hecho,
0: Penta es el otro.
1: Brasil fue tetracampeado durante un tiempo.
2: Me dice bueno. Tetracampeón así en La Plata era un buen inicio.
0: Sí, pero tricampeón es como mucho más natural. Sí, tetracampeón sí.
1: La gente se acostumbró igual, ¿eh?
0: Me dicen tetracampeón. Es que parece una canción de Germán.
1: Y aparte, no, lo del tricampeón también tiene el juego de cuando son seguidas.
4: Sí.
1: Vos sos tricampeón cuando saliste seguido.
0: Claro. Tetra no es nada. Claro. Existe, seguro existe, ¿no?
1: Sí. Tetra campeón.
0: Pero tetra digo al hilo.
2: Sí, debe existir.
1: ¿Qué? ¿De América? Independiente.
4: ¿Cuatro al hilo? ¿No? No me acordaba de eso.
2: Y después me iban a decir que no es un equipo grande Independiente.
1: Sí, Independiente cuatro veces campeón. Pero
0: es la época donde empezabas a jugar semifinales,
4: sí.
0: ¿No?
4: Sí.
0: Está bien.
1: No,
0: ¿vale? ¿No puedo hacer una pregunta? ¿No se puede preguntar? Sí.
1: ¿Te atajaste antes?
2: ¿Me dicen tetracampeón?
0: ¿Me dicen exacampeón nací
2: en Islandia?
1: De hecho, estudiantes independientes tienen las copas originales. Estudiantes tienen la copa original y Independientes tienen la copa original.
0: ¿Había una antes?
1: Que la quedaban. Que te daban por salir campeón.
2: Y ahora vos
1: veces.
2: Devolvés. Te dan una... ¿Qué? Una...
1: Claro, la y si réplica. La ganás tres veces, te la dan.
0: ¿Pero sigue existiendo lo de las tres veces?
2: Sí.
1: En la Copa del Mundo, Brasil se quedó con la...
0: Sí, ya sé. Es una de las pocas cosas que me las decían de chico y
2: no las
0: creo
2: creías.
0: Que siguen existiendo. Si vos ganas tres veces el Mundial, ¿van a cambiar la Copa?
1: Yo creo que ya esta Copa no la cambian ni en pedo.
0: Porque es demasiado buena.
1: Es icónica.
0: Pero nadie la ganó
1: en
0: tres.
1: Marca registrada.
0: O alguien la ganó tres.
1: ¿Seguida? Esta. No.
2: No, seguida no.
0: No, seguida.
4: No, tres veces.
0: De cuando era chico me decían, si vos ganas tres veces la Copa del Mundo,
1: boludo.
0: Te quedás la Copa.
4: Claro, Argentina.
0: ¿Y Argentina? No.
1: Sí, 78.
0: Claro, 78.
2: ¿Se la quedó?
0: Sí. Parece que no.
1: No se la quedó. No, sí. Ahí ahora.
0: El argumento de la Jules Rimet no fue que alguien la ganó tres veces.
1: Brasil.
0: ¿Y se la quedó?
1: Y se la quedó.
0: ¿Y eso pasaba en Copa Libertadores?
1: Se la robaron.
0: ¿Pero eso pasaba en Copa Libertadores?
1: Claro.
0: ¿Y cambiaba la forma de la Copa?
1: No cambiaba la forma de la Copa. Era, te damos la original. Se hace una nueva sobre
4: claro,
1: la misma.
4: Se hace la misma,
1: y
4: pero
1: te
4: nueva.
1: Damos la original. Bien. Y te quedás con la original. Estudiantes tiene hasta las
2: la
1: chapas de estudiantes.
2: De, y ahí termina.
1: Y ahí murió.
2: Muy bueno.
1: Después
2: muy
1: Independiente
2: bueno
1: tiene hasta las chapitas de Independiente. Y después murió. Y después hay réplicas.
2: Esa es la clave de que te están dando gorgar.
1: Claro.
2: Que muere ahí.
1: Y después hay réplicas. Réplicas muy parecidas igual, ¿no? Está claro.
0: Sí, es la misma.
1: ¿A quién fue a...? No me acuerdo si a Once Caldas, uno se le rompió el...
0: A Once Caldas.
1: Once Caldas, ¿no?
0: Me acuerdo. Después de los penales...
1: Después de los penales se le rompió el muñequito.
0: No, para mí lo tienen que volver a traer, ¿eh?
1: ¿Qué? Bien.
0: Que si ganas una determinada cantidad de veces, te das la
1: que es.
2: Sí. Y cambia el diseño. Lo que pasa es que acá es una marca.
1: Esto
2: es
1: la mejor copa de realmente de
2: ya no la podés cambiar más.
1: Una marca fuerte, o sea, es como...
0: Esta copa.
1: Sí.
4: Boludo.
1: ¿Alguno se imagina la Copa del Mundo sin que sea esta?
4: No, me insultes.
0: No solo eso, sino que tiene una diferencia muy grande a nivel trofeo con los demás, pero por mucho.
4: Por escándalo.
1: Sí.
4: Por escándalo.
2: Mirá que cuando vino el Larry O'Brien me hablaban.
0: No. La Copa del Mundo es...
1: ¿Qué?
2: Cuando vino el trofeo de la NBA al programa.
0: No. Que parece el Tetris. Sí. Cuando perdés en el Tetris...
1: Sí.
4: No.
2: No, fuera de broma, la Copa del Mundo es el trofeo del deporte.
0: Nick

0: hablar las copas que son un plato.
1: No. Ah. No. Medalla de oro.
0: Sí, no, tremendo.
2: El tenis tiene pobres copas.
0: Top 2.
3: No, la Copa Davis es espectacular.
0: Sí. La Davis.
2: La ensaladera. La ensaladera.
3: Es espectacular.
1: Qué producto, ¿eh?
3: ¿O no?
1: Sí, la, sí.
2: Igual lo estoy pensando, los Grand Slam tienen bien. La de Wimbledon chiquitita.
3: Sí, también, boludo.
2: Esa cosita medio una tetera.
3: Y después hay una buena que a mí me gusta mucho, que es la de la NHL, que es gigantesca.
1: Sí, ya sé cuál es. Stanley Cup.
3: Que sí, es como una estatua.
0: Quizás termine siendo así la Libertadores en algún momento.
3: Y sí, porque si se agregan las bases.
0: Señoras y señores, está empezando el partido de Uruguay. Nos vamos a ir a ver a Uruguay-España porque ya arranca.
1: Perdón, vos viste esto antes que termine. Le preguntaron a Scaloni por la posibilidad de que Estudiantes de La Plata en el futuro y dijo, no lo descarto. Opa. ¿Te gustaría?
3: Me dice, tendrá campeón en La Plata.
1: Alfredo, ¿te gustaría?
3: Sí, claro.
1: Mirá que es un estilo de tenencia y búsqueda.
3: Y bueno, boludo, ya Eduardo Domínguez era así.
1: Bien.
3: No. Uruguayo, la patria, la tumba.
0: Habría que ver el video, pero es fuerte la declaración.
1: Sorprende. Sí. Yo creo que estaba más vinculado a Newell's.
3: No. Contra vinculado a Estudiantes.
4: Jugar un poco. Mira. Después, ¿cuál es? Si voy a dirigir a Estudiantes algún día. Tengo tantas promesas ya dije La Coruña alguna vez, Estudiantes, pero a mí Estudiantes me dio un montón y lo llevo en el corazón porque fue la institución que me hizo dar el salto. Y además que junto con el profe me dieron la oportunidad de jugar, de salir campeón en Malasia con la sub-20 por haber jugado ahí. Tengo un aprecio enorme a esa institución y química porque mi manera de jugar un poco iba a la historia y a la mística de estudiante, así que me fue muy bien, así que no lo descarto, pero tantas promesas después.
1: Bueno, igual, buena respuesta, boludo. Sí, sí.
3: Escaloni, Escaloni.
1: Buena respuesta. No sabía que estaba tan...
3: Hace no tanto fue a estudiante.
1: A La Coruña va a ir seguro.
3: Sí, boludo. Aparte vive en España.
1: Va a ser como Simeone.
2: En Mallorca.
3: Vive en Mallorca.
0: Igual la tiene más difícil que Simeone.
1: Sí, para
0: agarrar a La Coruña y ponerlo en lugar de Atlético de Madrid.
3: Ah, sí, lo tenía que acompañar un proyecto.
0: Estamos hablando
2: de... Y de hecho, es su final de carrera.
1: Claro, estoy hablando cuarto equipo.
3: Claro.
0: Y acá se va uno grande de Europa.
1: Sí, después mete a Arabia o MLS, algo así. Después viene a La Coruña y termina en Estudiantes.
3: Pero capaz que cae en la situación de dirigir selecciones.
1: Ah, es verdad, puede meter una selección más. Puede volver a la selección argentina.
2: Eso es lo que voy a decir. Puede tener otro ciclo en la selección.
1: Sí,
2: ¿no?
1: Para mí sí, boludo.
0: Un entrenador campeón del mundo con Argentina lo ve dirigiendo otra selección.
1: Para mí va a volver a dirigir la selección argentina. Va a tener un segundo ciclo.
0: Bueno, algo así. Arabia.
3: Esa. No, pero me refiero a eso, ¿eh?
2: A Reina dirigió también.
3: No me imagino a España, ponele.
0: Pasa de Libia, no jugaba un mundial. Imagínate un mundial donde Scaloni dirige otra selección. Rarísimo.
1: Arabia.
3: Sí, raro. No, eso no puede existir para mí.
2: No, solo pasaría con equipos chicos.
3: Va, pasa que en modo
2: Barreira infantino... Barreira dirigió a uno, creo.
3: En modo infantino, el modo infantino diría que sí. 64 equipos y
0: sí.
2: ¿Qué? ¿Te llaman de Rumania?
3: No, pero 1000 países árabes ponele que entren. Y bueno, capaz que
0: Emiratos Árabes Unidos.
3: A morir.
0: DT.
2: Carretilla.
3: DT, que le dicen, Lionel, podés vivir en España 11 meses. Solo tenés que venir 12 días un día.
0: Y bueno, sí. Cada vez lo estás tentando más. Qué? Lo veo a Scaloni en su casa diciendo...
3: Pero yo me imagino ese tipo de ofertas.
1: Y esas son las ofertas.
2: Y encima...
1: ¿Qué?
2: ¿Qué dijiste? ¿Vos encima dijiste?
1: Y dinero.
2: Dinero, carretilla.
3: Ah, bueno, desde
1: dinero,
3: ya.
1: Pero carretilla, palacio...
3: E incluso centro de entrenamiento en España.
2: Claro.
1: Pasa los partidos, y volvés. Claro.
2: Campo de entrenamiento de Lionel Scaloni.
3: Exacto, boludo.
0: Se viene, no se pudo mundial.
1: Bueno, vamos,
0: se viene, no se pudo mundial, que ya están desde allá.
1: Gracias a todos los que nos acompañaron en estos días acá.
0: Es verdad, gracias a todos y gracias.
3: Igual sigue para la mano mundial.
0: No, sigue para la mano mundial.
1: Sí. Pero bueno, este formato casero.
3: El formato casero ha cambiado.
0: Realmente muy bueno.
1: Fue increíble, lo vamos a extrañar mucho.
0: Se vio demasiado bien el programa.
3: Muy bien, Dani, Germán.
1: Gracias, Dani. Los dos padres de este grupo, ¿eh?
0: Gracias,
1: los dos adultos responsables de este grupo.
0: Gracias, Kenito. Gente, nos vamos a ver el partido. ¿Nos reencontraremos el lunes?
3: El lunes.
0: Entonces, ¡ay! ¡Nos vemos el lunes!
3: ¡Ay!

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